0: finales, cómo ella va a sostener que Hernán Rivas cursó la carrera de Derecho y se recibió de abogado.
1: Ella prometió que iba a estar revelando varios datos, según lo que ella, se le consultaba, por qué se le hablaba sobre eso, pero bueno, mañana vamos a estar
0: expectantes, estén expectantes, y nosotros volvemos también mañana a la noche. Para hacer entonces un análisis y un recuento de todo lo que pasa en nuestro sistema de justicia. Que tengan un excelente resto de noche. Tapeja Saponainte, Haya Yotopata. Buenas noches, Juancito.
1: Buenas noches.
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Buenas noches, ¿cómo están? Bienvenidos a Todo Un Poco. Estamos iniciando nuestra noche de miércoles, ¿no? Ya mitad de semana. 21:11, gente. Acá estamos empezando con toda nuestra noche fresca. Hay que disfrutar de la última parte del fresquete esta semana. Así que usen los abrigos. Salgan a apreciar un poco el clima que está teniendo la gente al aire libre. Pero tampoco para pescar un refrío, ¿verdad? Pero de repente para que puedan aprovechar, sí, este fresquete. Porque después ya se van a empezar a plaguear los amigos del ambiente caluroso. Porque empieza a subir, dice, ya desde el fin de semana. Anuncian eso. Vamos a ver cómo se va dando desde el viernes en adelante. Ya les voy a estar comentando qué es lo que trae el pronóstico extendido entre el viernes, sábado y domingo en lo que se va asomando. El señor Antonio, el Tony Maluje, trabajando al otro lado, después de su gran jornada. Ayer nos llegaron las imágenes, 6 jugadores en cancha, 1 el arquero y 5 jugando, y 4 arqueros suplentes, más 2 jugadores en cancha. O sea, en total entran 6 a la cancha, el arquero con 5 que juegan. Después miraba en la banca quién estaba, y en la banca figuraban 4 arqueros con 2 jugadores. Y Maluje era el cuarto arquero, otra vez los 4. En total 5 arqueros. Qué rara convocatoria esa. Y vela al cuarto arquero ahí sentado otra vez. Por lo menos para la foto, Maluje. Por lo menos para la foto. Para la foto, señor. Mercedes Pizuno trabajando en la producción. Vero Jara está en las redes. Están todos los compañeros. Ah, no está Verito. Ah, bueno, me dice Malu. No está. Bueno, está Lucas. Está Lucas Ovelar hoy trabajando con nosotros. Bueno, está bien. Está todo el equipo, como se dice. Junto a todo el staff de Todo Un Poco, aquí estamos rumbo hasta la medianoche en la más potente, en la 7:30 ABC Cardinal. 17 grados de temperatura, 21:14. Hoy contentos por lo de Paraguay, ¿eh? Creo que estamos celebrando esto. ¿Y quién nos va a celebrar, gente? Ya les voy a hablar de eso y mucho más, de lo que deja obviamente la albirroja y todo lo que trae Paraguay con todo. En minutos les digo eso. 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Bueno, les decía, gente, Santa Fe 2026, Paraguay supera a Chile y va por el oro ante Argentina. Grande albirrojita, caramba. La selección paraguaya sub-20 sufrió más de la cuenta para llegar a esto, por su falta de eficacia, pero terminó sellando un merecido y agónico triunfo ante la selección chilena al instalarse en la final de los Juegos Sudamericanos Santa Fe 2026. El agónico tanto de Milan Freire, en este caso, llegó como para dar alegría a la selección paraguaya. En el segundo minuto de adición, ahí vino, metió la albirroja lo mete en su segunda final consecutiva del certamen, donde buscará el oro ante Argentina. Es lo que estamos viendo con Paraguay. En el trámite fue todo un monólogo de Isaac Soluto del elenco albirrojo, aunque con el presidente problema. Este es, le llevamos ahí, será. ¡Qué bárbaro! ¿Cómo persisten los problemas siempre ahí? Es fuerte lo nuestro cuando estamos como para que dominando el partido, pero nos llega la precisa, el gol, el momento exacto de clavar y dejar lo nuestro. Se nos complica de repente ahí, ahí se derrumba todo. Pero eso ya queda en la anécdota. Lo importante es que llegó el gol, ¿verdad? La primera chance se originó con los pies de Mauro Coronel, un jugador con destaque también, que se dio de su propio campo y que metió un gran pase elevado que dejó a Eduardo del Más de cara al arco. El 10 controló con una gran calidad, pero su definición fue, en este caso, trancada por el rápido achique que dio, evidentemente, el jugador del equipo de la selección chilena. Hubo momentos muy buenos de Paraguay, hubo momentos fuertes,
pero faltaba el gol. Hasta que aparece el gol, evidentemente, para que la albirroja se quede con este triunfo 1-0 que lo mete en la final. Con el triunfo, el combinado albirrojo dirigido ya por Antonina Alcaraz aseguró su boleto al duelo decisivo, donde se tendrá que medir con Argentina. La albirroja se reencontrará así con la albiceleste, a la que ya venció en el debut de la competencia, equipo que en la primera hora superó a Perú, dice, también con un tanto agónico. Eso se dio también el día de hoy. La gran final se disputará este viernes a partir de las 15 horas nuevamente en el estadio Marcelo Bielsa. A las 15 horas va a ser esto malo, así que a prepararse. Buscará defender con éxito la medalla de oro conquistada en Asunción en el año 2022, cuando derrotó a Ecuador por la mínima con la anotación de Alan Will. Mirá, pues, Alan Will, como figuraba ya en esa época. Hizo una buena campaña con Recoleta y ahora ya está en otra instancia, ¿verdad? Pisó o tuvo momentos por Olimpia, ahí no le fue tan bien, pero sí con Recoleta se lució a nivel internacional. Estoy recordando un poco lo que ocurrió ya por el año 2022, ¿verdad? Ahora vamos por la de oro ante Argentina el viernes 15 horas. Vamos a estar siguiendo, me imagino, todo esto porque obviamente nuestra querida albirroja está con todo ahí. Paraguay con Leo Sosa, Mateo Jiménez, Mauro Coronel, Thiago Fernández, Kevin Amarilla, Junior Gamarra, Milan Freire, Giovanni Gómez, Amin Cristaldo, Joaquín Bogarín, Pedro Zarza, César Miño, Eduardo Delmas, Lucas Montiel, José Burning, en este caso Rodrigo Vera y el DT Antolín Alcaraz fueron los jugadores que aparecieron durante todo el partido. Paraguay ya tiene lo suyo asegurado para lo que va a ser la instancia de esta gran final que se va a estar disputando el día viernes. Vamos a ver cómo le va a la querida albirroja. ¡Ey, para Paraguay! Ñara. Vamos a ver cómo le va a la albirrojita. ¡Sub-20! ¡Vuelve a ver a la albirrojita! ¡Sub-20! Sigue a prepararse, gente, para lo que vamos a tener con todo en lo que trae la albirroja. Nos vamos nosotros a la pausa, nos dice Maluque, ya nos acomodamos para las informaciones, todo lo que deja el día y las actividades. Pausa, y hay mucho más en esta jornada con de todo un poco.

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2: Bueno, mirando un poco el pronóstico, gente, que nos trae mañana, jueves 24, una mínima de 13 grados. Creo que es la última parte del presente esta semana, por lo menos en el amanecer. 13 grados de mínima, 30 de máxima para mañana. Día fresco a cálido, cielo escasamente nublado, vientos variables luego del noreste. El viernes una máxima 35 grados, una mínima de 20 grados. Día cálido a caluroso, cielo parcialmente nublado, vientos del noreste, es lo que dice el viernes. O sea, ya sube de nuevo a 35 para el viernes. Una temperatura que va a ir subiendo para el fin de semana. El sábado, máxima 36 grados, mínima de 23. Día muy caluroso, cielo parcialmente nublado, anulado. Vientos del noreste es lo que dice para el sábado. El domingo, víspera de feriado, 37 de máxima, 24 de mínima. Muy caluroso de nuevo. Cielo parcialmente nublado, anulado. Vientos del noreste para el domingo. El lunes, feriado. ¿Quieren saber a cuánto llega el lunes? Esta es la bendita primavera. 38 de máxima, gente. Viene el calor intenso. 25 de mínima. Muy caluroso. Cielo parcialmente nublado, anulado. Vientos del norte es lo que dice para el lunes 28 en feriado. Así que es el pronóstico extendido para esta semana, señores. Es lo que trae la jornada de jueves, viernes, sábado, domingo y lunes. Sube desde el viernes y termina ya por el lunes con 38 de máxima.
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21:32, gente. Ya están participando los oyentes en el 0972-730-730, reportándose la gente del día de hoy. Y hay cortes programados de nuevo para mañana. Vamos a realizar de nuevos cortes. Es una constante que la Administración Nacional de Electricidad, ANDE, realiza cortes programados de energía eléctrica para trabajos de sistema de distribución, los cuales consisten desde ese mantenimiento hasta cambios para mejorar el servicio. Desde la estatal ya dieron a conocer algunas de las notas en una entrevista que ya nuestro medio accedió, y vamos a tener cortes programados para lo que se viene. Sí, señor. El desmontaje de la línea de 23.000 voltios existe, y el tendido de cable protegido de mejores prestaciones y conexiones de circuitos correspondientes conforme a una configuración óptima se viene con todos los trabajos realizando ahora. Así que vamos a tener desmontaje de la línea de baja tensión, desmontaje de la línea de 23.000 voltios, la instalación y puesta en servicio de transformadores. Vamos a tener trabajos que están programados para el día de mañana. Algunas modificaciones consisten en sustituir las redes de distribución convencionales por redes de distribución y compactas y protegidas. Esto confiere más confiabilidad en este caso y todo el trabajo que van a requerir con el servicio de energía a partir de mañana para toda la ciudadanía, donde van a estar realizando trabajos. Les explico más o menos por dónde va a empezar todo esto el día de mañana. Recomendaciones que da la gente de ANDE para todos los usuarios. Dijeron que todos los usuarios de la ANDE se han informado, porque evidentemente esto afecta a la gente que trabaja y que les desprograma un poco la actividad. Eso suele ocurrir. Por eso en estos últimos días nos sorprende de repente entre la noche y uno está escuchando la radio y dice, ah, qué pañal de repente está con... Tiene un negocio, tiene trabajo que realizar y se desacomoda un poco la actividad. La comunicación de los usuarios se realiza en dos etapas durante la definición del tramo de intervenir, con un promedio de 20 a 30 días de anticipación al corte y otra confirmación del corte de 48 horas antes del mismo. En cada una de estas etapas, profesionales de comunicación social entregan, dice casa por casa, volantes y van informando sobre los trabajos que están realizando en algunos puntos. Aseguró que no existe peligro para la ciudadanía, ya que se toman todos los recaudos necesarios, técnicos y operativos, para garantizar la seguridad tanto para los trabajadores como los usuarios. Esto es de acuerdo a todo el trabajo arduo que van a hacer, porque están haciendo trabajos importantes. En las primeras medidas implementadas, destacó la puesta de tierra de camiones grúa y camiones canastas de línea viva, la señalización con carteles específicos de obra, el vallado perimetral y el uso de conos y cintas de seguridad, que son fundamentales para este tipo de trabajo grande que van a hacer. Insistió también que no existe peligro, ya que las maniobras de interrupción y reposición del suministro se ejecutan bajo estrictas normas técnicas y una constante fiscalización. No obstante, recordó que como buena práctica de seguridad doméstica, siempre se sugiere desconectar los equipos de alta sensibilidad durante el periodo que dura el trabajo programado. Eso creo que de chico escuchamos el famoso desenchufar. Apenas escuché un tiempo feo, algo, un relámpago, un trueno, siempre se escuchó de los padres ya decir esto, a desenchufar. Agregando también que los cortes programados se van a realizar para fortalecer y evitar averías, en este caso de mayores, que se suelen dar en los últimos tiempos en el sistema eléctrico de distribución de energía. Sin embargo, si ocurriera de manera excepcional algún daño accidental directamente atribuible al trabajo ejecutado, la ANDE dispone de una política clara de resarcimiento, según explicó, si esto se llega a dar. Estoy viendo los puntos y, bueno, vamos a tener trabajos en algunas zonas del país, entonces, que viene con todo para el día de mañana. Como ejemplo, algunos dicen se van a dar cortes. Estoy viendo trabajos que van a tener en la zona de Nueva Italia, Carapeguá. Por ahí van a tener mucho trabajo el día de mañana también. Van a tener cortes programados en esa zona. Y le voy a estar buscando otros puntos también, pero no son así por el Departamento Central como los que veníamos actualizando en estos últimos días, que eran Lambaré, nos saltaba un poco de Luque, Fernando La Mora, algunos puntos de Asunción. No, en este caso son desmontaje de línea de 23.000 voltios, desmontaje de línea de baja tensión, instalación y puesta de servicio de transformadores que van a instalar en gran parte del departamento, o sea, zona central y aledañas. Ahí van a estar trabajando el día de mañana. Esto es lo que decía el ingeniero Cristian Achón, jefe de la unidad administradora de contratos de obras de mejora de la distribución y dependiente de la dirección de distribución de la ANDE.
explicando que los anuncios buscan informar de manera anticipada las direcciones y los horarios en los que serían desarrollados los trabajos planificados de modernización de la red distribución de energía y a fin que los usuarios también afectados tomen las medidas pertinentes como para que no sean sorprendidos. Algunos pues se despiertan y no me preparé y yo tengo que terminar eso hoy, si no, no cobro esa platita. Bueno, vamos a ver qué es lo que viene, pero prepárense que mañana por esas zonas y algunas le vamos a estar contando también más adelante en dónde podríamos tener, ya les dije, Nueva Italia entre Carapeguá, van a empezar mañana con algunos desmontajes, instalación y todo esto durante las 8 de la mañana y hasta las 18 horas, que son los horarios que a veces uno tiene que llevar en cuenta. Vamos a ver cómo se va dando eso y mucho más también. Bueno, ¿qué tenemos más de informaciones, señores, en la jornada del día de hoy? Estamos viendo todo lo relacionado también a lo que dejó en la zona de Paso Yovai. Imputan y decretan prisión preventiva para sospechoso asesinato de joven en Paso Yovai. Es el informe que viene de esa zona. El fiscal Rodrigo Vázquez imputó por homicidio doloso al principal sospechoso el asesinato de un joven de 18 años cuyo cuerpo fue hallado en una zanja y con una mano amputada. Esto pasó en la zona de Paso Yovai. El juez Marcelo Ramírez decretó su prisión preventiva, mientras la Fiscalía dispone de 6 meses para profundizar la investigación relacionada a esto. El Ministerio Público imputó a Robert David Miranda Benítez, de 21 años, como supuesto responsable del homicidio doloso de Juan Fernando Martínez Sanabria, de 18 años, cuyo cuerpo fue encontrado el viernes pasado en el fondo de una zanja en la compañía de San Francisco de Paso Yovai. La imputación fue presentada por el fiscal Rodrigo Vázquez Díaz, de la Unidad Penal número 2 de la Fiscalía Zona Independencia, que sostiene que existen suficientes elementos de sospecha sobre la participación del joven detenido en el crimen. Tras la imputación, el juez penal de garantías, Marcelo Ramírez, hizo lugar al pedido de la Fiscalía y decretó la prisión preventiva del sospechoso, quien permanecerá, dice, privado de libertad mientras avanza esta investigación. De acuerdo con el acta de imputación, el Ministerio Público sostiene que el hecho ocurrido durante la madrugada del 17 de septiembre, luego que Miranda Benítez y Martínez Sanabria compartieran bebidas alcohólicas durante varias horas, según el crimen, o lo que ocurrió en la noche del crimen, según la hipótesis fiscal, ambos jóvenes comenzaron a compartir bebidas alrededor de las 20 horas del 16 de septiembre en el asentamiento 8 de diciembre Paso Yovai. Posteriormente, aproximadamente entre las 21 horas, se trasladaron, dice, hasta una bodega ubicada en el centro de la ciudad, donde continuaron consumiendo bebidas alcohólicas ya durante la madrugada del 17 de septiembre, alrededor de las 0:40, medianoche con 40 minutos, ambos habrían emprendido el regreso hacia sus respectivas viviendas, dice, a bordo de una motocicleta. La fiscalía sostiene que al llegar a la localidad de Primera Línea se produjo una discusión entre ambos en las inmediaciones de una zanja. En ese momento habrían descendido del biciclo, es lo que se presume. Siempre de acuerdo a la hipótesis planteada por la imputación, aproximadamente cerca de la 1 de la mañana, Miranda Benítez habría comenzado a golpear a Martínez Sanabria en el rostro y otras partes del cuerpo, es lo que dice el informe. Esto fue hasta derribarlo. Posteriormente, el sospechoso habría empujado al joven hacia el interior de una zanja que aproximadamente tenía 6 metros de profundidad, donde cayó sobre varios troncos de madera. La fiscalía señala que el impacto habría provocado una herida cortante aproximadamente 5,5 centímetros de región temporal izquierda, es lo que dice. Sin embargo, el joven todavía se encontraba con vida. Según el relato fiscal, Miranda Benítez habría descendido posteriormente hasta el fondo de la zanja utilizando un cuchillo para continuar la agresión. ¡Uf! Se ensañó más ahí entonces. La imputación menciona, dice, heridas cortantes de aproximadamente 2,5 centímetros en la zona de la ceja izquierda y unos 2 centímetros en la región preclavicular izquierda, además de una lesión superficial en el cuello. Ahí se ve la imagen, que es muy alta donde sucedió todo esto. El documento también atribuye al sospechoso la amputación de la mano derecha de la víctima mediante el uso de arma blanca y finalmente, según la fiscalía, habría ejercido presión sobre el cuello de Martínez Sanabria provocándole una asfixia. O sea, tremendo fue la discusión. Después de haber chupado juntos toda la tarde, toda la noche, algo ocurrió por el trayecto y terminó de la peor manera. ¡Qué bárbaro! Uno de los principales elementos, dice, incorporado en esta investigación surgió durante el allanamiento realizado el lunes 21 de septiembre. En aquella oportunidad, Miranda Benítez fue detenido en una vivienda ubicada en la zona 3 de noviembre, propiedad del padre. Durante el procedimiento, la policía también incautó la motocicleta de color rojo y prendas de vestir que serían analizadas con el marco de la investigación. Según la imputación, durante el procedimiento, el ahora imputado indicó el lugar donde habría enterrado la mano derecha. Mamá quería.
la mano derecha amputada. ¡Qué fuerte! Habría enterrado la mano derecha amputada de Martínez Sanabria y las investigaciones están evidentemente avanzadas. Y los investigadores se trasladaron hasta el sitio señalando y encontraron la parte que se estaba buscando, la mano amputada. Envuelta en una bolsa de polietileno, dice que está ahí aproximadamente a 100 metros de la vivienda allanada. ¿Hasta dónde llegó, eh? Hay un circuito cerrado y otros elementos, dice que también ayudan para todo esto. La fiscalía incluyó entre los elementos de sospecha diversos informes policiales, actas y procedimientos y declaraciones testimoniales, informes, investigaciones y documentos relacionados con allanamientos. Ahí se les ve a los dos cuando estaban todavía bien, ya supe. Y después ya, cuando se fueron de trago, se fueron de mano. También forma parte de la carpeta fiscal registros de circuito cerrado, cuyo análisis es considerado relevante para establecer el movimiento de la víctima y del sospechoso durante las horas previas del crimen. El comisario Lorenzo Zamudio, jefe del Departamento de Investigación de Hechos Punibles del Guaira, había señalado que los investigadores lograron corroborar mediante imágenes de todo lo ocurrido con el detenido, que estuvo junto a la víctima en el día indicado. Juan Bernardo Martínez Sanabria fue encontrado muerto el viernes 18 de septiembre alrededor de las 14:30 por un trabajador que realizaba tareas de fumigación al costado de lo que es un alambrado. Por ahí le llamó la atención y se percató de esto. El cadáver se encontraba, dice, en el fondo de una zanja, aproximadamente 4 a 5 metros de profundidad, ubicada al costado de la ruta principal de la compañía San Francisco Primera Línea. En la inspección inicial se constató que el cuerpo presentaba lesiones y que le faltaba una mano. La extremidad no fue encontrada en el lugar y posteriormente fue ya recuperada durante las diligencias realizadas por los investigadores con este caso. Contándonos un poco también que no solamente Paraguay termina en calle última, sino en todo el país, y este tipo de situaciones se dan también afuera. Reiteramos que esto ocurrió en la zona de Paso Yovay y es una de las noticias también que se dan en destaque con todo esto que estamos encontrando con este caso. Imputan y decretan prisión preventiva para el sospechoso del asesinato de este joven de Paso Yovay, que fue tendencia en estos días con todo lo que sucedió. Estuvo a cargo el fiscal Rodrigo Vázquez, que imputó por homicidio doloso al principal sospechoso del asesinato del joven de 18 años, cuyo cuerpo fue hallado en una zanja y con una mano amputada en Paso Yovay. El juez Marcelo Ramírez decretó prisión preventiva entonces para este chico también que fue detenido. 21:43. Pausa y venimos.

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1: 21:50.
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5 minutos para que sean las 10 de la noche en la República del Paraguay, como siempre con Pinturería John John, todo pinta bien. Mañana es jueves de terror, ¿eh? 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O sea que lleno de vehículos ahí, cargando y cargando pintura.

o decimos ABC del Este o 107.1, nos escuchan mucho en todo Alto Paraná. Tenemos oyentes en Hernandarias, Presidente Franco, Minga, Guazú, Ciudad del Este y ni qué decir en Foz de Guazú también. Dos paraguayas que pretendían viajar con un cargamento ilegal de cocaína fueron detenidas por la Policía Federal Brasileña por tráfico internacional de drogas, es lo que dice el informe. Ambas pretendían viajar desde Foz de Iguazú, Brasil, hasta París, Francia. Las compatriotas de 27 y 42 años fueron detenidas esta mañana durante un control de rutina en el aeropuerto internacional de Foz de Iguazú. Las pasajeras transportaban aproximadamente 6,6 kilos de cocaína en compartimientos ocultos en su equipaje, es lo que dice el informe. La intervención se realizó alrededor de las 10 de la mañana durante procedimientos de control en lo que hacen en este tipo del aeropuerto. Las mujeres pretendían abordar un vuelo con destino, dice, destino final al aeropuerto Charles de Gaulle en París, Francia, con conexión en aeropuerto internacional de Galeão. Esto es en Río de Janeiro. Evidentemente hay un estricto control. Yo no sé cómo algunos se animan a hacer todavía este tipo de golpes, ¿verdad? Que creen que va a salir correcto si hay este tipo de situaciones. Durante la inspección de los equipajes, los agentes de la Policía Federal encontraron aproximadamente 3,3 kilos de cocaína en cada maleta, ocultos en compartimientos secretos. Al famoso ahí abajo donde tiene la parte de compartimientos pequeños y secretos, donde siempre es lo más sencillo que uno puede ir a indagar y captar, ¿verdad? Yo no sé cómo se animaron o ya les salió en otras ocasiones y se fueron a jugar de esa manera estas paraguayas. Lastimosamente, con una mala intención, o que sabemos qué versión dan, si es que fueron ya solamente ocupadas y no sabían de qué tipo, porque a veces ocurre también eso. Te voy a ocupar y te vas de repente y ocurre este tipo de cosas. Tras la confirmación de la presencia del material ilícito, ambas pasajeras fueron trasladadas, dice la sede de la Policía Federal de Foz de Iguazú, donde quedaron detenidas por el delito de tráfico internacional de drogas. La identidad de las mismas no fue divulgada por las autoridades del vecino país. El tráfico internacional de drogas es intenso en lo que es la triple frontera, y eso uno sabe, principalmente entre Paraguay y Brasil, y todos los días las autoridades del vecino país incautan drogas provenientes de nuestro país. Así que una pena que haya pasado esto con estas dos compatriotas. En el tema alerta aeropuerto, que suele ver en algunas películas, la gente piensa que es todo de película, en realidad a veces es muy real también lo que sucede. Caso Hugo Javier, señores, ayer le contamos lo que daba el diario Última Hora y evidentemente sigue teniendo repercusiones. Hugo Javier con amnesia temporal y delirio, según médico del Hospital Nacional de Itagua. Médicos del Hospital Nacional de Itagua, dice el informe, que dieron cómo va el avance terapéutico del ex gobernador de Central, Hugo Javier. Presenta un cuadro de amnesia, delirio y está un poco desorientado, es lo que dice en un momento dado. El ex gobernador de Central, Hugo Javier González, continúa internado en terapia intensiva en el Hospital Nacional de Itagua, aunque presenta una recuperación progresiva, informaron los médicos tratantes. Sin embargo, atraviesa un cuadro de amnesia, delirio y experte también como que está desorientado temporalmente, considerando frecuentemente esto en el paciente y en pacientes críticos que estuvieron traumatizados, dice, sedados y con infección en el sistema nervioso. Cosa que a veces ocurre, uno cuando va algún familiar a visitarlo, dice cosas incoherentes y uno no se asusta. Inclusive hay familiares que lloran cuando estás así de visita, después de tanto medicamento te sale y te dice cualquier cosa. Bueno, pero en este caso es una etapa de recuperación también del exgobernador. El jefe de la unidad de cuidados intensivos, Richard Escobar, explicó que el paciente se encuentra estable y sin signos de infección activa. Muy alentador esto. Además presenta, dice, un buen control de la glucemia. En este caso está avanzando, la evolución es progresiva desde el punto de lo que es la vista neurológica. O sea, mirando ese lado, el tema neurológico va avanzando correctamente y es todo favorable. Actualmente lo que predomina es un cuadro de recuperación y estamos en esa etapa de retorno a la conciencia y que se vaya rehabilitando, es lo que dice este informe. Dentro de esa etapa se encuentra desarrollándose un síndrome de amnesia, delirio, es lo que encuentra también, y es un tiempo-espacio propio de pacientes que pasaron por un traumatismo de infección producto de la meningitis, de lo que es la inducción de medicamentos, es lo que explicaba el señor Richard Escobar. Así que vamos a ver cómo va evolucionando con todo esto. También mencionó que el prolongado periodo de internación y el aislamiento propio de una habitación de terapia intensiva puede contribuir también al desarrollo, dice, de estados confusionales.

Como dice, en un momento dado también esto puede empujar para que se le dé de esa manera. Señaló que el paciente lleva aproximadamente 3 semanas de internación. 3 semanas ya, ¿no? Y creo que ocurrió entre el 6 y el 7 de septiembre. Estamos ya cerrando septiembre, ¿sí? 3 semanas. Vamos a ver cómo va dándose todo esto. Según Escobar, el periodo que puede observarse una mejoría puede extenderse, dice, hasta unos 90 días. Después de ese tiempo, la evolución puede desacelerarse y establecer un estado relacionado con las lesiones sufridas. Así que 90 días por lo menos puede haber todavía por delante algunas... ¿Cómo se dice? El tratamiento es muy, muy amplio todavía y puede pasar de todo un poco, pero se va alejando de ese peligro que de repente está, ¿verdad? Que cada uno cuando en la primera semana encontraba informaciones, de repente algunos temían de que ocurra algo peor. Así que es lo bueno dentro de todo, vamos a decirle de esto. Que por cierto, el lunes van a tener una actividad solidaria que la gente está haciendo una cordial invitación para ayudar con los gastos de la actividad que está realizando. Este es un grupo de músicos de todo el país que se están uniendo en un evento solidario que van a tener en el Complejo Recreativo Lagorá de Cacupé desde las 10 de la mañana. 150 grupos aproximadamente van a estar de grupos musicales. Muchísimo, Maloque. Muchísimo. Y todos van a dar su granito de arena porque todo lo recaudado es para ayudar al costoso tratamiento que va a tener todavía por largo tiempo. Y ya escucharon lo que decían los familiares. No hay nada de plata dentro de la historia de Hugo Javier. Hoy en día los familiares están desamparados porque esto está a cargo de las hermanas, de la hija. Creo que son 2 hermanas y la hija la que están ahí muy cercanos a toda esta situación y ellos son los que saben los costos que se tienen que llevar con todo esto. ¿Quién es el que quiere aparecer ahora cerca del exgobernador donde está el que está ahí manchadito y oculto? Ni por si acaso va a querer aparecer ahí llevando una ayudita. ¡Oh! El que se acerca nomás y que está implicado en algo, no va, o cañín baitelo, mitaina, como se dice. Bueno, pero acá está. Va a ser una actividad benéfica y va a ser el lunes el evento solidario desde las 10 de la mañana en el Complejo Recreativo Lagora de la zona de Cacupé. Así que están invitados para esto. 10:05. Nos vamos a la pausa. Enseguida le vamos a estar escuchando a nuestro presi. ¿Qué dice el presidente de la República? ¿O qué dijo el presidente de la República? Ya le va a estar contando eso y mucho más también en la jornada de hoy. Pausa y venimos con mucho más.

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0: 22 con 15 minutos. Estoy viendo informaciones a nivel musical, Maluje. Alexander Pires es objetivo de una operación policial en Brasil. ¿Cómo andamos, Malú?
1: Buenas noches, Nelson Cajo. Buenas noches, la audiencia.
0: ¿Cómo le va, señor? ¿Bien? ¿Qué le pasó a nuestro rapaz? Y ayer fue una noticia triste la que ocurrió con el helicóptero brasileño, ¿verdad? Donde cayeron en una tormenta y los 5 tripulantes de ese helicóptero, entre ellos el cantante famoso, se fue el día de ayer. Pero hoy es otro tipo de noticias. El cantante y compositor Alexander Pires fue objetivo de una intervención, dice la Policía Federal, hoy en el marco de una operación que investiga las actividades de una organización criminal sospechosa de lavado de dinero y falsedad ideológica, según medios de Brasil. Se me acabó el placer, dice. O sea, los comentarios en la información, malo que sea.
1: Cuando acaba, se regaló el oscurito de este
0: No. Cuando acaba el placer, los muchachos, con las cosas que opinan, las frases que aparecen los perros para las jodas. No sabe que se siente caer y caer. Canta bien nuestro León.
1: Sí, canta bien el saco leiro.
0: Usted se me llevó la vida. Usted se me llevó la vida, llevó todavía, sí, todo. Alexander Pires.
1: Acá, este es su tema. Acá ahí llega. Está, qué va.
0: Conforme a una publicación del medio Globo, dice, la Policía Federal brasileña sospecha que la organización vendía casiterita extraída ilegalmente. Casiterita extraída ilegalmente del territorio indígena Yanomami. Es lo que dicen. Tiene, detrás de esto también fueron objetivos, dice la investigación, de los empresarios que están ahí, empresarios de renombre. Diego Pochebon y Mateus Pochebon, este último representante del cantante. O sea, los representantes también están implicados, pero en esto, Malú.
1: Sí, señor.
0: Por el caso, las autoridades del vecino país están ejecutando órdenes, dice, de registro e incautación en domicilios vinculados a ellos. Conforme al artículo G1, la defensa de Alexander Pires declaró que el cantante nunca estuvo involucrado en actividades de minería ilegal, ni en la extracción de minerales, y mucho menos en territorios indígenas. Ah, relacionado a eso es, tema de la minería. Asimismo señaló que Alexander se vio sorprendido, dice, por los nuevos acontecimientos de la operación policial, y sostuvo que jamás ha cometido ningún acto ilícito. La intervención que se dio, denominada Operación Disco de Oro 2. ¿Por qué le funciona así? Intervención Disco de Oro 2. No, contempla, dice, la ejecución de 12 órdenes de registro, incautación y 17 mandatos judiciales para el embargo de bienes y activos. Fuerte el golpe, ¿eh? De igual manera, no se ha emitido orden de captura, dice, con este informe. Acá está Alexander Pires, con una sonrisa todavía agradable que hoy en día evidentemente no tiene. Se acabó el placer para Alexander.
1: Pero tipo, es de Alexander Pires.
0: ¿En serio?
2: Sí.
0: Hay una historia de Alexander Pires en Paraguay, ¿eh? ¿Vos sabías eso?
1: Sí, me contaron.
0: ¿Sabés?
1: Ah, sí.
0: ¿Vos sabés algo de Alexander Pires?
1: Sí, está el saconero, este es peligroso.
0: Está involucrado, ese que vino a Paraguay, este.
1: Sí.
0: No queremos ser chismosos, como dicen, pero este es morenito, tiene lo
1: tiene,
0: suyo.
1: Mueve tiene, muchas cosas en lo oscurito este.
0: Tiene lo suyo. Además, la investigación señala que Alexander Pires era representado también por Mateus Pochebon, en este caso hermano de Diego Pochebon, apuntando como el presunto operador central y cerebro, vamos a decirle todo esto, de lo que es y líder de la organización criminal. Híjole, Alexander Pires y su empresa fueron incluidos en el núcleo financiero del grupo investigado. Es como un lavado prácticamente también, una fachada. Y esto le afecta fuertemente a él, ¿verdad? Si le tocan 17, hija de mí, todo cae encima.
1: Sí, todo.
0: Es fuerte.
1: Fuerte para el saco leiro este.
0: La verdad que sí. Por eso mirando un poco a nivel musical también que ocurre, porque estamos evidentemente con todo esto. Nos vamos a informaciones en otros ámbitos. Nos vamos a la política, señores. Prieto llama, dice, a la calma tras incidente durante actividades políticas que se dieron en Santiago. Eso viene en San Ignacio Misiones. Prieto pidió evitar que las diferencias políticas deriven, dice, en hechos de violencia tras el incidente registrado durante la actividad política en Santiago Misiones en otras zonas del país. El presidenciable, yo creo, Miguel Prieto, hizo un llamado a la calma y pidió evitar estas diferencias políticas con hechos de violencia. Dos de nuestros candidatos, uno en Asunción, Bruno Martínez, fue atacado también, nuestro candidato, el intendente Mario González de Caballero Pueblo, que fue atacado también. Entonces yo hago, hice un llamado a la calma a todos. Vivimos en democracia. Cuando termine la campaña, vamos a seguir siendo todos vecinos, manifestó. Prieto también se refirió al tema del incidente ocurrido durante la actividad política en la ciudad de Santiago, Misiones. Cuando la caravana llegaba a la plaza de Barrio San Juan, donde estaba previsto el acto central, un grupo de personas con banderas rojas montó un bloqueo improvisado, dice, para impedir el paso de la comitiva. Ah, y empezó. Finalmente, los integrantes de la comitiva lograron llegar hasta el lugar, dice, para continuar con la actividad. Algunos testigos señalaron que se produjeron empujones luego de que algunas personas intentaran cortar el suministro de energía eléctrica. Yo creo que no hay necesidad de escalar esto y llevar a los hechos de violencia, sostuvo Prieto. El presidencial le dijo que el episodio lo tomó por sorpresa, aunque posteriormente se enteró que el acto se realizó frente a la casa del candidato colorado adversario. Ah, pero entonces había sido. Realmente tampoco les culpo, porque después yo me enteré de que el acto fue frente a la casa del candidato colorado adversario. En ese sentido señaló que reclamaron a Víctor Bebecho Larre por la decisión de realizar las actividades en ese lugar. Ah, frente a la casa ajena. Oigo, hola. Bebe la problema y cura de Maluque. Ahora entendemos, como dice, por qué viene entonces. O sea, se dio esa situación. ¿Y qué es lo que se dio con estos refilones? Hoy hubo uno y Pané también un caso. Ya le voy a estar pasando más adelante. Incendio en Ubicuí deja un hombre de 84 años muerto por quemaduras. Qué triste noticia. Desde Ubicuí, un abuelito en allá de 84 años falleció tras sufrir graves quemaduras al incendiarse su cama en la compañía Apuraguá de este distrito. Es lo que dice este informe. El hecho ocurrió aproximadamente a las 1:30, dice, en su humilde vivienda ubicada en la compañía Apuraguá. Es así, donde resultó víctima Concepción Vera Esteche, de 84 años, y de acuerdo con el reporte de la Comisaría 22, General Barrientos de Ubicuí, el hijo de la víctima, Germán Vera Servián, de 40 años, se percató de lo ocurrido al observar que salía humo del dormitorio de su padre. Según el relato del hombre, su padre había dejado, dice, caer un resto de cigarrillo sobre la cama, por lo que se presume que se pudo haber, ahí empezó todo el origen de este incendio. Esta hipótesis deberá ser determinada mediante la investigación correspondiente, que evidentemente lo van a hacer ahora. El señor de 84 años fue exiliado y trasladado de urgencia hasta el Hospital Distrital de La Colmena, donde posteriormente se produjo su deceso debido a la gravedad de las lesiones. Tras comunicarse el hecho, fueron convocados agentes de criminalística encabezados por el suboficial mayor Arnaldo Benítez, además del médico forense del Ministerio Público, el doctor David Brizuela, quien realizó el procedimiento de rigor. El médico forense determinó como probable causa la muerte de shock sistémico, ¿es así? Por quemadura de tercer grado, qué fuerte, ¿eh? Señor de 84 años y con el cigarrillo, lo que se presume. ¡Ah, qué bárbaro! Falleció de una manera tan imaginable y dolorosa, porque nosotros nacemos nomás hace 84 años, imagínense. Posteriormente, el cuerpo fue entregado a su hijo Germán Vera Servián, conforme al procedimiento establecido con este caso que se dio en la zona de Ubicuí. 84 años y murió de una manera tan triste como la que estamos viendo. Esto viene el reporte de esa zona del país también, ¿eh? Bueno, así está la cosa, señores. Siguen llegando informaciones. También nos preguntan qué es lo que ocurrió por Ipané. Le voy a estar pasando, acá está el informe que se dio, esto en la madrugada. Supuesto ataque a tiros contra el candidato colorado intendente de Ipané, dice el informe. Una camioneta conducida por el candidato a la intendencia de Ipané, por el Partido Colorado, fue supuestamente atacada por arma de fuego en esta madrugada, según reporta la Policía Nacional. El político afirma haber recibido amenazas en los últimos tiempos. La Policía Nacional informó que horas de la madrugada, este miércoles, agentes de la Comisaría 23 de Ipané respondieron a un llamado al sistema 911 que reportaba un supuesto ataque con arma de fuego contra un vehículo. El rodado presuntamente atacado es una camioneta Mitsubishi y era conducido por Gerardo Santiago Fariña, de 43 años, que es el candidato a la intendencia de Ipané por la Asociación Nacional Republicana, ANR, Partido Colorado, quien resultó ileso.
2: Hace unos meses atrás. ¿Cuándo? No, exactamente, sí, más o menos 3 meses. Los proyectiles están todavía por el vehículo. Ahora el Ministerio Público ordenó llevar a la comisaría para que se haga y corroboren y saquen los proyectiles. Pues no tiene, creo que hay uno adentro que no tiene orificio de salida. Yo realmente yo vi el destello y sentí el impacto en el vehículo, ¿verdad? No, el sonido, pues la camioneta está cerrada también, ¿verdad? El sonido ya no puedo explicarte exactamente. Eso fue, llegaba yo a las antes de 1:50, la 1:00 a.m. Una de las amenazas que recibimos fueron anónimas. La más importante creo que fue la que le hicieron a mi papá, a mi padre, ¿verdad? Que es una persona mayor, un hombre trabajador, ¿verdad? Que le llaman a las 2:00 a.m. Diciéndole que no nos metamos más en política, que me diga que no me meta porque me iba a pasar algo. Amenaza de muerte, en realidad, ¿verdad? Eso fue hace unos meses, creo que son 3 meses, más
3: luego
2: o menos.
3: Eso ya no nos había dado.
2: Luego de eso no se dio más circunstancias. Sí, mensajes, en ese momento también, mensajes, textos, ¿verdad? Pero gajes del oficio siempre creemos, ¿verdad? Y tomamos la decisión en familia primeramente, en ese momento, de no hacer la denuncia, ¿verdad? Pero ahora sí, los datos ya los hemos pasado a las autoridades correspondientes para poder tomar cartas en el asunto.

0: Eran palabras de Gerardo Fariña, candidato a intendente de Ipané, con lo que sucedió en esta madrugada, pero también hablaba el comisario Carlos Acosta, jefe de la comisaría 24 de Ipané, con lo sucedido en esta madrugada en Ipané.
1: Como se observa en el vehículo, tiene dos impactos de bala, uno traspasó el parabrisas y el otro es un refilón. Según manifestaciones del que estaba a bordo del vehículo, en este caso el candidato a intendente, el señor Fariña, lo que pudo observar son dos destellos. Él no pudo ver a personas alguna, motocicleta o vehículo que estaba en este sector. Sí que salieron los disparos, aparentemente, de ese lugar oscuro del Luyal, dentro de los matorrales.
2: Son dos impactos, preliminarmente, por lo que ustedes pueden observar y ver, serían de armas grandes, armas largas.
1: Aparentemente es de arma de fuego, ya criminalística va a ser el trabajo de campo, de hecho que ya lo hizo, pero sí vamos a llevar la camioneta cuando se quite de este lugar, de esta cuneta, a la comisaría 23 de Ipané por disposición fiscal para que continúen con el trabajo de campo, en este caso buscar si es que el plomo quedó alojado en alguna parte del vehículo.
2: Esta es una zona bastante oscura, o sea, imágenes, circuitos cerrados y demás, va a ser un poquito complicado conseguir esta zona.
1: No tenemos, ya estuvimos observando, está a 50 metros de la ruta, es un camino terraplenado, no hay casas, no hay viviendas, no hay vecinos, prácticamente es un campo muy extenso acá en la parte del frente y acá al costado izquierdo de donde venía el conductor, en este caso es una chacra también con bastante malezas. Como él está en la actividad política, según sus manifestaciones, siempre ha recibido algún tipo de amenaza, pero no lo ha tomado muy en serio.

0: caso sucedido en la zona de Ipané, también para la gente que estaba preguntando con todo esto. Otras informaciones de asaltos que se dieron también el día de hoy. Asaltan a una joyería de Barrio Herrera. Delincuentes violentaron una caja fuerte. Eso todos los portales. Delincuentes ingresaron esta madrugada también a una joyería ubicada en el Barrio Herrera de Asunción. Tras realizar un boquete en una de las paredes, continuaron a un edificio en construcción y violentaron la caja fuerte. Un robo que fue perpetrado durante la madrugada este miércoles en la joyería Biogol, situada sobre la calle Eusebio Lilio Robles, entre Bélgica y Raúl Carmona, en el barrio Herrera de Asunción. Ahí se dio este caso. Según los primeros datos, los delincuentes ingresaron directamente al sector del depósito del local, donde se encontraba hizo una caja fuerte de uso personal del propietario. El hecho habría ocurrido cerca de las 2 de la madrugada, momento que se activó, dice el sistema de alarma del establecimiento. Sin embargo, la denuncia formal ante la Policía Nacional fue realizada recién a las 5 de la mañana. El comisario Víctor Presentado informó que al llegar el propietario se constató la existencia de un boquete en las paredes posteriormente del inmueble. Ahí se dio cuenta. De acuerdo con el dato del jefe policial, la abertura fue realizada desde una zona continua, una vivienda abandonada y a un edificio en construcción.
1: Estamos corroborando un hecho probable de hurto agravado a una joyería que tuvimos conocimiento de parte del propietario a las 5 de la mañana. Él mismo recibió un sistema de alarma en su teléfono que tiene dispositivo de alarma a través de la empresa Prosegur. Ya que no tenía respuesta, él mismo se constituye hasta el lugar de su joyería, constatando que en la parte trasera, en la pared contigua, una casa abandonada entre un lugar de construcción, se hizo un boquete donde estaba la caja fuerte, donde fue violentado esta caja fuerte, hurtándose dinero en efectivo, una joya que es de su uso personal, monto a determinar hasta el momento. Estamos en procedimiento en curso con gente de criminalística, con también agente de investigaciones, para tener datos precisos relevantes al hecho ocurrido. Y según reporte de un sereno que colinda la parte trasera entre la construcción de gran envergadura, aparentemente llegaron 5 personas a este lugar, donde procedieron a maniatarle en el lugar, donde posterior ingresan en la parte trasera realizando el boquete donde se encontraba el depósito guardado la caja fuerte, y aparentemente posterior nuevamente salieron del lugar retirándose en vehículo desconocido, que estamos ahora viendo cámara circuito cerrado para ver la situación de lo ocurrido, también la cantidad de participantes.
2: Y aparentemente las joyas que estaban allí eran de la bóveda pequeña, porque había otra bóveda también.
1: Ahí la joyería que está guardada en otro depósito, pero directamente vinieron donde está la caja fuerte, mencionando el propietario que es de su uso personal, que estaba guardada en la caja fuerte.
0: Bueno, esas son las informaciones que vienen también de esa zona con lo que ocurrió, ¿eh? Tremendo todo lo que se dan en todos lados. Ya también se dio a conocer en la jornada, ya esta madrugada, porque pasa de todo y uno se va enterando. Caen 2 presuntos ladrones de motos en Luque y buscan al líder de la gavilla. Eso también fue noticia. La policía logró reducir, dice, en parte a una gavilla de robamotos de Luque y recuperó 4 biciclos hurtados en varias ciudades de Central. Hay 2 detenidos y los agentes van tras la pista del supuesto cabecilla. Un hombre que se vestía, dice, albañil para pasar desapercibido y robar las motos en minutos. Ah, bello guau. Todo con su... Y buena estrategia, por ahí va Leo, los perros se llaman, mira vos. Maimo, hasta de cara ahí, orecuada, bota, todo su pantalón de mezcla y su camisa, él...
3: A una pala.
0: Y claro, porque es Oyuca Caneón, camina por ahí, está trabajando, pero no tiene pues pinta...
3: No, mirá, de chepillito, nada de eso.
0: Calculan los perros para hacer su fechoría, ¿sí? Buena estrategia. Bueno, agente de la comisaría tercera, Central de Luque, y el grupo Lince... permitió desarticular parte de una peligrosa banda criminal dedicada al hurto sistemático, comercialización express de motocicletas en el departamento central y de la capital. En este caso, las intervenciones que se dieron terminaron, dice, con la aprehensión de estos 2 sospechosos, un adolescente de 17 años y un presunto reductor de 45 años. Asimismo, logró la recuperación de 4 motos robadas en distintas localidades, en esto como Capiatá, Mariano Roca Alonso, Asunción y Luque. Según informaron, la Policía Nacional está detrás un tercer implicado, un hombre que se hace pasar por obrero para no levantar sospechas mientras se percata de ir levantando los atracos, el que perpetraba los atracos. Esa es su facha. El jefe de la Comisaría Tercera de Luque, el comisario Gustavo Paiva, explicó que la banda utiliza un modo operandi bien calculado. El líder prófugo es caracterizado como un hombre de contextura física robusta, recorría las calles entre las 16 y 18 horas, visitaba los estacionamientos, supermercados y locales con alta concurrencia de personas. Una vez que se vulneraba el encendido del ojo de las motos, preferentemente dice la marca Kenton modelo GTR y también la D o DKR, como le llaman mucho, o tipo trail, entregaba el vehículo al menor de 17 años para que lo escoltara y solo lo trasladara al guantadero. Mientras él buscaba nuevas víctimas. La pista por los agentes del grupo Lince saltó en este caso sobre la calle Carlos Antonio López de Luque, que viene a ser GPS, tras recibir la señal emitida por el sistema de rastreo GPS de una motocicleta denunciada como hurtada hora antes de la comisaría décima de Mariano Roque Alonso. Detrás de eso cayeron todos. Los uniformados interceptaron al menor de 17 años al mando de la moto. Y ahí comenzó, evidentemente, una cosa con otra. En ese mismo procedimiento, el acompañante, que lo escoltaba, logró darse a la fuga hacia una zona boscosa, abandonando otra motocicleta gris que registraba denuncia por hurto en la comisaría sexta de Asunción. Bueno, jao, hijo de la moto. O sea, mirá lo que es acá el informe y las fotos que levanta la gente de la policía. Al par de esta persecución, un hombre de 45 años, identificado como Francisco Quintana Recalde, se presentó ante la sede policial pretendiendo reclamar uno de los biciclos. Incurrió en severas contradicciones. Cojo y regalá en pocas palabras. Quintana afirmó primeramente que le habían prestado su moto al sospechoso para auxiliar a un familiar, pero las indagaciones técnicas revelaron que en realidad actuaba como el supuesto reductor de la banda. En el lugar de la aprehensión, la policía incautó además dos teléfonos celulares, una chapa metálica robada también en la jurisdicción de la comisaría 9 de Limpio, y en los teléfonos requisados hallaron evidencias que las motos eran puestas a la venta en redes sociales de forma inmediata tras el golpe. El trabajo coordinado entre las patrullas de la policía y las llamadas en alerta del sistema 911 permitió la localización de otras dos motos robadas que la gavilla abandonó al sentirse ya acorralada. Mira las motos, qué linda moto sea. Dentro de todo, cerca de las 20:30, vecinos del barrio Las Mercedes, 3 de mayo, reportaron el hallazgo de una motocicleta Kenton DKR 200 negra, hurtada momentos antes en la jurisdicción de la comisaría 52 de Ñuazú, casi en simultáneo en el patio de un inquilinato sobre la calle Santo Tomás del barrio General Díaz. Una mujer alertó a la policía tras encontrar estacionada una Leopard HT150 gris, denunciada también como robada el pasado 28 de agosto en el kilómetro 22 de la ruta PY02 de Capiata. El agente fiscal, la unidad penal número 2 de la ciudad de Luque, Jorge Escobar, dispuso que el adulto permanezca recluido a disposición del Ministerio Público, mientras que la jueza Carmen Román ordenó la remisión del menor al fuero de la niñez y la adolescencia. Las cuatro motocicletas recuperadas permanecen bajo resguardo policial para ser entregadas a los legítimos dueños. La policía solicitó también la colaboración de la ciudadanía para aportar datos preliminares o que permitan capturar al principal sospechoso, a quien ya atribuyen más o menos 9 hurtos similares, características en todo el departamento central. Montaica, son los muchachos, será ahí en este caso, usando fachada de supuestamente maestro albañil. Más moata, como dice uno, era malo. O más que moata. Y bueno, y cierto, es una estrategia. Jamás a pensar que un señor anga va a ser así, ¿verdad? Qué bárbaro, o sea. Hay de todo un poco, señores. Libertad pasó, pero a guerras con el partido de la Copa Paraguay, dicen los muchachos. Hoy sí, jugó el Guma hoy. Pero el joven Víctor Rojas evita la eliminación de Libertad en la Copa Paraguay, es el informe. El joven arquero de Libertad, Víctor Rojas Marín, de 21 años, se convirtió en la figura de la clasificación del Gumarelo a los cuartos de final de la Copa Paraguay. El guardameta atajó 3 penales en la definición ante Fernando Lamora, que evitó la eliminación de su equipo. No fue un partido fácil para el Guma, Maluje.
3: No, mucho, mucho le atacó Fernando. Es más, estuvo más cerca del segundo que ganar el partido en los 90 que Libertad.
0: Mirá, un poco
3: se aguantó bien el Guma.
0: Sí. Por los octavos de final de la Copa Paraguay 2026, Libertad y Fernando Lamora igualaron 1-1 en el estadio Arsenio Rico. El encuentro tuvo como para definirse los 12 pasos, donde el conjunto dirigido por Nelson Aedo Valdés terminó imponiendo por 3-2. Se impuso 3-2. Libertad fue superior durante buena parte del encuentro y generó las mejores situaciones, aunque volvió a mostrar dificultades para traducir su dominio en el marcador. Gustavo Aguilar adelantó al repollero con un verdadero golazo, pero el equipo no consiguió ampliar la ventaja pese a buscar el segundo tanto por diferentes sectores del campo. Fernando Lamora resistió en este caso con los empates del conjunto liberteño y encontró el empate por intermedio de Rockney Chaparro. El 1-1 se mantuvo hasta el final del tiempo reglamentario y obligó a definir la clasificación en los penales. Libertad intentó evitar la tanda en los últimos minutos, pero no pudo vulnerar nuevamente el arco que estaba defendiendo Héctor Espínola. El rojo se defendió con orden, aguantó la presión y llevó la definición a los 12 pasos. Ahí es suerte lento, llámalo.
3: Aparte, Libertad, a los 13, su capitán salió lesionado, Lorenzo Melgarejo.
0: Que por esto se pierde también el partido de la próxima semana. Sí,
3: contra nosotros. Sí. Digo, contra Olimpia.
0: Contra nosotros. Vale, le tengo en el malo. Ventaverri, escuché que estaba también fuera de informar, sí. Ariel Infram.
3: Sí.
0: Tres semanas más o menos fuera de la cancha también Ventaverri.
3: Sí, señor.
0: Y que para el hincha Olimpia se pierden los jugadores. Che, preocupante la temperatura para los partidos del lunes, ¿eh? 38 grados de temperatura, gente. Empieza a sentirse el calor. Y el horario en las 4 de la tarde es criminal. 19 horas para el partido de Libertad. Sí. Olimpia, atájense, ¿eh? Ya nomás la APF tiene que ir viendo los horarios, por lo menos
3: en
0: las
3: 4. Teoría, pues ya el horario nuevo, lo de verano.
0: Claro, pero el horario pues es las 18 horas. Es las 4 lo que he pesado.
3: Claro. 16:30 es ahora.
0: Ahora, y por eso te digo 4
3: a
0: y
3: 19.
0: Media.
3: Subieron media hora antes. Y media,
0: no,
3: más.
0: No se siente. El de las 18 horas.
3: No hay diferencia.
0: Horas. El de las 18 horas y las 20 horas son los horarios de verano.
3: Sí.
0: Esos son los horarios que se suelen, o 20:30 inclusive, cuando...
3: 20:50 en unos casos,
0: ¿sí? ¿Te acuerdas que llegó a 20:50? Sí. Y en Argentina y Brasil se juega así, generalmente a la noche, ¿verdad? Porque, pero hay comodidades, la gente sale, se sube a un tren, se sube a un, hay buses. A pero para las 10, las 11, pero no
3: se en la noche ya termina ya tu 21 acá sobre Carlos Andrés López.
0: Y bueno, son cosas que se dan.
3: El 56 termina a las 8 y media, eso.
0: En la tanda del partido de Libertad dice que se mantuvo hasta que apareció la figura del encuentro. ¿Sabes quién se llevó todo?
3: ¿Quién?
0: Víctor Rojas. El joven arquero liberteño se lució al contener 3 remates y terminó siendo determinante para que el Gumarelo pueda festejar la clasificación. Por Fernando Lamora convirtieron Isaías Gavilán, Sebastián Chaparro, mientras que Jorge Jara, Ángel Olmedo y Derlis Benítez no pudieron marcar. En Libertad anotaron Luciano... ¿cómo es? Neckekur. Ahí está. Y Álvaro Campuzano. Son algunos de los jugadores que aparecieron con todo. Rodrigo Villalba también fue otro que estuvo formando parte de esto. Federico Carrizo, Gustavo Aguilar, fallaron sus remates, Carrizo, pero la figura es el arquero.
3: Yo Carrizo creo que le todo... quiso picar al arquero en el primer penal, luego. Le pilló todito.
0: Pero mira, 21 años tiene el chico.
3: No, no, yo digo el de Libertad. Federico Carrizo se quiso hacer del... ¿sabes? Medio chancita y le quiso picar al arquero.
0: Ah, y ahí se fue.
3: Y Espínola le pilló todito.
0: Ah, bueno. Sí. Es lo que se dio hoy con ese partido también. Y reiteramos que Paraguay clasificó, gente, a la final. Vamos con la albirroja. Santa Fe 2026. Paraguay supera a Chile y va por el oro ante Argentina. La selección paraguaya sub-20 sufrió una vez más de la cuenta, dice, para clasificar con eficacia, pero terminó sellando y señalando de nuevo allá. Vamos por el oro. Merecido y agónico triunfo frente a Chile. Para instalarse ya en la final de los Juegos Sudamericanos Santa Fe 2026. El agónico tanto de Milan Freires, en este caso es el segundo. ¿De Olimpia, Malujé?
3: Sí, señor, inferior.
0: Ah, mira un poco. Bueno, en el segundo minuto de adición metió la albirroja y en la segunda final consecutiva del certamen, donde buscará el oro ante Argentina. La otra se le ganó a Argentina, ¿verdad?
3: 2-1 con gol el más, por ejemplo.
0: Que apareció bien en ese partido, que fue figura más o menos. Bueno, entonces el viernes a las 3 de la tarde el partido de la finalísima, Maluje. 15 horas. Vamos a ver cómo le va.
3: A Perú.
0: ¿Sí?
3: Apenas, no, va a decir, fácil fue el partido, le costó también.
0: Sí, señor. 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
3: Con su historia de terror.
0: Sí, señor. Así que va a estar lindo todo esto.
3: No, ya reía el oyente. Nelson Casco no está, me Tony 888, así nomás. No, que no, cuente no, historia. No,
0: que participen los perros. Sí, tenés razón. Bueno, nos envía el oyente convocatoria no, número 82, aniversario Cimefor. Buenas, dice, apreciados camaradas, la unión de cimeforistas reservistas convoca a todos los camaradas que cumplieron su servicio militar en las filas del cuartel de Cimefor, en las diferentes armas y remesas, a participar de la conmemoración del aniversario número 82 Cimefor, sábado 24 de octubre a las 8 de la mañana. Desde ya solicitamos a todos los camaradas agendar y reservar esa fecha para que podamos contar, dice, con una presencia numerosa y representativa de nuestra gran familia cimeforista. Nuestra presencia en el campo de formación dará realce a esta jornada tan especial en la que volveremos a pisar el suelo de la institución que forma parte de nuestra historia y de nuestras vidas. Se estarán realizando las convocatorias, dice, para prácticas de marcha y orden, cerrando todo esto para lo que viene el próximo evento, el 24. Ahí está toda la, todo lo que viene en orden de cómo van a ir preparando. La camaradería, la disciplina, la lealtad, camaradas, con la presencia de cada uno que cuenta con ninguna arma, ninguna remesa, ningún cimeforista que es sin representación, dice el remate. Bueno, viva Paraguay, viva Cimefor, viva la Unión Cimeforista y Reservistas del Paraguay. La unión hace la fuerza. Buenas noches, José Cardinal. Favor si nos pueden ayudar con difundir todo esto, dice. Reiteramos, 24 de octubre. Un poco más largo es la invitación, pero bueno, ahí tienen ya prácticamente lo que es un anticipo de lo que viene con todo esto. ¿Y qué? Es para los cimeforistas. ¿No te fuiste a Cimefor, no, Maluje?
3: No, pasé de largo.
0: De fino, bueno.
3: Fino.
0: No llenaste los papeles
3: correctos. No, ya estaba trabajando cuando soy Jerry.
0: Ah, claro. No es que te faltó. Yeah. Famoso, pues falta ahí alguno cuando...
3: O sea que...
0: No es completo, pai.
3: O sea que eso hubiese sido mi castigo. Me la hice mejor, pero ya me soquetaron ya como operador de radio. Entonces ya... No tuve más... tiempo para irme.
0: Vamos a ver. Bate con casco y a todo el equipo, a todos lados se ve asalto. ¿Qué es lo que la gente de seguridad, dónde está? Dice, el coa, gente pago, casco por todos lados, muchos asaltos. En otro país la policía investiga, si viste también, así nadie se... Así que nadie, con la policía, dice, nadie pone trabas, hay que investigar todo esto, dice. Jaupe, mi ídolo, don Nelson Malu, don Nelson, no querés verle a Luis Martínez pateándole un penal... picándola, dice, a Malu en el arco. Qué locura sería esa reacción. En sintonía, como siempre, dice Kanazawa de Japón. Vos con Lucho, penaleros. Qué loco sería eso en realidad, ¿eh?
3: Mi compañero de gimnasio, bro.
0: Tu compañero de gimnasio. Sí, señor. Tu compañero de gym.
3: Sí, mi compa de gym. El bro.
0: 22:46, unos audios. Después vamos a la pausa. Tenemos también al presidente Santi Peña, que habló el día de hoy. A ver qué dicen los oyentes.
4: Vale, capo de la noche, en vez de escuchar, añando, manda miércoles de Roma, o sea, ya no hay pollo y llega, mañana. Si no, me puse porca paraguaya. Es tuyo. Porca paraguaya de Alberto Luque, Verge Luqueño.
3: Anotado.
4: Este increíble en el comentario, o sea, historia, esa historia, esa. Al siguiente, a otro puto. Ñando, pum, che, músico, Alberto Luque. Verge Luqueño. Marito de Arroyetero.
0: Abrazo, Marito. Pega con la de todo un poco, Marito. Ya,
3: información,
0: información, Marito. Nada. Si no, ya rumo a ti guitarra, a ver ya por ahí toda la noche. Después ya ando y mía, ¿no? Pega la de todo un poco. Y hola, ya en el programa, de todo un poco.
3: Pero hay un detalle también, Casco. Sí, ¿por qué lo que dijo el oyente que no va a haber un juego de terror mañana?
0: No, dice nomás, va a haber.
3: No,
0: todo. Mañana full.
3: Video y audio, por sí, favor. Señor.
0: Más oyente, más audio en la noche.
5: Buenas noches, de todo un poco, Matecoyo. Puta, o sea, Estuve cruzando Brasil. El camionero, tío Fari. Fuertísimo el control, operativo. De las cosas más historias, trata y ya de un policía. Su presidente es narcotraficante. ¿Qué vos? ¿La carga de qué? ¿De dónde? ¿Cárte es? ¿Sabía usted que su presidente es? El presidente de ustedes era narco. Son ustedes, son narcos. Me dijo.
0: Así te trató.
5: Ustedes son narcoestado. Me dijo, o sea. La isla de la ciudad la siento, ¿cuál con ella? Qué bárbaro. Si te va a ver esta taza, un policía, ¿sabes? Ahora, o sea, internacional, mandelo, lo hizo.
0: Lo que dice un camionero cuando van a celebrar brasileño, el trato que reciben, dice. Fuerza Maluje, mi amigo millonario, dice por acá el oyente. ¿Cómo es OVNI, rojo, blanco, verde? Dice el oyente. No hace mucho no ponemos OVNI, por suerte. Por ahora, por lo menos, no se van a quejar que se suelen plagar tanto con el tema OVNI. No hay eso.
6: Nelson. Ah, Nelson, yo tengo una curiosidad. ¿Por qué lo que israelí es un país chiquito? ¿Y cómo lo que son tan inteligentes, ellos fabrican los mejores armas? Fabrica, no hay cosa que nos hace ellos. ¿Y cómo nosotros nos vamos a poder hacer? ¿Qué nos falta para hacer esas cosas, Nelson? Va, eres la inteligente bebé, oñante, va, ella, ¿qué es lo que hay? Porque Israel es un país chiquitito, pero potente, potencial. Te digo que me preocupa porque nosotros tenemos mucho interés, Nelson. Paraguay tiene prácticamente una de las, ¿cómo te iba a decir? Represa energética más grande del mundo. A Yarecó, Pea, Yarecó, otro. Por esa situación, por esas cosas, para que tengamos conflicto tarde o temprano. A ver, lo mitad de ñanera y los zetas y cuejina, con esa represa de hidroeléctrica que tenemos. Tarde o temprano, pear en ñanera y notas y cuejina. Entonces nosotros tenemos que estar preparados. Militarmente tenemos que estar preparados a defendernos. Yo creo que la agua sube la paraguayo hoy en condiciones. Nadie no nos va a milonar así nomás. Y agua sube la paraguayo. Pero no tenemos la capacidad de armamenticia como los otros países. Y eso me preocupa.
0: Abrazo, señor. Gracias por su mensaje. Reporte de sintonía la noche de hoy.
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0: Buenas noches, Nelson y Maluque, ¿cómo están? Para el jueves de terror, ¿será que pueden pasar, por favor, estos dos audios? El primero es la señora que en el vacunatorio tuvo una historia del COVID, ¿se acuerdan? El segundo es una señora que le llamó, creo que era de Guarambaré, que dijo que una tarde vio a un nene en el espejo de su ropero. Saludos, soy Seba de Emboscada. ¿Cómo lo que hacen? Sí, van los perros, esto será, ¿eh?
3: Ese fue el caso en el Retirí, que la señora estaba esperando en el vacunatorio.
0: Bueno, en eso lo vamos a buscar, Maluje. ¿Cómo puede estar eso guardado? Hay tanto.
3: Creo que esta vacunatorio era Tirí, algo así era.
0: Vamos a buscar.
3: Entonces fue mañana. Fuerte.
0: Sí.
3: Esa época donde se formaba en el auto.
0: En el auto se quedaban a dormir y sí. Creo que en madrugada le apareció algo así o
3: la,
0: se quedó.
3: En la mañana era que le apareció.
0: Así mismo. Vamos a buscar un poco eso para mañana, así que encontramos también.
8: Disculpame, ¿y acaso tal y cual? ¿Qué vos tenés? Y el lado del mande para los jugadores. Hay 11 jugadores titular David Roja. Fue olimpista, es un imbécil. ¿Acaso o sí o sí tenía que meter el gol Eduardo de Ma? Hay 11 jugadores, qué raro, o sea. No valoramos nuestros jugadores. Gente inútil, estamos.
0: No entendemos así, pero oye, ya o alguien. Allá, alguien ya o bebina. Buenas noches, señor Casco, oyente al ritmo de ustedes. Soy Miguel, esperando algún premio. Mis últimos son tanto. Dice, por las dudas, éxitos, veré si aguanto hasta la medianoche. Abrazo. Hoy no tenemos regalo. Es que por antes, Manuel se está pescando por regalo porque mañana es jueves de terror. Es lo que estamos esperando para mañana. ¿Qué tal, Casco? ¿Cómo estás? Aquí paso la sub-20 del año 2022. Medalla de oro, dice Cantero, Tutu Vargas, Segoviña, Servín, jugadores que por ahí se fueron de Guaraní, saca al oyente, mirá el dato. Ah, Tutu Vargas estaba ahí, Segoviña. ¿Qué pasó, Segoviña? Se borró de la... ¿Te acuerdas de Segoviña? Era toda música y todo, le hicieron Segoviña. Se borró del radar Segoviña, ¿verdad?
3: Está jugando en el fútbol brasileño, parece.
0: Igual. Desde acá, dice empresa, a ver, el último golpe de la entrega de cargo concejales municipales de la ciudad de Catoeté en la mira ciudadana por apropiación o aprobación de beneficios a una empresa de relación que viene con el tema de recolección de basura. Ah, no, están mirando esto para bajar y chequear. ¿Por qué dejar compromiso al servicio por 2 décadas? Dice, antes del cambio de administración Catoeté, el último gran golpe antes de dejar la intendencia. Bueno, vamos a ver entonces qué nos envía el oyente de esa zona también, mensajes. Muchas denuncias de por la noche, demasiadas denuncias de por la noche. Todo cae. La Madrina del Norte, dice Oñe Muñac, Urubatube, Casco, dice acá y nos envía un video también por Facebook. Tenemos que bajar esto para escuchar. Gracias al oyente. Carlito del Puerto de Argentina con ustedes. Hola, Carlitos, todas las noches con nosotros. Gracias, Carlos. Saludos para vos también. Audio de oyente en la noche.
9: Maluje, entonces no sabes nada armar su cama, Casco. No sabe ordenar su cama y nada, no se fue al Cimefor, pues. Cimefor, para eso nomás. Para ordenar tu cama. Y, hey, Maluje, que eso hubiese sido su castigo, hey, mediante que no se fue de operador. Hey, o sea, que el castigo para nosotros, pero Maluje.
0: Ay, eres paitense. Ledia, papá, la atendiste como corresponde.
3: Atendió el oyente.
0: Está atendido el Lelo lindo luego, Maluje. Ulan de Tete, ¿cómo se dice? Si me forita, era lo de antes, dice otro. Ay, medio fanático, lo vamos a luchar. Pero el 24 es la actividad que hay que envió el oyente, invitando a los que quieran ir a compartir todo esto. Audio de oyentes.
10: Yo voy a pendrive, yo soy socio, anuncio la música, yo voy a pendrive, anuncio la noticia, yo voy a pendrive. Pendrive viene con imágenes, no van a invertir noticias. Por favor.
0: Ahí está, ya le respondió el oyente al otro oyente. Cierto, ahora que dijeron que el jueves pasado no hubo programación porque aquí no salió nada. Reclamé, no tuve respuesta, dice. ¿Quién es? Ah, de Pedro Juan Caballero, el oyente. Bueno, en realidad hay una retransmisión allá por Radio Mambay. Y creo que por Radio Mambay estaban con otra actividad. Es lo que yo entiendo relacionado a todo eso.
3: El jueves fue normal.
0: Para mí no, acá se fue todo normal. Lo que ocurrió
3: sí, hasta Pedro hubo Juan cambio de operador y todo.
0: Fue una retransmisión. O sea, esto sí corresponde a la gente de Radio Mambay, evidentemente. Es la gente de Radio Mambay la que estaba. Bueno, pero vamos a chequear todo esto. Saludos a la gente de Pedro Juan que nos están escuchando siempre también. Audio de la noche.
11: Son Casco, va al aporte de Mario o investiga, mira, y donde se abre este más surtido, rumia, en estación de servicio de manguera, o sea, 10 metros y pucuye el llave y gaste, y, o sea,
0: ¿cierto?
11: O sea, con la gestión de combustible, en ahí litros está ahí. En esa manguera, si así se queda 2 litros de combustible, o sea, nadie vio controla eso, o sea,
0: pues, mira, por el detalle que te
11: dice. El combustible se succiona de hacia abajo y
0: ¿sí?
11: El expendio está en el medio y la manguera se vaya hasta arriba, ajá, o le da 3 vueltas, ajá, pea. Hey, de la playera, acércate más ahí, por poco de pega y de aparato de salón de vehículo, carajan, de esa.
0: Me encantó.
11: Y en esa manguera se queda, o sea, como 3 litros o 2 litros por ahí de combustible esa.
0: Y vos, o sea, que...
11: coge pila de combustible esa.
0: Esta cosa con la ñeña tendencia, mirá por el detalle que dice. Acércate más, y ahí potá, yo pinde, ari, más o menos, ahí empieza la discusión en con el playero. Acércate más, vale, y potá, y más, y cargarlo cuesta. Endigo, y no, ripado, y la perra para lleno, mía, jereja, más, ¿verdad? Y después veo otra vez la manguera, moisteo, hoy, qué besurtidor, me llevo leado, llegué.
3: Una vuelta a la manzana,
0: nah, hoy, llegué. No es cierto, totalmente, estoy con el oyente, hay que atender todo.
3: No, pero cuando vas a decir, por ejemplo, tanque lleno, reza, para que no pase tu presupuesto.
0: No, claro, pero
3: ese, oye, está, no, barra ahí. Porque viste, si vos le decís por 100 mil, vos ya tenés asegurado.
0: Sí.
3: Entonces,
0: sí,
3: si vos te haces el chetito y le decís, tanque lleno, casco. Y después mirás, oye, Pina, 150, 200, 225, 250. Ya pasa, ya. Porque normalmente ahora, por ejemplo, tanque lleno es más de un cuarto de. De un palo ya,
0: Y hay que ver.
3: 270 en mi caso.
0: Saladito, Mañana jueves de terror, confirmación, porfa, casco. Claro. Oyente. Sí, por mañana, supuesto. Claro.

0: en la preparación de sus jóvenes en la universidad, robótica, RRA. Y a cambio, ¿qué es lo que ellos invierten? Ellos no invierten en su país, no le calientan un carajo. Y te puya su dieta, eso que hace rato se le vendió todo ya a Brasil y Argentina. Nosotros no tenemos nada. Acá no le importa nada a nadie. Nunca se invierte en educación ni en nada.
1: Buenas noches, Nelson. Gracias por hacernos el aguante para la invitación del señor Hugo Javier. Somos uno de los músicos también que vamos a formar parte de este gran festival el lunes. Ya estamos preparados para todo eso. Ahora vamos al corazón solidario. Ya no llevamos en cuenta la situación de todo lo que genera en el ámbito judicial o todo lo que uno ya conoce, sino acá es tratar de pasar la mano con un granito de arena a una persona que nos ayudó en su momento. Somos grupos musicales unidos que vamos a estar el lunes en el gran evento. Será en el complejo recreativo Lagona de Cacupe, desde las 10 de la mañana. 25.000 guaraníes las entradas. Abrazo a los oyentes, a los músicos que se están preparando para este gran evento.
2: Soy Nelson Cajo.
1: ¿Qué tal, señor?
2: Vaya, hoy Cáceres.
1: Maluje está hoy.
3: Oh, Maluje soy.
2: Va la actividad.
1: Tranquilo, hermano.
2: Tranquilo, Pablo, los amigos fuera.
1: Tranquilo, tranquilo. Ahí en bobadita.
2: En tu seo tenés felicidades de Luis Alberto del Paraná. Felicidades. Bueno, su hermana cumpleaños y nada.
1: Ajá.
2: Bueno, Día de la Virgen, la Mercedes. Su hermana pues, era Mirta Mercedes López. A dedicarse a su peina. Eso.
1: Ahí está de fondo.
2: Sí, pero la inquieta parrillero de guardia. Y no, no, no, no, no, no, parrillero no, no,
1: ahí está nuestro parrillero.
2: Andula en el programa, no, espectacular como siempre.
1: Virgen del Carmen mañana. No, Virgen la Merced, perdón. Confundí, España, la festejo patronal. Virgen Rosario también estos días, Santa Patrona de Lambaré, me dicen los muchachos. Sí, también, dentro de poco. A los que están de cumpleaños, cumpleañeros y cumpleañeras, muchas felicidades.

0: Oyente en la noche reportándose. Oyente con todo.
1: Casco como luz en base con el aporte.
0: Tranquilo.
1: Muy mino mío ñembar y ya con disco ya con el país. Va ahora interesado, pero muy mino chocra.
0: Ahora no interesa, vean. ¿Te interesa? Sí, más bueno, pero más bueno, pero no dice eso, más bueno quieren los perros, dice. Bueno, tenés ese audio de Maluje, ¿verdad? No, creo que no. Los viernes suele tirar.
2: Caco, está que pesacado, me dejen a Chandu, Chaco y Nacha. Sereno. Y gusto poner programa, ¿sabes? Mi oca, guajap.
0: Hoy va, hay de todo un poco. De todo un poco, la noche pues así, mi amigo Chaco Paraguayo presente, gracias.
3: Buenas noches, los tesoros.
0: ¿Qué tal?
3: A ese señor que dijo que tenemos binacional, que ya se está, que esto y aquello. No son nuestros, no son nuestros. Tengo tembelo, tembolo, estroneo de pago. Y más, pego la gente ya paga la el Lumia de Pibe. Argentina pegó cada 2 meses le paga 50 mil guaraní.
0: Reporte de sintonía, la gente en la noche.
4: ¿Qué tal, Nelson? ¿Cómo están?
5: Hola.
4: Manlujen, ¿qué tal por ahí?
5: Bate copio.
4: Vamos a resumir los audios. No vamos a hacer tan largo ya otra vez. Y yo resumiendo. Ya entramos ya otra vez, Nelson, en la época difícil, con que la gente está toda loca y bueno, y vamos a tratar de controlarnos, porque está el accidente y está la crónica policial.
0: Ahí empieza a saltar.
4: Dale, y para eso nomás.
0: Bien, bien, bien.
4: A controlarse.
0: Sí, señor.
4: Porque parece que llega esta fecha y la gente es cada día más loca y más tarada. Dale, Nelson, te sigo escuchando. Noguera soy.
0: Gracias, Noguera. Y mira que viene el calor. Sumale a eso, Noguera, que viene el calor, ¿eh? Viene el calor. Y con eso, aquel que no suele tomar, le aplicó uno 8 ñoños de litros a un matoro bacán. Digo, ahí se os cae a cualquier lado. Y eso pasa, malo. Todo.

0: el país. No, es acá nomás en el departamento central, como dice alguno en la calle, última terminada. Andá a ver el resumen.
1: No, allá.
0: Concepción.
1: Nístaro, San Pedro.
0: Guay, palos, pero no. O sea, eso trae cuando viene el calor y un poco de bebida ya. ¿Cómo la hacen, Ambi?
1: Que te vean ni la vea con su reporte todo.
0: Exacto. Hasta
1: la madrugada. Está.
0: Tenés razón. Un audio más y nos vamos a la pausa, señores. Un audio más, a ver qué envían oyentes. ¿Cómo estamos?
2: Indulto.
0: No sé qué va a pasar.
2: Y
0: tiene que estar casi 90 días. Es una campaña que se hizo en redes sociales, ¿verdad? Pero no sé, tiene que estar en el hospital, ¿no? Todavía está 90 días, tiene que estar todavía más o menos para recuperarse, dice. Y está teniendo 3 semanas. Después 90 días recién se podía recuperar por completo, más o menos, dijo el médico.
1: O sea, el año que viene, veo.
0: Y
1: hablando mal y pronto.
0: Y algo así, ¿eh? O sea, es como para que esté, para que lo puedan tener bien, bien, en condiciones de nuevo. Y tuvo la situación, como se dice, en un momento dado, porque asustó la primera semana. Era con mucho miedo, se venía el reporte. Nos vamos a la pausa, Maluque. A vuelta a ella. Atención, escúchenle a Santi Peña, a nuestro presi. Eva Eñane, presi. Le querían escuchar a nuestro presidente. Y productivo, para no ir productivo. A Maluque, ni Eñane, muy nervioso. Se imagina, porque escucharle a Santi Peña, ni cuaitivo. Y la Eñane, presi. Y tiene una salida, una sonrisa, ojos claros.
1: Achero, Eñane de Capelú.
0: Pero Iñacán muere en monotimba y tesa. Últimamente, eso quiere decir que esto es Eñane, presidente, porque le sacaron.
1: Esperamos, tengo una duda.
0: ¿Qué?
1: Pero ahorita se dice normalmente el que está estresado pues se queda pelado.
0: No, sí, de acuerdo, eso, estresado, eso te saca canas.
1: Ah, sí, hay dos opciones, bebé.
0: Claro, dos opciones. Ah. Y él cuando entró.
1: Rafael.
0: Estoy en mitad de 15 años, sí. Pero ya está saliendo canoso. Pero. Ya, bebé, ya, llámate. Vamos a ver qué dijo Santi Peña. A vuelta de pausa, lo que llama nuestro presi. 23:06. Pausa y hay mucho más en De Todo Un Poco.
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0: Reiteramos, gente, a prepararse para mañana, jueves 24, una mínima de 13. Será el último fresquete, parece, de septiembre. 13 grados la mínima en el amanecer. Todavía para el busito, el abrigo, mañanero, porque luego llegaría a 30 la máxima de mañana jueves. Va a ser un ambiente fresco a cálido, cielo escasamente nublado, vientos variables luego del noreste. Para el viernes, la mínima ya va a ser 20 grados. Ya no va a ser fresco en el amanecer. Mañanas con ambiente ya cálido desde el viernes con 20 de mínima y 35 de máxima para este viernes. Ya va a ser un calor importante. Cálido a caluroso, cielo parcialmente nublado, vientos del noreste. El sábado, mínima de 23 grados, máxima de 36 grados. Muy caluroso, cielo parcialmente nublado a nublado, vientos del noreste para el sábado. El domingo, víspera de feriado, 37 de máxima para el domingo, gente. 24 de mínima, muy caluroso, cielo parcialmente nublado a nublado, vientos del noreste. El lunes, feriado, 38 de máxima, 28 de mínima. Muy caluroso también el lunes feriado. Cielo parcialmente nublado, anublado, vientos del norte. Pronóstico extendido para Asunción y zona central.
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4: Señor presidente de la Asamblea General, orgulloso compatriota paraguayo Marcelo Scapini, estimados ministros, estimadas damas y caballeros, el lema de esta asamblea nos interpela: restaurar la confianza, gestionar la transformación y lograr que las Naciones Unidas cumplan para todos. Es un lema y lo suscribo con mucho entusiasmo. Pero seamos sinceros, queridos amigos, la gente ya no quiere lemas. Nuestra gente quiere soluciones para sus problemas. Por ello, no vengo a esta tribuna a recitar frases hermosas, llenas de palabras rimbombantes, que no redunden en beneficio de nuestros ciudadanos. Vengo a hablar de los problemas concretos y plantear soluciones. Vengo a hablar de un país que se levantó de la guerra más desgarradora del hemisferio occidental, la guerra de la Triple Alianza, que enlutó nada menos que a 4 países hermanos. Uno de ellos, el país que yo represento, es el país, uno de los países que más crece en el mundo. El aporte del Paraguay no es una teoría, es una experiencia. Los hechos nos enseñan que la guerra es abominable, que la paz es el único objetivo y que tenemos que dejar de mirar y hablar y empezar a actuar. Y el Paraguay llega al concierto de las naciones con una convicción que no negocia: la dignidad de la persona humana debe estar en el centro de cada decisión. Por eso defendemos la libertad, la democracia, la soberanía de los estados, el respeto de los derechos humanos y la solución pacífica de las controversias. Por eso reivindicamos la vida humana desde su concepción y reconocemos a la familia como núcleo fundamental de nuestra sociedad. Porque donde la dignidad humana se olvida, la humanidad misma desaparece. La dignidad humana, desde la concepción hasta el fin de la vida, es el fundamento de nuestra presencia en esta tierra. Hay una distancia cada vez más visible entre los compromisos que asumimos y los resultados que logramos. Cuando esa distancia se agranda, la confianza se debilita y la gente ya no nos cree. Y esa confianza no se recupera con meras declaraciones o lindos eslogans. Se recupera enfrentando los problemas sin temor y proponiendo soluciones y ofreciendo resultados. El primer problema que quiero hablarles aquí hoy es uno que está en mi vecindario, en América Latina. Todos los conocen. Se llama Venezuela. Antes de venir a Nueva York, visité Caracas. A pesar de que el Paraguay y Venezuela tienen sus relaciones diplomáticas interrumpidas, por eso mi decisión de visitar el país caribeño sorprendió no a pocos Y muchas personas me han cuestionado, inclusive duramente, esa decisión. Aprovecho entonces este escenario para decirlo alto y fuerte, con toda claridad. No fui a Venezuela a validar un régimen. No fui a validar absolutamente nada. No, señores. Más bien, todo lo contrario. El Paraguay ama la democracia y cree que el pueblo venezolano merece también la democracia. La razón por la cual fui a Venezuela es porque durante 25 años los líderes sudamericanos se pasaron lanzando lindas palabras líricas, declaraciones estruendosas, lemas y eslogan sobre Venezuela. Fueron 25 años de mirar, esperar y condenar desde esa cómoda distancia, pero sin hacer nada por el pueblo venezolano. Se miró, se habló, pero no se actuó. No hicimos nada. Y mientras tanto, nuestros hermanos venezolanos sufrían. Por eso fui a Venezuela hace unos días, para dar un segundo paso. Luego del primero, difícil pero muy importante paso, que significó la caída del dictador Maduro. Porque Paraguay puede ser útil para ese segundo paso, el paso de Venezuela hacia una transición democrática y pluralista. Hoy Venezuela atraviesa una nueva realidad. La defensa de nuestros valores no puede significar indiferencia ante esa realidad. Por eso Paraguay ha abierto un canal de diálogo con las autoridades venezolanas y ya está trabajando con acciones por una Venezuela donde el poder radique en su único soberano, el pueblo venezolano. Dialogar no es renunciar a los principios, ni olvidar el pasado, es tener la valentía de mirar hacia adelante y actuar. No podemos esperar que los Estados Unidos de América o alguna potencia del norte resuelvan nuestros problemas. Tenemos que hacerlo nosotros mismos. Yo quiero para Venezuela lo que mi país, el Paraguay, logró después de 35 años de una dictadura en 1989. Una transición democrática real y duradera. No quiero una foto, no quiero un comunicado. Queremos una transición con instituciones, con seguridad, con economía y con un pueblo otra vez integrado a la comunidad internacional y, en nuestro caso, integrado al Mercosur. El liderazgo del Paraguay no confunde el diálogo con la indiferencia. Hablar es una forma de acompañar al pueblo venezolano. Es también una forma de combatir juntos el crimen transnacional que no respeta fronteras y que lastima a toda la región. Hoy pido a todos mis hermanos latinoamericanos, pero también a estas Naciones Unidas, unámonos para ayudar a que Venezuela, ese país tan bello, vuelva a insertarse al mundo y que tenga un gobierno democrático y respetuoso de los derechos humanos. Al decir del poeta latino Publio, hombre soy, nada humano nos puede ser ajeno. El sufrimiento del pueblo venezolano es también el sufrimiento del pueblo paraguayo. Debe ser el sufrimiento de todos. Y lo que vale para Venezuela, vale quizás con más fuerza para Nicaragua, para Cuba y para Haití. Países que han vivido demasiado tiempo en la oscuridad del autoritarismo, de la violencia, de la tristeza. Traigamos luz a esos pueblos hermanos, porque donde hay elecciones libres, hay esperanza. Pero no tenemos que quedarnos en el discurso, tenemos que actuar. Hagámoslo juntos. Desde luego, no solo mi región, América Latina, tiene problemas. Los problemas en el mundo están por todas partes. El Paraguay observa con profunda preocupación lo que ocurre en el Golfo Pérsico. Cuando el Estrecho de Hormuz se cierra, el precio no lo pagan las potencias o los más ricos, lo pagan los más desprotegidos, los ciudadanos más vulnerables. La seguridad alimentaria y energética de millones de personas depende de que ese paso siga abierto. Por eso hoy hago un ferviente llamado al cese inmediato de los ataques, a la plena apertura y libre navegación de Hormuz y de Bab el Mandeb, y al retorno a las negociaciones. La dignidad humana, queridos amigos, no cambia porque cambiamos de continente, siempre es la misma. Y esa es la dignidad humana la que debe guiar no solo nuestros discursos, sino también nuestras acciones. Hormuz es el problema que nos interpela hoy, pero quiero decirles aquí que mañana el problema puede ser mucho peor, muchísimo peor. Me refiero a las sombras ominosas que se están gestando en el Indo-Pacífico y particularmente en el Estrecho de Taiwán. Lo que ocurra allí no es un mero asunto regional. No, señoras y señores, afecta a Japón, a toda Asia Oriental y Sudoriental, y sobre todo afecta a la economía mundial. Afecta a los microchips que mueven la industria, la defensa y la inteligencia artificial. Quien finja que eso es lejos o está demasiado distante, simplemente no ha entendido el siglo XXI. Si el petróleo fue el combustible del siglo XX, los microchips son el combustible del siglo XXI. No es poco lo que está en juego en ese conflicto potencial. Está en juego el futuro mismo de la humanidad. Quiero decirles que ante este problema, mi país, el Paraguay, no es neutral. El Paraguay está, y lo digo alto y claro, con Taiwán. Y no lo está por conveniencia, sino todo lo contrario. Lo está por los valores profundos que compartimos: la democracia, el imperio de la ley, los derechos humanos y la paz. 70 años de relaciones diplomáticas ininterrumpidas no es un mero número o un mero cálculo de ocasión. Es un homenaje a la amistad verdadera de nuestros pueblos. Por eso reafirmo hoy aquí el apoyo a la participación plena y significativa de la República de China, Taiwán, en las Naciones Unidas y en sus organismos especializados. Taiwán tiene contribuciones concretas que hacer a la paz, al desarrollo y a los derechos humanos. Excluirlo no fortalece al sistema, lo priva de capacidades que pueden beneficiar a todos. Y es una mancha para estas Naciones Unidas. Pero el problema, no se engañen, no es solo Taiwán. Lo que se está gestando ahí, en esa zona, es demasiado peligroso para todos. Queridas amigas y amigos, no nos quedemos en las palabras, en los eslogans. Vayamos a la acción concreta. Les aseguro que en esa mesa de negociación, de paz, de concordia, encontrarán al Paraguay en primera fila, listo para ayudar. Pero los problemas del mundo no terminan en una sola región o un lugar. Van al corazón mismo del sistema internacional. Las Naciones Unidas, y no voy a ser el primero ni el último en decirlo, necesita una renovación, necesita un nuevo empuje. El bello lema de esta asamblea nos propone unas Naciones Unidas para todos. Bello lema, sin dudas, pero me temo que el lema no es suficiente. Por eso les pregunto hoy, con mucho respeto, pero también con firmeza, ¿cómo vamos a tener Naciones Unidas para todos si la dirige un Consejo de Seguridad de unos pocos? Para peor, se trata de un consejo diseñado hace 80 años para otra época, para otros escenarios, para otras situaciones, y que demuestra con harta frecuencia simplemente que no sirve a los problemas de hoy. Ese diseño original, hijo de su época, ha tenido muchos logros, sin duda, y hoy los reconozco y celebro. Todos debemos hacerlo. No obstante, como diría el gran premio Nobel de literatura Bob Dylan, things have changed. Y la organización, queridos amigos, también tiene que cambiar. Distintos problemas ameritan distintas soluciones. De lo contrario, esta hermosa idea, la de las Naciones Unidas, se verá simplemente superada y limitada a ser un escenario de lindos discursos y pocos hechos para la gente. Hay quienes concluyen por todo esto que el multilateralismo ha fracasado. El Paraguay llega a otra conclusión. Las Naciones Unidas sigue siendo indispensable. Es el único sistema que permite coexistir a todos los países del mundo. Pero deben ser más eficaces en prevenir conflictos, proteger a las personas y hacer respetar las normas que los Estados hemos acordado. Nuestra vocación de paz se resume en la frase de un ilustre paraguayo llamado Manuel Gondra: no pudiendo hacer que el justo sea siempre fuerte, debemos empeñarnos porque el fuerte sea siempre justo. El Paraguay quiere asumir mayores responsabilidades en este sistema, pero este sistema tal cual está simplemente no funciona. Por eso creemos que la elección del próximo secretario general será una decisión fundamental. Ha llegado el momento de que ese liderazgo corresponda a América Latina y el Caribe. Nuestra región tiene vocación de paz, de diálogo, de multilateralismo y cuenta con candidatos capaces de asumir esa responsabilidad. Necesitamos un secretario general que recupere el liderazgo político de la organización, que fortalezca la diplomacia preventiva, que actúe antes que las crisis se vuelvan irreversibles y que escuche a los estados y a los pueblos a quienes sirve. El Consejo de Seguridad, en suma, debe dejar de ser una linda fotografía del mundo de 1945. Debe escuchar más a esta asamblea y no paralizarse cuando la paz está amenazada. Necesitamos unas Naciones Unidas para el 2026 o para el 2050, no para 1945, para así poder verdaderamente cumplir con todos los miembros. Esta asamblea nos pide también gestionar la transformación. No hace falta aquí decir cuál es la gran transformación de nuestro tiempo. Toda gran era de la humanidad ha tenido su fuerza motriz. El vapor impulsó la revolución industrial, el transistor impulsó la era digital. Ninguna fuerza de nuestra época es tan profunda como la inteligencia artificial. Ya muestra su poder en la guerra, en la economía y en la vida cotidiana. A diferencia de las herramientas que solo transmitían lo que decíamos, estos sistemas participan en lo que decidimos. El potencial es inmenso. El Paraguay alimenta hoy a 100 millones de personas y con esta herramienta podría alimentar a 1.000 millones. Puede acortar en años distancias que tomaron generaciones. Esta transformación ya no puede ser detenida y nadie debería quedar excluida de ella. No somos ciegos a los riesgos, pero el miedo jamás nos puede guiar. Como un niño, la inteligencia artificial repite lo que aprendió de quien la entrenó. Si aprendió a negar la libertad, esa lección no llegará como una ley que podamos debatir. Llegará encubierta, en la tarea menor, en el gesto que nadie considera una decisión. La democracia se sostiene mientras las decisiones que nos gobiernan puedan rastrearse hasta la voluntad de quienes las padecen. Cuando ese hilo se corta, la voluntad popular corre el riesgo de ser reemplazada sin ser derrotada. Proteger ese delicado hilo no significa renunciar a los beneficios, significa no ignorar el riesgo que importa. La inteligencia artificial debe servir a la dignidad humana y no reemplazarla. Como recuerda la reciente encíclica Magnífica Humanitas del Santo Padre, León XIV, los valores que estos sistemas llevan no son un límite técnico, son una decisión de quien los entrena. Y el futuro nos demanda que esa decisión sea la libertad, sea la democracia y la igualdad ante la ley, y que quien la tome responda por ella. Parecería ser que hasta aquí solo he hablado de un sinfín de problemas y de desafíos, que es un discurso pesimista capaz para muchos. No, queridos amigos, para nada. Simplemente estoy convencido que la única forma de cambiar la realidad, de tener un mundo mejor, es en primer lugar asumir la realidad que enfrentamos, enfrentar los problemas que tenemos, no esconderlos bajo la alfombra, bajo los discursos. Por eso vengo también a dar un mensaje de optimismo. Las cosas pueden cambiar, el mundo puede ser mejor. La paz no es una quimera, es una posibilidad real. Y mi país, el Paraguay, puede hablar de ello porque sabe muy bien la dura realidad de aquella frase de Erasmo de Rotterdam: la guerra es dulce solo para aquellos que nunca la vivieron. El Paraguay la vivió demasiado dolorosamente en carne propia. Sabemos qué ocurre cuando el multilateralismo no funciona. La gente muere, la tierra se tiñe de sangre. El precio se paga no solo hoy, sino se paga en generaciones. Por eso mi país sabe que el multilateralismo, el diálogo son la única alternativa. Hoy vengo a defender aquí con firmeza todas estas ideas para que se conviertan en realidad. El extremismo en la defensa del multilateralismo no es un vicio, es una virtud. Seamos extremistas, queridos amigos, en la defensa del multilateralismo, de la concordia, de la paz. Así como el Paraguay se levantó de una cruenta guerra, el mundo puede hacerlo. Ese Paraguay que fue, después de la hecatombe militar, un verdadero cementerio a cielo abierto, hoy vive otra realidad. El Paraguay se ha levantado y está listo para tomar su lugar en el mundo. Nos levantamos con esfuerzo, con apertura al mundo y con la terquedad de un pueblo que no eligió su geografía, pero sí eligió su destino. Hoy el Paraguay vive uno de los mejores momentos económicos de su historia y se ha convertido en un ejemplo para otros países en estabilidad macroeconómica, crecimiento sostenido y lucha contra la pobreza. Fruto de ello, en diciembre del 2025, Standard & Poor's nos otorgó la segunda calificación de grado de inversión, el primer país en alcanzar dicha distinción en más de una década. En el último trimestre de ese año, la desocupación cayó al 3,6%, el nivel más bajo en nuestros registros. El crecimiento solo importa si se siente en los hogares. El empleo digno es una de las mejores políticas sociales que puede ofrecer un Estado. No solo eso, el Paraguay ha reducido la pobreza a números nunca antes vistos. En menos de 20 años hemos bajado del casi 60% de pobreza al 16%, haciéndolo más rápido que todos los países de la región, porque la gente nos importa. Además, el futuro es brillante, no solo porque nuestra matriz eléctrica es abundante, estable y 100% renovable, sino porque nuestra región posee tierra, energía, minerales críticos y, lo más importante, su maravilloso pueblo. Señor presidente, al llegar al final de esta intervención quiero volver a la idea con la que comencé. La gente ya no quiere solamente lemas, quiere soluciones para sus problemas y, sobre todo, quiere la paz, quiere la libertad, seguridad, democracia, prosperidad y oportunidad para sus hijos. Y nosotros, quienes tenemos la responsabilidad de conducir nuestros países, debemos estar a la altura de esas expectativas. El Paraguay sabe que el camino es difícil, pero también sabe que no es imposible. Creemos que es posible construir un mundo en el que la cooperación produzca resultados, en el que la democracia no sea una promesa vacía, en el que la tecnología esté al servicio de la humanidad, en el que el desarrollo alcance a quienes más lo necesitan, y creemos que el Paraguay tiene mucho para aportar a ese futuro. Somos un país que no eligió su geografía, somos un país que sí eligió su destino, un país que enfrentó la adversidad y decidió levantarse, un país que tiene energía, recursos, talento y, sobre todo, una voluntad inquebrantable de progresar. Somos un país que dejó de preguntarse ¿qué nos falta para empezar a preguntarse hasta dónde podemos llegar? Ese es el Paraguay gigante, el Paraguay que se integra al mundo, que abre sus puertas a las oportunidades, que defiende su soberanía, que apuesta por la paz, la libertad y la democracia y que quiere crecer sin dejar a nadie atrás. Y ese Paraguay tiene hoy un mensaje para el mundo. Venimos a demostrar lo que somos capaces de hacer. Hoy volvemos a elegir el diálogo frente a la confrontación, la cooperación frente al aislamiento, la democracia frente al autoritarismo, la paz frente a la paz y el desarrollo frente a la resignación. Las Naciones Unidas no recuperarán la confianza porque simplemente lo declaremos en esta sala. Debemos ser firmes e inequívocos en la defensa del multilateralismo, de la democracia, de la paz y sobre todo de la dignidad humana. Y ante esta asamblea quiero decirlo con absoluta claridad, Paraguay está dispuesto a hacer su parte, porque nuestra historia nos enseñó a resistir y nuestro futuro nos convoca a construir. Más allá de las palabras están las acciones. Queridos hermanos de todo el mundo, cierro estas palabras con un pedido, con una exhortación, casi una plegaria. Seamos extremistas en la defensa del multilateralismo, de la democracia, de la paz y sobre todo de la dignidad humana. Solo así las generaciones venideras podrán mirar hacia atrás y decir que cumplimos con nuestra misión, que restauramos la confianza en la humanidad, que gestionamos la transformación para mejor con unas Naciones Unidas que cumplen para todos. Muchas gracias.
3: Mitad de semana, es miércoles.
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6: 23 horas 37 minutos.
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0: Bueno, faltan 4 minutos ya para la medianoche, gente. Nos vamos de a poco, muchos oyentes. Acá estoy viendo cómo le mandaron a adelantar al presi. O sea, le alcanzó al presi hoy. O puto país, te lo mitame cómo se dice, Marlo. Pero bueno, habló el presidente y ya muchos a esta época del año o de la vida ya no quieren escuchar nada relacionado a eso. Nosotros nos vamos de a poco, gente. Mañana hay otra jornada intensa. Mañana es jueves de terror. Mañana el programa más aguardado de la semana. Para todos los oyentes, preparen sus historias para mañana. Vamos a ver cómo viene el día de mañana todo esto y mucho más.
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0: El señor Antonio El Tony Maluja estuvo trabajando al otro lado en la noche de hoy. Ya lo veo a Nil La Vela llegar en minutos con todo el equipo de Madrugada Carinal. Junto a Luisito Martínez y todo el equipo, Nosotros estamos de nuevo mañana en otra edición más de todo el equipo, obviamente, de Jueves de Terror. Mañana vamos a estar llegando con muchas historias. Hay audio pendiente, me dijo Maluje. Mañana usted se queda, mañana no tiene torneo de vóley, nada de fútbol, nada, nada. No está convocado en ningún lado, Maluje, ¿verdad? Ni de porrista. Mañana se queda como integrante de Jueves de Terror. Te atendieron todos los muchachos la semana pasada. Mañana nos espera un programón, gente, con ustedes. Así que a prepararse para eso. Ya viene el equipo de Madrugada Carinal. Que tengan un lindo día jueves que se asoma. El último fresquete está entrando en la recta final. 13 grados mañana va a ser la mínima, así que prepárense para eso. Nos vamos, gente. Buen jueves que se asoma. Hasta mañana con Jueves de Terror. El Tony Maluje, Nelson Casco, todo el equipo de producción, con la gente de Pinturería John John. 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Le decimos hasta mañana en La Más Potente. Pásenla bien.
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10 minutos pasaron de este nuevo día, hoy jueves 24 de septiembre, año 2026, madrugada, ABC en la señal de la más potente del país, 7:30 en amplitud modulada, ABC Cardinal, ya también con los compañeros de ABC TV, en la 107.1 FM, ABC del Este.

14 grados la temperatura actual en Asunción. Estamos cerrando en imágenes el paso en el puente de la Amistad, la madrugada con los camiones de exportación rumbo al Brasil. 14 grados la temperatura en Asunción. Madrugada fresca la que estamos teniendo en Ciudad.

0972-730-730, reporte de sintonía. Ya con la gente conectada a través del sistema WhatsApp, ahí estamos en el 0972-730-730. Todo el equipo que hace posible nuestra tarea, como cada madrugada, Gilberto Freites, control central de ABCTV, los compañeros en exteriores, José Heit con Diego Peralvo, Móvil Midas Láser Import, todo el equipo aquí desde el impreso también del diario ABC Color, redacción central de nuestro diario, y en el digital, nuestro compañero Chema y Fernando, como cada jornada también con la actualización en www.abc.com.py. Guillermo Irenio desde recepción, quien habla, Luis Martínez, junto a la señora Nilda Vera. Vamos ya compartiendo esta nueva jornada, esta madrugada de jueves, penúltimo día laboral ya para nosotros de esta semana. De a poquito vamos cerrando este noveno mes del año. Vamos hasta el día miércoles 30 de septiembre. Nos preparamos para cumplir con los datos del tiempo. Ya la actualización es desde el portal de la Dirección de Meteorología.

Vamos a la placa todo el tiempo, a ver si tenemos actualización desde meteorología. Vamos compartiendo de acá ya los datos. 87% de humedad en Asunción, viento en calma y también la misma sensación térmica de 14 grados. Mínima de 13, hoy muchísimo calor comparado a lo que fue la fresca, fría jornada de ayer. Miércoles 30 grados la máxima estimada para este jueves. Mínima de 13, fresco, cielo despejado, viento del sureste, luego variables para la madrugada. En horas de la mañana, temperaturas entre 13 a 27 grados. Fresco a cálido. Cielo escasamente nublado, vientos variables luego del sector noreste. Para la tarde, cálido, cielo escasamente nublado, vientos del noreste, 30 de máxima, mínima de 13 grados. Es lo que yo deseo. Mañana viernes 20 de mínima, 35 grados de máxima, cálido a caluroso, cielo parcialmente nublado, vientos del noreste. Fin de semana con temperatura de 36 grados para el sábado, mínima de 23. Muy caluroso, cielo parcialmente nublado, nublado, vientos del noreste. Y el domingo 37 grados la máxima, mínima de 24. Va a seguir subiendo todo esto. Muy caluroso, cielo parcialmente nublado. Ha nublado, vientos del noreste para el domingo. Y el lunes, con mínima de 25, máxima de 38 grados. Muy caluroso, parcialmente nublado, nublado, vientos del norte. Comenzamos con todo la primavera. De modo verano, realmente. 38 grados de temperatura para el lunes, 37 para el domingo, 36 el sábado. Vientos del sector norte ya en la jornada del lunes. Me miras y empiezo a sudar. Ciudad del Este con 13 grados 2 décimas en la capital del Alto Paraná. Cielo despejado, 77% de humedad. Viento del sector también sureste en Ciudad del Este. Está actualizado, 15 grados 4 décimas. A mí, que Gilberto, tenemos otra actualización nueva, bajó más la temperatura. Ya un refresh, un F5. 13 grados con 2. Tu chavo ya, güey, llegan casi 2 grados y algo. Lo que bajó en menos de media hora. 13 con 2, 77% de humedad. Sensación térmica, 13 grados con 2 décimas. Viento del sector noreste a 4 kilómetros por hora. Cielo despejado en Ciudad del Este, la mínima de 13, máxima de 27 grados. Lo que podemos observar en el dato. Desde la dirección de meteorología. Y acá te paso la actualización, Gilberto. Pasadita la medianoche tuvimos este dato. Ahí se va.

0: casi 3 grados, bajó en media hora. Estábamos con 15, estábamos viendo ahí recién. Y ahora 13 grados. Con 2 décimas. Pero cómo cambió también el viento. Suroeste decía el otro y el de antes de la medianoche, ahora noreste a 4 kilómetros por hora en la capital del Alto Paraná con estos datos. Mínima de 13, máxima de 27 para hoy, cielo parcialmente nublado. El viernes 18 de mínima, 31 grados de máxima, parcialmente nublado. Y el día sábado 19 de mínima, 33 de máxima con cielo nublado. Los datos para Ciudad del Este. A nivel país, hoy jueves, con temperaturas mínimas que van entre los 10, 11 grados, 12 grados. Máximas que no superarían los 30 grados. 33 grados en zona de Pozo Colorado, allá en el Chaco. Ahí vemos el radar meteorológico también. 34 en Fuerte Olimpo y 34 de máxima para Mariscal José Félix Estigarribia. Sin precipitaciones en esta jornada de jueves.
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2: Estudio de impacto ambiental. La señora Lourdes Elizabeth Melgarejo Fernández, proponente, comunica a quienes pudiera interesar que ha presentado al Ministerio del Ambiente y Desarrollo Sostenible MADES el estudio de impacto ambiental, expediente con mesa de entrada SIAM número 2331/2026 del proyecto Estación de Servicios San Juan Nepomuceno, a desarrollarse en la propiedad individualizada conforme a la ley número 294/93 de evaluación de impacto ambiental y su decreto reglamentario número 453/13 y su ampliación y modificación 954/13. El relatorio de impacto ambiental RIMA correspondiente a dicho estudio estará a disposición del público por el plazo de 10 días hábiles en el Ministerio del Ambiente y Desarrollo Sostenible. En general, en su página web www.mades.gov.py y en las oficinas administrativas de la Dirección General de Control de la Calidad Ambiental y de los Recursos Naturales a los efectos de su revisión o consulta. Las observaciones, comentarios y objeciones sobre el relatorio de dicho estudio o sobre el proyecto, incluyendo los fundamentos técnicos, científicos y jurídicos que lo sustenten, deberán presentarse por escrito al Ministerio del Ambiente y Desarrollo Sostenible, cito en la avenida Madame Lynch, número 3500, Asunción, en horario de oficina de 7 a 15:30 horas de lunes a viernes, en el plazo de 10 días hábiles, a computarse a partir del día siguiente de la última publicación. Asunción, 23 de septiembre de 2026.
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0: Estamos ya con la audiencia 0972-730-730 del pago para jubilados. Recordemos el calendario, el cronograma de pagos. Hoy continúa con los jubilados. Jornada con nuestro santo oral. Hoy se recuerda a Nuestra Señora de la Merced, patrona de los encarcelados, dice Nuestra Señora de la Merced, patrona de los encarcelados. Virgen de la Misericordia, patrona de los privados de libertad, Nuestra Señora de la Merced. Y también tenemos nuestra estampa, gracias a Víctor Hugo, San Pacífico de San Severino, dice San Pacífico de San Severino. Sacerdote franciscano, nació en San Severino de la Marca, ingresó a los franciscanos reformados de Furano, predicó por toda la región durante 6 años, tuvo que dejar la predicación porque al poco tiempo sus pies se llenaron de llagas. Tenía 35 años, no podía confesar porque le aqueja una sordera y no podía decir misa porque se había quedado ciego. Posible peisteo en el mundo de San Pacífico de San Severino. Cultivó entonces la vida contemplativa, soportó sus enfermedades con paciencia angélica, provocó varios milagros y fue favorecido por Dios con el éxtasis. Hice parte de la historia de San Pacífico de San Severino. Parte de su historia. Él vivió entre los años 1653 y 1721. Hoy Día Mundial del Gorila, Día del Marítimo Mundial, Día Internacional de la Investigación contra el Cáncer, Día Mundial del Cáncer de Tiroides, Día Mundial contra las Patentes de Software, Fundación de la Universidad Nacional de Asunción, la UNA 1889. Además, nacimiento del escritor periodista paraguayo Leopoldo Centurión 1893. Nacimiento del escritor periodista paraguayo Gerardo Allen Mora 1917. Nacimiento del músico clarinetista paraguayo Rubio Gómez en el 1924. Nacimiento del musicólogo, director de orquesta paraguayo Luis Saram. Don Luis está hoy de cumple. 1953. Nacimiento de la periodista y cantante paraguaya Menche Barrocanal, está de cumple hoy también. Y fallecimiento del historiador y escritor paraguayo Osvaldo Calcen. San Gerardo, obispo y mártir. San Andoquio, San Rústico, San Lupo de León, San Gerardo, San Pacífico y Nuestra Señora de la Merced. Dice el santo oral también que completa el bodejar a David Galeano. Señora Anita Vera, buen día.
4: Buen día, la audiencia, la teleaudiencia, buen día. ¿Cómo estamos para arrancar esta jornada de día jueves ya? Jueves 24 de septiembre, un fresquito, pero agradable. Vamos a ver si a cuánto llegamos en la mañana, porque ayer sí se sentía, pelaba en la mañana. No sé si vos tuviste frío, Lucho, con tu camperita puta, pero...
0: No, yo tengo un corazón pollito. Sin sentimiento.
4: En la zona, o sea, en mi zona se sentía el frío por el zona de humedales, pues. Arroyo y compañía, Ñeñe Anduvela.
0: Mira que 10 grados llegamos y la sensación térmica estuvo por debajo. Viento del sur. Y así es la gente. Pero, oye, yo la verdad que no.
4: No sé si yo fui cocó, pero.
0: No estaba modo frito. Y ahora. Vi la temperatura al salir de casa y decía 14 grados. Le calculé que iba a ser fresco. Me puse la camperita y después salí. Estaba como para una camisilla. Fin de semana 37, 38 grados.
4: No, hay que prepararse mañana.
0: El feriado, que es el lunes, recordemos esto, 38 grados la máxima para el feriado. 37 el domingo, 36 el sábado. Y la mínima entre 23 y 25 grados. Sin precipitaciones. Se viene un fin de largo y también con estas altas temperaturas. Ojalá que nuestro reporte del martes de madrugada. El lunes vamos a estar nosotros, ¿verdad? Sí. Pero el martes, ya teniendo en cuenta el largo feriado, que no. Y también hay que considerar que estamos fin de mes. Entonces, con todos los accidentes ya que tuvimos el fin de semana pasado y los casos, principalmente relacionado también al consumo de alcohol, ¿verdad? Tanto la violencia intrafamiliar como los accidentes que están prácticamente proporcionales son al consumo también de la ingesta de alcohol. No me estaba cabo mía ya y ya el y socio de familia de esta es la caso dramático y cómo. Pero se viene este fin de semana bastante caluroso en nuestro país. Ya lo que. La previa a lo que va a ser el verano. Y cerramos el mes el miércoles. Hoy le estaba diciendo a la gente que cobran jubilados. Y luego mañana a viernes salud. Y el martes fuerzas públicas. Se cierra el miércoles el calendario de pago y. El lunes, a ver si la temperatura baja un chiquitito más para poder aplicarle el yopará, ¿verdad? Porque en 38, 40 grados yopará, imagínate lo que es.
4: No,
0: ¿verdad?
4: No estira, no.
0: Entonces, es lo que tenemos por delante en estos días. TV 4000, le seguimos viendo, saludos. Francisco Frutos. Buena jornada, el amigo Aristo, saludos Nilda, Noguera Soy, en sintonía. ¿Qué saben de Hugo Javier? Ayer se publicaba en nuestro impreso. Decía el médico y comentaba también esto ya Nilda, que no estaba en condiciones de declarar, decía el médico ayer.
4: El abogado lo que dijo había sido que
0: por Hugo Gaya.
4: Hugo le habría contado a sus familiares que le pegaban.
0: ¿Que le pegaron?
4: Que le pegaron y que le amenazaban, entonces tenía que pagar 35.000 guaraníes. No sé cómo es, por día o no sé cómo es, pero para mantenerse protegido. El famoso paga por protección. O sea, 35.000. En fin.
0: Pero... Después está lo que se dijo también, el tema de la guampa y todo eso.
4: ¿De la qué?
0: No, y que le daban guampa para vender y... Era una cuenta. Pero decía el médico que no... No estaba en condiciones de declarar a un Hugo Javier. 28 minutos transcurrieron de la medianoche, pero vamos a ir revisando todo esto. Saludos de San José, California. El amigo Pablo Rodas nos envía acá, está en plena ruta él. En sintonía ABC Cardinal a través de la web, en su vehículo. Y aventura más potente. Pablito Rodas, San José, California. Y nos van llegando algunos relatos policiales también. Cazapá. Hacer frente al tráfico ilícito de fauna y flora silvestre. Madre de otros delitos. Esto en Cazapá. Operativo Thunder 2026. Trueno G. Y sepa, ¿eh? Y nos están llegando acá las fotos. Gracias a toda la gente también de la Policía Nacional que siempre nos acompaña y nos comparte, ¿verdad?, los materiales para poder también informar a la gente. Buen día, Pastor González. Este lunes tiene que cobrar doble gina.
4: Sí, ustedes también. Feriado.
0: José Luis.
4: Lo sabemos muy bien, José Luis.
0: Sí. Comienza la carrera por autopista Yeguma y jueves. Volvieron a su mismo horario
4: que,
0: y fecha, día.
4: Aparecieron toditos ya los vehículos con potentes equipos de sonido. O pananambango, Luchón. Blin, blin, blin. Ahí es en esas bodegas.
0: A ver, y espiguerola y
4: jueves, amaneciendo jueves en Amónico, ¿verdad? Y ya están por todos lados.
0: Y es lo que te estoy diciendo. Imagínate, jueves recién estamos y tenemos este fin de semana el calor. Estoy viendo nomás acá el caí de nuestro amigo. Le está aplicando una cervecita. ¿Quién como nuestro oyente? Su champañera ahí. Pleno sofá. Esa, ahí está. Ahí está. Mira lo que es el...
4: el
0: su caída ahí en el fondo. ¿Qué por año de socio, Carlitos? No quiero un abrazo, Carlos. Disfruté acá por todo el grupo.
4: A mí me gustaría estar con mi daiquiri.
0: Para dormir tranquilo, sin nada.
4: Una pizza de repente.
0: Una cervecita. Yo generalmente té lo que le aplico, ¿no?
4: ¿Eh?
0: No, los sábados, té. Té de cebada. Uno, dos, tres. Cajones. Empieza la carrera, nos decía acá. Rufo es el caí que está ahí en el fondo. Alberto Romero, buena madrugada. Isaac Rojas, ya también Vista Alegre. José Luis, oyente, si puede, por favor. En la aplicación, voy a revisar eso, José Luis. Ahí qué tal estamos. La verdad, un poco el reporte. ¿Qué aplicación? ¿A través de qué aplicación está siguiendo? Hoy está la fiesta patronal Valle Pucú en Areguán, Virgen de la Merced y el Club 24 de Septiembre. El mejor barrio de Areguán. Saludos, dice Daniel Duarte del Guardia. Virgen de la Merced. Hay varias localidades y parroquias también de la Merced.
4: ¿De los presos, de verdad?
0: De los presos. De los... encarcelados. De los privados de libertad. Porque, ¿cómo es que se le dice? PPL se le dice ahora. Sí. Personas privadas de libertad, su libertad. Saludos, doctora Ayala, ¿cómo estamos? Y un abrazo de nuestro amigo también desde Atlanta. A full con ABC Cardinal. Pasando a Atlanta, nos dice Omar Segovia y está con... En plena... Oh, mira lo que esta fotaza que nos envía. Está pasando, está ingresando ya Atlanta, los edificios, la autopista, qué cosa más linda, ¿eh? Cuando uno ve así la infraestructura de otros países que no comparten nuestros oyentes, ¿verdad? Él nos está enviando la foto también desde Atlanta. Aquí parece un arbolito navideño que está en el fondo. Ya está, fíjate, ya en el medio.
4: Parece.
0: Este tenía arbolito navideño.
4: Parece.
0: ¿Será? Una torre. Atlanta. Ya, Omar, un abrazo. Camioneros por paraguayos por el mundo también. Camioneros y camioneras por el mundo. Estamos mal del estómago por acá y se cierra Romeo. ¿Y qué le estaba bajando? Ya guardé caja. Vaya que era coja. Te citan Peña Monilda y coina. Ahí están. ¿De qué le están aplicando? ¿Cómo se llama el remedio que se hace para el tiazo? Carne, ¿verdad? Creo que es para el tiazo. Carne. O ese para el bicho, ¿verdad?
4: Ese es para el bicho.
0: Pero para el tiazo, me acuerdo que mi abuela preparaba una especie de té, ¿verdad? Y le ponía azúcar. Es tereínila. Así es, llamó tiazo. Entonces, cada rato, ¿verdad?
4: No, es usé.
0: Ah, usé. Demasiado rico, ¿verdad? Pero era así, medio dulzón. Ahora que el programa regalen sorteo, hagan sorteo y regalen que no podemos dormir por verle todos los días. No, nosotros no queremos audiencia interesada. Que está porque nos quiere ver a nosotros, claro, quiere compartir con nosotros, no quiere hacer bullying a nosotros, quiere comer con nosotros, ¿verdad? Pero no audiencia que está acá por los premios. Te escucho todos los días desde el programa sábado, en domingo. Yo le escucho todos los días y quiero la canasta. No. Acá nosotros, todos los que están con nosotros están de manera desinteresada.
4: Sí.
0: Y podemos saber eso porque nunca regalamos ni una tapita. Ni la sidra de Nilda regalamos nosotros acá. Así que. Pero ñandel está ahí. Mañana sale la lista de los indultos. 24 Virgen de la Merced, nos dicen. Sí, hoy sería.
4: ¿Cuánto suelen indultar?
0: Y no sé cómo quedó ahora porque hay años que no hay ninguno, ¿verdad? ¿Te acuerdas del Sarambí que se arma cuando fue Lino Viejo estaba preso? Y llegaba esta fecha. Iba a salir indultado. Soy Rudy del Puerto. Los veo de Santa de Misiones. La foto que pasaron a un lado Juan y otro Pedro. Barrio Cañadita. Buen día, Marina. ¿Cómo estamos? Ahí están. Buenos días. Saludos a San Bernardino. Noticias policiales 1:30. Mi amigo, 1:30 va el resumen de noticias policiales. Eso es. A veces nos extendemos un poquito más porque llega mucho material y tenemos que procesar todo para compartir con ustedes ya el resumen completo. Pero generalmente entre la 1:30 a 2 menos cuarto más tardar en la madrugada. Un abrazo a María Espinosa. También saludo de parte de nuestro amigo de San Bernardino. Que no firmó, así que no puedo decir su nombre. Pedro Juan Caballero Rodríguez, hoy tiempo por nada, Arupi, refresca un poquito. Riacho Mosquito, Alto Paraguay, siempre le escucho. Águeda también está por acá. Don Eliodoro Jiménez. Valle Pucú, y que estoy ya en Dula Polca, Valle Pucú. Hoy fiesta patronal, gracias Oscar Rolón. De Encarnación la estoy viendo, haciendo microchat. Abrazo, okay. Nilda Luis.
4: ¿Vos sabés que te desestresa el
0: crochet? ¿En serio?
4: Sí, a mí me gustaba mucho hacer crochet.
0: Paloma Gaño, a mí para mi hija que está de cumple hoy. ¿Cómo se llama tu hija, Gladys? Si le saludamos como corresponde. Bueno, los mensajes que van llegando a través del sistema de WhatsApp 0972, 730, ya más adelante nos vamos conectando también con los audios. Paraguay superó a Chile y va por el oro ante Argentina. Ya era un partidazo del equipo de Paraguay. Qué bien jugaron los muchachitos, los mitad ahí, sub-20. Y no iba a venir nunca el gol, ya en el descuento, cuando estaban por ir a la larga. Vino el gol de la victoria y Paraguay va ante Argentina en la final del Sudamericano. Paraguay superó a Chile y va por el oro ante Argentina. Sufrió más de la cuenta por su falta de eficacia, pero terminó sellando un merecido y agónico triunfo frente a Chile para instalarse en la final de los Juegos Sudamericanos Santa Fe 2026. El agónico tanto de Milán Freires en el segundo minuto de adición metió al albirroja en su segunda final consecutiva del certamen, donde buscará el oro ante Argentina. Campeón defensor, la albirroja, la albirrojita. Segunda final consecutiva, Juegos Sudamericanos. Va entonces la albirroja por el oro ante Argentina, la selección paraguaya sub-20. Ahí está el equipo, la albirrojita. Aseguró su lugar en el podio de los décimos tercer juego suramericano y ahora va por el último paso. Paraguay va por el oro, juntos por todo, vamos por el oro. Ahí vemos el plantel. Ya en este sufrido, se sufrió más en la cuenta porque qué bien que juegan. Se nota el trabajo en equipo principalmente y la ambición, la mentalidad y la ganas de buscar el triunfo por sobre todo. Ayer, en este partido, la victoria 1-0 y se metió entonces en la final, que en este caso se enfrenta ante Argentina, que ya era parte del grupo de Paraguay en este sudamericano. Y recordemos que la había ganado, había hecho una remontada y terminó el partido a favor de Paraguay por 2-1 ante Argentina. Es lo destacado en www.abc.com.py, allá nuestro portal digital. También lo acontecido con la albirroja. Bueno, estaba viendo nomás lo del bautismo criminal, el sicario, el policía. 8 años de cárcel, Manila.
4: Sí.
0: ¿Cómo que 8 años de cárcel?
4: Lamentable.
0: ¿Qué es lo que nos pasa? La fiscalía pide esto, ¿eh?
4: Sí. Entonces hay que preguntarle al fiscal, ¿por qué estás pidiendo 8 años de cárcel nomás para un crimen alevoso?
0: Bautismo criminal, fiscalía pide 8 años de cárcel para supuesto sicario de policía. Juicio por sicariato. 20 años tiene el acusado. Está acusado de matar a un policía como rito de ingreso a una facción criminal. Imagínate el contexto. Ya de hecho de por sí, ¿verdad? El asesinato de por sí, ¿verdad? La pena debería ser máxima por un agravante otra vez. De que es un policía, una autoridad, y encima el contexto es que por un rito de ingreso. 8 años lo que pide la fiscalía. El tribunal de sentencia dio continuidad este miércoles al juicio oral y público a Cristian Gabriel Peinayo Alarcón, de 20 años, alias Abuelo, y es Puipará, ¿verdad? O
4: Pipará. El abuelo.
0: Porque acá dice Puipará esa, ¿no? No sé si es Puipará o Pipará. Único acusado por el homicidio doloso del suboficial inspector Benito Javier Figueredo, 39 años tenía el suboficial. En ese marco, el Ministerio Público, representado por el fiscal Marcial Machado, presentó sus alegatos finales, durante los cuales señaló que se probó la existencia del hecho punible y también la participación de Cristian Peinayo, que al momento de la comisión del homicidio tenía 17 años de edad, por lo que solicitó una condena de 8 años de cárcel para el acusado.
4: Por eso era entonces.
0: Sí, pero igual, Nila.
4: 17 años. Hay que cambiar. El caso mismo de ese feminicidio, el de Fernanda. También menor de edad, 17 años el muchacho y 8 años le dieron, ¿verdad? Entonces, esas son las cosas que se deben de cambiar. Porque los crímenes son horrorosos.
0: No,
4: y vos le das 8 años y va a salir peor.
0: Macabro.
4: Sí.
0: A 17 años, ya tenés conciencia de lo que estás haciendo. Según indicó Machado, se pudo acreditar la participación del joven mediante testigos presenciales que lo reconocieron en el lugar cuando efectuó el disparo contra el policía, hacia donde huyó luego. También mediante imágenes de circuito cerrado se pudo demostrar que él fue quien actuó en el crimen mediante las prendas de vestir incautadas como evidencias que coincidían con las que se mostraban en los videos, sostuvo el agente fiscal. El tribunal en este caso solo puede aplicar la máxima pena de privación de libertad para la condena, consistente en 8 años de encierro para menores infractores de la ley penal, vigente al momento de la comisión del ilícito. Teniendo en cuenta que por ley se modificó el artículo 207 del Código de la Niñez y Adolescencia, elevando la pena hasta los 10 años. Por su parte, la abogada...
4: Hace 10 años le hubiesen dado, ¿no?
0: La abogada defensora de Penayo Alarcón expresó en sus alegatos que el Ministerio Público pretende que el tribunal base un proceso penal, en este caso una sentencia condenatoria, en base a informaciones, a simples actas policiales que no tienen testigos, lo que considera que viola todos los requisitos del derecho procesal. Pero si hablan acá de testigos,
4: testigo
0: de pruebas, ¿sí? Evidencias, sí. Posteriormente, la defensora peticionó la absolución de su cliente y su inmediata libertad, teniendo en cuenta que Cristian Penayo actualmente cumple arresto domiciliario. Ay, de mi policía, ¿verdad? Arresto domiciliario. Previamente estuvo con prisión preventiva. El debate prosigue el próximo 2 de octubre, oportunidad en la que el tribunal de sentencia podrá habilitar el espacio en caso de que la fiscalía quiera hacer uso de su derecho a réplica, y en todo caso, si esto ocurre, la defensa hacer uso de su derecho a dúplica para luego pasar a deliberar y dictar sentencia. Según datos de las investigaciones, el acusado habría perpetrado el crimen bajo las órdenes del considerado líder del clan Ledesma, Pedro David Ledesma Aguilar, para ser admitido en la mencionada facción criminal. Para ingresar a la organización que operaba en la zona baja del Bañado Sur de Asunción, era obligatorio asesinar a un agente policial. Y te digo nomás, ¿cuál es el mensaje de Bombilla? Yo sé que la ley dice y hasta ahí pueden llegar con los 8 años, pero él estaba en prisión domiciliaria, ¿no? Y el mensaje, yo cada día policía, va dando 8 años, 7. Claro. Tiene un buen abogado al ratito, está solicitando la absolución. Era obligatorio asesinar a un agente policial como una especie de ritual de iniciación o bautismo de fuego, de acuerdo con la hipótesis manejada por los investigadores. El policía fue asesinado frente a su familia en un partido de fútbol, en una canchita del Bañado Sur de Asunción. Junto a su hija menor de edad y su pareja sentimental. Él estaba libre de servicio, compartiendo con su familia. Apenas comenzó a caminar el agente policial, el hoy enjuiciado Cristian Penayo corrió rápidamente hasta donde estaba Benito Báez, portando un arma de fuego en su mano derecha. Cuando estuvo a poca distancia del policía, que estaba de espaldas, Penayo aprovechó eso y se aproximó realizando varios disparos. De espaldas le disparó y asesinó al policial. 3 disparos. Los proyectiles percutidos impactaron en el lado izquierdo del cráneo y en la cara posterior del muslo derecho. En el lado directo de la cabeza le jugó, de espalda, a quemarropa. Bueno, qué lamentable cómo funciona todo esto y que nadie se ocupe de ver la manera de que se pueda cambiar, ¿eh? Si la ley dice esto y estamos teniendo asesinos condenados a 8 años que purgan su pena en su domicilio. Después el juicio se extiende muchísimo.
4: Nadie le está controlando.
0: El juicio se extiende muchísimo y finalmente...
4: Sin ir a la cárcel.
0: Salen. Terminan libres.
4: Y estas son las cosas que los congresistas tienen que cambiar, ¿verdad? Buscar la manera de decir, bueno, esto no puede seguir así, vamos a ocuparnos del tema y y corregir estos errores garrafales.
0: Sí, porque una carta verde que se les da a los delincuentes, ¿verdad?
4: Y es lo mismo que pasa con los borrachos al volante.
0: También.
4: ¿Verdad? Se les da carta verde para salir a chupar y a matar gente, ¿sí, total?
0: No pasa nada.
4: A platazo nomás el tema.
0: Ocho años lo que solicitaron para esta persona. 20 años tiene ahora. 17 tenía cuando realizó. Y macabro el crimen, ¿eh? Por la espalda, quemarropa. Un disparo directo al cráneo, 3 disparos en total, frente a su familia. O sea, totalmente premeditado, planificado.
4: Y era por un bautismo.
0: Por un bautismo de sangre para ingresar a este clan.
4: Imagínate, si el muchachito este estaba dispuesto a matar para ingresar a ese grupo, ¿qué es lo que va a esperar de él y él tiene arresto domiciliario? ¿A cualquiera se vaya a matarle? Sí, total.
0: No, y después el mensaje para los otros que criminales, ¿verdad? Que quieren ingresar al grupo. Impunidad. No pasa nada. Y es lo que ayer, por ejemplo, presentaba José Hate. Cómo operan los delincuentes directamente a menores de edad. Le hacen...
4: Sí.
0: El caso del señor que roba las motos.
4: Se encarga de levantar la moto.
0: Le entrega al menor
4: para que él lleve al reducidor. Entonces, si cae por el trayecto cuando le están persiguiendo, lo que sea... Ah, sí, es inimputable porque es menor de edad y sabemos bien que le van a entregar bajo acta a los padres, ¿verdad? Entonces limpiamente sacan las motos. Por eso pues que el auge de robo de motos.
0: ¿Cuántas motos era que ayer?
4: 9 en total. Cerraron el caso de 9 tras el operativo que hicieron en Luque, agentes de la Comisaría Tercera Central. Va poco los muchachos, pero... No tienen la ayuda que realmente necesitan como para acabar con estos delincuentes. Falta ver.
0: Pero mientras tanto están en el buro y tal. No juego bien, papá. Hablo de los congresistas, ¿no? 49 minutos, ya es a la Jorge. Vi que la presentó en el noticiero Juanma el gol de la sub-20. Ahí vamos a preparar con Gilberto el informe de nuestro compañero Juanma Figueredo. Estaría bueno cambiar la ley, mientras tanto no se puede hacer más que darle 8 años. Es una pena, pero la ley no, y por eso decía la ley, ¿verdad? Pero qué terrible que esto esté ocurriendo y que nadie se ocupe.
4: Imagínate para los familiares de la víctima. Es una cachetada.
0: Porque es lo que te dicen, ¿verdad? Los
4: 8 años no me va a ir.
0: Los fiscales, además, no, pero hice la norma, la ley.
4: Pero otra cosa más. Hay pues las lagunas en nuestras leyes. Porque si a partir de los 14 años ya es imputable y el tipo tiene 17, ya, amigo, te tenés que dar la pena que corresponde ya, pero... Déjense de joder, pues, con el tema de que... Ay, sí, menor de edad, Xinjaranga. Pero no estés ni a menor a la hora de asaltar, matar.
0: Claro, para más, te iba a decir, hay casos y casos. No estamos hablando de un menor que se fue a robar un pedazo de pan o estaba empezando. Estamos hablando de criminales sin...
4: Que se están bautizando.
0: Mira que se está bautizando sin pestañear, a la cabeza, de espalda, 3 tiros frente a su familia. Y el caso de María Fernanda también.
4: Por eso, no ir lejos, ayer en mi resumen de Central presentaba el caso de los 5 jóvenes que fueron detenidos en Posta de Uiraró tras asaltar a mano armada a un conductor, llevarse su vehículo, sus celulares. ¿Y quién es el que...? O sea, había un mita ahí de 14 años entre ellos. Ajá, él lo lideraba al grupo. El organizador, 14 años.
0: Estuve viendo el fin de semana en TikTok, creo, estaban compartiendo medios periodísticos un video en un barrio que se llama Barrio San Blas, que no sé dónde queda, y estaban ahí, todas las mitades, con armas de fuego, encapuchados, o recorrer calles en Isla Ibe, y decían: nosotros somos ciudad de Dios. La famosa película brasileña, donde aparece el personaje de ese pequeño. Al mismo IT. Por eso que la policía viene 3 horas después que pase todo, ya llamás y no aparecen. Nadie se va a sacrificar por un sueldo. Miserables. No le defienden. ¿Qué está comentando Susi? ¿Cuándo es el feriado? Este lunes es el feriado, gente. El lunes 28. Este fin de semana. Septiembre. El próximo fin de semana ya estamos en octubre. El feriado que correspondía al 29 de septiembre y se trasladó para el lunes 28 de septiembre. El próximo fin de semana ya octubre más. 3, sábado 3, 4 de domingo 4 de octubre. Compositor paraguayo Julio Infran, un tema, ¿puedes poner por favor? Todos los días escucho el programa. No tengo material de Julio. Creo que es Julito, ¿verdad? No sé si estamos hablando de la misma persona. Buenos días, Lucho Nilda. ¿De qué país hoy estaba hablando el presidente de la República? Maravilla, me meté, llegué, me dice. Para más se toma lujo decir que no está con Taiwán por conveniencia. Va a parar su peluche. Y hacer un comentario, pero calladito te ve más bonito en otra frase, ¿verdad? Por no estamos por conveniencia con Taiwán. Es conveniencia diplomática, por solidaridad con los países hermanos. Mm. Buen día, queridos compañeros de la noche. Que pasen bien el resto de la jornada. Abrazo franjeado, tocayo, dice el amigo Luis. Ya tiene sus años cuando mi abuelo iba a ir a la guerra. Su papá le regaló, ya tiene más de 100 años. Y esta es la Virgen de la Merced. Voy a pasar la foto ahí a Gilberto. Tiene más de 100 años la imagen. Cuando mi abuelo iba a ir a la guerra, su papá le regaló. Ya que no envían, fíjate. Yo no sé si por el atuendo, supongo, ¿verdad? Porque la Virgen de la Merced. La gente nos va a decir, o el amigo también. 100 años tiene la imagen. ¿Cuáles son otras de las localidades que están hoy de patronales? Podemos escuchar de Ipoco Island, de Amambay Cardoso. Soy César Agüero de Shorey, departamento de San Pedro. Así en América como en España. Gente, yo no puedo revisar los enlaces que me envían. Ni de Facebook, ni de Instagram, ni de TikTok. Si no me envían el video así completito. Se me hace difícil. Entonces no entiendo el contexto de lo que me pasan. Porque me estás escribiendo así en América como en España. Pero no sé de qué estaba hablando. Mucha humedad y mosquitos por acá. Solitario bus eléctrico Taiwán por la avenida Eusebio de Ayala, ya que estamos. Eso. Con pocos pasajeros rumbo a la ciudad universitaria de San Lorenzo. Ahí vemos el bus de Taiwán. ¡Joina! Buen día, mi curiosidad pregunta, por si acaso. Ahí vemos el bus de Taiwán. Ojo, Oreco, la pasajera, ¿dónde se la viene?
4: Con pocos pasajeros, te decía.
0: Sí, Oreco. Y la pasajero, pero es un poquito más allá, ¿o me dijiste? Son las calles últimas donde la gente espera más.
4: Sí. Acá en el también centro, poco o nada.
0: República Argentina.
4: Pero ahí a partir de República Argentina para allá ya hay más pasajeros.
0: Pero lindo el colectivo, el bus está.
4: Sí. Chusquito. Yo venía un Itagua, el bus eléctrico este, y un colectivo de la línea 11, Vene. Mm. Me llamó la atención. Pensé que era fuera de servicio, pero sí estaba con pasajeros. Ginés, me llamó la atención por primera vez, visto que en ese horario, por lo menos el que yo vengo,
0: el
4: que
0: Itagua.
4: Haya todavía.
0: ¿Ese sería
4: el Itagua sí o sí está?
0: Ese es el que Ñanduti, ¿verdad?
4: Ñanduti.
0: El que tiene el itinerario del 27.
4: Exactamente.
0: Y el búho también.
4: Lo que no sé es si el Itagua que tiene itinerario del 27... ¿A qué hora viene el último? Pero el que sí o sí viene es el que tipo 11 por ahí yo me suelo cruzar con ellos en... ¿cómo se llama? ¿A qué te digo? ICQ.
0: Sí.
4: Ahí. Que justo la ahí más o menos me suelo cruzar.
0: Secretaría con Nacional de Deportes.
4: Así mismo.
0: Enfrente al Super.
4: Casi siempre ahí me cruzo con el bus de Itagua.
0: Ya examina la Juanma, informe Gilberto. cuando tenga mano. No sé si te llevo ahí completito, vamos, sí, cortito. Para ver nomás la jugada. Y después, casi sobre la hora, Chile se pasó defendiendo todo el partido. Y después el gol de Paraguay, casi no le empate en la última jugada prácticamente. Pero Ñejan Baitelo, espectacular. La sub-20 te da mucha esperanza de lo que, si sigue este proceso, ¿verdad? Con Antolín. Ahí está, Juanma Figueredo, escuchemos.
5: Los Juegos de Sur 2026 y ratificar y mantener, defender esa medalla conseguida en el 2022. Se iba el partido, fue dominante todo el encuentro Paraguay. La verdad que debió haber conseguido la ventaja mucho antes, muy buena actuación del arquero chileno, pero cuando se jugaba 2 minutos de descuento a los 92, gran jugada del futbolista Montiel de Rubio Ñu por derecha, pase al vacío para César Miño y tras una serie de rebotes, Milan Freires anota el gol de la victoria, el gol de la clasificación, el gol de la final, que asegura una medalla más para el Team Paraguay en estos Juegos Suramericanos 2026, Santa Fe, Argentina. 1-0 triunfo de Paraguay, los dirigidos por Antonino Alcaraz enfrentarán el viernes al conjunto local, a la selección argentina, que ganó también por 1-0 en la tarde de hoy a Perú y avanzó al partido definitorio. Muy bien por la albirroja, que hasta aquí marcha invicta. 3 victorias con el triunfo de hoy, 1 empate para la campaña de la albirroja, que reiteramos asegura una medalla más, avanzó a la final y definirá la medalla de oro ante la selección de Argentina, a quien ya enfrentó en la fase de grupos y le supo ganar por 2-1. Milan Freires, el tanto de la victoria para la selección paraguaya sub-20 que clasificó a la final de los Juegos.
0: Ahí está el informe del compañero Juanma Figueredo haciendo el repaso del gol que le dio la victoria a Paraguay por colocarse en la final el viernes del partido, este viernes, ¿cuándo? A las 15 de nuestro país, a las 3 de la tarde, en el Coloso Marcelo Bielsa, en Rosario. Definición por la medalla de oro. Entonces, la sub-20.
4: Che, Lucho, ahí cuando escuchaba decía mañana es viernes. Vos sabés que no.
0: Mañana es viernes.
4: Tan rápido pasó que.
0: Estamos jueves.
4: Tan rápido pasó la semana, che.
0: Verá que se.
4: Y Pucuta y Nalañan de fin de abril por el feriado. Yo ni ahí no me di cuenta que el lunes ya era el feriado.
0: El feriado le vamos a poner.
4: Feriado adelantado.
0: Un frenito y ahí para encarar ya los últimos días de septiembre. O pillar ahí más.
4: Sí.
0: Chau, che, cuya 2026.

0: tu yerba.
1: Sí.
0: Azúcar encima. Pues y ahí la de...
1: Sí, anda.
0: De carbón. Ay, ya pete, ese bolleje a papi. Mira,
1: déjame tu explicación. O sea,
0: y viste cómo hace, él está haciendo el ya pete así con la cuchara.
1: Pero yo te he mirado así, pero me sale rico, ¿verdad? Eso nomás.
0: Después pone en tu agua. Espectacular sale.
1: Viene un poco un tito, hay un carboncito, la hierba.
0: Dando vuelta a vuelta ahí.
1: En Canadá preparando un cocido. ¿Con qué le van a acompañar a un tito? Una chipita, un bellú. Para espere coina, ¿verdad? Ni en Monira ni nada. Red Velvet. Es como un croissant.
0: Mi cheesecake de frutos rojos.
1: Está muy. De alta alcurnia, ni la verdad.
0: No, alta alcurnia. Cada muerte
1: de bobico. Ya que cambiaron los tiempos del.
0: Ahora estoy tratando
1: la butifarra, el cisano, ¿no? El mercadito.
0: No. Vos sabés que a la butifarra no le cambia.
1: Pudiente y también, ¿eh?
0: No. La Lucho, butifarra es lo más.
1: La butifarra no te meta, ¿eh?
0: No, con mi butifarra no te meta. Y lo mejor, Nico, es con la mandioca calentita. ¿A qué coche llego aquí? Lucho me hace acordar de comida.
1: Te dice, embutido, ¿no? Te dice. Uh-huh. Bueno, butifarra no es embutido.
0: Y no, pero cada muerto obispo. Hablando de embutidos, anoche, demasiado hambre que ya tenía y decía, por favor, que esté el panchero, que esté el panchero. Y estaba justo, porque el lunes, martes, no estaba.
1: El panchero que te espera vos nomás para cerrar.
0: No, pero...
1: El panchero te da, que venga Nilda, que venga Nilda.
0: No, pero no tenía, un poco sencillo. Y después Salvatore, porque me dijo, tengo para transferencias. Ah, bueno, ok, listo.
1: No, ahora pecha para irte.
0: Solución.
1: El que te vende lechuga en el semáforo no tiene para transferencia. No, digo nomás vos, que esté el panchero y el panchero. Que venga Nilda. Que, pucha. ¿En qué parte de tu camino?
0: Tiene su, está Julia Miranda Cueto, esquina Hernandarias.
1: Ah, ya, en San Lorenzo.
0: En la esquinita frente mismo a la farmacia de esta, ¿verdad?
1: Y junto al
0: sí o sí está ahí. Vos sabés que en bicicleta él se va, pero feroz su bicicleta. Mm. Y tiene su conservadora y tiene la gaseosita personal en ese.
1: ¿Cómo se llamaba? El famoso, creo que era Torito Motopancho.
0: Tiene su olla ahí.
1: Acá en Asunción recorría todos los lugares, canchas.
0: Yo recuerdo. Él empezó con el tema del Motopancho.
1: Sí, Motopancho. No sé si era Torito, no me acuerdo.
0: Por todos lados se iba.
1: Sí, pero personal. Y era uno de los primeros que implementó la salsita, el chimichurri, completito para te vendía. Con el chimichurri,
0: pero a mí me gusta,
1: la mostaza.
0: A mí me gusta el pancho o super pancho con mostaza.
1: Sí, yo mostaza no también.
0: Solamente con mostaza. Mostaza. Ah, de repente le pongo la papa frita.
1: Muy pacape.
0: No. Pero esa papa frita.
1: De repente una hamburguesa entre huevos fritos. Y a veces se convierte en hamburguesa mi super pancho.
0: No, Luis.
1: Si hay un bellú, ¿por qué no, verdad?
0: La papa frita nomás, no llamas ese payaso.
1: No, y te acordás tú un bellú burger, ¿sabes? Un bellú burger, eso va espio.
0: ¿Quién no te vaya a meter con mi bellú?
1: Ya que estamos, vamos a meter un bellú también en nuestro super pancho. La música se cae de la seguridad. Un abrazo a los muchachos. Don Julio, Isabelino, Mario, Cándido, Juan, Felipe, Nico, todos los muchachos. Un papoy, ve. Audio en un rato, voy con eso. Buenos días, Nilda Luis. Estaría bueno cambiar la ley. Mientras tanto, no se puede hacer más que... Sí, decíamos eso. Soy Carlos Galván de Cacupé. Podríamos escuchar en el espacio musical Torotolamí por Betty Figueredo, Shepo de Casumí, La Cautiva, Marte Caru. Le sigo escuchando. Ahí cuando vamos a la música yo habilito audio. Ahí vamos cumpliendo sobre la marcha, sobre los pedidos. Miguel Marín Cáceres. Luis, ¿qué pasó del caso de la pareja sinvergüenza Caguazú que le robó a los abuelos? Tenían que devolver todo el dinero. Este sicario
0: no
1: tenía...
0: No sabemos de qué pasó al final con ella.
1: Supuestamente...
0: En la cárcel no se iba a ir, pero no, tenía que devolver toda la plata.
1: Este sicario tenía 17 años cuando cometió el crimen y se lo juzga por la ley del menor. Según esta, la pena máxima 8 años. Igual que lo del crimen, María Fernanda, hay que cambiar la ley. Así mismo, don Julio. Pienso lo mismo ahora. Si está la ley, se cumple así como está, ¿verdad? Pero que es lamentable que se esté dando una pena 8 años que finalmente no van a la cárcel porque cumplen en su casa, ¿verdad? Por algo tan macabro que son ambos casos, el del policía y lo de María Fernanda. Se llama Liliana, mi hija, dice acá Gladys, que nos envía su crochet. La fotito está de completo.

0: Entonces, Liliana. Gracias, Gladys. ¿Este Peña tiene algún margen para hablar de que falta orden en vez de en Venezuela? Está peor en sus cabales. Nunca te subiste al colectivo en Bopín, ir la verdad, dije. Ni la con manejar el colectivo en Bopín.
1: ¿Cuántos años
0: ¿Cuánto
1: nosotros
0: hay en Bopín? Eso
1: en
0: era el
1: colectivo?
0: Salvatore.
1: Sí. Muchísimos años
0: Parecía
1: nosotros
0: un
1: vivimos
0: colectivo
1: en...
0: realmente fantasma, así, esa película de terror. Aparecía de la nada, a oscura, sin
1: Sí.
0: luces, sin nada. Y cachaca full adentro, sí o sí. El chofer, cachaca full. Esto es mi discoteca.
1: Gilbert, ahí te pasé recién un video. Es que estamos hablando nomás de menores de 17 años, entre otros, ¿verdad? Y esto ocurrió en Brasil. Una alumna de 17 años apuñaló por la espalda a su maestra en el aula y confesó que lo hizo porque no le explicó bien la lección y el ataque quedó grabado por las cámaras de seguridad. Si tiene audio.
0: Escuchar.
1: ¿Y Agendumina?
0: 17 años.
1: 17 años tiene y por la espalda le atacó a la maestra.
0: ¿Por qué no le caía bien?
1: No, no le caía bien y no explica bien la lección supuestamente.
0: Qué
1: ¿Eh?
0: locura, qué locura.
1: Mira. 17 años. O sea, definitivamente a esta algo le patina. Pero en Brasil es diferente el juzgamiento a...
0: Pero te acuerdas que tuvimos el caso del muchachito también, ¿verdad?
1: Yehechamille, ahí está. Ahí ya le está atacando.
0: Y por suerte se pudo, pero le llevó a apuñalar, ¿eh? Esa, qué locura.
1: Sí. Por la espalda le atacó y se defendió la maestra como pudo. Pero a mí me da la impresión de que ha de haber algo más detrás. No puede ser que de la nada así reaccione esta jovencita. A lo mejor, viste que la maestra también es joven.
0: Sí.
1: A lo mejor está celosa, Gina, de algo, algún compañerito le mira a la maestra, qué sé yo, pero porque no explica bien la lección, porque no le cae bien, nomás de que vos le ataques así apuñalada a tu maestra, ya es mucho. Con la diferencia de que allá se le va a juzgar como a cualquier adulto. Bueno, ya estamos, Gilbert, gracias.
0: En limpio vi una moto asadito, pancho y hamburguesa. Tenía una parrilla conservadora y hasta un basurero tamaño 20 litros. Qué ídolo, dice George. Sí, no, ya, ahora sí, pero estamos recordando nomás los primeros, ¿verdad? Estaba el señor que andaba con la famosa bicicleta que tenía la ruedita chiquitita y enorme el canasto enfrente. Y vendían pan que suyo, recuerdo.
1: Ay, sí, se acabó la época de
0: Y
1: que
0: tenía su.
1: vendían pan queso por los
0: Por
1: barrios.
0: los barrios en bicicleta y en un canasto enorme. Llevaba el pan queso y tenía. Dulce de guayaba, dulce de leche.
1: El bollo también ya no se va mal
0: No,
1: bollero hacia
0: salí
1: mi
0: mal la
1: casa.
0: olla,
1: Heladero tampoco.
0: Y. Va, supermercado ya rapaita.
1: Pollo
0: Nilda.
1: capaitela, fuente de trabajo.
0: Luis, les cuento a los fanáticos que me volví a usted. Hace 3 días que no puedo verles por TV. Hoy me fui a comprar una pequeña radio para escucharle por lo menos. Así que ahora escuchando radio. Hace años que no escuchaba una. Abrazo de Ñembucú, Irma. Un abrazo, Irma. Gracias por el aguante. De todos modos, acá te voy a enviar el enlace. Cuando podés. O te quede entonces para que nos pueda ver por la web. Directo, ahí le da un clic a esto que yo te voy a enviar. Y ya podés ver en tu celular, por ejemplo. De repente. Pero comprueba su radio ya para escuchar, ¿no? Ahí va. Gracias, Irma. Buena madrugada, Nilda Lucho. Huila campana por los tres sudamericanos. ¿Acaso el jueves no es día retro? Escuchemos a Salvatore
1: Sí.
0: Adamo. Tu mano en mi cintura. Y depende de que se prendan ustedes. Yo no me hago caro. En un ratito va a aparecer don Carlos Burgara. Señores, hay que respetar a la audiencia. No sé qué cuánto. Pero nadie nos
1: No, y
0: pide
1: el tema
0: música retro.
1: fue...
0: Todo el mundo me pide polka.
1: No, no, es todo el mundo.
0: Todo el
1: Está
0: mundo.
1: el grupo selecto que te pide
0: No, para mí
1: retro.
0: todo el mundo es
1: ¿Eh?
0: de 10 mensajes, 9 me piden polka. Y si no se prenden, entonces es difícil, ¿verdad?
1: Pero tenés, pues, 4 días de la semana tenés para la polca.
0: Ya sé, pero si la gente no se prende, es difícil.
1: Entonces, pues, gente para gente.
0: ¿Entendés? Entonces, acá, pidan ustedes,
1: envíenlo a hoy, yo voy a pasar. Acá surgió un dictador. Nosotros habíamos establecido jueves de nostalgia.
0: Pero, sí, todo bien, pero la gente no me escribe, ¿verdad? Si no me escribe, no me pide, no envía los audios.
1: Después me parece, justo no leíste nomás los que te enviaron.
0: Yo leo todos los mensajes, todos los días, a todos les respondo. Sí o sí leo todos los mensajes.
1: Hola, Contrera.
0: No, no, que pasa que después va a pasar un Carlos ahí, un Carlos Burgo, y me va a retar. Respete, no sé qué cuánto. Ah, no, Yerurega, O si no, llama y te reta porque pasa polka y él no aporta nada tampoco.
1: Y bueno, y pasarle...
0: Por lo menos Serafini.
1: Polka, polka, don que Jorge, te pide rock, pasarle rock y hacer un chambureado. Exactamente.
0: Jorge, por ejemplo, don Jorge me reta. Pero él me aporta, me reta y me dice, pasa este. Por lo menos colabora en eso, ¿verdad? Pero...
1: De fines a que pesar de que se enojó contigo la pasada.
0: No sé, no se enojó conmigo, mi socio. Ajá. Pero, macio cristalito somos. Todo es yo, ¿verdad? No. Después me retan y...
1: ¿Y si vos no te amas a ti mismo, cómo le amas a los
0: por,
1: demás?
0: No, sí, totalmente, ¿verdad? Justamente por eso no pienso yo en mi paz mental, ¿verdad? Entonces, háganse cargo ustedes. Vamos a habilitar después el resumen de Nilda. Yo siempre habilito el audio WhatsApp y lo que ustedes me pidan, ya está ese. Porque de ahí ustedes después ponen esa música, ese anti lacrimógeno, pero de aquello, ¿verdad? Y después me reta a Nilda. O sea, ustedes me retan y me reta a Nilda también. Me dice, ¿qué? Púchale tu música. Anda, esa es música, los oyentes quieren escuchar. Ahí está la radio, no llame ahí.
1: Piñe calma.
0: Ay. Ya pucaban antes. Soy Odilón, tranquilo, vamos a escuchar polka. Soy de Benjamín. Nazario Ayala, le saluda de limpio. Que a tu opinión en mi bella flor concepcionera. Gracias, Dudo Oro. Relano Maluí, 12-8 fuerza, dice Sergio Mil. No, yo no me caliento.
1: Es parte no parece ahí.
0: No, pero eso es el personaje nomás. Viste que ahora todo cualquiera vos le decía algo y te dice, no, es el personaje. Sale en TikTok flor de pelotudo, ¿verdad? Y pues no, pero entré en personaje. Mi alter ego es.
1: Che, hablando más de TikTok, le rajaron ya lo de la funeraria esta que
0: grabaron
1: en vivo con el preparando un cadáver. Qué lamentable. Se quedaron sin trabajo.
0: Caraguatay, cordillera, fiesta patronal. Que nos envían la foto, los fuegos artificiales. 256 años de Caraguatay, tierra de gente linda. Uno puede entrar a lucha de... Seguimos construyendo juntos el mejor Caraguatay, ¿no? Dicen los oyentes que nos envían. Elvi, qué linda que es la iglesia. Esperá, que te iba a pasar el Gilberto. Antes, pamba, ahí nada, Gilberto. Decí nomás ya ahora.
1: Mita ahí, poná,
0: ya que ya topaba, ya me voy.
1: Peanco, ¿cómo era? Y antes ya era y era.
0: Va, es polga, pero para los lecas. Nila, Luis no es así. En todo caso, sería Lucho Pinocho. Ahora mentiroso ese.
1: Ya pu, y.
0: Parece que vinimos pireba ahí hoy.
1: Vos sabés que.
0: No, estoy cogiendo nomás, no tomen en serio. Estoy...
1: No. Vos sabés que yo no tengo tiempo nomás para mirar y ir pasándote así los mensajes de la gente porque yo tengo que preparar mis materiales para el siguiente bloque ya.
0: Caraguate, mira. Pero... qué lindo.
1: Ah, mira un poco.
0: Mira un poco el amanecer, la
1: tarde. Qué lindo está. Qué chuchi que está nuestra virgencita.
0: Y la iglesia.
1: El vestido espectacular.
0: 256 años están cumpliendo, así que un abrazo enorme.
1: Así que felicidades para los caraguatayenses. Vos sabés que yo una sola vez me fui en Caraguatay, o sea, a Caraguatay, pero cuando tenía 8 años por ahí. Y nos fuimos todos de excursión de la escuela, los vecinos, era espectacular, estaba. Y que muchas flores de pino junte. Está la pino ahí y están los barcos, o no sé si hasta ahora están, ¿verdad? Pero están todos exhibidos, los antiguos barcos ahí en toda una zona. Y puros pinos había por lo menos en esa área, muy lindo el lugar, pero te digo, hace añares. Seguro que ahora hay mucha más gente y recuerdo que la mayoría de los que fueron a Estados Unidos... Son gente que vivía en Caraguatay. La primera camada que se fue a Estados Unidos para trabajar son gente que vivían en Caraguatay, y eso sí, se fueron a forrarse y se hicieron de casa aérea. Después fue pasando el tiempo y ya dejó de ser la época dorada, ¿verdad? Pero los caraguatayenses, recuerdo que aprovecharon todito.
0: No, pero muy, muy linda la foto. Así que felicidades a la gente de Caraguatay. Parece que vinimos piribaicito. No, yo nunca te piribaí. Te estoy forrando nomás. No, pero hablando en serio, ¿verdad? Para la gente está bien. Pegamos la pemandada.
1: Cuando Lucho llega, yo enseguida le pillo si está
0: pireco. Yo estoy pireca, ¿sabes?
1: El saludo de Lucho cuando llega. ¡Oa!
0: Pero la verdad que no. ¿Qué es lo que me pone piribaí ahí? Estoy pensando.
1: Vos te pones por ir ahí, muchas veces.
0: Cuando estoy en silencio y tengo que escucharme, me pongo mirar ahí. Acá estaba acá hincando para que aparezca mi ídolo personal, don Carlos Burgos. Hoy es día de música retro. Ya respeten apareció. A los que solicitamos la música de TVT, por favor. Respéteme, señor Luis. Soy asiduo fan del programa. Hay 4 días, así como dijo la señora Nilda, para escuchar música paraguaya. Por favor. Ay, don Carlos Yagenduta, la Yagenduta, Yagenduta. Teletubi picó, dice. Desde Villarrica le escucho Polka Locro. Esa es la frase, así mismo. Grabación del cuarteto de Antonio Aguilar. Hola, Lucho. No, Polka, nosotros que escuchan los viernes y sábados, solo va a full la música paraguaya, todo lo que le gusta. Entre semanas, no más Polka, por favor. Tortura es. Hoy tiene que ser Nastalina, como todo jueves te vestige.
1: Nastalina. ¿Hay todavía la Nastalina? ¿Vos sabés la pelotita blanquita que se vendía antes en bolsitas?
0: Necesito.
1: Nunca más vi.
0: En la ferretería supongo que se vende.
1: Yo hoy lo que tengo que ir a comprar en... ¿cómo se llama? ¿Cómo que se llama?
0: Complete.
1: Creolina.
0: Creolina.
1: ¿Vos sabés
0: ese que...? Ese fluido, famoso fluido.
1: Fluido Manchester.
0: Ese,
1: Bueno, ese. Porque...
0: ¿Para el perrito? ¿Para los bichos?
1: No, no, perdón. No. Yo les compro el Nesgar a mi yagüeycuera y ese comen y les dura 3 meses.
0: No, me equivoqué nomás. Te dice para los bichos ahí alrededor del arroyo, para que no ingresen.
1: No, vos sabes que el famoso Anguilla Tutu y apareció un poco intentando entrar en mi garage anoche cuando estaba por salir. Y mi perro estaba como loco, sacando la patita y queriendo agarrarle, ¿verdad? Y pensé que era una tarántula, porque andas hecha pura y lento. Después miré así, he visto que tenía colita. Y le alumbré así con mi linterna y era un poco el Anguilla Tutu. Y ese niño llega a entrar en tu casa.
0: Chao,
1: a
0: Chego.
1: Montema.
0: Chao.
1: A Montema. Así que urgentemente necesito comprar. Hoy en la mañana de ida me llegué a buscar ya en el mercado la creolina esta para poner todito alrededor, porque... O si no, una vez que se instala ese para sacarle todo un tema.
0: Ya llegué completada, pone Shanghai. ¿Sabes quién es, verdad?
1: Sí.
0: Pero si me decís cuántos días falta para cobrarle a Aguinaldo, pasame el dato. Para él estaba en cuenta regresiva. No sé cuántos días falta para cobrarle a Aguinaldo. Pero hace 3, 4 días me preocupa ya que no diga más, así que, 12, 8. Un abrazo del amigo Don Herenio. Dos ligas, no sabes, ¿por qué? Porque tienen que tener esa mentalidad perversa. Luis, me enviaron este video y fue el primero esta mañana y adivina cómo comencé mi día. Yo pensé que vos eras más serio, dice. ¿Por qué?
1: ¿Qué pasó?
0: No.
1: ¿Qué es tu video?
0: No puedo. Esta es una cuestión de la vida privada de mi socio, Tony Maluje. Con toda la enganza, Luis, con un toque social, con un atuendo de alta costura, tela super Versace fina, muy buena combinación. Que la señora Nilda saludó de la distancia. Esa. No, la rutina de Malu en el gimnasio se filtró acá. ¿Cómo que nos ha conseguido todo esto? Falta 900 días para el aguinaldo, dice OS.
1: Herenio.
0: No, oyente. Martín es familiar tuyo, Luis, y sí, tiene que ser, supongo, lejano por lo menos, de Pacaraí en plena sintonía. No sé. Nosotros somos el barrio Santa Rosa. Ahí a donde quedaba la canchita ahí enfrente. Esta la tiene Nucha. Era la abuela Bonnie. Quiero escuchar algo especial, Los Ángeles Negros y la música Y Volveré. Todavía Neumann, Lucho, Yu se me envió, vamos a escuchar, eso nunca escuchamos, dice. Miriam Hernández, por favor, Teresa Sánchez. Yo soy de Caraguatay y ahora por Abbotsford, Canadá. Tito es de Caraguatay. Nuestro amigo está haciendo el cocido. O sea, qué criminal, Tito. Están haciendo chipa asado, ¿eh? Para tomar con el cocido. Lucho nunca subió el combustible, pero te cuento, hay un emblema que siempre pone hoy 10-15%, o sea, menos el litro. Yo cargo por 100.000, me cargan 13 litros. No joden con el litraje, ya hice en muchos lugares, o sea, que hace un cálculo para saber cómo le rinde. Ya hice en muchos lugares y todos son diferentes. ¿Quién controla eso? Y supuestamente INTN, ¿verdad?
1: Sí, pero bola, ¿eh? ¿Por qué no te cargan todo? Y aire te cargan.
0: Sí, ¿te acuerdas que la INTN quitó un comunicado que decía que tenés que pedir que te carguen con el medidor ese de 20 litros la cubeta? Que vos podés, está en tu derecho, ¿verdad? Que ellos tienen que. Para...
1: Pero anda, que le decís eso al playero, se va a ir a atenderle a todos los demás y después va a venir.
0: Sí, te va a tener, un medio día te va a tener ahí también.
1: Sí.
0: Y se hacen las denuncias, van a controlar si por ahí están faltas, irrisorias son las multas. Tema de combustible. El espacio de Nila, ni los médicos recomiendan, dice.
1: ¿Qué?
0: No entendí.
1: El espacio.
0: Para mí fue la primera vez que vi el año pasado. Ah, lo del moto asadito Pancho Hamburguesa. Buen día, amigo Lucho Nilda. Saludos del hospedaje La Guaireña. Saludos a la gente. Fernando Isaac González. Le esperamos por Caraguatay. Ahora está más lindo todavía el parque Vaporcué. Pueden comentar otra vez lo de la funeraria que pasó, porque la verdad no escuché nada al respecto. Agradecido de ya.
1: Se hizo viral, Nico, ese.
0: Un video, sí.
1: Un video. O sea, TikTok.
0: Estaba en vivo.
1: En vivo. Y estaban preparando a un finado, ¿verdad? Y empezaron a grabar la parte del pie, cómo iban preparando y demás, y iban relatando. Y uno de los que le asistía, el que iba grabando, leía los mensajes de la gente, porque como era en vivo, ¿verdad? Y leía los mensajes y le decía que muestre completo el cadáver, ¿verdad? Que muestre completo al finado. Y decía el otro, no podemos mostrar, los pies estaban mostrando y cómo se hacía y bla, bla, bla, ¿verdad? Pero una falta de respeto total, Nico, de que vos le estés grabando a un muerto ahí en tu lugar de trabajo, ¿verdad? No corresponde, porque la ley especifica que es perturbación de la paz de los muertos.
0: Los difuntos.
1: De los difuntos, ¿verdad? Entonces, yo sé que le echaron del trabajo a los dos, pero no sé si se le imputó o qué pasó, porque no leí más después, ¿verdad? Pero imagínate perder tu trabajo por ser estúpido, irrespetuoso. No podés, pues.
0: No, poco profesional, ¿verdad? El trabajo es trabajo.
1: Sí.
0: Esos ratoncitos tutuí son plagas. Al adentrarse a la casa, imposible de acabarlo, nos dicen.
1: Sí, pero yo no me animé a matarle, Lucho.
0: No, ¿verdad? Ya sé, pero...
1: Me dio la impresión de que era uno bebé. Era muy chiquito, pero es el angullá tutuí y no.
0: Y acá nos envían video de naftalina. Ponen en el lavatorio, en el baño.
1: Naftalina. ¿Qué era que se le ponía a la rejilla en el sanitario? ¿Viste que tenés para que se haya el agua a la ducha? Y había algo que se le pone también ahí en el... Yo generalmente le echo lavandina, ¿verdad? Pero había un producto, pero no recuerdo qué. Le pones ahí para que no se le antoje a los bichos instalarse en el...
0: Y generalmente el fluido.
1: Ese también.
0: Y que le repela a todos. Carlito del Puerto de Argentina. Pelle Calmamina, los cementerios timbre. Oye, retro, dice.
1: Los cementerios
0: timbre. Lucho, vos no sos de Pacaraí, sino de Estación Tacuaral. Por tu bañito, dice.
1: Estación Tacuaral.
0: Y así pues se le decía antes de Pacaraí.
1: ¿En serio?
0: Entonces, tan viejo que soy, guapé, hago la chiste.
1: Ah.
0: Él sigue, Hugo. Para que te salga bien el cocido quemado, tenés que hacer en el plato la cacerola favorita de tu señora. Es. Enseguida va a aprender a hacer un cocido rico. Lucho ya domina, pues, hija de Uye, Erico Santander. Mi papá era caraguata, de Alfonso Tranquera. Su nombre es Jorge Luis Martínez Villalba. Quiero saber de él o de algún pariente. Soy Patricia Martínez, vivo en Colorado, Estados Unidos. Si por ahí alguien se comunica con ustedes, pásenle este número, por favor. Acá es ayer todavía, 22-25 del miércoles. En Colorado, Estados Unidos. Es aquí. Es ayer todavía, nos dice Patty Martínez, desde Colorado, Estados Unidos. 22:26 minutos del miércoles. Qué bueno saber que soy de Pacaraí. Es del Ignacio Apane, mi segunda patria de Pacaraí. Soy el aspirantado salesiano Don Bosco. Promoción 1975. ¿Qué estaba corriendo Don Bosco ahora? O sea, la verdad es que mi abuela, mi tía, mi papá son de Pacaraí, pero yo me malcrié en Ipacaraí. Nacido en Asunción, malcriado en Ipacaraí. Nilda Creolina, Chana Rejilla.
1: Creolina también.
0: Bueno. Ahí estamos. Vamos a hacer la pausa, la vuelta. Estamos con noticias policiales ya en nuestro recorrido. De ¿qué es lo que pasa con el tema de la música? Hay muchos princesos entre los oyentes, Lucho. No quieren escuchar polka, pero ya ahora es. Ustedes pero no son paraguayos. Hoy en día la música retro, respeten. Soy en Pacaraí, colectivo Ruta 2, venta de boya full, capiatandre, Itagua, soy guardia con pasa, Itagua, Guasuñanduti, trabajan 24 horas lento luego, dice Félix Mendoza. Hacemos una pausita a la vuelta, estamos ya con noticias policiales y después nos vamos a encontrar ahí en Yeto Patata Pepo y para el tema de la música. Ya depende de ustedes con los audios de WhatsApp para que programen sus temas musicales.
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3: Estudio de impacto ambiental. El señor Jesús Orlando Romero Benítez, proponente, comunica a quienes pudiera interesar que ha presentado al Ministerio del Ambiente y Desarrollo Sostenible, MADES, el estudio de impacto ambiental, 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con matrículas número Q01-3184, padrón número 7570. Ubicada en el distrito de Mariscal Estigarribia, departamento de Boquerón, elaborado por el consultor ambiental ingeniero Lucio Rodríguez Duarte, con registro CTCA número I-168, conforme a la ley número 294/93 de evaluación de impacto ambiental y su decreto reglamentario número 453/13 y su ampliación y modificación 954/13. 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Las observaciones, comentarios y objeciones sobre el relatorio de dicho estudio o sobre el proyecto, incluyendo los fundamentos técnicos, científicos y jurídicos que lo sustenten, deberán presentarse por escrito al Ministerio del Ambiente y Desarrollo Sostenible, cito en la avenida Madame Lynch, número 3500, Asunción, en horario de oficina de 7:00 a 15:30 horas de lunes a viernes, en el plazo de 10 días hábiles, a computarse a partir del día siguiente de la última publicación. Asunción, 22 de septiembre de 2026.
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0: Pasaron de la una de esta madrugada. Estaba disfrutando yo la canción.
1: Sí, Oasis de Villa Rica. Sí, sí, sí.
0: Espectacular, Costa. Bueno, momento de ir a otro recuento de noticias del ámbito policial. Y ahí le pasé todos los materiales a Gilbert, pero este, Gilberto, te voy a pasar porque justamente es como para debatir, porque siempre reclamamos este material que te envié recién, el que está preso por amor.
1: ¿Eh? ¿Por
0: no,
1: amor?
0: Por amor, sí, porque no sé si ustedes vieron este tema, pues se viralizó el caso. Una joven menonita fue traída desde Bolivia por este muchacho. O sea, ellos en realidad hacían yegusta y la familia de la chica, o sea, familiares de la chica, no aceptaban la relación. Entonces lo que hicieron fue escapar, se casaron y están juntos, ¿verdad? Los padres de la joven lo denunciaron por trata de personas a este paraguayo. Y ahí se le complicó la existencia. Orden de captura, Nambre, solicitaron a Paraguay la extradición, Herrera. Entonces, se le agarró acá. Agentes de Interpol lo agarraron. Se le llevó a declarar a la esposa, porque ya es su esposa la chica. Y ella dijo, libérenlo porque a mí no me nadie me trajo contra mi voluntad. Yo vine con él porque le amo, es mi esposo, queremos formar una familia y son mis padres los que no aceptan la relación. Y ahora yo ya estoy casada y voy a vivir en Paraguay, dijo la chica, ¿verdad? Uh-huh. Ante las autoridades. ¿Pero qué pasa? La fiscalía presentó imputación en el caso de Romeo y Julieta. Y está preso en el departamento de Interpol. ¿Y a qué me refiero cuando digo de que es para debatir? Porque todos los días, Nico Lucho, nosotros nos plagueamos porque la fiscalía no hace su trabajo o pide que se le libere a los delincuentes. Y resulta que en este caso en particular está metiendo su cuchara ya hasta el fondo, cuando a todas luces es una relación amorosa no aceptada por los padres. Uh-huh. ¿Verdad? Y ya están casados y quieren formar su familia, quieren vivir acá.
1: ¿Las edades?
0: Y acá voy a hablar un poquito del tema. Ya no, es menor de edad la chica. ¿Entendés? Y la Fiscalía Paraguaya presentó imputación contra dos matrimonios menonitas del departamento de San Pedro por intentar separar a otro joven matrimonio de la misma comunidad. Las víctimas habían huido de Bolivia porque los padres de la mujer supuestamente pretendían obligarla a casarse con otro hombre. Además, la familia de ella denunció al yerno por trata de personas, por lo que actualmente está en la cárcel a la espera de su extradición. En la cárcel lo le mandaron ya a este joven. ¿Y qué más pruebas quiere la Fiscalía Paraguaya? ¿Por qué la Fiscalía Paraguaya no se planta y no dice, señores, ellos están acá, están casados y se quedan acá, no tienen por qué extraditarle? ¿Por qué lo que Paraguay tan rápido acepta cuando otros países le piden que se le envíe el detenido que solicitan? Y cuando nosotros habíamos pedido por enésima vez a los secuestradores que se les encontró y se les agarró en el Brasil, no nos dieron la hora atrasada. Cuando en la Argentina se le encontró a los familiares de los secuestradores, y estamos hablando de criaturas, ¿verdad? ¿No se le entregó? ¿Se le dijo que se les iba a juzgar ahí, que está un equipo de investigación, etcétera, etcétera? Y digo nomás, pongo nomás un ejemplo, ¿por qué? Porque a este muchacho le agarran del... y le mandan a la cárcel luego. Por el solo hecho de haberse enamorado de la chica de él, se casaron y todo. Y resulta que le mandan preso. A esta altura del campeonato y de la vida que le quieran obligar a una persona a casarse con alguien en contra de su voluntad. Y los padres le querían casar a la chica con el fulano ese. Y ella no quiere. ¿Cómo vos le vas a obligar a casarse con alguien a quien no le ama? No sé en qué mundo vive todavía esta gente, pero en fin. Y acá la fiscalía es la que dispuso su traslado a la penitenciaría. La turbulenta historia de amor involucra a este joven de 20 años, me tapa Israel, David Wade Martens y Sara Lowen Fair, 19 años de edad, mayor de edad. Ambos son paraguayos y miembros de la comunidad menonita. Todavía otra vez son paraguayos los dos. ¿Y por qué vos le vas a mandar a Bolivia? Porque los padres viven allá. Y estuvieron viviendo allá y allá se enamoraron, etcétera, etcétera. Pero paraguayos ni son. Así como los brasileros le defienden a su ciudadano, por más criminal que sea, ¿cómo vos no le vas a defender a tus compatriotas? Y date cuenta, a cualquiera ni se da cuenta de que a leguas esto es injusto. Y que le manden otra vez a la cárcel en medio de los criminales. Preso por amor, por eso le titularon los compañeros de redacción. Y son mayores de edad y son paraguayos, los dos. Explícame, na. Yo no te digo si era menor de edad, si ahí cambia la cosa. ¿Por qué? Porque los padres tienen derecho a reclamar y toda la cosa, pero la chica es mayor de edad.
1: No, no tiene sentido.
0: No. Y que le manden preso, lo que no entiendo. David y Sara crecieron en la comunidad menonita en la colonia Río Verde del distrito Santa Rosa de la Guaraí, departamento de San Pedro, en Paraguay. Sin embargo, desde hace unos años vivían con sus respectivas familias en la comunidad menonita de la colonia Neulantuna del municipio de Pailón, departamento de Santa Cruz, en Bolivia. Precisamente fue en Bolivia donde se enamoraron y se hicieron novios. Sin embargo, los padres de ella no aceptaban la relación, supuestamente por cuestiones religiosas y porque ya habrían decidido que debía casarse con otro muchacho, por lo que la pareja optó por huir de Bolivia y regresar a Paraguay. Los jóvenes menonitas llegaron a nuestro país el 18 de enero de este año y se reinstalaron en la colonia Río Verde, donde fueron acogidos por los familiares de David. Unos días después, también vinieron a Paraguay los padres de Sara, que intentaron convencerla de regresar a Bolivia. La chica no aceptó y le dijo a sus padres que quería quedarse con David en Paraguay y formar su propia familia. Después de eso, los padres de Sara volvieron a Bolivia. Unos 10 días después, Sara fue llevada supuestamente bajo engaños y prácticamente a la fuerza hasta la frontera entre Paraguay y Bolivia, donde la entregaron de nuevo a sus padres. Las personas que se encargaron de trasladar a Sara habrían sido sus tíos paternos, John Lowen Reimer, 39 años, y su esposa María Friesen Dix, 38 años, así como Isaac Lowen Reimer, 36 años, y su esposa Agneta Glassen de Lowen, 30 años de edad. Estos son los tíos que bajo engaños y a la fuerza le llevaron hasta la frontera a Sara para entregarle a sus padres. Ya en poder de sus padres en Bolivia, Sara fue internada el 31 de enero del 2026 en el Centro Médico Sinapsis de la ciudad de Santa Cruz de la Sierra, dedicado a la atención de la salud mental, es decir, un hospital psiquiátrico. Imagínate hasta qué punto llegaron los padres de esta chica. Y todo por cuestiones religiosas. No le aceptan a este muchacho. Luego de unas semanas, Sara salió del Hospital Psiquiátrico de Bolivia y volvió a Paraguay con David. quien fue a rescatarla. La joven afirmó que sus padres a toda costa intentaron evitar que regresara a nuestro país e incluso le sacaron sus documentos personales. De regreso a Paraguay, David y Sara finalmente se casaron el 26 de abril de este año y oficialmente pasaron a ser una familia reconocida por la ley. A pesar de que su hija ya estaba unida en matrimonio en Paraguay, los padres de ella presentaron una denuncia ante la Fiscalía de Bolivia contra su yerno por supuesta trata de personas. Los padres de Sara consiguieron que la Fiscalía de Bolivia emitiera una orden de captura internacional con fines de extradición, la cual fue remitida a Paraguay vía exhorto. Ante esto, el juez Agustín Delmas Aguiar tuvo que ordenar la detención del joven menonita en territorio paraguayo. Según el relato de los hechos de la Fiscalía de Bolivia, David y un amigo menonita sustrajeron mediante engaños de su domicilio a la joven Sara Lowenfer, aprovechando la breve ausencia de sus padres y trasladándola ilegalmente hasta Paraguay sin documentación alguna, donde fue retenida y explotada laboralmente, cosa que Sara negó rotundamente. Según la versión que dieron los padres de Sara, tras ser restituida a Bolivia, la víctima sufrió una crisis emocional que motivó su internación voluntaria en el Centro Médico Sinapsis. También denunciaron la existencia de una presunta organización criminal dedicada a la captación y traslado transfronterizo de personas vulnerables. Increíblemente, la justicia boliviana hizo lugar al pedido de los padres de Sara y pidió a la justicia paraguaya la detención de David. David efectivamente fue capturado el jueves pasado en la colonia Río Verde, en una operación del Departamento de Interpol de Asunción y del Departamento de Investigaciones de San Pedro. David fue interceptado por los policías cuando estaba con Sara, quien en todo momento explicó que ella estaba por su propia voluntad con su esposo y que eran sus padres los que estaban mintiendo. De hecho, la joven menonita después dio declaraciones a la prensa, así como a la Fiscalía de Paraguay, y se ratificó en que todo fue montado por sus padres desde Bolivia para separarlos. David Wey Martens se encuentra recluido actualmente en el Departamento Judicial de la Policía a la espera de su traslado a la cárcel vecina del Centro Nacional de Prevenidos, Extacumbú, donde a su vez deberá esperar su extradición a Bolivia. Las autoridades paraguayas intervinientes señalaron que David o sus abogados necesariamente deberán litigar en Bolivia para solucionar el conflicto con sus suegros, ya que en ese país en el que se tramita la causa, dependiente de que sea real o no la acusación, allí se produjo todos los hechos. Otro proceso contra los tíos que la entregaron a sus padres. Paralelamente a toda la problemática que le generó al nuevo matrimonio Wey Lowen la denuncia hecha en Bolivia por trata de personas, el fiscal de Santa Rosa de la Guaraí, Juan Daniel Benítez Miranda, abrió otro proceso penal en Paraguay, pero contra los tíos paternos de Sara, quienes la habían llevado bajo engaños hasta la frontera para entregarla a sus padres. El representante del Ministerio Público imputó a los hermanos Joan e Isaac Lowen, así como a sus respectivas esposas, por la supuesta comisión de los hechos de coacción, privación de libertad y extrañamiento de personas. Así, las cosas paradójicamente, David podría ser extraditado y encarcelado en Bolivia por la oposición de los suegros que supuestamente pretenden separarla de su esposa, pero a la vez en Paraguay podrían ser condenados los tíos de su esposa ¿qué actuaron para concretar dicha separación? En serio, señores, no entiendo cómo las autoridades bolivianas también se dejan llevar por esta denuncia. Desde el momento que ellos son mayores de edad, están casados, nadie más puede interferir. Y no entiendo por qué se llega hasta este punto. ¡Qué locura! En fin. Y todo porque el muchacho no es de la religión de los padres de la chica. ¡Qué locura, en serio! Bueno, quería nomás compartirles esto. Ojalá que Sara no caiga en depresión y ojalá que realmente no ocurra lo que ocurrió con Romeo y Julieta, ¿verdad? Acá me escribió Pedrito Gómez, nuestro jefe de redacción. Qué bárbaro, encima paraguayos, la fiscalía no tiene sentido común, dice. Hay que escracharles. A narcos le liberan rápido, me dice Pedrito. Y sí, eso es lo que estaba diciendo, el colmo pues ya. De que siendo paraguayos y que no se les defienda y a toda costa no se evite que se les separe. Una verdadera vergüenza es. Bueno. Ahora sí, Gilbert, nos vamos a nuestro recorrido en orden, de ahí donde empezamos, operativos policiales en Ciudad del Este que ya dejó detenidos y motocicletas robadas recuperadas. Estamos viendo lo que fue ayer en horas de la tarde a full, en realidad en la mañana y a la tarde, los operativos de control. ¿Podemos ir a las fotos ahora? Pues tenemos un solo video y después son fotos de diferentes puntos donde se hicieron operativos de control que derivaron en la incautación de motocicletas de dudosa procedencia y que posteriormente se confirmaron que estaban denunciadas como robadas. Sobre la calle Gustavo Trovato, casi de la Amistad, barrio Santa Ana, en el este del país se hizo uno de los procedimientos y fue allí donde incautaron en total 3 motocicletas de dudosa procedencia y posteriormente se confirmaban que las 3 eran robadas. Por eso pues es tan importante el tema de los controles preventivos. Controles de personas y vehículos, documentos y ve, y si tiene antecedentes o si tiene orden de captura, etcétera, etcétera, ve un poquito cuál es la situación del vehículo en el que están. Continúa a estas horas los operativos en diferentes puntos. Con relación a otro caso que se daba y con el tema de la moto recuperada, hay 2 detenidos en Mingaguazú. Esta es la motocicleta que se robó. Estamos viendo imágenes de circuito cerrado. Estaba estacionada en el patio de una vivienda al lado de una camioneta. Y la camioneta le tapa prácticamente a la moto. Pero del otro lado de la calle se ve la motocicleta. Vemos pasar a 2 personas frente a la calle y posteriormente se roban el biciclo. Allá están pegando la vueltita. ¿Podemos adelantar un chiqui, Gilbert? No sé si se puede hacer en cámara rápida porque en Amoiteo llevo y pegaron la vuelta, estaban bicheando la zona. Vieron la moto, dijéronle, ahí tenemos uno. se van, se hacen los ñembotabú ahí en la calle. Y después ya vienen. Este está repitiendo nomás la... ¿Puedes adelantar, Gilbert? Para ver de qué manera sacaron, porque hay una reja. No sé si se ve hasta el final, porque ahí pegaron la vuelta, vinieron hasta ahí. Y en la calle. Bueno, hasta ahí va el video. Lo cierto y concreto es de que se roban la moto y acá estamos viendo imagen de lo que fue la detención de los sospechosos en una zona boscosa, un baldío enorme, en Mingaguazú, y la recuperación de la motocicleta tipo motoneta. En el kilómetro 20, lado Acaraú, encontraron el biciclo tras la detención de Miguel Antonio Rivas Martínez, 22 años de edad, con orden de captura por producción de riesgos comunes, además de antecedentes, varios antecedentes por reducción, y junto con él cayó Cristóbal Ramón Cubilla Ortiz, 22 años de edad. Tenía prohibición de portar cualquier tipo de armas, ingerir bebidas alcohólicas, salir del país, y antecedentes también por producción de riesgos comunes, peaje y cejina, hombo, capú, al aire. Les encanta disparar al aire a estos dos. Y por eso estaban procesados. La motocicleta Taiga modelo TL110 cilindradas color negro con verde fue recuperada luego de que la policía de la comisaría octava de Mingaguazú lograda identificarlos a través de circuito cerrado, porque nosotros veníamos uno, pero hay otros videos que tiene la policía donde pudieron identificarlos y a partir de ahí los rastrearon. Y como tienen antecedentes, prohibiciones y demás, ya fue más fácil a la policía poder buscarlos. Los dos están detenidos en la comisaría octava de Mingaguazú y la motocicleta recuperada fue puesta a disposición del fiscal Osvaldo Saracho. Hoy va a retirar el propietario previa presentación de las documentaciones. Ahora, quiero hacer la actualización de este otro caso. Permanecemos por el Alto Paraná, porque el martes les comentaba el caso de un ciudadano brasileño que fue estafado, que fue a Ciudad del Este a comprar una importante cantidad de teléfonos celulares de alta gama, iPhone de última generación, ojo, llegó a la local Ciudad del Este. Pero resulta que cuando llega su pedido en cajas embaladas, oh, sorpresa, habían restos de celulares, o sea, cosas en desuso, y jamás estuvieron los iPhone que él compró. Una millonaria suma que él pagó por los artículos electrónicos, pero que no le proveyeron. Cuando se fue para reclamar, encontró que el local estaba todo cerrado, así que se fue directo a la comisaría, a la fiscalía, y formuló la denuncia. Con relación a ese caso, una comitiva fiscal y policial intervino en un local denominado iPhone Importados. El ciudadano Vinicius Fernández da Cruz, brasileño mayor de edad, es el que recibió a la comitiva fiscal y policial. La víctima reclamó que no se le entregó su mercadería por valor de 12.000 reales, por lo que se comunicó al Ministerio Público el caso y el fiscal Gabriel Segovia encabezó el operativo. El encargado del local se comprometió a entregarle 2 iPhone 17 Pro Max, por lo que llegaron a un arreglo amistoso. Vos sabés que si soy yo, hijopo y le voy a llevar al dueño del local, por sinvergüenza. Porque si no intervenía la policía y la fiscalía, el señor se iba a quedar sin sus mercaderías. Y ahora, como las papas quemaban, entonces le dijo al brasileño, yo te voy a dar estos 2 teléfonos última generación y ya pues estaba a mano. Y aceptó el brasileño también, porque a lo mejor pensó, bueno, si yo no acepto y continúo al proceso legal, voy a salir perdiendo, porque van a pasar, van a chicanear y yo me voy a quedar sin mi mercadería. Yo calculo que él pensó así, decidió arreglar, entre comillas, de manera amistosa. Pero, por lo menos se hizo la intervención. Ahora, por más de que lleguen a un acuerdo amistoso, yo creo que tendrían que clausurar el comercio, verificar bien cuál es la situación legal de este brasileño en nuestro país. Si está establecido correctamente el negocio, etcétera, etcétera. Porque hace semejante estafa y después, sí, vamos a arreglar amistosamente y te voy a dar tal mercadería. No, no, no, no, no. Pero es lo que dice el informe. Llegaron a un acuerdo amistoso ahí. Entonces, opape ve la intervención policial. Solo en Paraguay ocurre esto. Bueno, pero quería hacerles la actualización y comentarles lo que pasó. Ahora, quiero compartirles imágenes de lo que fue el homenaje que rindieron a directores policiales ayer. ¿Y por qué el homenaje y cómo fue la cuestión? Acá voy a leer el informe. Fue una sesión de honor en reconocimiento a la trayectoria policial y el compromiso, además de la vocación de servicio del personal policial en actividad. Fue en el Salón 30 de Agosto donde se desarrolló una sesión de honor organizada por el Círculo de Oficiales Retirados de la Policía. La actividad contó con la presencia del comandante de la policía, comisario general, comandante César Silguero Lobos, y de distinguidas autoridades de la institución. Entre los homenajeados se destacó el director de operaciones tácticas de la policía, comisario general inspector Juan Ramón Agüero. Recibió el reconocimiento a su trayectoria y servicio dentro de la Policía Nacional y al frente de la Dirección de Policía de Prevención y Seguridad de Asunción. Cabe recordar que hasta hace poco él era director de Policía de Asunción. Y después todo el mundo se preguntó por qué lo cambiaron y lo pusieron en apoyo táctico. Yo me puse a pensar, ¿por qué lo pusieron ahí? Y ahora se está notando en Asunción el cambio, ¿verdad? Oye, pero lleguemos hoy la asalto cuera, heredia, faltan ajustar muchas cosas. Pero me parece que fue importante este reconocimiento que le hicieron por la trayectoria del trabajo. La jornada estuvo encabezada por el presidente del Círculo de Oficiales Retirados, comisario principal retirado Gerardo Vidal Jiménez, junto a autoridades y miembros quienes acompañaron el encuentro institucional. El reconocimiento a quienes continúan en servicio activo representa también una puesta en valor de la experiencia, dedicación y vocación de servicio que forman parte de la trayectoria de quienes ejercen la función policial. Reza el comunicado que se remitió.

estas imágenes que me hicieron llegar desde el círculo de policías. La gente que organizó nos envió una gacetilla con los datos y nos compartió las fotografías que yo a su vez les estoy compartiendo. De acá vamos hasta Mariano Roque Alonso. ¿Qué pasó en Roque Alonso? Se hizo un allanamiento. Fueron agentes antinarcóticos de la oficina técnica número 2 los que allanaron una vivienda ubicada sobre la calle Campo Grande, centro mismo de la ciudad de Mariano Roque Alonso. Durante el allanamiento detuvieron a Gustavo Ramón Aguirre Salinas, 34 años de edad, de cuya propiedad incautaron 3,23 gramos de cocaína, 575 mil guaraníes en billetes de bajas denominaciones producto de la venta de la droga. También incautaron varios teléfonos celulares que habrían sido canjeados por drogas. Este allanamiento, encabezado por agentes antinarcóticos, estuvo acompañado por la agente fiscal Andrea Ríos, de la unidad especializada en la lucha contra el narcotráfico número 2 del Área 3 Norte del Departamento Central. De Mariano Roque Alonso, y tenemos una foto, Gilbert, con el detenido, las evidencias y sin el yaguaí que se paseó ahí, el famoso Ondo Faltay Yaguá Carrera Jape, dice, ¿verdad? Entonces, también tenemos la foto ahí del ahora detenido. ¿Y dónde queda la vivienda allanada? A media cuadra de una de las escuelas más renombradas de Mariano Roque Alonso. Por eso siempre le estoy alertando a los padres de familia. Ojo, señores, porque los que venden drogas se instalan en los alrededores de las escuelas y colegios para acechar a los chicos. Así que atiendan bien ese tema. De Mariano Roque Alonso nos vamos hasta Pedro Juan Caballero. Cuando transcurrieron 4 minutos de las 2, en Roque Alonso detuvieron a un hombre por comercialización de drogas. El allanamiento fue en una vivienda ubicada en el barrio Defensores del Chaco de la ciudad de Pedro Juan Caballero. Durante la intervención detuvieron a Rubén Villalba Recalde, 42 años de edad. Incautaron 5,242, atendan bien, 5 kilos con 242 gramos de marihuana tipo cera distribuidas en 5 paquetes. Un envasador al vacío, cintas, sobres de plástico para el envasado, tubos de papel film, que es con el que preparan la presentación de la merca. Y estamos viendo las evidencias incautadas. Este allanamiento estuvo acompañada por la agente fiscal Sarita Bonzi, de la unidad especializada en la lucha contra el narcotráfico de Amambay. De Pedro Juan nos trasladamos ahora hasta Luque, donde también incautaron drogas durante un allanamiento por microtráfico. A las 19:15, ayer, allanaron una vivienda ubicada sobre la calle 15 de mayo.

Mayo, del barrio Cañada Garay de la ciudad de Luque. Incautaron 3,1 gramos de clorhidrato de cocaína distribuidas en 6 dosis. A esto se le suman 6,6 gramos de crack distribuidas en 24 dosis. Al momento del allanamiento, el propietario no se encontraba en el lugar, por lo que el fiscal, en este caso la agente fiscal Andrea Ríos, dictó orden de captura contra el propietario. Estamos viendo la bolsita, esa bolsita para hielo. Ahí dentro tenía las dosis o los moñitos de clorhidrato de cocaína y también de crack que estaban listos para la comercialización. Pero, ¿por casualidad salió el propietario? ¿O tenía campana y le avisó que una comitiva fiscal y policial estaba por allanar su vivienda? De Luque, ahora les quiero hablar de otro caso. Venimos para Asunción. Abrieron un boquete en una joyería y se llevaron, evidentemente, joyas. Si entras en una joyería, vas a robar joyas, ¿verdad? Bueno, abrieron un boquete en la pared. Ahí está el agujero que hicieron. Por lo visto, era muy flaquito la... Flaquito o flaquita era la persona que ingresó, porque micheterey le y boquete. ¿Qué es lo que dice el informe de la policía al respecto? Voy a abrir un poquito acá el informe. El robo se produjo en la madrugada de ayer en la joyería Biogol, ubicada sobre las calles Lillo y Bélgica en Asunción. Alrededor de las 2 de madrugada se produjo el robo, pero recién cuando el encargado del local abrió en la mañana, recién se percataron del robo, porque no sonó ninguna alarma, no recogió la alarma, ¿verdad? Y así. Vamos a ver qué más dice el informe policial con relación a qué es lo que se llevaron. El propietario, al no recibir respuesta de la empresa de seguridad, acudió hasta el lugar y constató que habían abierto un boquete en una de las paredes por donde los delincuentes ingresaron y robaron joyas, además de dinero en efectivo cuyo monto no fue determinado. En el lugar encontraron a un custodio identificado como Isaac Brite, 53 años, quien manifestó que durante la madrugada aproximadamente 5 personas lo habrían maniatado con una cinta plástica y posteriormente ingresaron al local por la parte trasera. La policía informó que el custodio cuenta con medidas cautelares y antecedentes penales. Agentes de criminalística y de investigaciones acudieron al sitio para realizar las diligencias correspondientes. El procedimiento fue comunicado al Ministerio Público y la investigación inició para tratar de determinar las circunstancias en que se produjo el robo y tratar de identificar a los responsables. Pero, y sospechoso, ¿y cómo pico vos vas a contratar como guardia o como custodio o sereno, como quieran llamarlo, a una persona que tiene frondosos antecedentes?
y una causa penal abierta por robo. Pea en el famoso baracayazo ondi. En fin, medio sospechosito y es el tema, pero es lo que dice el informe policial y lo que acontecía. De Asunción nos vamos hasta Yasicañí, donde capturaron a presunto asaltante. 11 minutos pasaron de las 2. Un hombre que era buscado por un caso de asalto a mano armada en Capibaribí fue detenido por agentes del Departamento de Investigaciones de San Pedro. Lo detuvieron ayer a Rubén Flores Villalba, 27 años de edad, con orden de captura por robo agravado ocurrido en Capibaribí. La aprehensión se dio en la rotonda de Yasicañí, luego de que los investigadores recibieran información sobre el paradero del sospechoso que estaban buscando. Según el informe, la orden de captura fue emitida dentro de la causa donde resultó víctima María Luz Acuña, quien hizo la denuncia ante la Fiscalía de Capibaribí. Tras su detención, el presunto asaltante fue trasladado a la sede de investigaciones y posteriormente hasta un centro asistencial para la inspección médica correspondiente. Y el proceso quedó a cargo de la Fiscalía. En Capibaribí cometió el asalto, pero fue detenido en Yasicañí. 13 minutos de las 2, ahora vamos a hablar del estafador brasileño que fue detenido ayer. Ahí lo estamos viendo ya al brasileño que fue detenido. 27 años tiene. La aprehensión se dio en horas de la tarde tras ser reconocido como supuesto responsable de estafas mediante la reversión o engaño de un pago realizado por Pix. El procedimiento de captura se llevó a cabo en la transportadora Aropsanera del barrio San Antonio de Pedro Juan Caballero. El detenido fue identificado como Elielson Nardi Klamerich, 27 años de edad. Él dijo ser un comerciante y reside en Pedro Juan. Según el informe de la Comisaría Segunda del barrio General Díaz, agentes que estaban patrullando la zona y encabezadas por el subcomisario David Pereira, acudieron al lugar donde se produjo la estafa y recibieron la información necesaria. El propietario de la transportadora manifestó que el pasado 1 de septiembre, el ahora detenido habría retirado medicamentos de una farmacia por valor de 41.800 reales. El pago fue efectuado mediante Pix, pero posteriormente la operación habría sido revertida, dejando sin efecto la acreditación del dinero. Ayer miércoles, el sospechoso, creyendo que no iba a ser descubierto, regresó al establecimiento comercial con la intención de retirar otra mercadería. En ese momento fue reconocido por los responsables del local, quienes alertaron a la policía. Vamos a estar ahí porque justo en el mismo comercio
quiso hacer de vuelta su golpe porque pensó que no le descubrieron. El mismo hombre ya había sido denunciado por un hecho similar ocurrido en el comercio Globo Tech, ubicado sobre la avenida Doctor Francia, en el barrio Perpetuo Socorro. Projodeo y cobra, ¿eh? Hace la transacción y después revierte el pago. De acuerdo al acta policial del 7 de febrero del 2026, el hombre habría adquirido varios accesorios para teléfonos celulares por un total de 8.645.000 reales. El pago también fue realizado por Pix, pero el brasileño posteriormente habría retornado o habría reversado el dinero que había enviado a la cuenta del comercio de donde adquirió las mercaderías. La denuncia fue presentada por una funcionaria del establecimiento comercial, quien señaló que el sospechoso volvió a su comercio en fecha 5 de junio con la intención de efectuar otra compra. Luego de que lo reconocieron, se le reclamó por la operación anterior y realizó una nueva transferencia. Sin embargo, horas después, los responsables comprobaron que ese segundo pago tampoco habría quedado acreditado. ¿Les pagó como para retirarse del lugar sin que llegue la policía? Pero después hizo la misma cosa que la primera vez, revirtió otra vez el pago. Pero como quedó captado plenamente por las cámaras de seguridad y demás, entonces logró la policía localizarlo. Para cerrar, no tengo dos temas todavía, 18 minutos de las dos. Una docente fue denunciada por supuesto maltrato a una alumnita de 10 años. ¿Qué es lo que dice el reporte de la policía? Ahí vemos el moretoncito que tiene en el brazo la nena. Un padre de familia presentó una denuncia contra una docente de la Escuela Básica 5759 San Miguel, Distrito de Yacicañí, por un supuesto hecho de maltrato físico que habría afectado a su hija de 10 años. Esta es la escuela. Según la denuncia, la docente, voy a obviar el nombre porque se tiene que comprobar esto, habría sujetado con fuerza a la menor, ocasionándole moretones en los brazos. Ante esta situación, los familiares de la niña realizaron una evaluación médica con el objetivo de contar con la documentación

0: Sigue firme en proponer a Pedro Aliana para presidencia. Hasta ahí llegó. Es decir, que Pedro Aliana sigue siendo el precandidato de Honor Colorado.
1: Sí, hasta
0: para resaltar nomás esa parte.
1: Ya no, yo no tengo ninguna duda sobre eso.
0: O sea, no es que porque tenga diferencias o que le hayan sacado o se haya retirado o no, sigue siendo la propuesta de Honor Colorado.
1: ¿Sabes lo que pasa, Javi, Juanma? Horacio está ahora contra la entre la espada y la pared. ¿Por qué está entre la espada y la pared? Esto es una cuestión de proyección de imagen, estimado amigo, pero es central cuando se ejerce un liderazgo político. Horacio no puede echar culo con Pedro Aliana, porque si echa culo con Pedro Aliana, ¿qué es lo que reconoce? Reconoce que no es Dios. Reconoce que se equivoca. Reconoce que sus juicios no son buenos. Entonces no puede retroceder con Pedro Aliana. Está jodido. No puede hacer nada. Porque si retrocede, va a admitir delante del país entero que había sido que sí se equivoca, que había sido que no es Dios, que había sido que es un común mortal que comete errores como cualquiera de nosotros. Ah, mirá vos, che, no va a retroceder ni en la puta vida con lo de, está jodido con lo de Pedro Aliana. Entonces, tiene que enchufar el tema de Baruja, porque sin Baruja sigue mandando.
0: De hecho,
1: ahora, no, espera, Javi, déjame terminar mi orgasmo, por favor. Mi orgasmo verbal. Un ratito.
0: No, primero se sacó la ropa, ahora orgasmo. Bueno, Enrique, espera. A medida que pasa la hora, ¿para qué vas a hacer?
1: No, espera, mi orgasmo verbal es el siguiente. ¿Y quién está promoviendo ahora a Horacio? Los periodistas que dijeron que yo era cartista. Ah, pero mira qué simpático. Yo, cartista vendido, hijo de puta, ¿eh? ¿Y quién ahora defiende que Horacio es lindo, grande, churro, que él nomás lo que él dice se tiene que hacer? Los mismos periodistas. Y me estoy dando este gusto y no les voy a dejar ni un minuto para mostrarles que son una mierda mentirosa y ensobrada. Eso nomás les quiero decir. ¿Entendés? Nada más, perdón, eso nomás.
0: Pero ¿por qué? Pregunta, pero no que contigo acá el tema entre ellos.
1: No, es que a mí me metieron en el lío, Javi, porque cuando yo durante estos 3 años dije que lo de Santítere era mentira, ¿qué dijeron de mí? 3 años, sin ni un día de descanso. ¿Qué dijeron? Cartista vendido, hijo de puta. Atacando mi modo de vida, la manera en que yo gano dinero. ¿Entendés? Entonces ahora no los voy a dejar irse tranquilos con su puta mentira. Se las voy a meter por el culo y sin vaselina. Ay, ¿entendés? Pues. Periodistas corruptos que durante 3 años le mintieron al país entero sobre Santítere. Ahora, ¿quién está defendiendo que Horacio es lindo, grande y churro? ¿Quién? Ellos, los que decían que yo era cartista, yo hijo de puta, hijos de puta corruptos ensobrados, de Horacio Cartes.
0: Pero Enrique, ahí hay una cuestión.
1: A ver,
0: el hecho que se diga de Santi, que sea Santi, ¿tiene que ver tiene contigo?
1: ¿Dijeron o no dijeron?
0: No, a ver, yo me hago cargo de quienes públicamente puedan, puedo hacer referencia a quienes públicamente hayan dicho algo de vos, pero ¿quién dijo de vos?
1: No voy a decir nada, Javier.
0: Hasta no, porque si no, pues Enrique, cuando decís los periodistas, quedamos todos dentro.
1: No quedamos todos, quedan los que son. No te pongas el sayo.
0: No, yo no me pongo.
1: Bueno, los que son,
0: pero
1: saben.
0: Cuando vos utilizás,
1: no, los que son,
0: le metes a todos en la misma bolsa.
1: No les meto a todos en la misma bolsa. La gente sabe, dice el Nick, quien mantuvo la narrativa de Santítere durante 3 años, que fue la mismísima gente que me metió a mí en esto. Y yo me estoy cobrando la cuenta.
0: No, ahí es donde marco una diferencia. O sea, una cosa es que se diga el, pero ¿por qué contigo el tema? Lo que no
1: yo de adicional nomás, porque yo lo que estoy mostrando acá.
0: O sea, me parece que hay que separar las cosas.
1: No, mi querido Javi, entiendo tu punto. Yo nomás meto adicional porque acá pasa que el presidente y el vicepresidente de la República le dejaron sin autoridad a Horacio. En consecuencia, la gente que trabaja para Horacio tiene que reconstruir la autoridad de Horacio.
0: Ahí nos estamos encaminando otra vez con el título. Vos sabés que, ¿te acuerdas cuando hablamos con Hugo Mesa? Le dije, ¿y qué va a pasar si finalmente se confirma que la dupla es Aliana Baruja?
1: Yo tengo una...
0: Y él había dicho, no se animó a tanto, pero dijo, espera un ratito, tenemos que revisar bien, vamos a analizar, ¿verdad? Mm. Pero vos siempre decís, ellos, ¿cómo es? No, puntada sin hilo.
1: No hay puntada,
0: no hay puntada sin hilo en este sector. Que Antonio Barrios salga a ratificar esta postura de Cartes, que sea el mensajero de Cartes, es porque hay algo detrás, Enrique. De la nada no va a aparecer.
1: Claro que hay algo detrás. Santiago Peña y Pedro Aliana le dejaron a Horacio sin autoridad. La autoridad, amigas, amigos, Javis y Juanma, yo sé que ustedes saben, yo creo que es necesario en este momento. La autoridad no es, en principio, un acto de fuerza. La autoridad establecida como acto de fuerza es la más torpe de las autoridades. La autoridad es un poder moral, en primer lugar y principalmente. Y no estoy hablando de moral sobre buenas costumbres, compañero. No, no. Un poder moral. Y en consecuencia depende absolutamente de tu prestigio. En consecuencia, cuando a vos te dicen, no, no, no, yo decido después del 4 de octubre, tu prestigio el que se fue a la mierda.
0: Y vos, ahí hay una cuestión que evidentemente Cartes se valía del prestigio del que estás haciendo referencia, porque si miramos el historial, dentro de Honor Colorado se hicieron planteamientos, unos pueden tomar como imposiciones, otro como propuestas y otro como designaciones. Elijan, de acuerdo al análisis que ustedes quieren, qué terminología utilizar. Pero Santiago Peña es producto de una designación de Horacio Cartes, Pedro Aliana mismo es una designación de Horacio Cartes y ahora Baruja también. Ahí hay un agregado nomás. Juanma utilizó la vez pasada un término que no estoy tan de acuerdo, pero refleja. Solo que en esta ocasión se les rebelaron.
1: No, Javi, siempre fueron independientes.
2: No, nunca fueron independientes.
1: No, perdón, siempre fueron independientes.
0: Espera un ratito.
1: Por favor, siempre.
0: A ver, pero ¿estamos reconociendo o no que Cartes hizo esas designaciones anteriores?
1: Sí, estamos reconociendo.
0: Bueno, en esta ocasión hizo lo mismo, solo que no aceptaron.
1: No. Primero quiero contestar...
0: En particular, en realidad, Santiago Peña fue cauto la última vez que habló de esto. No, él evitó decantarse si... me parece que por una cuestión de discurso en equilibrio también, ¿verdad? Evitó decantarse a favor de Cartes, de Aliana o de Baruja. Me parece razonable porque si no entrará a quitar la agua innecesariamente, ¿verdad? Y no están en condiciones. Pero... acá está bien, me parece que está la cronología es bien clara con respecto a las designaciones que hacía Cartes, excepto Pedro Aliana, que salió al toque a través de sus cuentas de redes sociales y le dijo, no, no, no, señor, yo ya lo había dicho, después de las municipales vamos a dar a conocer el nombre, después un análisis y encima lo voy a designar yo.
1: Bueno,
0: acá para revelarse.
1: No, espera, no, Javi. Voy a reiterarte algo que me parece importante para señalar lo que voy a contestar a Juanma. Porque hay cosas que son necesarias en el análisis para entender la cosa. Acá, en esta mesa, amigas, amigos, yo les dije de... O sea, yo porque yo creo que manejo buena información, trato de tener la información que yo manejo chequeada siempre, no como otros. Les dije desde el primer día, desde que estoy acá, que Horacio Cartes y Santiago Peña no tienen una relación como la que se dijo que tenían. ¿Les dije o no eso desde el primer día? Desde 2018. Santiago Peña no es a Horacio Cartes lo que Tony Barrios es a Horacio Cartes. No es, nunca fue. Yo les dije eso acá. No es que el que avisa cuando traiciona. Yo les dije acá desde eso del primer día. Nunca dejé de decir eso, ¿verdad? Bueno, en consecuencia, cuando los hechos me dan la razón, a la puta, reconozcan nomás que tuve razón y listo. Santiago Peña no fue nunca un subordinado de Cartes, empleado sí y socio, por la razón que ya expliqué, que es la articulación de todo un esquema para producir negocios. En consecuencia, cuando Horacio le promueve a Santi, le promueve porque le hizo un trabajo demasiado eficaz. Pedro Aliana, y yo también les dije eso acá desde el primer día, es una situación muy parecida, porque los que vendían cigarrillos de Horacio en Argentina eran los Aliana. Entonces se produce esa promoción. Ahora, esa promoción, que por supuesto es de Horacio, Horacio la hace en premio por servicios prestados. Perfecto. ¿Y genera dependencia? No, nunca la generó. Nunca la generó. Ahora, ¿Horacio sí quería siempre tener hegemonía? Sí, por supuesto que sí. Horacio siempre quiso tener la hegemonía. Y de hecho, siempre se le reconoció la hegemonía, ¿verdad? Ahora, pasaron dos cosas. La primera cosa es que Santiago Peña fue elegido presidente de la República. Y el presidente de la República ya tiene gestión autónoma. Pero lo segundo, y lo que viene a cuento de estos títulos de ahora. En este programa, estimado mío, en ABC TV, Pedro Aliana dijo, adelantó y dejó claro que él iba a tomar la decisión después de las elecciones el 4 de octubre. En consecuencia viene Horacio Cartes para revalidar su autoridad y le desautoriza, le da una capitis diminutio. Le dicen, no, vos no sos nadie para decidir. Yo voy a decidir. Y la decisión es Juan Carlos Baruja. Eso es un ataque directo a la autoridad del vicepresidente de la República. Y ahí es donde se produce el quiebre. O como dicen ahora elegantemente, la fricción. Entre Horacio y... ¿Y qué? ¿Cómo respondieron Santi y Pedro? Le dijeron, no, Horacio querido, pero negativo, no es como vos decís, no va a ser así, va a ser como dice Pedro. Con lo cual se destruyó la autoridad de Horacio. Muy bien, Horacio necesita recomponer su autoridad. Yo le entiendo, y no estoy diciendo que no tiene que hacer lo que está haciendo. Lo que estoy diciendo, eso es lo que está haciendo.
0: Y es un hábil indiscutiblemente porque quiere recomponer.
1: Claro, y entonces le dice a Tony, a su apéndice, Salí Tony,
0: que habla y decir esto.
1: Vaya y diga que yo soy el que manda acá. Eso es lo que está pasando.
0: ¿Sabes que el peligro después de toda esta riña y de lo que estás planteando es que después del 4 terminen diciendo
1: Baruja,
0: Pedro Aliana y Baruja con chapa Honor Colorado?
1: Puede ocurrir eso, claro que puede ocurrir. Puede ocurrir. Pero yo creo que tienen que producir una condición para que eso ocurra.
0: Te voy a dejar decir esa condición después, y después va a ocurrir otra cosa.
1: No, mandanos más primero y después decir.
0: Ya volvemos.
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0: 5 de la mañana con 41 minutos. Paraguay por revalidar oro en Odesur. Le ganamos ayer a Chile. Le estaba preguntando a Juanma Javi fuera de aire. ¿Por qué lo que fue tan difícil el partido?
1: Como nunca yo vi un rol de protagonismo de la selección paraguaya. Famosos somos nosotros, el tranca y chute, el garra, el corazón, y nos defendemos y salimos como podemos. Ayer fue Chile esa selección. Y Paraguay dominó todo. Te estaba leyendo algunas estadísticas: 64% de posesión de la albirroja contra menos del 40% de Chile. O sea, realmente tuvimos miles de remates, muchos remates al arco. Muy buena actuación del arquero chileno. Y sobre la hora se dio la agonía del partido. Se adicionaron 4 minutos y al minuto 92 hacemos el 1-0. El
0: gol de con lo victoria. Cual ya estamos en la final nosotros.
1: Ya estamos clasificados, aseguramos una medalla más.
0: O sea, medalla de plata por lo menos ya tenemos.
1: Ya tenemos medalla. Mínimo medalla de plata. Paraguay es vigente campeón. Medalla de oro vigente en los últimos Juegos de Sur que se realizaron aquí en Paraguay. Ganamos la medalla de plata y la hemos ganado a Ecuador en la final. Y ahora vamos contra el local, Argentina.
0: Ah, Argentina del otro.
1: Al que ya le ganamos 2-1 en fase de grupo.
0: Sí.
1: Le ganó 1-0 a Perú.
0: Ah, mira vos. Bueno.
1: Así es.
0: Se espera hoy sentencia en el caso de Hernancito.
2: Página 2, los detalles. Un tribunal resuelve si le condena o le absuelve. Y en consecuencia, después todavía hay herramientas jurídicas que...
0: Sí, eso va a tardar tiene. Años, pero...
1: Pero si sale la sentencia, supongamos, esta semana...
0: 12 años,
1: ¿va a ir ya a Tacumbú, a
0: no, Moca? No, porque eso tiene que quedar firme. Y eso, sí...
2: O sea, depende de lo que dice el tribunal de sentencia, ¿verdad? Y ahí la defensa puede accionar o tiene las posibilidades, ¿verdad? Si el tribunal de sentencia dice no tiene que ir adentro... Ahí puede atacar eventualmente, no. Hasta que quede firme, no.
0: Claro, y quedaría firme recién después de una decisión de tercera instancia, o sea, en la Corte Suprema. Pero vamos a ver, falta todavía.
2: Pacielo sí. Puso en debate, en caso que sea condenado, ¿qué pasarán con las documentaciones que llevan la firma, el voto y firma de Hernán Rivas?
1: En su carácter de presidente del jurado de enjuiciamiento.
2: Miembro y presidente.
0: Yo estuve pensando el tema del famoso caos jurídico que están señalando, ¿verdad? Pero es un pensamiento nomás, Javi, Juanma, lo que voy a plantear.
2: Varios otros juristas hace tiempo vienen poniendo en debate eso.
0: Pero yo lo que creo es que... Voy a decir algo muy jugado, estimado amigo, pero creo que... Yo creo que las decisiones que se tomaron dentro de las potestades normativas del jurado no quedan invalidadas. De ninguna manera. Porque el jurado no es su presidente. Y por tanto, la eventual constatación de que el presidente fue un falsificador no modifica la actuación del cuerpo. Pero además, en todo ese tiempo, el cuerpo actuó en una convicción de buena fe, por lo menos eso es lo formal, a saber que el señor era abogado, ¿verdad? Así que yo personalmente tengo esa... Pero si alguien me explica, ¿verdad? Y me dice, no, esto va a ser todo anulado. Lo que pasa es que también creo yo que no se puede... Hay cosas que no se pueden retrotraer, ¿verdad? Como dicen los abogados, hay procesos preclusos. Ya, listo, ¿no? ¿Cómo volvés para atrás? Entonces, la verdad que creo que no hay. Pero bueno.
2: Avanzamos.
0: Sindicatos presionan para aprobar el grosero contrato que acordaron con Bello.
2: Junta Municipal no tuvo quórum ayer y se convoca a una extra para hoy.
1: Por otra parte, la Corte confirma como jueza a la esposa del significativo Bogarín, Karen González, por unanimidad.
2: Lo propuso el propio Alberto Martínez Simón en el pleno de la Corte y en consecuencia se votó por unanimidad.
0: Todos somos amigos. La inseguridad que para Riera es percepción motiva cambios en la policía en la cúpula.
2: Página 20. ¿A quiénes se le cambió, Enrique, Juanma?
0: No tengo ni idea.
1: No, se habla de cambios en la...
2: Comandante y sub siguen. Blas sí. López escribió el artículo. Página 20.
0: Mejor egresado de medicina habla de corrupción que expulsa. Esto...
2: Página 18.
0: No voy a decir nada.
1: Bueno, sabía que iba a decir algo.
2: Sí, pero... Senador dice que titular del BCP debería renunciar ante caso de Bueno, Rafael Filisola.
0: Entre paréntesis, Rafael Filisola fue reprocesado ayer por el caso de la comisaría de Oro.
2: ¿Cómo la re?
0: Y porque la Cámara, o sea, esto, la Fiscalía apeló el sobreseimiento de Rafa, ¿verdad? Y la Cámara de Apelaciones le dio razón a la Fiscalía. Y lo que dice, estoy aclarando, amigas y amigos, Rafa querido, que lo único que yo tengo es lo que se publicó, ¿eh? Así que si hay algún error, genial, puede ser porque yo lo único que tengo es lo que se publicó. Sí. Lo que la Fiscalía dijo, no, ¿cómo le vamos a sobreseer por prescripción? No, hay prescripción porque la Fiscalía
2: si están en los plazos.
0: Actuó en todos los plazos, ¿verdad? Y entonces la Cámara le da la razón a la Fiscalía y revoca, ¿qué revoca? La prescripción, que fue la base, el fundamento de primera instancia. Y al revocar la prescripción, el caso se reabre de pleno derecho. O sea, no está prescripto y por tanto continúa el proceso.
2: Sí.
0: Así nomás.
2: Editorial.
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2: Es el ministro Riera y no la población quien debe cambiar su percepción sobre la inseguridad. El ministro Enrique Riera suele atribuir la inseguridad reinante a una percepción subjetiva de la gente, dando a entender que no responde a la realidad objetiva. De acuerdo a ese criterio, no habría, pues, tantos asaltos violentos como la población se imagina. Sin embargo, a diario hay noticias acerca de hechos delictivos, muchos de ellos de gravedad, que justifican la inquietante situación, percepción no más, según Riera, en gran parte del país. Un breve repaso de algunos sucesos denunciados o publicados en los últimos días puede empezar con el atraco a punta de cuchillo perpetrado por dos jóvenes, del que fue víctima en el Bañado Sur Asunceno el conductor de un vehículo de aplicación donde los asaltantes se llevaron dinero y un teléfono móvil. La Caja Fuerte, una joyería del barrio Herrera, también de Asunción, fue violentada por cinco encapuchados que irrumpieron en el local tras maniatar al guardia de seguridad de un edificio contiguo en construcción. Igualmente, en nuestra capital, un joven fue atracado a mano armada frente a su casa y en pleno día por dos malhechores que lucían uniformes policiales. En J. Eulogio Estigarribia, por ejemplo, tras provocar un choque, cuatro piratas del asfalto se llevaron teléfonos móviles del camión que los transportaba. En Mingaguazú, una vivienda fue asaltada por una gavilla que buscaba el dinero que habría sido sustraído tras un accidente aéreo ocurrido en abril. Uno de sus integrantes vestía un uniforme policial. Mal que le pese al ministro, lo cierto es que hasta hoy su desempeño no ha contribuido a borrar de la ciudadanía esa zozobra permanente que él llama sensación de inseguridad.
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1: Contratapa del diario ABC Color, hoy jueves 24 de septiembre de 2026. Son 200 medallas Paraguay en el historial de los Juegos Suramericanos. A 200 medallas llegó el Team Paraguay en el historial de los Juegos Suramericanos desde 1978 hasta el 2026. En la actual competencia, el equipo paraguayo acumula 28 preseas, medallero recargado con las conseguidas ayer por Fiorella Rodríguez de Melo, medalla de plata en la modalidad costal single femenino de remo, más un bronce que se acreditó en tenis de mesa Marcelo Aguirre. Por su parte, Luján Palacios y Fiorella Gatti avanzaron a la final de dobles femeninos en el squash. 35 fue la meta establecida por el Comité Olímpico. En cuanto a las medallas.
0: Y tenemos 28.
1: 28, estamos ahí cerquita.
0: Yo nomás digo, papá, ¿qué pico contás que desde 1978 hasta hoy apenas 200 medallas tenemos? Y Brasil en este campeonato nomás ya tiene 400.
2: ¿Pero la cantidad de atletas que tiene Brasil comparado con el nuestro?
0: No importa.
1: Nosotros estamos en crecimiento, en vías de desarrollo.
2: Hace proporción.
1: ¿Cómo se dice, verdad? País en vías de desarrollo.
0: Sí, hay Xinjiang a 200 medallitas en 40 años.
2: Pero, 50. A ver, ¿pero cuántos atletas enviamos en cada Olimpiada?
0: No, yo lo digo, Javi.
2: Porque esas delegaciones, Enrique, son... No quiero exagerar, ¿verdad? Pero
0: no, yo no soy comunista, grandes. Pero voy a decir algo a favor de Cuba. Cuba ni un paisito de porquería, Javi.
2: Porque tiene políticas públicas.
1: Ahí está. Eso nomás. Ahora se está trabajando muy bien. La verdad que el predio del Comité Olímpico es primer nivel. Se está sosteniendo en el tiempo, que no es que se está cayendo, no hay denuncia de que al menos no
0: por eso.
1: Después están los manejos, ¿verdad? De cada federación. Que, ahí suelen haber denuncias de manejo, de distribución de fondos y compañía, ¿verdad? Pero estamos avanzando en cuanto al deporte en general.
0: Acá se puso una meta para estos Juegos o de Sur de Santa Fe. De 35 medallas, como acaba de recordar Juanma. Estamos 28. Tenemos tiempo todavía de llegar. ¿Cuándo terminan los juegos? ¿El domingo?
1: El domingo. Acá con la final en squash ya sumamos, tenemos que sumar una medalla más. Con la final de fútbol, otra. O sea, 30 ya tenemos. Hay que ver de dónde
0: tiramos las otras 5.
1: Las otras 5, ¿dónde sacamos?
0: Para ver si llegamos a la meta que se había establecido, ¿verdad?
1: Exactamente. O sea. Y en otro título, arriba en la contratapa, San Lorenzo, el Rayadito y Libertad avanzan a cuartos de final. Ayer Libertad ganó en penales con presencia de Diego Marín en la cancha. Apareció en la transmisión. ¿No le vieron nada de Marini?
0: Yo le vi ayer a Marini más que suficientemente.
1: Ayer estaba en la cancha Marini. Y San Lorenzo le ganó 2-1 al 4 de mayo. Si el ganador de Cerro Rubio Ñu, que juega la semana que viene, va a enfrentar a San Lorenzo.
0: ¿Diego se fue a ver San Lorenzo Libertad?
1: No. Fernando de la Mora Libertad. Fernando de la Mora de acá, de Palomar.
0: Ah.
1: Sí.
0: Ese partido.
1: Como Paraguay.
0: Diego se va a ver eso.
1: Claro, juega a su club. Como debe ser, cada aficionado va a hacer el aguante a su club.
0: Qué espíritu, qué aguante.
1: Salió, ¿sabes por qué lo nombro? Porque salió cuando atajó el penal, el último penal al arquero Rojas, atajó 3 penales, salió Diego como, bien, ¿entendés? Claro, pues jugaban contra un equipo en la intermedia y llegaron a penales, ahí puede pasar
0: cualquier cosa. Bien. No voy a contar dónde, ni cuándo, ni nada, voy a decir nomás, ayer estábamos con Diego a la mañana, estuvimos toda la mañana con él. Por eso dije, tuve suficiente ya de él. Estábamos en un lugar.
1: ¿A Diego también se fue?
0: Sí, estábamos en un lugar, Juanma, donde se produjo una tremenda anomalía estadística. Había 3 liberteños juntos en una reunión. En una reunión donde estábamos entre 15. Y había 3 liberteños. Yo, por supuesto, dije, no, esto es una anomalía. Esto no refleja. La proyección del Paraguay. Qué bárbaro. Bueno, en fin.
2: Rápido, porque tenemos una pausa pendiente. Ñenga de la fecha. Abati Pireisha Bebuy. Tiene que ser, acá dice Bebuy. Pero es Bebuy la palabra.
1: Bebuy es
2: ligero, liviano.
0: Abati
1: Pireisha, la cáscara.
2: Como la. Choclo. Sí, de la, maíz. Del maíz.
0: Claro, la cosa, porque Abati por oro, pues.
2: Sí.
0: Y poneme en castellano.
2: Liviano como la cáscara de
1: una hoja, ponele.
0: Y es que sí, y aquí
1: soy liviano. Se puede
2: ligero.
1: Aplicar en.
0: ¿Y a quién se aplica?
1: En rapidez, en qué sé yo.
2: Ligero.
1: En tu postura, no sé.
0: O sea, está bien. Virgen de las Mercedes. Y San Pedro Nolasco. En Barcelona, en 1218, claro, no fue en Tenochtitlán ni fue en Pekín. ¿Verdad? En Barcelona, en Europa, ¿verdad? Todo en Europa. La Virgen se había aparecido a San Pedro Nolasco. O sea, la Virgen nunca apareció en Pekín, nunca en Shanghái, nunca en Varanasi, nunca en la Meca, nunca en Tenochtitlán, nunca en Cusco. No, siempre en Europa. Ella era socia fundadora de la Unión Europea. Y se le apareció a San Pedro Nolasco y lo invitó a fundar una orden. Hizo el papel de Horacio Cartes, funde una orden. Bueno, la orden religiosa con la especial misión de rescatar a los prisioneros cristianos llevados a África por los moros. Moros le decían despectivamente. Los cristianos, pues, son los inventores de la cultura de la cancelación. Entonces, el que no estaba de acuerdo con ellos en el tema de la cosmogonía, pagano, que quiere decir campesino, rústico, ignorante, eso quiere decir pagano. Entonces vos eres el creyente del Islam y yo soy moro, o sea, una mierda de cerdo, moro, ¿verdad? A los judíos, marrano. El cristianismo le inventó, estimado amigo, la cultura de la cancelación. Inventó. Ahora le están copiando nomás. Así nació la orden caballeresca y religiosa de los mercedarios, o de la merced de los esclavos. Entre paréntesis quiero contar, y esta es una historia muy linda, de paso nomás. Efectivamente, la llamada berbería, que actualmente es Argelia, estableció un estado, estimado amigo, que se nutría del tráfico de esclavos. ¿Qué esclavos? Esclavos europeos, blanquitos, arios de ojos azules. Eran tomados prisioneros y vendidos como esclavos. Para que después no digan, no, la esclavitud es cosa de los negros. No, no, no. Y estamos hablando del año... Este es 1200, pero esto duró hasta el año 1800. ¿Ustedes saben quién terminó esto en berbería? Estados Unidos. La primera guerra internacional de Estados Unidos es contra berbería. Y uno de los famosos, más famosos de estos esclavos es Miguel de Cervantes Saavedra, que fue tomado prisionero y mantenido ahí. Y no sé por qué maniobra muy rara, él no fue esclavo, ¿verdad? Hay una historia ahí que no voy a contar ahora, pues, muy de menores. El horario.
2: Por favor.
0: Y sí, porque parece que el sultán... Bueno, en fin, para esta orden.
2: Cerramos el segmento entonces.
0: Sí, sí, señor.
2: Gracias, hija Feliciana de Fariña, productos caseros.
0: En línea, doctor Guillermo Duarte Cacabelo. Hola, Guillermo, ¿cómo te va?
4: Buen día, Enrique, Javier, Juan, un saludo para usted y para la audiencia.
0: Gracias, sí, señor. Estamos acá con Juanma Figueroa, Javier Panza, Haché. Bueno, Guillermo, ¿qué es lo que pasó en Alzada en el caso que le habías ganado a Esther Roa por difamación y calumnia?
4: Y bueno, la verdad que es absolutamente de los pelos el argumento de dos camaritas. Bueno, te resumo el esquema. La sentencia tiene 22 páginas, 17 páginas tiene el voto de Paulino Escobar por confirmar el fallo y la condena. Y en 3 páginas y media, un camarista que es Jesús Riera, habla de que hubieron pericias contradictorias y que esas pericias contradictorias fueron valoradas incorrectamente por Mesalina Fernández, porque si las valoraba tendría que haber probado el dolo de otra forma. Eso es lo que dicen. Básicamente lo que hacen es comparar dos informes que en realidad no se referían a lo mismo, porque a ver... Una pericia era una pericia acústica y otra pericia era informática sobre cómo se pudo haber producido. Entonces ni siquiera eran informes técnicos sobre la misma situación. Uno, el ingeniero Urrutarazu, era el que se pidió sobre el sonido, si era un sonido, si era una imagen, un sonido único de una voz, si era un sonido creado. Y el otro, que el del informático, lo que determinó es que no fue creado por IA, sino que por una fuente o un método mucho más simple, fue un montaje. Es decir, no puede haber contradicciones entre esas dos pruebas. Y eso es lo que Jesús Riera dice. Y entonces se adhiere a ese voto, ¿cómo se llama? El otro camarista de la primera sala, Torres, y votan por... Y acá es lo más simpático, votan por revocar la resolución de Mesalina Fernández, pero no dicen qué va a pasar después. No dicen si reenvían a un juicio oral, no dicen si la absuelven, no dicen si es que le sobreseen, absolutamente dejan en blanco qué va a pasar con este procedimiento, y eso es un grave vicio procesal de la Cámara, porque la Cámara siempre tiene que, como en el caso de Finisola, la Cámara revocó el sobreseimiento y ordenó una nueva preliminar. Es decir, la Cámara tiene que decir qué es lo que tiene que pasar después. Acá vamos a ver cómo solucionamos este problema jurídico, porque acá la Cámara revocó y no dijo nada más.
0: Ahora, Guillermo, yo quiero pedirte te voy a cargar con un pedido que a lo mejor te parece superfluo, pero sí creo que es necesario para la gente que está escuchando ahora. Vos le habías ganado esta querella por difamación a Esther Roa. ¿Por qué? ¿Qué es lo que dijo Esther Roa?
4: Bueno, y es justamente a lo que se refieren los camaristas. Esther Roa subió a su red de X un posteo, ¿verdad? Diciendo, subía un audio que tenía imágenes, ¿verdad? Y ella escribía sobre el video, decía, no sabemos si es verdad, el cartel de la toga, lo decía el título de su posteo, el cartel de la toga. No sabemos si es verdad o no, pero lo cierto es que existe este proceso y que terminó en la prescripción o algo así, refiriéndose al proceso de mi suegro Carlos Heinzele. Y el video era un video que tenía supuestamente mi voz llamándole por teléfono a un ministro y diciéndole que saquen, ya que le diga ya a los camaristas que saquen el caso, que resuelvan ya el caso de mi suegro, ¿verdad? Y imágenes mías, ¿verdad? Entonces, pero claramente el video, cualquiera que lo haya escuchado, no hacía falta hacer un perito para darse cuenta de que no era normal, era una cuestión creada, no sabíamos si por IA, y la pericia terminó que ni siquiera fue por IA, fue por un montaje simple y llano. Y entonces ella subió eso, ¿verdad? Y después ella se escudó, o sea, ella se defendía diciendo que ella subió sin querer, sin saber si era verdad o no. Pero todo el texto que ella escribió, que para darle un contexto al video, ya tenían una sola intención, que es mancillar mi honor y mi reputación. Como que yo estaba cometiendo hechos punibles con los nada más y nada menos que los ministros de la corte para intervenir en un caso penal de mi suegro, otra vez encima. Entonces, eso es lo que hoy los camaristas lo que dicen es, hay que fundar mejor el dolo, o sea, hay que fundar mejor por qué sostenemos que María Esther Roa sabía de que ella estaba alzando algo que era falso y que era capaz de lesionar el honor y la reputación de otra persona. Pero cuando ella misma dice en su posteo, no sé si es verdad o no, ahí ya está advirtiendo de que si que tiene la probabilidad de que es mentira, igual sube. Y eso ya es un hecho punible per se de difamación. Porque si vos tenés la duda de si vas a afirmar, que vas a afirmar algo que no sabes si es verdad o no, pero tomás la decisión con esa duda de afirmar, es lo que prevé la difamación como conducta típica. ¿Me explico?
0: Perfectamente te explicás. Y yo lo que voy a plantear ahora, y Juanma y Javi no tienen nada que ver con lo que yo voy a decir, para lo que hubiera lugar en derecho, como dicen los abogados.

0: No, no.
1: Claro, y eso es lo que dijo también la jueza Mesalina. No, y es lamentable esta cámara porque, o sea, no la cámara, o sea, el voto en mayoría, que es súper escueto, porque se detienen en la pericia y el análisis sobre el video, pero no analizan todo el contexto. Si uno lee el voto del doctor Paulino Cobar, que te repito, tiene toda la mayoría del fallo, es la justificación de por qué está correcto todo. Entonces uno ya puede hacer una comparación simplemente aritmética de qué tiempo les llevó a uno a analizar en fallo y a otros, ¿verdad? Porque hay otros que se adhieren nomás al voto de Riera, Torres se adhieren en una línea.
0: ¿Y qué vas a hacer, Guillermo? ¿Vas a apelar esto?
1: No, el problema que tenemos es que nos dejaron sin salida, ¿verdad? Voy a plantear eventualmente una aclaratoria, que es lo que estamos analizando en la oficina, porque tiene que terminar de resolverse. Si ellos, ¿qué significa esto que ellos que dicen revocar? ¿Cuál es el alcance que tiene? Claramente ellos no tienen capacidad de absolver ni sobreseer, entonces van a tener que explicar que esto se tiene que hacer de vuelta al juicio. Y bueno, y vamos a hacer de vuelta al juicio, nada más.
0: Guillermo, yo quiero aclarar a la gente que está escuchando esta conversación que creo que tiene un interés público superlativo en un momento muy particular de la vida social, no solo paraguaya, sino en el mundo. ¿Y por qué digo esto, mi querido Guillermo? Y aclaro, estimadas amigas, amigos que están escuchando, que yo simpatizo 350.000% con la posición del doctor Guillermo Duarte Cacabelo en esta cuestión. No, para que no tengan luego ninguna duda. ¿Y por qué? Porque en nuestro tiempo, Guillermo, lastimosamente se ha promovido vía ONGs a una cantidad de personas, no en Paraguay, en el mundo, que se erigen como las vírgenes cancelatorias, ¿verdad? Entonces, María Esther Roa anda sumida en un altar con una nube, ¿verdad? Y ella fulmina anatemas tranquilamente sobre quién es bueno y quién es malo. Ella decide, ella es la voz de Dios. Entonces, ella decide quién es bueno y quién es malo. Y encima tiene un gran coro mediático que le da una importancia increíble a una señora que es ella y su tía, más nadie, ¿verdad? Y la ONG que les protege. Y en consecuencia andan por la vida destruyendo reputaciones, pero así de una, sin más trámite, porque ella es la virgen cancelatoria. Por eso yo me puse muy contento cuando vos le ganaste el juicio en primera instancia, porque efectivamente no se puede andar por la vida, creo yo, ¿verdad?, diciendo que una persona privada como sos vos es corrupta porque gana un juicio. Perdón, tenés que traer otros elementos para sostener una cosa como esa. Y nada, eso nomás, Guillermo, o sea, la verdad es que lo que creo, y esto sí lo voy a decir también, asumiendo el riesgo de lo que voy a decir, yo lo que creo es que en el Poder Judicial opera un dispositivo de organizaciones no gubernamentales, comenzando con el observatorio que fiscaliza incluso sentencia a la Corte, que llaman por teléfono y dicen, no, esta es nuestra virgen cancelatoria. Y no puedo aceptar esto. Eso nomás.
1: Y es así mismo. Lo grave es que además en estos tiempos donde no es tan fácil incluso diferenciar qué es creación real, qué es creación de inteligencia artificial, qué es, bueno, todo lo que pasaron incluso muchos periodistas del grupo del grupo ABC y de otros, por gente que a través de redes sociales y a través de creaciones se dedicaron a atacar la imagen o la reputación de las personas, y después uno no tiene el conocimiento de dónde viene incluso el ataque. En este caso, por lo menos, se fue bien claro que vino de una cuenta certificada de una persona, y que lo que no puede, o sea, ella puede tener su lucha, porque ella lo que sostiene es que porque ella es una luchadora contra la corrupción, ella puede con ese argumento decir lo que quiere o cualquier cosa de cualquiera, y eso es lo que se le dijo

0: no tenés un permiso, una libertad absoluta, no tenés los límites que son los derechos de los terceros. Vos podés luchar y vos podés pedir que se haga justicia en todos los casos que considere de corrupción, pero lo que pasa es que no te podés embanderar sobre el honor y reputación de todas las personas.
1: En fin, Guillermo, simplemente muchísimas gracias. Juanma, no sé, Javi, no. Muchísimas gracias por tu tiempo y por estas aclaraciones. Quedamos a la expectativa. Dale, un abrazo. Gracias, Guillermo Duarte Cajabelo. Juanma.
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7: 12 grados la temperatura en la capital, en misma sensación térmica, 91% de humedad, vientos en calma. Para esta tarde, mira cómo va a cambiar la temperatura.
8: Muchísimo.
7: 28 de mínima, 30 de máxima. Para la noche, 28 será la máxima, 23 la mínima.
8: Y lee un poco, Juanma, te desafío. Las máximas hasta el martes lee un poco.
7: Hoy que si ya estamos. Si tenés. Jueves, ¿verdad?
8: Sí.
7: ¿Vos sabés que mañana, viernes a las 22, es la segunda fecha del Mundialito AZ?
8: Y ya van a jugar
7: mínima con calor. Mínima de 20 con máxima de 35.
8: Ay, pero eso es lo que te digo, ya van a jugar con calor.
7: Significa peligro, diría don Ramón. El sábado 26, mínima de 23, máxima de 36 grados. El domingo, día del amistoso de la selección, más allá que juega en Estados Unidos, tenemos una mínima de 24, una máxima de 37. Para lunes, comienzo de semana, lunes 28, mínima de 25, máxima de 38 grados.
8: 38.
7: Yo le pregunté a Javier bien tempranito, hoy sí ya mandó a hacer el mantenimiento de su aire. Él está al día con el mantenimiento, sí. Yo debo hacerlo.
8: Yo estoy también al día.
9: ¿Hace cuánto mandaste a hacer?
8: Yo hago al terminar cada verano.
7: Religión. Comenzar, lo que tenés que hacer.
8: No, porque después, pero bueno.
7: No tenés que hacer otra, yo tengo que hacer otra.
8: Señores de la Unión Europea, yo tengo 4 aires. Y siguen jodiendo, voy a tener 5. ¿Entendés?
7: Yo tengo.
8: Pero que... para joderles a ustedes nomás.
9: ¡Qué garra!
8: No, que me dejen de joder.
7: Es que el calor paraguayo es. Sin aire es invivible.
8: No, y te cuento, el calor que hace en Roma es igualito que el nuestro nomás, Javi. Sí, Juanma. Y Anga, pobrecito, condenado a un solo aire por casa. ¿En serio te digo?
9: En Barcelona se quejan muchísimo.
8: Son unos bandidos. Entre paréntesis.
9: Acá dice, frecuencia, inteligencia artificial, nos dice, uso residencial estándar cada 12 meses, generalmente antes de que comience la temporada de mayor calor, no al finalizar.
8: O sea, yo hago al revés.
9: Sí. Sí, amigo.
8: Pero me va bien a mí, papá.
9: Uso intensivo o climas muy calurosos, polvorientos, cada 6 meses o cada 3 a 4 meses si hay mascota, mucho polvo o el aparato funciona casi todo el día. ¿Es tu caso?
8: Mi caso.
9: Bueno. Oficinas o locales comerciales entre 3 a 6 meses.
8: Ese
9: porque
8: es
9: acumula
8: caso.
9: Mucha impureza, dice. Pero el filtro hay que limpiar por lo menos cada 4 semanas, una vez al mes.
8: Eso yo no hago. Ni ahí lo.
9: Sí. Lavado de la serpentina, que es la bobina interna. La bandeja de desagüe y la turbina. Control del gas, hay que verificar la presión. Y, por supuesto, la revisión eléctrica. Pero ya por parte de la técnico.
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8: El presidente Santiago Peña continúa en el 81º periodo de sesiones de la Asamblea General de Naciones Unidas. Hoy están previstas reuniones del Escudo de las Américas y encuentros bilaterales y de inversión con líderes diplomáticos, reuniones con sector financiero e inversionistas. Además, seguimiento del debate de la Asamblea General, continuación de la agenda diplomática multilateral, después del discurso que pronunció ayer el presidente.
7: Hay una reunión internacional en el Congreso hoy, a las 8. Se lleva a cabo la reunión regional del Parlamento Internacional para la Tolerancia y la Paz de América Latina y el Caribe. Ñande, ya no tiene nombre. En la sala de sesiones de la Cámara de Diputados. Participación del delegado paraguayo Carlos Núñez.
8: ¿Qué Carlos Núñez? ¿El diputado o el senador?
7: Diputado.
8: No confundí con el senador. Son distintas personas, mismo nombre, ¿verdad?
7: Efectivamente.
8: Pero
7: el
8: segundo nombre es lo que es distinto, ¿verdad? Pero Carlos Núñez algo y Carlos Núñez algo. Uno es diputado y otro senador.
7: Hoy ya se va a conocer la sentencia, Hernán Rivas.
8: Sí, 12.
7: Pide fiscalía, sí.
9: Y sesiona la Junta Municipal por el tema contrato colectivo.
8: Sí, eso vamos a discutir porque me parece que es un temazo.
9: Tiro un criterio. Déjale a la próxima administración que decida.
8: Por favor.
9: Porque si no, estás utilizando como un...
8: Pero, Javi, esto es una prebenda.
9: Exacto.
8: Fiscal Itálico Rienzi, ¿cómo te va? Gracias por atendernos, Itálico, muy amable.
10: ¿Cómo estás, Enrique? Tanto tiempo, ya te pensé que me tenía en el rincón del olvido.
8: No, ni jamás.
7: El rincón del olvido es complicado, el rincón del olvido.
8: Bueno, ¿verdad? Itálico...
10: ¿Cómo está tu compañero de trabajo, tu compañero Piso? Un saludo para hoy, todo bien.
8: Muchísimas gracias, estamos con Juanma Figueredo y Javier Panza, y quiero... Te estamos molestando, te voy a leer un material de nuestro medio hoy, ABC. Apuñaló a un estudiante al salir del colegio y la fiscalía lo liberó tras considerarlo leve. Y después el material indica que el fiscal Itálico Rienzi emitió una resolución disponiendo la libertad del agresor, argumentando que el diagnóstico médico es una lesión no grave, lo que técnicamente encuadra la causa dentro del tipo penal de lesión leve. ¿Es correcta la información?
10: No. Totalmente equivocada, porque lo que yo le di la libertad por falta de mérito. No había un mérito todavía para imputar. Primero que nada, nosotros estábamos tratando de hablar con la víctima. Ajá. Desde el mismo momento que ocurrieron los hechos. Yo le dije al oficial de policía, acá la denuncia hizo el papá, y el papá vio lo que estaba pasando. No, entonces anda a hablar con el chico a ver qué te dice. No habló con el chico. Así también, búsquenme al agresor. Me encontró al agresor y luego, ¿qué hace? El padre del agresor, no, perdón, el papá del supuesto agresor, vamos a decir, viene y le presenta a su hijo, que tenía 18 años de edad, y hace una denuncia también porque se le robó su celular ahí en el momento y que fue él el atacado. Nosotros al día siguiente le buscamos otra vez a la adolescente víctima, para o supuesta víctima, vamos a poner supuesto a todos, ¿verdad? Para ver qué es lo que pasó. No apareció. Ayer se fue la abuela con una abogada y le dije, nosotros necesitamos hablar con el chico para saber qué pasó. Supuestamente hoy vamos a hablar con este chico para ver qué pasa. Estamos esperando eso, pero la libertad no fue por porque es considerado una lesión. Si era considerado definitivamente una lesión, la causa ya se hubiera archivado, ¿verdad? No está ningún archivo, fue por falta de mérito, no teníamos elementos, lo único que teníamos era la denuncia del padre y un certificado médico ni siquiera de puñalada, de corte. ¿Se entiende lo que voy? Nosotros necesitamos saber cómo fue el hecho.
8: Claro, yo te quiero plantear por qué me pareció de interés general esta cuestión.
10: Porque
8: entiendo perfectamente. O sea, primero te quiero hacer una pregunta clara. Entonces, vos nunca le viste a la víctima.
10: No, traté de hablar con él.
8: Correctísimo, entendido. Ahora, ¿por qué estoy planteando esta cuestión, Itálico? Porque resulta que justamente hoy el editorial de ABC tiene un posicionamiento que yo comparto acerca de que hay una laxitud, digamos, con el crimen que menoscaba la calidad de vida, por llamarlo de una manera genérica que no es técnica, ¿verdad? Y hay una cantidad de anécdotas que se relatan en el editorial. Y a mi modo de ver, uno de los elementos que contribuye a que la situación esté en ese lugar en que está es que efectivamente en el Ministerio Público en general no se toman recaudos sobre este tipo de actuación penal, menos todavía cuando se tiene que considerar eventualmente reincidencia. Entonces, cuando leí este material, dije, a la puta, Itálico está acá metido en la misma línea política. Pero si vos aclaraste, como acabas de hacerlo, que ni te trajeron nunca a la víctima, nunca le viste, y que efectivamente esto es, hasta este momento por lo menos, una denuncia por interpósita persona, bueno, yo me callo, ¿verdad? No tengo más nada que decir porque me parece que está aclarada tu actuación.
10: Mira, con la pregunta que me hiciste, la laxitud no es del Ministerio Público solamente, es de nuestro mismo procedimiento garantista. Disculpame, voy a ser un poco duro.
8: Métele.
10: Te gusta lo de eso, ¿eh? Bueno, es nuestro propio procedimiento garantista que lastimosamente no le da tantos derechos a la víctima. El derecho de la víctima está limitado a que sea meramente informado, y si es que querés meterte dentro del proceso, tenés que contratar una querella privada. Constitucionalmente le corresponde el derecho a la defensa a toda persona en forma gratuita, y si es que vos no pones un defensor, por más dinero que tenga, el juez te va a imponer de oficio el defensor público, por el principio constitucional del derecho a la defensa. Yo te hago una pregunta nomás, Enrique. ¿Dónde está tu abogado gratis como víctima que te va a poner el Estado? ¿Dónde está tu abogado gratis como víctima de acción penal privada, por ejemplo, donde la fiscalía no tiene nada que ver? Esas son las preguntas que tienen que hacer al sistema.
8: Yo comparto el posicionamiento que vos estás expresando, Itálico, solamente que agrego una pequeña cuestión. Independientemente de la valoración que se pueda tener sobre cómo está funcionando nuestro sistema, vuelvo a aclarar, yo comparto la observación que vos estás haciendo. Independientemente de eso, yo creo que lastimosamente el Ministerio Público tiene una política, no digo que vos la estés implementando en este caso, sino que señalo el hecho general de no sumar el tema de la reincidencia como un elemento agravante.
10: Me olvidé también contestarte esa parte, me hiciste tres preguntas. Sí. Si me permitís.
8: Sí, claro, por supuesto.
10: Porque vos sos el jefe de la casa ahora.
8: No, métele.
10: En la cuestión de la reincidencia, vos sabías que nuestro código penal, mi padre finado, estuvo en contra de muchos ítems, porque no se adecuaba la idiosincrasia paraguaya en el sistema, por más que tenga delitos, digamos, delitos nobles, como el tema informático y todo eso. La reincidencia se eliminó. El desacato se aprobó casi después de 10 años nuevamente. No existía más respeto a la autoridad ni a la orden judicial. Varias cosas se eliminaron. Una pelea infernal fue el tema de incluir nuevamente la vigiato, que si lo miras es un punto agravante de cómo se hace, ¿verdad? pero la reincidencia terminó y se tiene que aplicar solamente en el caso de condena en base al artículo 65 del Código Penal, cuando es una medición de la pena, que casi nunca se puede aplicar nuevamente, ¿verdad? ¿Por qué? Porque siempre hay salidas alternativas anteriores. Y siempre vos estás en una audiencia preliminar y tanto el, mira, la conjetura siempre es esta. Hay chingana, mira, a pobrecito, víctima social, por eso roba. ¿Me entendés?
8: Sí.
10: Entonces, estamos en un sistema que no sé si cómo decirte filosóficamente para no despertar suspicacias, ¿verdad? Donde no sé si por la sobrecarga inmensa de trabajo también que hay en toda la, en todos los operadores de justicia, ese, no te hacen caso como víctima. O sea, ¿dónde está el valor que se le da a la persona que compró un celular a cuota en 2 años y viene un tipo, le roba y se va y se va y se vende ya en el mercado 4 o en cualquier otro lugar y chao tu sacrificio? Ese ciudadano común. ¿Se entiende?
8: Perfecto.
10: Esa reincidencia que se había sacado, inclusive antes era derecho punible escaparse de la cárcel. Un hecho punible era eso antes. Ahora no, ahora está el principio del derecho humano, del derecho a la libertad, sobre eso. Se debilitaron las instituciones anteriores que tenían. Hay que ser sincero.
8: No, es que yo me quedo mudo y boca abierto con lo que estás contando, Itálico, porque yo no lo había plan, o sea, no lo había visto desde ese lado, pero si ustedes tienen las manos atadas, no hay nada que hacer, ¿verdad? Es así.
10: No, mi forma de actuar es bajo el principio de objetividad. Por más que a mí no me guste estar haciendo algo, yo tengo que ceñirme a la ley. Yo tengo que dejar como investigador mi club, mi partido, mi ideología, y tengo que ceñirme a lo que dice la ley. Esa es mi forma de actuar.
8: Volviendo un poquito al caso particular, y no por nada, porque yo creo que lo importante es esto que vos estás diciendo ahora. Eso para mí es lo importante. Pero volviendo al caso particular, entonces, ¿y qué pasa si hoy no aparece la supuesta víctima?
10: Ni nada, particularmente estamos tratando de hablar con él. Dijeron su pariente que van a ponerle que supuestamente él estaba de reposo, y le dije, bueno, está el medio telemático. Decino dónde está, vamos a ir a tomar nosotros, testificar en dónde está. ¿Cuál es el problema? No hay ningún problema. Porque le buscamos, le buscamos.
8: Y no apareció.
10: Y sí, viene la madre, viene la abuela y todo, está bien, pero ¿vos viste lo que pasó? No. Entonces, yo necesito hablar con la persona que estuvo ahí y que me diga quiénes son testigos. ¿Se entiende?
8: Perfectamente. Y bueno, Itálico, es el motivo de la llamada, así que nada, pues creo que está suficientemente aclarado.
10: Muchísimas gracias por permitirme aclarar, y le agradecería siempre a decir que tengo el teléfono abierto, que antes de publicar cosas así, ya ni me pregunte, no tengo ningún drama.
8: Sí, señor, estamos en eso.
10: Saludos para vos y para todo tu compañero de piso y toda tu audiencia.
8: Dale, un abrazo, Itálico, gracias. Itálico, audiencia fiscal. ¿Se entendió? Creo que el caso es tremendo, estimado mío. Hay una denuncia por acuchillamiento. El material dice que se le dejó libre por lesión leve, y eso no es cierto. Se le dejó libre por falta de mérito. ¿Por qué? Porque nunca apareció la víctima. Nunca vino la víctima a ver si fue víctima. Pero además, el supuesto victimario alega que la víctima le robó el celular en el acto previo. Pero para mí lo importante de esta nota, Javi y Juanma, es lo que acaba de señalarnos sobre los procedimientos penales. La víctima no tiene ningún derecho. Se eliminó la figura de la reincidencia. Con razón que están todos en la calle, todo habla. Yo no sabía esto. Creo que habrá que hablar con, no sé, algún penalista para que nos explique un poco esto. En fin.
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7: 6:37 a.m.
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0: 6 de la mañana, 46, Juanma. Quiero aprovechar un momentito que estamos viendo en ABC TV las imágenes del presidente de la República en su discurso de Naciones Unidas para plantear algunos de los temas que se están debatiendo en la Asamblea General. Plantear además lo que me parece que vamos a tener que meter en el debate público paraguayo después del 4 de octubre, ¿verdad? Bueno, ayer habló el presidente, explicó el tema de Venezuela que estuvimos conversando nosotros aquí, dijo que Paraguay está con Taiwán, que no es neutral. También pidió la apertura del Golfo de Hormuz, que tiene que ver con la suba de combustible que ustedes acaban de señalar ahora. Y habló de inteligencia artificial, que es lo que yo quiero traer a colación acá un ratito. Entre paréntesis, Santiago Peña se sumó a la crítica de Donald Trump al funcionamiento de Naciones Unidas. Yo por lo menos suscribo totalmente todo lo que dijo Donald Trump.
1: El Consejo de Seguridad.
0: Sí, lo que dijo Donald Trump, lo que dijo Santi, lo que dijo Milei, que dijeron Naciones Unidas es una mierda. Pero quiero irme un ratito y sin perjuicio que después hablemos.
2: Las cosas que estaba escuchando, Enrique, y no está mal analizar porque la configuración del mapa mundial, mapa, no le gustan geopolítica decir algunos, pero la política internacional,
0: geopolítica, sí.
2: Sí, de aquel tiempo a esta parte, ¿qué tanto ha cambiado? Los tratados se habían firmado para en aquel tiempo para regir en ese momento el futuro. Me parece que no es mal plan revisar la estrategia, analizar a dónde quiere, cuál es la mirada que se le tiene que dar ahora al Consejo de Seguridad.
0: Acá hay una cuestión que
2: nadie se debería enojar por plantear el debate de si se debe o no reconstruir el camino.
0: Sí, y rápido sobre el punto nomás, Javi, porque quiero irme después a lo de AI. Cuando el Consejo de Seguridad se estableció, estimado amigo, sobre un documento que se llama la Carta del Atlántico. La Carta del Atlántico se firmó en 1942, entre Roosevelt y Churchill. Y después esa Carta del Atlántico fue extendida a todos los aliados. Y la firmaron también la Unión Soviética, China, en aquel momento fue, acuérdense, el gobierno de Chiang Kai-shek, justamente al actual gobierno de Taiwán. Firmó China, Francia y el Reino Unido. ¿Por qué firmaron todos estos países? Porque fueron los ganadores de la Segunda Guerra Mundial. La Carta del Atlántico lo dice, vamos a construir un nuevo orden internacional, pero en ese nuevo orden internacional nosotros, que ganamos la guerra mundial, nos reservamos la última palabra. Y esta es la razón por la cual Estados Unidos, Rusia, China, Francia e Inglaterra tienen el derecho de veto en el Consejo de Seguridad. Ahora, aquí viene lo que dice Javi, y es importantísimo porque es la motivación que está detrás del discurso de Lula, del discurso de Narendra Modi y de muchos otros que escuchamos. Y es, señores, de estos países que firmaron la Carta del Atlántico, Rusia, Estados Unidos y China siguen siendo las primeras potencias. Pero Francia e Inglaterra ya no. Y en consecuencia, Francia e Inglaterra, ¿por qué siguen en el Consejo de Seguridad? Ahí tiene que entrar India en representación de Asia-Pacífico y Brasil en representación del subcontinente americano. Y esta posición, estimado amigo, está apoyada nada menos que por Alemania. Que Alemania dice, sí, espera un poco, ¿cuál es la situación acá? Alemania lo que dice es, ese asiento que tienen ahora Francia e Inglaterra debería tenerlo la Unión Europea. ¿Verdad? Ahora, la Unión Europea no existe como país y por tanto lo que Alemania sostiene es que de repente Alemania misma podría estar en ese lugar. Y esa es la discusión que se está teniendo. Y lo que dice Javi es ciertísimo.
2: O sea, Europa tiene dos lugares ahí.
0: Dos lugares, pero al pedo, porque los dos países mencionados ya no son primeras potencias. Francia e Inglaterra. O sea, Inglaterra ni por su bola más ya no juega. O sea, no... O sea, bueno. Marcelo Soto, gobernador de Cavazú, ¿cómo te va?
1: Buen día, Henry. ¿Cómo estás? Muy buen día para vos, para Javier, Sara, todo el equipo de ABC Cardinal.
0: Gracias, gracias, Marcelo. En vez de Sara, estamos hoy con Juanma Figueredo, porque Sara está de vacaciones, pero estamos Javier y yo y Juanma, los tres.
1: Ah, bueno, saludo para Juanma, entonces.
0: Gracias.
1: Le saludé automáticamente a Sara.
3: No, ya sé. Es el equipo titular, en realidad.
0: No, no, no. Sara es más linda que Juanma. Claro, yo ya, bueno, ya te admito.
2: ¿Sabes qué? El gobernador hace días que no nos escucha, entonces.
1: No, la verdad que siempre escucho, pero hace días que estamos con el tema del 4 de octubre enfrascado y concentrado, así es que nuestra prioridad hoy es 100% electoral para el 4 de octubre.
0: ¿Escuchaste lo que dijo Carlos Núñez, el senador Carlos Núñez?
1: Pero claro que sí, Henry, claro que sí. Escuché in totum, escuché toda la declaración. Y bueno, voy a tratar de dividir un poco mi opinión al respecto en dos. Lo primero es lo primero. El Consejo de Gobernadores como tal, con los 15 gobernadores que somos administradores de contrato, vamos a admitir el día de hoy un comunicado rechazando y condenando rotundamente las declaraciones del senador Carlos Núñez. Y lo hago con mucho respeto, esto que voy a hacer, porque él es de mi departamento, pero no coincide. Y lo segundo, es un problema cuando una persona opina desde el desconocimiento, desde la ignorancia sobre un tema específico, porque las declaraciones que hizo el senador son declaraciones totalmente irresponsables. Y vuelvo a decir, lo digo con mucho respeto y sin ánimo de polémica, porque yo particularmente me llevo bastante bien con él. El programa Hambre Cero, Henry, Javier, Juanma, el programa Hambre Cero es uno de los programas más auditados y controlados de todo el gobierno del Paraguay. Voy a dar un ejemplo. Departamento de Caguazú. Solamente el año pasado el Departamento de Caguazú tuvo 4 auditorías de la Contraloría General de la República, 3 auditorías de la Auditoría del Poder Ejecutivo y 2 auditorías del Consejo Nacional de Alimentación Escolar. Son en total 9 auditorías del programa como tal. Eso sacando de lado de que las gobernaciones de todos los departamentos han montado toda una secretaría departamental que supervisa el programa Hambre Cero todos los días en forma aleatoria en todos los distritos de cada departamento. Como segunda opinión y como tercera, creo que en algún momento de la declaración hablaba de algo que iba a decir en guaraní, porque yo sé que todos ahí entienden guaraní. Jouká ni tafuera de caldito iní. Y eso es algo totalmente absurdo. El caldito iní que se le da como menú aprobado por la INAM, aprobado por todos los organismos de control, es nada más y nada menos que el caldo que salió, el mejor caldo del mundo, y que es paraguayo, que es el moribundo. Entonces, mi querido Henry, de entrada te digo que es un problema cuando alguien utiliza el fuero o utiliza el curul para hacer una declaración absolutamente irresponsable. Y en todo caso, de última, si él tiene la prueba, si él tiene los documentos, que realice la denuncia correspondiente por los canales, y aquel que está asquerosamente robando, como él lo dijo, que termine en la cárcel. Es lo que corresponde en un Estado de Derecho.
0: Marcelo, yo en esta cuestión estoy últimamente tomando la posición de aclarar antes de continuar la entrevista la posición que yo tengo, porque no quiero que tengan dudas sobre lo que estoy diciendo. Yo en esta cuestión estoy totalmente con los gobernadores. Y en consecuencia, porque efectivamente conozco cómo se está desarrollando el tema de Hambre Cero. Ahora, Marcelo, esto que vos acabas de decir, que yo creo que es verdad, es muy importante porque, y aquí viene la parte interpretativa mía, y voy a entender perfectamente si sos cauteloso o no, pero yo te voy a decir algo. Carlos Núñez habló por orden de Horacio Cartes. ¿Y por qué habló por orden de Horacio Cartes? Porque ustedes están apareciendo como el soporte de la autonomía presidencial frente a su hegemonía. Y en consecuencia, la tarea de Tony Barrios es darle una capeté de vuelta a Pedro Aliana, decirle vos no decidís nada, nosotros decidimos, y Carlos Núñez darle una capeté a ustedes, decirle ustedes son todos los ladrones y los vamos a reventar. Ahora, ¿por qué estas dos narrativas, una de Tony Barry, otra de Carlos Núñez, se expanden? ¿Y por qué hay un concierto mediático que había sido que trabaja para Horacio Cartes desde hace 3 años, que estuvo en la deslegitimación de Santiago Peña, el santítere, ¿verdad?, que está totalmente aceitado para amplificar el discurso de Horacio? Ahora, lo que pasa es que ustedes son todos de Honor Colorado, y Horacio es el líder de Honor Colorado, y en consecuencia entiendo yo que hay muchísima cautela de parte de ustedes y de parte de muchos diputados, porque están midiendo fuerza, ¿verdad? Pero mi querido Marcelo, Tony Barrio y Carlos Núñez les torpedearon por orden de Horacio. Y vos podés negarme si querés, pero eso no va a modificar el hecho. Horacio es el que les está mandando a usted el mensaje. O se ubican o los liquido. Ese es.
1: Bueno, me parece súper interesante escuchar el análisis y que nosotros mismos también podamos analizarlo. Yo tengo una visión un poco diferente, y te lo voy a decir si me permitís. Porque
0: pero por favor, vamos, y para eso te llamo. Para eso te llamo. Métele.
1: Es súper sano que nosotros podamos debatir. Primero, y voy a ponerme en el lugar de una persona a quien aprecio y bajo el liderazgo de quien hoy me encuentro, que es Don Horacio Cartes. Si yo fuese Don Horacio Cartes, yo no dispararía el cuarto, la pierna y la galleta y el tobillo o lo que sostiene hoy en día un movimiento tan grande como Honor Colorado, que son los gobernadores, porque los 5 gobernadores hoy formamos parte de Honor Colorado, y sería como dispararse a sí mismo. Primero, yo no estoy convencido y no estoy de acuerdo con esta teoría. Segundo, si yo fuese Horacio Cartes, buscaría un mejor mensajero, un mensajero con mayor claridad y con mayor autoridad en la materia administrativa para poder opinar sobre estos temas. Y tercero, que es ya mi teoría, es lo que yo creo que está ocurriendo, probablemente uno de los senadores que ve mayormente amenazada su posibilidad de retornar al Senado, y la amenaza viene de los gobernadores que hoy se están perfilando o tienen la intención, varios de ellos, de ser senadores. Probablemente uno de ellos es el senador Núñez. Por lo tanto, mi conclusión en base a esta hipótesis que te doy, mi conclusión es que el compañero senador Carlos Núñez está haciendo una declaración 100% con interés electoral en contra de sus posibles rivales. Es lo que yo creo, porque la senaduría se va a regionalizar en el próximo compromiso electoral 2027, las internas del próximo diciembre del 2027. Y por lo tanto, está complicada las chances de varios senadores que han entrado en los departamentos en el anterior compromiso del 2022 y 2023, y que han recibido captado votos de varios departamentos donde hoy los liderazgos de los gobernadores están demasiado bien posicionados. Es lo que yo creo que está ocurriendo.
0: Marcelo, yo coincido contigo 1,000,000%. Lo que la parte donde creo que no sé si nos podemos llegar a poner de acuerdo es que Horacio Cartes no puede permitir que los senadores que le deben a él su cargo, como Tony Barrio, como Carlos Núñez, como Gustavo Leite, sean reemplazados por senadores con pueblo. Horacio no va a permitir eso, mi querido Marcelo. No va a permitir eso, así como está tratando de reconstruir su autoridad frente al presidente y vicepresidente de la República. Y yo no estoy diciendo acá que el liderazgo de Horacio Cartes no es importante, no estoy diciendo eso. Estoy diciendo que las condiciones históricas del desarrollo político de nuestro país han modificado de tal manera la situación que ahora mismo se presenta un desafío de maduración democrática, y es que los senadores, o sea, los gobernadores dicen: no, señores, vamos a regionalizar la elección de senadores como corresponde, pero el jefe del movimiento con eso quedaría sin ya ningún instrumento directo de ejercicio de la hegemonía. En consecuencia, es las dos versiones, tanto la tuya como la mía, confluyen en una cuestión muy simple: les tienen que reventar a ustedes. Y mi punto nomás acá, y esto ya es punto político, ya no estoy haciendo acá averiguación periodística ni nada, ahora lo que yo te voy a decir es un punto político mío, Javi y Juanma no tienen nada que ver, no le comprometas a ellos, es lo siguiente: si ustedes le tienen miedo a Horacio, Marcelo, están liquidados ustedes. Si ustedes van a dejar que Horacio resuelva la cuestión, amóntenme ustedes. ¿Por qué? Por lo que te acabo de explicar. ¿Cuál es el instrumento de Horacio de poder en este momento? Los senadores. No tienen ningún más otro. Se acabó. No tiene más otro. En consecuencia, ustedes se van a convertir a... Y quiero que me grabes esto, Ariel, lo que te voy a decir. Fecha 24 de septiembre, 7 de la mañana con 3 minutos. Ustedes se van a convertir a partir de ahora en el coro mediático, la peor mierda de ladrones, bandidos y sinvergüenza. Acordate lo que te digo. Y no va a parar el bombardeo que empezó hoy, o que empezó ayer Carlos Núñez, hasta las internas de 2028. No va a parar. Ustedes van a ser una manga de ladrones, bandidos, sinvergüenza. Ustedes se apoderaron de Hambre Cero para hambrearle al pueblo paraguayo y engordar ustedes sus departamentos en Miami. Acordate lo que te digo. Mira, te estoy diciendo con fecha y hora. Y si ustedes no se dan cuenta de eso, mi querido Marcelo, hay una frase muy famosa de española, ¿verdad? Jodeos, dijo Herodes a los hebreos.
1: Bueno, Enrique, ojalá que no se cumpla lo que estás diciendo en este momento, porque en realidad no es que existe un miedo, existe un gran respeto de nuestra parte hacia el líder del Movimiento Nuevo Colorado y presidente de nuestro partido, en Horacio Cartes. Existe un gran respeto, pero nosotros también tenemos una posición de ampliar el diálogo, porque estamos en el terreno. ¿Qué es lo que uno busca al momento de sostener un movimiento, de proponer una chapa

0: mayor proceso de diálogo, un mayor consenso, porque sencillo y llanamente nosotros queremos que gane Pedro Aliana las elecciones del 2028. Nosotros no queremos ser compañeros testimoniales que nos callamos y no decimos lo que estamos escuchando y estamos viendo, y que al final toda esa gran lucha, porque ¿quién puede negar que don Horacio está llevando adelante una gran tarea dentro del partido? Y lo hizo desde el primer momento que se incorporó a la arena política, y cosa que yo fui un compañero fundador del Movimiento No Colorado. Estuve con don Horacio desde sus primeros días de militancia en la política. Pero nosotros queremos ganar con Pedro Aliana, y creemos que esto tenemos que avanzar en un proceso de mayor amplitud, de mayor diálogo, para mantener todas nuestras tropas activas. Y pregunto algo más en todo este análisis. ¿Cómo se ganan unas elecciones? Esa es la gran pregunta que nosotros hacemos siempre. ¿Cómo se ganan elecciones? Y las elecciones aquí y en cualquier país del mundo que sostiene la democracia como sistema, se gana con votos. Se gana con votos. No se gana con conspiraciones, no se gana con intrigas, se gana con votos. Y hoy el Movimiento No Colorado concentra, si no es el 95%, concentra el 90% de la dirigencia del partido, que realmente tiene los votos en el territorio. A nosotros eso nos preocupa. Acá nosotros no ponemos nunca ante la decisión el liderazgo de don Horacio Cartes, no ponemos nunca ante la judicio bajo el liderazgo de quién estamos. Y nosotros estamos bajo el liderazgo de Horacio Cartes, presidente del partido y líder del Movimiento Honor Colorado. Nosotros no ponemos ante la judicio de que es él el mejor candidato para la Junta de Gobierno y todo lo vamos a acompañar. No ponemos ante la judicio que Mangue Aliana tiene que ser el próximo presidente de la República. Pero lógicamente, como la política es la búsqueda del poder, y del poder real, nosotros también hemos sugerido o propuesto respetuosamente que se analicen los perfiles de otros compañeros, sin que esto implique que tengamos algo en contra de Juanca, a quien aprecio y a quien valoro mucho, ¿verdad? Es simplemente eso, no es una conspiración para fragmentar o para instalar que somos todos del peñismo hoy en día. No existe eso, no existe. Existe una preocupación de querer ganar las próximas elecciones.
1: Marcelo, Bachi dijo ayer, tenemos que dejar de arañarnos entre nosotros. Aliana, cuando salió la casa de Cartes, dijo, debemos dejar de mordernos también. ¿A quiénes se refieren en ese sentido cuando mencionan esta? Porque ahora está hablando también de conspiración. Dentro del movimiento, reconociendo el liderazgo, como bien lo acaba de decir, de Horacio Cartes, hay actores, no sé si cercanos a Horacio Cartes, que le están llenando la cabeza de cosas.
0: Sí, evidentemente sí. Evidentemente, cuando hace una opinión, nada más y nada menos que el vicepresidente y candidato a presidente de la República, Pedro Aliana, y habla de mordidas, habla de intrigas, por supuesto que está hablando de gente que hoy se dedica 100% a intrigar, a decir en el oído probablemente, mira fulano de tal, este se está posicionando, este no nos responde a nosotros, este responde a otro, o responde a otra parte, o este se nos va a ir. Y ese proceso de intrigas o de dinamitación al interior del movimiento, eso nos hace muy mal, nos hace muy mal, porque en realidad somos una fuerza hoy en día que históricamente nunca, pero nunca de los nunca jamás, nunca tuvo ningún movimiento interno del Partido Colorado, nunca, jamás luego existió 15 gobernadores de un solo partido, eso es lo primero, y mucho menos ha existido un colegiado donde de los 15 colorados, los 15 están militando activamente, no solamente miembros, militando activamente bajo el liderazgo de una persona que es don Horacio Cartes, y para más yapa, trabajando intensamente en territorio. Y ahí están los números. Yo les pido Palma, Andy, Javier,

0: ahí están los números, y los números, las estadísticas son importantes para contrastar tropa, territorio y fortaleza electorales. Las elecciones se ganan con votos, y ahí están los números que han obtenido gobernadores y diputados en cada departamento de la República del Paraguay. Y eso creo que tiene que servir de alguna forma para apaciguar, para tranquilizar, poner una tregua o cualquier otro adjetivo que le podamos dar, porque lo único que estamos haciendo es hoy, como no vemos un adversario fuerte en la disidencia del Partido Colorado, entonces ya que no encontramos con quién pelearlo, medio que nos estamos peleando entre nosotros, porque ya se castela al contrario, más o menos así de la gente.
1: ¿Y el diputado Latorre sigue aspirando a ser candidato a vicepresidente, Marcelo?
0: Sigue aspirando a ser candidato a vicepresidente, lo mismo nuestro presidente, el compañero Cesarito Sosa. Ambos siguen aspirando. Nosotros venimos hablando muy armónicamente y definitivamente nosotros vamos seguramente a establecer un mecanismo o solicitar un mecanismo, porque sabemos que no podemos correr también con dos candidatos. Uno de los dos va a tener que ser el representante de este bloque de diputados y gobernadores en la propuesta. No sabemos si nuestra propuesta tendrá eco o no tendrá eco, se hará o no se hará, no sabemos. Pero sí entendemos que no podemos ir divididos nosotros. Tenemos que tener un candidato de consenso. O tiene que ser Raúl Latorre o tiene que ser César Sosa. Uno de los dos. Los dos no pueden.
1: A ver, yo te escucho con más afinidad de charlar con Latorre, o sea, que haya una charla entre Cesarito y Latorre antes que con Baruja, más allá del respeto que le tenés. Noto esa... hay mayor acercamiento, parece. ¿Qué harían ustedes si Horacio Cartes se planta y dice acá no, Baruja y Baruja y no hay otro que Baruja?
0: A ver, Juanma, te voy a hacer bien claro. Juan Carlos Baruja es un gran compañero a quien aprecio. No tengo absolutamente nada en lo personal en su contra, pero reconozco que no me une una maravillosa afinidad con él. No tengo una cercanía de decirte, sí, me invitó el domingo a comer un asado o vino a visitarme a mi casa. Nunca, jamás. Ahora bien, con Raúl Latorre y con César Sosa, obviamente nos une una amistad generacional de años. En el caso de Cesarito, es mi vecino aquí del Guairá, con quien frecuento casi semanalmente. Y Raúl Latorre es un compañero que venimos luchando desde la juvenil. O sea, nosotros con Raúl hemos pasado jugar en la reserva, hemos pasado a jugar en los términos futboleros del querido correligionario y con Poblano Beto Velar. Con Raúl Latorre hemos sido juveniles que pasamos a jugar en primera casi todos juntos, en una misma camada de jóvenes que bueno, empezamos el liderazgo juvenil dentro del partido. Y dicho esto, hoy yo veo que cada estamento está teniendo una propuesta y es positivo, es sano. Los senadores respaldan a Juan Carlos, los diputados respaldan a Raúl y los gobernadores sentamos una posición de respaldo al compañero Cesarito Sosa como candidato a vicepresidente de la República. Yo lo estoy mirando de esa manera, Juanma.
2: Javi, no sé.
3: No, que es justamente lo que gobernador le habíamos planteado ya semana atrás al diputado Mesa también. ¿Y qué van a hacer si Baruja finalmente, después del 4 de octubre, es el elegido por el propio Aliana?
0: Y bueno, esa va a ser una etapa ya posterior. En nuestro caso, como gobernadores, nosotros no podemos ser incoherentes con lo que nosotros mismos nos hemos comprometido con el señor Aliana, que es apoyarlo en su decisión.
2: Yo quiero, Marcelo, no voy a dar mucha más vuelta porque creo que lo que dijiste es más claro que
0: agua.
2: Más claro que el agua, pero el agua no sé de dónde, el agua de Fátima, no sé qué agua puede ser más clara. No, yo quiero señalar, Tomás, lo siguiente. Yo lo que creo es que muchos integrantes del círculo íntimo de Horacio y el propio Horacio son víctimas de su propio éxito. Vos hablaste que hay una suerte de intriga, digamos, en este círculo íntimo de senadores, y yo no voy a descartar que haya intriga, pero la visión que alienta esa intriga es de Horacio. Pero voy a explicar rápido, Marcelo, no te voy a robar mucho más tiempo, te juro que 40 segundos. ¿Por qué creo yo que pasa esto? Horacio, que es un señor que tiene tremendo olfato político y que ha acertado en general las decisiones electorales que ha tomado, es víctima de su propio éxito, porque estas decisiones electorales han generado liderazgos que tienen votos. Y al tener votos, ya no dependen de él. Y en consecuencia, él se da cuenta ahora de que el esquema que le llevó al éxito es el esquema que pone límite a su poder. ¿Por qué? Porque en democracia, en el final del proceso, el que entra es el que tiene votos. Ahora, ¿qué pasa con los que entran para ser soportes del poder, como Gustavo Leite, como que entre paréntesis, yo quiero contar, estimado mío, yo a Gustavo le quiero muchísimo, hemos tenido algunas batallas juntos que yo estoy muy orgulloso de haber brindado y espero que podamos seguir haciéndolo. Pero Gustavo Leite, Carlos Núñez, Tony Barrio y no sé quién más, son personas que no tienen votos, Marcelo. Dependen del dedo de Horacio, porque el que les aporta votos para estar donde están es Horacio. Horacio sí tiene votos, pero ellos no. Ellos son como la luna, un satélite. La luz les viene por reflejo. ¿Ok? En consecuencia, acá hay un conjunto de intereses que está aunado por la realidad. Horacio y los senadores, porque ellos todos juntos pierden poder por la dinámica del propio éxito que lograron, que es que Honor Colorado se convirtió efectivamente en la fuerza que expresa el sentimiento del electorado paraguayo en forma mayoritaria, les guste o no les guste a los que están escuchando. En consecuencia, ¿qué pasa ahora? Ahora vienen los que tienen votos, que son ustedes y los diputados, y alguno que otro senador. Ustedes, los diputados y algunos que otros senadores, y por supuesto el presidente y vicepresidente de la República, que son los que tienen votos, a decirle, bueno chicos, el proceso maduro y nosotros somos los que tenemos los votos. Y nosotros vamos a tomar la decisión. Y yo aclaro y termino con esto, Marcelo, soy un demócrata radical y en consecuencia yo creo que los que tienen que estar en el gobierno son los que tienen votos y nadie más. Entonces, el profesor doctor, su señoría, el premio, no. Chico, en democracia es el gobierno del pueblo, por el pueblo y para el pueblo. Y al que no le gusta eso, váyase a Afganistán y ahí van a estar los profesores doctores gobernando. ¿Verdad? Es la república platónica. Pero eso no es el Paraguay, por suerte. ¿Verdad? Aunque hay payasos que quieren eso. Entonces, acá esta disputa, Marcelo, hay que explicitarla. ¿Por qué? Porque ustedes tienen los votos y el grupo de Horacio no. Horacio sí, pero su grupo no. ¿Y qué termina pasando institucionalmente? Primero, que hay un desafío a la autoridad del presidente, pero atender lo que viene, Marcelo. Pretenden destruir el sistema de desbloqueo de lista y compañía, porque Horacio ahora se da cuenta que con el desbloqueo le salieron 100 enanos, ¿entendés? Y estos enanos encima tienen votos. Entonces, fíjate vos cómo es la narrativa. Los mismos que estuvieron 3 años mintiendo con Santítere son los mismos que ahora están reivindicando el poder de Horacio Cartes y dicen que Horacio es churro, y son los mismos que están torpedeando el desbloqueo de lista. O sea, no es un accidente, es porque siempre fueron funcionales a Cartes. Eso nomás es. Y todo bien, yo no estoy diciendo que Horacio no tiene derecho a hacerlo. Lo que digo es que vamos a poner los mapas como son. Vamos a decirle la verdad a la gente que nos está escuchando. No le vamos a maquillar la situación. Eso nomás es, mi querido Marcelo.
0: Mira, Enrique, quiero sumar un poco algo a un análisis excelente que hiciste, de una teoría, de una convicción tuya. Es totalmente cierto, no tiene ningún tipo de desperdicio el análisis de quienes tienen una potencia electoral y quienes no, quienes trabajan más en una especie de cortesanía, no sé, cortesano.
2: Sí, claro, así mismo. Cortesanía, me encanta el término, voy a anotarlo.
0: A través de eso, entonces se posicionan en los espacios de toma de decisión o de poder. Que es válido, o sea, aquí y en toda la historia universal existieron los cortesanos guapos que se supieron colocar, ¿verdad? Ahora bien, yo lo que quiero completar a tu teoría es que es cierto, hoy nosotros tenemos un liderazgo hegemónico dentro del Partido Colorado que se llama Horacio Carte. Esa es una realidad. Horacio ha escrito una etapa nueva en la historia del Partido Colorado. Ha logrado que el Partido Colorado se recupere, se ayorne, se actualice, se modernice y se sane financieramente. Las preseas que él tiene encima de sus hombros son imborrables. Y a tu análisis me quiero agregar, este trabajo que ha hecho don Horacio Carte no puede quedar en vano y no puede quedar en el olvido por falta de diálogo. Por lo tanto, esos enanos de los que hablaste, y ahí está donde quiero agregar, esos votos o esa potencia electoral es suya. O sea, acá lo que tenemos que entender es que todos estos territorios que hoy tienen liderazgos que están por encima del 75-80% de aceptación, porque no hay un solo gobernador que tenga menos del 75% de aceptación y valoración positiva en su gestión. Todos estos territorios que tienen estos liderazgos y donde hay senadores guapos, como en mi caso, yo tengo senadores guapos en mi departamento, gente que también tiene votos, yo reconozco que todo el área, una persona que trabaja en Bolivia, que no está todo el día confiando, él está trabajando en la calle con sus cabildos, con sus candidatos. Todo esto es de don Horacio Carte. Acá nadie nos está conspirando, nos está diciendo vamos a salir o vamos a irnos. No, en ningún momento. Pero sí queremos cuidar ese proceso, queremos cuidar esa historia de lucha que tiene este movimiento dentro del partido. Nada más eso.
2: Marcelo, un placer esta conversación y yo te despido diciéndote no tengan miedo, no tengan miedo, Marcelo, no tengan miedo, no tengan miedo. Eso nomás te quiero decir, nada más, nada. Un gran abrazo.
3: Pelense.
0: Gracias, Enrique, gracias a la mesa, un abrazo grande.
2: Gracias. Marcelo Soto, gobernador de Caguazú.
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4: Deporte, papá. Buenos días, Julián.
5: ¿Qué tal, Enrique? ¿Cómo estás, Javier? ¿Cómo estás? Saludos a todos.
6: Hola. Bienvenido.
4: Bienvenido.
5: ¿Está viendo algo? Parece Juan Maradona.
6: No,
5: la chipita
6: está,
5: y pita nomás.
4: No, acá, yo te decía algo acá. Nosotros sí. Con Javi ya nos resignamos y perdimos toda esperanza.
6: No comen ustedes.
4: Porque lleva Juanma la bandeja y come todito, hasta la bandeja.
5: O sea. Ha desaparecido totalmente.
6: ¿Sí? ¿Querés? Te invito.
5: No, no, gracias.
6: Gracias a vos.
5: Gracias. Pero eso le sirve a usted te, para no.
4: ¿Sabes lo que te invita? ¿Sabes lo que te invita? La servilleta. La servilleta nomás ya te invita.
6: Mañana es viernes.
4: Qué puta ya.
5: Al mediodía también acá tenemos nuestro. Nuestra ración. Queda algo.
4: Bueno, empecemos con la Albirroja Sub-20 y después vayamos a los otros temas, si me permitís.
5: Okay.
4: Quiero dejar constancia que con Juanma y Javi ya estuvimos hablando del tema esta mañana, pero una base muy sólida la que esta Albirrojita está mostrando, para después.
5: Incluso. Por sobre todas las cosas que jugamos bien ayer. Hemos sido protagonistas del partido, le dominamos a Chile y fue justiciero el gol de Milan Freire a los 48 del segundo tiempo, faltando uno para el final. Este hijo de aquel chiquitito jugador de Sudamérica, Julio Freire.
6: ¿En serio, no?
5: Sí.
6: Julio Chupete Freire le decía Freire. Julio González Cabello.
5: Exactamente. Era un delantero, ¿verdad? Puntero, después jugó lateral.
4: ¿A qué le llaman chiquito? ¿Qué estatura es?
5: 1.60, así como Maxi.
6: Sí, 65. Así como por debajo Maxi. Del 1.70.
5: Así como Maxi. Y te decía, Enrique, a mí me encantó, vi el partido y da gusto verle hacer una selección cuando toca bien la pelota, llega. Pero tuvimos problemas en la definición, en la terminación de jugada, en el penúltimo pase, en la definición propia, la última jugada. No hubiésemos sufrido si tuviéramos un poco más de eficacia en la hora del gol. Junior Gamarra, un futbolista delantero de Olimpia, falló mucho ayer, que si corrige ese punto de la definición le puede dar una gran mano y puede ser un gran protagonista en el fútbol en un futuro no muy, muy cercano. Así es que pasamos a la final jugando bien, con argumentos futbolísticos, sin la retranca, sino que hilando, juntando pases, desbordando, llegando por los costados con un del más, que es el capitán y el líder de esta selección. Tiene la casaca de 10 y juega totalmente libre, a diferencia de la manera en que lo hacen Olimpia, con poca obligación para la marca. Y ayer con mucha autoridad, la verdad que ganamos y estamos para ser campeones frente a Argentina mañana.
4: Una cosita nomás que quiero agregar, pero como parte, como metiendo el tema en proceso, digamos. Nosotros, a ver, voy a ir a una experiencia histórica para que se entienda bien lo que quiero decir. Nosotros hemos cosechado a lo largo de la historia del fútbol paraguayo sobre 300 fracasos, pero grandes luego. Es más, hemos vivido fracasando. Ahora, la experiencia que nos permitió éxito, voy a usar la palabra éxito con restricción, pero para que se entienda, fue la de las Olimpiadas de Atenas. ¿Por qué?
6: ¿En el 92 fue eso?
4: No,
5: 2004.
4: 2004.
5: Pero 92 fue el que...
6: No, de Barcelona.
5: Barcelona 92, Gamarra y compañía, fue la base.
6: Esa
5: para
6: fue la primera, para un gran generación.
4: Yo por eso te dije.
5: Relanzamiento que nos llevó inclusive esa base a la Copa del Mundo después de 12 años.
4: No, espera.
5: A Francia.
4: No estoy descartando esa. Okay, no estoy descartando esa, que es... abona lo que yo te digo, uh-huh. Pero yo quiero ir a lo más reciente nomás.
5: Sí, sí, sí.
4: Para que todos estemos con la visualización, ¿verdad? Bueno, esa selección olímpica fue el instrumento de trabajo que nos llevó después a Sudáfrica. Y ahí es donde yo digo, y eso se concatena con lo que vos acabas de decir. O sea, son experiencias parecidas, ¿verdad? Solamente que la que yo te estoy mencionando un poco más reciente. Bueno, ¿por qué estoy diseñando esto, Ariel Julián? Sí. Porque el éxito va a depender, según yo, pues estás equivocado, yo soy un mero hincha, de que esto, esta semilla que está acá, se inserte en el grupo absoluto y se le dé manija. Porque la experiencia, y yo te agradezco que hayas mencionado lo del 96, porque yo no me acordaba ya de eso. Las experiencias exitosas de Paraguay son esas. Y las otras son experiencias de fracaso.
5: Entonces, que coincide con la, con un grupo, con una generación también. Porque no, no fue eso producto de un trabajo, fue más, digamos, de un surgimiento natural de un grupo de jugadores, de una generación.
4: Yo no te descarto que haya un tema generacional. Lo que digo nomás es que hubo
5: un grupo bueno.
4: No, pero hubo, estoy buscando la palabra para no meter la pata. Hubo continuidad institucional en los dos procesos, ¿entendés? Y eso es lo que a mí no me gustaría que se rompa. O sea, me gustaría que esto se produzca. Me da mucha satisfacción que Alfaro haya ido a ver esto y claro, no sé si está ahí. Sí. Pero si no se engancha, no sé si va a producir el mismo resultado. Porque sí, estos muchachos, que obviamente están jugando con muchachos parecidos en los equipos contrarios, lo que muestran es que tienen pasta para ganarle al campeón del mundo. Sin problema.
5: Y le ganó luego.
4: No, y sin problema luego, eso es lo que te digo. Entonces, hagamos lo que hay que hacer. Digo yo, no sé.
5: Pues, claro, no, vamos paso a paso, ¿verdad? Yo creo que del más, si no hubiese este juego de sur, ella tenía que estar en la selección. Y creo que va a estar para ir insertándole, no digo que ya para titular, pero ir metiéndole ya ahí algunos minutitos, algún que otro partido.
4: ¿Por qué no sería titular?
5: Y para no apurar, Enrique, no hay que apurar.
4: No, yo no quiero apurar, pero tampoco quiero, no quiero apurar, pero tampoco quiero ralentizar. No quiero apurar,
6: tiene 19 años del MAS. Sí. Creo que ir llevándolo ya a la primera convocatoria, darle minutos de repente en algún partido.
5: Así
6: porque si no lo podés quemar también. Sí. Mirá que acá fuimos injustos con el propio Tacuara Cardoso en algún momento. Imagínate, acá este es un talento, aparte que está polarizado por el tema Cerro Olimpia, eso a nivel de aficionado, ¿verdad? Algo que nosotros debemos combatir desde nuestro rol de periodistas, pero puede pasar, tiene un chico de 19 años, puede llegar a una meseta, de repente se queda estancado en su nivel, porque es normal.
5: Y así el rendimiento. Y se fue metiendo así.
6: Claro, así.
5: Su amigo Berizzo fue el que le convocó para la Copa América del 18, ¿fue? Y comenzó ya a jugar algunos que otros minutitos y ya demostraba que... Pero fue metiéndose y a la altura es nuestro mejor delantero.
4: Bueno, voy a... Ay, ya, es que no quiero hacer esto, pues tengo que hacer esto. Pues yo no le quiero ofender a nadie en particular, estimado amigo, pero en los análisis...
5: No querés insultarle a nadie.
4: No le quiero insultar a nadie, sino que pero en los análisis hay que meter algunas cosas. No, yo creo que hay situación... Y esto que voy a decir, entre paréntesis, Javi es un tipo que siempre insiste en esto que te voy a decir ahora. Vos le tenés a Julio Enciso, le tenés a este muchacho que está jugando en Brighton, le tenés a... ¿cómo que se llama? El de Brighton.
5: Diego Gómez.
4: Diego, y valores que están así. Que a mi modo de ver han tenido un soporte mayor y más preciso para no perderse por el camino. Pues después está Iturbe o el chico de Ida que se fue a la puta.
7: Pero Enciso casi. ¿Entendés? Pasó nomás algo ahí y se
6: contó. No, Enciso es un talento distinto, diferente, diferencial.
7: Bueno, pero si no le cuidas, no...
5: ¿Sabes qué es la diferencia del más? ¿Sabes cuál es la diferencia? En la educación, en el seno familiar, y hay una cosa que a él no le va a asustar. La plata.
4: No, pues ya tiene.
5: Es un problemita que se da a veces con nuestros... Que son la mayoría... Digamos, nuestra acción humilde, y un día se encuentra ganando $50,000 mensuales, nuevo auto, las mujeres, y se nos va para otro lado.
7: Sí,
5: y este bien. No se va a asustar. No, porque nació ahí, pues en el medio. No, entonces,
7: hay otras cuestiones, sí.
4: ¿Cómo yo quiero asustarme con 50,000 mensuales?
6: Pero con 19 años, papá.
4: No importa.
7: La contención psicológica, emocional es base. Todo eso se puede controlar, regular.
6: La familia es muy importante, Javi.
7: Si hay contención emocional, pero si no hay,
5: Y ahora luego los padres lo que quieren, luego le ven como salvataje a sus hijos y apuran y presionan.
7: Pero no está mal eso.
5: No presionar.
6: No.
5: Una opción económica a salvataje, no. Para mí que el chico tiene que
7: estar libre. Tiene que recuperar su...
6: Pero imagínate, después el jugador debuta, Javi. Gana su primera platita, qué sé yo, empieza a ganar partidos en primera, 5 millones de semanales, ponerle que lleva ahí los padres...
7: No, ¿entendés? Ese también
6: ya tiene que mantener la casa, el papá de repente ya...
7: A ver, ¿entendés? Ese también es un abuso, indiscutible.
6: No, pero es que a eso apunta Ariel, ¿verdad, Ariel?
7: Sí, apunta a eso, sí. Pero si vos ves como un negocio, porque invertiste en solamente tiempo...
4: No, invertiste dinero. Invertiste
7: dinero para que llegue a ese nivel.
4: No.
7: Estás mirando como un negocio. Y hay padres que se volvieron representantes de su hijo.
4: ¿También? Sí, no, está bien. Yo,
5: Jaime, el propio del MAS es su papá, que fue el empresario que no, es Gianni del MAS, ¿verdad? Que...
4: Yo donde quiero llegar, perdón, yo lo, donde lo, el punto que quiero señalar nomás es que, uno, tenemos un hecho acá. Y somos finalistas de Odesur, que ciertamente no es de los campeonatos más competitivos del mundo. No. Somos finalistas. Y esto, a mi modo de ver, indica que tenemos ahí
5: una buena base,
4: un cantero,
5: al crearle continuidad.
4: Exacto.
5: De a poco, sin apurarse, paso a paso.
4: Sin apurarse, pero sin ralentizar. Porque las veces que hemos divorciado esto de la absoluta, nos fuimos a la puta.
5: Pero hubo un momento también que no había figuras, Enrique.
6: Lo que pasa es que pasado dependíamos mucho de las camadas. Y dependíamos de que esporádicamente se generen nomás talentos así de repente, ¿verdad? Por eso hubo camadas que pasaron al olvido. ¿Cuántos años tuvimos sin irnos a la sub-20 a un mundial,
5: muchísimo,
6: por ejemplo? ¿Verdad?
5: Muchísimo.
6: Con jugadores que lastimosamente no, nunca. ¿Por qué? Por falta de ese proyecto que vos mencionás. Ojalá que ahora, bueno, Paolo Rosso, por ejemplo, vino a implementar la cuestión del scouting de los muchachos con raíces paraguayas en Argentina. Ese me parece muy buen trabajo.
4: Correctísimo. Si, un paréntesis nomás, Juanma. ¿Quién es lo que le hizo pedir disculpas al pobre Lobo?
6: A Lobos.
5: Y supongo la presión, le habrán escrito un montón de cosas.
4: Pero medio bobo entonces el señor.
6: No, pobrecito, un chico de 19 años.
5: Chico, es para acá. Crucificarlo, listo, ya está.
6: Imagínate 19 años y no.
5: Nosotros cuántas pavadas hemos hecho de esa edad, ¿verdad?
6: Pero en ese caso no es pavada, él se sintió pobrecito.
5: ¿Cuántas pavadas habrá hecho esa edad?
4: Pavadas, pero no en ese sentido. Hace pavadas.
5: Digo, para no condenarle, crucificarle.
4: Nadie le quiere condenar. Yo lo que digo es. No. Lo que pasa es que, la verdad. A ver, desde el punto de vista humano hay cosas que se comprenden, pero desde el punto de vista comunitario es difícil de admitir. Sí. Es difícil para nosotros los paraguayos. Que uno de nosotros diga, yo no quiero ser parte de ustedes. No da gusto.
6: No da gusto.
4: ¿Entendés?
6: No estamos acostumbrados.
7: A la frontalidad.
5: Pero no, claro que vino a practicar nomás. Tuvo una práctica y...
6: No, entonces, él formó parte de ese proceso de Paolo Rosso, del entrenamiento allá en Argentina.
4: Y por eso te digo. Ahí. Entonces cuando viene uno de nosotros y te dice, no, yo quiero ser argentino, boludo, te da por las bolas. Y... Después, cuando la comunidad a la cual le da por las bolas lo que vos hiciste reacciona, vos empezás a llorar y pedís disculpas.
5: Pero tiene derecho, chicos. Sí. Pero en realidad es argentino, él lo hará
4: nacido.
5: Él lo dice paraguaya, pero.
4: Pero todo bien, se curepa, boludo.
5: Pero es el caso de este chico que era jugador de Lanús, que nació en Asunción.
6: Soler,
5: y optó por Argentina. Uno de los pocos casos de paraguayo, nacido en Asunción, que optó por la Argentina y no por Paraguay.
7: No pasa nada.
5: Y no pasa nada, ¿está bien?
4: No, sí
5: libre
4: pasa.
5: Libre albedrío.
6: ¿Qué pasa?
4: Sí pasa.
6: ¿Por qué?
4: Porque es mejor ser paraguayo. Si vos nacés en Paraguay y sos paraguayo, es mejor ser paraguayo.
6: Pero futbolísticamente hablando, Enrique, siguiendo la carrera que él eligió de futbolista, te expone mucho más y te cotiza mucho más ser argentino que paraguayo. Después está la cuestión del nacionalismo, que es otra cosa. ¿Qué?
7: Eso.
6: ¿Entendés?
7: Lo ve como un negocio, no como un...
4: Entonces, yo justamente por eso estoy diciendo, entonces después no vengas a llorar y a hacerte acá.
6: ¿Pero por qué no?
4: Nada.
6: Vos decís lo del pedido de disculpas.
4: Claro.
6: Ahí está. Yo creí que decía...
7: Claro.
4: ¿Entendés?
6: No, yo creí que decía después no venga a querer jugar a la selección. No.
7: Entiendo que no reniega, sino negocio, amigo.
5: Ahí habla Jorge
7: Sarafín. Yo quería $50,000.
4: Yo por $50,000, no sé cómo, como dice Ariel Julián, quiero que me sorprendan, carajo. Con $50,000 por mes, no sé cómo te explico.
5: Ahí Jorge Sarafín, Nicolás. Ahora, Roque, cuando empezó, era así también, cuando era alumno del Euro Divino y jugando Olimpia y después Alemania. También, venía de un grupo familiar.
6: Eso es muy importante.
5: El papá era comisario.
4: Lo de Roque,
5: que era rico de siempre, pero era una.
4: No, lo de Roque está. Clase lo de Roque es famoso, media, digamos, una familia bien constituida.
5: Sí. Mira cómo fue. El caballero del fútbol, Roque Santa Cruz.
4: Sí, sí.
5: Más allá de que.
4: Sí, no, sí.
5: Tuviste un cruce con él, ¿verdad?
4: No, pero el caballero juda. Sí. No, bueno. No.
7: Así sigue jugando el loco.
5: ¿Eh? Sigue jugando a los 45 años.
4: Pero está bien.
5: O sea, no, claro que está bien.
4: Admirable.
5: Jugar a esa edad profesionalmente.
4: Pero, ¿y Cristiano cuánto tiene?
5: 41. Y sí. Quiere llegar al gol número 1000. Le falta 21.
4: Así va a ser.
5: Yo creo que sí va a llegar. Y ni piensa todavía retirarse. O sea, dice que cuando pasó los 30, ya prefirió vivir el momento y no proyectar a futuro su retiro. Vivir cada momento. ¿Te preguntaban, pues?
4: ¿Qué puta ya la plata que tiene Cristiano Ronaldo, bro? Me impresiona.
6: Con esa plata, ¿eh? Yo también voy a vivir el momento.
4: Boludo, yo también viviría el momento todas las horas, ya.
5: Pero no, esas vacaciones, se pasan entrenando y esas vacaciones.
6: Él es un profesional.
5: Demasiado profesional ya.
6: Lo que pasa es que tienen especialistas del sueño, tienen especialistas en digestión, en
4: lo que Cristiano Ronaldo es muy simpático.
5: No toma alcohol.
4: Yo haría lo siguiente, atendena, pero qué chiste. Me voy de vacaciones a un tremendo yate que estaciono frente a Marsella y en mi tremendo yate tengo un puto gimnasio y tengo 20 personas que me asesoran en el gimnasio, en la comida, y estoy de vacaciones, boludo. Yo también así cualquiera, boludo. Y abro mi panza acá y me salen mis 6 packs acá. ¿Entendés? Claro, si tengo un asesor de comida que me está haciendo.
6: Todo tenés asesor, claro, hasta de.
5: Con esa plata vas a tener todo lo que quieras.
6: Lo que quieras.
5: Pero bueno, ¿cuánto sacrificio? Si vos la historia de Cristiano Ronaldo también.
6: No, claro.
5: En el Sporting en Lisboa, como
6: él perdió al padre antes de debutar.
5: Pero no la forma en que. Una vez contó a alguien que se iba. Una señora le daba hamburguesa, eso que sobró y eso del. De restaurante para alimentarse, imagínate, no es fácil también en la vida del futbolista, a veces es muy fácil mirarlo, pero no saber la secuencia de hecho que hay
4: ¿cómo
5: detrás,
4: cómo llegó?
5: La historia que hay detrás de ese deportista.
7: Claro, lo mismo sí. La vida sacrificada del médico.
4: El médico las pelotas. Bueno, no.
7: Ahora estás avalando el sacrificio.
4: No, No, yo, voy a mencionarte.
5: Le tocaste la herida,
4: Gallo. Verá, es que yo
7: voy a más reivindicar, ratificando
5: sí,
7: lo
5: señor,
7: que dice
5: yo soy
4: voy
5: testigo.
4: A hacer, voy a hacer diferenciamiento, Javi, porque es estos son.
7: Que yo nunca, a ver, mi argumento hacia los médicos nunca fue el tema del sacrificio, porque todos se sacrifican.
4: Este es el sindicato.
7: El tema es del alto estudio.
4: Claro, el sindicato. Lo que está reivindicando Javi es el sindicato de los Chicos Díaz y los Iturbe.
7: No. ¿Entendés? Lo que estoy planteando.
4: Claro,
7: entonces, no.
6: Iturbe recorrió Europa.
7: No. Sergio Díaz estoy planteando Díaz. Que ese tema del sacrificio no define.
4: No. Yo lo que digo, mi querido.
7: ¿Vos ratificaste recién lo que él decía del que comía la hamburguesa?
4: No. Es que hay historias de vida que son de mérito.
7: Yo siempre hacer discurso con los médicos del Angal Sacrificio. Y nos pasa por ahí.
4: No, yo lo que digo, Angal Sacrificio de los médicos es bola. En cambio, hay gente que sí sacrificaba. La historia de Cristiano Ronaldo, por una muy conocida. Otra historia que no es más conocida, porque era mega conocida, que ayer mencioné el nombre, pero lo voy a repetir, Aristóteles Sócrates Onassis. Aristóteles Sócrates Onassis, estimado amigo, nació en el arroyo, en Atenas. Nada, ¿entendés? Comía restos de aceituna. Y se convirtió en la figura referencial del mundo de los ricos. En el lapso de una vida, pero porque hiciste muchísimos sacrificios, ¿verdad? Y cazaste las oportunidades. Pero ese no es el caso de los que se agremian. No, los que se agremian tienen privilegios corporativos. Y eso es lo que yo estoy en contra. Siempre voy a estar, nunca en contra de los que logran lo que logran. Por eso yo siempre le apoyo a Tacuara, siempre le apoyo
5: a Edo.
4: A Edo, siempre le apoyo a
6: Roque,
4: a Julio,
6: Edgar Barreto.
4: ¿Quién es Julio? Roque, a pesar de que es un liberteño frustrado, ¿Entendés? Porque son gente que efectivamente hizo un camino meritorio y digno de ser emulado. Pero, por favor, lo...
5: En Europa, si te imponen en Europa, es porque tenés chapa, tenés madera.
4: Así que, bueno, este es nuestro primer punto. Espero que se saque provecho a estos muchachos. A todo darlo. Sí.
5: Y hay material en Ribondo. Y madera, hay que extraer todo el jugo que se pueda.
4: Segunda cuestión.
5: Sí.
4: Ayer no voy a contar dónde estuvimos ni con quién estuvimos. No voy a decir nada de eso. Pero sí voy a decir alguna cosa que se dijo. O sea, ¿cómo le decís a un trabajador del banco que sale a las 3 de la tarde que se vaya a ver San Lorenzo Libertad? ¿Cómo le decís que se vaya? ¿Cómo se llama?
5: San Lorenzo 4 de mayo.
6: 4 de mayo de
5: Libertad. Pero vos sabés que ese por lo menos abarcó el verdadero espíritu de la Copa Paraguay, porque se jugó en Santaní.
4: Y no se fue ni nadie, no se fue. Ni las vacas de Santaní no estaban ahí.
5: ¿Y qué hacemos, Enrique? ¿Vamos a eliminar la Copa Paraguay entonces?
4: No. Aquí es donde viene el punto. Yo creo que esta Copa...
5: Marini estuvo en el partido de Libertad.
4: Pues Diego, es una anomalía.
5: Se lo vio en el festejo.
4: Sí, se lo vio en el festejo. Sí. No, entre paréntesis, la imagen de Diego Marini, estimado, yo les pido que vean, porque refuerza mi punto. Diego, en la inmensidad del desierto, solito. ¿Allá? Así fue, ¿verdad?
5: Así fue. Bueno, así fue. ¿Imagen? No me aclaran a mí, ¿verdad?
4: Sí, vale más que
5: mil palabras. No me aclaran a mí, vean nomás.
4: Sí, señor. Para que ustedes vean. ¿A dónde yo quiero llegar? Este campeonato está mal organizado. ¿Por qué está mal organizado? Perdón, Javi, vos ya escuchaste lo que voy a decir porque yo lo dije ayer. Está mal organizado porque está mal premiado y la promoción que produce no es adecuada. Y además tiene una frontera entre la participación de los equipos de primera y lo anterior, que le saca completamente el interés. Y en consecuencia, lo que vos tenés es la realización de un esfuerzo que implica mover equipo, mover refere, utilero, RLA, que no tiene ninguna contraprestación en público, ni va a poder tenerla. ¿Por qué? ¿A quién puta le interesa un partido que no conduce a ninguna parte? Yo no entiendo cómo gente que...
5: A veces para los grandes es un salvataje, podría ser para Cerro.
4: Sí,
5: pero yo estoy más de acuerdo contigo. Yo estoy más de acuerdo contigo, sí. Porque yo no veo un resultado de progreso, de que algo se genera. Porque fíjate el partido, apenas se jugó este partido San Lorenzo 4 de mayo de Capibaribe en Santaní. Porque la Copa Paraguay tiene que jugarse, buscó la integración del fútbol tierra adentro con el fútbol capitalino. Integrar y... La mayoría de los partidos, los grandes, acá nomás se juegan. ¿No? ¿Quién no jugar? ¿Verdad? Y te ponen su equipo alternativo de acuerdo a la situación. Y es como que es un estorbo. Inclusive nos cuesta luego nuestra liga, el campeonato. Y a veces también ya tiene repercusión en la programación del fútbol. Te ponen un partido martes, 4 de la tarde, donde menos se va a ir la gente. Si fin de semana lo cuesta, imagínate un martes o un lunes de tarde. Pero yo no veo tanto resultado de la Copa para hoy realmente.
6: Son injustos con estos partidos, porque se agarran de estos partidos. Sin embargo, el 2 de mayo eliminó a Alianza Lima. Estuvo a punto de dejar afuera Sporting Cristal. Estamos hablando de Copa Libertadores de América.
4: Copa Libertadores.
6: Accedió a través de la Copa Paraguay, señores.
4: No.
6: Ameliano se consagró campeón de la Copa Paraguay. Están siendo injustos con la Copa Paraguay.
4: No.
6: Muy injusto.
4: No. Lo que estoy diciendo,
6: porque le exigen, acá voy a decir lo que dice Maxi Biancucci, le exigen a San Lorenzo y a 4 de mayo de Capibaribe que llenen estadio cuando ni Cerro ni Olimpia llenan estadio.
4: No.
6: El problema no es la Copa Paraguay, el problema es otro.
4: No. El problema, vos vas a llenar.
6: No es la Copa Paraguay.
4: Vos vas a llenar estadio, mi querido Juanma, cuando el resultado del partido produzca una consecuencia decisiva.
6: La final del año pasado se jugó a estadio lleno. A Olimpia le salvó una temporada ser campeón de Copa Paraguay.
4: ¿Por qué se jugó a estadio lleno la final? Una campaña horrenda
6: en el 2021, campeón de la Copa Paraguay, o a Copa Libertadores de América.
4: Y así tiene que ser. Pero lo que yo digo es que...
6: Había sido la Copa Paraguay, servía para algo.
4: No. Lo que estoy diciendo yo, o sea, si vos querés seguir con la Copa Paraguay como está, metele, papá. Pero después no te quejes. Después no te quejes.
6: ¿De qué?
4: De que nadie te
6: yo ve. No me quejo. Yo no me quejo la Copa Paraguay. Lo que se quejan, quejan son otros.
8: Yo lo que apunto elegir, más al espectáculo.
4: ¿Por qué no le mandan a este a transmitir el partido 4 de mayo?
6: ¡Ay, vos que no transmito! ¡Ay, no transmito! Justo a mí.
8: El espectáculo. A veces, por ejemplo, un equipo hace local, es de visitante en su propia cancha.
6: Mira, no, aquí le dice.
8: Yo ataco del espectáculo.
7: Yo escuché ese. ¿Qué le dije a Juanma? Que gusto interés en su transmisión. Que el partido Anga no daba, pero le ponía como fuerza.
8: No, y esa es un poco la virtud del relator, que a veces el partido es más aburrido, porque vos tenés que. Si no, ¿quién te va a escuchar, verdad? Bueno, en la radio.
7: Ha llegado el momento.
4: El momento. Bueno,
6: vamos, pues.
4: Yo creo que tenés que irte a Santanía a hacer la transmisión.
8: San Lorenzo.
6: A Pedro Juan Caballero nos fuimos un día antes de la final. General Caballero de Juan León Mayo, ¿quién contra 2 de mayo?
4: Qué puta. Mañana, espera, yo
6: digo. ¿Mañana quién le quiere venir?
4: Mañana vamos a seguir discutiendo esto, porque yo estoy totalmente.
6: Un ejecero, vos querés un torneo seguramente entre los grandes que se juega acá en Asunción.
4: No, justamente todo lo contrario.
8: Que se vayan los grandes.
4: No, que los grandes se vayan, sí, pero que vengan los chicos que van a crecer. Pues ahora que
6: este el 4 de mayo. Sobrado de Cerro y Olimpia, vos.
4: No, qué puta, ensobrado. Chau.
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Somos paraguayos, somos valientes, somos la gente que mirará el juicio de Hernán Rivas de frente. Señoras y señores, día D para la justicia en la República del Paraguay. Necesitamos justicia porque definitivamente se burlaron de los tres poderes validados por la Constitución Nacional de la República del Paraguay. Se burlaron del Ejecutivo, se burlaron del Legislativo, se burlaron del Poder Judicial. Se burlaron de instituciones, una institución como el Jurado de Enjuiciamiento de Magistrados. Y sobre todas las cosas se burlaron de la ciudadanía. Salían a mofarse, a reírse en nuestras caras, a hacer chistes sobre su virilidad, a jactarse, a reírse a carcajadas entre ellos, a darse palmadas, como diciéndonos que todo lo que nosotros pensamos, todo lo que hacemos, todo lo que decimos, no tiene sentido. Y como si fuera que Paraguay permanentemente es una fuente de conspiración y no de cantar verdades. Estuvo 6 años sentado, atornillado al Jurado de Enjuiciamiento de Magistrados Hernán David Rivas Román. En el transcurso del juicio que hemos visto, donde la Fiscalía hizo un maravilloso trabajo a través de Patricia Sánchez y donde hemos visto un tribunal que ha estado a la altura de las circunstancias porque ha hecho preguntas muy importantes, muy interesantes. Por favor, Iván, si me ven los nombres de los tres.

0: hablar, si es que lo quiere, en los alegatos finales, que es la posición de la defensa con relación al juicio. Acto seguido, si la fiscalía pide la réplica, entonces la fiscalía va a tener su derecho a exponer también la réplica. Luego, un cuarto intermedio para que el tribunal comience a deliberar sobre la pena que había solicitado la fiscalía de 12 años para el ex senador colorado. Estamos hablando de María Fernanda García de Zuña, el doctor Juan Carlos Zárate y Yolanda Portillo, miembro
1: del
0: Tribunal
1: de Sentencia. Buen trabajo de los tres, hay que decir, con todas las letras, uno de ellos no goza de mi simpatía, pero ha hecho un trabajo impecable. Así que estamos arribando a este estado donde hoy una de las cosas más burladas es el valor de un título universitario. Las universidades son importantes, la educación terciaria es importante, porque de lo contrario viviríamos en una anarquía donde cualquiera podría ejercer una profesión de salud sin estar respaldado por los conocimientos adecuados, sin tener la expertise necesaria y la validación de las sociedades científicas. Las universidades son importantes en la vida de todas las sociedades modernas. Ese concepto ni en África ya no se discute. Así que, señoras y señores, hoy veremos si cuando nuestros hijos se queman en los cursillos de ingreso, si cuando se agotan estudiando para aprobar un examen de ingreso, hoy veremos si vale la pena trabajar de día y estudiar de noche. Hoy veremos cuál es la validación y el peso que le dan a facultades que empiezan a largar productos sin estar habilitadas por el Consejo Nacional de Educación Superior. Hoy veremos cuál es el compromiso de la justicia con esto. Por el momento sabemos, Pablo, que el jurado de enjuiciamiento de magistrados ha redactado todo un protocolo. En el caso de que hoy se condene a Hernán Rivas, se pone en marcha un protocolo, es lo que hablaba el senador Varela.
0: Mario Varela, exactamente, el representante de la Cámara de Senadores ante el jurado en juiciamiento, porque en caso de que hoy se dé a conocer la condena, muchas personas afectadas por los votos de Hernán Rivas van a recurrir, obviamente, ante la justicia para anular esos votos. El protocolo lo que busca es saber si Hernán Rivas ha decidido con su voto alguna decisión, ya sea perdón o castigo para un juez, para un fiscal. Si es así, entonces hay un protocolo previsto.
2: Y nos decían dos casos concretos la vez pasada. Uno que ya no va a poder venir a reclamar, el fiscal López Loman, porque ya murió. Fue destituido y con un voto de Hernán Rivas, y él después falleció. Su familia fue la que reclamó ese hecho y la que motivó incluso la intervención de la Embajada de Estados Unidos. Y nos señalaban también, y repito esto independientemente al caso por el cual fue procesada, el caso de la jueza Tania Irum, que con voto decisivo de Hernán Rivas, o sea, en ese caso sí nos dijeron que fue Hernán Rivas con su voto el que decidió la suerte de la jueza, que fue destituida, enjuiciada y luego sobreseída, absuelta.
0: Exacto.
2: Entonces, ahí sí tiene demasiada incidencia lo que hizo Hernán Rivas.
0: Exacto, pero será interpartes, es decir, cada persona afectada va a tener que recurrir, no será erga omnes, como dicen en el mundo jurídico, erga omnes es para todo el mundo, no. Cada persona que se sintió afectada por el voto de Hernán Rivas, y si el voto fue decisivo, entonces esa persona va a tener la legitimidad activa para accionar.
1: Buen día, Benru. ¿Cómo le va? ¿Cómo anda?
3: Pero muy bien, señora Maver. El saludo para Pablo, para Iván, para todos los amigos y amigas
1: no
3: de la Gran
1: 30. ¿Usted va a alegrar hoy o usted se va a poner nervioso también con nosotros?
3: Contentos porque Paraguay va a jugar la final de los Juegos del Sur en fútbol masculino, intentando revalidar la medalla de oro que consiguió hace 4 años aquí en Asunción 2022, cuando le había ganado Ecuador 1-0, gol de Alan Wilk. Ahora mañana.
1: ¿Gol de quién?
3: Alan Wilk.
1: ¿Gol de quién?
3: Alan Wilk.
1: Me vendivio por un alfafor.
3: No
1: yo
3: sé.
1: Soy por team, uno. Yo soy team Alan Wilk.
3: Muy bien.
1: Porque por alfafor.
3: Alfajor.
1: Un alfajor de frutos rojos y yo soy team. Pero además este muchacho viene haciendo una gestión increíble, sí, con Recoleta, con y ahora con

0: Está en el fútbol argentino, Lanús. Eso fue hace 4 años con la selección sub-20 y mañana va a ser la gran final contra la selección de Argentina, a la que ya le ganamos en esta competencia de fútbol masculino en los Juegos del Sur en el partido inaugural. Lo habíamos dado vuelta 2-1. Ayer Paraguay le ganó al conjunto chileno. Al minuto 93 llegó el tanto de Milan Freires para desnivelar el marcador para que Paraguay evitara la tanda de penales y avanzara a la final de los Juegos Odesur.
1: Muy buenos días, senador Mario Varela. Muchísimas gracias por atendernos, señor. Buen día.
2: Buen día, Mabel. Un gusto saludarte a ti, a los compañeros y a la audiencia.
1: Gracias, señor. Solamente, creo que usted ya dijo que no puede decir nada. Solamente para confirmar, ¿redactaron o tienen preparado en el GEM un protocolo para seguir a partir de cuál sea el camino que hoy ocurra con Hernán Rivas, senador?
2: Y estamos expectantes, como todos ustedes también, de lo que resuelva el tribunal de sentencia, el juicio oral. En realidad es un dictamen, Mabel, en relación a las resoluciones que el mismo citado cuando integraba el GEN, de las implicancias jurídicas y el criterio institucional que tenemos que tener nosotros. Pasa que como es una situación insólita, inaudita, no sé si en algún lugar del mundo puede darse esto, no existe un procedimiento establecido en la ley especial del jurado de enjuiciamiento. Entonces, ayer me reuní con la presidenta del jurado, la doctora Pucheta, y estuvimos conversando con algunos asesores a fin de tener un criterio. Pero es muy importante, Mabel, también señalar que para que esto, en algún momento, si se presenta alguna acción de nulidad respecto a estas resoluciones, de destitución especialmente, eso tiene que quedar firme y ejecutoriada la sentencia. Entonces también es un detalle que hay que tener en cuenta.
1: Lo que usted dice es, senador, ok, hoy podríamos tener una sentencia, pero habría que esperar en segunda instancia y en tercera instancia antes de que ustedes muevan un dedo.
2: Tal cual, Mabel, correctísima la interpretación.
1: Y con la primera sentencia, la que hoy ocurrirá, eventualmente, si alguien se sintiera perjudicado, ¿ya puede apelar ante ustedes o tiene que esperar la última cuando quede firme y ejecutoriada?
2: Cuando quede firme y ejecutoriada, efectivamente, es así. Por eso es que no podemos preopinar mucho aún, solamente te hablo del procedimiento que nosotros a nivel interno como jurado de enjuiciamiento estamos haciendo.
1: Y una consulta, para ustedes, sí, claro, si hoy tuviéramos ese escenario de condenado en primera instancia, como usted dice, esto es insólito, inaudito, no se ha visto en otra parte del mundo que el juez de jueces llegue a este extremo. ¿Ustedes son conscientes de que entrarán en uno de los huracanes más grandes por las que ha pasado el jurado de enjuiciamiento de magistrados?
2: Claro, ojalá que no. Acá hay que tener en cuenta también un elemento importante, Mabel, que es la seguridad jurídica. Por eso la interpretación tiene que ser muy madura, muy, muy clara, por sobre todo bien fundada, porque esto hasta podríamos decir que es casi una catástrofe institucional.
1: Podríamos decir que es casi. Es una catástrofe institucional, no le queda duda.
2: Yo espero nomás la sentencia, ¿verdad? Para afirmarlo.
1: Por cuestiones, digamos ya, de ceñirnos a lo estrictamente jurídico. Senador,
2: exacto.
1: ¿Usted cuánto tiempo estuvo legislando? ¿Cuánto tiempo estuvo trabajando al lado de Hernán Rivas y en el jurado de enjuiciamiento?
2: Y nosotros fuimos propuestos por diferentes bancadas y hasta el día en que él tuvo que pedir No es que pidió, nosotros le exigimos que él dé un paso al costado. Yo fui uno de los integrantes en aquella sesión, no sé si recuerdan, Mabel,
1: sí,
2: en que nosotros habíamos solicitado el doctor Oscar Paciello, el diputado Aguilera, el doctor Enrique Cronagüeter y yo, habíamos solicitado al integrante entonces, Hernán David Rivas, como esto se hacía público, que él dé un paso al costado del jurado de enjuiciamiento a fin de que esclarezca la situación y posteriormente si eso, si él podría acreditar efectivamente su calidad de abogado, solicitar de vuelta su incorporación. Nosotros le habíamos exigido eso y se dio. Ahí hay una sesión, hay un acta, una sesión pública de esa situación.
1: Claro, de senador, una consulta. De acuerdo a lo que usted legisló o de lo que trabajó con él.
2: Sí.
1: Él actuaba como un abogado. Él hablaba como abogado. Él opinaba como abogado.
2: Era muy notorio, lamentablemente hay que decirlo de esa forma, Mabel, que era muy notorio que él tenía limitaciones muy visibles en el manejo del criterio jurídico y eso evidentemente generaba un daño institucional al existir una duda razonable, por lo que nosotros como miembros habíamos solicitado justamente el esclarecimiento de esta situación que se hacía pública y había denuncias públicas también. Y bueno, después ya sabemos cuál es el final de la historia, el juicio oral que hoy está pendiente de una sentencia.
1: O sea, era notorio que él no tenía ninguna base jurídica.
2: Era muy notorio. Y es público, no lo digo yo.
1: No, de acá nosotros tenemos regladamente. Sí. A ver, un término que los abogados dominan como el ABC del periodismo, nosotros, sí. Él no podía decirlo. Lo que significaba, sí, que cuanto menos le era extraño a su léxico, y eso es rarísimo.
2: Sí, sí, así es.
1: Y bueno,
2: así es. Senador, por eso nosotros en privado, sí, incluso le habíamos sugerido esclarecer primero la situación para reintegrar de nuevo el jurado si él pudiera acreditar efectivamente su perfil y el expertise que pueda tener como un profesional abogado.
1: Él tardó en querer abrirse, se aferraba al cargo, senador.
2: Sí, nosotros le dijimos en privado que esto iba a tener consecuencias graves y bueno, tardó un poco en tomar la decisión, ¿verdad?
1: ¿Y qué les decía cuando ustedes le pedían, dan un paso al costado, Xerá, va a haber un desastre acá? ¿Qué decía él? Júpitacente, sí, la cargo.
2: Es abogado, ja. Él se empecinaba en justificar, así como ese material que ustedes suelen publicar ahí en la Cámara de Senadores, rodeado de algunos colegas, asegurando que él efectivamente había cursado la carrera de abogacía.
1: Sí, ¿no? Se mofaba inclusive, ¿verdad? O sea, sí, hacía referencia hasta las condiciones de género, de sexo, el senador Ovelar, o sea, él llegó, yo creo que él llegó a creerse la historia, pero sí, el daño, él no tiene dimensión, si él, sí, tampoco, él no dimensiona el daño que está produciendo a la República del Paraguay todo lo ocurrido. Senador, sí, le agradezco.
2: Pero generó un daño irreparable.
1: Y va a ser una catástrofe institucional para ustedes. Créanme que todos ustedes van a estar en las noticias a nivel internacional. Ya empezaron, de hecho. Todos nosotros, vamos a hablar, sí, bien, todos nosotros.
2: Lo único positivo, Mabel, de toda esa crisis que te puedo yo decir es que finalmente esa investigación y la investigación que hizo la justicia, la fiscalía, termina con un juicio oral, digo, y vamos a esperar. Entonces, las irregularidades también que pueda tener una democracia, una república, el funcionamiento de las instituciones finalmente tomaron una decisión. Entonces yo creo que también podemos decir de que las instituciones funcionaron a pesar de que se buscó obstaculizar la investigación, terminará con una sentencia. Eso es lo positivo que yo creo que podemos hablar de la institucionalidad de la República, por lo menos.
1: Claro, funcionaron, pero ¿cuánto tiempo después? Un daño de 6 años, sí. Senador, 6 años. La justicia cuando tarda, tampoco justicia.
2: Sí. Creo que un poco menos, Mabel, pero de cualquier manera...
1: No, junio del 2026, junio del 2020 él subió. Junio del 2020, imagínese.
3: Y ya se advirtió diputado. Cuando eso que sí. tenía...
1: Y en ese momento, falso, ya se advirtió. El doctor Baqueta, ese año, él ya alertó. No le hicimos así todos es. Caso.
3: 5 de septiembre.
1: Así 5 de septiembre del 2020. Así que 6 años, y yo insisto, la sí. justicia cuando llega tarde ya no es más justicia en su majestad y en su dignidad.
2: Es cierto.
1: Un abrazo, gracias. Senador. Gracias por el tiempo.
2: Gracias, Mabel. Saludos. Adiós.
1: Hoy va a ser un día muy especial. Hoy estaremos atentos con esto. Hoy todo Paraguay estará mirando el resultado de este proceso, de este juicio oral y público. Podría terminar con Hernán Rivas condenado en primera instancia. Van a faltar todavía 2. Es probable que él apele, es probable que él apele. Creemos que recursos no le faltan. A ver si después preparamos la mansión que logró levantarse en la ciudad de Lambaré, en un barrio cerrado. Una mansión de estilo hollywoodense, parece una mansión de Beverly Hills con toda la jardinería principesca de unas especies florales que no se puede creer.
3: Mabel, y para aportar nomás lo que dice el senador Varela, habla de que tiene que estar firme y ejecutoriada la condena. Una especie de esperanza nos había dado el Poder Judicial con el caso de Erico Galeano. Fue condenado en marzo a 13 años. En mayo esa sentencia ya se ratificó en un tribunal de apelación en segunda instancia y ahora ya estamos de vuelta casi llegando a octubre y todavía no se resolvió una acción de inconstitucionalidad que planteó su defensa, que primero renunció a una casación, pero fue por la vía de la inconstitucionalidad que hasta ahora la máxima instancia judicial no se expidió, por ende la condena de Erico Galeano, que parecía iba a ser confirmada rápidamente, quedó estancada sin embargo ahora.
1: Quiero invitar a la gente que se vayan conectando hoy por YouTube, que puedan conectarse a ABC Digital, a ABC TV, porque hoy estaremos con imágenes muy importantes. En este momento hay un operativo policial en curso y en este mismo momento estamos pasando lo que es la mansión de Hernán Rivas en Lambaré. O sea, acá hay muchas cosas conectas todavía, conectadas, vinculadas, que todavía no se han investigado. Este es el proceso de construcción de la mansión. Y ha pasado de ser una persona que debía por alfombras y por muebles, que fue pagando con un maletín en efectivo a todos sus deudores, ha pasado a construir esta mansión en un barrio cerrado. Este es el proceso de construcción de esa mansión y este es el video con la mansión ya terminada y con el paisajismo y una jardinería de primer mundo. Un cerramiento de blindex, de vidrios, que una sola de sus puertas y balcones. Hermanos queridos, el precio de la muralla de ustedes. Así que quiero nada más decir que ojalá la justicia no se tropiece y se caiga, porque ha venido haciendo una carrera fantástica en la que todos nos hemos sacado el sombrero para felicitar a estos 3 miembros del tribunal, que son
4: la doctora María Fernanda García de Zúñiga, Juan Carlos Zárate y Yolanda Portillo.
1: Nos vamos urgente a abrir el circuito informativo. Quédense con nosotros porque en este momento hay un operativo contra tráfico de oro. Le tenemos a Brian, pero abramos Hijas de Feliciana de Fariña.
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1: Nos vamos urgente nosotros hasta Brian Cáceres, Móvil Midas, Láser Import.
6: Muy buenos días, Mabel. Saludos a todos los compañeros. También nosotros continuamos aquí en zona del barrio Manorá de la ciudad de Asunción. Las calles Nuestra Señora del Carmen y San Rafael es en donde se está llevando a cabo uno de los allanamientos en torno al operativo Aurelia. Este caso que, que se está dando en torno a un supuesto caso de tráfico de oro y lavado de dinero. Para poder contextualizar un poco, esta es la vivienda, Mabel, que se está allanando a estas horas todavía aquí en esta zona del barrio. Está personal de crimen organizado de la Policía Nacional. El fiscal Juan Ramón Sandoval está llevando adelante este procedimiento. Hay otros allanamientos también, como por ejemplo ahora mismo también en el aeropuerto Silvio Petirossi y también en otros locales privados aquí en la zona de Asunción y el departamento central. Básicamente, Mabel, de lo que trata todo este esquema de tráfico de oro se empezó a investigar con dos procedimientos que se hicieron hace unos meses atrás en el aeropuerto Silvio Petirossi relacionados a incautación de oro. El primero en noviembre del año pasado, cuando se habían incautado 22 kilos de oro que tenían destino Panamá desde nuestro país, y otro procedimiento que se hizo en abril de este año, donde se incautaron 27 kilos de oro con la misma ruta desde nuestro país hacia Panamá. Eso activó los investigadores les llamó un poco la atención y empezaron a investigar y constataron que hay todo un esquema, Mabel, que hace este tipo de, o que se dedica a este tipo de tráfico de este metal desde nuestro país. Según lo que nos estaba diciendo hace rato, un poco más temprano, el comisario Luis López, el esquema consistiría de la siguiente manera. El oro se trae desde la zona de Brasil hacia nuestro país, que sería un país de ruta de este tráfico. Luego de aquí va hasta Panamá, y luego de Panamá ya iba a Europa, por ejemplo, a Estambul, era uno de los destinos a los que se pudo constatar que constantemente se enviaban estos cargamentos, y luego desde Estambul nuevamente, ya una vez que se vendía ese oro que salía de manera irregular desde nuestro país, el dinero nuevamente retornaba a nuestro país y luego de aquí otra vez a Brasil. En este esquema que se está investigando, que hasta el momento ya tiene a 4 personas detenidas, entre ellas al presunto cabecilla de este esquema criminal, que sería una persona extranjera, hay paraguayos y hay extranjeros que están vinculados, todos dentro del sector privado, y también hay empresas que están siendo investigadas en torno a la participación también que tendrían dentro de este esquema, Mabel. Según lo que nos decía también hoy el comisario Luis López, la presunción es que estos envíos de oro desde nuestro país se estaban haciendo ya desde hace rato, se estaban llevando adelante ya desde hace tiempo, y no pueden precisar la cantidad de oro que ya habría salido desde nuestro país con destino a Europa. En principio nosotros seguimos aguardando aquí que concluya este operativo, este allanamiento que se está realizando aquí en este lugar. No hubo personas detenidas, no se encontró al principal objetivo de este operativo en este lugar, pero de todos modos se están levantando todas las evidencias. Estamos aguardando nosotros que concluya para que el fiscal pueda salir y darnos más detalles acerca de este procedimiento.
1: Bueno, esto está ocurriendo ahora, es el operativo Aurelia, ¿verdad, Brian?
6: Sí, el operativo Aurelia, Mabel.
1: Operativo Aurelia a cargo del Departamento de Crimen Organizado. Estamos nosotros ahí con Brian Cáceres. Están produciéndose varios allanamientos, Iván.
3: Sí, señora. Operación Aurelia. ¿Por qué Aurelia? Del latín aureus, que es dorado, oro.
1: Ah, qué pico. ¿Sabe por qué él sabe? ¿Sabe por qué él sabe? Porque le pasaron todo por escrito. Cauyetabu o Perupi.
3: Me dijeron operativo Aurelia y yo dije, ¿la mamá de algún investigador se llama Aurelia o es por el latín aureus?
4: O Neil Romamayus.
3: También puede ser, ¿verdad?
1: Esas discusiones de la bancadita. Sí.
3: También puede ser, también por ahí, ¿verdad? Sí. Pero
1: necesito ir a traer mi café mayo y no tuve tiempo.
3: Ahí por el palo se fue y entró, sí. Ojerejo. Bueno,
1: esperan un rato.
3: Sí.
1: Necesito ir a traer mi café mayo. Yo les voy a dejar y me voy
3: No, ¿cómo?
1: Espera, Mabel. Y quiero ir a traer. 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
1: Bueno,
3: ahora,
1: ¿qué ibas a contar? ¿Ibas a chusmetear después de pensar que era Aurelia porque la mamá del comisario no, Luis López y, se llama
3: no,
1: Aurelia?
3: No, yo dije dos motivos nomás, o alguien se llama Aurelia la mamá de los muchachos, o es por el porque proviene del latín aureus.
1: ¿Cuándo te enteraste que proviene de aureus?
3: No,
1: Iván.
3: ¿Cómo?
1: Mírame en la cara.
3: Séptimo grado mi libro de latín.
1: Nosotros ya no dimos latín, nosotros, vos mucho menos diste latín.
4: Espera, ¿cómo, que se, han aplicado, ¿cómo se dice oro en latín? Vamos a empezar por ahí.
3: No, aureus se llama.
1: No. Ah, no.
4: Aurum. En química está el símbolo. ¿Cuál es el símbolo químico del oro?
1: AU.
4: AU. Sí. No hiciste crucigrama. Tiene pinta, no hizo crucigrama.
1: Yo sí.
3: No, yo perdí mi tabla periódica, me acuerdo.
4: Tu cerebro lo que perdí.
3: Un beso para mi profe de química del colegio.
1: No, era Dionisia y tal.
4: No era Dionisia.
1: Ayer era de tarde y yo seguía recibiendo mensajes de la profesora de Pablo.
4: Ratificado.
1: Que le...
4: Sí. Pero a contrario censo, como decía el doctor Argaña, un saludo cordial a mi profesora de química, María del Carmen Cops. Espectacular. Saqué tres, no pasaba. De hecho, yo era un muchacho de mitad de tabla nomás. Pero enseñaba súper bien. El problema era yo.
1: El problema. Operaba un arranque de sincericidio a esta hora de la mañana. 8:32. Quería contarles que, muchachos, ¿saben qué tengo acá?
3: ¿Qué tenéis, Mabel?
0: Hojas, documentos.
4: Pobres.
1: No, ayúdame, no. Ariel.
7: ¿Dónde está Cecilia?
1: ¿Saben qué tengo acá? Sí. Hay un comunicado a la ciudadanía de parte de Citrande. Está firmado por Mabel Martínez, Manuel Metel, Adolfo Villalba y Aldo Cantero. Carta abierta a la ciudadanía. ¿Y saben qué es? Es todo el historial de los contratos y adendas que iba firmando la ANDE y los gobiernos entre Átome y Paraguay, y cuentan cómo fue la cronología y cuentan un montón de cosas que muestran que se estuvo negociando en cuerdas paralelas a la ANDE y que en gran parte del trayecto la propia ANDE estuvo acompañando. Muestran cómo con una adenda modificaron la potencia reservada y el plan de puesta en servicio. Empezaron con 60 megavatios y 120 megavatios. Una segunda adenda, saltaron a 145 megavatios. Así, para nada. Hicieron la primera adenda en noviembre del 2022. La segunda hicieron en julio del 2023, cuando Santiago Peña estaba ahí a días de asumir. El 9 de octubre del 2024 hicieron la adenda número 3. Y después ya fueron por más. Ya no era solamente una adenda, ya era una solicitud de Átome para modificar todas las condiciones. Apareció el 12 de noviembre del 2025 y ahí empezó el PAA. ¿Por qué? Porque los funcionarios de la ANDE, según lo que dice acá, se negaron ya a firmar lo que parecía una entrega y a muchísimos años. Y se nota cómo el gobierno, el Poder Ejecutivo, se comprometió a ir más allá de lo que la propia ANDE estaba aceptando. Y le dijeron a lo de la ANDE, avalá pues ese amigo porque tenemos este contrato. Ya consiguieron toda la financiación, ya está, vamos, Catu, a 10, 20, 30 años, lo que sean. Este comunicado de Citrande, que tiene varias páginas, no les puedo explicar, es oro QI y muestra cómo nació el negocio, cómo iban incluyendo adendas y muestra cómo llegó el momento en el cual la ANDE les dice basta, hasta aquí llegamos. ¿A cuántos años era que querían entregar? 30 años 30, llegó a ser el último.
4: 30 años con una tarifa fija.
1: Con una tarifa fija, y muestran acá en este documento, muestran todo y hablan acerca de eso que la Atome está amenazando a Paraguay con un tribunal de arbitraje. ¿Y qué es lo que ellos van diciendo? Ellos iban caminando solos y en su página, porque capturan lo que dice la página de Atome, ellos lo que dicen es que según la información publicada por la propia Atome en su página web, para febrero del 2025 ya habían llegado a ciertos acuerdos de financiación y para abril del 2025 ya firmaron ellos contrato para construir y provisionar su planta. Y todo eso fue antes de que aparezcan los decretos que después el gobierno de Santi Peña tuvo que recular. ¿Se acuerdan el contrato donde sacaron un decreto en el cual agarraron y dijeron que nos comprometíamos a dar energía? O sea, era un decreto a medida para Atome. Lo que sí que Citrande muestra que en febrero del 2025 ya habían llegado a acuerdos de financiación y muestra que en abril del 2025 ya firmaron contrato para la construcción y provisión de su planta. ¿Y qué dice Citrande? Todo esto es antes de los decretos. O sea, ellos ya estaban viento pupe o majicuay.
4: Sí.
1: Antes de los decretos. Vamos a tratar de hablar esto hoy también, porque esto está saltando justo en este momento y en este día tan especial que estamos teniendo. Y estamos de negro, como corresponde. Porque cuando alguien con un título falso de abogado se sienta durante 6 años a remover y a poner fiscales y jueces, estamos de luto, gente.
0: 28 medallas en total ya suma Paraguay en estos Juegos Odesur 2026 en Santa Fe. Ayer el tenis de mesa nos dio 2 satisfacciones, 2 medallas de bronce. Tal es el caso de la dupla Luján Palacios y Fiorella Gatti, que avanzaron precisamente a la final de doble femenino en squash también. Medalla de bronce en tenis de mesa para Marcelo Aguirre y Santi Palacios. Ayer también medalla de plata conquistó la paraguaya Fiorella Rodríguez de Melo en la categoría de remo costal, single femenino. Así que bien por estos deportistas. En total, desde 1978 hasta el 2026, Paraguay ya ha alcanzado 200 medallas en las diferentes ediciones de los Juegos Odesur con representación paraguaya. Así que hoy también puedes ir subiendo esta cantidad de medallas. Hasta ahora tenemos 5 de oro, 8 de plata y 15 de bronce.
3: Una carga de casi 32 kilos de cocaína fue incautada por la policía anoche en Ciudad del Este al ser interceptado un camión Scania. Hay 2 detenidos. La droga probablemente iba a ser enviada a Brasil. Vamos a hablar y a contarles todos los detalles también en esta mañana.
4: Bueno, y les vamos a comentar las varias declaraciones que se realizaron ayer en Cámara de Senadores sobre el caso Sobres, el caso IPS. Bueno, van, ustedes saben que ayer el senador Rafael Filisola había pedido la cabeza de Carlos Carballo, presidente del Banco Central de Paraguay, porque la banca matriz no ya transmite la neutralidad que se requiere para que el clima financiero sea bien estable. ¿Qué pasó después? La Cámara o un tribunal anula la prescripción y el sobreseimiento a Rafael Filisola por el caso Comisarías.
1: Le van a perseguir a Rafael Filisola, que da calambre. Prepárense, pero estamos muchos que lo vamos a defender. Hay toda una historia y una trayectoria de integridad en quien nunca se ha arrodillado ante nadie. Vamos a contarle, Petropar subió precio de combustible, señoras y señores. Hasta 500 guaraníes el litro el gasoil. Me enteré a través de la página de ABC Digital. Gracias a Dios no me fui para cargar y decirle tanque lleno, por favor, porque ahí mismo me iba a desmayar. 500 guaraníes más, por ejemplo, a ver si me ayudan, muchachos. Sí. 500 guaraníes más. ¿Cuáles son los nuevos precios, por favor, Pablito?
4: Ahí estamos viendo. El diésel Pona está 8.785 guaraníes. Diésel Marete aditivado, 10.795 guaraníes. Nafta KP 88 aditivada, 6.990 guaraníes. Nafta Oikoité 93 aditivada, 7.490 guaraníes. Y la nafta Aratirí 97 aditivada, 8.990 guaraníes.
1: Dios mío. Bueno, ahí están los nuevos precios, 500 guaraníes más, válido desde hoy. Hoy, entonces, las estaciones de servicio de Petropar, nuevos precios de combustible. Y adivinen dónde se pierde plata. ¿Dónde se pierde plata? En Burubicharoga se pierde plata.
4: Exactamente.
1: Continúan a Peja Pepe los interrogatorios, ¿eh?
4: Y ojo para aquellos que están en construcción.
1: Hermano querido.
4: El hormigón en los últimos dos años subió 62%. Ay, en el país. Más detalles en ABC Digital. Atájense de la cabeza, señores, si van a hacer por lo menos un bañito.
3: Una losa.
4: Sí. Una losa.
1: Si vas a hacer el caminero de tu casa porque se te rompió todo tu canto rodado, peña tende que venro.
0: ¿Hay alguna buena noticia que ustedes puedan dar? Pregunto.
1: Espera, voy a revisar.
4: Oye, no, y Paraguay, amigo, Paraguay.
0: No, ustedes.
1: Interrogatorio sobre vulneración. Santiago Peña. Ayer creí que iba a hablar de Paraguay. Se fue, habló de Taiwán, se fue, habló de Venezuela, se habló de todo el mundo. Ñandé chivo.
4: Se fue.
1: Lo único que se anunció ayer ante las Naciones Unidas, el tema de que... se anunció oficialmente que se ha formado, pero no fue un anuncio de él, que se anunció lo del escudo de las Américas, que nosotros ya escuchamos, porque nosotros somos parte, donde han apuntado ya contra 24 organizaciones criminales, entre las cuales está sindicada el PCC como organización narcoterrorista, así como también el Tren de Aragua y varios otros. Choneros es otro de los grupos.
3: Cartel de los Soles también.
1: Sí, ayer se hizo ese anuncio, se oficializó un poco ante las Naciones Unidas. Y Santiago Peña, hoy el titular, un titular de etapa del diario El Nacional, dice: mucho mundo y Paraguay, dice, y se le ve a él hablando del mundo, del mundo, del mundo. ¿Y Paraguay qué? ¿Dónde está? No lo sabemos. Muy
3: hasta
1: buen día,
3: ahora lo que no entendí es lo de Ecuador.
1: ¿Qué es lo que nosotros hacemos firmando con Ecuador?
3: Eso es lo que no entendí, ya va a mantener hasta ahora legalmente.
1: No importa. ¿Vos ya entendiste que brotan sobres en Burubicharoga? No entendiste, ¿verdad?
3: Y me quedan dudas todavía.
1: Bueno, entonces si no entendemos eso, pico, ¿cómo vamos a entenderlo?
3: No podemos ir ahí cerca por lo menos nosotros.
1: A ver si Ñan de Yapa. Sí. Por ahí te parás, ahí te recostaba sin querer, ahí por la muralla.
3: Y... mover la paralela y se cae.
4: Sí. Qué gusto hacer.
3: Ven, Rusia. Te voy a desconocer al instante.
0: No, yo también.
1: O sea que vos llegás a tener plata y no le vas a conocer más a tu compañero y amigo.
3: Así ganaré.
0: Hay una frase que dice: solamente le tengo miedo a mi otro yo con dinero.
1: O sea, vos tampoco nos vas a conocer a nosotros con plata.
0: Nunca más.
3: Odio microbio, ¿verdad?
0: Sí. No, nunca más le voy a ver. ¿Qué más que le voy a ver si le veo todos los días sin dinero?
8: Pobre. El que nada debe, nada tiene.
0: Se dejó 24 de septiembre.
1: ¿Qué le voy a ver si le veo todos los días sin dinero? Dice que verana.
0: Por lo menos soy
1: nuestro
0: sincero.
1: Nuestro matrimonio de ¿cuántos años? ¿Cuántos
0: 14.
1: Años? 14 años juntos. Sí. O pata perupi.
0: Yo le había confesado a un amigo que tenía un local de hamburguesas allá por el 98, por ahí, ¿no? Y él me dijo: ¿qué vos haces el día que tenga dinero, que te compre un Mercedes? ¿No alguien más a comer lomito acá de mi local? Me dijo, ¿verdad? Y yo le dije: ya ni un día de lluvia con mi Mercedes, le dije.
1: ¿Con mi Mercedes?
0: Sí, con mi Mercedes.
1: O sea, vos tenés...
0: Voy a ir a Mercedes en el 98, te hablo en el 98.
1: ¿Y hoy qué? ¿Te compraría un Maserati para esta hamburguesa?
0: Y le dije: voy a ni un día con lluvia acá. Te haces sincero, la amistad con ser la amistad. La sinceridad con ser la amistad. Y le dije: voy a venir un día con lluvia intensa, vos vas a estar ahí al costado en la vereda, voy a venir y voy a acelerar y te voy a salpicar. Le dije. Viste que por lo menos fui sincero.
4: Yo tengo un pensamiento.
1: Ahora entiendo, Pablito. Con razón que Santi no nos conoce más a nadie
0: claro,
1: de nosotros.
0: Ahí está, pues.
1: ¿Se acuerdan la época que le dijo a Víctor Churri Vázquez? Le dijo, yo no tengo un peso. ¿Se acuerdan?
4: Sí, me acuerdo.
1: Que vivía en la casa de su hermano y que el único auto que tenía usaba su esposa para llevarle a su hijo al colegio.
7: Sí, yo no tengo ni un peso.
4: Sí.
7: ¿Ah? ¿Eh? Yo no tengo ni un peso.
4: Sí, me acuerdo.
1: ¿Se acuerdan? Con razón que ya no nos conoce a nadie. ¿Se acuerdan de esa época que venía acá al programa y venía con su remera del Olimpia porque iban a ver partido y eso? O el día que vino él para explicar.
4: Una vez
1: que
4: vino
1: no puedo
4: a tratar de negar que el Banco Baza no es de Carte, digo, ¿te acuerdas?
1: Sí, sí, sí.
4: Y después dijo que el árbol que da fruto, después aclaró que no dijo en ese contexto. Después dijo que no tenía plata. Y después Hollywood ya le estaba buscando para hacer la parte 2 de En Busca de la Felicidad. ¿Conoces esa película
0: con
4: de
0: Will Smith?
4: Con Will Smith.
0: Y su hijo.
4: Exactamente. Bien. Pero me extraña la postura. Yo tengo un pensamiento más samaritano.
1: No,
0: yo tengo un pensamiento. Mentira, mentira.
1: Iván, prepárate, vos para
4: sabes que digo.
0: Déjenme ser de hipocresías.
4: Mi cabeza está. Si yo saco la rueda, la rueda.
0: ¡Dos veces ya sacaste! ¡Dos veces ya sacaste!
4: ¡La rueda!
1: ¡Dos veces ya sacaste!
4: Le voy a invitar.
0: ¡Jamás!
4: Asado a la estaca. Asado a la estaca voy a comer con
0: ustedes. ¿Qué te gusta? ¿Mi sinceridad o la mentira?
4: ¿Qué piensa en un mes?
1: Tu sinceridad prefiero, porque este es un mentiroso. Dos veces ya sacó la rueda.
0: Cierto.
1: Yo soy socia de la cooperativa desde 1811. Sí. Mi proponente fue doña Juana María de Lara.
4: Sí. No, es Cruz Roja, ¿verdad?
1: No. Mi proponente fue Madame Lynch en la cooperativa. Josefina, y jamás saqué una rueda.
4: Josefina Plas, la primera abogada del Paraguay. Fue
1: Serafina Dávalo fue mi proponente en la cooperativa y no saqué nunca nada. Sos un cara dura, cállate. Ya te escuchamos a vos que nos vas a pisar. Sí,
0: no le vas a pisar, ya salpicar.
1: Nos vas a salpicar. Te escuchamos a vos que una asada la ataca. Te podés ir a la...
0: Sí.
1: Mírame, Iván, ¿qué vas a hacer vos?
3: Les voy a
1: invitar... Si te cae un sobre en Burubicharoga encima.
3: Les voy a invitar un asado y me voy a despedir de ustedes.
0: Ahí está. Hasta nunca más.
3: Sí.
0: Váyanse a su casa.
3: Hasta hoy.
1: ¿Y por qué no vas a despedir de tu
3: hasta
1: vida?
3: Hoy nos vemos.
1: ¿Y a quién le vas a mandar la foto de tu asadito
3: suerte
1: y de tu
3: en su vida. Voy a cambiar mi número. Por ahí sí ya no me localizan más.
4: Va a cambiar tu amistad.
0: Es medio sincero.
3: Es que mi círculo va a modificarse. Pues, mi círculo.
1: ¿Y quiénes van a ser tus amigos? Menocchio.
3: Y lo de mi nivel nomás ya van a hacer después.
4: Va a tomar tereré con Moñito.
1: Marcelo. Con Sebastián Marcelo va a tomar.
3: De Evata. Boria Juve puedo sufrir a la de plata.
1: Con Santi Peña va
3: Boria Juve.
1: Los nuevos ricos que está dejando este gobierno, te vas a juntar con todos ellos. Qué bien te veo, papá.
3: Totalmente.
1: 8 de la mañana, 48 minutos. ¿Y ustedes qué harían si les cae un sobre encima? Es la pregunta. Seguimos con el circuito informativo. Ventro.
0: Nuevamente la tanda de penales favoreció a Libertad en la Copa Paraguay. Así como la fase anterior fue ante Tacuarés, ahora fue ante Fernando Lamora en la ronda octavos de final, sufriendo más de la cuenta, el equipo líder del torneo clausura de primera división dejó atrás al equipo de intermedia. Gustavo Aguilar había marcado primero para Libertad, minuto 21, primer tiempo. Sin embargo, Rodney Chaparro lograba el empate para el equipo que dirige Carlos Recalde. No pudo Libertad marcar más goles, fueron a tanda de penales y allí, desde los 12 pasos, Libertad fue más efectivo, 3-2 se impuso al conjunto de Fernando Lamora. A primera hora, San Lorenzo eliminó al último equipo de la UFI el 4 de mayo de Capibaru al ganar por 2-1. Libertad ahora espera por Nacional o Independiente de Campo Grande.
1: Ah, por favor, bien. Queremos ver esa foto de Diego Marín y Magda, ¿no?
4: Qué
1: por favor.
4: Estaba muy preocupado.
1: Yo les voy a decir una cosa. Hay que ad honorem.
4: Mira un poco.
1: Saca un poco tu zócalo, Gaby.
4: Ni a Edu no estaba tan preocupado como Diego.
1: Pero este pico es de verdad o es inteligencia artificial.
0: Ahí está el señor propio Marini gozando o sufriendo la clasificación.
1: Sí. Fernando de la Mora 1. Hay video, sí, hay foto, hay video.
0: Ahí está.
4: Ahí está, la clasificación.
1: Sí, ahí verana, ¿y se puso nervioso y se fue y se sentó ahí o qué?
4: No, es que estaba nervioso en la tanda de penales. Porque Libertad estaba ganando, ¿verdad? Le empataron. Y después fue una tanda de penales. Y Pachi Carrizo se hizo el churro y quiso hacer una...
3: Quiso picar.
4: ¿Cómo se llama esa jugada?
0: Alopanenka. Alopanenka.
4: Alopanenka.
1: Sí. Y entre dos nomás estaban en la cancha, el señor que está parado y el que está sentado.
0: No, es un ángulo bastante cerrado. En defensa de Marín.
1: Y eso que se ve ahí atrás, su sudor, ¿vieron la pared toda manchada ahí detrás de Marín?
0: No, es su sudor. Ella estaba así sucia ya en la pared.
1: No, pero Mirana, parece que él estuvo ahí llorando, ¿o qué?
0: Y estaba sufriendo.
3: Ahí está el eufórico.
1: Estaba sufriendo.
0: Sufrió mucho, más de la cuenta.
3: Iracundo festejo.
0: ¿Cómo se dice? No apto para cardíacos. Sí. Una definición así.
1: Es lamentable esto. Es lamentable. Yo creo que no se va a poner así ni el día que aparezca, que se le case una de sus hijas, el día que aparezca el primer novio y le diga, suegro, le llevo a tu hija a vivir, no sé, a Calcuta. No va a estar como está ahí. Es lamentable, muy lamentable. Sí. Con razón que tiene problemas con los huevos.

0: Lamentable. Yo creo que no se va a poner así ni el día que aparezca, que se le case una de sus hijas, el día que aparezca el primer novio y le diga: suegro, le llevo a tu hija a vivir, no sé, a Calcuta. No va a estar como está ahí. Es lamentable, muy lamentable. Con razón que tiene problemas con los huevos. Con el circuito informativo, Iván.
1: Bueno, vamos a hablar también enseguida de un asalto tipo comando que ocurrió esta madrugada en Mingaguazú. Asaltaron la planta de la empresa CELS, la de tema de agua mineral. Un grupo tipo comando robó una caja fuerte y un vehículo. Procedimiento en curso ahora. La policía está tras los pasos de esta banda que cometió el asalto esta madrugada.
2: Bueno, ya que estamos en víspera de las elecciones municipales, si bien es cierto, la ciudad de Asunción, Ciudad del Este y otras capitales departamentales concentran el interés, pero hay una ciudad también muy importante, teniendo en cuenta hoy, Tomás Romero Pereira, departamento de Itapúa, quien es el candidato colorado para esa ciudad, Hernán Isidro Rivas, el padre de Hernán David Rivas, va a ser el candidato, quiere hacer recutú en esa ciudad y le va a enfrentar a la candidata opositora Concepción Martínez Cristaldo. Veremos si los electores de Tomás Romero Pereira aprenden la lección o van a seguir en lo mismo.
0: Atención, gente, la diputada Cristina Villalba, diputada es, ¿verdad?
2: Diputada,
0: Pablo,
2: sí.
0: Fue abucheada, Pablo.
2: En su valle. Exactamente.
0: Tenemos un video. Si hay foto, hay video. Podemos ver, el portal de Curuguatú subió un video que teníamos listo para ver. Si estamos, adelante.
3: La
4: Sí, señora.
5: Hola, director de la región.
0: Vergüenza le están gritando, sin vergüenza. Eyuye Uma campaña electoral, pe. Con todo le dieron a Cristina Villalba, ¿eh? Yo les digo una cosa. Cuando me dicen que acá en Paraguay las cosas no están cambiando, prepárense, prepárense para la sorpresa, ¿eh? La gente no come más vidrio. La gente no come más vidrio. Con las redes sociales se ha descubierto que pueden tener voz y que pueden decir lo que piensan, aunque no le guste a algunos. Y que entre tantos perfiles falsos hay voces que se están escuchando y ya no les engañan. Así que prepárense. Con todo le dieron a Cristina Villalba.
1: Fue en la colonia Paso Real Siete Montes, que corresponde al distrito de Curuguatú. Esto queda en el camino de Curuguatú hacia Villa Gatimí. De hecho, en medio de ambos municipios. Fue en un puesto de salud en el que Cristina Villalba se presentó ante el pueblo local y le decían: campaña electoral allá ante Eyuyeima, le dijeron.
2: Exacto.
1: Ande Yapú, le dijo. De Yapú, ya ahora es cuera Iroma, de Jehuí, doctora, le gritaron.
2: Exacto, porque previa a las elecciones municipales, ella se fue a hacer entrega de equipos en la universidad, unidad de salud familiar. Obviamente un tinte electoralista terrible. Recordemos que ella es también la presidenta de la Comisión Bicameral de Presupuesto.
0: Señoras y señores, vamos cerrando nuestro circuito informativo recordándoles que este fin de semana ya empezó en realidad a subir la temperatura. Este fin de semana las temperaturas podrían llegar hasta los 40 grados. Prepárense para ver ese pronóstico del tiempo.

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0: Y ahora sí, les queremos contar que este fin de semana no vamos a poder vestirnos con ninguna polera con cuellito alto, no vamos a poder traer ninguna campera, ninguna media bombacha, no vamos a poder traer ninguna camperita, nada de nada.
2: ¿Por qué?
0: No vamos a poder traer un pullover tampoco ahí detrás. Y ni Enrique Vargas Peña se va a desvestir así, como se desvistió hoy. No vamos a poder hacer porque la temperatura gendita caballuresa, como va a estar esta mañana también en aproximadamente media hora. Así que de la mano de Air Europa nos vamos al pronóstico del tiempo.
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3: Y la Dirección de Meteorología señala ambiente frío a fresco en las primeras horas del día, luego tornándose cálido a caluroso, con temperaturas máximas previstas entre 27 y 31 grados para hoy en la región oriental y entre 32 y 34 en la región occidental. Atención que retorna el ambiente caluroso para los próximos días. Las temperaturas irán en aumento. Se prevé un ambiente cálido a caluroso en gran parte del país, con temperaturas que van a ir variando entre 31 y 38 en la región oriental y entre 38 y 41 grados en la región occidental. Este aumento de las temperaturas será más marcado tanto en el Chaco como en el norte de la región oriental. En cuanto a los vientos, se espera que continúen predominando el sector noreste. Es baja la probabilidad de precipitaciones.
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0: Arielito, si no querés que hablemos de tu pobre desempeño como jugador de fútbol.
4: Sin comentarios, gracias.
0: Gracias. ¿Podrías ponerme, por favor, tu música del Ejecutivo, de Maneco Galeano?
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0: Tomás por aludido.
1: Va dedicado a los que cuando tengan plata, guau, van a cambiar de vida. Uno va a agarrar su Mercedes y nos va a salpicar. No, el otro va a cambiar su número para que ya no le llamemos. Y el otro dice que si llega a ganar lo que ya ganó dos veces. Entonces, para los tres, les dedico con todo mi amor esta música, recordándole que vos seguís comiendo en el mismo lomitero, vos no podés terminar tu quincho, y vos, ¿a quién le vas a mandar tu foto del pollo que pone a la parrilla porque no te dio el cuero para comprar carne y agarrar y nos mandar la foto?
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1: dedicado
2: la sinceridad.
1: A los tres. Levantame, por favor.
3: A nadie.
0: Ahora, Yura nomás ya come.
1: Yura nomás. Tiró todas las churas de vida y por haber tiró en su parrilla. Le sacó foto y nos mandó la foto de la chura. Y le dije yo, identificame cada una de las cosas. No sé, yo sí, compro yo nomás, dijo.
3: A nadie. Vieja.
2: Riñones, corazoncitos. Qué rico. Con limón.
1: Me voy nomás rápidamente hasta Pablo Tazú. ¿Les parece? La falta de pororoles está
3: pecando. Sí, sí, sí, cierto.
1: Nuestro jefe de recursos.
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1: Yo hoy dije, creo que hoy no corresponde pororó, porque un ciudadano paraguayo podría tener que ir a la cárcel. Y no deberíamos estar celebrando con pororó, porque en realidad una que él pierda es también una derrota del sistema, porque tardamos 6 años en hacer justicia. 6 años hizo lo que quiso. Hicieron lo que quisieron. Él y todos los que le respaldaron. Entonces dijimos, pororó hoy no. Pero la falta de pororó nos está afectando. Pablo Tazú, Móvil Midas, la Serín, por adelante.
4: Muy buenos días, Mabel. Un cordial saludo para los compañeros y los seguidores también de la Gran 730. Es así, hoy se desarrollará la jornada número 12 en el juicio oral y público que enfrenta el ex senador colorado perteneciente al movimiento Honor Colorado, justamente Hernán David Rivas Román. En esta etapa, la abogada Alba Sarach, quien ejerce su defensa, estará presentando sus alegatos finales ante el Tribunal de Sentencia. Y de hecho, estamos aquí en presencia de la doctora Alba Sarach para que nos pueda hablar brevemente acerca de cómo se están preparando para lo que corresponde a la jornada de hoy, doctora. Buenos días.
5: Sí, bueno, buenos días a todos. Bueno, llega el momento en que esta defensa le compete presentar su alegato sobre el caso. Los alegatos son sobre lo que se probó, sobre lo que no se probó, algunas imprecisiones o algunas complementaciones de lo que dijo el Ministerio Público, y también las respuestas a nivel técnico de la doctrina penal, de problemas penales, procesales de interpretación, que serán todos expuestos el día de hoy de la manera más clara y breve posible.
4: ¿Nos puede adelantar algo, doctora, acerca de cuáles son algunas incongruencias que mencionó?
5: No, realmente no voy a esperar el alegato, simplemente son, como les dije y como manifesté desde el primer día, hay como aspectos que ya se pueden discutir, inclusive sin verificar qué se probó y qué no, ¿verdad? Que son de índole meramente teórica de construcción del hecho punible. Y también, luego de haber escuchado los alegatos finales del Ministerio Público, también me toca aclarar algunas imprecisiones o completar información para que se usó para respaldar la acusación contra el señor Rivas.
4: ¿Esas precisiones tienen que ver también con el marco penal que construyó la Fiscalía, doctora, por el concurso?
5: De todo, ¿verdad? Desde la calificación jurídica, el pedido de calificarlo como especialmente grave, y la petición de la pena y los motivos de esa petición. Abarca todo, abarca desde que se probó. Si ese hecho que supuestamente se probó se subsume o coincide con los marcos penales que se expusieron, y finalmente si el marco penal determinado y la petición de pena tienen un sustento legal, ¿verdad? Sí, porque el artículo 65 establece cómo se miden las penas, y también nada, eso como es discrecional, tiene un marco dentro del cual se debe pedir, tiene dentro un marco del cual se puede resolver, y todas esas precisiones de índole técnico serán presentadas el día de hoy.
4: ¿Pero usted soluciona su criterio, doctor Andrés?
5: Sí, corresponde la absolución a mi criterio, que tiene sus argumentos en el alegato que me toca presentar el día de hoy.
4: ¿Y es eso justamente, doctora, lo que van a solicitar hoy, que Hernán Rivas sea absuelto de culpa y pena?
5: Sí, luego en las explicaciones se hará esa solicitud.
6: ¿Le parece excesiva la pena propuesta por la fiscalía, doctora?
5: En realidad no corresponde, o sea, al decir excesivo pareciera de que sí corresponde algo menor, ¿verdad? En realidad no corresponde ningún tipo de pena, y nuestra parte también, mi parte, ¿verdad?, como analizando los artículos del Código Penal, también considera que no, los marcos penales y las calificaciones como especialmente graves específicamente no corresponden aplicarse en este caso, pero lo voy a explicar por qué y en el alegato.
7: Llama la atención, doctora, que la propia fiscalía haya remitido a su propio testigo justamente al Ministerio Público por supuesta denuncia falsa.
5: Sí, y sobre todo la selectividad, o sea, esta, cabe mencionar de que, a excepción del doctor Duarte Penayo, todos los testigos ya declararon antes en el Ministerio Público, y como que más allá de de los cambios que hay en una audiencia oral, esta información ya estaba a disposición del Ministerio Público, y como los testigos, la postura de los testigos en particular, que se mantuvo acá. Entonces, llama la atención, pero sobre todo hay una cosa a decir: la fiscalía no tiene necesidad de pedir la remisión, la fiscalía tiene las facultades como para iniciar las investigaciones que necesite contra quienes considere que podrían haber cometido un hecho punible.
4: Cuando menciona que existe una mala calificación, doctora, ¿se refiere a que los tipos acusados no corresponden o a qué se refiere?
5: Mala calificación, puede que me haya expresado mal, que los hechos no se corresponden con la calificación sería algo más adecuado. Y también las remisiones a los agravantes, a los artículos que califican como especialmente grave, con consecuencia aumento del marco penal. Pero como les dije, la calificación no es como abstracta, es unión de hechos con derecho. Entonces, eso vamos

0: que la fiscalía quiere echar toda la responsabilidad sobre su representado, atendiendo a que básicamente el mismo fue alumno y no fue director, no estuvo como funcionario de la propia universidad, doctora.
1: Vamos, eso justamente ese aspecto se va a tocar de manera bien detallada acerca de las conductas de cada uno, las conductas de otros y qué se pretendió atribuir al señor Rivas, que se va a explicar con la documentación, se va a explicar con la remisión a testimoniales y todos los demás aspectos. O sea, revelar más sería como adelantar un alegato que está todavía pendiente, pero básicamente es que hay hechos que no están probados, hay hechos que se remiten a pruebas que no fueron consideradas de manera completa o de manera armónica con los demás elementos, y también cuestiones respecto de las calificaciones jurídicas y la subsunción de los hechos con el derecho.
2: ¿Iba a declarar, doctora Oña?
1: No va a declarar. Nunca... hasta el momento es mi decisión, ¿verdad? Creo que nuestros argumentos a ser presentados deberían ser considerados y escuchados por el tribunal y también por la quienes están siguiendo la transmisión y tienen interés en el juicio. Pero ya no va a declarar, que es una, de hecho la declaración es una facultad, no es una obligación de parte de él, y seguiremos con veremos qué presenta, qué decide el tribunal finalmente después de escuchar la versión de Ministerio Público y de esta.
3: Bueno, la que habla es la abogada Alba Saracho, tiene la difícil misión de ir al frente para intentar defender a Hernán David Rivas Román. Y acaba de confirmar también que él no va a hacer uso de palabra y que esa fue una decisión de ella.
4: De la abogada, exactamente.
3: De la abogada. La abogada le dijo, no hable.
4: Vos sabés que...
3: Porque está pero...
4: Exacto. Mabel, independientemente de quién es su defendido, yo le veo muy sólida a ella desde el punto de vista jurídico, ¿verdad? Porque ella ya... O sea, lo está defendiendo bien. El abogado no es un mago,
3: no,
4: recordemos.
3: No
4: es un
3: está
4: mago.
3: Está tratando de aminorar el golpe.
4: Exacto.
5: O pillarle el costado.
3: Pero sí. No.
4: Le está
3: no.
4: poniendo paracaídas a su defendido. Sí o sí va a tocar tierra.
5: Pero fíjense.
3: Esperana, por favor. Hay momentos en los que hay que quedarse callado cuando un compañero hace una.
5: Una analogía.
3: Una descripción tan brillante. Sí. ¿Qué acaba de decir?
4: Y que Rivas está en caída libre, pero le pone paracaídas a la abogada para que no se golpee al tocar tierra.
5: Sí.
3: No hables nunca más, por favor. Vos tampoco.
6: Excelente.
5: Me callo.
4: No me ponga maletinero ahora.
3: Maletinero. Les voy a decir una cosa. Vamos a votar.
5: Sí.
3: Yo le dije... al equipo de recursos humanos que nos malcrian, nos malcriaron todo este tiempo con el juicio, trayéndonos por oro.
4: Sí.
3: Ayer me confesaron algo.
4: Sí.
3: Necesitamos actualizar nuestra partida de por oro y me confesaron que están usando el maíz de Arco Iris.
4: Muy bien. Con razón tenía.
3: Tengo algo que confesarte, sí. Me dice Ricardo. Estamos usando todo el maíz de Arco Iris.
7: Bien. Querido Oscar.
5: Con la sal de Arco Iris.
3: Querida Pau. Querido Oscar. ¿Pueden mandarnos por oro?
5: Sí. Por favor.
3: Por favor.
7: Querido Oscar.
3: Creo que se le llama maíz principallo. Principallo. Con principallo.
5: Alias por oro. ¿Princi cómo?
3: Princigallo, ponen un poco. Princigallo o principallo.
6: Pisín, dice. Pisingallo.
3: Pisingallo.
4: Sí. Maíz pisingallo. Sí. Que es para el pororó.
3: ¿Para qué hablas si vos no sabías? Estás escuchando por primera vez en tu vida. Pero, quédate con tu rueda de la cooperativa.
5: Bueno, pero...
3: le envidiamos hoy.
5: El resultado es el mismo, pororó.
6: Sí, claro.
3: Pororó. Pisingallo.
6: Pisingallo, sí.
3: Pisingallo.
6: Sí,
3: bueno.
6: Con ese.
3: Querido Oscar. Mina, yo. Querido Oscar.
4: Querido Oscar.
7: Querido Oscar.
6: Ahí está.
4: Sí.
3: Necesitamos pororó. Por favor, para abastecer. Hablando de eso, ¿vieron que yo hablé de los alfajores?
6: Alfajores.
3: De frutos rojos.
6: Sí.
3: La marsellesa me acaba de enviar.
6: Muy bien.
3: ¿Qué me van a dar si les convido así un mordidito, una mordidita a cada uno?
6: Por oro te vamos a dar.
3: Por 10.000 no me va a llevar, vendo.
5: Una mordidita.

0: Mamita, mami.
1: Necesito irme a una pausa, a no ser que esté listo Brian, Magda. Vos me decís y yo te
0: Mabel,
1: sigo.
0: 12 segundos nomás, la diferencia, ¿verdad?, estratégica. Hugo Javier, ¿se acuerdan que se paró y habló ante el tribunal?
2: Claro.
0: La diferencia, él es locutor, sí, ¿verdad? Pero en el plano jurídico también hay una abismal diferencia entre uno y otro.
1: ¿Pero qué dijo Varela?
0: Se le notaba, dice, las limitaciones, dijo, sí.
1: Era muy limitado. En mi época, cuando las chuchis de mi ciudad querían decir que vos eras un burro corneta, te decía, es muy discreto, decía, y movían discreto a mí la pierna.
0: Sí,
1: sí. Pero es muy discreto. Discretísimo.
0: Pero vos sabés
1: cuando alguien te decía por vos que eras una discreta, sí, no es que eras discreta, prudente, o sea, no es de discreción, sino que era re limitado, re vairo, re valle, re groncho, reto.
0: O sea que eso es un insulto, porque antes mi técnico decía por mí que yo era discreto.
1: Ahí está.
0: Y yo pensé que era porque
1: no te estaba piropeando.
0: Los secretos.
3: No te estaba piropeando.
2: En otra circunstancia nomás, una persona, un abogado que llegó a lo más alto, que es el Consejo a la Magistratura, él ni siquiera hubiera recurrido a otro abogado para defenderse. Él mismo se hubiera defendido en la corte.
0: Y por
2: pero
0: eso,
2: ni siquiera va a hablar.
0: Porque él, siendo en teoría abogado, uno va a hablar porque su propia abogada le pone el bozal porque sabe que se puede hundir aún más.
1: Porque, o sea que nos perderemos la declaración de un summa cum laude.
2: Lamentablemente.
1: ¡Los perros!
0: Esa es una camisa. Marca de camisa. Polo Ramlaure. No era eso de.
1: Señor jefe de recursos humanos, don Sergio Galeano, 2 puntos. Señor Ricardo Berino, 2 puntos. Yo sé que dije no por oro. No podemos comer por oro en una circunstancia tan seria. Pero desde España, me dice, buen día equipo cañón.
0: Borón, bom, bom.
1: Ustedes prometieron pororó, marchel pororó. ¿Pueden pasar, por favor, dónde nos vamos a comprar el pororó? Yo ando comprando pororó por culpa de ustedes.
2: Ahí está.
1: Maapa, me prometes anda y por y la pororó. Así que hay gente que preparó en España su pororó y están con el pororó al lado de la tele, en serio.
2: Queremos ver fotos de la gente comiendo pororó, Mabel.
1: Envíen un poco la foto de sus pororó. Vamos a mirar fotos de pororó, chicos. Pichingallo. No, pero dice que pichín. Espera, ¿qué?
2: A ver.
1: Están dando la. En guaraní, abatí pichinga.
2: Ah, muy bien.
1: Por eso le llaman pichingallo. En guaraní es abatí pichinga. Muchísimas gracias, chicos. Gracias, María Luisa, por el dato. Brian Cáceres, el operativo policial en curso. ¿Cómo era que se llamaba el operativo?
0: Aurelia.
1: Aurelia.
0: Porque proviene del latín aureus, que significa.
1: No, es que la mamá del comisario Luis López se llama Aurelia.
0: No, había sido. Es que yo pensé, dije, o porque su mamá se llama así, o viene por el tema del oro, dije. Y ya sabía, porque aureo es oro, ¿verdad? Y,
1: Brian Cáceres, Móvil Midas, Lacerín, por buen día.
4: Buen día nuevamente, Mabel. Seguimos nosotros aquí frente a esta vivienda que está siendo allanada en el marco del operativo Aurelia. Estamos nosotros en compañía del abogado Víctor Melgarejo, porque él es abogado de la propietaria de esta vivienda que está siendo allanada ahora mismo y que él nos dice no tendría vinculación con este caso porque a quien están buscando sería a su ex esposo, un ciudadano de nacionalidad iraquí, que en el año 2019 había sido detenido y requerido por Turquía por un caso de robo de lingotes de oro en el país europeo. Y bueno, doctor, muy buenos días. Antes que nada, en este procedimiento que se está haciendo aquí, este allanamiento que se está haciendo aquí en esta vivienda, usted nos decía, la persona que está siendo buscada no vive en esta vivienda que está siendo allanada ahora.
5: Desconozco quiénes son todas las personas buscadas, porque hasta donde sé se hizo 10 órdenes de detenciones. Esos 1, 2, según escuché, son 6 horas de allanamiento simultáneo, lo que me dijo el fiscal Sandoval. Yo lo que les puedo manifestar es que acá vive mi cliente. Yo soy representante legal de ella, la señora Mirta Cristaldo. Ella es propietaria de este inmueble hace años, hace más de 40 años. O sea, toda su vida vivió acá y la hija también, ¿verdad?
4: Ella era ex esposa de este ciudadano iraquí que está siendo buscado, de nombre Laid Al-Sayek.
5: Sí, ella La señora Mirta era expareja aparentemente del señor que mencionaste, ¿verdad?
4: Uh-huh. Ahora, ¿qué le dijeron los intervinientes respecto al procedimiento que se está haciendo aquí?
5: El fiscal Sandoval me manifestó que como mis clientes no son investigadas, ni requeridas, ni procesadas, ni acusadas, ni imputadas por ningún tipo de hecho punible, no tiene objeto que yo venga a ingresar para validar o legitimizar los actos, ¿verdad? Entonces ellos solamente están haciendo una cuestión de verificación del hogar o del inmueble, a ver si encuentran algún indicio de...
4: No le dejaron ingresar a usted, doctor.
5: A mí no me dejaron ingresar, pero con la salvedad de que justamente mis clientes no están sometidas en el proceso. Uh-huh. Si estuviesen, me darían participación, pero por ahora no. Aclaro igual que mis clientes fueron víctimas, nosotros formulamos la denuncia en la comisaría décima de un robo y asalto domiciliario con toma de rehén hace más de un año. Dimos la filmación del circuito cerrado de las personas que habían ingresado a la casa, eran de estructura morena y tenían habla brasilera, ¿verdad? Ellos fueron víctimas de un
4: hecho. ¿Cuándo eso, doctor?
5: Las joyas personales de la hija de la señora Cristaldo.
4: Y ahora, en este caso, lo que están buscando son documentos, decían, no hay oro o cosas por el estilo aquí en la casa.
5: La verdad que desconozco el libramiento de la orden de allanamiento porque no me dieron participación, pero según lo que escuché, lo que el fiscal busca es ver si encuentran algo, algún elemento que pueda vincular a la persona que esté dentro de la casa con la investigación del caso Aurelia, ¿verdad?
4: Y el ex esposo hace rato que no está con...
5: A donde yo sé y me toque participar también familiarmente con ellos, compartir un asado de fin de semana. No, yo desconozco que haya venido o estado en la casa, ¿verdad?
4: ¿Y usted niega la participación dentro de este esquema entonces de su defendida?
5: Totalmente, ellos no tienen nada que ver. De hecho, justamente si hubiese algún elemento ya... El fiscal no iba a perder su tiempo, ya le hubiese imputado directamente. Con un mero indicio ya era suficiente que el fiscal le impute ya en estos tiempos, ¿verdad? Pero independientemente de que la señora se había dedicado en su tiempo un rubro de joyería, eso ya estaba con una inactividad y un cese temporal, ¿verdad?
4: O sea, ella ya tenía una empresa, un comercio.
5: La señora tenía una joyería, que no era una joyería a gran escala, pero ella... Tenía un local, un espacio físico y se dedicaba a la venta y compra de joyas, ¿verdad?
4: ¿Ya no está en funcionamiento de eso, doctor?
5: No, ya no está.
4: ¿Hace cuánto más o menos?
5: Y por lo menos hace más de 4 o 5 años.
4: ¿Que ya no está?
5: Ya no está. De hecho, la señora, tratando de subsistir, estaba siempre buscando emprender en algún otro rubro inmobiliario, algo, alquiler, arrendamiento o algo, y también trataba de vender o deshacerse de la joya, ¿verdad?
4: ¿Y esta, ahora se encuentra ella aquí dentro?
5: Sí, está la señora Mirta con su hija.
4: ¿Esta es propiedad, la casa es propiedad de ella?
5: La señora Mirta Cristaldo, es propiedad de ella, nunca fue propiedad de otra persona.
4: Gracias, doctor. Bueno, ahí está Mabel, entonces lo que nos dice el abogado, en este caso de la propietaria de la vivienda que está siendo intervenida. Ella era ex esposa, como decíamos, de este ciudadano iraquí, que sería la persona que estaría siendo buscada por la Policía Nacional, por la Fiscalía, como una de las principales cabezas de este operativo Aurelia. Esta persona, este hombre, nacionalidad iraquí, pero también con nacionalidad, o sea, de origen iraquí, nacionalidad brasileña, tiene antecedentes relacionados a la cuestión de tráfico, robo de oro y demás en Europa, entonces por ello de por ahí viene también mucho la vinculación en cuanto a este caso. Nosotros estamos aguardando aunque salgan el fiscal. Hace un rato salió el fiscal, quisimos consultarle, preguntarle un poco acerca del procedimiento, aunque sea saber cuánto tiempo más iba a durar, y de una manera un poco agresiva empezó a buscar todos los micrófonos, buscar una de las compañeras, también una de las colegas que se encuentra aquí en el lugar, así que bueno, vamos a esperar a ver si es que quiere o dar declaraciones después el fiscal y tener un poco más detalles acerca de este caso que se vuelve cada vez un poco más grande en cuanto a la magnitud de las personas que están siendo buscadas y también de la cantidad de allanamientos y procedimientos que se están llevando a cabo a estas horas de la mañana, Mabel.
1: Muchísimas gracias, Brian. Vamos a estar también cubriendo. Vamos a hacer una pausa ahora mismo porque nos tenemos que ir preparando para estar atentos al inicio del último tramo del juicio de Hernán Rivas. No va a hablar Hernán Rivas por órdenes de su abogada, la doctora Alba Saracho. lo confirmó ella misma aquí en charla con ABC Cardinal, con ABC TV. Pablo Tazú ya está desde el lugar donde se va a producir esta mañana. ¿Cómo llamarle a lo que va a ocurrir? Histórico, sí, histórico, es histórico. Sí. Pero hay veces que la connotación histórica pues tiene una connotación positiva. Esto es histórico, pero a nivel de catástrofe institucional. Así que estamos atentos nosotros aquí. Marche del Pororó.
3: Sí, la gente está enviando las fotos de su Pororó, ¿eh?
1: Están enviando fotos de Pororó. ¿Me puedes poner?
2: Hay coche a la vista.
1: Y ahí llega.
0: Lo vimos porque está llegando el Pororó.
1: A pedido del público, porque ustedes lo pidieron, porque se convirtió en un símbolo.
0: Adelante, adelante, Ricardo.
5: Adelante,
0: Ricardo.
5: Adelante, por favor. Adelante, adelante.
0: Él es nuestro amigo Ricardo, siempre, analista de recursos
2: como
0: humanos.
2: Siempre.
1: Y como de siempre.
2: Como siempre.
1: ¿Por qué no? A nosotros.
5: Más, sí, la parte más grande.
1: Espera, acá. No, porque... Calentito, además, calentito. ¿Por qué a nosotros, el más chico?
6: Vos sabés que surgió esto porque la primera vez que trajimos el refuerzo. Vimos los comentarios de la gente, pobre Iván, le dieron unos chiquititos. Entonces, ahí tuvimos que tomar una decisión ejecutiva de...
1: a la vida. De traerle a él un balde.
0: Y...
1: Pobre no Iván. Le convida ni a Pablo.
0: Pobre Iván, legalmente pobre Iván. Pobre. Así que me da 2-3 granitos. Me da.
1: Le prometiste a la directora que iba a ser tu último por Orocuri. Y después de que
0: le dijiste... Pero hice así también.
1: Ah, y yo puedo mentir y hago
0: prometí
1: así.
0: Prometí e hice así.
1: O sea, Iván Rivas.
0: Entonces, ¿cuándo?
1: Hernán Rivas, basta, voy a decir. ¿Sabes qué? Te voy a decir algo, Ricardo. Aprovecha porque Dendro dice que si él llega a tener plata y le cae un sobre de ahí en Brudillaroga, no va a hablar nomás ninguno de nosotros. Por o sin Pororó.
6: Igual, pero hay que disfrutar el momento del Pororó.
0: De arco iris, Ricardo.
6: De arco iris.
0: Sí.
6: Pisingallo, maíz.
1: Pisingallo. Ahí está.
0: Pisingallo.
1: Gracias por habernos acompañado.
0: La sal rosada tiene Ricardo, esa sal rosada.
6: Sal rosada del Himalaya.
0: Ahí está.
5: Espectacular.
2: Con razón.
1: Toma
2: tan deliciosa.
1: Para vos.
5: No, para Iván.
0: Para Iván.
5: La gente quiere que sea.
0: Nosotros.
2: Gracias, Mar, gracias.
0: Nosotros somos capelú, compadre.
1: Mirá, los perros están mandando todas sus fotos. ¿Podemos ver alguna de las fotos, Magdi? No sé si justo hemos. Dios mío, y después sale en todos los virus, iba a decir, en todos los videos virales aparece él.
2: Él es un virus, así.
1: Sí.
0: Bacteria mejor.
1: Ya tampoco la cantidad. ¿Va a haber otra novela o ya pata mala hora el Pororó ese? No, señoras y señores, en este país las novelas nunca se acaban. Nos vamos a la pausa, volvemos enseguida. Ahí miren Pororó, están mirando el programa. Hay alguien que ahí está, llevó en bolsa su trabajo. Llevaron en bolsa el trabajo de Pororó. Siguen llegando las bolsas de Pororó. Los perros preparando Pororó. Querido Oscar, llegó el momento que tengamos querido el bloque Pororó. Ahí está. Mirá un poco. Maíz Pisingallo de arco iris. Sal rosada del Himalaya, Paco.
2: En Sevilla nos mostraron las fotos de su almuerzo porque ya están almorzando ya.
1: Hacemos pausa. Miren lo que es. Pororó a bulto. Momento del guiso. Ya están almorzando en Sevilla. Qué lindo. Gracias por estar con nosotros, gente querida. Pausa y volvemos.
7: No se aprecian indicios suficientes para sostener la aplicación de la facultad regla.

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0: 9:37, estamos ante un profesional de la mentira. Mentira, el tema de Valeria Lynch.
1: Cualquiera diría que en este día histórico está dedicado a alguien que nos mintió con su título durante 6 años. A propósito, vos hiciste
0: eso. Pero vos sabés que...
1: No, espera un ratito. Antes de hablar otra vez de... Vamos a hablar de cosas dulces.
2: Sí.
1: Abrazos para la gente marsellesa que nos envió alfajores.
2: Alfajores, Mar.
1: Nosotros apoyamos a todas las cosas que son nuestras y donde los emprendedores están... Se le ponen garra. Enviaron alfajores de arándalo, chocolate blanco, pistacho, carrot cake, blondie, erea. Allá las chicas, Monte y eso ya tienen. Benru, ya está luego comiendo, gato.
2: Un 20 más.
3: Socorro.
2: Me encanta la Benru.
1: Uno para
2: así,
1: cada uno. Delicia. Lo que no sé es aquel que es blanco, dice, y no sé cuál es el blanco.
4: Con lo que contás todo luego.
1: Yo agarré el exótico de chocolate blanco y arándanos.
0: Excelente.
1: Ese Blondie. Agarré yo. ¿Cuál agarraron ustedes? Abrí Blondie. Un poco y vamos.
4: Yo agarré. Yo pensé que era erótico.
5: Gracias, doctora.
4: Mira el blanco.
1: Mira el blanco.
0: Blanco.
2: Sí.
0: Ay, espectacular. Sí.
1: Ahí mirá ya poco. Con el café mayo a esta hora, hermano querido, es placer. Todo lo que está bien. 9:38, le tenemos en línea al comisario Luis López, jefe del Departamento contra Crimen Organizado de la Policía Nacional. Buenos días, comisario. Operativo Aurelia en curso. ¿De qué trata? Esto tiene que ver con aquello que se empezaba a destapar de tráfico de contrabando de oro, don Luis.
5: Buenos días, señora Mabel, un gusto saludarte, a Ibenru, Iván, al equipo completo, a la
2: ¿cómo está, comisario?
5: Que cada día las acompaña y nos acompaña a través de ustedes. Asimismo, señora Mabel, para hacer un poco de historia, noviembre último pasado habíamos incautado una cantidad de 21 kilos de oro en el Aeropuerto Internacional Silvio Pettirossi. Asimismo, en abril pasado, la incautación de otros 27 kilos de oro de alta pureza que iban con destino a Turquía. Bueno, dentro de eso hay que agradecer al Poder Judicial que hizo los trámites pertinentes para que vengan peritos internacionales a tomar muestra de los oros incautados, los lingotes de oro incautados, que arrojaron un resultado de 98% y 99% a 24 quilates. Y eso para hacer un poco una comparación, también aprovechamos y agradecemos a la empresa que explota la minería en Paso Yovai, en Guairá. La minería paraguaya oscila el porcentaje al 92%. Entonces, en este punto estaríamos hablando de oro extraído de minerías ilegales de la Amazonía brasilera. A partir de ahí empiezan los trabajos de trazabilidad, los trabajos de verificación, identificación de los autores en este punto principal, y encontramos a personas ligadas con antecedentes de relevancia. Nuestro objetivo principal, por ejemplo, ya fue detenido en años atrás por el robo de 10 kilos de oro en Turquía. Asimismo, ya fue detenido en su momento en San Pablo, Brasil, por contrabando de oro. Entonces, eso nos daba el margen y las posibilidades y aumentaban nuestras sospechas, e empezamos a identificar a cada una de las personas, a las empresas que en la cual estaban ligadas, y encontramos empresas ficticias que hoy están siendo allanadas, como también a una persona, una dama, nacionalidad paraguaya, que fungía prácticamente de administradora porque todo pasaba por su mano. Esta persona le tenía como supuesto empleado al hijo de uno de nuestros autores principales, de nacionalidad Medio Oriente. Entonces, eso nos lleva a entender que es una red, que es un una estructura de relevancia e importancia dentro del ámbito internacional del tráfico internacional de oro. Y nuestro país estaba siendo utilizado en este punto como medio, como una especie de tránsito, porque el oro venía de Brasil, Asunción, Panamá, Turquía. También utilizaban el destino San Pablo, Dubái, Turquía. Entonces ese es el punto esencial, y más los antecedentes de estas personas y más las empresas de fachada establecidas acá en nuestro país. Y el asentamiento de ellos mismos también hace como 20 años ya en nuestro país, trabajando en este aspecto en el tráfico internacional.
4: Yo, perdón, Toroñe, yo comí un ratito ahí entonces. El oro es brasileño, partamos de ahí.
5: Así mismo, sí señor.
4: Paraguay es un país de tránsito nomás. ¿Por qué eso? Y fácil de tener la ñambo a Arubibi con la cargamento cuera.
5: Ambas ahí lo pensé de ir, Iván, porque también dentro, porque esto trabajamos con la Policía Internacional, trabajamos con varios investigadores de policía de distintos países, especialmente la de Brasil, especialmente la de Panamá, en donde también encontramos que no solamente Paraguay era el tránsito, también dentro de nuestra investigación encontramos que también había escala en Buenos Aires, San Pablo, Panamá, Dubái, o sea que no solamente, y encontramos también los diferentes viajes de nuestros detenidos hoy, que muchas veces ellos salían de Paraguay sin hacer migraciones por las fronteras secas. Pero sí hacían las salidas pertinentes de Brasil, de San Pablo, de Foz o lo que fuere. Entonces, no solamente Paraguay estaba siendo utilizado como tránsito, sino también otros países.
4: Ahora, y la plataforma, o sea, la base de operaciones en Sudamérica. Vamos primero por Sudamérica, porque la pillalaya. Acá en Sudamérica se conseguía el oro que se iba a Europa, a parte de Turquía. La plataforma, la base de operaciones de ellos era Paraguay, Argentina o Brasil.
5: Paraguay, Brasil, Panamá.
4: Así operaban. Podían conseguir el oro en Brasil, lo administraban acá en Paraguay y de acá enviaban a Panamá como pasamano a Turquía.
5: Asimismo, la inteligencia que utilizaban esta gente, particularmente, salía la mula paraguaya de acá de Paraguay, que iba hasta Panamá. En Panamá entraba en uno de los salones VIP con la famosa Black Card. Entonces entraban en esos salones VIP, dejaban o ya le esperaban ahí una de las cajas en donde ellos iban y guardaban el oro. Volvían a salir y una tercera persona iba y recogía y hacía el tránsito, y se iba y se subía en el otro avión y iba con destino a Turquía. Esa es la maniobra que estaban utilizando. Nosotros también creemos que el oro ingresaba en la plataforma privada del aeropuerto de San Pablo, y venía también a Asunción sin salir de la zona restringida. Por eso ellos crearon una empresa, un negocio de fachada dentro del aeropuerto internacional, donde se recepcionaba y la mula iba a retirar de ese lugar y se subían al avión.
4: Y lo último de mi parte, comisario, entiendo cómo funciona el esquema ahora, pero el oro que llegaba a Turquía o a Emiratos Árabes Unidos, ¿era oro que se vendía ahí? ¿Era oro que se contrabandeaba de vuelta? ¿Se vendía en joyerías? ¿O qué saben del destino final de la mercancía?
5: Dentro del estudio de esta investigación, encontramos que el destino final de muchos países, y en especial aquellos que tienen minería de oro de carácter ilegal, el destino final es Estambul, Turquía. Entonces presumimos que ahí se van trabajando o podría eventualmente salir con destino a Dubái otra vez. Pero para nosotros el destino final es Estambul, Turquía. Ahora el regreso normalmente utilizaba Dubái o directamente Panamá.
4: Okay. Bueno, comisario, le agradecemos mucho por su tiempo y por la explicación. Buen trabajo. ¿Cuántos detenidos ahora, hasta ahora?
5: Hasta el momento tenemos 4 detenidos de los 9.
1: Usted sabe, comisario, perdón que meta mi cuchara. Estoy escuchando nomás este operativo, creo que lo estuvo toda la madrugada, el amanecer, trabajando intensamente. Y hoy la Itagañan de Quere, comisario. Había gente que escuchó operativo Aurelia y pensó que era por la mamá de alguno de ustedes. Y quiero agradecerle a la gente que me ayudó, que doña Rafaela Velázquez es la orgullosa madre de los López y que es de Caraguatay. Así que a doña Rafaela, un abrazo enorme, y Aurelia es por el oro. Explícale un poco eso a los Itagüe Aporte.
5: Bueno, Aurelia, en primer lugar, nace lo que es Aurea. Aurea, hablando un poco en el carácter policial, en el carácter táctico, te lleva a lo que es el oro, el metal dorado y la inteligencia, la detención y la búsqueda de bienes comprados con elementos metal preciosa, oro. Y muchas gracias a mi querida Mabel por recordarse de la sacrificada doña Rafaela Velázquez de López, una excelente mujer, que gracias a su sacrificio, gracias a su empeño constante hasta hoy, hace que sus hijos estén en los mejores lugares, dando lo mejor de sí, no solo por la familia, sino también para el país. Muchísimas gracias, señora Mabel, por eso.
1: No, tiene que agradecerle a Itagüe Aporte, que es el que pensó que se le puso a Aurelia por la mamá de alguno. No, entonces ahora ya nos queda preguntar si Lesme, su mamá, no era doña Aurelia, ¿verdad?
4: Porque vuelvo a decir, ¿verdad? Yo asumí, no, porque me
1: dijeron... No, asumiste porque...
4: Operación Aurelia, dije, dos cosas. Como yo ya sabía, ¿verdad?, que Aurea o Aurum... Ah, son palabras en latín que identifican al oro. Aurum. Entonces dije, Aurelia. Claro, se Aurum castellanizó, ¿verdad? Entonces, o por eso, o porque la mamá de uno de ellos se llama Aurelia.
0: O porque fue en Villa Aurelia.
4: Claro, o porque fue en Villa
1: Aurelia. Y que ahora Villa Aurelia ya no se llama Villa Aurelia, se va a llamar Villa Aurus.
4: Ahí está,
1: Villa Aurum. Villa Aurum. Bueno, ¿sabe qué?
4: Gracias, comisario.
1: Comisario, sí, un abrazo. Buen trabajo, señor.
5: Me pica. Muchísimas gracias, a las órdenes siempre.
4: Gracias, señor. Ahí está.
1: No te pica nada,
3: sí,
1: a ti cuando...
3: Ticaria me está dando...
0: Y gusta, ya está...
3: Pero eso que me bañé para venir.
1: Es impresionante. Coman el alfajor.
4: Conmigo que van a aprender mucho
1: ustedes. Montepilco ya me está preguntando qué tiene tu alfajor. Sí. Ustedes saben la mezcolanza que hoy hicimos.
4: Riquísimo.
1: Café instantáneo mayo. Chipita, sí, y jaña feliciana.
4: Tereré por oro.
1: Alfafor.
0: Alfafor.
3: ¿Qué va? Se va a almorzar, pero ya sí.
1: 9 de la mañana, 51 minutos. Se va a almorzar hoy.
3: Vamos, hoy es pastas.
1: Benru, ¿qué tenemos?
3: Bueno, estamos siguiendo el desarrollo de la presencia de Dani Vallejo en este ATP 250 en tierras chinas. En Hangzhou, él ganó el primer set al anfitrión, al chino Cui, 6-1. Perdió el segundo en tiebreak, 7-6. Y ahora está arriba 5-4 con su servicio 30-30. Así que está debutando en este torneo ATP 250 en Hangzhou, China, Dani Vallejo.
1: Iván.
4: Bueno, y seguíamos hablando también de la operación Aurelia, e igualmente, no sé si podemos ver, Magda, el video también del asalto tipo comando que hubo esta madrugada en Mingaguazú, en el departamento de Alto Paraná. Les adelantábamos, estas son las imágenes del momento en el que los malvivientes irrumpen en la planta de la compañía Cels, esta empresa tan conocida dedicada al rubro de distribución de agua mineral. La una y media Arasamí de esta madrugada llega esta camioneta a la planta de Cels, donde los delincuentes tomaron de rehén al guardia de seguridad, le despojaron de su arma y se alzaron con una caja fuerte llena de dinero, de acuerdo con los datos proporcionados por la policía. Se produjo en el kilómetro 24, lado Mondal, el golpe que parcialmente quedó registrado en una en un video de una cámara de seguridad. Las imágenes enseñan a algunos de los delincuentes que ingresan al lugar, al establecimiento, y armados con escopetas y pistolas toman por asalto el lugar. Reiteramos, golpe tipo comando, robaron una caja fuerte que aparentemente estaba llena de plata.
0: Bueno, ¿recuerdan ustedes que yo le había dicho que hay una pica muy fuerte entre senadores y gobernadores? Hambre cero es el tema. ¿Qué dijo el senador de Vuelta Cartista, Carlos Núñez Agüero, con relación a los gobernadores?
6: Me anoté para hacer uso de palabra, no para hablar mal de mi partido, no para hablar mal por el Partido Colorado, pero sí para hablar mal de todos los gobernadores de la República del Paraguay. Asquerosamente mundágico hay. Dinero, miles de millones de dólares que le otorgamos, le está haciendo pasar hambre a ese pobre criatura en la escuela, desnutrido, con un caldito, una vergüenza, la comida que le sirven.
0: Bueno, critica el plan Hambre Cero, el programa estrella de Santiago Peña.
1: Es lo que te iba a decir, el programa estrella. O sea, ahí está. Para los que tengan dudas de que acá hay una corriente crítica al presidente de la República, acá está.
0: Así mismo, exactamente.
1: Y que identifica al presidente Peña con los gobernadores.
0: Correcto.
1: Ahí está la otra parte. Esto pasó ahora.
0: Ayer fue en la sesión.
1: Ayer.
0: Y que hoy está destacado en ABC Digital. Tienen que leer íntegramente el artículo. Está muy bien explicado esto. Y nosotros apenas una parte nada más con este audio, pero este audio es revelador de todo lo que estamos hablando.
1: Pablo Tazú, está hablando ya la abogada de Hernán Silva.
3: Hernán Silva. Hernán Rivas.
1: ¿Quién pico es Silva? Pobre anga, si hay algún señor Hernán Silva, no tiene nada que ver con don Hernán Silva. Este es Hernán Rivas. Adelante, Pablo Tazú.
7: Regular la defensa de la tesis.
8: Hola, Mabel, sí, en este momento ya se encuentra expresando, exponiendo sus alegatos finales la abogada Alba Saracho. Son varios los puntos que está contestando la abogada en este caso. Uno de ellos es, por ejemplo, el registro académico de la Universidad Sudamericana. La misma dijo que no puede condenarse a una persona si es que no existen pruebas documentales acerca del hecho punible acusado, y que la búsqueda de dichos registros es responsabilidad del Ministerio Público y no del acusado. Vamos a seguir escuchando lo que refiere la abogada Alba Saracho en la exposición de sus alegatos finales.
7: La carrera de Derecho estaba cerrada en el 2015, que no se pudo haber recibido de una universidad una carrera que estaba cerrada. Sin embargo, hay un documento, la resolución que decide el cierre de la universidad, que está en la prueba 6, tomo 2, Foja 301 vuelto, en donde la resolución de cierre, número 47 tiene la resolución, de cierre, de proceso, inicio del proceso de cierre, dice textualmente, inicio del proceso de cierre, es del 1 de septiembre del 2015, casi terminando el año, voy a decir, o el semestre o el año 2015. Por lo tanto, no estaba cerrada. Eso es una imprecisión. No estaba cerrada en la carrera ese año 2015. Se explicó que a los que tenían que terminar se los dejó terminar, se dio la documentación a los demás que se iban a trasladar y no se aceptaron nuevas matriculaciones. También acá me quiero referir a esa discordancia entre las versiones de el certificado estudio 383, que está en el anexo 1 que remitió el Congreso, y el 385. Uno dice tesis robo agravado y hay un número X de horas cátedra cursadas de toda la carrera, y hay otro que dice reelección presidencial con variación también del número de horas. Y hay una nota de la propia universidad que dijo que eso se debió a un error. Se dio, por cierto, que el certificado que dice robo agravado también era real, pero nunca se averiguó por qué se originó ese error. No sé, rectora que firma la nota, la señora Silvia Brizuela, nunca le llamaron a decir, señora, ¿qué pasó acá? ¿Cómo esto va? ¿Cómo puede haber un error semejante en una comunicación tan seria? El señor Walter Álvarez, que es el que firma el certificado, tampoco fue llamado a declarar, señor, ¿qué pasó? ¿Por qué salió así? ¿En qué consiste ese error en la carga, ese error en el pedido que arrojó esta documentación? ¿Cuál es la documentación correcta? No hubo una constitución, una auditoría informática que vea cuándo se generó ese archivo, cómo. Esos son todos aspectos que son factibles de ser descubiertos mediante diligencias que son posibles. No estoy pidiendo que traigan pruebas del extranjero o que se usen equipos que están fuera del alcance de los recursos del Estado paraguayo. Es ir y revisar el archivo de la universidad. O sea, la universidad dice, me equivoqué, y no se van a chequear si se equivocaron en serio o no. La documentación respecto de esas dos versiones del certificado de estudio fue recibida en el Ministerio Público el 4 de junio del 2024, con el anexo 1, remitido por la Cámara de Diputados, en donde se solicita expresamente la documentación obtenida como consecuencia de la iniciativa del diputado Raúl Benítez. Ya estaba todo en el 2024 esta posibilidad. Después también había una imposibilidad material de carga horaria y de exámenes el mismo día. Para empezar, el desarrollo o no de las horas cátedras es responsabilidad de la universidad, no es responsabilidad.
9: Bueno, es probable que vamos es probable, no sé si es seguro, que tengamos alegatos finales de la abogada Alba Saracho por bastante tiempo también. Si la fiscalía usó 2 horas y media, cuanto menos vamos a tener una hora de alegatos acá. Sí. Así que vamos a estar obviamente tomando también la señal. El momento clave para todos obviamente será cuando se expida este tribunal que siguió todo el proceso del juicio oral y público a un ex senador de la República, ex diputado que estuvo sentado en el jurado de enjuiciamiento de magistrado aparentemente sin tener un título que lo respalde. Hacemos una pausa, volvemos enseguida.
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2: Diez de la mañana con 5 minutos. Está terminando la reunión, la primera reunión de la comisión que investiga hechos denunciados de corrupción en el Instituto de Previsión Social. Estaba hablando Dionisio Amarilla. Mariela Fretes, Móvil Midas, Láser Import. Adelante, Mariela.
3: Sí, ¿qué tal, Mabel? Compañeros, culminó recién la primera reunión de la comisión especial que investiga el esquema de corrupción en IPS y también en el Ministerio de Salud. Vamos a agarrarle brevemente también al presidente, estamos en vivo, senador Dionisio Amarilla. Bueno, hoy ya definieron una hoja de ruta, entendemos que hay varios aspectos que quieren investigar. En la fase 1 está el IPS.
4: Sí, así es. La comisión, creo que con muy buen tino y a sugerencia de la presidencia, ha decidido validar estos formularios que desarrollamos de compilación de datos vinculados al Instituto de Previsión Social. Ustedes saben de que hablamos de una institución compleja desde el momento en que como institución tiene su plantilla de personal al cual tiene que remunerar, entonces estamos pidiendo que nos remitan desde el 2021 al 2026 la evolución del personal administrativo afectado a la naturaleza de la institución, remuneraciones, emolumentos, todo lo que reciben, carga horaria, dónde trabajan, qué función cumple, etcétera, etcétera. Funcionarios directivos y personal de blanco. En materia de contratación, el listado de empresas adjudicadas.

0: tienen contratos vencidos. Todo lo que se pueda relevar en materia de activos duros que forman parte de la administración del Fondo de Jubilaciones y Pensiones. Y la parte gruesa viene, como les manifestaba recién a vuestros colegas previamente, en ese volumen de medicamentos, tercerizaciones, compra de insumos y colocación de fondos.
1: En resumen, también pudo haber habido negociados.
0: Y colocación de fondos. Nosotros, en 36 formularios que en la fecha, nota mediante, vamos a remitir al Instituto de Previsión Social, queremos de que ellos nos provean todas esas informaciones. Donde sí hubo un pequeño ajuste en el cronograma de actividades, porque los integrantes de la comisión peticionaron que sea convocado primeramente el Contralor General de la República para que traiga a la vista todos los informes. El 8 de octubre, creo que es hoy en 15, de hoy en 15, que el Contralor concurra, traiga a la vista los informes de auditoría practicada al IPS, las que fueron denunciadas ante la Fiscalía.
2: De hecho, la última auditoría es lapidaria con respecto a cómo manejaron los recursos en el Instituto de Previsión Social.
0: Así tal cual dicen, está en el informe que vino al Congreso también, que forma parte del informe anual. Yo estuve leyendo porque formo parte de la Comisión de Cuentas y Control también. Vemos que hay una deuda acumulada del Estado bastante importante, una deuda acumulada del sector privado, manejos irregulares desde combustible hasta el mantenimiento de equipo. O sea, la complejidad del trabajo que han puesto sobre nuestra espalda amerita justamente tener instrumentos de compilación de datos bastante bien burilados.
1: Eso también que en su agenda figura ASOBAN, Superintendencia de Bancos. ¿Esto es todo relacionado a la colocación de fondos?
0: Sí, le decía yo que el Instituto de Previsión Social es una institución bastante compleja, ¿verdad? Donde no solamente presta servicios de salud, sino que también tiene que garantizar que se cumplan los tres requisitos básicos, primarios, cuando uno habla de colocación de fondos. Primero, la seguridad. Después, ¿verdad?, la rentabilidad y la liquidez. O sea, en ese orden, seguridad, liquidez y rentabilidad. En economía bancaria hay un principio básico que se estudia, que dice que a mayor tasa de interés reside, el riesgo tiende a crecer. Entonces, nosotros queremos saber si esos principios se han precautelado siempre del IPS, ¿verdad?
2: En lo que refiere a la seguridad, es lo que advertían la preocupación de varios referentes. Primero, indicaban que es peligroso concentrar los recursos del Instituto de Previsión Social, los fondos jubilatorios, en una sola institución. Decían que esto ocurrió durante el gobierno de Santiago Peña. Y en segundo término, lo que alertaban es que inclusive se habían sobrepasado las normativas del Instituto de Previsión Social con respecto a los límites permitidos para concentrar esos fondos en una sola institución. ¿Va en ese sentido la preocupación que ustedes también tienen o tienen otras preocupaciones adicionales?
0: Nosotros pedimos justamente que el IPS nos remita los datos desde el periodo 2021 al 2026, porque sospechamos que la concentración de fondos siempre hubo, solo que ahora se abrieron otros competidores en materia de captación de fondos. Pero esa sospecha queda solamente en ese ámbito hasta que tengamos los datos fehacientemente informados por parte del Instituto de Previsión Social. Pero no solamente hay que tener en cuenta, Rocío, que el IPS tiene su carta orgánica, está la ley 861 que establece criterios, parámetros y ratios, está la reglamentación de la 861 que es la ley de bancos, el Banco Central del Paraguay dicta también resoluciones, la Superintendencia de Jubilaciones y Pensiones aparece en el año 2023 y establece unos cuantos criterios de clasificación de activos, límites, etcétera. O sea, si ustedes hacen desmenuzar esos formularios que nosotros hemos desarrollado, tratamos de contemplar absolutamente todas esas reglas de juego y vamos a ver qué surge de eso.
1: Bueno, parte de lo que dice también el presidente de la Comisión Especial de Investigación de Presuntos Hechos de Corrupción en el IPS y el Ministerio de Salud, dentro de 15 días convocan al titular de la Contraloría, al Contralor Camilo Benítez, para que en primera instancia él exponga todas las irregularidades detectadas en la previsional y así también esta comisión pueda iniciar la fase 1 de su trabajo a lo que va a ser directamente el IPS, la colocación de fondos de la previsional en las entidades bancarias.

0: bancarias, también por supuesto las deudas millonarias, todas las irregularidades administrativas que hay dentro de la institución. Y luego en una segunda fase, dicen ellos, se van a enfocar en el Ministerio de Salud propiamente. Culminó aquí la primera reunión. Va a haber una pequeña pausa en el trabajo de la comisión, entendemos, porque la próxima semana también precisamente se da ya, están a puertas las elecciones, entonces por eso no van a sesionar la próxima semana, y es por eso que recién en 15 días invitan al contralor Camilo Benítez. De hecho, Mabel, la sesión ordinaria de la Cámara de Senadores se va a adelantar también el día martes, porque va a ser difícil aquí la concurrencia de los legisladores teniendo en cuenta que se avecinan las elecciones municipales.
1: Muchísimas gracias, Mariela, gracias por este tiempo también. 10 de la mañana, 13 minutos. Estamos en el Palacio de Justicia, donde está hablando en sus alegatos finales la abogada de Hernán Rivas. Hoy, esta mañana, también estamos con un operativo policial que está cubriendo el compañero Brian Cáceres, operativo policial tendiente a desbaratar una red que traficaba oro desde y hacia Paraguay. Oro proveniente probablemente de Brasil. También estamos parados y siguiendo atentamente lo que pasa en el Congreso. Hoy hay sesión de la Cámara de Diputados que podrían contestar a la de senadores de ayer, donde sobre todo el senador Carlos Núñez estuvo muy duro con los gobernadores. Los acusó de estar lucrando con la comida de los niños y estar robando. Mondajá dijo, ¿verdad?
2: Exactamente.
1: O yo escuché mal.
2: Sí.
1: Tenemos así, otra el audio que pasó.
2: Lo vamos, Pablo, a escuchar porque es la guerra declarada entre senadores y gobernadores. Esto decía ayer en la sesión ordinaria Carlos Núñez Agüero, Colorado Cartista.
3: Es para hacer uso de palabra, no para hablar mal de mi partido, no para hablar mal por el Partido Colorado, pero sí para hablar mal de todos los gobernadores de la República del Paraguay. Asquerosamente mundágico ahí. Dinero, miles de millones de dólares que le otorgamos, le está haciendo pasar hambre a ese pobre criatura en la escuela, desnutrido, con un caldito, una vergüenza, la comida que le sirven.
2: Bueno, y esto contrasta con los videos estatales donde se le ve a Santiago Peña ofreciendo un manjar prácticamente a los niños.
1: No, no, es luego eso. ¿Quiénes son las 15 personas que se reunieron con Santiago Peña después del anuncio de Aliana? ¿Quiénes son?
2: Los gobernadores.
1: ¿Y a quiénes les trató de ladrones? A los gobernadores.
2: A los gobernadores, sí. Sí.
1: Más claro puedo ser, no puedo. Yo ayer les dije, después del 4 van a empezar los tongos. Esa es la palabra que usó alguien para decirme lo que va a pasar. Yo les digo algo, para mí que ya empezaron los tongos antes. Sí. Hay algunos tongos que ya no están pudiendo disimular. Nos vamos también hasta Osmar Henry, Móvil Midas, Láser Import. Adelante, Osmar.
4: Muy buenos días, Mabel, también para toda la teleaudiencia. Así es, estamos en la parte de recaudaciones de la Municipalidad de Asunción del Palacete Municipal, en el cual sindicatos acaban de tomar esta zona, también el bloque C, según nos confirman los funcionarios, en cuanto a una protesta de lo que acaba de ocurrir en la Junta Municipal de Asunción. Nuevamente, en este segundo intento, no se pudo tener quórum para poder dar ingreso y tratar el nuevo contrato colectivo de trabajo que exigen ellos. Vamos a intentar tomar un poco. Yo te comento que recién estábamos adentro, pero los funcionarios nos echaron prácticamente, o para ser más amable, nos invitaron a salir de alguna forma. Buenas, ¿qué tal? Están saliendo. Buenas, señor. Estamos en vivo. Consulta. ¿Por qué están cerrando?
1: Sindicatos de la Municipalidad de Asunción están cerrando la parte de atención al público. Esto es lo que está ocurriendo. Henry, si pudieras decirnos qué es lo que decidieron en la Junta.
4: Estamos acá cerrando el acceso y también está del otro lado todo bloqueado.
1: Henry, si pudieras...
4: Señor, ¿están bloqueando ustedes?
5: Sí,
4: está bloqueado. ¿Por qué están haciendo
5: eso? Permiso, permiso. Ya. Sí.
1: Último momento, funcionarios están tomando la Municipalidad de Asunción en estos momentos, desalojaron también a la prensa. Henry, ¿podrías decirnos qué es lo que ya cierran las puertas en este momento y están todos dentro? ¿Podrías decirnos, Henry, por favor, qué es lo que decidió la Junta, por eso que tomaron la parte de abajo de servicios?
4: En la Junta Municipal hoy se debía tratar el proyecto de contrato colectivo que fue firmado por el Intendente Luis Bello en acuerdo con los sindicatos municipales y que establece varias mejoras en cuanto a lo que es el pago por bonificación de lo que es el título universitario, el título técnico, así como el pago por cuestión médica, por salud que se hace, y también se establece una nueva escala de pago por antigüedad, que de hecho en el mayor de los casos pasa del 40 al 100% para los que tienen más de 40 años de servicio, y en el caso también de lo que es el pago único por jubilación pasa de 15 a 20 salarios mínimos. El principal cuestionamiento por parte de la oposición es que esto se da a puertas nada más de las elecciones municipales, por lo que se especula o se asegura incluso desde varios frentes que todo esto tendría un tinte claramente electoralista por parte del bloque oficialista de los Colorados, que busca hacer buena letra con los sindicatos de tal forma a salir victoriosos. De hecho, ya ayer Alberto Gaona, uno de los dirigentes del sindicato, atacaba principalmente a Soledad Núñez por el anuncio que hacía acerca de sanear lo que es la cantidad de funcionarios municipales, y recién incluso hablaban acerca de ir hasta el PC de Camilo Pérez a consultarle acerca de si es que le darían su respaldo. Todo esto antes de que nos hayan invitado a salir de esta zona. Nos mencionan también los funcionarios que el bloque C también estaría siendo ocupado por los sindicatos, que ahora, como vemos, están reuniéndose, escuchando música e inclusive pidieron solidaridad a todos aquellos que se encuentran en la caja haciendo la atención para los clientes, que poco a poco se van acercando. Está acá el que sería.
1: Ustedes saben que es muy difícil de repente la comunicación con la Municipalidad de Asunción. Ahí, Henry, retomando.
6: Probablemente entre los manifestantes bajaron la llave acá, principal.
4: Bueno, están intentando recuperar lo que es el servicio de energía eléctrica también, que recién se acaba de interrumpir aquí, que probablemente fue por parte de los manifestantes. Buenas. No quieren hablar. Esto es lo que está ocurriendo acá. Es una medida de fuerza que toman ellos en el marco de lo que es el pedido de aprobación de esto, que se iba a hacer de forma rauda, según anunciaban desde la oposición, porque no tuvo mucho debate incluso dentro de los sindicatos, porque hay agrupaciones como el SIFOMA que denunciaba que esto se hizo prácticamente a puertas cerradas entre algunos líderes y miembros de sindicatos, y no se le dio participación a todos, lo que Alberto Gaona justificaba ayer argumentando que si es que realmente eran sindicatos grandes se le iba a dar participación, y que en su momento supuestamente se les pidió que den sus aportes y esto no ocurrió. Buenas, señor. Ahí está. En breve también queremos ir al bloque C para poder verificar si es que se dio acá, esta toma ratito. En esta zona también que nos acaban de avisar los funcionarios.
1: Para avisar a los contribuyentes que pretendan irse a la Municipalidad de Asunción, los sindicatos se atrincheraron en el área de atención al público, cerraron la puerta, trancaron con sillas. Son imágenes que estamos transmitiendo desde allá. Nuestra compañera Mariana Ladaga, jefa del área local, les está comentando que se levantó la sesión, quedó sin quórum, por eso no se trató el contrato colectivo de trabajo. Los funcionarios están presionando y aseguraron que van a cerrar todos los días hasta que traten el tema. Es lo que dijo Julio Fernández, dirigente de los sindicatos de la Municipalidad de Asunción. Cerrado al público, tomado por los gremios, el área de atención a contribuyentes en este momento. Estamos transmitiendo ahí. Henry.
4: ¿Usted qué cargo tiene?
7: Estoy aquí como director de la Policía Municipal de Seguridad.
4: ¿Qué acaba de ocurrir acá, director?
7: Bueno, uno de los manifestantes bajó la llave, en la cual nosotros ya intervenimos y está funcionando otra vez todo.
4: ¿Su nombre, señor?
7: Regis Torres.
4: ¿Ellos están tomando ahora mismo el área de recaudaciones?
7: Recaudaciones, bloque C y bloque A.
4: Ah, son tres bloques los que están siendo tomados.
7: Tres bloques.
4: ¿Y qué es lo que va a hacer la agrupación de seguridad ante eso?
7: Nosotros primeramente vamos a cuidar y a sostener de que haya el buen funcionamiento de la institución, ¿verdad? Que no haya ningún hecho que no corresponda. Esa es la función.
4: Entonces no se va a poder retirar a ellos, porque inclusive hay efectivos policiales adentro de Vito.
7: Ya estamos en comunicación con ellos a ver qué es lo que vamos a decidir.
4: Pero por ahora se interrumpe la atención al público.
7: Por ahora se está interrumpiendo. Ya vamos a solucionar.
4: ¿Con el diálogo que o van
7: claro,
4: a quitarlo?
7: Claro, primeramente con el diálogo.
4: Ahí está, muchas gracias, director.
7: A las órdenes.
4: Bueno, ahí está uno de los encargados de la seguridad. Argumenta el diálogo. Finalmente son tres los bloques afectados, Mabel. Es una medida que toman luego de no conseguir lo que querían, que eran estas mejoras dentro del contrato laboral colectivos, que hay serios cuestionamientos en cuanto a cómo se van a financiar, teniendo en cuenta que ya el que está vigente actualmente no se está cumpliendo del todo por parte de la comuna, como el pago que se hace por la jubilación, que según nos detallaban ayer desde Sifoma, hay 800 funcionarios aguardando que esto se haga y no se puede efectuar debido a que la comuna Asunciona no tiene disponibilidad presupuestaria.
1: Muchísimas gracias, querido Henry, me están diciendo acá. Toditos estos van a aparecer para las elecciones, me
2: dicen. Sí, totalmente.
1: Toditos
2: claro.
1: Están con su pañuelo al cuello, sí, sí, sí. Haciendo hurra, van a ir a votar después por la misma gente para que todo siga igual sin cambiar. Señoras y señores, ¿qué? Hoy necesito un tereré, Ivancito.
8: Dos te vamos a dar también si quieres.
1: Alena, como si me quisieras. Ay, no, yo te convide, mi alfajor.
9: Yo te alfajor, mami. Alfajor.
8: Yo te quiero a vos, le quiero a Benro, le quiero a Pablo.
9: Gracias.
1: ¿Estás seguro que me querés?
2: Ahora que sos pobre, hermano, no querés.
8: Igual,
1: ¿estás seguro
8: igual,
1: que me querés?
8: Ni aunque cometas sacrilegio prácticamente con eso.
2: Cuando tengas plata te va a cambiar.
9: Así mismo.
8: Te quiero porque soy pobre. Te aclaro también.
9: Bien dicho.
8: Te aclaro también.
9: Muy bien dicho.
8: La amistad conserva la sinceridad, ¿verdad?
1: Yo te voy a decir una cosa. No hay ni una probabilidad de que vos te hagas rico y cambies tu número. Y te voy a decir otra cosa a vos, Benro. Es más probable que tu lomitero se haga rico con su lomito y su hamburguesa que vos con el periodismo. Así que saludale nomás a tu lomitero.
9: Fuerte
1: porque
9: abrazo.
1: Con toda seguridad va a seguir comiendo su lomito.
9: Llevamos...
1: El único Mercedes que está cerca tuyo podría ser Mercedes Pizurno. Y dudo mucho que te compres ningún Mercedes y menos que le puedas salpicar a alguien.
9: Llevamos una amistad de casi 30 años con Moncho, así que fuerte abrazo.
1: La gente quiere saber dónde está hoy día tu lomitero y dónde estás vos, dice.
9: Bueno, y está...
1: A este paso tu lomitero es lo que no te va a saludar, dice.
2: Lomitero tiene más plata que vos.
1: Yo repito nomás lo que dice la gente, ¿eh?
9: Está bien.
1: Ustedes dijeron el que destino. Hoy iba a ser un día fácil.
8: Pensamos.
9: Creímos.
2: Natalina, supuestamente. Pero vamos a pasar para mañana, no hay problema.
1: Qué rico está.
8: Riquísimo está.
1: Arco iris, señoras y señores. El de hoy, ¿qué tiene? Tiene cedrón y burrito.
8: Burrito. La.
1: Yaumina otro. Yaumina otro, por favor. Mientras, adelante, Arco iris. Vamos a la noticia policial del día de hoy.
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8: Y por una...
1: Espera, Ana, le voy a saludar a alguien.
8: Bueno, cómo no.
1: A uno de los más churros.
8: Sí.
1: Y no puedo decir su nombre.
8: ¿Y yo?
1: No, no soy vos.
8: Y hay otros más churros. No se pregunto.
1: Sí. Este sí.
8: ¿Cómo es mi blog?
1: Este sí.
8: El churro. Todos los caminos conducían hacia mí.
1: El que se cree millonario y churro encima. O sea, su campo de distorsión está peor que el de Santi Peña. Adelante, Iván.
8: Bueno, vamos a hablar de este caso. Ya se hizo la presentación, ¿verdad?
9: Sí. Sí, mamito.
8: Bueno, por una chicana aparentemente consistente en una recusación contra el tribunal de sentencia, quedó suspendido momentáneamente el segundo juicio que se le sigue a tres policías del Grupo Especial de Operaciones GEO de Pedro Juan Caballero, que habían sido ya condenados el año pasado por una extorsión a un comerciante. Se trata de los agentes Nelson Solís Chamorro, Johnny Ariel Jiménez Amarilla y Alcides Villa Robles. Este es un video el que estamos viendo. Tiene audio, se puede ver y escuchar brevemente, por favor, porque van a ver y escuchar y luego les explico el contexto.
11: ¿Abrir la camioneta? Sí, puede. La carrocería. Allá se observa un pequeño bulto. Es una bolsita. Evidentemente aquí hay algo raro. Evidentemente es algo muy raro lo que pasó aquí. Le atajaron. Agentes del GEO dijeron que no tocaron.
12: Sí, se puede. ¿Puedo tocar? Sí, sí, se puede.
11: Bueno, ahí está el pequeño bulto. Presunta droga.
8: Estas son las imágenes de un procedimiento policial del 6 de diciembre del 2019 en Pedro Juan Caballero. Los tres policías, Johnny Jiménez, el que veíamos recién, es un oficial, Alcides Villa y Nelson Solís, detuvieron una camioneta Toyota Hilux manejada por el comerciante Rodney Bazán. Los policías aparentemente adivinaron que el comerciante supuestamente llevaba cocaína. Y mientras le revisaban sus documentos, uno de ellos dijo: ¡epa! ¡Acá hay cocaína! Dijo. Y llamaron a las autoridades de la fiscalía y se hizo la intervención. Y la cocaína que transportaba Guaú la camioneta era ese pequeño bulto. Pero como ven en este mismo video, el bulto estaba en la carrocería y debajo mismo de un corte que tenía la carpa protectora de la carrocería. O sea, si vas a llevar un bulto de cocaína, ¿qué necesidad tenés de cortar tu carpa y tirar la carrocería? Los policías aparentemente le plantaron la droga al comerciante cuando lo detuvieron supuestamente para verificarlo. ¿Cómo se comprobaría eso? Porque hay imágenes de circuito cerrado de una, dos y hasta tres cuadras antes, cuando esta camioneta pasa frente a una cámara y la carpa estaba intacta. Y solamente cuando le pararon los policías, justo ahí la carpa ya tenía un corte y justo debajo de ese corte estaba un paquetito de cocaína. Inicialmente, los tres ya habían sido condenados a penas de entre 5 a 8 años el año pasado. Pero ¿qué pasó? Ese juicio se anuló y ahora se está llevando a cabo un segundo juicio. La fiscalía está representada por Katia Uemura. En tanto que el tribunal de sentencia, que ahora fue recusado, está integrado por Abel Molinas, Diana Raquel Cristaldo y Edison Escobar. Vamos a ver cómo avanza este proceso contra policías que aparentemente plantaron cocaína a un comerciante para extorsionarlo, pero que el tiro le salió por la culata.
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1: Pablito, llévanos urgente a la pausa porque tenemos que volver. En cualquier momento podrían terminar los alegatos finales de la abogada de Hernán Rivas. Hoy eso se está viviendo en la sala de juicios orales del Poder Judicial. Recordemos que están pasando un montón de cosas, ¿eh? Subieron los precios de los combustibles en Petropar. Era el último que faltaba subir, subieron, hoy amanecimos con nuevos precios en nafta y en gasoil. Están tomando la parte de atención al público en la Municipalidad de Asunción, echaron a todos los que estaban en el juzgado de falta. Para que, por si les quede duda nomás, que se necesita cambiar y refrescar ahí adentro o todo continuará igual de porquería como es ahora. Quería contarles que también estamos con el operativo Aurelia sobre tráfico y contrabando de oro. También estamos en estos momentos desde la municipalidad, ya dije.
2: La municipalidad.
1: Tenemos lo del Congreso también, Aurelia, donde se van sobre IPS.
2: El Palacio de Justicia, el vicepresidente de la República, Pedro Aliana, va a estar por el departamento de San Pedro reuniéndose con los intendentes. Ayer se reunió con Camilo Pérez, y esto que está pasando en la municipalidad se une bastante a la campaña política, es decir, a los contribuyentes nos quieren obligar a pagar los compromisos que tienen con sus electores, que son sus funcionarios, y no son capaces de decir que van a echar planilleros. Por eso ayer Sole Núñez dijo: yo ya eché planilleros cuando estuve en el gobierno y voy a echar si es que me eligen el 4 de octubre.
1: Es cierto que echó planilleros, es muy cierto, y la demandaron y ella se defendió y demostró y probó y todo el resto. Atiendan un poco algo. Hernán Rivas pidió permiso para irse al baño y paró todo el juicio, ¿verdad, Magda? Tenemos imágenes de la sala. ¿Es cierto que paró todo? A ver si Pablo Otazú está, porque le vemos ahí ya por el momento a sí. Quien le estamos viendo
2: de espalda. Se nota que hay una pausa de espalda. Está la abogada Alba Saracho y ahí están dos de los tres miembros del tribunal de sentencia, el doctor Pereira.
1: Y le están enjuiciando a Gustavo Machado.
2: Yolanda Portillo. Y no. Machado está hablando, nuestro compañero, está reportero gráfico.
1: Sí, seguramente aprovecha.
2: Está hablando. Ahí vuelve la fiscal, la Patricia Sánchez. Sí. Pero solamente ella. No están Luz Guerrero ni Cristian Benítez. Se están disponiendo de vuelta. Pero sí, hay una pausa. Hay una pausa ahora en el juicio oral, alegatos finales, y le corresponde a la defensa.
1: Pidió permiso aparentemente para ir a servicios sanitarios el acusado. Eso es lo que me están diciendo. No sé si está Pablo Otazú por ahí, por favor. Vamos nosotros a una pausa rápidamente. Contame, Pablito.
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1: Pablo,
2: culpable soy yo.
1: Espera un poco, parame todo acá. Un pororo. Y voy a plaguearme.
9: No. Pláguese, señora Momel.
2: No, Natisha.
1: Me estás metiendo.
9: Sí, solapadamente.
1: Subliminal y solapadamente tu naftalina, a pesar de que hoy, gente, el caballero en Santo Domingo, Paraguay, entraste con tu naftalina.
9: Discreto. No. Un discretamente estás metiendo.
2: No. ¿Con qué oro lo metí ahora? ¿Sabes cuánto ando en la naftalina?
1: Ganador, vámonos a la pausa. Ganador, pausa y volvemos. Ahí está Pablo. Está Pablo Otazú. Adelante, Pablito.
13: Sí, Mabel, está finalizando el receso que otorgó el tribunal justamente a solicitud de la defensa, en este caso la abogada Alba Saracho, en atención justamente a algunas necesidades biológicas del señor Hernán Rivas. Va a continuar esta etapa del juicio oral y público. La misma está utilizando algunos argumentos justamente para responder lo que había mencionado la fiscalía al momento de exponer también ellos a su turno sus alegatos. El punto principal atacado en este caso por la abogada Alba Saracho es justamente que la falta de documentación por parte de la Universidad Sudamericana no es culpa y tampoco es responsabilidad de Hernán Rivas. Así también tratan de demostrar a través de la exposición de estos alegatos que la fiscalía no agotó todas las instancias para poder obtener las documentaciones necesarias que evidencien la culpabilidad de su defendido Hernán Rivas en este punto, y que no es responsabilidad ni atribución de Rivas demostrar su inocencia, es atribución y responsabilidad de la fiscalía demostrar que Hernán Rivas es culpable, que él en todo momento es inocente hasta que se demuestre lo contrario. Es lo que está refiriendo justamente la abogada Alba Saracho en la exposición de sus alegatos. Otro punto importante también que refirió la abogada Alba Saracho es acerca de la rapidez con la que habría inscrito su título o registrado su título ante el Ministerio de Educación. Y dijo que no, es un caso aislado, que existen otros dos estudiantes de la misma facultad y la misma universidad que también lograron lo mismo. Dijo que Guillermo Guido Gauto obtuvo su registro del título del MEC en 1 hora, mientras que Ever Ortiz dijo que con un gestor retiró el mismo día de realizada la solicitud, y que Hernán Rivas obtuvo de esa misma forma. Ana Rivas no realizó ni tampoco la fiscalía demostró que él haya hecho o tenido alguna influencia en los funcionarios del MEC para poder obtener su título en dicho tiempo, y que justamente la fiscalía tampoco tiene documentos o algún respaldo que demuestren que Hernán Rivas haya influenciado en los funcionarios del MEC para poder de esta forma apurar el trámite. Está aparentemente ya todo para que pueda seguir esta etapa
14: de Pablo.
13: Finales por parte de la defensa. Vamos a seguir.
14: Pablo, sí. Perdón que te interrumpa. Aparentemente va llegando gente al juicio, Pablo. Estamos viéndole al abogado Campos López Moreira, que fue uno de los primeros en denunciar que habían cocinado el título. Estaba hoy viendo, me están pasando posteos en redes sociales de abogados que protestaban. Estoy viendo que era no solo Baqueta, era Campos López Moreira, era Martín Barba. Muchos abogados denunciaban que él no tenía título. Y bueno, no se le hizo caso. 6 años. ¿Quiénes están, Pablo? Ahí está llegando gente, Pablito.
2: Le veo al doctor Federico Campos López Moreira con un auricular. Recordemos que un par de días atrás él había denunciado también casos similares al de Hernán Rivas.
14: Está llegando gente. O sea que hoy, por ejemplo, yo termino el programa y si quiero asistir como espectadora, ¿puedo ir a entrar?
13: Sí, eso se puede hacer. Se pasa aquí por una inscripción. Eso depende de la capacidad también. Si ya todas las sillas están llenas, no se puede ingresar al tribunal o a la sala de juicio, en este caso, a Cobro. Como hay lugar, sí lo pueden hacer. Federico Campos López Moreira es uno de los abogados que está dentro de la sala. Fue uno de los impulsores de la denuncia, de la investigación, justamente de esta circunstancia que estás mencionando. Y los otros que están observando son estudiantes de la Facultad de Derecho, son del cuarto semestre, segunda sección, turno noche de la Facultad de Derecho de la Universidad Nacional de Asunción, que con motivo de una materia extra fuera de la facultad, digamos, vinieron a observar el juicio. Son estudiantes que vinieron como espectadores a observar esta etapa final del juicio oral y público en relación a la materia Derecho Penal, parte especial. Es decir, hay una gran presencia de espectadores, como así

materia extra fuera de la facultad, digamos, vinieron a observar el juicio. Son estudiantes que vinieron como espectadores a observar esta etapa final del juicio oral y público en relación a la materia Derecho Penal, parte especial. Es decir, hay una gran presencia de espectadores, como así

0: Inicialmente no, pero sí en causas anteriores ustedes saben también que fueron investigados.
1: ¿Qué empresa tendría la joyería que está instalada en el aeropuerto?
0: Era uno de los objetivos. Veremos los resultados que voy a recibir también posteriormente.
2: ¿Era un centro de acopio del oro?
0: No puedo confirmar en este momento.
3: La persona buscada en esta vivienda, fiscal, ¿cuál era su función dentro de esta estructura específicamente? Si se puede decir.
0: Y básicamente, proveer la logística como para que esto funcione.
4: ¿Había una empresa despachada también que trabajaba dentro de este esquema?
0: Ahora mismo no tengo identificado, pero vamos a levantar las informaciones que tenemos también y que estamos llevando ahora para eso establecer eventualmente.
1: ¿El oro que se incautó en aquella ocasión, dónde está ahora?
0: Eso está depositado en un lugar reservado.
1: ¿Estas mujeres ahora, o mejor dicho, la dueña de la casa queda sujeta a la investigación? ¿Formaría parte de colaborando en ella?
0: Sería apresurado referirte a eso en este momento, es muy prematuro.
5: Gracias. Ahí está lo que nos refiere entonces el fiscal Juan Ramón Sandoval. Ahora ya concluye este procedimiento aquí en esta vivienda, más de 5 horas, casi 6 horas de procedimiento aquí en este lugar. Entre lo más resaltante es lo que menciona el fiscal, que llevaron o incautaron elementos que aparentemente servían para fundir algunos metales, como podría ser oro en este caso, dentro de esta vivienda, y que lo que le refería en todo momento la mujer, que la propietaria de esta vivienda y sus abogados también, es que ella no tiene ningún tipo de vinculación con este ciudadano iraquí que está siendo buscado y que no fue encontrado en esta vivienda, y que es uno de los principales objetivos en medio de esta operación que se estaba llevando a cabo y que concluyó específicamente en esta vivienda aquí en el barrio Manorá, compañeros.
6: Muchísimas gracias, Brian. Quiero mostrar rápidamente el link, por favor, de la entrevista realizada al señor Alberto Gaona, a quien la gente de Citrama dice que no se publicó la entrevista. Veamos ese link, por favor, urgente, quiero mostrar, donde dicen, donde él habló. Esto se publicó ayer a las 17:46, se subió, y las notas se estuvieron publicando también. ¿Y qué es lo que dijo, entre otras cosas, Gaona ayer? Le estamos protegiendo a ese trabajador porque no sabemos. Soledad Núñez dice que va a echar a 5.000 personas. Soledad Núñez y sus acólitos se pasan amenazándonos que nos van a despedir, dijo Gaona. Claro, usando el miedo, ahora sacó a todo el mundo a la calle y cerraron los servicios. Así que esto es lo que queremos pasarles. ¿Más claro puedo ser? No puedo. Realmente esta gente nos está dando un buen motivo de por qué no hay que votar más por lo mismo. Esta gente se está entregando en las puertas de elecciones municipales. Le está mostrando a los contribuyentes asuncenos por qué no hay que votar más por el mismo partido. 11 de la mañana, 23 minutos. Pablo Otazú, por favor, volvemos a la sala de juicios orales y públicos del Poder Judicial. Alegatos de la defensa de Hernán Rivas. Pablo, contigo.
7: Sí, Mabel, en este momento sigue realizando su o exponiendo sus alegatos finales la abogada Alba Saracho, un punto bastante importante que ya anticipábamos que lo iba a realizar, además del vacío probatorio que acaba de alegar, también alega la prescripción de los hechos acusados, es decir, por una cuestión temporal ya no existe nada que investigar, pide que el tribunal decrete la prescripción de los hechos acusados, en este caso producción mediata de documento público de contenido falso y el uso también de dicho documento. Entonces es ese el punto que actualmente está fundamentando la abogada Alba Saracho para poder decretar, o en este caso que la sentencia del tribunal justamente sea la de absolver al procesado y al ex senador colorado cartista Hernán David Rivas Román de culpa y pena. Es decir, están está argumentando la abogada Alba Saracho varios puntos para poder de esta forma entonces evitar que Hernán Rivas sea condenado. Vamos a seguir escuchando, si les parece.
6: Pablito, tengo que volver a estudio, tengo que volver a estudio porque está llegando nuestra hora de irnos. 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
8: Un tribunal de sentencia declaró la culpabilidad de un pandillero del Bañado Sur en el caso del sicariato de un policía que ocurrió en el año 2023. El asesinato fue aparentemente un bautismo de fuego para un miembro del clan Ledesma. El asesinado fue el policía Benito Javier Báez Figueredo, ultimado frente a su familia. Cristian Gabriel Penayo Alarcón, alias Pupará, es señalado como autor y podría ser condenado a 8 años de cárcel porque era menor de edad cuando cometió el homicidio.
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6: Yo no puedo creer. En este momento que tenemos que rajar porque ya entra, vos, ¿qué, cuál es el apodo?
8: Pupará. Pupará. Pupará. ¿Sabes por qué?
6: Se junta, ¿cuál es otro? ¿Por qué es Pupará?
8: Porque en la pierna derecha tiene una especie de, vaya, ya, de coloración.
6: Pigmentación.
8: Eso tiene. Entonces por eso le llaman Pupará.
6: Se junta a otros como...
8: No,
9: Gordito lindo.
8: Gordito lindo.
6: Gordita linda.
8: ¿Cómo era?
9: Gordita era.
8: Churero bolígrafo.
9: ¿Cómo?
8: Churero bolígrafo.
9: No.
8: ¿Y qué hay ahí?
10: Banda yogur. Bueno, ya está.
8: Y después había otro. No, había otro Matías alias Carbonero Puyapé.
9: ¿Carbonero?
8: Y sí, porque viste que la Carbonero Puyapé. Y a los delincuentes que tienen mucho antecedente, pues se le dice IQA. Entonces, Matías Peña y Carbonero Puyapé.
9: Deja pase.
10: Vamos. Yo les llevo.
6: Llévanos.
10: Les llevo.
6: Volando.
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6: Chau, gente querida.
10: ¿Escucha?
6: Quédense atentos.
10: ¿Escucha?
6: Nuestra mesa de noticias continúa transmitiendo el tema de Hernán Rivas.
10: Sí.
6: Y me voy con una perlita. Si los hechos que ocurrieron no fueron graves, no fueron de gravedad absoluta, si los hechos no ocurrieron, ¿por qué se está apelando? No, ya prescribieron luego. No era que no ocurrieron. Y ahora no, ya prescribieron. ¿En qué quedamos? ¿Ocurrieron o no ocurrieron? Nos vemos mañana. Esperemos que podamos entrar con un patria querida bien fuerte y bien alto y que vayamos limpiando de a poco este país. Chao.
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13: ¿Qué tal? ¿Cómo están? Buen día para todos. Estamos arrancando el Cardinal Deportivo. Dani Chun, ¿cómo te va? Buen día.
14: Buen día, Chipi. Saludos a todos.
13: Ariel Julián, ¿cómo estás? Buen día.
15: Bien, Chipi. Saludos a todos.
13: Juan Figueredo, ¿cómo estás? Buen día.
16: Bien, saludos para todos.
13: Maxi Biancucci, ¿cómo estás? Buen día.
17: Buen día, ¿cómo están?
13: Bueno, tenemos muchos temas, señores. Paraguay en la final de los Juegos del Sur. Libertad pasó en tanda de penales. Quiero preguntarte un tema, Ariel, pendiente de la semana. Solamente sí o no, porque la gente pidió mucho tu opinión. ¿Cerveza en la cancha, sí o no?
15: Aprobado.
13: Aprobado. No me esperaba otra opinión. Muy bien.
15: Aprobado.
13: Aprobado. Después otro día vamos a volver al tema.
15: Ampliar, ¿te parece? Con
13: vamos argumento, a ampliar con argumentos.
15: Para argumentar. Okay.
13: Pero sí, la gente quería tener tu opinión. Sí. No, aprobado. Así que te pregunté y bueno, vamos
15: si ya. Todos los países, si todos los bueno, países.
16: Seguro la respuesta no era esperada, ¿verdad? Pero
15: después si la gente va a hacer quilombo, la justicia está para actuar.
13: Ahí está, lo que dice el señor Biancucci. Bueno, 11:32, señores. Vamos a ir al informe, vamos a ir a los títulos con Cerro, Olimpia, Libertad. Porque, ¿qué pasa con Lorenzo Melgarejo? Estaba teniendo minutos, ayer jugó de hecho para llegar al partido del lunes, Libertad Olimpia, clásico blanco y negro, y ayer se volvió a lesionar. Pachi Carrizo pinchó un penal, la picó, erró, le pilló el arquero, Libertad pasó de vuelta por penales, ya le había ganado a Tacuarí por penales, y ayer otra vez ganó por penales el equipo liberteño. Olimpia con novedades, Cerro con novedades, selección paraguaya, equipo probable para el domingo, y después hablando de equipos vamos a hacer el 11 ideal de la primera rueda del Cardinal Deportivo, de cada uno de los integrantes. Está Jorge, está Ariel, voy con Jorgito. Jorge, ¿cómo estás? Un abrazo, bienvenido, muy buenos días.
18: Buenos días, Chipi, saludo para todos los compañeros de la gran audiencia del Cardinal Deportivo. Acá sobre novena, el plantel. Todavía entrenando, ya seguramente unos pocos minutos más y después ya quedan para almorzar y posteriormente liberados para retornar mañana al entrenamiento. Hasta acá al menos no hubo pistas. Hoy un ensayo futbolístico contra algunos chicos de la reserva, pero fue todo mezclado, es lo que me apuntan. Entonces habrá que esperar a la última práctica de mañana para tener el 11 de Cerro que va a estar jugando el sábado en Itagua ante Trinidense.
13: ¿Disponibles, no disponibles? ¿Qué se sabe?
18: Disponibles Blas Riveros y Juan Iturbe. Seguramente ya van a estar en la lista de convocados. Incluso Blas Riveros tiene grandes chances de retornar a la defensa como lateral por izquierda. Lo de Iturbe no sé si lo van a ir llevando un poco más de a poquito para no exigirlo. Todavía no va a estar Cecilio Domínguez, todavía Gatito Fernández, quienes todavía están con esa cuestión muscular. Y Santiago Mosquera de a poquito va trabajando también ya en campo de juego, recordando que él había sido operado en el tendón de Aquiles a mitad de año cuando había viajado a Colombia justamente. De a poco también va recuperando el colombiano para seguramente estar de acá algunas semanas ya a disposición del cuerpo técnico.
13: Bueno, quédate ahí, Jorge, vamos a volver en breve. Entonces están los disponibles y Iturbe probablemente en el banco de suplentes de Cerro Porteño. Quédate ahí, Jorgito. Los saludo, Ariel. Título en Olimpia. Ariel, ¿cómo estás? Un abrazo, muy buenos días.
19: Buen día, Chipi, ¿cómo te va? El saludo a todos los compañeros, a la audiencia del Cardinal Deportivo. El plantel que estaba entrenando en estos momentos acá en la Villa Olimpia, todavía no paró ningún equipo a Pablo Vitamina Sánchez, y con una novedad que se está sumando a la lista de lesionados. Ayer, ya prácticamente cuando culminaba el programa, informábamos la situación de Brian Bentaverri. Finalmente está con una molestia en el gemelo derecho, en la pierna derecha, rotura fibrilar 3 milímetros, 2 a 3 semanas fuera de las canchas, así que Pablo Vitamina Sánchez no va a poder contar con el zaguero central uruguayo, Chipi.
13: ¿Esto fue en el partido, en la práctica, se agravó en la práctica? ¿Cómo fue el tema, Ariel?
19: Estamos averiguando acerca justamente de esa situación, si fue ya producto de la práctica desarrollada el día lunes, teniendo en cuenta que Olimpia estaba entrenando en ese día, hizo fútbol como habitualmente hacen los que no juegan en el partido oficial, para decirlo de esa forma. Estoy tratando de confirmar si se dio justamente a través de esa práctica o ya venía arrastrando y se agravó nada más seguramente en los últimos días. Pero lo cierto y lo concreto, 3 milímetros, rotura fibrilar, pierna derecha, y se va a estar perdiendo el partido, obviamente, del día lunes ante Libertad, jueves ante el Sportivo Luqueño y martes ante el conjunto de Nacional.
13: Bueno, volvió el traje blanco de Ariel. Le voy a preguntar en breve si es por alguna circunstancia especial, por el clásico blanco y negro, o simplemente una cuestión del día, que está hermoso, por cierto. Hugo Quintana, para escucharlo, Hugo Quintana, ¿tiene que arrancar a ser titular frente a Bolivia el domingo en la selección o no?
14: No, ustedes saben mi postura. Yo creo que contra Bolivia tiene que ser el equipo menos mundialista posible.
13: O sea, Quintana titular.
14: Quintana, Morales.
13: ¿Lo querrías ver a Quintana de titular el domingo frente a Bolivia, Ariel?
14: Claro que sí. Sí, sí, sí, sí.
13: ¿Juanma?
16: Sí, claro. Claro, los nuevos.
13: ¿Maxi?
17: Claro.
13: ¿Sí?
17: Sí, sí, ¿por qué no?
13: A ver, lo escuchamos a Hugo Quintana, integrante de la Selección Nacional. Vamos.
20: La verdad que muy feliz por esta convocatoria, porque es un sueño que tengo desde chico, es que empecé a jugar prácticamente al fútbol allá en mi barrio. Uno siempre sueña con estar acá, con grandes jugadores, con grandes personas, la verdad que me recibieron súper bien, y también a todo el cuerpo técnico, al staff, que la verdad me recibieron muy bien, y bueno, es un sueño estar acá. Me agarra en mi mejor momento, creo, de mi carrera futbolística, en una edad muy buena, que creo que estoy mucho más maduro de lo que era antes, entonces yo creo que me agarra en un buen momento, y obviamente que estoy acá para ayudar y para aportar al equipo. Como te dije, estoy acá para ayudar, para aportar, y obviamente que vengo un equipo mundialista que la verdad hicieron un gran mundial, entonces las expectativas son grandes, la responsabilidad también, obviamente, pero estoy preparado y voy a dejar todo para que pueda seguir creciendo yo y también ayudar al equipo, que es lo más importante siempre.
13: Ahí está, Hugo Quintana, que dice claramente, estoy en mi mejor momento. Él había tenido un buen nivel a comienzo de año, que incluso en su momento el presidente de la Olimpia puso algo así como Alfaro, selección. Hugo Quintana es paraguayo. Sí. Y después bajó un poco su nivel en esa recta final de la apertura y fue transferido, fue al fútbol ecuatoriano y volvió a tener este nivel que hoy le lleva a la selección.
14: ¿En qué puesto en la estructura de Alfaro? ¿Verdad?
17: Buena pregunta.
14: ¿Dónde él encajaría bien?
13: Es que quiero enganchar a Ariel con el siguiente tema.
14: Okay.
13: Que es, ayer vieron cómo jugó la Sub-20.
14: Sí.
13: Cómo jugó Paraguay versus Chile. Sí. Así no debería jugar el equipo de Alfaro.
14: De la noche a la mañana no se puede, pero yo creo que... Porque ayer, a ver, Paraguay suele jugar como ayer Chile le jugó a Paraguay.
17: Sí.
14: Entonces yo me imagino que mucha gente se habrá sentido no identificada, sino, ¿viste cuando te dicen aspiracional? Y ayer los chicos del lado de Sur mostraron cómo nos gustaría en algún momento que juegue la mayor.
13: Bueno, ahora vamos a debatir en breve eso, porque fue un partidazo de Paraguay que sufrió más de la cuenta porque no llegó el gol. Lo terminó convirtiendo sobre el cierre del partido, ya en tiempo de descuento, de hecho, pero la verdad que mereció largamente el gol, mucho antes el equipo de Antolín Alcaraz. Vamos a Alexis Cañete y Hugo Benítez, los del plano local que han viajado rumbo a Estados Unidos para estos amistosos. Alexis Cañete, jugador de Cerro, Hugo Adrián Benítez, jugador de Nacional, dos de los convocados por Gustavo Alfaro. Vamos.
21: Una expectativa muy grande, voy para demostrar lo que soy capaz. Estoy muy feliz de poder representar realmente a mi país y vamos a seguir con todo para lo que se viene en esta amistosa. Creo que es un orgullo muy grande todo lo que me está pasando. Me preparé siempre para esto y gracias a Dios se me está dando.
22: Es un orgullo poder ser convocado, poder ser tenido en cuenta por tu selección. Creo que era lo único y aprovechar. Creo que cada jugador trabaja para eso. Creo que me estuve preparando, gracias a Dios me tocó ahora y bueno, como digo, aprovechar y no soltar más eso también. El espíritu creo que es único, creo que es una sensación muy linda poder ir a representar a tu país, creo que vamos a ir a dar todo y Dios quiera que podamos salir victoriosos en los amistosos.
13: Bueno, ahí está Alexis Cañete y Hugo Adrián Benítez, que viajaron rumbo a Estados Unidos. Vamos al informe de la Sub-20. Porque a mí me gustó cómo jugó Paraguay ayer, cómo viene jugando ese sudamericano. Los distintos partidos, frente a cualquier selección, frente a Argentina, incluso en la primera fecha, ahora viene la final frente a Argentina. Y vamos a trasladar esto, y les pregunto desde ya si esto es exigencia también para Alfaro, de mirar abajo y decir, o es otro nivel, o es... Vamos a debatir. Informe Odesur, Paraguay, y ya venimos, dale.
1: La selección paraguaya Sub-20 clasificó a la final de los Juegos Odesur 2026. A pesar de ganar 1-0 y de convertir el tanto del triunfo en el final del partido, la albirroja de Antolín Alcaraz fue muy superior a la roja. El combinado tomó las riendas del encuentro, fue protagonista absoluto, dominó y fue al frente con mucha convicción. El rendimiento, la postura ofensiva y el carácter del seleccionado fue muy diferente, casi contraria a la acostumbrada en el fútbol paraguayo. Paraguay acabó el encuentro con 57% de posesión y 11 disparos que fueron a largo de los 37 que ejecutó, mientras que los chilenos solo remataron a portería una de un total de 4 tiros. Con los números del partido, preguntamos a la mesa del Cardinal Deportivo por qué esta selección es protagonista y qué hace falta para la mayor. ¿Los equipos paraguayos en competencias internacionales pueden jugar de la misma forma?
13: 57% de posesión, 37 remates al arco, de los cuales 11 fueron bajo los palos. Victoria, 1-0. Lo pasó por arriba Chile. ¿Qué tenemos que hacer para que en la selección mayor esta sea la actitud del equipo? ¿Es válido comparar a este equipo de Alcaraz con el equipo de Alfaro? Es una cuestión de juego, de jugadores, de mentalidad. ¿Por dónde pasa, muchachos? Porque a mí me gustaría que esta sea nuestra selección, así. ¿Es posible eso? Ariel.
3: Para mí es posible, pero está bien que se comience de abajo, para que esto de a poco se vaya trasladando a la mayor. Porque también el contexto es diferente, o sea, no es una Copa del Mundo, no es Francia, no es Alemania, hasta Turquía. Es un campeonato que, no quiero desmerecer, ¿verdad?, pero es un campeonato que ni siquiera tiene el ropaje de FIFA. O sea, creo que hay que dimensionar también y darle la validez o la dimensión que corresponde, pero es una muy buena señal de una muy buena camada para el futuro no muy lejano, lo cual se puede trasladar a la mayor. Esto, hablábamos esta mañana con Enrique, con Juanma también, como ciertas generaciones que surgieron de forma naturalmente fueron la base de clasificaciones a Copas del Mundo, como el caso fue lo que sucedió con aquel equipo de preolímpico que jugó las Olimpiadas de Barcelona, después lo que sucedió también con el equipo de Carlos Jara Saguier, algunos de ellos también fueron elementos en la mayor, pero me parece que es paso a paso y el cambio se tiene que dar y tiene que ser producto de un proceso. Difícil es que ya, porque jugó bien esta selección, ya nuestra albirroja mayor, todos los partidos salga a ser absolutamente protagonista en los partidos.
13: Maxi.
4: No, coincido con Ariel, la postura me parece. A mí me gustó, yo vi el primer tiempo, no lo vi entero el partido. Vi muchas pelotas, vi una pelota larga en el principio de, bueno, en medio del partido, del primer tiempo, donde domina muy bien el jugador de la selección, no recuerdo el nombre. Yo a los chicos no los tengo bien, perdónenme. Pero me gustó la postura ofensiva, Chile muy abajo, muy atrás, renunciando prácticamente a atacar, lo vi muy defensivo a Chile, y esta mentalidad de llevártelo puesto al rival me pareció muy bueno. Después, evidentemente, hay que ver qué selección y con quién te va a permitir jugar de esa manera. También, yo no sé si Chile, realmente me sorprendió Chile, esperaba más. Lo mismo me pasó con Argentina, esperaba más de Argentina. Y ahí tiene que ver el nivel también que enfrentás, ¿no? Yo creo que en la Copa América podés tener un equipo más ofensivo y eso lo habíamos plantado acá. planteado. En el Mundial te cuesta más porque tenés poderosos que a veces, ¿cómo le saca la pelota a Francia? ¿No? Pero sí no renunciar nunca al ataque. Eso lo hemos debatido muchas veces acá. Pero la postura, la mentalidad, hay jugadores de que ya tienen experiencia. Además se nota que está un escalón por encima del resto cuando toca la pelota. Lo de Zarza. Bueno, contento por los chicos y ojalá que se le pueda dar el título, ¿no?
13: Para vos esto es posible, Juanma.
16: No, yo creo que hay una gran diferencia entre el sub-20, primero que todo, dentro de la competencia de la categoría, unos juegos de sur a unos sudamericanos. Y después la diferencia es mucho más amplia entre un sudamericano sub-20 y una selección absoluta. Aspiramos, obviamente, a que nuestra selección, y a mí me llamó mucho la atención, más allá de valorizar o no menospreciar el torneo que se está disputando, que es un juego de sur, la actitud que tuvo Paraguay, eso que dijiste, que dijo Dani como título. Ayer Chile jugó como nosotros estamos acostumbrados y nosotros jugamos como generalmente nos juegan los rivales, salvo Bolivia y hasta Venezuela a veces no somete también. Eso es lo que yo rescato, esa actitud de ir a buscar, como dijo Maxi, de someter al rival y de tener esa posesión de pelota. ¿Cuándo una selección paraguaya tuvo 57% de posesión? ¿Cuándo? En un partido de fútbol, muy pocas veces. Así que rescatar principalmente eso y no depender más de camadas. Ese creo que debe ser el mensaje. No depender de que de repente esporádicamente salga un Eduardo del MAS por ahí, ¿verdad? O de repente te salga, no sé, alguna. Sino que ir trabajando en esto, me parece muy interesante lo que hace Pablo Rosso y su equipo con ir a hacer el trabajo de scouting en Argentina. Pero por sobre todo a partir del trabajo en el Cardiff, que empiecen a salir futbolistas, que fabriquemos futbolistas y que no dependamos de algún talento, de alguna camada.
13: Dani.
14: Estoy muy en línea de lo que acaba de decir Juanma, porque se distorsiona mucho por la naturaleza del torneo. Fíjate que acá no participa, por ejemplo, en Brasil. En el sudamericano, si tenés muy buena sub-20, ellos no van a ser prestados porque ya se van a consolidar como jugadores de primera en Paraguay, en Argentina, en Brasil. Pero lo que yo quiero destacar y valorar de esto es, señores, así se siente cuando vos jugás de grande. Y yo quiero que esas generaciones conserven. En algún momento van a ser contaminados con lo que es el profesionalismo neto, lo que está en juego, que muchas veces es esa palanca que nos detiene. Porque también hace 4 años... fuimos los mejores de este certamen, pero hicimos la proyección. Vos ves que una mayoría no llegó a explotar como nos hubiera encantado. No me vengan con el caso de Diego Gómez. Diego ya era una figura consolidada. Pero yo lo que destaco es que ese grupo sepa que, mirá que si no llegaba el gol de Freires, ¿cuál es la certeza que tenemos que en penales quedamos afuera?
13: Ninguna.
14: No íbamos a valorar lo que se jugó. Por eso yo quiero destacar el juego. Porque, repito, esto era Alemania-Paraguay en Boston. Esto era Francia-Paraguay en Boston. Esto fue Turquía-Paraguay. Podemos poner miles de ejemplos. Pero el famoso se puede. Hay varios factores que ayudan para que en esta instancia Paraguay sea el poderoso, gigante, el ambicioso. Y que Chile ya haya entrado, muchachos, los 10 abajo, ¿eh? Pero no podemos estar todo el tiempo porque no es sustentable. Tenemos un capo en lo que es el tema defensivo, que es Alfaro, que se le renovó, pero con la exigencia de decir, metamos otras cosas también. Yo creo que esto lo que deja para mí como enseñanza es que se puede sin caer en que esto a corto o a mediano plazo ya se debe reflejar en la mayoría.
13: Pero Dani, ayer en el segundo tiempo, utilizando tu frase, la palanca pudieron haber sentido también, en el sentido de que capaz sentían el riesgo de que atacaban y le podían contragolpear y a lo mejor ponían aplicaban la palanca de freno.
14: ¿Pero sabes por qué no? Porque los chicos se sentían superiores a Chile.
16: Pero dos cosas ahí, una cosa en realidad.
14: Por ejemplo, un caso. Sí. Vos tenés un defensor como Coronel. Entonces el resto se iba. O sea, Coronel solo se comía 3-4 chilenos. Además que casi hizo el gol. Entonces, también me parece que se sentían superiores. Y, o sea, vos notabas, era, ya desde la postura, desde la mirada, era, vos sos chico, Chile. ¿Quién me va? O sea, eso se sentía, y eso en la mayor no ocurre. Cuando yo te decía, ojalá que el domingo por lo menos contra Bolivia juguemos como jugaron los chicos ayer, porque contra Colombia ya volveremos. Pero
13: yo creo que ahí hay que elevar la exigencia, Dani. El contra Bolivia es más que obvio que se debe jugar así. Contra Colombia tiene que jugar así. Yo por eso no quiero caer en eso de que a lo mejor el domingo goleamos, que no sé, 3-4-0 y contra Colombia hacemos la misma de siempre. Yo, ahí es donde yo quiero exigir que contra rivales fuertes vos también salgas a jugar
3: y ¿será que hacemos un análisis equivocado en el sentido que yo creo que la eliminatoria nosotros no jugamos como la Copa del Mundo? Y ya que tocas Colombia, ¿cómo le jugamos a Colombia ya? Levantamos un 2-0 asumiendo el protagonismo.
13: Cuando
3: Argentina y contra Brasil, no jugamos la retranca tampoco.
13: Cuando estuvimos 2-0 abajo, fuimos a jugar y.
3: Pero acá jugamos la retranca contra Argentina. Jugamos la retranca contra Argentina, contra Uruguay, acá en Defensores contra Brasil. No jugamos la retranca, atacamos a nuestra manera. Ahora el Mundial sí, si nos vamos al partido contra Australia, Alemania, Francia sí. Era un equipo totalmente mañista. Pero en la eliminatoria creo que nosotros nos fuimos ultra defensivos. Tuvimos un fútbol equilibrado y atacamos bien cuando la selección se decidía por la vía que se eligió.
16: Si bien en Chile le dan el ropaje de sub-20, fueron muchos futbolistas menores incluso, o sea, cuyo tope era 19. Y Argentina presentó un combinado sub-19. Sin embargo, nosotros llevamos lo mejor de lo mejor. Llevamos a Sarza, a Fernández, que debutó el año pasado en Libertad.
13: Argentina le invitó también, por ejemplo, a Subiabre. Sí, tenía algunas figuras conocidas.
16: En un conjunto es sub-19 Argentina. Si bien Chile lo nombra sub-20, son mayoría de 19 años.
3: Más allá de que sí se jugó muy bien, un vicio que otra vez allí se reflejó.
13: Falta de gol.
3: La falta de eficacia. Este Junior Amarra, si llegase a mejorar, afinar la toma de decisiones, va a ser un gran jugador, va a aportar muchísimo. Pero casi todas las tomó mal. Casi todas las tomó mal. Tuvimos esa deficiencia de no saber resolver y hasta pudo haber costado caro, porque si vos no metes, te llevara en los penales ya hubiese pasado cualquier cosa.
14: Pero fíjate que lo que acabas de decir también es un tema que jamás podemos plantear en la mayor. En la mayor es qué nuevo que va a jugar bien si es que no se le. ¿Y qué plantea acá? ¿Cómo lo que falla los nuestros? Por eso yo iba al origen. A ver, están los dos polos. Los dos polos de decir. Así hay que jugarle a los poderosos o a los Colombia del continente. Y el otro polo es no. Esto es porque era la sub-19 de Chile. Debe haber un punto intermedio. Ahora, yo comprendiendo de que es un torneo menor, creo que debe dejar un bagaje. Y en eso tiene mucho que ver con la predisposición. O sea, en la mayor, cuando entramos, sabemos que no somos más que el rival. Acá, cuando entran estos chicos, se les nota que se sienten mejores que el rival. Y yo creo que allí hay una causa-consecuencia desde lo mental. Además de que son chicos, repito, que todavía no están contaminados. Y uso adrede esa palabra, de lo que significa después. Mira el riesgo, el temor, el fracaso. Y por eso creo que se vio el partido de ayer.
13: ¿Vos pensás, Maxi, que se puede jugar así en la mayor?
4: ¿Así como?
13: ¿Como ayer? ¿Al ataque?
14: Pateando 37 veces contra 11 del rival.
13: No te digo 37, ¿verdad? Pero por lo menos 15. No, por lo menos la mitad. Momentos.
14: Más que el otro.
3: ¿Y Berizzo quiso jugar así?
4: No, pero hay momentos, yo por eso te pregunto, hay momentos que Paraguay fue ofensivo también en la eliminatoria. De local se hizo muy fuerte. Por eso te pregunto, ¿así cómo?
16: Pero vos sabés que los partidos que más le costó a Paraguay fue cuando debió asumir el protagonismo. Contra Chile de local y contra Venezuela, capaz se demostró rebeldía. Pero nos costaba muchísimo patear al arco y generar situaciones. Sí,
14: yo no quiero nomás caer otra vez en la eliminatoria y más porque ya. Pero Ariel dijo, y contra Brasil metimos el gol, tuvimos 18% de la posesión. Fue todo de Brasil después.
3: Pero yo nunca escuché un análisis de que jugamos la retranca. Se instaló eso a partir del partido con Australia. Yo nunca escuché que dijo, ¡qué defensivo que fuimos, no atacamos! Nunca escuché. ¿O tengo amnesia?
14: No, no, pero lo que dijo Juanma, contra Chile, contra Uruguay acá.
16: Contra Uruguay, por ejemplo, sí, sí, le cedimos el protagonismo. Es más, Uruguay nos tuvo por momentos hasta que encontramos, fuimos a presionar alto.
13: No sufrimos tanto, pues. Esa es la...
4: No, yo tengo otra teoría también.
13: Porque... No eran partidos que nos quedaron en la memoria por haber sufrido. ¿Qué teoría, Maxi?
4: No, porque si el rival se defiende con bloques bajos, que fue lo que pasó ayer, la tendencia es que vos tengas la pelota. Lo que ocurre es que tus rivales que te enfrentan en la eliminatoria no se defienden así. Salen a proponerte más. Chile mismo salió a proponerte acá. ¿Ustedes se acuerdan que acá Chile venía mal y sin embargo era un equipo que no renunciaba a la pelota? Yo creo que la postura que tomó Paraguay ayer tampoco tiene que ver con algo parecido a lo que quiso hacer Berizzo. Yo no veo eso. Vos podés dominar a tu rival incluso no teniendo... tanta la hay una cuestión ahí de la tenencia de la pelota y de la estadística. A mí la estadística sí te dice algo, pero tampoco te marca el partido que haces. Yo creo que lo que sí Paraguay tiene que agregar a su juego es buen recorrido con los volantes, que la pelota pase un poco más por los volantes y a partir de ahí construir el juego diferente, porque hay momentos donde no puede atacar, tenés que tenerla con los volantes y descansar con la pelota. Yo le agregaría eso a la selección mayor. Pero después hay momentos donde a mí me gustó. Yo me baso en la eliminatoria, porque ahora vamos a jugar otra vez contra el equipo sudamericano. En el Mundial, evidentemente, tenés que construir algo para llegar al Mundial.
13: Pero diferente. Max, tenés que pensar más en el campo neutral que en las eliminatorias. Porque tu siguiente desafío es Copa América en Estados Unidos.
16: Pero yo, con relación a lo que dice Maxi, yo voy más a lo que plantea Dani. A esa actitud de sentirte superior. Yo creo que más allá de la posesión, de cómo... la teoría o la filosofía que tiene el técnico es plantarse sintiéndose superior al resto o no teniéndole miedo como mínimo, y así como decía, agregar ese juego, porque ayer fue todo de Paraguay y tocábamos por el medio y entrábamos por los costados y tal vez como dijo Ariel, la falta de definición. Yo creo que apuntás más a eso, Chipi, ¿verdad? Cuando preguntás. Y es cuestión de convencernos y de trabajar también. Estos partidos amistosos nos deben demostrar ya cosas diferentes. Así como esperamos eso contra Grecia, previo al Mundial. Contra Grecia principalmente, ¿verdad? Porque contra Marruecos es como que sabíamos que íbamos a estar un poco más en un bloque bajo. Pero estos amistosos deben servirnos para probar e intentar algo diferente.
13: Es que yo ahí es donde, para mí, esos partidos frente a Marruecos, frente a Colombia, esos son los que hay que... mostrar algo diferente. Contra Bolivia siempre fue igual. Yo no espero nada diferente el domingo versus Bolivia. A lo mejor es una goleada. Pero no espero un fútbol diferente al que venimos. Yo creo que son esos partidos justamente de no asumir que contra Marruecos, por ejemplo, vamos a jugar en bloque. Claro que vamos a tener que defender. Pero también tenemos que salir a proponer. Cuando tenemos la pelota, cuando el rival termine mal una jugada o la recuperemos o vaya el saque de arco, tenemos que saber... ¿qué hacer ahí con la pelota?
14: No, yo creo que es una cuestión gradual lo que dijo Juanma. No pudimos contra Grecia. Grecia no sacó la pelota. Entonces
13: cerramos a BCTV, Dani.
14: Entonces, como que contra Marruecos ya era obvio. Imagínate, perfecto, todos queremos este fútbol contra Colombia, pero cumplime contra Bolivia. Ahora, si contra Bolivia no cumplí, van a venir otra vez. Ey, esto nomás, luego, esto nomás, pero. En el último combo experimental de marzo, que fue Grecia-Marruecos, todito dijimos, contra Grecia vamos a ver, vamos a tener la posesión. Maxi era el más escéptico y se terminó dando. De que Grecia no sacó la pelota. Y después vos mirás, ¿quiénes son estos griegos? Había sido que después, no, el 4 de Grecia ahora es lateral izquierdo titular del Liverpool. No, el 9 que la está rompiendo ahora en el Brighton. Jugaba en la sub-21, Brighton, el equipo más ofensivo de la Premier. Es griego. Y allí es donde te empieza a chocar un poco. Pero, ok, yo quiero que primero contra Bolivia ya se muestren cosas diferentes. Por eso conecto demasiado. Yo no necesito que Diego Gómez la rompa contra Bolivia. Pero me gustaría ver a los Hugo Quintana,
3: Morales.
14: A Robert Morales, cómo se entiende Mauricio, ya darle esa preponderancia al hombre del Palmeiras, cosas que él no tuvo. Si el propio Alfaro dijo, no, este no es para 90 minutos, pero contra Bolivia ya va a ser. Y que se vaya. Si en el ciclo anterior fueron llamados de urgencia y con el premio inmediato que era que en cuestión de meses vas a jugar un mundial. Ahora, hacete cargo del equipo. Vos vas a ser ese 10 que no tenemos en el fútbol paraguayo.
13: Bueno, voy a ir otra vez hasta Ariel. Vamos a ir a Cerro. Tenemos... ¿Han preparado sus equipos ideales de la primera rueda del Clausura?
14: No, Ariel y Franco coloca algo muy fuerte ahí en el grupo.
13: ¿Y si Bolivia nos gana el domingo? No, dice Ariel. No, ahí ya nos vamos todos nomás. No sé.
14: No, pero...
13: Nos escondemos.
4: El partido contra Colombia, no contra Bolivia.
13: Totalmente.
4: Ahí yo quiero ver.
13: Exacto. Yo no, pienso igual.
14: Pero no... Pero ustedes plantean como que si se da esto...
13: No, Ariel Infrano me ha tirado esta pregunta. ¿Está bien? Puede pasar.
14: Yo le dije esa vez a Maxi. Pero si voy a mostrar cosas diferentes, a mí el resultado contra Bolivia no me interesa.
13: No.
14: Porque si no, voy a ser incoherente. En el sentido que hay que gol. Si goleamos, tampoco nos vamos a sentir demasiado.
13: ¿Sabes qué pasa? No,
14: para mí el partido
13: No podés perder, Dani. No podés perder.
14: Para mí este es el partido más experimental que
16: pero pueda. ¿Sabes qué pasa,
13: contra
16: Dani?
13: Contra Bolivia tenés que jugar bien y ganar.
16: Si demostramos cosas nuevas, es incoherente que perdamos.
13: No, muchachos, ¿qué les pasa? ¿Qué,
16: Dani? Porque la fortaleza de nuestra defensa...
14: No, hay una forma de decir que...
13: No, ya que vos estás de acuerdo. Pues, Ariel.
14: Esto es culpa de Ariel.
0: No, yo quiero que juegue bien la selección.
13: Bien. Por ahí claro, si pierde, y nos gana Bolivia 2-0.
0: No, entonces sí, tiré por el travesaño, tiré por el palo, qué sé yo, jugué, le dominé, listo, un par de accidentes y entraron un par de goles. Voy a analizar el funcionamiento, que es lo que queremos. No me interesa.
16: Pero ya está lista. ¿Vos
14: qué pasa si...
13: Maxi, yo no puedo creer, arreglate vos con ellos dos. Yo la verdad no entiendo.
4: Mentira.
13: Se conforma ahora con un tiro en el travesaño, dice Ariel.
4: Hay que ganar.
13: O sea, no
0: es un tiro. Uno, si dominaste, vos sos un manipulador.
13: No, mira, acabas de decir dos tiros en el travesaño.
4: Si dominaste todo el partido y no pudiste hacer gol, ¿sabes cómo hablar? Qué falta de gol que tenemos, qué preocupante, los delanteros no hacen goles. El resultado manda.
0: Y bueno, volvemos entonces.
4: Yo ya aprendí eso. ¿Te gusta o no?
16: No podemos demostrar cosas nuevas y perder. Porque no, lo nuevo hay que incorporar a lo viejo. Esto y lo viejo puede que tenemos, somos fuertes defensivamente.
14: Esto es exclusivamente culpa de Ariel Infram.
16: Sí.
14: Pero voy a suavizar el ejemplo radical de Ariel. Perfecto, no ganamos. No vamos a perder, pero no ganamos. ¿Qué pasa si es el partido de ayer de los chicos en Rosario sin el gol de Milan? Y se termina 0-0. Porque yo realmente quiero que en el debate de la mayor se traiga lo que recién dijo Ariel. Jamás debatimos eso en una mayor. Cuando dice, nuestros delanteros no pueden definir las que tenemos. ¿Cuál es el debate? No, acá hasta le trae a Haaland y sabe que no va a poder lucirse porque no hay juego. Eso fue lo que le pasó a Tony, a Ávalo, a Arce, a Pita. Entonces, el disparador fue lo que hicieron los chicos ayer. Y repito, estuvimos a un minuto y medio de ir a penales. Pero acá lo que se destaca es soltura, desinhibidos, cómo jugaban. No había temor. Eso es lo que vos decías, Chip, en algún momento. Espera, estamos dominándote. ¿Y qué pasa si acá perdemos? El famoso, estamos fallando tanto que acá se va a aplicar el viejo refrán del fútbol. No, siguieron hasta el final, hasta el punto que eran minuto 92-93 y 20 jugadores de campo estaban allí cerca del área de Chile.
13: Bueno, voy a saludar a Javier Nes. Sí. ¿Tienen sus equipos preparados? Maxi, ¿tenés tu equipo preparado? No, el ideal del Clausura primera rueda.
4: Sí.
13: ¿Vos, Chung?
14: Sí, y yo quiero ver en cuántos nombres, si es que llegamos a coincidir.
4: Sí. Puse el nombre que no iban a poner ustedes.
0: Yo creo que 5 por ahí vamos
4: a conseguir. Yo hice el equipo de acuerdo a lo que imaginé que ustedes iban a hacer y puse jugadores que ustedes no iban a poner. Así hice el equipo.
14: Pero tampoco va a poner a Meroya.
13: Vamos a esperar. Cero convicción, es la contra nomás.
4: No es que la contra. Yo ya sé el equipo de ustedes, más o menos.
13: ¿Cuál es? A ver, tirá un poco. Javier, ¿cómo te va? Buenas tardes.
5: Bien, maestro. Bien. El cordial saludo para los compañeros, para la audiencia, para los seguidores. Ahora que asume los controles Obi-Wan Kenobi, prepárame, fanfarriame, querido Obi-Wan. A ver qué suene de fondo para darle, Chipi, la bienvenida,
13: sí, señor,
5: a una de las empresas más grandes del mundo.
13: A ver.
5: Que se suma al Cardinal Deportivo.
13: Una más.
5: Una más. Sí, y hablamos de una empresa emblemática.
13: A ver.
5: Le damos la bienvenida a Bayer.
13: Muy bien, Bayer. Sí, sí, señor. Sí. Se suma el Cardinal Deportivo. 12:05. 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A las 7:30 en amplitud modulada. 24 grados la temperatura. 12:05. 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
13: Bueno, 12:07. Que me se peleen está armando por ya el equipo. Debate con los equipos acá.
4: No quiero que me peleen. No acepto ningún tipo de... Ni A, ni... Déjenme tranquilo.
13: No, pero hay que justificar.
4: Claro. ¿Qué tengo que justificar? Hay que justificar. Si me gusta, me pone ahí.
13: No, vos sos el técnico y acá tenés todo un público. Está el chat, está, ¿verdad? Yo sé que no te importa mucho, pero está el chat.
4: ¿Cómo no me va a importar?
13: Está la importante. Gente del WhatsApp, está la gente de la radio que va a escuchar tu equipo y te va a pedir explicaciones. Profe Biancucci, ¿por qué le pusiste a a Méndez o a, no sé?
4: Botija le explicaciones a la gente porque arma mal el equipo. A mí no.
13: Juanma Fieredo. Vamos a arrancar con el equipo de Juan.
14: Claro, porque hoy es el último día de la primera rueda.
13: Mañana claro, arranca, mañana arranca la segunda rueda, muchachos. Así que equipo ideal de la primera rueda del clausura del Cardinal Deportivo. Cada uno armó su once.
16: ¿Hacemos por puesto o todo completo?
13: No. Yo creo que vamos...
4: Completo. Qué aburrido eso.
14: Once ruedas no...
13: Juan Martín Figueredo.
16: Pero voy a entrar, bueno, no me acuerdo.
13: ¿Cómo vio vos?
16: Acá ya está.
5: No, no. Espera.

0: por derecha Fernando Cardoso, los volantes centrales Álvaro Campuzano, Fabricio Jara y Romeo Benítez por izquierda. De media punta Eduardo Delmas y como centro delantero Hugo Adrián Benítez. Bueno. Acá fui injusto con Gauto de Treniense, que me parece un gran volante central.
1: 4 de Olimpia.
2: 3-0 te hago con mi equipo.
1: 2 de Libertad.
2: 3-0.
1: Yo te hago también.
0: Sí, me aguanta el ritmo.
2: Creo que te hago 3-0.
0: Si me aguanta el ritmo, sí.
1: 2 de Libertad. 2 de Nacional. 1 del 2 de Mayo. ¿Y qué más?
0: Como tenemos 2, 3 de Libertad.
1: Ah, no, 3 de Libertad, perdón. Está 3
0: de Libertad.
3: Sí, 3 de Libertad. No, y 3 de Nacional.
2: Perdón, Mourinho más que Olveira.
0: Más que Olveira.
2: Ah, espectacular.
3: Sí. Yo creo que la gente tiene que después decir el equipo de quién lo que parece más competitivo.
1: Pero y esperamos.
0: Espera, por... estamos haciendo de la primera rueda.
1: De la primera rueda. Ah, estamos hablando de la primera rueda del
0: clausura. O estamos haciendo del torneo de apertura.
1: Para vos, Olveira es más que
3: Mourinho. Esperando que él después haga su equipo.
1: No, pero acá un okay, debate
2: es más medio. Pero 10-0 le hace a Mourinho. Me está jodiendo.
0: Bueno, está bien. Listo.
1: Bueno, bien. Este es ya, el equipo. Arrancate,
2: ya se comió un gol.
0: Bueno.
1: Perdón, nota para el equipo de Juanma de la gente. Está ahí en el chat.
0: No, nah, la gente va a tirar cualquiera.
1: Audios en breve 0972-73.
0: La gente está como mal si cree que porque dice, ah, nada, entonces está todo bien. Lo que ellos dicen es verdad.
2: Si a mí me está
1: 2,
2: matando.
1: Dice Daniel. 6.
2: Viniste volado, pero, me dijeron.
1: 9 de 10, dice Lucas Acosta. 8, dice Ronald. 6, dice Ricardo. 8, 9. Bien, Juanma, estás ahí. ¿Hay
2: uno pusieron ahí.
1: Bueno, bueno, pero.
2: No, léelo, uno también. Hay un montón de uno.
1: 2, 3, 5, 7. 8, pongan nota por 0, dice.
0: El Juan, coordinador me preguntó por Cecilio Domínguez y no, está lesionado. No.
1: Perdón, ni uno de Cerro, ¿verdad?
0: No, ni uno. Ni uno,
2: ¿cómo no vas
1: ni
2: a
1: uno
2: poner
1: de Cerro?
2: ¿Cómo no vas a poner eso?
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1: Vamos hoy, ni uno de Cerro.
0: No, ¿por qué? ¿A quién le vamos a poner?
2: ¿Cómo no?
1: Yo tengo un jugador de Cerro. Yo tengo uno.
2: Mirá.
0: Mirá que es de la primera rueda, ¿no? Mirá,
1: qué bombazo, ¿eh? ¿No tenés en tu equipo vos?
3: Creo que dos.
1: ¿Dos? Sí.
4: Epa.
0: ¿Dos luego?
3: Sí.
2: Yo también tengo dos. Tres bien, tengo yo. ¡Tengo
1: muy bien,
2: tres!
1: ¡Muy bien!
2: ¡Vamos, Ciclón!
4: Sí.
2: ¡Vamos, Ciclón!
0: Esperá.
2: Bueno, ¿qué no crees?
0: Me va a hacer tres goles con tres jugadores de un equipo que está octavo. Qué lindo. Yo, mira, top 4, papá. Nos salimos de los 4. Nos salimos de los 4. Nos salimos
1: de
0: los 4.
1: Equipo de Juanma: Rodrigo Morínigo en portería. Alan Benítez, lateral derecho. Mauro Coronel, primer central. Mateo Gamarra, segundo central. César Castro, del 2 de mayo, lateral por izquierda. Volante por derecha: Fernando Cardoso. Volantes centrales: Campuzano y Fabricio Jara. Por izquierda: Romeo Benítez. Y adelante: Delmas de enganche y Hugo Adrián Benítez. Dos menciones y ya va Ariel Julián con su equipo. Vamos.
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1: Ariel Julián.
2: Mi delantero, sí. De como crudo vas a
1: ver. Ariel Julián Marecos.
4: Impresionante.
1: 11 ideal. De la primera rueda del clausura, ahí está. Qué foto del DT Ariel Julián. Vamos, Ariel, por
2: parece
1: favor.
2: Ese jardinero es.
3: No.
0: No. El encargado de la albelca.
3: No, adelante.
4: Qué barbaridad.
3: Ariel. Bueno, ahora vamos a la parte seria, muchachos.
5: Sí.
3: Le hago 3-0 a todos ustedes, 4 con este equipo. Mourinho en portería. Rodrigo. Hice mucho partido de Libertad y me convenció en esta primera etapa. Alan Benítez, lateral derecho, dupla central.
5: ¿Eh?
3: Lucas Quintana y Freire de Libertad. Lateral izquierdo.
1: Freire no le convence en algún manera.
3: Alan Rodríguez. Alan Rodríguez.
2: Che, déjenlo tranquilo.
3: Sí,
4: impresionante lo de Freire.
3: Yo no me meto con tu equipo. No te metas con el mío.
1: No, me digo un comentario nomás.
0: Si Ariel dice Mourinho, está bien. Acá, en el arco. Ay.
5: No, pero tiró una buena. Dijo, yo hice muchos partidos de Libertad.
0: Sí, jugó dos, Freire.
3: Acá. Seis jugos. Acá hago una modificación táctica.
1: A ver.
3: El Mati López va a ser mi 6, volante central. Valentina Arralde a la derecha. A la izquierda, el juvenil Carlos Chena.
0: No marca nadie.
3: Del Más enfrente de esta línea de tres, no me importa.

0: ¿Juega la pelota?
1: ¿El fútbol?
0: Muy bien. Y adelante, Romeo Benítez con Hugo Adrián.
2: Muy bien lo de Larralde. Muy bien, Ariel. Muy bien, muy bien. Te felicito.
3: Pero vos no tenés equipo para él.
2: No, porque hemos hecho algunos partidos. Ameriano juega muy bien. Larralde, la verdad, te felicito.
3: Sí, pero Ariel. Una pena lo de López, ¿verdad? López el que se lesionó ahora.
4: Mati López.
3: Desgarro.
5: Sí. Que es volante ofensivo, ¿verdad? Pero está bien como volante tapón, pues adquirir cosas. Sí, sí.
3: A ver, puntaje del chat a...
4: Puntaje del chat para el equipo de Ariel. 5 dice Biancucci. No. 7 de 10 dice David López. 7 de 10 está bien. 7 dice Jordi. 8 dice Juancho. 5 dice 8. 3, 6, 4, 2, Santi dice Osuna. 7, 2. No, pero bien, Ariel. Mantenés un 6, 7, 8 ahí entre todos los puntajes de la gente.
5: Yo lo único que me preocupa es que nadie marca en el medio.
3: O sea, llegan a jugar el equipo de Juanma y el equipo de Ariel y...
5: Empate. Por la nota que está leyendo Chipi.
3: No, usted.
5: No, yo le gano. Si okay. No tiene quien marca en el medio.
0: No, y me marca ahí. No, ¿cómo me
5: quién te va a marcar?
4: La cuando ataco.
5: ¿Quién va a marcar? ¿Quién va a marcar?
4: Me gusta la Ralde.
3: No tiene un 6 tradicional.
0: ¿Quién va a marcar? López te va a marcar ahí.
5: Mira, te voy a agarrar mano a mano con Quintana y Freire. Olvídate en tu defensa.
4: Bueno, voy con mi equipo.
0: Yo te agarro con Romeo.
4: Voy con mi equipo.
5: No, pero yo también a Romeo.
3: Pero ambos, Romeo y Delmas están apareciendo en ese equipo. Ahí está el de Chipi.
4: El arquero menos vencido del campeonato, Kiri Rojas. Solamente 6 goles en contra.
2: Este es el Chipi.
4: Este es mío.
3: Ya hay 4-2-3.
4: En medio de un equipo.
3: Respetable, ¿por qué te reías así?
2: No.
4: Lucas Morales, en un pésimo luqueño, el único sobresaliente lateral derecho.
2: Muy bien, Chipi.
4: Jugó un gran torneo hasta acá y se lesionó.
2: Excelente.
4: Mauro Coronel, primer central. Thiago Servín, de los equipos con la valla menos vencida, Guaraní. Segundo central, y César Castro, de los de mayo lateral por izquierda.
3: Ahí coincidimos.
5: Bien, Chipi.
4: Sí.
5: Con Castro.
3: No, espera. Ahora veo tu centro delante. Bueno, no voy a decir nada.
4: Campuzano y Richard Ortiz en la mitad de la cancha. Doble 6. 3 por delante, Elvio Vera a la derecha de Gran Torneo en Libertad, Delmas por el medio y Romeo Benítez por izquierda. Y de delantero, hasta acá uno de los goleadores del campeonato en un equipo que no juega bien, como es el Pirata Pablo Vegetti. 5 goles, uno de los goleadores.
3: 2 penales errados.
4: No importa. Está haciendo goles en un equipo que no juega nada.
2: Daniel, déjalo, por favor.
3: Perdón.
5: Si hacemos un triangular,
3: fuimos de un extremo al otro. El equipo Ariel, que marque Cristo. Y acá están Richard y Campuzano.
0: ¿Y ustedes quieren ese juego así?
3: Y después la selección acá, Chimi Pie.
5: Pero ustedes, vos, tu equipo es, ¿no? Ustedes, tu equipo es.
3: Pero yo quiero ver ese
4: Yo no quiero, yo estoy poniendo a ver quiénes jugaron mejor en el campeonato. Y ahí está, le dejo fuera a. ¿Sabes a quién le dejo fuera, por ejemplo, a Sergio Mendoza? Me pareció que hizo un torneo a Luis Abreu. En la mitad de la cancha lo de Larralde lo pensé, pero creo que Campuzano en Libertad está siendo importante y Richard en Olimpia.
3: Sí, en el chat hay. Nunca había salido 0 en el equipo de Juanma y en el equipo de Ariel.
4: Sí, salió también. Sí.
3: Te están tirando acá, sí.
4: No me importa a mí lo que diga el chat. Muchachos, esto es contra la prensa y contra el público. Contra la prensa y contra el público. ¿No te gusta Vegetti?
3: No, me sorprendió.
4: ¿Qué pasa si terminas peleando el campeonato Cerro y Vegetti sigue marcando goles?
3: No tiene nada que ver.
4: Los goles que hizo Vegetti no valen. Ni uno fue de penal.
3: No, valen tanto que le hizo a la... No, le hizo la gente de Cerro, le hizo...
2: Yo voy a jugar, voy a ser Dani Chun. Dani, déjalo que es su equipo.
3: Sí, me está provocando.
0: Dani, mira lo que es.
4: Esto no entiende nada. ¿Qué? 0-0-0, por favor. A ver, señor Chun, tu equipo.
3: Mi equipo va de la siguiente forma. En el arco. No me están cambiando ahí.
4: Cambiemos de entrenador, por favor.
2: ¿Qué facha de entrenador, Chipi? Eso sí, ¿eh?
3: Sí, creo que de todas las fotos es el que más parece técnico.
2: No, la mejor.
4: A ver, ahí está.
2: Este parece un...
3: En el arco, Gastón Olveira.
2: Parece un doctor.
3: Gastón Olveira.
2: ¿Cómo? Olveira.
3: Sí. Línea de 4. Los laterales son de Libertad. Alan Benítez y Néstor Jiménez. Los centrales, Mauro Coronel y Mateo Gamarra. En la línea de volantes, el tapón, Campuzano. Por delante de Álvaro Campuzano, Los internos son Chena y Delmas.
2: Nah. Chena.
3: Chena y Delmas. Me cuestiona alguien que va a tener tres jugadores del equipo entonces. Como extremos, Elvio Vera y Romeo Benítez. Y el 9 es Hugo Adrián Benítez.
2: Bueno, todo lo pone Hugo
4: Adrián tiene 5 goles, igual que Vegetti. Es un equipo que juega mejor. ¿Por qué tiene más mérito que el Pirata?
2: Mirá vos.
3: Perdón. Hacer 5 goles en Nacional siempre tendrá más mérito que hacer 5 goles en Cerro. No,
4: Nacional está jugando mucho mejor que Cerro.
2: No. Falso. Ponete la camiseta.
3: Y además,
4: Cerro.
3: Además,
4: Cerro Iván Valdés hizo 5 goles también en Nacional. Además, ni siquiera titular.
3: Además, yo quiero que mi delantero sepa patear penales. ¿Cómo era el relato de Ariel en el 1-0 de Nacional contra Libertad? Así se patean los penales para que se escuche en el barrio, algo así creo que había dicho.
2: Yo lo único que tengo
3: 4 jugadores decir acá, de Libertad, 4 jugadores de Olimpia, 2 de Nacional y 1 de
2: Cerro. Muy flojitos los laterales.
1: Jiménez principalmente.
2: Jiménez para mí es... No es para lo de lo mejor. Flojo,
3: espera un poco. Vos le pudiste a Freire. Cuando Freire juega allí, ¿quién es tu lateral izquierdo?
1: No. Y Jiménez.
3: El único que le...
1: Jiménez porque...
4: Olveira recibió 9 goles, muchachos, en el campeonato.
5: No, pero si Olveira es bueno. Olveira, no. El mejor.
4: Kili Roja tiene 6. ¿Por qué está Olveira?
5: Titular de la selección, Olveira.
4: Fíjense, hinchada, muchachos.
2: Pero, ¿cómo arman el equipo ustedes? ¿Qué viene el fútbol con?
1: Bueno, vamos
4: a
1: ver tú y yo.
3: Perdón,
4: a ver, a ver, a ver.
3: No, espera. Mi equipo.
2: Antes que lo ponga.
3: Mira, ya veo 10, 9, 8. Es lo que pueden hacer.
2: Antes que lo ponga. Bueno, este es todo Juan 4-3-3 ustedes.
3: No.
2: Bonitinho, ¿cómo es? 4-3-3, 4.
5: Sí, 4-3-3.
2: El mío es 4-4-2. Paraguay, fútbol paraguayo.
4: A la retranca.
2: Impresionante. A la retranca, nada. Ahí está, mirá.
6: Ah, bueno, ahí está.
3: Sí, pero en serio, Mendele. No.
2: Hay algunas.
3: No. Tiene seriedad, ¿cómo está, Juan? No.
2: Hay algunos.
4: Juanchón está.
3: Juanchón.
4: Está Juanchón. No puede ser.
2: Pierde. ¡Deme la copa! ¡Deme la copa!
3: Menos 10 pusieron. Menos 10.
2: No se presente. Porque los como crudo.
3: No.
2: Yo tengo que decir algo.
3: Con razón,
2: consulté con mi ayudante en algunas posiciones. Tengo un auxiliar de campo. Y me recomendó Leandro Mesa. Opté por un jugador de Nacional. Después lo querés decir, chico, lo digo yo.
4: No, vos.
2: En el arco, el mejor arquero del fútbol paraguayo, disparado, lejos. Gastón Olveira, lejos, desde el año pasado, el antepasado, y va a ser desde posteriormente
4: rueda,
2: también.
4: Pero estamos hablando de la primera rueda del campeonato. Rueda.
2: No, porque ustedes quieren que yo lo justifique. El mejor lateral del fútbol paraguayo se llama Méndez, señores. Actúa en el club Guaraní. Ese debe ser el... No puedo avivar tampoco a Cerro Porteño, que vayan a buscar a Méndez. No se lesiona nunca y juega todos los partidos. Quintana es el jugador con mayor proyección que tiene la saga paraguaya. Para mí, Lucas Quintana está... Me encanta. Mateo Gamarra me da firmeza, cara de malo siempre. En el uno contra uno te muerde la oreja, me gusta. Y el mejor lateral del fútbol paraguayo hoy, izquierdo, es el señor Coyote Rodríguez. En el medio campo, proyección, buena tenencia, buena salida. Jóvenes, vamos a vender, acá tenemos que vender. Chena y Mesa son los de interno, mucha salida. Lo tengo además que ya... Tengo veedores del exterior.
1: Ahí no rinde Delmas.
2: Ah, ¿cómo no va?
3: No, seguido.
2: Los buenos jugadores.
3: No le interrumpa, está bien.
2: Los buenos jugadores rinden en todo lado. Parte desde el lado izquierdo, pero para cerrarse, para dejar el cachejón a Méndez. Va a ser una especie de enganche, pero tirado un poquito por derecha. Y por izquierda, el mejor extremo que tiene este país se llama Romeo Benítez. Arriba, dos tanques que se complementan muy bien. El señor Pablo Vegetti, el Pirata. No se me lesiona nunca, siempre titular, está bien en toda. Y el señor Juanchón García.
4: ¿Cómo me explicás que el puntero del campeonato Libertad no tiene un jugador en tu equipo?
2: Es fácil. Fácil, no me gusta ninguno. Vos me dijiste armar el equipo que a vos te guste. A mí no me gustan. ¿Qué querés? Me gusta Pachi.
4: Vos
2: pero...
4: sé que cobra cada vez más fuerza esto que me dijeron la vez pasada. ¿Vos no te dan algo en la concentración de Libertad? Vos
2: no, no me ponga la gente de Libertad en contra. Estoy hablando de los jugadores. A mí me gusta Pachi. Hay jugadores que sí. Lorenzo creo... se me lesionó. Lorenzo me parece un jugador.
4: Pero ninguno de Libertad.
2: ¿A mí me dijeron que tuve que poner Libertad o qué?
4: No.
2: Tampoco puse 2 de mayo.
4: Pero es el puntero mucho del tiempo. Campeonato.
2: También estuvo 2 de mayo mucho tiempo puntero. Nacional también. No me gustan los jugadores. ¿Qué pasa? No
3: sé. Yo creo que más que pedir el número al chat, yo creo que pueden poner la X nomás. ¿Viste ese cuándo ya es?
2: ¿Por qué? No, Daniel.
3: No, porque están llenando de 0.
2: No, pero...
3: Está llenando de menos 10, menos 1000.
2: Usted sabe que este equipo Pelea campeonato.
5: ¿Qué va a pelear campeonato? Va a pelear.
3: Yo lo que le, yo le quiero
2: jugar bonito.
5: Se elimina contra 4 de mayo Capibaribe.
2: Dos tanques arriba, olvídate.
4: Lateral, no, no, lateral, espera, ataque. Me gustó lo de Getty y lo de Juanchón. Me gusta.
5: ¿Qué Juanchón te va a gustar? Juanchón no puede parar
4: por
5: pelota,
4: encima, creo, de hoy, hubo Adrián Benítez.
5: Juanchón se va a chocar con Vegetti.
2: Muchachos, hay una cosa que es muy fácil. Sobre gustos.
4: No hay nada escrito.
5: Pero hay cada gusto que merece palo.
4: Yo lo de Méndez te banco 100% máximo.
2: Yo sabía por dónde más o menos venía usted. Sabía que iban a poner.
3: Leonardo Figueroa dice: Juancho, mamita mía.
4: Yo lo de Méndez te banco 100%. Es más, estuve a punto de ponerle a él.
2: ¿A quién?
4: A Méndez.
2: Méndez es un jugador.
4: A Méndez.
5: Yo me vi tentado, pero. Jugó apenas 3-4 partidos.
4: No, yo lo puse a Morales porque tengo que rescatar a un jugador que está en un equipo que, pobrecito luqueño.
2: Pero vos rescatás o te gustan los jugadores. Yo no rescato a nadie, pongo los que me gustan. Chena me encanta. Mesa me parece, esa es la de mucho de auxiliar, la de Mesa.
4: Si es lo que me gusta, voy a cambiar los 11 probablemente de mi equipo.
2: Romeo Benítez y Delmas.
4: 7-6, pero hay una cuestión de rendimiento.
2: Romeo Benítez y Delmas, ¿está mal? Dos jugadorazos.
3: Perdón, si no.
2: ¿Vegetti está mal?
4: No.
2: Cinco goles en el campeonato.
3: Yo le iba a pedir disculpas a Chipi porque le cuestioné seriamente
4: orden de los equipos.
3: Lo Chipi, de Vegetti.
4: Juan, Mariel y Maxi, dice Daniel.
3: No, yo le iba a pedir.
2: Vegetísimo, dice. No, por favor. Me escribe gente de Libertad, la barra brava. Pará, no me hicieron nada. Pero.
3: No, es que. Viste que yo le cuestioné seriamente a Chipi haber colocado a Vegetti. Creo que con lo de Juanchón. O sea, retiro el cuestionamiento.
2: Pero me gusta Juanchón. No, está mal. Está mal. ¿A quién le hago daño? Juanchón, me gusta Juanchón. ¿A quién le hago daño?
5: Al fútbol le hace daño.
3: Al análisis.
2: Déjeme ser feliz. Me encanta Juanchón García. ¿Cuál es el problema?
3: No, pero queríamos.
2: Tengo que poner a Benítez.
3: No, está bien. Está bien. Pero.
2: No sé qué dicen ahí en voz baja. No me gusta esto, Daniel. Que me digan de frente entonces, viejo.
4: Que le llamemos a Johnny. El equipo de Johnny quiere
3: no,
4: a
3: Ariel. No. Esto era... No, porque entonces después ya Jorge, el sexto Ariel...
5: No, el no. sexto...
4: Pero, perdón, claro, yo Johnny pregunto... Johnny el sexto Beatle.
2: Pregunto algo, Chipi. Usted que es más el más coherente de la mesa.
5: No, pero usted que estamos...
2: ¿La saga central está mal? ¿Cómo lo ves?
3: Sí. Por lo de Quintana te digo.
2: ¿Por qué está mal, Dani?
3: Por lo que vos dijiste, es el de mayor proyección. Hoy el de mayor proyección es Coronel.
2: No, pero ¿por qué tengo que poner a Coronel? No me gusta Coronel, me gusta Quintana.
4: Yo casi puse Coronel con Quintana. Esa iba a ser.
2: Fácil usted. Tres partidas se enamoran. Basta. Yo a Quintana lo conozco. Ya lo conozco, ya sé lo que me puede dar. Yo no sé.
4: Pero ¿acaso no dijiste que Olimpia tenía problemas defensivos?
2: Sí.
4: Y bueno,
2: puse a Gamarra y a Coyote, que Coyote mal lateral.
5: Perdón. Pero que vos hayas visto tres partidos nomás de Coronel no es otra culpa. Nosotros que vemos más partidos nacional sabemos lo que es el Coronel.
2: Está jugando. Bueno, está
5: no.
2: bien.
5: No,
2: yo no. Creo que ahora ves quién va, ¿verdad?
5: No.
4: Yo quería poner a Coronel con Quintana y lo terminé poniendo a Thiago Servín. Porque, es más, te voy a dar dato de estadística. Servín no jugó todos los partidos. Desde que llegó, desde que empezó a jugar otra vez, jugó todos los partidos bien. Creo que jugó 6 partidos.
3: Pero jugó en su puesto también.
4: Y le dio otra, claro. Porque también jugó lateral izquierdo.
3: La mayoría de las veces
4: jugó. Y le dio mucho al equipo de Guaraní desde que volvió Servín. Por eso yo le puse a Thiago y no a Quintana. Y mi dupla fue finalmente Mauro Coronel con Servín. Pero si no, era Mauro Coronel con Quintana.
5: ¿En quién pensaron que no pudieron más incluirlo? Porque que les gusta, también les hubiese gustado. A mí, yo fui injusto con Imanol Segovia de Guaraní, que me parece un gran central.
4: Larralde.
5: Con Larralde y con Gauto, de Trinidense. Con esos tres yo fui injusto.
2: Vos fuiste injusto con todos.
5: Para que le pusiste a Juanchón de nuevo, no tenés derecho a opinar, Max.
4: No le puse.
3: Con todo respeto. Pero si hay un torneo de 5 equipos, ¿quién es el campeón y quién desciende?
2: Yo no tengo duda que peleó el campeonato.
3: Yo sé cuál es el que ya se va.
2: Yo no tengo duda
3: que
2: peleó el campeonato.
3: Pero...
2: ¿Cómo me atajas a todos los tanques ahí arriba? ¿Cómo lo atajas con Coyote que te tira centro acá, Mente que se me proyecta
5: te
2: acá,
5: hago penales.
2: Del más con Chena en el medio?
5: Te hago penales.
2: Romeo Benítez. ¿Eh?
5: Te hago penales.
2: ¿Qué Juan penales?
3: Juanchón.
2: Lo que pasa es que ustedes se enamoran muy fácil.
4: Quiero escuchar los audios de
3: yo
4: WhatsApp.
3: Creo que lo de Juanchón y lo de Freire son los más difíciles.
2: ¿Por qué? Pero si Juanchón es un jugadorazo, Juanchón, déjenme, loco, déjenme.
4: Un abrazo a Charlie que está escuchando la radio, está siguiendo atentamente.
3: A ver,
4: no, sí. Acá me escriben mucho por el tema del equipo, que no incluiste a un liberteño, pero no el equipo
2: a Lorenzo, sí, Melgarejo, pero se me lesionó. ¿Qué
4: se
2: voy
4: te
2: a
4: lesionó.
2: Está lesionado. ¿Qué
4: te gusta?
3: Lorenzo no jugó la primera. Claro,
0: bueno, ayer se lesionó otra vez.
3: Por eso.
0: Y posiblemente va a ser baja contra.
4: Está en duda para el partido del lunes. Hoy se va a hacer un estudio en horas de la tarde, Lorenzo Melgarejo. Está en duda para el partido del lunes. ¿Se va a ver la gravedad de la lesión?
0: Y vos sabés que había vuelto bien, porque entró el domingo pasado un ratito contra Emiliano. No este domingo.
4: No, de hecho, lo estaban preparando para el partido
0: estaba,
4: del lunes.
0: Incluso estuvo cerquita de marcar un gol. Que tiró cerquita del caño izquierdo en un mano a mano con el arquero.
5: En el chat no hay término medio.
3: Sobrecarga muscular, nada grave, pero esta tarde se le hace entonces el estudio. Pero bueno, los tiempos apremian en ese sentido. El profe Charlie Machado del Olimpia está escuchando entonces lo que decía para el saludo correspondiente y trato de hacer memoria.
2: Epa,
3: estuvo en el equipo de los cinco del más. Romeo
5: y ellos dos.
2: Me escribe un
5: ellos
2: técnico,
5: dos nomás. Y más,
2: me
5: creo técnico. Que faltó en uno de los.
2: Me escribe un técnico y me dice, me encanta tu equipo. Y me dice, y elijan a un entrenador. Que cada uno elija un entrenador, me agrega acá.
4: Yo te digo, a mí me gusta tu equipo.
2: Un técnico de fútbol de primera división. Obviamente no voy a decir nombre, me dijo, me encanta tu equipo.
4: A mí también me gusta Juancho.
3: No, para. Al final, porque si era por gusto, vos le ibas a poner a Tim Payne.
4: Sí.
3: Y bueno, no es gusto. Poné algo también. Lo que Chippy decía. Espera,
4: I'm sorry, Tim.
3: No.
4: Mil disculpas, bueno, te puse en mi equipo titular. Le premia a Morán.
2: Pero yo no sé, la próxima le voy a preguntar a Daniel Chun, le digo, Dani,
5: y cambiar
2: ¿cuál es tu equipo que yo tengo que poner?
3: No,
2: ah, ¿esto te va a gustar? Dale, perfecto, voy a poner. Dejá, a mí me gusta Juanchón, viejo. No es tan difícil. Yo no.
3: Pero
2: no
3: aquí,
2: es tan
3: difícil. Pero, ya que vos dijiste, fuiste muy tajante, no me gusta nadie de Libertad. ¿A quién?
2: No, si me gusta que... Pachi, claro. Elvio está jugando bien. Pero después, no. Puse los que me gustan. Creo que están por encima.
4: Bueno, ¿qué querías proponer vos?
2: Es lo del técnico, ¿no? Vamos a elegir técnico.
3: No propuse nada.
4: Y para mí está entre dos. Entre tres.
2: Que cada uno elija a su entrenador. Yo tengo uno.
3: Entre los dos que chocan en el lunes.
4: Y yo le sumaría uno.
2: Chiqui.
4: No, yo lo sumaría una vez más a... ¿Pasa qué?
0: A Rúa.
4: Está entre dos. ¿Quiénes son? Y si cayó en las últimas fechas.
2: ¿Quiénes son?
4: Y Vitamina y Aedo.
2: Y Aedo.
4: Yo estaba pensando en Arrúa y en el propio hasta Gavilán.
2: No, a mí me gusta mucho.
4: ¿Tiene poca fecha todavía?
2: A mí me gusta mucho. Yo sé que en materia de punto no, pero me gusta mucho Nani.
3: Ah, sí.
2: Lo que hacen en Ameliano es muy bien. Muy bueno.
4: Coincido.
2: Así que para mí,
3: no, no es el que te escribió.
4: Coincido.
2: No,
4: por eso.
2: No, aparte no voy a dar nombre.
4: Por eso, de hecho, Larralde está en el equipo de.
0: Es clave su funcionamiento de salida.
3: Yo pensé que con Larralde. El enamoramiento por la conexión Newell's Guaraní lo iba a poner a Chiqui.
2: No, yo no soy muy chiqui lover, como,
3: no, ya
2: como
3: sé, gente pero de yo quiero destacar el lover de los jugadores que pone Arce.
2: Es que los conozco con mucha anticipación, ya sé que me pueden dar
3: hacia esa bancada.
0: ¿A quién le das chiqui loveros? Vamos, vamos a sacarnos la careta. ¿A mí o a quién? Decímelo en la cara.
2: Pero yo dije, yo no soy chiqui lover, no dije nada.
4: Maxi,
2: dije, ay,
4: Maxi, me gusta este careo, espera.
3: No, espera, chiqui. Yo ya te aviso.
4: ¿Chiqui lover o no?
5: Sí.
3: Yo les aviso a Maxi y a Chippy. El señor que se encuentra allí, que tuvo sus tres días de despeje mental,
2: se estresó
3: cuando se le habla de eso, se convierte.
2: Pero yo no dije nada. Yo no soy chiqui lover.
3: No, y tiraste ayer.
2: No, yo no tiré nada. Pará.
3: No, por eso.
2: Hoy no estamos entendiendo.
0: Pero mirá que hablando de cero chiqui, que volvió Guaraní, repuntó.
2: Sí, sí.
0: Que estuvo ahí de ganar la Cerro, de estar mejor.
2: Es bueno,
0: juega mejor.
2: A mí me gusta.
0: Cambió todo el equipo. Se notó el trabajo.
2: No, evidentemente
3: se notó. Muchas veces cuando yo criticaba lo de la actualidad de Cerro con Costas, yo utilizo constantemente... Cuando te dicen,
0: llegó recién.
3: ¿Y cuánto tiempo lo que tiene Costa para ir? El mismísimo tiempo de Arce. En uno estás viendo, gane, empate o pierda, creo que están en
2: pero
3: la misma línea de 17
2: el señor puntos. Vitamina Sánchez lejos el mejor entrenador que tenemos hoy en la actualidad. Me imagino que coincidimos todos.
5: Yo quiero destacar la tarea.
3: Que los hinchas del Olimpia.
2: Bueno, pero los hinchas a veces se agarran con algunas cuestiones, pero.
5: Víctor Bernay, equipo que agarra a hacer jugar bien y siempre Bernay va peleando. También, le falta siempre un poquitito para coronar un campeonato.
4: Señor. Bueno, pero voten, muchachos. Bernay. Tu voto, Giancucci, vitamina.
2: Tiene que ser vitamina para todos. No, todos tenemos que votar a vitamina.
4: Voto,
2: es una obligación que. El que no vota vitamina Sánchez hoy es porque es un termo.
6: Después lo que digo esto que.
2: Claro,
4: ¿cuatro octubre de que Chun te cuestiona tu equipo y vos querés imponer condiciones? Espera un poco, Chun, tu técnico.
3: Nelson Eduardes.
2: Es verdad, vos sabés que muy bien lo de Nelson también.
6: Entra un ratito. Porque...
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3: Ariel, tu técnico.
1: Francisco Arce.
2: No, en serio. ¿Cuánto hace esta Arce?
1: ¿Cómo que no va a ser en serio?
2: Guaraní hace tres partidos que está.
1: ¿Cómo que tres partidos?
2: En Guaraní, ¿cuánto hace que
1: está? ¿Y cuántos puntos y cómo juega
2: y el equipo? Ya es mejor que el mejor de la temporada.
6: No, la primera rueda. Momento.
2: Bueno, el mejor de la primera rueda de tres partidos ya demostró.
6: Del momento.
2: No puedo semejante cosa, no puedo respetar.
1: ¿Cómo semejante cosa?
2: No, hace tres partidos.
1: Y un tipo que llegó recién, le hace jugar al equipo, movió un montón, cambió casi todo y el equipo juega bien.
2: Yo empiezo a pensar cosas raras, che. Bueno,
1: ¿qué cosa rara?
2: No, y que te gusta el técnico demasiado, te gusta.
1: ¿Pero qué es lo que es raro?
2: Y no sé, hay una amistad no sé, que hay ahí.
1: ¿Pero qué me estás diciendo vos? No, pero eso ya me está acusando de algo de qué. ¿Lo ya tomó en serio?
2: No, te estoy jodiendo.
6: Yo ya te avisé que hay cosas que si vos...
2: Pero
1: ¿y por qué no puedo elegirle? Para mí es el mejor técnico de Paraguay.
6: Está bien.
1: ¿No puedo elegirle?
2: Elegir que quiera.
1: No, claro que sí, pero tampoco hay una cosa que, no sé, cosa rara, no te hace de ninguna manera eso.
2: ¿Qué rara puede haber? Y tener la cola
1: suya. No sé,
2: pero
1: si hay cosas, no sé qué.
2: Pero tener la cola suya, yo no estoy diciendo nada. Vos solamente que salí con cosas raras. Te estaba jodiendo por el lado del sentimiento, de que era medio raro, ese sentido.
1: Pero se dio para interpretación y no sé.
2: Y bueno, pero entonces está sucio, hermano, yo no te estoy diciendo nada.
1: Pero qué sucio, dejate joder.
2: Y sí, pero ¿y por qué saltás así?
1: ¿Y por qué me decís vos cosas así?
2: Está bien.
1: Mira, si yo te digo también cosas sobre vos.
2: Pero si yo no te estoy diciendo nada, vos te lo estás tomando así.
1: No, pero ¿qué? Muy fácil, es 1+1=2 nomás.
2: Y bueno, pero se ve que está sucio, hermano, no sé.
1: ¿Qué sucio? Igual, dejate
2: porque
1: de joder.
2: Vos te estás haciendo una película.
1: Que yo estoy sucio, dejate de joder.
2: Y vos te estás creyendo que está sucio.
1: ¿Vos me estás diciendo? Pues si no, vos sos representante de jugador también, entonces estás acá.
2: Pero si yo no te estoy diciendo nada de eso, Ariel, vos te la agarraste para cualquier lado.
1: No, vos sos el que
2: vos estás muy sensible.
4: Bueno, tranquilícense, muchachos.
2: Estás muy sensible con un tema que...
1: No te permito, de ninguna manera.
4: Tranquilícense.
2: Pero bueno, sos nadie para permitirme algo, ¿no?
1: No, claro, sí. me queda afectar mi imagen.
2: Pero ¿qué imagen?
1: Estás loco, viejo. No, en serio. No.
4: Bueno, tranquilo, vamos a viernes y ya entramos, dale.
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4: Bueno, tranquilo muchachos. 12:38, vamos a seguir el programa.
2: Disculparía él públicamente, no era nada de eso, era más que nada ese sentimentalismo para joderlo, pero evidentemente se tomó mal y te pido disculpas, Ariel. Yo sé que sos un tipo honesto y eso para mí no entra en mi cabeza eso, así que mil disculpas.
1: Listo. Pasemos de página.
4: Bueno, ya está. Juanma Fieredo.
5: No, yo no quiero elegir por esto.
4: Uno le dije, Juanma, por favor. Y vamos, Ariel, vamos a Jorge.
2: Yo asumo el error, porque a veces en la joda uno jode, y a veces hay que saber hasta qué punto joder. Pero lo tomamos mal, no fue una buena. Asumo el error, es toda mía. Te pido mil disculpas de vuelta, Ariel. Sos un excelente profesional. Nada que tiene que ver por ahí, así que te pido disculpa a todos los compañeros.
4: No, por favor, bien, escuché.
2: A la mesa. A veces en el trajín de joder uno mete la pata, pero no era por ese lado. Así que, Ari, por favor, en serio.
1: Ya está.
2: Sos un tipazo.
4: Bueno. Ya está, ahí está. Yo pensé que volvía a la ocasión y íbamos a estar más tranquilos, Ariel.
2: Pero
4: el jefe le avisó. Señaló, le dijo.
2: No, fui yo, porque.
4: Pero te avisó, Dani.
2: Uno a veces jodiendo se malinterpreta las cosas, por favor. Bueno, toda mía, de verdad.
4: Juanma, tu técnico.
5: A mí me gusta Víctor Bernay.
4: Bernay, listo. Bernay.
2: ¿Cómo te va a gustar?
4: 12:40. Javier, ya estamos con los móviles.
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4: Bueno. 12:41, yo estoy con...
1: Vos no dijiste, ¿verdad?
4: ¿Eh?
1: Vos no dijiste, porque técnico. Hubo 4 votos diferentes.
4: No, para mí hasta ahora...
5: ¿Eh? ¿A quién lo dijiste vos?
1: Al técnico del puntero.
5: Ah, Edo, cierto.
4: Para mí está entre Edo y Vitamina, pero hoy es líder y creo que arrancó en peores condiciones, por eso le doy a Edo. Pero ahí nomás, o sea, para mí Vitamina sigue siendo el mejor, solo que le quiero dar el destaque a Edo por la primera rueda fantástica que hizo... con un panorama bastante complicado, difícil. Vitamina ya tenía el equipo armado.
5: Aparte de su primera experiencia como técnico,
4: claro,
5: en plantel principal.
4: Su primera experiencia.
2: No, yo lo que pondero de Vitamina es que están en un equipo muy grande, exigente. No es fácil estar en ese tipo de equipo y mantenerse. Viene de un golpe fuerte en la Sudamericana y sigue estando ahí a nada de la punta, viene de ser campeón, lo hace jugar bien al equipo. A mí Vitamina me parece que es un excelente entrenador, para mí es el mejor que hay hoy en nuestro país, y evidentemente también puntos para Edo, que agarró un equipo que no estaba bien. También lo que estaban haciendo la dupla técnica, no sé si son dupla o qué, lo de 2 de mayo,
4: Gavilán y Ledesma,
2: exacto, y me encanta también el trabajo de Bernay, que lo mencionó Juan. A veces los técnicos pasan, se cambian de equipo y a veces es muy jodida el lado del entrenador, ¿no? Pero también puntos para Roberto Nani. A mí, te digo la verdad, lo de Roberto Nani a mí me parece un trabajo extraordinario.
4: Es que su equipo juega bien y da gusto verle jugar al Ameliano. Claro, le falta más jerarquía, le falta jugadores, pero se nota que le da una forma al equipo y que el equipo responde y juega como el técnico quiere que se juegue. Y ahí encontró alguno, lo de Larralde. Larralde,
2: sí.
4: Le sumo a Cabral también.
2: Sí.
4: Cabral, Larralde.
2: Mirá que Larralde muy nosotros bueno. Con Ariel hicimos un partido.
5: Cerro.
2: Cerro. Sí, y jugó Villeta. Por derecha. Allá la puede ser.
5: Sí.
2: Y le tocó marcarlo a Cañete. Y te digo la verdad, no lo pudo agarrar, ¿eh? Cañete jugó ese día de lateral izquierdo. Creo que era Holland el técnico.
3: Ya que recién citaron a Vitamina, yo les pregunto, el Olimpia es la primera rueda. Saquémoslo de Vasco, ¿eh? Porque ahí seríamos injustos. Porque le estaba escuchando a Chippy. Claro, yo no puedo decir, él heredó un equipo campeón porque él fue artífice de ese equipo campeón. Pero el Olimpia de esta primera rueda juega igual, peor o mejor que el de la apertura. Y repito, también le pregunto a la gente del Olimpia, sáquenlo de Vasco. Estamos hablando torneo local. Porque con Aedo es como que Maya y Johnny cuestionan. No, ayer lo que sufrió contra el equipo de Recalde.
4: O sea que para
3: el Libertad del primer semestre, muchacho, hizo 0-18. Era un equipo que... El propio Aedo dice, llegué y estaban tristes los muchachos. Revivió ese equipo. Entonces, voy a lo de Vitamina. Porque mira que mantener a un equipo campeonable tampoco es fácil. ¿Quién fue el último que hizo doblete?
5: Libertad con Garnero.
2: No, y aparte también, Dani, el última fecha. Fíjate vos que el hincha de Olimpia le reclama a Vitamina un cambio. No es fácil también estar en unos bancos de suplente como es en Cerro y Olimpia. Me parece que hay otro peso estar en esos equipos.
4: Pero yo quiero responder la pregunta de Dani. ¿Para vos Olimpia juega mejor o peor que en la apertura? A nivel futbolístico, sabemos que el resultado de la apertura ya fue el campeonato. Y le pregunto a Ariel y a Juanma también. ¿Juega mejor o juega peor?
2: A mí me gusta lo que propone Olimpia hoy. Yo no sé si juega mejor o no. La verdad, yo hoy me gusta lo que veo. Intenta... Creo que la apertura, decís, ¿no, Dani?
3: O sea, ya que estamos en el torneo.
2: El tema es que sufría muchos cambios Olimpia. Esas famosas rotaciones es como que pierde un poquito también la esencia. El equipo, si bien tiene un estilo... No es lo mismo cuando vos jugabas con interno con Del Mas a que juegue más arriba. No sé, a mí me gusta lo que veo Olimpia. Hoy yo, a mí me gusta. Yo no sé si juega mejor o peor. No sabría decirte, Dani. Yo hoy me gusta lo que juega.
4: Juanma, ¿para vos?
5: Tiene más opciones y es muy desequilibrante para mí, sí.
4: Mejor este clausura que la apertura. ¿Para vos, Ariel?
1: Juega más lindo para mí Olimpia.
4: ¿En este clausura?
1: De mitad de cancha para arriba. No, yo te digo a nivel general, desde el comienzo de año. Si comparamos con Libertad, bueno, Libertad no existió en la primera etapa, pero creo que Libertad es un poco más equilibrado.
4: No,
1: más
4: pero entre los dos Olimpia, el Olimpia de la apertura y el Olimpia de clausura, ¿cuál juega mejor?
1: La apertura.
4: De la apertura. Bueno, quiero ir hasta Ariel, que está Ariel Infran justamente con Olimpia.
3: Para cerrar, Olimpia cerró la primera rueda ahora con 22 puntos. Un punto menos que Libertad en la segunda colocación. El Olimpia de la apertura cerró con 27 puntos, siendo puntero, sacándole 7 de diferencia al segundo, que era Cerro, producto de 8 victorias, 3 empates. Yo creo que el equipo de la apertura era mejor.
2: ¿En la apertura?
3: Sí.
4: ¿Y si se consagra del... ¿En el clausura?
3: No, yo estoy haciendo el corte de la primera rueda de la apertura y el corte de la primera rueda del clausura.
2: Yo me quedo con la actualidad.
4: Lo que pasa es que Olimpia arrancó mal esas primeras 4 fechas, sí, pero a partir de ahí...
2: Sí.
3: No, totalmente.
4: Creo que el nivel, yo coincido con me gusta más esta parte del Olimpia de clausura que todo lo que mostró en la apertura. En términos de equipo, no de resultado, porque por una cuestión obvia, no sabemos el final de esta clausura... Y el de la apertura fue campeón. Y el de clausura tuvo un mal arranque en esas primeras 4 fechas. Pero a partir de allí me parece que empezó a jugar.
3: Hizo 5 puntos menos y mucho de esos puntos perdidos tiene que ver con las primeras 4 fechas. Es más, voy a agarrar el Olimpia desde el clásico y tiene una. Solamente contra Guaraní no le ganó. Después y luego triunfos y en muchos casos con goleadas. Luqueño y San Lorenzo, para ir a lo más reciente.
4: Bueno, voy hasta Ariel Infran. Ari, querido, ¿qué novedades hay en la Villa Olimpia, Ariel?
8: Terminó la práctica en la Villa Chipi. Trabajos en el aspecto táctico por parte del entrenador, del mejor entrenador del fútbol paraguayo, Pablo Vitamina Sánchez.
2: Bien, bien
8: y,
2: ahí.
8: Mañana ya va a empezar a elegir a los hombres que van a estar arrancando, mejor dicho, el día lunes ante Libertad, ante el puntero del torneo clausura. Partido muy importante con 2 bajas ya confirmadas. Derly González, al igual que Brian Bentaverri. Después, plantel completo para el técnico argentino. Y mañana ya va a empezar a hacer fútbol y mañana ya va a hacer trabajos no solamente tácticos, sino que también trabajos específicos de definiciones, que es lo que está tratando justamente de confirmar y de ir mejorando en ese aspecto.
4: Bueno, Ariel, más allá del equipo del lunes, qué buen momento de los chicos del Olimpia también, aparte del más en el sub-20. No sé si le están prestando una
8: misión, que es lo que está tratando justamente de confirmar y de ir mejorando en ese aspecto.
4: Bueno, Ariel, más allá del equipo del lunes, qué buen momento de los chicos del Olimpia también, aparte del más en el sub-20. No sé si le están prestando una mirada diferente a lo de Freire. Bueno, otros chicos también que han cumplido en el campeonato. Ayer fue notorio lo de Freire, ¿verdad? Lo de este chico amarilla también. ¿Qué se dice ahí en la Villa Olimpia del rendimiento de los chicos en Ode Sur?
8: Y hay muchísima ilusión y mucha expectativa con ellos, Chipi, teniendo en cuenta el gran torneo que están haciendo en Rosario con la Albirroja. Kevin Amarilla, que juega de zaguero central, de segundo zaguero y también de lateral izquierdo, que en realidad es su puesto natural. Lo de Milan Freire, que ayer sin ninguna duda se destacó. Lo de Edu, que ya sabemos lo que es. Lo de Pedro Zarza, hoy por hoy no está en el plantel principal junior, pero están realmente muy ilusionados y seguro que lo van a ir llevando de a poco, lo van a ir llevando lentamente y tratar de tener seguramente minutos también en este segundo tramo, en esta segunda rueda ya del torneo clausura.
4: Bueno, correcto. Ahí está, el bocinazo. Ariel, ¿qué más?
8: Y mañana, fútbol. En horas de la mañana nuevamente. Y mañana ya vamos a tener el equipo que va a arrancar el día lunes. Mañana ya seguramente va a estar ya confirmando el equipo. Aquí sale también el profe Cristian Minchelli. Vamos a ver quién es otro de los que se va retirando. Ahí se va Romeo.
4: Saludale a Romeo, Ariel.
8: ¿Cómo te va? Ahí está saludando Romeo Benítez. Sí, sí, sí. Que se va retirando también. Ya termina y se van retirando la mayoría de los jugadores. Creo que queda el técnico Vitamina y también está el presidente Rodrigo Nogués aquí en la Villa Olimpia Chipi.
4: ¿Romeo estuvo en todos los equipos acá o no?
3: Sí. Romeo y Delmas fueron los que repitieron.
4: Romeo y Delmas. Romeo y Delmas. Bueno, Juanma.
5: No, preguntarle el tema de la tendencia. No sé si o por todavía no haber hecho fútbol, la cuestión de la defensa, principalmente lo de Juan Vera, ¿verdad?
8: Yo creo, Juanma, que va a ser la misma defensa que jugó contra el Deportivo San Lorenzo. Es decir, lo va a mantener allí a Juan Vera con Mateo Gamarra, Raúl, que va a ser lateral derecho, Coyote, que va a ser lateral izquierdo. Y también, evidentemente, se lo va a guardar a Eduardo Delmas. Mañana a las 3 de la tarde es el partido final ante la selección argentina. En horas de la madrugada estaría llegando ya la delegación paraguaya a nuestro país y se lo va a guardar para ver cómo va a estar finalmente para el día lunes a Eduardo Delmas. Mínimamente, obvio, va a ir al banco, va a estar en la banca de suplentes, pero quiero aguardar hasta último momento si es que tiene la posibilidad de arrancar Eduardo Delmas en ese partido tan importante que va a ser el lunes contra Libertad. De igual forma, Si no arranca de titular, Edu, creería que van a ser los mismos hombres que jugaron y arrancaron contra San Lorenzo en esa victoria del domingo pasado.
4: ¿Cómo se evalúa, muchachos, la parte física, el deseo del técnico? Porque mirá que es una final Libertad Olimpia. Y a la vez tenés un jugador que está jugando cada dos días una buena cantidad de minutos, que ya venía de un ritmo competitivo en primera división. ¿Lo ponés, no lo ponés?
5: Del Más no
4: es mejor guardarlo para el segundo tiempo.
6: Del Más no jugó contra Uruguay el partido que se jugó.
5: No, yo digo en Olimpia. ¿Él no estuvo contra Luque?
6: No, creo que estuvo.
5: Ya estuvo, ¿verdad?
6: Sí, sí, contra San Lorenzo.
5: Es contra San Lorenzo, quiero decir.
6: Sí.
8: Sí, estuvo.
5: ¿Estuvo?
4: Sí, estuvo.
6: Yo creo que...
8: No, contra San Lorenzo no estuvo él.
6: Claro, contra Luque estuvo ya contra San Lorenzo. Es más, el viernes había jugado Paraguay ganándole a Argentina. El 2-1 con la...

0: dos asistencias de Elmas. Y el domingo fue el partido de Olimpia contra el Rayadito. Yo creo que la única situación que ameritara que Delmas no sea titular el lunes es que el técnico ya esté preparando algo muy puntual para el partido contra Libertad.
1: No, porque normalmente, Dani, perdón, normalmente los técnicos no te ponen de titular es cuando no entrenaste en el equipo titular. Es como que hay ciertos códigos, a no ser que puntualmente por esta situación se puede dar. Pero es como que yo...
0: Que no queda muy bien también no para el grupo, ¿verdad?
1: Porque el grupo está entrenándose y vos haces fútbol y hay uno que ocupa ese lugar, está ahí, el nivel es parejo para todos, porque acá son parejo, y de repente si viene y lo tengo que poner a titular, parece que un poco que no queda tan bien. Puede pero pasar, ¿eh?
2: El único caso donde... estará sobrecargado.
1: Está bien, está el vuelo, el viaje.
0: Pero está bueno lo que plantea Maxi, sin eliminar lo que pregunta a Chippy. Porque yo creo que el único caso donde se acepta eso es en el arco. ¿Verdad? Es como que... Sí. Cuando se habló mucho de lo de Olimpia Nacional del siguiente martes. Supongamos que el vuelo sale el lunes de noche y llegan el martes al mediodía, va a jugar Olveira. ¿Verdad? Independientemente a cómo le vaya Lentinelli contra Libertad el lunes y contra Luqueño el jueves por Copa Paraguay.
1: Y si tiene minuto también Olveira, que imaginamos que no sé si va a tener minuto en estos amistosos.
0: Esa es otra buena pregunta, ¿eh? Si juega Gil los dos partidos.
1: Porque también estaría bueno verlo a Kili. Pues a ver, uno o no.
0: Tema, y bueno, ahí vamos a caer otra vez. Contra Bolivia, ¿cuánto trabajo lo que va a tener un arquero? ¿Se acuerdan de esa vez? Por eso yo quería verlo contra Marruecos. Y porque contra Grecia atajó Olveira y tuvo un tiro así medio débil que le habían lanzado.
3: Y Sarza no se ganó la posibilidad de ser por lo menos.
0: Va a ir al banco.
2: ¿Verdad? No, pero yo creo honestamente que Olveira no va a tener minutos. O sea, ya hay un arquero titular en la selección que es Orlando Gil. Y ahí me parece no va a variar demasiado el arquero. Salvo que me digas, cambió de opinión Alfaro, no es más Gil, vuelve a barajar todo de cero. Volvemos a la famosa expectativa de quién es el arquero.
0: Honestamente me preguntás que ataje medio tiempo entre Gil y Olveira
4: contra Bolivia.
0: Por eso.
2: Pero ¿y por qué lo haría si es que tu titular es Gil y está?
0: En mi caso, porque yo quiero contra Bolivia lo más experimental. Y contra Colombia, ataja Gil. Como también estaba en la cabeza de Alfaro, que Gil era su arquero, por eso contra Marruecos atajó Orlando. Y contra Grecia...
1: Yo creo que ya la teoría del arco me parece se resolvió.
2: Claro, yo
3: no haría mucho
1: no experimento. Ya tanto como en la época del Mundial que queríamos ver quién iba a ser el titular. Me parece que hoy no hay dudas, pero... A veces en un amistoso le da un poco también de minutos, ¿no? No sé.
2: Pero lo que necesita Gil ahora justamente es minutos.
1: No exacto, está en su club. Exacto.
0: Pero volviendo no otra vez a lo de Olimpia, primero, más allá de que sí parece por la seguidilla de partidos, pero yo no sé si la intensidad de un partido de Sur se asemeja a un partido de primera, de acá, de gente grande, cómo van al choque. Y quieras o no, Edu no jugó la tercera fecha contra Uruguay. Ayer también fue cambiado cuando todavía el partido estaba caliente. Y yo voy más a lo que dice Maxi. Y creo que lo decís también con el testimonio y del que está. Ahora, ¿quién juega en vez de Delmas? Está jugando Franco Alfonso. Yo veo la actualidad de Delmas y la actualidad de Franco Alfonso. Y digo, si Delmas no está sobrecargado, que arranque el partido. Pero también comprendo lo que vos decís, que muchas veces como el propio compañero o los que estuvieron dicen, el famoso.
1: Sí, una consideración es la que tenemos nosotros y otra la que tiene el técnico. A veces los entrenadores tienen ciertas cuestiones que le piden al jugador, táctica, y la está cumpliendo. O sea, claro que Alfonso no es del más, pero me parece que también gana un jugador con otra característica. Yo no lo veo, yo no lo pondría del más como sea. Porque también el viaje, ustedes sintieron, ¿no? Cuando le tocó
2: capaz
1: viajar.
2: El segundo tiempo, Maxi, te puede dar una mano.
1: El segundo tiempo entra fresquito. Me parece que eso también sirve, ¿no?
2: Bueno, Ariel, ¿algo más desde Olimpia allí en la villa?
4: Y nada más, aguardar lo que va a ser la práctica de mañana y también lo que están analizando, la situación de Edu. Consulté, seguramente dentro de un rato voy a tener respuestas, pero vamos a ver. Habrá que esperar por sobre todo cómo va a llegar que va a ser lo primordial, Eduardo, y a partir de allí evaluar si lo va a tener en cuenta desde el inicio o mínimamente va a ir al banco de suplentes el día lunes ante Libertad. Y mañana ya va a probar equipo, con la novedad también, obviamente, en el arco, la titularidad para Sebastián Lentinelli.
2: Muy bien. Abrazo, Ari.
4: Será hasta la próxima.
2: Espera, ¿el traje blanco se debe al clásico blanco y negro? ¿Volvió por cábala? ¿Por qué volvió el traje blanco? Pregunta la gente.
4: No. Una circunstancia nada más. Se dio nomás. Che, para está, que se use hoy.
2: Está lindo el sol, Ariel. Está hermoso el día ahí en la villa. Bueno, en todas partes, ¿verdad? Pero se ve bastante bien.
1: En la villa está más lindo. Quisiste decir eso.
4: Sí, acá inmejorable. Realmente, la villa está muy linda, la Villa Olimpia, está impecable. Y me dijeron además que tendrá mejoras ya próximamente, así que está cada vez más linda la Villa Olimpia, un complejo realmente imponente, de lo mejor que tiene el país. Y seguramente vamos a tener novedades en cuanto a los avances que se van a ir dando en los próximos meses.
2: Mítico saco blanco, dicen acá. Mítico saco blanco, bueno. Ariel, abrazo viejo.
4: Abrazo grande para todos.
1: No sé si tiene tantos triunfos ese saco, ¿eh? No, habría que revisar la estadística, ¿eh?
3: Yo recuerdo.
1: Me parece que medio piedra, ¿eh?
2: Clásico, me parece.
3: Un clásico, creo que fue.
2: Ganó un clásico.
3: O el primer semestre.
2: O era un partido de Copa,
3: no sé. El primer semestre contra Vasco, el 4-1 acá.
1: Tendríamos que revisar.
3: En la fase de grupo.
2: Pero ¿y contra Vasco ahora qué se puso?
3: Hacía frío, me parece, cuando eso no, se puso otro abrigo. Ah.
2: Bueno, está bien.
1: Ese no tiene que usar nunca más.
3: Analizamos la vestimenta, Ariel, imagínate.
2: Bueno, está bien, contra Vasco. Habría guardado un poco, ven un poco el archivo, Darío, que saco tenía antes del partido versus Vasco da Gama, acá el último. Javier Nes, y ya seguimos. Audios de WhatsApp en breve, 0972-730-730. 13 puntualmente, vamos.
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0: Amistosos hoy a la mañana.
2: Qué victoria, felicidades. Chung, qué victoria,
0: igual,
2: tremendo.
0: Igual yo puse ante la publicación de ABC. No era hoy, debió haber sido contra Sudáfrica.
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0: Bueno, Uruguay perdió 3-1 contra Japón y Ecuador en la era Gallardo perdió 3-0 contra Corea. Entonces, los dos primeros amistosos que tuvo entonces derrotas sudamericanas.
1: Corea debería jugar amistosos, sería campeón. Juega por los puntos y...
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2: Bueno, no deja de tener razón el señor Biancucci.
5: Sí.
2: Bueno, ¿y cómo le fue los últimos mundiales? De sacar el Robinho del 2002.
1: ¿Qué pasó, Robinho?
2: 2022.
1: Te permito.
0: 2022, octavos de final.
2: Octavos de final. Después del 2018, primera fase, pero un grupo, triunfazo frente
0: contra
2: a Alemania.
0: Alemania.
2: 2014.
0: 2014, fase de grupos.
2: Fase de grupo.
0: Se eliminaba en un grupo con... No, horrible.
2: Estamos mal.
0: Ese fue el peor mundial de...
2: Por ejemplo, dos fases de grupo
0: en los últimos tres mundiales. Iban a jugar en Cuyabá, hicieron base... campo en... Fode Iguazú. ¿Vinieron a turistear eso?
2: ¿Sudáfrica?
0: Sudáfrica, octavos de final. Acompañó a la Argentina de Maradona en la fase de grupos. Ganándole a Grecia y empatando contra Nigeria.
2: ¿Y cómo lo fue en octavos?
0: Y si no era por Luis Suárez, ese partido se hubiera ganado. Se le hubiera ganado a Uruguay.
2: ¿Y 2006?
0: 2006, fase de grupos. Se le había ganado a Togo. Se había empatado con Francia. Y Horacio Elizondo aplicó correctamente la ley de los seis. Así que Suiza...
2: Che, ¿qué eliminó. Efecto va a tener esta goleada de Gallardo en Ecuador?
0: Yo no sé, porque Ecuador...
2: Pues entró rimbombante Gallardo y ligó tres de entrada.
3: Venimos por dar el salto,
1: no.
3: Digo.
1: Y si sigo la teoría viene... de usted, no importa.
2: No, su teoría.
1: Los resultados. Era para probar. Mirá el golpe.
0: No, pero sí,
1: capaz que quiso teoría. Probar, ¿eh?
0: No, que va a probar si puso a todo lo de siempre. Y mira que ahora le viene un rival más pesado, más allá de la chicana. Creo que Japón está mucho más arriba que Corea. Y ahora los dos quienes jugaron hoy en la mañana intercambian de rival. Uruguay va a ir contra Corea.
1: Un día se
0: y Ecuador va a ir contra Japón.
1: Mirá. Un día se tiene que terminar eso de que técnicos extranjeros dirijan selecciones extranjeras. Para mí eso se tiene que terminar.
3: Pero para eso tenés que potenciar a tus técnicos nacionales.
1: Y claro, cada selección tiene que tener su propio entrenador. ¿Cómo el futbolista? Salvo que tenga algún...
0: En materia de futbolista cae al revés.
2: Cada vez hay más nacionalizados.
1: Lo que pasa es que hay raíces. En Argentina, por ejemplo, hay muchos de que tienen el abuelo, la mamá.
3: Lo que debemos dejar de hacer es tener influenciarnos tanto por el mercado argentino. Exploremos otro mercado en todo caso.
0: Pero volviendo al origen.
3: Sin menospreciar el trabajo argentino es...
1: Pero
3: si queremos, como dice Max, implementar la idea de de hacer una cuestión nacionalista de los técnicos, y debemos dejar de...
1: Pero hay uruguayos tanto, también que han...
3: Mucha influencia argentina, cabrón.
0: Pero que para entenderte, no, Maxi, ¿por qué el seleccionador debería ser de esa nacionalidad?
1: O sea, porque fortaleces un poco tu...
0: No, pero eso es cierto. Claro, claro, o sea, otra cosa... No, el mercado... Porque es otra cosa, porque es un duelo de naciones.
1: Voy a agarrar las selecciones sudamericanas y, no sé, el 80% son argentinos.
0: Ya no sé si es 80, pero son extranjeros. Fíjate que Brasil es extranjero, Perú es extranjero, Paraguay es extranjero. Después Chile. Chile no tiene, ¿verdad? Chile es
3: nuestro
0: interino.
3: Nuestros últimos entrenadores fueron todos argentinos.
0: Sí, yo decía lo de que bajó el porcentaje porque Perú era argentino. Y ahora es Meneses, ¿verdad?
3: Chiqui fue el último paraguayo.
0: Pero a nivel... nivel regional, la tendencia es que sean más extranjeros. Porque, si vamos al caso, vos decís, fortalecer el mercado local. Los clubes referencia. Decir que ahora Libertad volvió con un paraguayo. El técnico de Cerro extranjero, el técnico de Olimpia extranjero.
3: Y hasta la
0: el técnico de Guaraní era extranjero, con lo de Romagnoli.
3: Hasta la selección que entendía que era una suerte de afrenta recurrir a un técnico extranjero, hasta se cayó el...
1: Sí, Brasil.
3: Brasil, que lo tiene Ancelotti, imagínate.
1: La primera, bueno, una cultura totalmente ajena a lo que es Brasil.
3: Aparte, pero si hasta Brasil cae en el vicio, por llamar de alguna manera.
0: Por eso yo creo que es contracorriente lo
1: no,
0: que
1: no, al contrario, estoy sosteniendo a muerte esto.
3: En Brasil
1: estoy totalmente convencido que debería ser así.
3: Están cambiando las reglas de su propio fútbol incluso. Yo no sé si tiene que algo que ver con el entrenador, sí, pero
1: a ver, si vos pones
3: ahora todo Brasil es todo extranjero, está
1: yo te hago este juego. Si vos pones que el técnico de la selección nacional debe ser local, vamos a ver si los técnicos, si los clubes, bueno, la verdad que a los clubes no les interesa demasiado también la selección, ¿no? Porque Cerro, que se va a preocupar de...
6: Claro.
1: Pero si vos tenés que, no sé, los técnicos paraguayos tienen que preparar, ¿va a tener un lugar o no? ¿Ustedes creen que no? La verdad no sé.
2: Yo creo que sí, pero hay que crear ese mercado.
1: Porque la verdad que Independiente, es cierto, yo me iba a contradecir, porque digo, no, Cerro le va a dar, ¿para qué? ¿Para que te lo lleve la selección después? Mejor me conviene el extranjero.
0: ¿Vos sabés que para mí que el seleccionador sea extranjero tiene también varias ventajas? Repito, en el contexto

0: ¿verdad? Pero lo mismo pasa con el tema de los jugadores. Es diferente igual. Pero también pasa con lo que ya debatimos, cuando se nacionalizó Mauricio, cuando se nacionalizó Lucas Barrio, en su momento Ortigoza. O sea, la discusión... Para mí no hay otro motivo que no sea el nacionalismo.
1: Pero justamente yo me agarro de eso para decir que con el seleccionador, la expectativa del hincha, de la afición, y hasta te diré del grupo de jugadores, es diferente. ¿Por qué? Porque seguimos teniendo, a ver, ¿cuántos equipos, salvo lo que tienen esos cracks mundiales, el entrenador suele ser el mejor pagado de un plantel? Y es como que siempre vemos al mister o al profe como alguien que está un poquito más arriba o más allá de los quehaceres diarios. Entonces yo conecto que capaz en esa caldera de nacionalismo que es el fútbol de selecciones, está bien visto que el seleccionador sea un extranjero que venga y vea cosas que no ve el nacional.
0: Lo que pasa es que...
1: Que no ve el criollo.
0: Acá dice Johnny, por ejemplo, los paraguayos toman cualquier equipo con tal de trabajar. Ejemplo, Felipe, venía bien y se quemó con Rubio Ñu y ahora 12 de junio, pero tampoco hay mercado para... Y tampoco hay bolsillo para aguantar dos, tres años sin trabajo y que no te llamen y otra vez no estás en el ruido. O sea, difícil. Hay solamente 12 equipos en primera. Obviamente que hay un mercado muy pequeño. ¿Cuántos entrenadores son? Y nuestra segunda división está muy por debajo de la primera. Entonces, tampoco es como una opción para listo. No estoy dirigiendo en primera, pero voy a dirigir intermedia, pero me sigo valorizando. Al contrario, cae en esto, que es lo que dice con justa razón Johnny, ¿verdad?
2: ¿APF debe involucrarse en la capacitación de sus entrenadores? De los entrenadores nacionales, digo.
0: Claro.
3: En las juveniles sí, pero después en los adultos, al final, no sé cuánto puede...
2: O no sé si debe ajustar o debe ser más exigente a la hora del curso de entrenadores, por ejemplo. Fíjate que en España la Real Federación tiene un curso que, yo creo que pasa es súper exigente mucho por lo que dice, en España.
3: Chipi, porque el mercado es chico y no tenés muchas oportunidades. Y lo primero siempre está afuera, entonces el técnico paraguayo corre de atrás. Y yo tengo muchos amigos son entrenadores... Y están dirigiendo intermedia donde pueden dirigir, no tienen la posibilidad de decir, no, espero un proyecto porque no. Al final, y aparte, estás a esto de ser bueno y mañana ya no servís y sos malo. Mirá, Felipe le fue mal y ya parece que ya quedó atrás, ya no sirve más.
1: Pero ahí
3: insertando... Lo mismo Galeano en Libertad había hecho un buen trabajo, agarró Guaraní, sí, no le pudo, un Guaraní que estaba en turbulencia, no le fue bien y ya no sirven como entrenador. Pero yo, me parece que es muy cruel.
4: Los entrenadores hablan del cupo, tenés 12 en primera, ¿verdad? Y después, ¿qué haces?
1: No, es lo que decía Chipi, abajo en intermedia tenés, sí, 30, pero es abismal. O sea, lo que vos haces en intermedia, ¿cuánto es aplicable?
0: Tenés que subir tu cantidad de equipos en primera y tenés que aumentar tu nivel en la intermedia. Entonces, el
3: salvo
0: entrenador...
3: Que le puedas, sí, perdón, Chipi, no.
0: No,
3: salvo,
0: no, que el entrenador, sí, por más que dirija Maxi en intermedia, va a tener un campeonato donde mostrarse también y que no sea considerado... prácticamente otro mundo.
3: Salvo que exista alguna regla, que yo no sé si usted lo habíamos hablado en un momento, de la cantidad de técnicos, ¿viste? Que habíamos dicho, ¿cuántos técnicos te puedes tener en el área? No sé, sí, en qué momento tocamos. No sé si
0: eso... Para mí eso debería existir.
3: Bueno, no sé si es tan factible ponerlo, pero sí que tu segundo entrenador o en algún momento sea uno local.
1: Puede ser.
3: Porque viste que la APF está buscando fortalecer lo que son los jóvenes... No digo, qué sé yo, capaz digo, el primero puede ser extranjero, o un extranjero puedes tener.
0: Como después, la de la sub-19 la vez pasada, que dijiste que debe ser del equipo, de la casa.
1: Sí, puede ser.
3: Porque la APF debería también buscar alternativas para
1: lo que, por ejemplo, Brasil ahora echó al técnico número 18.
3: Perdón,
1: de su Brasileirão.
3: Me corrijo, Dani. La APF no es que debería, porque al final, vuelvo a repetir, no es un problema de la APF.
1: Así mismo.
3: Así que tampoco es que le hay que adjudicarle todo, ¿no?
1: Yo estoy con lo de Juanma. Dale un... A ver, a lo sumo lo que podés hacer es el equivalente del Cardiff. Dale un marco, si por allí hay, pero salvo un De La Fuente o Scaloni, que son productos más que paralelamente, ¿cómo nosotros consideramos si un técnico es bueno o malo? Por lo que hacen los clubes. O sea, una federación no se puede hasta encargar
2: por eso,
1: de decirle
2: ¿hasta qué punto,
1: Cerro, Olimpia, Libertad, Guaraní, no echen al técnico.

0: más de dos veces al año.
1: Por eso, ofrecerle tal vez una capacitación, o sea, algún curso,
0: pero después,
1: algo.
0: Después caemos en lo mismo. Igual, yo para cerrar, porque me pareció muy interesante, casi improbable, y por lo que Ariel decía, cayó uno de los últimos bastiones, que es Brasil con lo de Ancelotti.
1: Falta Argentina.
0: No es la primera vez, pero se habló mucho de la nacionalidad cuando Tuchel agarró Inglaterra. Es alemán. Le vamos a dar a un alemán para que nos traiga
2: perdés,
0: la...
2: Y cuando perdés se te tira todo eso en contra. No.
0: Todas las cosas que se dijeron de Tuchel después del partido contra Argentina. Mm. Y allí había muchísimas cosas extra futbolísticas.
1: El tema defensivo era que se le había achacado muchísimo.
0: Pero ahí también sale. Mira que ahí sí que hay nacionalismo y claro, no
2: pero
0: macana.
2: Cuando llega no pasa nada. Pero cuando perdés resulta que vos sos...
0: Exactamente. Pero se había dicho, y vamos a desprendernos del criollo que era Southgate. Porque su techo es semifinal, ¿y a quién traemos? Y vamos a traer, aunque nos duela la historia, a un alemán, porque los alemanes siempre nos ganan.
3: Y no pasó el techo tampoco.
0: Y vino y hasta decían, Saudi no hacía esto. Y más después lo que declaró Gordon ahora, en la previa del partido contra España.
3: Y haber dejado fuera a ciertos jugadores.
0: Claro, entonces es apasionante, pero yo creo que se... Porque yo lo que les pregunto después de Javier es... Si vos tenés un técnico paraguayo o tenés un técnico criollo de esa nacionalidad, ¿la gente se va a sentir más representada o más orgullosa?
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3: Bueno, quiero ir a Jorge Izquierdo con todo lo último de Cerro. Ya hace rato estábamos con los títulos. Respondiendo a la pregunta de Dani, ¿pueden convivir las dos cosas?
0: ¿Cómo sería? Yo te dije.
3: No estoy en contra que el técnico sea un extranjero, al contrario.
0: No, la pregunta es.
3: Y ahora viene la respuesta. Okay. Pero sí, me sentiría más.
0: Más orgulloso de tu selección.
3: Si se puede decir si es un técnico paraguayo.
2: Yo tengo esa teoría también. Para mí, cada uno tiene que hacerse cargo de sus cosas. Para mí viene por ahí. ¿Por qué? ¿Qué pasa? Cuando te va bien.
3: Maxi, me pasa lo mismo con los jugadores.
2: Y después, cuando te va mal, te sacan en cara la nacionalidad. Aparte del mal trabajo.
3: Me pasa lo mismo con los jugadores. O sea, estoy en contra. No, que venga Mauricio, jugadorazo, le quiero mucho. ¿Qué más puede ser de este proceso? Cubas. Cuba, un monstruo.
2: Yo tengo, ahora, no, yo tengo ahora, mi, ahí tengo mis.
3: Ahora llegamos, tengo... llegamos a ser campeones del mundo. O llegamos a hacer un gran papel. Y claro que me sentiría aún más orgulloso si fuesen todos paraguayos.
0: Pero que en vez de Cuba, Mauricio haya sido, claro, no sé, si Chena papá... con Richard Ortiz.
3: Por eso te pregunté si pueden convivir las dos cosas. Porque honestamente no estoy en contra, al contrario. Okay. Y más cuando es una cuestión de raíz.
0: Pero creo que la respuesta es sí.
2: Sí, claro. Para mí también.
0: ¿Vos también?
2: Sí, ¿eh? Sí,
0: ¿Ariel?
2: Sí, claro.
5: ¿Cuánto habrá colaborado los técnicos extranjeros para el crecimiento de una campaña extraordinaria en Copa del Mundo, así a nivel mundial, te digo?
0: Y poco, porque los poderosos...
2: Los campeones, ¿no?, del mundo no...
0: No, voy a agarrar. España, su técnico no. Fue español. Sí. Francia, su técnico fue francés. Argentina, su técnico fue argentino.
1: No, pero son todas potencias, Dani.
0: Ya. Exactamente.
1: Son todas potencias.
0: Pero espera, Ariel...
1: Son fábricas y fábricas, no solamente de jugadores, es que sino de entrenadores.
0: Yo no le estoy preguntando si... No es una pregunta deportiva. Es una pregunta nacionalista. No,
2: para mí sí, está totalmente. Porque si vos tenés tus leyes para el jugador, también debería aplicarse para el entrenador. Para mí el país tiene que hacerse cargo y potenciar. Yo entiendo también lo que dice Ariel, estoy de acuerdo. Fíjate que acá nuestros clubes, la mayoría, todos han hecho historia con técnicos extranjeros. En la selección, la mejor lista fue de Tata Martino. En Olimpia, Cubilla.
3: Sí, a nivel clubes es diferente.
2: A nivel Maxi. Clubes también han colaborado. Es verdad que cuando vienen de afuera traen enseñanzas. Uh-huh. Pero después esas enseñanzas, y te lo dice un extranjero que vive acá hace mucho tiempo, que a mí no me gusta. Yo no soy amante de Alfaro, ustedes me conocen. Uh-huh. Hay algunas cosas que me gustan y otras cosas que no me gustan. Pero cuando le va mal, no me gusta el Curepa Chanta. Por ejemplo, no, es criticarlo si es buen técnico o no. ¿Por qué le tirar a la nacionalidad encima? ¿Por qué al técnico de Alemania, al técnico de Inglaterra, el alemán, le pasó lo mismo? No, porque es alemán. Entonces, muchachos, háganse cargo. Entonces, si criticás, no me gusta esa diferencia. Ahora, con el jugador, Chipi, mi hijo es paraguayo.
3: Claro.
2: Y cuando vos tenés la raíz muy cerca, a mí me parece que vos podés jugar para las dos nacionalidades. Mi hijo quiere jugar para Paraguay. Tiene 8 años, todavía es muy chiquito. Pero él ama Paraguay y sus jugadores son los paraguayos, sus hijos son paraguayos. Y yo le digo, vamos a jugar para Argentina, lo quiero. No, yo quiero jugar. No sé, el día de mañana crece. Él creció en una casa donde mi esposa es paraguaya, yo soy argentino y los dos convivimos con las dos raíces. Yo no creo que esté mal eso, Chipi.
3: No,
2: porque
3: no.
2: Conoce perfectamente las raíces de ambos países, van a los dos lugares. Ahora, cuando es la tatarabuela, ahí me parece que cambia, no sé. No sé cómo lo ven ustedes, es mi punto de vista.
5: Para mí el técnico es algo separado, una entidad separada del... Sí. No sé, por algo está en un banco y los que resuelven el tema están en el campo de juego. A mí no me molesta que un extranjero sea el entrenador de mi selección. Sí, dentro de todo me molestaría más así nacionalizar. Es como que no...
3: El jugador.
0: Pero al revés. ¿Eh? O sea,
5: sí, es una cuestión de orgullo nacional.
0: Pero vos te generaría más orgullo si el técnico también es paraguayo.
5: Claro que sí, claro. Okay. Pero no me... Pero digamos que no me disgusta.
1: Para mí,
5: ¿no?
1: Yo antes de exigir, yo le daría herramientas. Yo siempre tengo ese pensamiento porque vos mirás y la pucha, de repente aparece, qué sé yo, Gustavo Florentín, te aparece Víctor Bernay, Julio César Cáceres, te aparece el técnico... Chito Ayala, ¿ustedes se acuerdan lo que fue la campaña con Independiente de Campo Grande? Cerro estuvo a punto de llevarlo. Y hoy día desaparecen esos técnicos. O sea, no tienen una proyección para arriba. Depende otra vez de la gestión de cada uno. Por eso yo digo, yo creo que podríamos llegar en algún momento a hacer alguna ley para, no sé si obligar, pero por lo menos para ajustar y tener más técnicos paraguayos. Pero antes yo daría herramientas a los técnicos. Por eso pregunté hace rato si APF debería... brindarle, no sé, alguna capacitación o que se inscriban a algún curso o que habilite cupos para que vayan al exterior, no sé. Encontrémosle la
2: eso
1: vuelta
2: de cada
1: para
2: potenciar.
1: Pero
2: vos te si vas que Argentina a hacer una potencia, ¿no?
1: Pero si vas a hacer una causa nacional, si vas a hacer una causa nacional y vas a poner una regla que obligue
2: a estimular.
1: Que estimule.
2: Pero
1: que
2: estimule,
1: usemos esa palabra.
2: Yo soy técnico paraguayo y sé que sí o sí va a ver un técnico de acá de local, yo me voy a preparar también para dirigir.
1: O en todo caso, exijamos a la escuela de entrenadores que da el carnet que habilita a los técnicos a dirigir en primera, una cosa de esa. Yo le daría esa herramienta para después incentivar eso que dice Maxi.
0: Recién, por eso cuando ustedes hablaban de los técnicos, es más, creo que no hay técnico extranjero que haya salido campeón del mundo, ¿verdad? A nivel selecciones. Hagamos después nomás el cálculo, pero hacia la... No sé,
3: a la memoria no me viene.
0: Menotti, Bilardo, Scaloni.
3: No, los brasileños.
0: Los brasileños, Beckenbauer, los italianos. Pero, o sea, y en mi caso, para mí es aplicable en las dos cuestiones, en mis dos selecciones. Vayamos a lo más reciente. Tuvo que venir un extranjero, en el caso de Gustavo Alfaro, para revolucionar una nación que hasta los mejores profesionales de acá dijeron, no, esto ya no tiene solución. Siguiendo nomás la lógica, por eso a mí el tema de que yo no encuentro ese vínculo de que si fuese, porque muchas veces hay una utilidad que no le baja el precio al nacionalismo. Y si voy a lo que pasó en Corea, más allá de sí, todo lo que pasó en el 2002, tuvo que venir un holandés. Vino Gus Hiddink y lo primero que dijo, ¿cómo es la cultura de ustedes? Ah, ¿ustedes le respetan al mayor? Pero que se vayan a la... Acá, vos, Ariel de 18 años, a Maxi de 30 años, llamarle por su nombre. ¿Qué es eso de estar reverenciando y le tengo que dar siempre la pelota? Pero mando al tacho la cultura de ustedes. Acá yo soy... Esto es fútbol. Mayor, que se vaya...

0: daño. Llamarle por su nombre. ¿Qué es eso de estar reverenciando y le tengo que dar siempre la pelota? Pero mando al tacho la cultura de usted. Acá yo soy. Esto es fútbol. Y hasta ahora es considerado prócer allá. Por eso, en mi caso, para mí el seleccionador siempre.
1: No, pero no, es que, Dani, estamos hablando de dos cosas diferentes. Porque una cuestión es lo que vos acabas de decir, la productividad, lo que vos analizás en base a.
0: Pero no, o sea, a mí no
1: a
0: me
1: genera. Capacidad.
0: Pero a mí no me genera.
1: Pero vos, che,
0: me encantaría
1: por el lado que, del nacionalismo.
0: Claro, pero a lo que voy es. Che, si en ese 2002 el técnico de Corea era un coreano. No. O sea, yo me sentía así y el efecto Alfaro. O si era un paraguayo, íbamos a estar más. No, exaltado, excitado.
1: A mí me rompe las pelotas un poco que, por ejemplo, de vez en cuando, qué sé yo, ESPN o no sé qué titule el gol del argentino. La verdad, yo te soy sincero, a mí me rompe la pelota. A mí me molesta.
2: Sí, pero a lo mejor si no es argentino, capaz que no te pasan el gol. ¿Eh? Otra vez.
1: Claro, pero
2: le da visualización desde
1: el marketing. Por eso,
2: Maxi, marketing propio.
1: Pero por eso, Maxi, sí, ahí sí. Vos estás hablando otra vez, de la productividad.
0: En la boca de Lucas.
1: Ahí yo, por eso yo no discuto. Por eso es que yo dije, pueden convivir las dos cosas. Porque, por un lado, uno va por el lado de la capacidad, la productividad y qué te da. Y por el otro lado, es netamente nacionalismo. ¿Verdad? Entonces, son dos cosas diferentes que conviven, evidentemente. Porque, ¿por qué se nacionaliza? Porque se cree que no hay algo mejor acá.
0: No, por eso, si el técnico de Paraguay en el Mundial del 2026, en vez de Alfaro, era un paraguayo, nosotros íbamos a estar
1: técnico,
0: más,
1: con el técnico...
0: más orgullosos.
3: No. Yo creo que no.
1: Pero que jugamos a dónde llegamos. Sí. Sí, yo creo que sí, Ariel. Yo por eso no le quito esa parte.
0: Por eso.
1: Yo creo que sí.
0: Pero vos, entonces, Ariel, te decís con lo que hace rato yo dijiste. Vos, sí. Vos también te sentirías más orgulloso. Si el técnico es paraguayo. Llevemos esto. Es un,
3: o sea,
0: Alfaro paraguayo.
3: Una gran Copa del Mundo.
0: No. Pero yo te hablo de todas las previas, las idas en el mercado.
1: No, eso no. Alfaro, al contrario. Lo que más transmitió Alfaro fue eso, que se le quiera. O sea, lo que más logró es que el paraguayo en su gran mayoría le quiera.
2: No, y él enseguida se mete en la cultura. Vos fíjate que él habla de la comida. Lo primero que tiene que hacer cuando llega a un país, sí, es conocer las raíces. Sí. Por eso también él... La gente lo aceptó tan rápido porque él entendió a dónde se me... Vos tenés que entender eso. Y él pondera todo eso de él, la tierra, el potrero de... Bueno, me parece que todo eso convive. El técnico me parece que no es solamente la táctica, no es 4-4.
1: A ver, permítame, tengo que ir con Jorge. Perdón, Maxi, perdón, sí, Dani. Sí. Quiero cerrar con Jorgito. Jorge, adelante, Cerro Porteño, por favor. Ahí está la sombra. A ver, Jorgito.
4: Hola, de vuelta, Chipi. Saludos para todos los compañeros.
1: Ahí está, Jorgito.
4: Acá estoy.
1: ¿Qué títulos tenemos en Cerro a esta altura de la tarde?
4: A ver, después de haber tenido un ensayo futbolístico, fue rotando, fue probando porque jugaron en la mayoría de los que están del plantel. Fue un partido ante la categoría reserva. Algunos chicos que ya se fueron retirando después del almuerzo, ya los jugadores también del plantel principal se fueron retirando. Mañana el entrenamiento en horas de la tarde, donde seguramente allí sí Gustavo Costas va a definir el equipo que va a jugar el día sábado ante Triniense. Por ahora al menos no hay ninguna base en cuanto a lo que ha entrenado esta semana. Trabajos de recuperación, un poco de espacio táctico futbolístico reducido y demás, pero no ha puesto un 11 todavía en campo Gustavo Costas. Lo bueno, repetimos esto, Blas Riveros y Juan Iturbe seguramente ya van a estar en la lista de convocados disponibles, ambos futbolistas para jugar el sábado.
1: Bueno, Iturbe entonces disponible para jugar el sábado. ¿Debería arrancar, muchachos, o no?
5: No.
1: ¿Iturbe? Te pregunto, Ariel, no me mires así.
2: ¿Quieres pensar un poquito más, Juanma?
0: Ariel, mirá quién le clavó a Ariel a Chipi.
1: Ariel, pregunté si Iturbe que puede arrancar.
0: Y hace rato, ¿no? A Maxi le clavó esa mirada cuando le dijiste lo de Iturbe.
1: No.
0: ¿Por qué?
2: No, basta. Justamente.
1: No,
0: eso es para. Eso es como la suela de Derlis. Salió la cicatriz.
1: Tiene que culminar esto con un abrazo. No. Yo le voy a abrazar a Ariel.
2: Ariel. ¿Te puedo abrazar, Ariel?
6: Por supuesto.
1: Ahí vení, vení. Bien, ahí está, muy bien. Ese abrazo cariñoso. Muy bien, ahí está. Me gusta Ariel cuando sos cariñoso.

0: No. A veces hay momentos calientes.
1: No, además, bueno. La verdad es fue toda mía.
0: Yo también de mi lado, capaz.
1: Sí. Vino de vacación, laburando y el primer día ya le.
2: Y como siempre, toda tuya, me dice.
1: Sí, fue bueno, hay que reconocer cuando me mando una macana, lo reconozco.
3: Mirá cómo te tienen la bancada, ya metió. No tenía vela en el entierro y entró.
1: Él está así porque...
2: Me tocó lo de Juanchón y su equipo hace rato.
4: Bueno, espera, Jorge.
2: Estoy jodiendo, Maicín.
0: ¿Tiene algo de la selección? Creo que dijo.
4: ¿Tenés Jorge algo de la albirroja? Es más, yo te iba a preguntar por el probable equipo.
5: A ver... Si me apuras un poquito.
4: Mucho te apuro.
5: Podría tener 10 de 11 en cuanto a los nombres.
4: Opa. Ahí va. A ver, casi equipo completo. A ver, quiero escuchar.
5: A ver, la selección va a entrenar mañana a puertas cerradas. Entiendo que va a ser la práctica más importante. Pero consulté hace cuestión de algunos minutos. ¿Cómo va el panorama de quiénes podrían jugar y demás? Y me dicen...
4: Para.
5: A ver, la selección va a entrenar mañana a puertas cerradas. Entiendo que va a ser la práctica más importante. Pero consulté hace cuestión de algunos minutos. ¿Cómo va el panorama de quiénes podrían jugar y demás? Y me dicen va a ser el mismo equipo de siempre. Entonces entiendo que es la base mundialista. Y tengo... una duda y pregunté y me tiraron dos nombres en cuanto a esa posición.
4: A ver.
5: Partiendo desde el arco, Orlando Gil. Obviamente esto es esperando la práctica de mañana que podría definir de repente el panorama. Orlando Gil en el arco, en defensa. Juan Cáceres, Gustavo Gómez, Omar Alderete y Junior Alonso. En mitad de cancha, Andrés Cubas, Diego Gómez, Miguel Almirón. Y acá me tiraron el posible, podría ser el que ocupe allí por derecha. Está entre Gustavo Caballero, que se podría acomodar en esa zona, o podría ser Robert Morales y tirarlo arriba junto a Tony Sanabria y... retroceder unos metros más, Julio Enciso. Si es un 4-2-3-1, Orlando Gil, Juan Cáceres, Gustavo Gómez, Omar Alderete, Junior Alonso, Andrés Cubas, Diego Gómez en la contención y por delante de ellos, Julio Enciso, Robert Morales, Miguel Almirón y de referencia, Tony Sanabria.
1: El equipo que es el titular. Porque
0: el que no está es Matías Larza.
1: ¿Eh? ¿Dónde está Larza?
0: Porque el...
1: Averíguame, es urgente. ¿Qué está pasando?
0: No, pero porque cuando dijo el equipo de siempre, igual a mí me genera un poco cuando me decís Cáceres y Alonso de laterales contra Bolivia, pero está bien. Como siempre, pero, pierde mi teoría de... No, y vos...
1: La teoría, viste, que hay que conocer al técnico, porque Dani el día anterior decía, no, yo quiero un equipo nuevo. ¿Sí? Al final este equipo juega el Mundial.
0: Y fíjate que en vez de Galarza, el que entra es Robert Morales, si es que es, como dice...
1: Para mí hay un error ahí, Galarza va a jugar, seguro. Imposible que no juegue, ¿no?
0: Pero ¿a quién lo sacaría?
5: No sabe que jugó Maxi y...
2: ¿A quién lo sacaría ahí, Maxi?
1: Cualquiera. Sí, el mejor del Mundial fue Galarza.
2: No, pero en serio.
1: El mejor del Mundial fue Galarza. Eso es cierto. Estamos todos locos.
2: ¿Pero a quién es de verdad?
1: En el mediocampo, no sé.
0: Yo creo que hay un cachito de experimento, porque si no juega Galarza y entra Robert Morales, ahí podemos decir... mirá, tenía Morales... Tony es el 9,
4: que Morales, si lo vas a poner a Galarza, el que debería perder la posición es Tony.
1: No, o Gómez.
4: No,
1: abierto por
4: derecha. Gómez, Cuba, Galarza, por ejemplo, en la mitad de la cancha. Y arriba es Morales de 9, Enciso y Almirón.
0: Sí, pero esto en función al equipo que Jorge está manejando. Y cuando le dicen, a mí me tiraron dos nombres para un puesto. Y ese puesto termina siendo el de Galarza.
4: A mí me gustaría un doble 6.
1: No, pero Galarza no puede estar fuera, muchachos.
0: No, pero independientemente.
1: Hablando en serio, fuera de joda la
0: pero,
1: broma.
0: No, pero...
1: Por lo que hizo en el Mundial, me parece que fue el mejor jugador.
2: Pero, ¿en qué se destacó? Bueno, tiene el partido contra Turquía, el gol, ¿verdad? Pero
1: Turquía, Galarza, Alemania, hasta Francia se destacó.
2: Pero bueno, pero Alemania, Maxi, y Francia se destacó más en la función defensiva. Hoy vamos a jugar contra Bolivia, o sea, el domingo.
0: Pero Maxi...
1: ¿Pero si uno lo ven a Gómez más adelantado y Galarza un doble 6, por ejemplo?
0: Pero puede ser, pero si es...

0: no va Matías y entra Ruber Morales, entra también en el campo de experimento.
1: Pero espera, seguime con el doble 6, Gómez y Cubas. Sí. Después vamos a ver si Gómez sale más adelante y entra Galarza ahí, con Cubas. Vos tenés Enciso. Sí. Mauricio.
0: ¿Almirón? Ah, vos decís el plan, no del equipo que tiró Jorge.
1: No, claro, de 9 Morales. Para mí hoy 9 Morales.
2: Yo haría ese movimiento.
1: Dale a Morales, ponele de 9.
2: Ahí estoy contigo, chico.
1: Y después, porque Tony, vos ya sabes que
2: y lo corré por derecha
1: a Mauricio. Quiero ver a Morales, ¿verdad? Mauricio Enciso, ponele ubicarle ahí por el medio, por izquierda. Me falta uno más.
2: Mauricio y Almirón. Enciso me gusta. ¿Eh? ¿Almirón?
1: Y si no Almirón, ¿quién? Ya sabemos también qué puede dar Almirón.
2: Y Enzo González o Hugo Quintana.
3: Enzo
4: González. Mira que está también Villasanti.
0: Por eso a mí cuando dijo el equipo de siempre ahí,
4: claro,
0: baja un poco la expectativa. Pero si voy a una cuestión netamente de corte ofensivo, va a poder decir, más allá del mal momento de Tony, vos decís, Tony Sanabria, Miguel Almirón, Julio Enciso y Robert Morales. En el Mundial nunca jugamos con tanto ofensivo, muchachos.
4: A no ser que cambie después para el partido contra Colombia, ¿no? Y ahora pueda tener más... experimentar a Morales por derecha, decía vos, Jorgito.
0: Sí. Jorge, Morales un poco más tirado por la banda, ¿no? Ya, ¿no? Porque vos citaste lo de él y de Gustavo Caballero.
5: Ahí. Sí, ahí lo nombré también a Gustavo Caballero.
0: Claro.
5: Como una de las opciones también que se viene manejando, pero a ver, como ya es casi una semana de entrenamiento y con los que se van a sumar, porque ya de madrugada viajaron Cañete y Hugo Adrián, entiendo que ellos no van a ser de titulares, obviamente, por sumarse tarde. Entonces, al recibir esa respuesta entiendo que es la misma base de siempre, porque si va a probar era quizás el partido. Ahora, desconozco si el plan va a ser tener dos equipos para los dos amistosos. Conociendo un poco la planificación de Alfaro, no creo que rote mucho tampoco para jugar ante Colombia.
4: Claro, y el partido contra Colombia es más peligroso que el de Bolivia.
0: No, es que si yo sigo la información de Jorge tranquilamente contra Colombia, por el peligro que vos marcás, entra Galarza y sale Robert Morales o Gustavo Caballero o busca otras cosas. Esto siempre que los que arrancan son los titulares de siempre. Y después capaz en el segundo tiempo entran los...
4: Pero Tony Sanabria debe ser el 9.
2: No. Yo haría por eso cuando Tony... Chippy dijo Morales de 9, entonces ahí se abre un espacio para Mauricio, por Morales, ejemplo.
0: Sí. ¿Y si el técnico lo tiene a Robert Morales como segundo?
2: Tipo Caballero.
0: ¿Y en Ciso? El de... Y ahí podría haber un 2, o sea, sería más un 4-3-2-1. Oh. O un 4-2-3-1 de tenerle a Gómez y a Cuba como un doble 6. Por delante de ellos le tenés a Robert Morales, Miguel Almirón por la banda, Enciso por el medio y alimentar al 9. Que
4: a mí más que a mí me gustaría verlo a Mauricio. Mauricio con Enciso en algún momento en un partido, Dani. Contra Bolivia me parece que... Uno y, de cada lado.
0: Y ahí sabes que conecto, Maxi. Lo que vos siempre sostenés y suele ser pilar y fundamento de muchas de las decisiones finales. ¿Qué piensa Alfaro de 90 minutos de Mauricio? Él no está para 90 minutos. Y quiere verlo genuinamente a Robert Morales. Capaz, Robert
4: pero
0: Morales
4: si no está
0: juega
4: para 90 minutos, Dani. Le pones el tiempo
2: y
4: que
2: lo sacas 60, pero, a los 60.
0: Y bueno, y eso es lo que te digo. Capaz, Robert Morales juega un tiempo, después entra Mauricio, Enciso sigue en
4: sí,
0: cancha.
4: Sí, pero arranca ya con ese equipo.
2: Pero yo
3: arranca a través de salida, Maidana, Quintana, a ver ya gente nueva. Sí. No,
2: yo también
3: que
2: haría
3: lo mismo de siempre. No, tenemos que buscar las nuevas piezas
4: si
3: que nos
4: contra
3: den.
4: Bolivia jugás con Junior Alonso de lateral izquierdo. No. Al final, ¿cuándo vas a atacar un poco?
2: Bueno, mira que Jorge dijo igual que todavía faltan prácticas. Ojalá que cambie, ¿verdad? Que pruebe con Maidana.
1: Mañana va a volver a practicar.
0: Sí, es lo que dijo también Jorge, que mañana es la práctica más importante, pero que el primer 11 que maneja es este, con 10 apellidos y 2 para un puesto.
1: Salvo que... salvo que empiece a hacer cambios, pero muy a poco. O sea, que su idea sea esa. Implementar variantes, pero no así de un día para otro cambiar todo el equipo.
4: No, todo el equipo no, pero sí algunos futbolistas. Tres, por lo menos, dame. Un lateral izquierdo, por ejemplo. Van con la idea de que juegue Maidana, por ejemplo, que yo postulé hasta otro lateral. Sí, pero ve el que tenemos de salida. ¿Por qué no verlo a Mauricio junto con Enciso? A ver qué te pueden dar ahí arriba. Y la Pantera. que juegue de titular para ver qué cómo está. Bueno. Y Tony, ya lo vimos, Tony, muchacho. ¿Cuánto? Bueno, no sé.
1: Jorge, ¿algo más?
5: Esperar. Primero la práctica de Cerro, que mañana ya va a ser a la tarde, posterior concentración. Seguramente mañana a esta hora ya vamos a tener novedades en cuanto a los que están finalmente en la lista de convocados y los que no están en base a ausencias. Y lo de Paraguay mañana a la mañana, puertas cerradas allá en Estados Unidos, entonces seguramente allí de repente ya podría haber un panorama mucho más claro con respecto al once. Pero con la respuesta de hoy es, o por lo menos va a ser la base mundialista de Paraguay para jugar el domingo ante Bolivia.
1: Bueno, abrazo viejo.
5: Abrazo grande.
1: Ahí está, Jorgito Izquierdo con información de Cerro Porteño y de la selección. Javier Hernández, con mucho gusto, ya seguimos, 13:41.
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1: Ah, con nosotros Antonio Vareiro. Antonio, ¿cómo estás? Un abrazo, muy buenas tardes.
7: Sí, hola, ¿qué tal, Chiqui? ¿Cómo andamos?
1: Bien, Antonio, vos te retiraste del fútbol, anunciaste tu retiro.
7: Sí, así mismo. Ahí se da todo lo que ya quería hacer. Hoy me decidí y ya sé.
1: Te levantaste. Porque vos estabas últimamente en Capiatá, ¿verdad?
7: Sí, sí, estaba últimamente en Capiatá.
1: ¿Y qué te llevó a tomar esta decisión?
7: Y la verdad que muchas cosas, porque ya, como siempre yo digo, ya estaba con muchas lesiones, ya no podía más terminar 90 minutos una vez, me lesionaba, después me empezaba a jugar, después ya me lesionaba otra vez. Y ahí dije, bueno, aquí llegué y ya vi todo lo que tenía que dar en el fútbol y ahora no tengo más nada que dar. Por eso decidí.
3: ¿Y ahora qué, Antonio? ¿A qué te proyectas?
7: Y la verdad que no. Ya toman un poco de tiempo, ¿verdad? Yo seguramente el próximo año, pues ahí voy a ver qué hago, pero seguramente voy a estar un poco por ahí con algún club, no sé, ya voy a ver a quién me llama, o por ahí yo también escribo para poder entrar en un equipo.
3: ¿En qué? ¿Para dirigir?
7: ¿Cómo?
3: ¿Para dirigir?
7: No, yo ya no recibí de técnico. Yo soy técnico recibido ya. Ahora voy a ver, como te digo, ya voy a esperar un poquito más y a ver con quién hablo. O voy a esperar 1, 2, 3 años y después decisión también puede ser.
3: Vos no fuiste transferido, no jugaste afuera, Antonio. ¿El medio en lo económico te, digamos, juntaste relativamente bien, lo suficiente como para hacer tu vida en el post-fútbol?
7: Sí, la verdad que sí. Yo soy un tipo que siempre pensaba algo bueno para vivir bien la vida después, ¿verdad? Y nunca fui transferido al extranjero. Pero sí, donde gané muchísimas cosas fue ahí en Libertad. Ahí gané muchísimas cosas. En lo económico suelo estar muy bien, sin problemas, ¿no? Ando, vivo a mi manera, no vivo como a veces algunos quieren gastar más lo que ganan, ¿verdad? Pero yo no soy así, yo soy una persona que entiende muchas cosas y bueno, gasto lo que puedo y si no puedo comprar, no compro.
1: ¿Pensás entrar en el mundo de la política, Antonio, o no es una opción?
7: No es mi, eso no es más mi duda, no entiendo el tema de la política.
1: Claro. ¿Pensás seguir en el fútbol, digamos, ligado de alguna forma?
7: No.
1: ¿Cómo?
7: Me dijeron ya varias veces, pero no, no creo, esa cosa no creo, porque no, uno tiene que entender la política, yo no entiendo la política. Siempre fui futbolista y sí, algo tiene que ser más algo de deporte para poder entrar.
1: Claro. Bueno, Antonio, conclusiones de tu carrera futbolística, ¿qué te dejó finalmente el fútbol? ¿Fue lo que soñaste? ¿Fue lo que esperabas?
7: El fútbol me dio todo, estoy muy agradecido, estoy muy feliz conmigo mismo, por las cosas que gané, por las cosas que hice en el fútbol. Hace rato me llamaron los colegas, a ustedes también, la verdad que lloré porque no podía, hace rato no podía hablar, pero lloré por las cosas que me escribieron también algunos amigos, ¿verdad? Y la verdad que, como siempre digo, la cosa que hice en el fútbol ya no se va a volar más, gané muchísimos títulos, gané muchas cosas en el fútbol. Estoy muy feliz, muy contento por eso, por las cosas que hice en el fútbol. Y la verdad que ahora, en adelante, mirar para adelante y a ver qué puedo hacer.
0: ¿Tu mejor momento, Antonio?
7: Libertad.
0: ¿Algún partido, algún momento específico?
7: Y fue el del debut de la selección en 2017, creo que fue, allá en Estados Unidos, cuando jugamos contra México.
0: ¿El gol que hacías?
7: Eso fue mi primera convocatoria con la selección.
0: ¿Y el peor?
7: ¿El peor cómo?
0: El peor momento en tu carrera. El mejor fue ese gol que le hacía a México allá en Estados Unidos. Todavía uno recuerda esa celebración tuya muy emotiva.
7: La verdad es que el peor momento no sé cómo te voy a explicar, la verdad, porque ustedes ya saben todo cómo fue el tema de cuando salí del Inter y esas cosas, ¿verdad? Pero yo no, como siempre digo, y voy a sostener siempre, no me arrepiento de irme a los Inter, porque yo también me quería ir, ¿verdad? Y tampoco, no es como la gente dijeron también, que yo decidí, no como la gente decía, nada. Pero bueno, es cosas que pasan en... Hay cosas que pasan y hay que decir rápido las cosas. Yo siento cuando digo algo, ya salgo y charlo, ya no me interesaba nada. No es tampoco eso el momento de que yo te digo el peor, no. El peor momento también fue cuando yo me lesioné en la selección.
0: En la Copa América de Brasil, ¿verdad?
7: En Copa América en Brasil. Sí. Cuando entré en 5 o 10 minutos por ahí ya me lesioné. Y para mí que el peor momento fue cuando te lesionas mal.
1: Bueno, Antonio, a partir de ahora entonces una nueva vida. Dicen que cuesta mucho, ¿verdad?, los que se han retirado de esta etapa. Así es que no va.
7: La mayoría de la gente dice la carrera de futbolista es corta. Y es cierto. Cuando vos ya no vas, más tampoco puedes seguir, ¿verdad? Y sí, yo me estoy retirando a los 37 años. Y como siempre digo, y voy a decir también que ahora mismo que no tengo más nada que dar en el fútbol. El fútbol me dio muchísimas cosas. Y ahora, como mira para adelante y a ver qué puedo hacer más adelante y ver en dónde me voy.
1: ¿A quiénes pensás que debes agradecer después de esta carrera? De tus inicios, de cómo llegaste, de cómo llegaste a primera, después a la selección. ¿Quiénes fueron importantes en tu carrera?
7: Mi familia fueron los mejores para mí. Mi familia. Ellos lo que sufrían mucho también conmigo cuando me iba mal, cuando me iba bien. Ellos lo que estaban también conmigo, ¿verdad? Mi familia de casa, papá. Toda mi familia. Ellos lo que estuvieron conmigo en las buenas. En las malas, ellos lo que estuvieron más conmigo en las malas, ¿no? ¿Verdad? Porque todo el mundo está contigo en la buena, ¿verdad? Y la familia es lo que más sufre también contigo. Y yo le agradezco muchísimo a mi familia por todas las cosas. Cuando vine recién de casa, para ellos lo que me ayudaron, ¿verdad? Y a ellos les agradezco muchísimo. Ellos lo que me dieron todo para salir adelante. Y gracias a ellos soy ahora lo que soy también.
1: ¿Te faltó algo por hacer?
7: La verdad que cumplí todo lo que tenía que cumplir. Llegar a jugar en primera. No soñé que iba a salir campeón, la verdad. Te digo la verdad. Salí muchísimas veces. Y siempre dije, ojalá algún día cuando estaba todavía en Libertad. O sea, algún día pueda ganar con Libertad algo de Sudamericano, la Libertad, ¿verdad? Pero no cumplí el sueño, pero bueno. Ahora ya

0: voy a tener otra etapa de mi vida. Ahí ahora voy a entrar afuera también a ellos, ¿verdad? Pero bueno, cumplí todo lo que tenía que cumplir. Le cumplí el sueño a mi mamá y a mi papá, y eso de irme a Bolivia un rato. Y bueno, son cosas que pasan.
1: Claro. Bueno, Antonio, éxito, sí, gracias por el tiempo.
0: Vale, un abrazo y saludos para todos.
1: Ahí está Antonio Vareiro, el jugador de fútbol que se retira, anunció su retiro el día de hoy, 37 años para Antonio Vareiro, que fue muchas veces campeón con Libertad, tuvo un paso por el Olimpia en Libertad, creo que alcanzó su mejor nivel, tuvo selección, debutó en un amistoso ante México, marcó un gol, después se lesionó, bueno, una carrera bastante larga de Antonio Vareiro, que hoy decidió poner punto final a su carrera como futbolista.
2: Yo dijiste una frase que me gustó, vos dijiste, el futbolista nunca deja de ser futbolista, ¿no? Dijiste.
1: Sí, porque te escuché varias veces, ¿verdad?
2: Yo tengo otra teoría. Yo aprendí a no ser más jugador de fútbol. Aprendí a que la vida tiene un proceso, tiene tiempos, y a partir de ahí rehacerte. Porque si no, vos estás con el chip de que sos futbolista y no sos más futbolista. Jugaste al fútbol, ya está. Hoy tenés que reinsertarte en la sociedad. Correcto. Buscar tus laburos, porque después ya tenés que empezar a laburar de vuelta. Y felizmente para Vareiro, que hizo una buena carrera, se quedó aquella mala imagen en Olimpia, porque fue un accidente, a veces no se sabe bien explicar los motivos del por qué uno comete un error, pero viste esto de el error está penalizado. El futbolista convive con una exposición que a veces hasta ni los políticos tienen, mirá. Se le exige más al futbolista que al político. Y al final es un juego, se equivocó, sí, gravísimo, sí. Pero después ya empieza a poner tela de juicio. Esto es lo que hablábamos con Ariel, que también se malinterpretó y que por eso le pedí disculpa, porque no todos los errores tienen que ver con una que sos deshonesto. A veces es un error. Y vos decís, pero ¿cómo? Y es un error, qué sé yo. Levanté la mano sin querer. Y quedó como que fue un, no sé, mató a alguien. No, muchacho, se equivocó. Fatá. Y le costó realmente salir Olimpia en un momento que a lo mejor hasta si él se hubiera quedado, convivido con la crítica, porque evidentemente iba a seguir, a lo mejor hubiera dado vuelta esta situación en Olimpia, ¿no? Tener la fortaleza también para convivir con la crítica excesiva, porque evidentemente el fútbol tiene esto, la exposición. Un error gravísimo, sí. Pero cuántos errores gravísimos hubo que después uno logra reponerse. Entonces me quedo con esa frase. Creo que el fútbol, para mí, si vos me decís, ¿qué es lo mejor que te puede pasar? Es decir, hasta acá fui futbolista, a partir de ahora soy otra persona, me dedico a otra cosa.
1: Y me quedo con toda tu explicación. Acá dice.
3: Pero mira que ya grande también se retiró, porque pareciera ser que los Roque, Tacuara y compañía normalizaron más. La vigencia de ciertos jugadores, porque 37 años ya hiciste toda la carrera.
1: Antes de 37 ya era.
3: ¿Verdad? Era el veterano. No, ya no había 37 años. No, o sea, a 32 años era el veterano fulano de tal.
1: 35 ya era.
3: No, veteranísimo. Veteranísimo.
4: Y lo que dice en el chat Tinti Ortigol es cierto. Las veces que podía le hacía goles a Cerro. Acá estando lesionado.
1: Jorge Roja me dice.
4: Hasta con una pierna
1: le hacía sombra de Cerro.
4: Sí, sí, le hacía goles todo.
1: Es verdad.
2: Y hasta en el
4: tenía. Sí, tremendo.
2: El salto que tenía. Salto. Impresionante.
1: Bien, Maxi haciendo hora en el Cardinal Deportivo hasta que encuentre el laburo, dice acá un oyente del chat. De, no,
2: es verdad, ¿eh?
1: 13:55, no, dale, Javi, ya seguimos.
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1: Actualmente 27 grados la sensación térmica, 26, 8 la temperatura. Esta noche
4: caliente.
1: 20 la mínima, 23 la máxima. Cálido, cielo despejado, vientos del noreste. Acá me preguntan en el chat si va a llover hoy. No, señora, señor, no va a llover. Puede estar tranquilo, tranquila. Hermoso el día, pronóstico extendido. Mañana viernes, 20 la mínima, 35 la máxima. Cálido a caluroso. El sábado muy caluroso,
7: sí.
1: Cielo parcialmente nublado, 23 la mínima, 37 la máxima. Domingo 27, qué lindo va a estar el domingo.
4: ¿Cómo está?
1: Para tomarse un día libre. 24 la mínima, 38 la máxima.
4: Qué bueno que no labura,
1: ¿eh? ¿Escuchaste, señor Chan? Nos vamos, señores. Cerramos el bloque meteorológico.
3: Ya está todo citado.
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1: Los Juegos Olímpicos de la Juventud 2026 serán en la ciudad de Dakar, Senegal. El evento olímpico, el primero en realizarse en el continente africano en toda la historia. Será del 31 de octubre al 13 de noviembre con mucha presencia paraguaya. Vamos a ir ampliando esto porque vamos a transmitir en vivo y en directo por el canal de YouTube de ABC. 13:59, cerramos el bloque Itaú.
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1: De olímpicos, llega el señor Guillermo Domaniki.
3: Ah, ya cambió. Ya olímpico ahora. Ya no es el que más sabe.
1: Olímpico, claro, ¿no? El señor Domaniki.
4: ¿Y el estadio olímpico de Roma?
1: ¿Tipo en el mundialito?
4: Mañana.
1: Juanma, mañana remontar, por favor.
4: Mañana remontamos.
1: Bueno, nos vamos, señores. Ya llega periodísticamente. Se quedan aquí en las 7:30 en amplitud modulada. Chau, que la pasen bien.
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1: Defensa de Hernán Rivas repartió culpas y pidió su absolución. La defensa del exlegislador Hernán Rivas sostuvo que no quedó claro cómo tuvo injerencia en cuestiones que no estaban bajo su control. Además, consideró que no corresponde ningún tipo de pena y le corresponde la absolución. La fiscalía pidió 12 años de cárcel. El tribunal de sentencia pasó a deliberar.
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1: Juez da un ultimátum a la Casa Blanca para que explique el veto a medios. El juez federal Timothy Kelly ordenó este jueves a la Casa Blanca levantar el veto a 3 medios de comunicación y dio un ultimátum a la administración del presidente de Estados Unidos, Donald Trump, para que explique en las próximas horas por qué se sigue impidiendo el acceso de varios medios al recinto. Temperatura en Asunción, 29 grados.
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0: A las 2 de la tarde con 4 minutos comenzamos periodísticamente en este jueves 24 de septiembre de 2026 con el saludo renovado a los oyentes de todo el país, con el gran abrazo también desde la distancia a nuestros oyentes en diferentes países del mundo entrando en contacto a través de la más potente. Qué lindo día el que estamos teniendo, 27.2 grados de temperatura. Va a ir subiendo la temperatura hacia el fin de semana, 27.2 ahora, 30 de máxima esta tarde, 45% de humedad en el ambiente y vientos del sur soplando a 13 kilómetros por hora. Por la noche podría bajar hasta 23, con tiempo cálido, cielo escasamente nublado y vientos del noreste. Ya desde mañana bastante calor, 35 de máxima mañana, 37 el sábado, 38 de máxima el domingo, 39 grados de máxima el lunes. Tiempo muy caluroso entre el sábado y el lunes principalmente. 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Hoy la máxima de 27 grados mañana, mínima de 18, máxima de 31 en Ñembucú. Hoy la máxima de 28, mañana 17 y 33 en las extremas. En Amambay la máxima hoy de 29, mañana 19 y 33. Y en Itapúa, en el sur del país también, el departamento de Itapúa hoy con máxima de 27, mañana mínima de 17 con máxima de 32 grados. El Día de la Virgen de la Merced, así que abrazos a las Mercedes y a los Mercedes, porque hay también varones, ¿sí? El metalero González creo que era Mercedes y el profesor Lino Trinidad también era Mercedes, ¿sí? Hay otros varones Mercedes entre nuestros oyentes. Bueno, felicidades por su santo Ara, que en muchos casos es también la fecha de cumpleaños. Robert, buenas tardes.
1: Muy buenas tardes, Guille, buenas tardes, audiencia.
0: Osvaldo Obi, buenas tardes.

0: Discaso en el recuerdo, Osvaldito, ¿eh? Come As You Are, la canción Nirvana, Nevermind, el disco, aquel niñito desnudo nadando, persiguiendo un billete de dólares.
1: Que generó mucha polémica luego, ¿no?
0: Sí, de hecho, hoy sería impensable esa estética. Era por la explotación infantil, por la imagen y todo lo demás. Y después le valió a ellos una demanda, pero ya... De un niño que se puso grandecito, ¿verdad? El niño cuya imagen fue usada en la tapa. En su momento niño, ¿verdad? Hay discos así que generaron... O sea, más que generaron polémica en su momento, porque no recuerdo que haya habido tanta polémica en los 90. El año 91, 35 años pasaron. Este es un disco que marcó un género llamado grunge. Y una época, ¿verdad? Es uno de esos discos así que vos identificás como que marcan épocas, momentos en la música. Raro que no hayas puesto Smells Like Teen Spirit, porque esa era la canción, y con MTV era, ahí está, con MTV ese era el tema. Pero digo nomás sobre el tema del lo que Roberto planteaba, hoy por ejemplo y hay un disco que se llama Dangerous Age, de Bad Company, de un nene con un sombrero fumando un cigarrillo. Eso no vas a poner hoy en la tapa, ¿verdad? Hay otro disco que se tuvo que cambiar en su momento, en el 87, los Guns N' Roses tuvieron que cambiar a Appetite for Destruction, que también tenía una imagen muy chocante. Es cierto que era una imagen era un dibujo animado, pero era una chica abusada por una máquina, ¿verdad? O sea, era ya una imagen muy chocante. Y la cambiaron por la famosa cruz con las cinco calaveras. La historia de la música también a través de las imágenes. Robert, sí, estamos esperando. Hoy es un día muy importante,
1: sí,
0: por la sentencia en el caso Hernán Rivas, Hernán David Rivas Román.
1: Mucho hablamos esta semana ya de Rivas,
0: ¿eh? Sí, señor. Y hoy es el día.
1: Hoy es el día de...
0: Hoy hay que ver de qué están hechos los jueces del caso. Hoy hay que ver. Hay un pedido de 12 años de cárcel de la fiscalía como condena.
1: Sí.
0: Hoy estuvo hablando la abogada más temprano, la abogada de Rivas, estuvo hablando. Él no habló, como ya sabíamos, la abogada Alba Saracho es la que habló. Fue un poco más a los aspectos que tienen que ver con la investigación fiscal, sí, la formalidad.
1: Cosas que no se hicieron.
0: Cosas que no se hicieron. Fue por ahí la defensa, no por la ratificación contundente de que él fue abogado, abogado, estudió.
1: Qué buena oportunidad hubiera sido que se explaye jurídicamente para demostrar que estudió.
0: ¿Él?
1: Sí, claro.
0: Él podía darnos una
1: cátedra de derecho.
0: Hoy podía darnos una cachetada, pero no...

0: hubiesen sido valientes, decir, le preguntamos a David Rivas y o Hernán Rivas, no nos dijo, no nos mostró nada. Entonces yo ya le retiro mi apoyo públicamente. Ese gesto, si lo tenía, no sé, hace 6 meses, para no ser inclusive muy exigente, cambiaba la historia. Pero hoy es fácil.
1: Beto, por ejemplo, es pasado.
0: Pues todos se suman a esto porque quedó evidenciado en el juicio, pues.
1: Beto Velarde dijo que le pidió 200.000 veces que sí, le muestre y que le traiga a sus compañeros. Pues, y le llevó, le demostró. Eso es lo que es interesante saber. Y si no, no le llevó, ¿por qué no le llevó? ¿Por qué no tomaron las medidas ya en ese momento?
0: Claro, ahora pues todos te dicen, no, estoy arrepentido porque confiamos en él. Pucha, esto se sabía desde que él... Partamos, a ver, seamos benevolentes, decir, bueno, no sé, le di mi voto cuando estaba en la Cámara de Diputados porque era parte del equipo, pero una vez que él empezó a desempeñarse como representante, a dar entrevistas o a tratar de balbucear algo, pues sí, este muchacho no pudo haber terminado la carrera. Y le sacamos a un señor como Ramón Romero Roa y lo ponemos a este... No. Yo me abro de estos muchachos, perdón, pero ya... A partir de ahí da una muestra de dignidad. Hoy es fácil. Hoy sumarte a esto, claro. Porque decir lo contrario es quedarte pegado otra vez públicamente. Ya llegamos para una etapa en la que todo está demasiado evidenciado, demasiado grotesco esto. Hoy es fácil decir, no, yo te arrepentí. O sea, me engañaron. Estamos arrepentidos, no se fuimos. No. Tarde, muchachos. Tarde políticamente. Acá me dicen Ramón Negrete, el paraguayo que ganó el PRODE, también se llamaba Mercedes.
1: Ah, mira.
0: Mercedes Ramón Negrete. Gracias, Nico. Un abrazo. Mezclamos un poquito porque...
1: Caso,
0: sí, mezclamos un poquito porque preguntamos pues esto. ¿Qué otro... Se va a venir el chiste fácil del auto en cualquier momento. Eso te puedo decir. En cualquier momento algún oyente va a tirar el del auto, el de la marca. Pero, ¿qué otro varón de nombre Mercedes hay, Robert? Porque es un nombre más femenino, ¿verdad?
1: Sí, es más femenino.
0: Lino Trinidad, por ejemplo,
1: nosotros
0: era Lino Mercedes.
1: Tenemos acá nuestra Mercedes.
0: Sí, claro.
1: Poderosa.
0: Nuestra productora ejecutiva. Pero ella, su cumpleaños no es hoy.
1: No es hoy.
0: Pero es su santo Ara.
1: Igual tiene que caer con algún
0: ilícito. Igual estamos esperando alguito.
1: Acá Miri nos envía saludos. Dice que está en el aeropuerto de Madrid, a punto de tomar el vuelo rumbo a...
0: ¿A la República?
1: A la República de Paraguay.
0: Bueno, que sea un buen retorno entonces, el cruce del Atlántico. ¿Son cuántas? 12 horas para llegar. Para más es vuelo directo. Esas son las cosas que tenemos que valorar y que no tenemos que perder. Esa conectividad así tan...
1: Es lo que ganamos con eso. Dios mío.
0: Es la puerta de salida para Europa. Sí, claro, Robert. Por el tiempo es oro y además se pueden reducir tus costos. Es más previsible todo. Viste, yo me llamo Mercha. Ahí ya estamos en el... Ya está. Ya apareció. Ella sí mismo dice, todos en su momento lo defendieron. Ahora usan engañados. Peta, Euclides, va a ir a los paredes, seguro. Vamos a ver. Los tres jueces son María Fernanda García de Zúñiga, que es la presidenta del tribunal, Juan Carlos Zárate Pastor y Yolanda Portillo. Ellos son los responsables de emitir hoy una sentencia. Ya se produjo la presentación del alegato final por parte de la defensa con la abogada Alba Saracho. No hubo... ¿Por qué le dicen dúplica y réplica?
1: Réplica y dúplica.
0: Pero son sinónimos, Roberto.
1: No, uno es para la defensa y el otro para la acusación.
0: Así es. Así es. Entonces, pero no hubo ya contestación de la fiscalía, entonces, para que se entienda.
1: Y después podía tener derecho a la defensa
0: responsable. También podía hacer un retruco otra vez. Esto en términos truquísticos es quiero, retruco, vale 4, más o menos, para que se entienda cómo era el proceso. Pero llegamos hasta el quiero de la defensa nomás. Entonces, los tres jueces que van a tener a cargo la sentencia en el caso de Rivas, creo que es muy importante, lo dijimos durante todo este tiempo, estos años en los que estamos hablando del caso, muchas aristas, la arista de la prepotencia política para... torcer instituciones para colocar a alguien como sea, sin importar razones, sin importar cuestionamientos, sin considerar lo que se decía a modo de crítica, decir, a la pucha, no lo pueden mantener, es indefendible, no sabe leer una sentencia, tiene todas las características, alguien que no conoce de qué está hablando, pongan a otro. El Partido Colorado tiene muchísimos abogados y en el Congreso, senadores y diputados, hay muchos abogados entre ellos. Alguien un poquito más presentable
1: Que pasa y, es que a veces
0: claro, la voluntad.
1: Son opositores, por ejemplo, sí. Y no los quieren poner.
0: Sí, sí.
1: Pues y no si son buenos abogados, ¿por qué no los ponen?
0: Exacto.

0: ¿por qué? O sea, ¿qué tiene que ver? O sea,
1: o con que sean, sí, en este caso, con que sean abogados nomás luego bastaba, ni que sean buenos.
0: Que no, tampoco lo hacen por intereses, porque ahí manejan muchos intereses. ¿No?
1: Claro, así mismo es. Totalmente de acuerdo.
0: Debería haber un equilibrio en eso. ¿Eh? Sí.
1: Un exjugador de Sol de América, Mercedes Colmán, nos dice Julio Arce, nos dice también, muchos se sumaron con Mercedes Colmán. Gracias, Perfecto Sosa, tu pariente, Robert.
0: No lo conozco. Saludos.
1: Exjugador de Sol de América, década del 70, Mercedes Colmán. Gracias. Después ya están los chistes fáciles. Bueno, ya está, mujer. Ya está. Tengo, sí, la marca de vehículo, te dije, iba a aparecer 4 o 5 chistes sobre la marca de vehículo. Un abrazo desde Orqueta, gracias Pastor David. Un abrazo. Y vamos hasta nuestro móvil Midas Laser Import, porque hubo otro tema importante hoy temprano. Amanecíamos con la información de varios allanamientos simultáneos, uno de ellos a una mansión frente al Palacio Versallesco de Andrés Rodríguez en la zona de las Carmelitas. Se dio este operativo. Y otros allanamientos simultáneos, la operación Aurelia. Fueron 8, fueron 9, fueron 10, 9 allanamientos al parecer, contra lavado de dinero y contrabando de oro y de otras joyas, Roberto, otros metales preciosos. Está Lilian Acosta desde el Departamento de Investigación Criminal de la Policía. ¿Qué tal, Lilian? Buenas tardes.
2: Muy buenas tardes, ¿cómo estás, Guillermo? Roberto, un saludo para ustedes. Así es, va a comenzar esta conferencia de prensa por parte del Departamento contra el Crimen Organizado para dar detalles acerca de la operación Aurelia. Como ya mencionabas, 9 allanamientos simultáneos y 4 detenciones para poder comenzar con la conferencia. Escuchamos.
3: Buenas tardes a todos. Hemos cursado invitación a los medios de prensa para dar a conocer resultados del operativo Aurelia, realizado el día de la fecha por personal del Departamento contra el Crimen Organizado Nacional y Transnacional, en coordinación con el Ministerio Público, que es la unidad especializada contra el narcotráfico y el crimen organizado. En total se han realizado 9 allanamientos. Antes que nada, cabe destacar también de que este operativo se ha realizado en prosecución aquel hecho de incautación de oro, tráfico internacional de oro, se había incautado meses atrás en el aeropuerto internacional Silvio Pettirossi. Entonces, se han realizado 9 allanamientos. De los 9 allanamientos, ha arrojado la detención de 9 personas, la incautación de 6 vehículos automotores de alta gama, uno de los cuales era blindado, incautación de dinero en efectivo, tanto en dólares y en guaraníes, incautación de equipos electrónicos, equipos informáticos y documentos que se relacionan al hecho. Entonces, para dar más detalles, voy a dar la palabra al jefe del Departamento contra el Crimen Organizado.
2: Los detalles, el comisario Luis López.
4: Muchas gracias por la presencia. En el transcurso de la mañana procedimos a 9 allanamientos simultáneos realizados en la capital, el área metropolitana y en el departamento central, donde se procedió a la detención de 4 ciudadanos extranjeros y paraguayos, la incautación de 6 vehículos de alta gama, dinero en efectivo, evidencias, documentos relacionados en forma directa a la investigación del tráfico internacional de oro y asociación criminal. Vale decir que el contexto de esto nace en noviembre pasado y en abril pasado con la incautación de 49 kilos de oro que iban a ser destinados en carácter ilegal al mercado europeo. La investigación nos arroja particularmente el tránsito utilizado por la República de Paraguay, en este caso Asunción, Panamá, Panamá, Turquía, Estambul, Dubái, San Pablo y nuevamente a Paraguay. Esa es la ruta utilizada conforme a las investigaciones realizadas. A nosotros nos llamó mucho la atención desde el comienzo de la investigación que las personas indagadas primariamente tenían antecedentes tanto en Turquía por robos de lingotes de oro como también han sido detenidos en San Pablo en su momento por contrabando de esta mercadería de piedras preciosas, en este caso oro. Dentro de todas las investigaciones encontradas, analizamos, llevamos y participamos hoy con el Ministerio Público en este allanamiento, donde damos por finalizado la segunda parte de la investigación. A partir de ahora nace una tercera parte donde nos vamos directamente contra los bienes de estas personas que acumularon fortuna en la República del Paraguay conforme al tráfico internacional ilícito de oro particular. Nos llama la atención la investigación y la incautación particular, la incautación de taladro industrial para verificación de calidad de material. Pistola, espectrómetro para medir la calidad del material. Mecha especial para perforar los lingotes de oro para medir la pureza del material. Contador de billetes y una caja fuerte. En esta caja fuerte creemos también que podría haber evidencia relacionada a lo que estamos buscando. Vamos a proceder a solicitar la autorización judicial pertinente para la apertura del mismo. Las evidencias ahora mismo se encuentran frente acá de la Dirección de Investigación Criminal, para que ustedes puedan posteriormente visualizarlo, tomar las fotografías, las imágenes pertinentes y posteriormente van a ser remitidos directamente a la Fiscalía General del Estado para su guardia. Muchísimas gracias. ¿Alguna pregunta?
5: Comisario, te quería consultar las nacionalidades de los detenidos del día de hoy y las nacionalidades de los que faltan todavía por ser detenidos dentro de este operativo.
4: En el esquema encontramos personas de nacionalidad extranjera, origen sueco, origen sirio y origen iraquí. Amén del apoyo logístico que tenían de ciudadanos paraguayos. Las mulas, por llamarlo de esta manera, son paraguayas, o paraguayos en este caso, de un nivel económico bajo, que constante y continuamente realizaban dos viajes con destino a Turquía, siempre acompañado y a la vista de uno de estos nombrados extranjeros de origen del Medio Oriente. Dentro de eso también una paraguaya, una dama, es la administradora de todo esto por quien por mano pasaba toda la organización. O sea, tenía la responsabilidad y por sobre todas las cosas la confianza de nuestros actores principales extranjeros, esta dama, quien fungía prácticamente de administrar, comprar los bienes muebles, los bienes inmuebles, como también los tickets aéreos, a través de las empresas de maletín que también fueron objeto de allanamiento el día de la fecha.
5: Mario, ¿se sabe la data de ingreso de estas personas en nuestro país? ¿Hace cuánto tiempo que están en el marco de esta estructura criminal del tráfico internacional de oro?
4: Bueno, dentro de esto tenemos la primera data en el año 2012 que fueron detenidos en Turquía por el robo de 10 kilos o 10 lingotes de oro. Posterior en el 2017 en San Pablo. Esos son los antecedentes más cercanos. Esta persona ya cuenta con documentos paraguayos aproximadamente hace más de 20 años atrás en Paraguay. Ya tienen residencia permanente, tienen residencia paraguaya, tienen residencia brasilera y más el país de origen del cual son particularmente.
6: Estas personas detenidas hoy, las que son objeto de una búsqueda a partir de ahora, ¿que son personas con antecedentes?
4: Son personas con antecedentes por este mismo hecho.
2: Estas personas que fueron detenidas y las que todavía faltan, ¿se encargaban específicamente de toda la logística aquí en Paraguay entonces, comisario?
4: Bueno, dentro del contexto es importante recalcar que el material incautado anteriormente correspondería a la zona de Amazonas, Brasil, por el alto porcentaje de pureza. Importante recalcar que, gracias a la gestión del Ministerio Público y el Poder Judicial, se ha traído a peritos internacionales
7: a los efectos de hacer la pericia, la extracción en partes de los bigotes, estudiado, periciado y encontrándose una pureza de 99%. Eso indica de que ha salido de minerías ilegales del territorio brasileño. ¿Por qué la comparación? Porque el oro extraído, y importante recalcar de Paso Yovai particularmente, el máximo de pureza que podía alcanzar es el 92%, y tenemos una diferencia aproximadamente de 7 a 8%. Entonces, estos lingotes, estos materiales preciosos particularmente, no corresponden a la minería nuestra. Entonces, eso hace suponer de que también forman parte de una estructura criminal dedicada a la minería ilegal en Brasil, y ellos son los que elaboran el transporte y hacer llegar hasta Turquía en particular. También dentro de esos contextos podríamos decir también de que la Policía Federal Brasilera ya ha aperturado una investigación también en Brasil con relación a esto, y conforme al apoyo, a la coordinación y al traspaso de información simultáneo con la policía panameña, con la policía brasilera, ha sido parte del éxito de esta investigación.
6: Estaban en Paraguay y en Brasil y hacían viajes a Medio Oriente y a países como Panamá también.
7: Normalmente se utilizaba el aeropuerto de Asunción, el aeropuerto de San Pablo y el aeropuerto de Panamá. Entonces la triangulación, por un lado viajaban San Pablo, Asunción, Panamá, Turquía, por otro lado Asunción, San Pablo, Dubái, Turquía o viceversa.
6: El ingreso de los lingotes de oro se da por tierra, se da también a través de los aeropuertos internacionales del país. Comisario, ¿se tiene precisión de esa situación?
7: Sí, indistintamente. Podría tratarse el ingreso a través de las zonas internacionales. Por ejemplo, entraban en San Pablo, de San Pablo venían a la zona primaria, el área restringida del aeropuerto internacional, y de ahí nuevamente se embarcaba con diferentes personas con destino a Panamá. También tenemos la certeza de que se manejaba vía terrestre, con la condición de que estas personas con nacionalidad, ya con documentos paraguayos, salían de Paraguay sin hacer la migración correspondiente, pero para el ingreso de Brasil tenían definitivamente que realizarlo. Y ahí entra la cooperación internacional policial, en donde le estábamos siguiendo los pasos cada movimiento que ellos hacían.
6: Dentro de este esquema hay funcionarios de la ARINAC, por ejemplo, involucrados, o de otros sectores, funcionarios de la zona fronteriza, comisario.
7: En este punto, la investigación, esta segunda etapa, indica neta y exclusivamente la estructura criminal privada. En una primera parte ya fueron detenidos funcionarios públicos. No se descarta que en esta tercera parte, que comienza a partir de hoy, también funcionarios en forma indirecta podrían también ser parte de la investigación.
8: ¿Qué ocurre con estos detenidos al ser ciudadanos extranjeros, quienes se encuentran entre los detenidos? ¿Cómo se procede ahora? ¿Cómo continúa este proceso, comisario?
7: El hecho investigado sucede en Paraguay. La sanción, como la ley nuestra lo estipula en sus artículos pertinentes, van a ser cumplidas neta y exclusivamente en nuestra República.
2: En la experiencia de este departamento, ¿creen ustedes que una de las mayores organizaciones que se dedican específicamente a esto aquí en Paraguay a lo largo del tiempo, comisario?
7: Bueno, las organizaciones, nosotros tenemos una diferente faceta de las organizaciones criminales. Por un lado, el primer comando capital no se descarta que el primer comando capital podría estar detrás de esto, porque tenemos, conforme a los cruces de informaciones con nuestros pares, es que en ciertos sectores de Brasil, de la Amazonía particularmente, y con la frontera especial con Perú y Ecuador, las extracciones de oro están prácticamente monopolizadas por el primer comando capital.
8: A nivel local, ¿algún grupo conocido, organizado también que pudo haber dado soporte o no se tiene indicios, comisario?
7: A nivel local, absolutamente nada, también de las personas paraguayas que fungían de, en este caso, de paseros, en este caso de mula, o en este caso la persona que se fungía con la administración de todos ellos, que tenían la confianza plena de esta estructura internacional.
6: ¿No
8: Reiterar entonces la incautación, 6 vehículos de alta gama, 4 detenidos, ¿y qué más resultado de hoy, comisario?
7: Bueno, tenemos 6 vehículos de alta gama, una de ellas blindada, 4 personas detenidas, dinero en efectivo, elementos básicos de proceso de lingotes de oro, documentos varios, artículos electrónicos en general.
9: Comisario, con respecto al allanamiento que ocurrió en el barrio Manojar, Carmelitas también, y, por supuesto, a lo que confiere a la ex esposa de uno de los involucrados, ¿cuál es el resultado de ese allanamiento?
7: Bueno, el resultado de ese allanamiento fue muy importante también, porque en los diferentes realizados se encontraron elementos de relevancia de la participación familiar en el contexto de la escritura. También en esa residencia en particular se han encontrado evidencias o indicios en este caso, que nos ayuda a nosotros a demostrar que sí tienen una participación, no muy directa, pero indirectamente sí.
9: Entonces, ¿se tiene el cálculo de cuánto habría, generado en ganancias esta estructura criminal a partir de este delito?
7: Bueno, dentro de esto, hoy, con los documentos incautados, las cantidades de pasajes encontrados como archivo, vamos a hacer la correlación correspondiente. Sí, la misma fase, yo le digo a ustedes que los 49 kilos incautados anteriormente oscilan entre unos 6 a 7 millones de dólares ya como pérdida. Y el otro, la trazabilidad, ya vamos a realizarlo a partir de ahora y eso nos va a demostrar la cantidad de veces y la cantidad de tiempo que han viajado con el metal precioso.
8: Teniendo en cuenta que es una organización transnacional, comisario, y hay una paraguaya entre los detenidos, ¿esta paraguaya cuál es su rol? ¿Administradora a nivel local o es la administradora de la organización en sí?
7: Es la administradora a nivel local, ella es la que maneja particularmente dentro de todos los arrendos, los pasajes, la situación de los vehículos, los bienes, los contratos, todo eso que se hace acá a nivel interno.
8: ¿Se pudo tener un mapeo de cuáles son los bienes alquilados, cuál es el perímetro que manejaban a nivel central, capital o a nivel de otros departamentos?
7: Bueno, el perímetro utilizado es el marco dentro de los allanamientos. Perdón por el nombre, alrededor del shopping del sol, donde estaban todas estas personas y ustedes fueron partícipes de los allanamientos. De los 9 allanamientos, 7 fueron en un radio de 500 metros.
10: ¿Sería una zona estratégica, comisario?
7: Para nosotros creemos que es una zona estratégica por la cantidad de edificios que hoy en día se encuentran en esa zona y se mimetizan muy bien, pero gracias a la gestión e investigación, y represento a la investigadora principal, la vicealmirante Laura Tillería, gracias al empeño y el esfuerzo de esta niña, se pudo lograr desbaratar una estructura internacional tan grande y un honor de la mujer paraguaya.
10: ¿Creen ustedes que a partir de esa incautación tan grande que se realizó en noviembre pudo haber pasado otra cantidad de oro?
7: Creemos que han pasado antes y creemos que han pasado después.
8: ¿Y cómo funcionaba? ¿Cómo trabajaban, comisario, según la hipótesis? ¿Trasladaban, llegaban hasta Paraguay, permanecían un tiempo X o tenían una permanencia exacta para poder realizar el traslado a otro país?
7: Bueno, las investigaciones nos llevan y nos marca dentro de un tiempo. Creemos nosotros que hay un viaje continuo de 1 a 2 meses. Por eso justamente el allanamiento del Aeropuerto Internacional Silvio Mentirosa, porque pusieron una galería, un negocio de venta, entre comillas, de fachada de artesanías, donde se tenía el control y el resguardo cuando la mercancía venía y quedaba en zona primaria o zonas internacionales. Entonces, las mulas ingresaban sin nada, sin embargo, entraban la artesanía y ya salía con los lingotes de oro para abordar nuevamente los aviones con destino a otro país.
8: ¿Uno o dos viajes por mes se estima una cantidad, un pesaje aproximado de traslado de oro para esos viajes?
7: Podríamos presumir, sin admitir prueba de corte, podríamos presumir, y vamos a ser un poco irresponsables en este punto, por la trazabilidad y por el corrimiento. La primera incautación fue de 22, la segunda incautación fue de 27. Entonces, creemos nosotros de que cada salida podría ser entre 20 kilos y 30
8: kilos. ¿Estas personas siguen buscadas, cuatro personas extranjeras, comunicaciones que estén realizando?
7: Tenemos ya fuentes trabajando, los investigadores en la calle ya trabajando con relaciones.
3: Bien, la Policía Nacional considera exitoso este operativo, atendiendo a la cantidad de detenidos, evidencias incautadas, vehículos automotores de alta gama. Y con todo esto, la Policía Nacional reafirma su compromiso del combate frontal al crimen organizado en sus distintos frentes. Dentro del marco del Plan Nacional de Seguridad. Muchas gracias.
10: Acaba la conferencia de prensa. Ya escucharon ustedes, impresionante el modus operandi y la estructura criminal que se ha tenido en este particular evento, compañeros.
1: Lilian, para resumir, ¿por qué era negocio llevar desde acá el oro? ¿Era por la diferencia de precios? ¿Se acopiaba acá el oro brasileño? Esa es la parte que, digamos, entre tantos detalles no quedó sintetizada.
10: Justamente vamos... Permisito, hay una precisión pequeñita nada más que queremos hacer acá. ¿Por qué aquí estamos en vivo para Cardinal? ¿Por qué justamente aquí en Paraguay se traía esto por el abaratamiento, el costo, el acopio? ¿Por qué sería,
5: Porque justamente no solamente se utiliza la ruta paraguaya, se utiliza la ruta argentina, se utiliza la ruta brasilera y en especial Panamá. No es exclusividad Paraguay. Están buscando por todos los medios, tipo la droga. Están buscando siempre un lugar donde ellos llegar. No es exclusividad, por eso justamente la apertura, una investigación ya en Brasil también con relación a eso.
10: Claro, pero traerlo, llevarlo desde el aeropuerto aquí de Paraguay, ¿les resultaba más fácil, creería usted?
5: No, siempre van buscando la forma más adecuada. No la facilidad, sino la más adecuada.
10: Muy bien, gracias.
1: Correcto.
10: Gracias. Ahí está la respuesta entonces, Guillermo Roberto. Sí, supuestamente utilizaban varias rutas, Paraguay era una de ellas, pero lo que sí se había mencionado en la conferencia era que las mulas, por ejemplo, estaban aquí en Paraguay. O sea, el protagonismo de los paraguayos supuestamente en esta estructura era justamente el eslabón más bajo, que era las de las mulas.
1: Sí, y después las oficinas, bien detalló uno de los... protagonistas, que 7 de los allanamientos se hicieron en un radio de 500 metros allí, en cercanías de los shoppings, ¿verdad? La avenida Santa Teresa, Aviadores, porque se mimetizan entre tantas oficinas corporativas y edificios, ¿verdad? Es otro dato también.
10: Sí, exactamente. En esa zona tan, pero tan concurrida de gente, entonces ellos estaban en viviendas bastante llamativas. Incluso también uno sospecharía de que ahí se encontraría la mayor parte de la estructura criminal que mencionaba.
1: Lilian, un abrazo. Gracias.
10: Hasta luego, Guillermo.
1: Hasta luego. Móvil Midas Láser Import, Lilian Acosta, Departamento de Investigación Criminal de la Policía. El resumen de la operación Aurelia. 9 allanamientos entonces, 4 detenidos. Hay personas que están siendo buscadas. Una red de tráfico de oro podría estar detrás de esto, uno de los grupos criminales brasileños, el primero comando da capital nuevamente. 6 vehículos requisados, también hay dinero en efectivo, dólares, guaraníes, hay documentos vinculados a esta red que operaba con los a través de Emiratos Árabes, llevaba a Turquía. La conexión era por Sao Paulo también, y recién la aclaración de que lo hacían estos envíos de oro de contrabando. Hacían desde Argentina, desde Brasil, desde Paraguay y principalmente desde Panamá, Robert.
0: Interesante el modo operandi dentro de los aeropuertos.
1: Con la complicidad de los funcionarios.
0: Claro.
1: Que es una
0: se le preguntaba así.
1: Pero es que fíjate, Roberto, en 2 operativos requisaron 49 kilos de oro y el valor está estimado más o menos entre 6 y 7 millones de dólares. 6 a 7 millones en 2.
0: ¿Cuánto estaban operando?
1: Por eso, 2 operativos, Roberto. 6 a 7 millones de dólares. Para dimensionar lo que movía acá, dentro de lo que es el tentáculo paraguayo, ya que están hablando de Argentina, Brasil y eventualmente también Panamá, estos lingotes. Y uno de los procesados, estaba viendo también la información de los allanamientos vinculados al caso, porque hay una casa que fue allanada, una residencia muy... importante, en Manorá, importante, digo, valiosa. La señora, la dueña es Mirta Cristaldo, la dueña de la casa allanada, pero ella es ex esposa de un iraquí al que están buscando. Y aclaró que nada tiene que ver, se llevó a su casa, sí, pero que la relación con él terminó hace décadas. Y la vivienda está registrada a nombre de ella. La aclaración que hizo. El hombre que está siendo buscado es Laid Al-Sayek, iraquí. Sospechoso entonces de integrar esta organización dedicada al tráfico de oro hacia países de Medio Oriente con destino final a
0: Turquía, Estambul.
1: Expreso de medianoche.
0: Imagínate.
1: Me hizo acordar Expreso de medianoche. Pero con otro rubro.
0: Qué logística.
1: Este es otro rubro, pasa, ¿verdad? Este es otro rubro. Bueno, atentos al caso Rivas. Hay que decir que no empezó todavía la lectura de la sentencia. Sí, vamos a hacer la que tenemos que hacer. Un abrazo a nuestros oyentes. Audiencia total. Gracias por el reporte que están haciendo. Gracias. Sí, la cantidad de gente escribiendo. Bueno, son dos temas grandes que tenemos. Un abrazo. Beto también nos dice un amigo a Mercedes, que está de cumpleaños. Dice Gerardo Mercedes Brites. Toquiño, dice Beto, también. Otro Mercedes varón que está hoy, ¿verdad? De cumpleaños, de este 24 de septiembre. Tenemos que hacer la siguiente. ¿O es la primera? ¿Recién la primera?
0: La primera.
1: Osvaldito, ¿es la primera? Bueno, la primera ya venimos, dale.
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1: ...27.2 de temperatura, 27.3 de sensación térmica, 45% de humedad y vientos del sur a 13 kilómetros por hora, máxima de 30 esta tarde. Por la noche bajaría a 20 grados con tiempo cálido, cielo despejado con vientos del noreste.
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0: Son las 2 de la tarde con 50 minutos. Vamos haciendo periodísticamente, Robert, esperando la sentencia en el caso Rivas, que ahora es la que nos tiene así en expectantes, ¿verdad? La sentencia, Roberto. ¿Qué otra cosa? Bueno, hoy ha sido noticia, ¿verdad? Temprano esta mañana, Petropar sí. Ya nos anunciaba.
1: Nos amaneció, nos madrugó.
0: Sí, con un encarecimiento sobre todo de los tipos de diésel que distribuye. Y además, la nafta más refinada. Motivando que nos preguntemos de vuelta, porque esto sí que realmente me interesa saber, Robert, si el comercio de vehículos, no solo eléctricos, uh-huh. Yo creo que los híbridos son el camino, porque los híbridos utilizan también el combustible derivado del petróleo, pero con energía eléctrica. Entonces reducen el consumo, por lo tanto reducen tu dependencia y abaratan tu circulación diaria. Lo que no sé es si el precio del vehículo versus los mantenimientos y la reposición eventual de componentes justifica la inversión. Creo que en el caso de los híbridos, Robert, se está dando una mayor importación, pero esa es una sensación nada más que tengo. Paralelamente, el gobierno ahora, entre las posibilidades de tocar algunas exenciones para ajustar y recaudar más, está aquella de la exoneración de del impuesto para los autos eléctricos.
1: Que la Dirección Nacional de Ingresos Tributarios estaba analizando la posibilidad de aplicarle algún tipo de imposición. Sacarlo un poco de la parte de exoneraciones.
0: Bueno, así estamos, Robert, atentos a estos dos frentes.
1: La venta de vehículos eléctricos, yo no sé, eso sería interesante preguntarle si logramos hablar con ellos. ¿Cómo están?

0: nivel mundial. Yo escuché una versión también de como que se frenó la venta de los vehículos eléctricos.
1: Sí. Que se frenó los... Es que yo te digo, para mí...
0: Pero no sé si es cierto.
1: Si a mí me preguntas, yo apostaría todavía en el caso nuestro, como no tenemos acá industria automotriz, el híbrido. Híbrido.
0: Sí. ¿Vos por qué, Guille?
1: Y porque tenés el combustible derivado del petróleo todavía como opción, que no depende exclusivamente. Pues después tenés que tener una red de abastecimiento, de energía eléctrica, de cargadores. También la reposición, entiendo que de los componentes, sobre todo la batería. Y el costo que esta tiene todavía para reponerla en el caso de los eléctricos, de los puramente eléctricos.
0: Necesitas en las rutas principales, por ejemplo, dos lugares para cargar, ¿verdad?
1: Sí. Por eso me parece que el camino es... Pero eso es interesante. Pero
0: son,
1: ¿verdad?,
0: lindos. ¿Cuánto? Los vehículos eléctricos que se están desarrollando.
1: Sí, pero además del andar, el asunto va a nuestras calles también. Después vos te decís, llueve.
0: Los raudales.
1: Te aparece los raudales, hermano querido. Lo único que tenés que hacer es rezar a partir de ahí, ¿verdad? Hay que
0: vi alguna información y la estoy buscando, que el comportamiento de la cotización del petróleo a nivel internacional tiene un vaivén, Guille, porque se anuncian lo que dijo Trump vez pasada, que van a llegar a un acuerdo con Irán. Sin embargo, las versiones que circulan de que hay preparativos para un ataque otradez, y entonces va para arriba, para abajo, para arriba, para abajo el petróleo, y eso no te da previsibilidad para qué puede ocurrir para más adelante cuando tengan que reponer su stock las empresas que importan los combustibles.
1: Acá me dice una oyente que dura 100 años, no sé cuánto dura realmente, más de 10 millones tenés que hacer para cambiar la batería, no tenés mantenimiento. No, exagerando lleva un poco a estos números. Realmente, claro que dura más. Hay que ver nomás, hay que hacer la relación. Siempre la relación es interesante.
0: Costo y porque a veces, amortización, claro, del costo.
1: A veces te dicen, por ejemplo, voy a poner un ejemplo para que se entienda nomás esto. Un auto te sale, un Astero te sale $15,000. Y después te dicen, no, pero este es eléctrico y te sale te sale $25,000. Son $10,000 de diferencia. $10,000 hoy al cambio actual son 59 millones de guaraníes. ¿Cuánto gasta por mes en combustible? Ponerle que gasta 2 millones. Entonces tenés, con esa diferencia, tenés un andar gratuito durante 2 años en tu vehículo naftero. Y encima no es que tenés que pagar los $10,000, vas a ir pagando mensualmente el consumo del combustible. Y tenés que evaluar si te conviene, si el precio de reventa es bueno después a lo largo después de los 2 años, versus lo que te representa ese vehículo eléctrico, la carga, la reposición. Hay que hacer el análisis siempre para ver qué tan conveniente es. Pero de lo que nadie puede dudar es que te hace un poquito más soberano el tener un vehículo por lo menos parcialmente movido con energía eléctrica, porque es lo que producimos.
0: Al país le va a ahorrar divisas que van
1: hoy. Claro, y es lo que producimos. Entonces, en vez de gastar, no sé, 2 millones o 1.500.000 en combustible, en nafta, vas a pasar a gastar, no sé, 800.000. Bueno, sí, después gastar un poco más en la energía si tenés cargadores, y hay que ver la reposición y el mantenimiento. Insisto, hay que hacer un poco el cálculo. Si sin impuestos ya cuestan caros, imagínate en impuestos los vehículos eléctricos, son fantasía todavía. Por eso no hablaba de puramente eléctricos, sino
0: pero
1: los híbridos.
0: Es un proyecto, no está concretado todavía.
1: El costo del vehículo también depende si es automático o mecánico. También hay que tener en cuenta los service. Recién vengo a retirar el mío, 1.300.000 solo de service, dice Alfredo. Gracias, abogado.
0: Pero ahí
1: gracias,
0: tenés que
1: abogado.
0: Restar, o sea, tenés que sumarlo al costo, que vos tenés 2 años con un Astero, pero el otro sigue teniendo un costo de carga de energía eléctrica.
1: Claro, que tenés que agregarle.
0: Tenés que ir agregando.
1: Tenés que agregar cuánto te representaría en esos 2 años también.
0: Por supuesto que te va a representar menos.
1: Que mucho menos, mucho, mucho menos. Pero bueno, ¿qué hacemos, Waldito? ¿Estamos bien? ¿Vos ya querés irte otra vez? ¿Tenemos cosas pendientes?
0: Sí.
1: Ah, perfecto. Las baterías tienen su vida útil. ¿Qué va a pasar cuando se te va a cambiar? ¿Qué va a pasar las que se cambian? Dice sí, Carlos, que es el otro tema.
0: Se preguntan.
1: Para... Vos decís, para deshacerte, ¿verdad?
0: ¿Cómo te deshaces o qué van a hacer de esa
1: porque
0: batería?
1: Hoy vos vas a la casa de baterías X.
0: Te reciben como parte de pago.
1: Sí, siempre una pichincha. En realidad te dicen, si dejas tu batería, 20.000 menos tu factura. O 30.000 menos, no sé cuánto es ahora. Pero igual, ¿qué vas a hacer con la batería también? ¿Vas a llevar a tu casa para hacer el juego del foquito?
0: No.
1: ¿Para hacer experimento en el colegio?
0: Además, con productos químicos.
1: Y por eso no tenés cómo desechar. ¿Verdad? No tenés como... Entonces, le dejás a los expertos que ya ellos se hagan cargo. Lo del ahorro es una ilusión. En realidad está totalmente presupuestado en el precio de venta de la nueva que te cobran, ¿verdad? Pero ya ellos se hacen cargo. Y como una casa o son casas que trabajan con esto, hay un sistema de procesamiento de desechos. Que es un tema desesperante si te pones a pensar, Roberto. La cantidad de basura que generamos todas las personas por día.
0: Sí, sí, sí.
1: Por día. A veces paso ahí al costado del cementerio de la Recoleta para ir hacia Mariscal López. Usaron ese lugar como... Usan como un vertedero, ¿será? Sí, como un vertedero.
0: Y la municipalidad limpia cada cierto tiempo.
1: Pero no hay castigo. Vos tenés que castigar, pues. O si no, pues... No es nada. Se sigue usando. Me dijeron la otra vez, se me acerca la vez pasada una persona, el acceso a la cancha del Club Libertad, ahí, Artigas, también otro sitio usado como vertedero por los carritos y compañía, ¿viste que?
0: Pero a plena luz del día descargan.
1: Sin problema. Pero
0: no,
1: sin,
0: es que van de noche, a escondidas.
1: Claro, ¿no? No, clandestinamente, escondiéndose, no. Es más, vos le decís, che, no podés, amigo, ahí, tal cosa, ya.
0: Yo te conté ya la experiencia de una de las esquinas ahí cerca de la casa de Maluja, que pusieron un pasacalle diciendo ahí, estamos controlando y te vamos a denunciar, una cosa así, con cámara. Y vos sabés que se acabó. Esa esquina no tuvo nunca más.
1: Serio,
0: se
1: ¿funcionó?
0: Funcionó.
1: Sí, funcionó. Mío, es que... Pero después ves, no solo ves a los carriteros, vos ves que a veces van en camionetas bien costosas, lindas, incluso una muy popular. Cargan la carrocería enterita y van a un terreno y dejan en el terreno las bolsas, ¿será?
0: Y después,
1: en algunas zonas de
0: central. Los cauces de los arroyos, que es famoso también.
1: También, ¿verdad? También.
0: Se encargan de empuercar los arroyos. Las bolsas de basura y eso tapone después cuando llueve.
1: Sí.
0: Circula pero, y es un desastre.
1: Cuando vas por nuestras rutas y ves que están las bolsitas a los costados, los plásticos, vos decís, esto se puede ya, hoy con la tecnología se puede ya reciclar eso, Roberto, los plásticos, por ejemplo. Es desesperante, es la cantidad de bolsas que todos los días tenemos en los locales. Esta ley se hizo para cobrar en los super y en las tiendas, para cobrar por las bolsas vendidas nomás. No, es que hubo un cambio cultural de decir, no, voy a...
0: Y lo ideal sería que vos tengas tu bolsa y
1: lleves. En el vehículo.
0: En el vehículo.
1: O en tu casa.
0: O en tu casa, ¿verdad?
1: Y, sí, te vas, y que tengas un bolsón.
0: Un bolsoncito.
1: Que tengas un bolsoncito. O que no pidas una bolsa si son dos o tres artículos nomás, lleves en la mano. Pero en general vos ves que se cobra nomás. No es que cambió mucho el tema. Ahora ya se puede vender la bolsa que no se vendía antes. Es a lo mejor la diferencia.
0: Sí.
1: Son las 3 de la tarde en punto. Tenemos la hora de noticias. Ya venimos.
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3: No vendan sus votos, es el pedido del Monseñor Escobar. El nombrado obispo auxiliar de Asunción, Monseñor Gabriel Escobar, pidió a los paraguayos no vender sus votos y a las autoridades poner al pueblo y al bien común por encima de las disputas políticas. El religioso presidió hoy el aniversario de la Catedral de Fuerte Olimpo y se despidió de esa zona chaqueña donde misionó durante 13 años.
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3: Irán advierte de que podría ampliar la guerra hasta el Índico si es atacado de nuevo. Un asesor de asuntos militares del líder supremo de Irán advirtió este jueves que la República Islámica podría ampliar la guerra con Estados Unidos hasta el Océano Índico si es atacado de nuevo. Representantes iraníes y estadounidenses mantuvieron conversaciones indirectas esta semana en los márgenes de la Asamblea de la ONU sin que se hayan reportado avances. Temperatura en Asunción, 29 grados.
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10: 3:07 p.m.
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10: Tres de la tarde con 15 minutos, hermosa tarde de este jueves 24 de septiembre. Sí, hermoso tal el día realmente para quienes puedan disfrutar de una temperatura. Teníamos de 27.2 al empezar el programa. Hay que ver en cuánto está ahora, ¿eh? Hay que ver en cuánto está ahora porque cada hora la Dirección de Meteorología va actualizando. ¿Qué dato útil el que dan los muchachos? 28 tenemos ahora, 28 grados de temperatura. Subió un poquito nada más. Esperando todavía la sentencia en el caso Hernán Rivas por el falso título de abogado, esperando, ¿sí? El tribunal ya va a dar a conocer la
11: y
10: sentencia.
11: Más o menos, 3:30, 4, Guille.
10: Sí, así que a lo mejor ya nos agarra luego. Estamos en contacto con Víctor Servín, él es vicepresidente de la Cámara de Distribuidores de Automotores y Maquinarias, CADAM. ¿Qué tal, Víctor? Buenas tardes.
12: Buenas tardes para ustedes y para toda la audiencia.
10: Gracias por atendernos, Víctor. Queríamos saber cómo está el sector en lo referente a la importación de vehículos híbridos y eléctricos. Si hay, no sé, un incremento en el volumen de importaciones en general, ¿cómo están viendo esto? Obviamente.

0: Tiene que ver la consulta nuestra por una nueva suba a través de los precios de los combustibles derivados del petróleo y saber las opciones existentes en el mercado en materia de híbridos y de eléctricos, Víctor.
1: Ok. En realidad, en los 8 meses, 7 meses del año, 8 meses porque tengo ya hasta agosto,
0: sí,
1: he visto que la importación de eléctrico y híbrido creció un poquito. El año pasado cerramos con un 10.5% de las importaciones totales. Las importaciones totales tuvieron cerca de 39.000 unidades,
0: sí,
1: y 4.000 unidades fueron eléctricos, híbridos, de los dos tipos de híbridos.
0: Sí.
1: El eléctrico es más lento y pequeño el crecimiento. Y este año, en 8 meses, estamos en 14.7% sobre 34.700 unidades importadas. O sea que creciendo levemente lo híbrido y lo eléctrico mucho más levemente.
0: Sí. En el caso del híbrido entiendo que tiene que ver por, digamos, por la confianza todavía en cuanto a que es un sistema mixto, ¿verdad? Es como que todavía el eléctrico genera muchas dudas y a lo mejor hay hasta prejuicios, ¿verdad? Que tienen que ver con la recarga, la reposición de algunos componentes. Quizás viene por ese lado la explicación o tiene que ver con el desarrollo y el rendimiento de los vehículos que ya están acá y que van generando buena publicidad.
1: Y yo creo que el híbrido satisface nuestras necesidades en el momento de reducir el consumo del combustible petróleo, ¿no es cierto?
0: Sí.
1: Y no tiene riesgos de que te quedes, porque el híbrido o es enchufable o tiene la alternativa de toda la gasolina, ¿no es
0: cierto? Exacto.
1: Entonces, quizás para el eléctrico tendremos que disciplinarnos todos los consumidores en el futuro, ¿no es cierto? Y saber que un vehículo eléctrico tiene tal cantidad de kilometraje. ¿Coste qué? En este momento los vehículos eléctricos que antes eran solamente enchufables ya están incorporando un pequeño motor que si por ahí te olvidaste de cargar ese motor cuando...
0: Entre un vehículo movido por combustibles derivados del petróleo y otro híbrido, ¿cuál es la relación de precios que hay,
1: Y entre 15 y 20% más caro el híbrido. Por eso que el gobierno en su momento otorgó la exoneración de aranceles e incluso el IVA para que sea accesible el vehículo al consumidor y no sienta un crecimiento demasiado fuerte en el precio, que sean iguales para el usuario comprar un combustible petróleo y otro híbrido, ¿no es cierto?
0: La exoneración rige también para los híbridos, no solamente para los eléctricos.
1: Para los híbridos y eléctricos tienen el mismo tratamiento, no pagan aranceles, no pagan IVA.
0: Ah, interesante eso. Y ahora están analizando la posibilidad de eliminar esa exoneración, ¿verdad?
1: Están analizando, pero es cuestión de discutir un poco con el gobierno que el híbrido no es solamente una moda, sino está ahorrando combustible. Es el primer éxito y energía eléctrica tenemos nosotros, abundante y barata, ¿no es cierto?
0: Sí.
1: Y en segundo lugar, acá no tenemos ni atención todavía al medio ambiente, ¿no es cierto? Entonces, esas son las cosas que hay que tener en cuenta antes de tomar una decisión.
0: No, totalmente de acuerdo. O sea que estábamos...
1: Aparte, mirá los números, 10% de la importación total de vehículos, nada.
0: Sí, uno de cada 10.
1: Uno de cada 10.
0: Ahora sería uno de cada 7, ¿verdad? 14.7.
1: Es 14.7, sí, pero bajísimo.
0: No, pero yo creo que está bien porque además, Víctor, como ya tocaste ese tema y acá lo estábamos hablando también, en primer lugar, hace que vos dependas menos de la importación de combustibles, que es una variable que no controlás, vos no producís. Y sin embargo, estimulas un poco más el consumo de lo que producís, que es la energía eléctrica. Entonces, eso también se llama soberanía también, eso.
1: Ese es el punto que tenemos que pensar cada vez que compramos un auto híbrido o cada vez que tomamos decisiones a favor o en contra de un auto híbrido o eléctrico.
0: Sí, categóricamente, porque y ahora que contaste que los eléctricos también le incorporan esto de tener una especie de reserva para no quedarte.
1: Eso se viene.
0: Exacto. O sea, yo creo que en el caso de los híbridos, sobre todo por ya el volumen que hay, el desarrollo que hay, creo que son una excelente opción. pensando un poco. Sí. Y si vos decís 15 a 20% es la diferencia de precio con un naftero para

0: poner rápidamente el ejemplo, hacer números y decir, bueno, ¿cuánto me ahorro? Porque de consumirme 12 cada 10 o 14 cada 10, me va a pasar a consumir 5, 6 o 7 cada 10. Y eso,
1: sí, pero pensar cuánto ahorras en compra de combustible, ¿no?
0: Claro, a eso voy, ¿verdad? Hacer un poco tu resumen. Si vos gastás, no sé, 1,500,000 en nafta, eso va a pasar a ser 800,000. Y bueno, 700,000 de ahorro son $110, por un año son $1,320, en dos años son $2,600. Y así podés ir haciendo tu compensación. Y después está la calidad del andar también de un híbrido, que tiene un andar un poquito más suave otra vez.
1: Sí, sin duda.
0: Interesante. ¿Vos tenés híbridos, Víctor?
1: No, todavía no tengo híbridos.
0: Yo creo que tenés que irte. No, porque, pues encima, en la marca...
1: Estamos apuntando, porque nosotros también en híbridos en este momento tenemos solamente una camioneta, que es la Maverick.
0: Sí.
1: Que le hable de marca, ¿no?
0: Sí, sí, sí.
1: Pero en vehículos utilitarios, recién el año próximo vamos a tener híbridos. No tenemos híbridos en este momento en la marca.
0: Correcto. Correcto. Pero ¿qué pasó,
2: ¿Qué,
0: Robert?
2: ¿Qué implica el híbrido en los vehículos que vienen? Son diferentes modalidades, tengo entendido, ¿no?
1: Tiene un motor eléctrico y tiene un motor a gasolina. Un motor eléctrico de menor potencia y la gasolina de mayor potencia. El eléctrico tiene que poder mover, hoy en día ya hay motores que mueven 600 kilómetros sin necesidad que entre el motor eléctrico. Ahora, ¿cuándo va a entrar el motor a gasolina? Cuando andás, por ejemplo, más de 90, salís en ruta y ahí tu híbrido se olvida un poco que es híbrido porque va a meter velocidad, claro. Y al andar a velocidad va a entrar tu motor a gasolina. Pero en la ciudad, Asunción, por ejemplo, y no va a usar casi el motor a gasolina, porque tu velocidad nunca va a llegar a ese nivel.
2: ¿Y el mantenimiento cómo funciona, Víctor?
1: El mantenimiento en la parte híbrida es casi cero. Igual que el mantenimiento del eléctrico, es prácticamente cero. ¿Qué mantenés en un eléctrico? Y pastilla de freno, y pastilla de freno, y pastilla de freno.
2: ¿Cada cuántos kilómetros le haces una revisión a un eléctrico?
1: Y depende de las marcas. Yo no tengo bien claro eso, pero hay marcas que hacen cada 10,000, hay marcas que hacen más de 10,000, ¿no es cierto? El mantenimiento de eso.
0: Y en la reposición de componentes se suele hablar mucho de la batería, por ejemplo, del vehículo eléctrico es muy cara, la durabilidad.
1: Quizás las primeras generaciones. Hoy en día las baterías que están saliendo en los eléctricos están en 6 años, 8 años más o menos de vida útil.
0: 6 a 8 años.
1: Sí.
0: Ese sería el promedio. Víctor, muy interesante. Te agradecemos muchísimo el tiempo. Un abrazo grande.
1: Al contrario.
0: Gracias. Víctor Servín, vicepresidente de la Cámara de Distribuidores Automotores y Maquinarias, CADAM. Y este dato. El año pasado, la importación de híbridos y eléctricos representó el 10,5%. Es decir, uno de cada 10 vehículos importados por los representantes tenía esa condición. Era híbrido o eléctrico. Esto ahora subió ligeramente los primeros 8 meses del año a 14,7%. Sí, prácticamente uno de cada 7 la relación. Uno de cada 7 importados que tienen esa condición. Y el otro dato dice, bueno, la diferencia de precio es un 15 a un 20% más caro que el movido a nafta, el auto, para hablar rápido. Y hay que ver, porque ahí tenés después, hacer la ecuación, ahorro en combustible, reposición de componentes para los mantenimientos, valor de reventa, cuánto puede tener de aquí a 3 años ese vehículo como valor de reventa versus el vehículo que se mueve solamente con nafta. Si es igual, si es menor, si es mucho menor, mucho mayor, no sé. Por eso digo, hacer la ecuación con todos los elementos. 15:25, hay que cumplir y ya estamos de vuelta.
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0: Temperatura, 28.1 de sensación térmica, 46% de humedad en el ambiente, vientos del nor-noreste a 14 kilómetros por hora, máxima de 30 esta tarde, por la noche bajaría a 23, tiempo cálido, cielo escasamente nublado con vientos del noreste en lo que resta del día.
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0: Son las 3 de la tarde con 33 minutos. Hay que decir que todavía no tenemos novedades en el caso Hernán Rivas. No hay novedades. Estamos esperando que ese tribunal termine de deliberar y empiece a dar a conocer la sentencia en el caso.
1: El tema de hoy también en la municipalidad, la movilización de funcionarios en la capital. Están presionando para que se apruebe el contrato colectivo que firmaron con Luis Bello. Antes de las elecciones quieren sacar ellos.
0: Sí, apurando.
1: Ayer no hubo quórum, hoy no hubo quórum. Mañana nuevamente convocada la Junta Municipal de Asunción para tratar el tema.
0: Yo no sé si vos
1: leíste lo que establece el
0: contrato.
1: El nuevo contrato colectivo.
0: El nuevo contrato, no, Robert.
1: ¿Cuál es la situación de la municipalidad actualmente?
0: Está muy bien financieramente, tiene pocos funcionarios, tiene un superávit, hay mucho presupuesto para inversión, no debe plata. Creo que tenemos una municipalidad modelo. Estás hablando de Dinamarca, ¿verdad? ¿O de Suecia? ¿O de qué municipalidad lo que estás hablando, Robert?
1: Municipalidad de Asunción, Guille.
0: Ah, no. 9.119 nombres en planillas, endeudados hasta la maceta, constantemente prestando préstamos para pagar sueldos. De un grupo grande que ni siquiera sabe si va a trabajar en muchos casos. Gente que vende hasta asfalto de la municipalidad, que usa maquinarias para hacer negocio paralelo. ¿Qué otro detalle tenés, Robert?
1: Te cuento. Uno de los puntos dice: incremento en el haber de retiro o compensación económica por terminación de la relación laboral, que pasa de 15 a un total de 20 salarios aplicables a funcionarios nombrados, jornaleros y contratados que se acojan a los beneficios de la jubilación.
0: O sea, si se van a jubilar, vos le indemnizás igual, le das una plata. ¿Y cuál es el negocio para la municipalidad si el funcionario se va a jubilar? ¿Por qué se hace eso en las instituciones públicas? Conozco otros casos donde los funcionarios se jubilan, porque ya corresponde que se jubilen, y se les da otra vez un dinero de la institución.
1: Acá dice: también pacta un incremento del 5% de la escala de bonificación por antigüedad que se abona en forma anual hasta alcanzar el 100% del salario mínimo legal vigente para aquellos funcionarios que superen los 40 años de antigüedad en la institución.
0: Sí.
1: Otro punto dice: aumento en los incentivos económicos orientados a la profesionalización y al control de la asistencia. ¿Atendés desde ella?
0: Sí.
1: Profesionalización, control de asistencia, establece un reconocimiento mensual equivalente al 65%. Antes, hasta ahora, es 50%. 65% del salario mínimo legal para títulos universitarios.
0: 65% para quienes estén titulados. No importa qué universidad, ¿verdad? Puede ser Hernán Rivas, sin problema que reciba el 65% también. Pero bueno,
1: esos son algunos de los puntos.
0: Es un estímulo para el que se forma.
1: Colectivo de trabajo.
0: Y ellos están apurando porque quieren. Entonces, antes de las elecciones, porque el tema es shaque. Si no firmamos esto, no trabajamos por los candidatos.
1: Y también mencionaron mucho, pues se les hizo entrevista esta mañana, BCTV estuvo ahí. Mencionaron mucho la amenaza. Ellos hablan de la amenaza. O sea, están fuertes mencionando la amenaza de que si gana Sole Núñez, van a echar a muchos funcionarios.
0: El miedo, el elemento miedo en la campaña.
1: Eso se escuchó muchísimo hoy en la mañana.
0: Hablando de las municipales, Roberto, agradezco a la gente de la Justicia Electoral. Hay un material. Vos sabés que la vez pasada estábamos hablando de la inteligencia artificial.
1: Me hicieron llegar también, Guille.
0: La vez pasada estuvimos hablando de la inteligencia artificial y de cómo va reemplazando. Y te decía, en el caso de la publicidad, yo celebro que hayan usado personajes de la IA. Entonces algunos fatos se desarmaron acá. Pues todos son muñequitos de la IA los que usan en el material.
1: Está muy bueno el material. Está muy linda la presentación.
0: Bien hecho el material.
1: Muy bueno el material. Muy
0: bien
1: útil,
0: hecho. Sí.
1: Muy útil.
0: Recordar algunas cosas. El domingo 4 de octubre se vota hasta las 5 de la tarde, horario de verano. En realidad nuestro horario de verano rige todo el año ahora. Pero en las elecciones pasadas, en las internas simultáneas, en junio, tuvimos lo que se denomina horario de invierno, que va hasta las 4. Entonces vamos a ir hasta las 5, Roberto.
1: Sí, señor.
0: El 4 de octubre. Hay que recordar que el mandato es por 5 años, que son 263 municipios en el país, 263, que somos más de 5.043.000 habilitados, que naturalmente los extranjeros radicados legalmente en Paraguay votan también. que los jóvenes que votan por primera vez son más de 1.180.000, un 24% del padrón, es decir, uno de cada cuatro habilitados tiene la posibilidad de votar por primera vez, y que las zonas más importantes son, en cantidad de electores, Central, Alto Paraná y Capital. Capital considerada como una zona aparte.
1: Lo único que hasta ahora no me cierra es que haya más de 5 millones habilitados. Sí.
0: Con una población siendo 6 millones. 6 millones 200, es que yo creo que 800. La población en el censo es lo que está...
1: Y a mí no me cierra. No me cierra.
0: A mí el censo es lo que no me cierra.
1: No sé, padrón. También no sabe...
0: ¿Eh? Sí. Pero esto acá hubo
1: incorporación.
0: Acá hubo incorporación automática. Acá sí, y sí. El que cumple 18 va adentro ya el padrón, sin inscribirse, pero sin saber si está.
1: Esa cifra hay que mirarla.
0: 5.043.000.
1: Sí, hay que revisarlo.
0: Si no hay fallecidos, ahí si no hay difuntos.
1: Si no hay muchos monos.
0: Sí. Para. Vamos hasta. Sí, novedad judicial. Móvil Midas Laser Import, Diego Díaz, Palacio de Justicia, esperando la sentencia en el caso Rivas. Diego, buenas tardes.
2: Buenas tardes, Guillermo. Un saludo para toda la audiencia. Sí, estamos esperando todavía a que los jueces deliberen sobre esta causa que hoy acapara toda la atención mediática política por el impacto que tendrá en el hipotético caso de que se consiga una condena, o de lo contrario, si es que el pedido de la defensa se convierte en realidad una absolución para el ex senador, ex diputado Hernán David Rivas, el ex legislador, está siendo investigado por la falsificación de su título, la presentación de un documento falso público, que es el título de abogado, y el acceso que tuvo a espacios como el jurado de enjuiciamiento de magistrados en representación de los dos colegiados del Parlamento, la Cámara de Diputados y el Senado. Ahora están acercándose de a poco los agentes fiscales, la fiscal Patricia Sánchez, el fiscal Cristian Benítez y Luz Guerrero, que vienen caminando acompañados de la Policía Nacional para ingresar a la sala de juicios orales. También hace rato veíamos a la defensa de Hernán Rivas. No tenemos un horario fijo, Guillermo, Roberto, de audiencia, porque normalmente todo depende de la deliberación de los miembros del tribunal de sentencia, pero más o menos lo que nos dicen es que en 15 a 20 minutos sí. Estaría iniciando la lectura de la sentencia, una sentencia que, por lo que yo entiendo, sería extensa, sí. Teniendo en cuenta también todo lo que ocurrió en la víspera, y vemos nosotros coincidimos varias tardes en las audiencias donde testigos vinieron a responder algunas preguntas de la fiscalía, del tribunal de sentencia, y eso yo creo que se va a ir plasmando también en la decisión de los jueces que conforman el tribunal. Algunos momentos que nosotros tuvimos como cobertura que parecen importantes, que tiene que ver con la presencia de Germán Weissense, por ejemplo, un funcionario que fue ya rector también de la Universidad Sudamericana en su momento, Guillermo, que vino acá a tratar de defender el actuar, digo bien, de la universidad. También vinieron algunos funcionarios que ni siquiera recordaban la ubicación de la sede de la Facultad de Derecho de esta universidad, compañeros que en teoría no pudieron precisar si es que conocían al ex senador Hernán Rivas, y otras cuestiones también que tienen que ver con la documentación de esta universidad que aparentemente funcionaba como una casa de estudios que facilitaba títulos de grado a personas, entre ellas Hernán Rivas, el senador y ex diputado de la República. Ya. Esperamos entonces a que se acerquen los jueces a su lugar de trabajo y vemos cuál va a ser la resolución esta causa que creo que va a tener impacto no solamente en lo judicial, sino que también en lo social y en lo político.
0: Correcto. Así es, Diego. Estamos atentos. Diego Díaz, cobertura de la sentencia en el caso Hernán David Rivas. Son las 15:42. Esto se va retrasando. Tenemos que hacer la última, Obi. La ultimísima y ya venimos.

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12: 15:48.
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13: Tres de la tarde con 50 minutos. 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
15: Yo quiero una bicicleta eléctrica.
13: Pero hermano, querido, la bicicleta es para pedalear, no, no es para subirte tenga, y pasearte tenga, como un oso
15: que
13: polar.
15: Que tenga el pedal también, a la par.
13: Ah, para la vuelta, decís.
15: No, pedalea hasta donde podés y después si te cansas...
13: Le no, pero es una tentación, ahí va a dejar de pedalear, será.
15: No.
13: Si te vas en bici, hermano, vení en bici. ¿Qué? Eso ya marca un poquito.
15: ¿Para qué existe la tecnología? Hoy sí podés hacer las dos cosas.
13: Entonces ya, comprate una moto nomás ya, Robert. También, una moto eléctrica.
15: No, es mala idea.
13: O un monopatín, te quiero ver en un monopatín eléctrico,
15: no, Robert. No, el monopatín acá es muy... Para acá es peligroso. La moto luego es peligrosa, imagínate. El monopatín.
13: Acá en Ibata, no. Una camioneta, esas grandes Silverados son peligrosas. Acá no estás salvo, hermano, de nada. Digo,
15: no,
13: olvídate. Pero te quiero ver,
15: bicicleta. En un me gusta la idea, ¿eh? Me gusta.
13: Pero la bici, sin motorcito. Pucha, no, y sin motorcito.
15: ¿Qué peso tan rígido?
13: No es rígido.
15: Tan cerrado.
13: Te estoy diciendo, vamos a pasear, amigo, en bici.
15: Y vamos a pasear
13: ya saliste pedalea, con un motorcito.
15: Claro, se pedalea sin problema.
13: Bueno, estamos esperando y seguiremos esperando la sentencia. Caso Rivas, Robert.
15: Está todavía el tribunal debatiendo.
13: Está debatiendo.
15: ¿La sentencia condenatoria o absolutoria?
13: Por eso digo la sentencia, en términos amplios. Va a depender de los tres jueces. Hay que decir que ya hay amistosos en curso. Países Bajos y Alemania 0-0. Noruega y Dinamarca 0-0. Y el campeón de la Nations League, Portugal, con CR7, Cristiano Ronaldo, contra Gales, 0-0, partidos que se están jugando en este momento en Europa.
15: A los sudamericanos les fue mal.
13: Perdieron los técnicos debutantes. El Cachavacha Forlán perdió 3-1 con Uruguay ante Japón. Y Marcelo Gallardo, el muñeco, perdió con Ecuador 3-0. Fue goleado por Corea del Sur también en Asia. Los dos partidos tempranito para nosotros. Los dos sudamericanos perdieron 3-1 Uruguay con Diego Forlán en el banco ante Japón. Y 3-0 Ecuador con Marcelo Gallardo ante Corea del Sur. Entonces, ¿nos vamos, Robert?
15: ¡Nos vamos!
13: Ya enseguida, Lancho.
15: Hasta mañana.
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3: Ratifican condena por secuestro exprés que derivó en muerte de jefe policial. Un tribunal de apelaciones declaró inadmisible el recurso planteado contra la condena de 7 años de cárcel impuesta a uno de los partícipes de un secuestro exprés ocurrido en Capitán Vado en enero de 2019. En la ocasión, el subjefe del Departamento Antisecuestro de la Policía Nacional, comisario Rufino Acosta, perdió la vida en un enfrentamiento con secuestradores.
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3: 5 millones de robots funcionan actualmente en fábricas de todo el mundo. 5 millones de robots funcionan en fábricas de todo el mundo, sobre todo en China, Estados Unidos, Japón, Corea del Norte y Alemania. El Parque Mundial de Robots Industriales en Funcionamiento aumentó un 9% interanual en 2025, hasta un récord de 5 millones, según cifras publicadas este jueves por la Federación Internacional de Robótica. Temperatura en Asunción, 29 grados.
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0: Señora, señor, ¿cómo están? Muy, pero muy buenas tardes para todos. Sean bienvenidos a este capítulo del Ancho Perfil. En este día jueves, temperatura calurosa en Asunción a esta hora de la tarde. Expectantes y esperando la sentencia en el caso Rivas. Hay muchas novedades. Hay tensión en la Municipalidad de Asunción. Lo poco que queda en la Municipalidad de Asunción, hay que decirlo, que ya
1: un día se les iba a dar la vuelta luego.
0: Ya se les iba a dar la vuelta allí.
1: Sí, señor.
0: Entonces, hoy algunos de los sindicatos se levantan. Uh-huh. Quieren culpar a la prensa. Nosotros no tenemos nada que ver con todo esto. Ustedes arréglense allí entre sus líderes o con sus líderes. Quieren a toda costa firmar un acta, un compromiso antes de las elecciones. Uh-huh. Los concejales dicen, no, nosotros ya no podemos, mínimo de...
1: Un contrato colectivo.
0: Sí. Mínimo de respeto y de seriedad, por lo menos cuando van a dejar el curul esta vez de los concejales. Pero si no, van a dejar de vuelta al próximo intendente una carga que va a ser muy difícil de cumplir para el próximo Lord Mayor.
1: Que parece ser que es la intención de los sindicatos, claro, cerrar el acuerdo.
0: Entonces, ni cortos ni perezosos, diría el señor Diego Marini. Entonces ellos tratan de firmar ahora, ya presionando antes del 4 de octubre, que vienen las elecciones municipales. ¿Qué tal está Medina? El aporte.
1: ¿Qué haces, mi choquito? Acá tratando de
0: sacar el chanchito del horno.
1: Del horno, sí. Marini parece que se quedó muy nervioso después del partido de ayer.
0: Se quedó en el estadio.
1: Es por lo menos lo que muestran las imágenes.
0: Está en el estadio todavía.
1: Acá justamente le preguntan a Marini qué tal los penales ayer.
0: Hola, Diego, ¿cómo te va? No puede hablar. Le sigue retando a Pachi Carrizo por el penal.
1: Vos sabés que se hizo lectura de labios hoy en el noticiero. Y
0: hay video, hay foto, hay
1: sí,
0: todo.
1: Sí, ahí se hizo VAR, todo. O sea, al VAR lo que
0: dijo,
1: se fue. ¿Eh?
0: ¿Y qué dijo?
1: Y hubo un... No, lo que pasa es que después el doctor se enoja con nosotros, no podemos reproducir
0: de
1: eso.
0: ¿De grueso calibre fue?
1: Era de grueso calibre. No del más alto, pero un carajo salió.
0: Ah, un calaputa, carajo. Es que casi Libertad fue eliminado de la Copa Paraguay. Pero finalmente apareció un arquerito nuevo que tapó todos los penales que había por allá. Entonces, finalmente, para felicidad del señor comandante en jefe de este programa.
1: No está internado, porque preguntan a Nina Timarini. Está internado desde ayer después del partido, Pico, dice.
0: No.
1: Es más mufa que Kichipoca, dicen.
0: Pero ganaron y ayer. No pueden tampoco decir que cada vez que va Marini, nomás Libertad pierde. ¿No?
1: Tres liberteños estuvieron juntos ayer. Una anomalía. No sabían que eran tantos,
0: dice. Uno de los sujetos estaba parado cerca de él. Eran dos allí y otro había allá detrás del arco. Bueno.
1: Y ella dice, qué capo el doctor, compró todas las entradas para ser el único hincha. No es que Libertad no lleve gente, pero realmente esa imagen de Marini así en solitario es un poco...
0: Me sorprendió lo que...
1: Y deprimente fue, ¿verdad?
0: Yo pensé que no se iba a ir, pero como que estaba acá cerca del partido, entonces se fue a mirar a su querido Libertad.
1: Estaba todo calculado, imagínate, un día antes de las vacaciones, como no habían excusas.
0: Para después celebrar la clasificación a la siguiente...
1: Celebrar o olvidar.
0: A la siguiente ronda de la Copa Paraguay, que ya está el Gumarelo. La próxima semana juega Cerro, juega Olimpia también, para el desarrollo de la continuidad del campeonato. Bueno, decíamos, Medina, expectante a la sentencia del caso Rivas. Eso se va a dar ahora.
1: Así es. ¿Por la absolución o por la condena?
0: Por la condena.
1: La fiscalía 12 años es lo que piden.
0: 12 añitos pide la fiscalía.
1: Bueno, y por parte de la defensa decían de que la fiscalía es la que debe probar la culpabilidad y no ellos defenderse, porque ante el Estado todos somos inocentes,
0: claro, hasta que se demuestre lo contrario.
1: Exactamente.
0: Pero me parece que la fiscalía... La fiscalía hizo un trabajo, me parece, impecable.
1: Yo creo que la fiscalía dejó más que claro su posición y...
0: Si esto no es claro, yo ya no sé qué es claro, ¿verdad? Ya, pues, punto por punto, todos los detalles del caso Rivas.
1: Y se destapa...
0: Es una vergüenza para esta república.
1: Vergonzoso. Esto va a tener connotación internacional definitivamente. Recordemos, él fue el juez de jueces.
0: Juez de jueces.
1: Sin ser tan siquiera ni bachiller, no sabemos si fue.
0: Él podría condenarte, de hecho que condenaba, él te absolvía, él te podía condenar de vuelta. O sea, y él no era abogado, él no es nomás abogado. Qué vergüenza para el sector de los connotados abogados de esta república.
1: Y otra olla que se destapa, que va dirigida a la universidad, que expide el título de Rivas, donde habían... No era el llanero solitario, dicen.
0: No, había muchos son.
1: Pero estamos hablando de miles,
0: Y había gente connotada de la sociedad asuncena que era decano, que era el otro, estaban todos allí, Todos estaban allí. Bueno, vamos a estar con eso. Y los colorados que dicen, no, yo a este muchacho no... No lo conozco. Yo no sé quién, de dónde apareció. Ayer habló Hugo Ramírez.
1: ¿Y cómo
0: Ramírez.
1: Es él? Decía.
0: Ayer habló Hugo Ramírez. Fue el proponente de para que Rivas vaya al jurado. Y dijo el amigo Hugo, dijo, pero yo no sabía que no era abogado. A mí tampoco no me pidieron el título. Yo soy ingeniero, pero tampoco me pidieron el título. Pues vos no te diste cuenta que él no era abogado. Y no sé, nadie se dio cuenta que él no era abogado. No podía decir unas palabras, pero bueno.
1: Además que no era nadie porque muchos denunciaron y fueron ignorados por 6 años aproximadamente, entre ellos Baqueta, por ejemplo.
0: Claro.

0: Como añadía Tali, ¿verdad?
1: Y de defensores para evitar que se utilice el poder judicial de manera política. Entraron también algunos representantes como abogados, mejor dicho, como Federico Campos López Moreira, que pertenece también al estamento de abogados. Él varias veces había declarado sobre la gravedad de el obrar de Hernán Rivas y cómo esto podría restar credibilidad al sistema judicial. Ingresó Hernán Rivas, yo me acerqué para preguntarle si es que quería decir algo antes de que se lea la sentencia. Dijo que no iba a dar declaraciones a la prensa. La abogada también mencionó que es ella la vocera oficial. Ahora proceden los compañeros camarógrafos, digo, vienen a ingresar de forma desordenada. Por el estrecho ingreso, el estrecho acceso que tenemos, nosotros vamos a seguir esto desde el inicio, Mariela, para que la gente esté atenta por la gravedad de esta situación. Hablamos de un legislador que accedió a un cargo para el cual no estaba claramente capacitado. Ingresamos brevemente. Y...
0: Bueno, ahí está el informe de Diego Díaz desde allí, desde tribunales. Estamos expectantes, atentos nosotros para compartir la lectura de la sentencia del tribunal en ya un está. Emblemático caso.
2: Hernán Rivas ya está dentro con su de abogada. La sala, ya están, sí, ocuparon ya sus lugares, quiere decir que en un ratito nada más se va
0: se
2: a leer.
0: Se espera a los magistrados.
2: Exactamente, ellos ya están esperando, quiere decir que ya fueron avisados de que en cualquier momento los magistrados ya también van a ingresar a la sala y por supuesto saber cuál es la decisión final. Esto es... realmente es una situación que si ya creíamos que lo habíamos visto todo en nuestro país.
0: Esto nos sorprendió todavía más, ¿verdad?
2: Esto es increíble que haya sucedido. Imagínense un hombre cualquiera que accede a algo que tendría que ser un reconocimiento de una carrera, ¿verdad? Los del Palo ni lo conocían prácticamente, no, igual se permitió de que él acceda. Algunos sí levantaron su voz y dijeron, ¿verdad? Pero
0: el nivel de caradurez que tiene este tipo es impresionante. Pues si él se hubiese quedado
2: pero porque tenía con... porque tenía un respaldo
0: y desde luego
2: solo que... nunca podría acceder a esto si no fuera por luego. El respaldo político que él tenía,
0: porque aquello es que quién está acá, quién es abogado acá, era el único abogado en ese momento para ir en representación de la Cámara. No es creíble, no, absolutamente no es creíble. Bueno, entonces a partir de ese momento y los señores políticos se hacen el ñembotavi. Hay una crisis que genera una crisis demasiado profunda, que hay que ver cómo concluye finalmente, ¿verdad? Porque hay muchas decisiones que van a tener que revisarse a partir de esto.
2: La Torre, por ejemplo, habló que ya demuestra la posición de Honor Colorado de soltarle por completo la mano.
0: Y más vale.
2: Pero sostuvieron tanto tiempo y el presidente de la República sigue sin hacer una reculada, como tanto no le gusta el término oficial.
0: De hecho, que él dijo hace poco que a él no lo derriba, no le ni Misimí no le hace tener vergüenza. Lo derriba sigue siendo... Pero sí, así fue lo con González Daer, ahora con Rivas. ¿Qué más se puede esperar?
2: Bueno. Dice, a Katia González la echaron por señalar que no era abogado. ¿Qué pasará entonces con su caso? ¿Cómo queda el Congreso? Pantalones abajo. Y claro, y a partir de esto, de la decisión que se tome, las derivaciones que van a tener, por ejemplo, claro, algunos juicios que estuvieron...
0: A partir de los fallos.
2: Claro, los fallos
0: que firmó Hernán Rivas, exacto, sin ser abogado. Volvemos a BCTV, por favor, Ovi.
3: Sí, Diego, ningún político en la sala de juicios orales, ¿verdad? ¿Hay algún familiar de Rivas que ves allí? ¿Está repleta las sillas?
1: No está repleta la silla, pero sí hay personas que siguieron el proceso desde el inicio, así como te decía el abogado Federico Campos López Moreira, también algunos activistas sociales que desde la mañana temprano estuvieron haciendo el seguimiento correspondiente, como siempre hablando de las implicancias que tiene este caso. Estamos ante un caso en el que una autoridad pudo influir en decisiones judiciales, de remociones, de apercibimientos, también de absoluciones siendo que esta persona no posee los conocimientos de derecho, Mariela. No hace falta ser un jurisconsulto como para determinar

0: Si es que Hernán Ríos en realidad tiene conocimiento de derecho, puede ser que su título haya tenido validez en su momento, pero la legalidad de ese título es lo que ahora se está dirimiendo en el tribunal de sentencia. La Universidad Sudamericana aparentemente montó todo un esquema para favorecer a Hernán Ríos, porque no puede ser que una secretaria académica o una secretaria ejecutiva de la universidad no haya podido dar claridad cuando la convocaron aquí en este proceso abierto en una de las audiencias. Yo fui partícipe también de una de las audiencias, algunos periodistas estuvieron declarando también y dijeron que en procesos de investigación en sus medios de comunicación se dieron cuenta de que ni siquiera los vecinos, amigos, ex compañeros de militancia de Hernán Ríos pudieron certificar de que Hernán Ríos haya terminado la universidad. Incluso algunos dijeron que no terminó el colegio y que el colegio en el cual cursó la secundaria ya está cerrado, ya no existe, ya no funciona. Entonces todo se hace cada vez más difícil para sostener el punto de que supuestamente Hernán Ríos es un abogado. No estamos hablando de una sola arista, hay varias aristas que fueron analizadas y aparentemente ahora ya se va a juzgar este hecho punible de utilización de documentos de contenido falso. Ya ingresa el tribunal, ya ingresa la presidenta María Fernanda García de Zúñiga y nosotros vamos a tomar el audio. Espero que lo podamos hacer de una manera óptima porque aquí normalmente no suelen conectar el sistema de audios para que los periodistas puedan tener un audio limpio. Así que, si es que me permiten acercarme un poco para escuchar con mayor limpieza lo que va a mencionar la presidenta, que estimo que es la que va a leer la sentencia que finalmente será dictada.
1: Por favor, señora Morales, silencio. No,
2: se ha arribado a una conclusión unánime por parte de este tribunal de sentencia. En este momento vamos a hacer una breve explicación de nuestro veredicto y la sentencia escrita en su redacción inextensa será leída el 2 de octubre del corriente año a las 12:45 horas con la secretaría de la doctora Marta Carísimo. En primer lugar, este tribunal se declara competente para atender y resolver la presente causa, pues nos hayamos integrado de conformidad con las acordadas de la Corte Suprema de Justicia y los artículos 31 y concordantes del Código Procesal Penal. En cuanto a la competencia territorial, tenemos que el hecho que nos ocupa ha ocurrido en la ciudad de Asunción, circunscripción judicial dentro del cual este tribunal ejerce sus funciones. En cuanto a la procedencia de la acción, este tribunal ha observado que la acción instaurada se haya vigente dentro del plazo establecido en el artículo 136 del Código Procesal Penal, que establece la duración máxima del procedimiento. El procedimiento ha sido imputado en fecha 19 de enero del 2024. Asimismo, en atención a los presupuestos establecidos en los artículos 328 del Código Procesal Penal, 101, 102 y 103 del Código Penal, fundamentalmente respecto a este último, el mismo señala que el plazo de prescripción se suspenderá y la persecución penal no podrá ser iniciada o continuada por circunstancias objetivamente insuperables, como en este caso es la del poder parlamentario. Por lo tanto, la presente acción sobre lo acontecido recién pudo darse en fecha 3 de julio del año 2020, formalmente promovida en cuanto al acusado cuando este fue desaforado, lo que se dio conforme a la resolución número 433 de fecha 15 de febrero del año 2024. Recién ahí pudo ser iniciada la causa número 9.477 del año 2023, considerando que el desafuero es una condición de perseguibilidad que suspende temporalmente la posibilidad de someter a un funcionario a un proceso penal mientras éste esté en su cargo. y se comprobó que el mismo gozó de tal inmunidad. Por lo tanto, la acción instaurada por parte del Ministerio Público tiene vigencia, validez y corresponde ser juzgado. Ahora bien, con relación a la existencia del hecho y la reprochabilidad del acusado Hernán David Rivas Román, habiendo este tribunal de sentencia realizado un pormenorizado análisis de la totalidad de las pruebas producidas durante la audiencia de juicio oral y público, valoradas en forma conjunta, armónica y de conformidad con las reglas de la sala crítica y lo dispuesto en los artículos 172 y 173 del Código Procesal Penal, respetando las normas de la lógica, la psicología y la experiencia común, arribamos a la siguiente conclusión respecto a los hechos sometidos a juzgamiento. Como punto de partida, corresponde delimitar con precisión la cuestión central práctica debatida durante el juicio. La controversia no recae sobre una eventual falsificación material del título universitario expedido a nombre de Hernán David Rivas Román. Es decir, no se discute la adulteración física del instrumento, de las firmas que lo contienen, ni de su procedencia institucional. La cuestión sometida a juzgamiento es distinta y lógicamente anterior. Determinar si la condición académica y profesional invocada por el acusado se correspondía con la realidad. Concretamente, si realizó el recorrido necesario para obtener el título de abogado, mediante el cursado y aprobación regular de las asignaturas y cumpliendo con las demás exigencias académicas de la carrera de Derecho. La relevancia penal de esa conclusión es examinada posteriormente con relación a los documentos en los que dicha condición fue consignada. Esta delimitación no implica soslayar las deficiencias e inconsistencias advertidas en las documentaciones emanadas por parte de la Universidad Sudamericana, pues resultan relevantes para comprender las circunstancias en las que se pidieron el título y los antecedentes académicos que luego sirvieron de sustento ante los distintos órganos del Estado. Sobre este punto, resulta particularmente relevante las declaraciones de Óscar Rodríguez Kennedy y Euclides Acevedo Cándido, quienes ejercieron funciones de autoridad dentro de la institución, siendo decano y rector respectivamente, personas de acabada solvencia profesional y académica, quienes dentro de la institución reconocieron haber suscrito el título expedido a nombre de Hernán Rivas Román. Óscar Rodríguez Kennedy manifestó haber suscrito el título sobre la base de la documentación y los antecedentes que le fueron proporcionados por la dirección académica, sin comprobar directamente los registros que debían sustentar su expedición. Cabe precisar que también suscribió el certificado de estudio del acusado y explicó que en este caso su intervención se apoyó igualmente en la información elaborada y proporcionada por las dependencias académicas, sin verificar personalmente que Rivas hubiera cursado y aprobado la asignatura allí consignada. El testigo incluso determinó las circunstancias en las cuales estampó su firma en el título. Lo hizo dentro de su vehículo, en plena vía pública, en las intersecciones de las calles España y Bélgica. Este dato ilustra la forma en que se materializó la suscripción de este instrumento y, unido a sus propias manifestaciones, evidencia que su intervención, tanto en el título como en el certificado de estudio, no estuvo precedida por una verificación personal de la trayectoria académica de Rivas, sino que se sustentó por la información proporcionada por dependencias de la universidad. No se trata, sin embargo, de documentos de mero trámite, sino instrumentos destinados a acreditar que una persona había cumplido íntegramente con las exigencias académicas necesarias para obtener un título profesional. En esas condiciones cabía esperar por parte de las autoridades intervinientes una mínima comprobación de los antecedentes académicos que justificaron su expedición. Por su parte, Euclides Acevedo Candia fue enfático al aclarar que no se desempeñaba como decano de la Facultad de Derecho, sino que como decano de la Facultad de Medicina. No obstante, el título examinado fue inscrito en su calidad de rector de la universidad. Explicó igualmente que su intervención obedeció a las funciones que ejercía dentro de la institución y las exigencias derivadas de la normativa vigente. Afirmó haber actuado de buena fe. Sin embargo, no aportó elementos concretos que permitan establecer que antes de firmar como rector de la universidad hubiera verificado personalmente el efectivo cumplimiento de las exigencias académicas por parte del acusado. Por el contrario, manifestó que no conocía personalmente a Rivas ni recordaba haberlo visto a este como estudiante de la universidad. Esta última afirmación adquiere relevancia al ser confrontada con los testimonios de los señores Germán Weissensen, vicerrector de la Universidad Sudamericana, y el señor, uno de los testigos que ha concurrido al juicio, el señor Guillermo Auto. Weissensen manifestó haber integrado en distintas oportunidades mesas examinadoras con Euclides Acevedo, mientras que Gauto, quien cursó la carrera de Derecho en la misma casa de estudio, señaló que Acevedo integró la mesa examinadora constituida con motivo de su defensa de tesis que había sido realizada en la sede de Luque, en una época contemporánea a aquella en la que, según los antecedentes académicos expedidos a nombre de Rivas Román, este también había presentado la suya. Estas declaraciones permiten advertir que la intervención de Acevedo en la carrera de Derecho no se limitaba a actos meramente formales o administrativos, sino comprendían actividades propiamente académicas, como la integración de mesas examinadoras y de defensa de tesis. En este contexto, resulta significativo que no pudiera reconocer al acusado como alumno ni recordar haberlo visto durante su tránsito por la carrera universitaria. A ello se debe agregar lo ocurrido posteriormente durante el registro y legalización del título ante el Ministerio de Educación y Cultura. Conforme la prueba documental producida en juicio, la solicitud de registro de título fue presentada por intermedio del entonces rector Euclides Acevedo en fecha 8 de junio del 2020 a las 17 horas. Posteriormente ingresó a la dirección de registros al día siguiente, en fecha 9 de junio a las 8:30 horas, como paquete 51.601, integrado únicamente por la solicitud correspondiente a Hernán Rivas Román. Las constancias incorporadas demuestran que el trámite avanzó ese mismo día por las dependencias encargadas de realizar los controles de forma y de fondo, registrándose entre una y otra dirección un intervalo de apenas 6 minutos, y concluyó en el dictado una resolución que autorizó el registro de título. Ricardo Ariel Ortiz, director de la Dirección de Registro de Títulos, sostuvo que había cumplido con todas las exigencias exigidas para su registro y legalización. La regularidad de dicho procedimiento fue posteriormente cuestionada desde el propio ministerio. En efecto, el doctor Fernando Casañas Levis señaló que encontró diversas inconsistencias en el registro de título y solicitó para el efecto la abrogación del acto administrativo, específicamente de la resolución 30.858 del año 2020, por lo cual se autorizaba el registro de título del hoy acusado. Entre otras observaciones, cuestionó la aplicación selectiva de la norma vigente, específicamente la falta de aplicación de la resolución número 5.713 del año 2019. Al momento de efectuarse la verificación correspondiente, además de otras inconsistencias relacionadas con la habilitación de la carrera y la documentación que sustentó el trámite. A raíz de tales observaciones y de la solicitud de abrogación formulada por el director de Transparencia y Anticorrupción, el entonces ministro de Educación, Eduardo Peca San Martín, dispuso mediante una resolución, la número 600, de fecha 16 de julio del año 2020, la realización de una auditoría interna destinada a examinar, entre otros aspectos, el procedimiento aplicado al registro de título de grado expedido a nombre de Rivas Román. La auditoría concluyó que el título cumplía con todos los requisitos establecidos para su registro y posterior legalización. Sin embargo, durante el juicio se advirtió que para arribar a esa conclusión, la auditoría no contempló determinadas disposiciones fundamentales, la resolución 2424 y la 5713, que hacía a los registros necesarios para la validez del título. No verificó ciertos presupuestos necesarios para considerar satisfechas aquellas exigencias. Frente a esas conclusiones, el doctor Casañas Levis se ratificó en su informe inicial y advirtió al Ministerio acerca de lo que le calificó gravísimos errores por parte del equipo auditor, manteniendo su posición acerca de la abrogación del acto de registro de título. Naturalmente, las deficiencias constatadas y los mecanismos de control de la Universidad y del Ministerio de Educación no constituyen actos atribuidos al acusado ni pueden trasladársele a él como una responsabilidad propia. No se juzga aquí la organización interna de esas instituciones ni la conducta de las autoridades intervinientes en la expedición y registro del título. Lo que debe determinarse es si Rivas Román realizó efectivamente el recorrido académico necesario que debía preceder a la obtención de su título. Por consiguiente, no existe contradicción entre reconocer la autenticidad formal del título como documento efectivamente expedido y suscrito por las autoridades de la universidad y someter a valoración la veracidad de la realidad académica que dicho instrumento certificaba. Una cosa es la procedencia material del documento y otra muy distinta la correspondencia entre su contenido y los hechos que mediante él se certifican. En este punto, las deficiencias institucionales adquieren especial significación, no porque permiten inferir por sí misma que Rivas Román no cursó la carrera, sino que explican el contexto en que pudo expedirse la documentación formalmente auténtica, sin que los antecedentes que debían sustentarla fueran verificadas rigurosamente por las autoridades. También permite dimensionar la tarea de verificación que razonablemente cabía exigir de las autoridades de la institución. Conforme surge del informe obrante a FOCAS 217, vuelto, tomo 2, durante el año 2015 fueron expedidos 13 títulos correspondientes a la carrera de Derecho, mientras que en el año 2020 dicha cantidad descendió a 6. No se estaba, por tanto, ante un volumen de egresado que por su magnitud pudiera dificultar o tornar impracticable una verificación individual y rigurosa de cada uno de estos antecedentes que sustentaba la correspondiente titulación. Ingresó igualmente al debate como prueba documental la resolución número 2424 de fecha 26 de febrero del año 2016 relativa a los requisitos y procedimientos para registro de títulos de pregrado, grado y posgrado. Esta disposición remitía, por favor, si ponen en silencio el celular, esta disposición remitía a la ley número 4.995 del año 2013 de Educación Superior, que en su artículo 56 establece: los institutos de educación superior están obligados a remitir anualmente al Ministerio de Educación y Cultura y a la ANEAES la documentación académica y administrativa correspondiente, donde el Ministerio Público será el responsable de su guarda y conservación. No se trata de una exigencia meramente antojadiza, pues responde a una necesidad de preservar la documentación académica y posibilitar su posterior verificación por organismos externos a la propia institución que la generó. El cumplimiento oportuno de estas obligaciones habría proporcionado una fuente externa y contemporánea de corroboración, susceptible de ser cotejada con los antecedentes presentados posteriormente respecto a Rivas Román. Habría permitido verificar año tras año los registros de matriculación, cursado, evaluación y aprobación de las asignaturas sin que la reconstrucción de su sustento o su supuesto itinerario académico dependiera únicamente de una planilla de Excel carente de todo respaldo documental. En ese sentido, la directora académica Dora Cabañas explicó que los profesores entregaban a la secretaria académica Rafaela Bonini la planilla de las asignaturas, cuyos datos eran posteriormente cargados por Cabañas en una planilla de Excel, y que a partir de esa información ella confeccionaba los certificados de estudio. Sin embargo, no fueron halladas las planillas que servían de fuente para cargar dichos datos académicos atribuidos al acusado, por lo que subsistió únicamente el certificado elaborado a partir de ellas. La testigo tampoco pudo recordar ni individualizar a ningún profesor que habría entregado eventualmente estas planillas y, por supuesto, las planillas correspondientes al acusado. Estas anomalías no son valoradas aisladamente ni pretenden trasladar al acusado las consecuencias de incumplimientos administrativos atribuibles a la institución educativa. Su relevancia consiste en que tampoco se obtuvo por otras vías documentación académica fiable que permitiera reconstruir un cursado real y regular de la carrera de Derecho por parte de Rivas. La conservación de esos antecedentes habría sido importante para subsanar eventuales inconsistencias constatadas en los certificados de estudio incorporados al juicio. Aunque emanaron de la misma institución, no coincidían entre sí respecto a aspectos sustanciales del supuesto recorrido académico que el acusado habría realizado, pues mientras en uno de ellos se consignaba un determinado tema de tesis, en otro registraba otro totalmente diferente. La resolución 2424 no solo establecía obligaciones vinculadas a la remisión de la documentación académica, sino además determinaba los datos que debía contener los certificados de estudio presentados para el registro de títulos. Exigía individualizar respecto de cada asignatura el número de acta, la carga horaria, la fecha de evaluación, el periodo en que había realizado, ya fuera ordinarios, complementarios o extraordinarios. La exigencia de estos datos garantiza la trazabilidad de la información académica consignada en el certificado. El número de acta permite acudir al documento que respalda cada calificación y verificar cuándo se produjo la evaluación y demás circunstancias del acto académico. Sin embargo, en el certificado de Hernán Rivas, aunque aparecen códigos de acta, las referencias relativas a la evaluación se limitan al mes y al año, sin precisar un día concreto de evaluación. Todas estas circunstancias evidencian un manejo displicente de los mecanismos de registro, conservación y control de la documentación académica por parte de la universidad. Ese contexto permitió que el procedimiento avanzara hasta la expedición del título sin una comprobación efectiva del presupuesto esencial que justificaba su otorgamiento, el cumplimiento real de la trayectoria académica certificada. Particular significancia tiene la documental número 2, consistente en la respuesta brindada por la rectora de la universidad, doctora Silvia Brizuela. Según el informe, la institución había optado por disposición interna el criterio de conservar la documentación académica de sus estudiantes durante 5 años y destruirla una vez transcurrido ese plazo. No obstante, llama la atención al tribunal que, conforme a los propios antecedentes incorporados al juicio, el acusado habría culminado la carrera en el año 2016, fecha en la cual presentó su tesis, mientras que el requerimiento fiscal de remisión de documentación académica se realizó en el año 2020, cuando aún no había transcurrido el plazo de 5 años invocado por la propia institución para justificar su destrucción. La conservación de esos antecedentes había sido fundamental para corroborar objetivamente el recorrido académico del acusado y esclarecer las inconsistencias advertidas en la documentación que pedía su nombre. Había permitido constatar los certificados con sus fuentes y determinar si la actividad consignada contaba con el efectivo respaldo documental. Sin embargo, esa posibilidad de verificación quedó frustrada ante la inexistencia de tales antecedentes. La ausencia de documentación no es, sin embargo, el único elemento considerado por el tribunal. A ello se suma una serie de inconsistencias objetivas valoradas conjuntamente contradicen la existencia del recorrido académico reflejado posteriormente en los certificados de estudio. Una de esas inconsistencias se relaciona con el lugar donde había cursado la carrera. Sí, efectivamente con el lugar. Una cuestión sobre la cual existen distintas referencias en las pruebas producidas. Mientras elementos

donde había cursado la carrera. Sí, efectivamente, con el lugar. Una cuestión sobre la cual existen distintas referencias en las pruebas producidas. Mientras elementos se produjeron declaraciones no enteramente coincidentes respecto a la existencia de una sede o espacio académico de la Universidad Sudamericana en esa ciudad. En efecto, los alumnos Ana Coronil y Eber Samaniego afirmaron haber cursado en Ciudad del Este, en el local situado en kilómetro 7 de la avenida Julio César Riquelme, y dijeron no haber visto ni escuchado el nombre del acusado en la lista de alumnos durante el mismo periodo que este habría cursado supuestamente la carrera. Sin embargo, la cuestión aquí no se agota en determinar si la Universidad Sudamericana contaba con alguna local, sede o espacio físico, sino establecer si la carrera de Derecho era impartida allí durante ese periodo correspondiente al supuesto recorrido académico de Rivas, y fundamentalmente si efectivamente cursó sus estudios en dicha localidad. Uno de los testigos señaló, entre otras cosas, que tenía pendiente algunas pocas materias para culminar la carrera de Derecho durante el mismo periodo que supuestamente había cursado el acusado, y solicitó a la universidad que le permitiera cursarla en Ciudad del Este por la cercanía con su domicilio. Pero según explicó, fue necesario alquilar un espacio en la parroquia local porque la universidad no contaba en la zona con una sede para la carrera. Adquiere especial significación que durante el periodo examinado, Rivas Román residía y trabajaba en María Auxiliadora, departamento de Itapú. Esta circunstancia debe confrontarse con la afirmación de haber cursado la carrera en Ciudad del Este, atendiendo sí la distancia entre ambas localidades. En efecto, el desplazamiento de María Auxiliadora y Ciudad del Este implica recorrer 150 kilómetros, como bien había dicho la defensa. Esto es más de 300 kilómetros diarios entre ida y vuelta y varias horas de traslado. Aunque ello no torna materialmente imposible el cursado, suponía una dinámica especialmente exigente para ser sostenida con regularidad durante la carrera presencial de 5 años y conciliarla a su vez con su residencia de actividad laboral en Brasil. Durante el juicio no se produjo prueba que explicara cómo se habría desarrollado esta dinámica. Esta circunstancia encuentra además respaldo en la declaración del periodista Orlando Vareiro, quien manifestó haber realizado un trabajo de investigación de campo y señaló que el propio Rivas consignó, tanto en la Cámara de Diputados como en la Corte Suprema, su domicilio particular era en la ciudad de María Auxiliadora. Se trata, por tanto, de un dato que no proviene únicamente de la investigación periodística, sino que el propio acusado declaró ante las instituciones. El testigo Vareiro refirió igualmente que en el marco de su investigación recibió información de residentes de la localidad, quienes manifestaban y ponían en dudas que el acusado habría cursado la carrera de Derecho e incluso hubiera terminado sus estudios secundarios. No se trata de una cuestión administrativa interna cuya exigencia o existencia pudiera ser ignorada razonablemente por un estudiante, sino circunstancias ligadas a su experiencia personal y necesariamente perceptibles para quien afirma haber cursado presencialmente durante 5 años una carrera universitaria, el lugar al que concurría, la regularidad con la que hacía, la forma en que había compatibilizado ese cursado con su residencia y actividad laboral en Medio Auxiliado. A lo señalado se suma un elemento de fundamental importancia, también ingresado al debate, como documental 14, que detalla las ofertas académicas de la Universidad Sudamericana correspondiente al periodo comprendido entre los años 2009 y 2023. Dentro de la oferta educativa correspondiente al departamento Alto Paraná, al que pertenece Ciudad del Este, no figuraba la carrera de Derecho. El propio certificado de estudio introduce otra contradicción, pues identifica únicamente la sede de Luque, sin dejar constancia alguna de que el acusado hubiera cursado parte de la carrera en otra sede o filial de la universidad. Esta referencia no coincide con la afirmación pública del acusado de haber estudiado en Ciudad del Este, por lo que de tomarse por cierto dicho certificado, se puede inferir erróneamente que el acusado ha cursado la totalidad de su programa de estudio en la filial de Luque. Los antecedentes académicos expedidos al nombre del acusado, conforme han sido producidos en juicio, registran además
una particular concentración de asignaturas.

dentro de un mismo periodo temporal. En efecto, aparecen cinco materias consignadas bajo una misma referencia de mes y año, sin individualizar el día concreto en que cada una habría sido evaluada. La forma en que se encuentra confeccionado el propio certificado conduce razonablemente a considerar que dichas evaluaciones fueron realizadas en una misma jornada o cuanto menos de manera concentrada dentro de un mismo periodo temporal. Pues hasta cinco asignaturas diferentes aparecen agrupadas bajo una única referencia de mes y año, sin individualizar fecha concreta en que habían sido rendidas, lo que cuanto menos revela una concentración difícil y compatible con el desarrollo ordinario de un proceso académico regular y exige por ello un respaldo documental que permita verificar su efectiva realización. También se advierte una inconsistencia aritmética en la carga horaria. Los certificados consignan un total de 4.320 horas. Sin embargo, al efectuar la simple sumatoria de las horas individualmente atribuidas a cada una de las asignaturas allí consignadas, el resultado asciende a 4.410. El total declarado, por tanto, no coincide con los datos que el instrumento revela. Aún si se prescindiera de esa diferencia y se tomara como referencia las 4.320 horas declaradas, la carga atribuida al acusado debe examinarse conforme a la regla de la experiencia. Una carrera universitaria presencial cursada en un solo turno supone jornadas ordinarias de aproximadamente 4 horas cátedra durante los días hábiles del año lectivo. Si se considera a título meramente ilustrativo 9 meses de la actividad académica por año, 5 días de clase por semana y una jornada de 4 horas durante 5 años, durante los 5 años consignados, el resultado se mantiene sensiblemente por debajo de las 4.320 horas declaradas y con mayor razón de las 4.410 horas que resultan de sumar las cargas horarias individualmente asignadas para cada materia. La diferencia adquiere mayor relevancia a partir de lo declarado por el profesor Mario Antunes, quien indicó que las jornadas de clase duraban 3 horas. Bajo ese parámetro, 9 meses de la actividad anual, 5 días por semana, 5 años del cursado, la carga se aproxima a 2.935 horas, cifra considerablemente inferior a las 4.320 horas consignadas en el certificado de estudio. Ello incluso sin efectuar los descuentos referidos a feriados, vacaciones, suspensiones u otras interrupciones. Se trata de un cálculo ilustrativo, no de una regla rígida, pero pone de manifiesto una discordancia en la documentación académica que no se permite explicar. Por su magnitud, esa diferencia no puede ser considerada secundaria y se incorpora con las restantes inconsistencias del supuesto itinerario académico realizado por Rivas. Bajo esos mismos parámetros, una carga horaria de esa entidad se aproxima más a la correspondiente a una carrera desarrollada en 6 años que una completada en 5 años. Los certificados también registran la totalidad de las asignaturas como aprobadas en el periodo ordinario, incluso aquellas evaluaciones que aparecen registradas en los meses de febrero y marzo. El dato plantea una dificultad temporal, pues surge necesariamente la interrogante: ¿en qué momento previo el acusado las cursó o en qué momento previo dichas clases fueron impartidas? Debe necesariamente existir un periodo académico previo durante el cual la materia debía ser desarrollada, con el consecuente cumplimiento de las horas de clase que integran la carga horaria. Sin embargo, esa secuencia temporal no encuentra explicación ni respaldo verificable en la documentación incorporada. Siguiendo con el análisis de los certificados de estudio, resulta particularmente ilustrativa su comparación con aquellos correspondientes a otros alumnos de la misma universidad incorporados también al juicio. Así, por ejemplo, el certificado de estudio de Sonia Elizabeth Martínez puede observarse cada asignatura se encuentra individualizada, no solamente en cuanto a su calificación, sino también por la modalidad o condición de examen, la fecha concreta de su realización con indicación del día, mes y año, y el número de acta correspondiente.
Esta información permite vincular cada calificación con un acto académico determinado y por consiguiente posibilita su trazabilidad y eventual comparación con los registros que debieron servir de respaldo. La misma estructura documental se observa en los certificados correspondientes a Aldo Darío Curtido, Marcos Gonzalo Benítez, entre otros incorporados al debate. Tal nivel de individualización no se verifica, sin embargo, en el certificado de Hernán Rivas Román. Si bien en él se consignan las asignaturas, las cargas horarias y las respectivas calificaciones, no se individualiza fecha concreta en que habría sido rendido los exámenes y en qué lugar y en lugar del acta figura un código de acta. Esta diferencia aún no constituye un aspecto meramente formal, incide directamente en la posibilidad de verificar la efectiva realización de cada examen y reconstruir documentalmente el itinerario académico que el certificado pretende acreditar. De este modo, mientras los certificados de los alumnos proporcionan datos objetivos que permiten seguir su rastro, seguir el rastro de cada evaluación, el correspondiente al acusado carece precisamente de aquellos datos elementales que permitían efectuar y permitieron realizar la trazabilidad correspondiente. Tampoco puede perderse de vista que la afirmación de que el acusado había culminado regularmente todas las asignaturas encontró en buena medida sustento en el propio certificado de estudio. Sin embargo, ese documento constituye uno de los elementos cuya correspondencia con la realidad académica es y fue sometida a juicio. Por ello, su sola existencia no puede operar al mismo tiempo como una prueba suficiente de la realidad de los hechos que él consigna. Era necesario encontrar elementos externos e independientes que permitan corroborar ese contenido: actas de exámenes, registro de asistencia, planillas académicas, constancia de cursado, actividades universitarias con los compañeros, algún registro fotográfico o cualquier otro soporte primario susceptible de trazabilidad. Y es justamente ese respaldo independiente el que no apareció. Ahora bien, las declaraciones de Mario Antunes y Victorina License, lejos de despejar dudas sobre el recorrido académico de Rivas, introdujeron nuevas inconsistencias que al ser confrontadas entre sí con los certificados de estudio arrojan dudas. Así, el profesor Mario Antunes manifestó haber sido docente de Rivas en la asignatura de Derecho Constitucional. Entre otras cosas, señaló que dejó de prestar servicio de la universidad a comienzos del año 2014, aproximadamente en el mes de marzo. Sin embargo, el certificado de Rivas certifica que el mismo rindió y aprobó Derecho Constitucional en un periodo ordinario en marzo de ese mismo año. Surge así una dificultad temporal que no encuentra explicación en las pruebas producidas. A ello se agrega que el propio Antunes manifestó durante su declaración haber concurrido a Ciudad del Este únicamente en 4 oportunidades. En tales condiciones, si dejó de prestar servicio a la universidad a comienzos del mes de marzo del 2024 y su presencia en Ciudad del Este se limitó, según su propio dicho, a 4 ocasiones, no queda claro en qué momento había impartido efectivamente al acusado las clases de Derecho Constitucional, ni cómo habría desarrollado previamente la carga horaria correspondiente a su asignatura, cuya aprobación aparece consignada en el certificado de estudio como rendido en marzo de ese mismo año. La consistencia de ese recuerdo se debilitó además a medida que avanzó el interrogatorio. Antunes comenzó vinculando el episodio que decía recordar a Rivas con la asignatura de Derecho Constitucional y lo ubicó temporalmente en los primeros meses del año 2014. Sin embargo, cuando se le requirieron mayores precisiones, dejó de expresarse con la misma seguridad respecto a la materia. Y también vaciló en cuanto al año, situando finalmente, no recuerdo, 2013-2014, situación que no certificaba, que no hacía referencia al certificado de estudio, ya que hacía referencia que las dio o impartió, rindió en el 2014. Esta variación adquiere especial relevancia porque el examen constituía precisamente un episodio concreto mediante el cual el testigo explicaba por qué recordaba a Rivas. Después de tantos años, permanecía firme entonces en su recuerdo que Rivas
conforme a sus dichos, se había acercado al niño. Existe además una divergencia respecto a la modalidad de aquella evaluación. Antunes afirmó que el examen de derecho constitucional rendido por Rivas fue oral. Sin embargo, Victorina Liceche, quien se presentó como compañera del acusado, sostuvo que dicha evaluación fue escrita. No se trata de exigir a los testigos una coincidencia absoluta respecto a acontecimientos ocurridos años atrás, sino de advertir que ambos afirmaron recordar el mismo episodio académico y pese a ello discreparon sobre un aspecto concreto y elemental, la forma en que se había desarrollado la evaluación. A ello se agrega que el propio Antunes reconoció durante su declaración atravesar dificultades de memoria. Esta circunstancia exige, cuanto menos, cautela al valorar su recuerdo correspondiente a los hechos ocurridos muchos años atrás, particularmente cuando, al ser sometido a preguntas específicas, fueron perdiendo precisión respecto a aspectos susceptibles de comprobación objetiva. Antunes también manifestó que le habían ofrecido impartir clases de derecho mercantil, asignatura que no aparece en el certificado de estudios Rivas. Este dato posee un valor probatorio limitado, pues el mero ofrecimiento de una materia no permite afirmar que el testigo efectivamente la haya impartido, ni menos aún que Rivas la hubiera cursado con él. Sin embargo, sí introduce un elemento que merece ser considerado. Si la documentación académica presentada pretende reflejar el recorrido curricular cumplido por el acusado, no se explica por qué el testigo o al testigo se le había ofrecido impartir una asignatura cuyo registro no figuraba. Antunes refirió en varias ocasiones al tribunal que recordaba especialmente a aquellos alumnos que formulaban preguntas o cuestionamientos durante sus clases. Sin embargo, al referirse a Rivas Román, lo describió como un alumno callado, que permanecía siempre en el fondo del salón. Esta afirmación resulta difícil de conciliar con los propios dichos del testigo que supuestamente recordaba a Rivas por su periodo de ejercicio de la docencia y la documentación académica. Por tanto, su declaración no proporcionó un soporte objetivo susceptible de reconstruir el recorrido académico. Particular atención merece la declaración de Aurelio Pastor Marecos, quien afirmó recordar la presencia de Rivas en actividades académicas desarrolladas en Ciudad del Este. Sin embargo, su relato presentó una llamativa asimetría. Exhibió una memoria particularmente precisa cuando se trataba de ubicar físicamente al acusado, incluso afirmando haberlo visto reiteradamente veces a lo largo de los años. Pero esa precisión se diluyó cuando fue interrogado acerca de circunstancias concretas que debía dar contenido a sus recuerdos. No pudo reconstruir con igual claridad qué asignatura cursaba o rendía, en qué fechas, bajo qué modalidad, ni dentro de qué dinámica la realizaba. Incluso situó al acusado rindiendo en determinadas materias que en periodos que no guardaban correspondencia con la secuencia que surgía en los propios certificados. Un ejemplo concreto de ello se presenta respecto al respaldo documental y con respecto a la materia Derecho Tributario. Marecos afirmó recordar que Rivas había rendido dicha asignatura y situó ese examen en el año 2010. Sin embargo, al confrontar esa afirmación con el certificado de estudios atribuido al acusado, la ubicación temporal de esa materia no corresponde con la secuencia académica allí consignada. La inconsistencia adquiere particular relevancia porque no recae sobre un aspecto accesorio de su declaración, sino precisamente sobre circunstancias académicas concretas con las que el testigo pretendió sustentar su recuerdo de haber visto a Rivas como estudiante. Esta falta de correspondencia resulta particularmente significativa. Recordar con seguridad a una persona después de tantos años, pero no poder vincular su presencia con circunstancias académicas objetivas y verificables, disminuye considerablemente la fuerza probatoria de su declaración para demostrar que Rivas efectivamente cursó de manera regular la materia. En suma, las declaraciones analizadas, lejos de corroborar el recorrido académico de Rivas, presentan inconsistencias frente a documentaciones incorporadas, lo que resta de credibilidad y fuerza probatoria a las afirmaciones de Marecos.
A ello se agrega la falta de elementos personales sólidos para reconstruir el tránsito ordinario del acusado por la vía universitaria.

En efecto, si bien algunas personas declararon en juicio, afirmaron haberlo visto arriba como alumno o recordaron determinados episodios vinculados a él, tales manifestaciones no permitieron reconstruir de manera concreta y coherente las circunstancias que habían sido desarrolladas en la caricatura. Al ser confrontada con aspectos específicos relativos al lugar y el periodo del cursado, las asignaturas, la asistencia a clase, los exámenes rendidos, los docentes y demás circunstancias propias de la actividad universitaria, su relato. En consecuencia, en ninguna prueba documental emerge una reconstrucción coherente y confiable de su asistencia regular a clase, de las evaluaciones rendidas, en general del desarrollo de las actividades académicas consignadas en el certificado, sino al contrario, en todas ellas emerge que el acusado no cursó la materia correspondiente a la malla curricular de la carrera de Barrio. El hecho de que la mayoría de los compañeros y personas vinculadas a la universidad que declararon en juicio no recuerde haberlo visto arriba no demostraría tampoco aisladamente que este nunca haya recurrido o concurrido a la institución. Sin embargo, cuando esas circunstancias convergen con la falta de registros académicos de respaldo, la inconsistencia de documentales y las contradicciones advertidas respecto al lugar, tiempo y modo del supuesto cursado adquieren una significancia probatoria muy diferente. En la misma línea, Rivas habría versado sobre la reelección presidencial. En otro certificado de estudio se señala, en cambio, que el tema era robo agravado. Esta divergencia no recae sobre un aspecto secundario o meramente formal, sino sobre la identificación misma del trabajo que el acusado habría presentado y aprobado como un requisito para culminar la carrera. A esta contradicción documental se suman las divergencias surgidas de las propias declaraciones de quienes afirmaron haber atravesado esa instancia académica. En efecto, tampoco existió coincidencia acerca de la modalidad bajo la cual se realizaba eventualmente el trabajo pinto. Mientras algunos alumnos señalaron que su defensa de tesis se efectuaba oralmente ante una mesa examinadora, otros, en cambio, manifestaron que el trabajo era presentado por escrito. Tales diferencias adquieren significancia, pues no se refieren a detalles accesorios, sino a la forma en que debía cumplirse y acreditarse uno de los requisitos finales de la carrera. Pero aún admitiendo que Rivas Román hubiera cumplido dicha instancia mediante una defensa oral ante una mesa examinadora, tampoco se explica la ausencia absoluta de algún tipo de respaldo documental. La oralidad de una evaluación no supone la inexistencia de registros. Por el contrario, todo acto académico de esa naturaleza debe dejar alguna constancia institucional que permita verificar su efectiva realización, sea mediante actas, registro de mesas examinadoras, calificaciones, fechas u otros antecedentes académicos. Hemos observado que en la tesis solamente figura el año. Sin embargo, respecto a Rivas Román, no pudo individualizarse documento alguno que permita acreditar que esa instancia académica efectivamente tuvo lugar. Aún si se admitiera el extravío de los ejemplares que se encontraban en el poder de la universidad, llama particularmente la atención al colegiado que no se haya podido reconstruir por algún otro medio de respaldo el trabajo final correspondiente. Era razonable procurar algún elemento que permitiera corroborar su elaboración, presentación y aprobación, ya fuera por un ejemplar en poder del propio Rivas en su carácter de autor o por cualquier otro medio de registro académico vinculado con el trabajo. Sin embargo, las pruebas producidas en juicio no revelaron la existencia de un ejemplar, un acta, un registro u otro antecedente capaz de brindar dicha corroboración. Todo ello adquiere mayor significancia si se considera que el trabajo final constituía un requisito necesario para la culminación de la carrera. Si esa instancia fue efectivamente cumplida o aprobada, necesariamente debió dejar alguna huella académica que permitiera individualizar el acto realizado. Sin embargo, no solo no apareció respaldo, sino no surgieron versiones incompatibles respecto al propio trabajo final atribuido al acusado. Estas circunstancias apreciadas de manera conjunta, el extravío de la totalidad de los ejemplares del supuesto trabajo final, las contradicciones existentes en la propia documentación

académica respecto al tema sobre el cual habría versado, las inconsistencias temporales relativas de su presentación y aprobación, así como la absoluta ausencia de un acto, registro o cualquier elemento que permita reconstruir mínimamente su elaboración, presentación y evaluación, no pueden ser explicados como una mera pérdida de trabajo académico efectivamente realizado. Por el contrario, valoradas en conjunto con las restantes pruebas producidas en juicio, conforman un cuadro probatorio convergente que permite

que permita reconstruir mínimamente su elaboración, presentación y evaluación no pueden ser explicados como una mera pérdida de trabajo académico efectivamente realizado. Por el contrario, valoradas en conjunto con las restantes pruebas producidas en juicio, conforman un cuadro probatorio convergente que permite resultar además enteramente ante el jurado de enjuiciamiento de magistrado, las cuales permitieron advertir dificultades que resultaban plenamente observables en el contexto de los demás elementos probatorios. En dichas intervenciones no solo resultaba perceptible la falta de un lenguaje jurídico propio de quien posee una formación en derecho, sino también dificultades en la lectura, pronunciación y utilización de vocablos de uso corriente, circunstancia que trascendía incluso el ámbito estrictamente técnico y profesional. Para mayor abundamiento, la testigo Katia Mabel González refirió que nunca escuchó al acusado que haya defendido un proyecto de ley, alguna idea, alguna intervención en comisión o en bancada. Agregó que había escuchado en las sesiones del GEM, donde pudo corroborar con meridiana claridad la falta de destreza del acusado Rivas, cada vez que él mismo intervenía en algún asunto que era sometido a su juzgamiento, y a la fecha ya se le había pedido el certificado de estudio y de título. También fue incorporado el informe remitido por la Dirección de Impuestos Tributarios, según la cual nombraron en esa dependencia facturas de la Universidad Sudamericana correspondientes al periodo investigado. Sin embargo, la propia DENIT explica que tales comprobantes permanecen en poder del contribuyente, de modo que la circunstancia de que no obra registro en la administración tributaria no suponía su inexistencia ni la imposibilidad de incorporar a juicio. Si se trataba precisamente de documentación que de existir podía constituir un elemento objetivo de corroboración de la relación económica que ordinariamente acompaña al cursado de una carrera universitaria, pago de matrícula, cuotas, derecho a examen u otros aspectos académicos. Ningún comprobante de esa naturaleza fue incorporado al debate respecto a Rivas Román. Esta consideración no importa trasladar al acusado la carga probatoria

La conclusión del tribunal no descansa por consiguiente en una irregularidad aislada ni en la ausencia de un único elemento. Surge de la convergencia de múltiples elementos concordantes y la ausencia de respaldo del trabajo final que necesariamente debía elaborar para posteriormente aprobar la garantía. A ello se suma un aspecto que tampoco puede ser soslayado. El cursado de una carrera universitaria, particularmente bajo la modalidad presencial y durante varios años, supone necesariamente algún grado de interacción con compañeros, docentes y autoridades académicas. Implica compartir aulas, jornadas de clase, evaluaciones y demás actividades propias de la vida universitaria, circunstancias que naturalmente dejan algún registro en la memoria de quienes transitaron en ese espacio académico. En ese contexto resulta difícilmente explicable que entre las personas que declararon en juicio, muy pocas pudieron recordar al acusado como alumno de la carrera. Así como, por ejemplo, Ana Carmen Coronil mencionó que conocía a Ernest Samaniego, Carlos Carvalho, que conocía a Néstor Rodríguez, a Miguel Morillo, a Ana Araujo. Ana Araujo recordó haber realizado la tesis junto con Carvalho, también citó a profesores, etc. Todas estas personas tenían al menos un vago recuerdo de compañeros, profesores, o alguna experiencia universitaria dentro de la carrera. Si bien es cierto, estos recuerdos no fueron amplios, pero sí precisos y concordantes, los cuales generan verosimilitud en sus manifestaciones, es decir, credibilidad en sus testimonios. Ciertamente existieron declaraciones que pretendieron situarlo como estudiante, sin embargo fueron excepcionales y, como ya se expuso, estuvieron atravesadas, presentando incluso contradicciones internas y externas, motivando de esa forma una pérdida notoria de credibilidad en sus fichas. La ausencia generalizada de recuerdos refuerza, por tanto, nuestra conclusión, la figura de un alumno que documentalmente solo aparece en dos instrumentos, certificado de estudio y título, pero cuya presencia efectiva en la vida académica, conforme se demostró, no ocurre. Estamos en definitiva ante lo que podríamos denominar un alumno fantasma, una persona cuyo supuesto paso por la carrera de Derecho no dejó un solo rastro académico, administrativo ni contable. No existe constancia que permita reconstruir dónde cursó, qué clases recibió, qué compañeros compartieron aulas con él, ante qué profesores rindió, qué evaluaciones realizó, ni de qué manera aprobó las asignaturas que posteriormente fueron consignadas en los certificados de estudio. Su condición de alumno aparece reflejada en el resultado final, un certificado de estudio y un título, pero no el recorrido académico que necesariamente debía precederlos. Es decir, aparecen documentos finales, pero no existe huella verificable del proceso académico que debía darle sustento. Merece igual consideración la entrevista realizada al periodista Santiago González, ingresada al juicio como prueba documental número uno de otros pedidos de prueba, en cuyo contenido fue reproducido durante este contradictorio. En aquella oportunidad, el periodista formuló a Rivas Román preguntas particularmente sencillas vinculadas con su experiencia universitaria.

que no requerían un conocimiento técnico, consulta documental, ni precisión administrativa alguna, sino la evocación de aspectos de, que hacían a su propia experiencia universitaria, que conforme a los certificados se había prolongado durante 5 años. Rivas Román no proporcionó una sola referencia concreta que permita vincularlo personalmente con ese recorrido académico. Se trataba de una entrevista difundida a través de un medio de comunicación de amplia audiencia, precisamente en un momento en que públicamente se cuestionaba su formación universitaria, y en tales condiciones constituía una oportunidad particular y propicia para ofrecer de manera espontánea, directa, referencias tan simples como el nombre de un profesor, una asignatura que recordaba especialmente de algún compañero de estudio. Sin embargo, frente a esa posibilidad, el acusado optó por diferir su respuesta concreta para un momento posterior. Otra circunstancia que merece ser considerada es lo manifestado por José Fernando Duarte Penagui, presidente de la Agencia Nacional de Evaluación y Acreditación de la Educación Superior, ANEADES, acerca del desorden administrativo e institucional de la Universidad Americana durante el periodo analizado y de la falta de habilitación de la carrera de Derecho. Tales circunstancias no permiten concluir por sí sola que Hernán Rivas Román no cursó efectivamente la carrera. Se trata de cuestiones distintas que no deben ser confundidas. Una cosa es determinar la validez jurídica del título pedido por una institución que carecía de habilitación para impartir la carrera, y otra, sustancialmente distinta, es establecer si el recorrido académico que se atribuye al acusado tuvo existencia material. La falta de habilitación podría ocasionar que una persona que realmente asistió a clases, cursó asignaturas, rindió exámenes y cumplió con las demás exigencias académicas, recibiera finalmente un título carente de validez. En tal supuesto, esa persona podría considerarse afectada por la actuación irregular de la propia universidad. Esta hipótesis, sin embargo, no explica ni subsana la situación aquí examinada. Vale decir, si Rivas realizó efectivamente los actos académicos que la documentación emitida afirmó que las realizó. Precisamente, las graves deficiencias de control y registro verificadas en la universidad permitieron comprender el contexto en el cual pudo generarse la documentación académica carente de respaldo. Ese desorden institucional puede explicar la existencia de documentación deficiente. Lo que no puede hacer es transformar una realidad académica de aquello cuya efectivamente realización, de aquella realización que no ocurrió en el mundo real. Y fue precisamente ese escenario de desorden institucional el que permitió que Rivas presentara como existente una trayectoria académica que no tuvo lugar. Ninguno de los elementos probatorios desarrollados han sido valorados de manera aislada. Es precisamente su apreciación conjunta, conforme a las reglas de la sala crítica, las que permiten a este tribunal concluir, más allá de toda duda razonable, que Rivas Román no realizó efectivamente el recorrido académico correspondiente a la carrera de Derecho y que por consiguiente no reunió las exigencias académicas necesarias para adquirir la condición profesional de abogado que posteriormente invocó ante distintos gobiernos del Estado. El tribunal considera necesario dejar claramente establecido que la conclusión que el acusado no realizó la carrera no se construye a partir de aquello que Rivas Román no probó, ni de exigirle que demostrara haber cursado regularmente sus estudios. La carga de acreditar la hipótesis cuántica no se desplaza y permanece incólume. La certeza alcanzada surge, por el contrario, de la valoración conjunta y convergente de las pruebas producidas. En ese análisis debe distinguirse cuidadosamente entre las irregularidades exclusivamente atribuibles a la universidad, de las cuales él también tenía pleno conocimiento, y aquellas circunstancias que necesariamente debieron integrar la experiencia personal de quien afirma haber cursado una carrera universitaria durante varios años. Las deficiencias administrativas, la ausencia de determinados registros o la irregularidad conservación de documentos no pueden ser cargadas

0: palabra que usó ni utilizados por sí solos para afirmar que lo tuyo. Sin embargo, aquellos acontecimientos inherentes a su propia experiencia, cursar en una sede determinada, asistir a clases, rendir exámenes, conocer a profesores y compañeros, realizar el trabajo final, estos son datos que existen únicamente, estos no son datos que existen únicamente en un archivo administrativo, son acontecimientos que de haber ocurrido necesariamente debieron formar parte de su propia trayectoria vital y académica. Y es precisamente respecto de esa trayectoria donde la prueba produjo una sucesión de contradicciones que valoradas en conjunto no pudieron ser explicadas con la simple consecuencia de desorden administrativo de la institución. Y esta es la Corte Suprema de Justicia para prestar el juramento y obtener su matrícula profesional. La condición que invocó en esas instituciones presupone una realidad anterior.
1: El haber cursado y aprobado. No existe aquí inversión alguna de la carrera de la prueba. Este tribunal.
2: La fiscal María Fernanda García de Zúñiga acaba de tener un problema técnico y por eso frenó por un momento la lectura de la sentencia. Está explicando varias aristas de la investigación hecha por el Ministerio Público y también lo revisado por el Tribunal de Sentencia. En breve continúa la lectura para saber cuál es el veredicto final. El Ministerio Público había solicitado, digo bien, 12 años de prisión para Rivas.
0: Efectivamente cursó la carrera. La conclusión es exactamente a la inversa. La prueba producida en juicio es la que desmiente categóricamente la existencia misma de la trayectoria académica que esos documentos pretenden acreditar como real. No estamos, por tanto, ante una ausencia de prueba que el acusado estuviera obligado a suplir. Estamos ante pruebas de cargo. Silencio, por favor. Estamos ante pruebas de cargo concretas y acumulativas. Inconsistencia en los registros académicos, ausencia de trazabilidad documental, contradicciones de modalidad, condiciones en las que habría rendido los exámenes, discordancia entre certificados y testimonio, la falta de correspondencia entre la oferta académica y los lugares que afirmó haber cursado, además de los restantes extremos desarrollados a lo largo de la presente fundamentación. Cada elemento ha sido examinado individualmente, pero en su coincidencia resulta todas convergentes y determinantes en la misma conclusión. Hernán Rivas no cursó ni aprobó la carrera de Derecho, por tanto carecía de formación académica necesaria para ostentar la condición de abogado. Por ello, la ausencia de huellas documentales no ha sido utilizada como sustituto de prueba ni como presunción de su culpabilidad. Es un dato más que adquiere fuerza precisamente porque coincide con la prueba positiva producida en juicio. No se afirma que, como no demostró que estudió, entonces no estudió. Se afirma algo sustancialmente distinto. La evidencia incorporada al debate demuestra que la trayectoria académica consignada en los documentos no tuvo correlato con la trayectoria académica efectivamente realizada. Y frente a ese cuadro probatorio, no es el acusado quien tenía que probar, como hemos señalado, su inocencia. Era la acusación la que debía demostrar la falsedad de aquella realidad académica documentada. Y es eso precisamente lo que ocurrió. En este juicio se ha demostrado que el acusado no ha realizado el trayecto académico requerido para obtener la condición o la calidad de abogado. Por tanto, la certeza del tribunal no nace del silencio del acusado ni de aquello que dejó de aportar, nace de aquello que en juicio se demostró y se probó. Es así que todo ello excluye y deja andamiaje jurídico la hipótesis sostenida por la defensa en cuanto al principio de la duda. Rivas Román no hizo valer simplemente un documento, hizo valer una condición profesional, se presentó ante órganos del Estado como abogado, compareció ante la Corte Suprema de Justicia para obtener su matrícula que lo habilitaba a ejercer esa profesión. Y esa condición profesional necesariamente presupone una realidad anterior, el haber realizado la carrera. Una carrera universitaria no se realiza en un papel, se cursa en un lugar durante años. Supone asistir a clases, rendir exámenes, relacionarse con compañeros y profesores y cumplir las distintas etapas exigidas para su culminación, circunstancia que tampoco fue probada de ningún modo ante este tribunal. Esa conclusión constituye el presupuesto fáctico común de las conductas atribuidas. Para su correcta subsunción corresponde distinguir dos planos normativos involucrados. El artículo 251 del Código Penal sanciona a quien hiciera dejar constancia falsa de declaraciones, actos o hechos relevantes para el derecho o las relaciones jurídicas en documentos, libros o registros públicos. Por su parte, el artículo 252 reprime, en cambio, a quien con intención de inducir al error utilizara un documento o archivo de los datos señalados en el artículo 250, disponiendo su expresa remisión en cuanto al castigo con arreglo a este. Esta remisión normativa resulta relevante pues el artículo 250 en su inciso tercero prevé para los casos especialmente graves la posibilidad de elevar el marco penal hasta 10 años. En cuanto a la naturaleza de los documentos objeto de análisis, este tribunal considera que las resoluciones emanadas de, las cámaras del Congreso Nacional revisten de carácter de instrumento público. De conformidad al artículo 375, inciso B del Código Civil, reconoce tal calidad a cualquier instrumento autorizado por funcionarios públicos en las condiciones determinadas por las leyes. En el presente caso, presentante ante el jurado en juiciamiento de magistrados. No se trata, por consiguiente, de una mera manifestación privada ni un documento elaborado al margen de la función estatal, sino exterioriza documentalmente un acto adoptado por un poder del Estado, específicamente el Poder Legislativo, en ejercicio de sus funciones públicas. Bajo ese parámetro, tanto las resoluciones 1438 y la número 21, emanada de ambas cámaras del Congreso, reviste la calidad de instrumento público, gozan de presunción de autenticidad y hacen de plena fe de su contenido frente a terceros. En el presente caso, la condición profesional de abogado invocada por Hernán Rivas Román adquirió relevancia ante los distintos órganos del Estado y dio lugar a la producción de documentos públicos que deben ser examinados de acuerdo con el contenido de cada uno de ellos. Se trata de las resoluciones 1438 de fecha 3 de julio del año 2020, dictada por la Honorable Cámara de Diputados, el acta 4773 de fecha 7 de julio del año 2021, mediante el cual la Corte Suprema de Justicia documentó el juramento y la expedición de la matrícula profesional, y la resolución número 21 de fecha 6 de julio del 2023, dictada por la Honorable Cámara de Senadores. En lo que respecta a la resolución 1438 de la Cámara de Diputados y la resolución 21 de la Cámara de Senadores, debe efectuarse una precisión. Dichos instrumentos no expresan literalmente que Hernán Rivas Román fuera abogado. Sin embargo, esa condición profesional no resulta ajena al acto jurídico que documenta. Conforme a la secuencia acreditada en juicio, al momento de considerarse y votarse su designación para integrar al jurado en juiciamiento de magistrados, su condición de abogado ya había sido invocada y tenía por acreditada como un presupuesto para considerar que el mismo reunía las exigencias constitucionales necesarias para acceder a dicha función. Sobre ese presupuesto se produjeron las respectivas votaciones y posteriormente se dictaron las resoluciones que formalizaron su designación. Así, la resolución 1438 designó a Hernán Rivas Román como representante de la Honorable Cámara de Diputados para integrar el jurado en juiciamiento, dejando expresamente establecido que dicha designación se efectuó de conformidad al artículo 253 de la Constitución Nacional. Posteriormente, lo mismo hizo la resolución 21 de la Honorable Cámara de Senadores. Volvió a designarlo como miembro del órgano a Hernán Rivas Román de conformidad a la citada disposición constitucional. La condición profesional de abogado, por consiguiente, no aparece en esas resoluciones como una afirmación literal aislada, sino como un presupuesto jurídico ya tenido, por cierto, al momento de adoptarse y documentarse las respectivas designaciones. Las resoluciones no crean ni verifican esa condición profesional, la presuponen como cierta y la documentan como acto jurídico adoptado sobre la base de ella. De allí la relevancia de su contenido no pueda determinarse únicamente

por la presencia o ausencia de la palabra abogado, sino atendiendo al acto que documentan, a sus antecedentes y a los presupuestos jurídicos que expresan invocados para su adopción. Por tanto, las resoluciones emanadas de ambas cámaras, si bien no certificaban que Riva Román fuese nuevo abogado, dieron plena fe acerca de su idoneidad, dado que para integrar el GEM existía el requisito ineludible de poseer el título de abogado. El acto de designar a una persona constituye una declaración institucional que da por probada y cierta dicha idoneidad. Es decir, el acto de designación son atribuciones exclusivas de ambas cámaras del Estado. Por tanto, el instrumento público está certificado implícitamente un hecho antecedente y fundamental para su propia validez, y hacen de plena fe, ya que tiene valor probatorio total y directo. La condición profesional aparece documentada en el acta 4773 de la Corte Suprema de Justicia, de fecha 7 de julio de 2021. En este instrumento público, la referencia profesional de abogado es expresa. Allí se dejó constancia de la comparecencia de Hernán Riva a los efectos de prestar un juramento de ley, con el fin de ejercer la profesión de abogado, y seguidamente que el compareciente juró desempeñar dicha profesión de conformidad con la Constitución y las leyes. En ese caso, por tanto, el propio documento público incorpora directamente la declaración relativa a la condición profesional, conforme quedó acreditado en un juicio que no se correspondía con la realidad. La producción mediata no exige que sea el propio acusado quien materialmente redacte, confeccione o suscriba el documento público. Lo relevante es que haya logrado, mediante sus dichos, conforme lo señalaron Díaz Verón, Raúl Latorre, Hugo Ramírez, que la declaración falsa que quedó incorporada en él al manifestar el propio Rivas, al presentarse ante la bancada de Honor Colorado como ser abogado, invocando una condición que no poseía. Y a partir de esa afirmación, los demás miembros mocionaron ante el pleno de ambas cámaras su decisión de designarlo como representante del GEM, dejando constancia documental de dicha calidad como un hecho verdadero. De ese modo, la falsedad no fue escrita de su puño y letra, pero sí fue introducida en el documento público como consecuencia directa de la información falsa que él mismo proporcionó y que cuya incorporación él mismo perseguía. Eso es precisamente lo que explica la producción mediata, valerse de la actuación documental de otro para hacer constar oficialmente como verdadero un hecho cuando en realidad no lo era. En este caso, no existiría ningún tipo de violación del principio de congruencia. Habida cuenta que la acusación del Ministerio Público, objeto de su juicio, señala que el acusado logró su designación y avaló su condición de abogado ante la honorable Cámara de Diputados con un certificado y título que no se ajustaban con la realidad, señalando tener la calidad de abogado bajo el amparo de los certificados de estudio y las resoluciones y el título correspondiente. Estas circunstancias permiten comprender en cómo se concreta la producción mediata examinada bajo imperio del artículo 251. La actuación del acusado quedó circunscripta a la obtención o presentación de un título expedido por una universidad privada, mediante la invocación de una condición profesional que no había adquirido, que determinó que las autoridades competentes, actuando dentro de sus respectivas atribuciones, produjeran un documento público destinado a generar efectos jurídicos sobre la base de aquella condición, en un caso documentando expresamente su juramento para ejercer la profesión de abogado y en los otros formalizando su designación para integrar un órgano constitucional bajo el presupuesto de reunir las condiciones exigidas en el artículo 253 de la Constitución Nacional. La falsedad penal examinada no reside, por consiguiente, en la materialidad del título universitario y en la autenticidad de las firmas entampadas en él. Dicho instrumento constituye un antecedente dentro de la secuencia fáctica. Lo jurídicamente relevante para el artículo 251

se encuentra en los documentos públicos posteriormente producidos por órganos estatales competentes y la correspondencia entre estos datos, hechos o relaciones jurídicas que mediante ellos quedaron documentados y la realidad que debía servirlas de sustento. Debe distinguirse de ello el uso previsto en el artículo 252. La utilización típica no puede inferirse con la misma conducta, tal como lo señaló la defensa, que determinó la producción del documento público.

el uso del, previsto en el artículo 252. La utilización típica no puede inferirse con la misma conducta, tal como lo señaló la defensa, que determinó la producción del documento público, evidentemente de producción, evitando así confundir ambos momentos típicos. La trascendencia de lo ocurrido excede ampliamente la esfera individual del acusado. No estamos únicamente ante la utilización de una condición de abogado que no le correspondía con la realidad, sino ante consecuencias institucionales que esa falsedad hizo posible, invocando una calidad de abogado que no poseía. Hernán Rivas Román accedió a integrar un órgano constitucional investido de una de las potestades más delicadas del sistema de justicia. Juzgar la conducta de magistrados judiciales, agentes fiscales y defensores públicos. De esa posición intervino, deliberó, emitió votos en decisiones que incidieron directamente sobre la permanencia de personas legítimamente investidas en sus cargos, algunas de las cuales culminaron en su remoción. Y es precisamente allí donde la falsedad adquiere su relevancia y su verdadera dimensión. Quien ejercía la condición profesional exigida para ocupar ese lugar terminó ejerciendo poder sobre quienes sí habían sido legítimamente investidos para administrar justicia. No se trató entonces de un título destinado a permanecer en una carpeta ni una falsedad carente de consecuencias. Esa condición profesional inexistente fue proyectada sobre instituciones de la República, utilizadas para ejercer una potestad pública de enorme trascendencia. Con ello se comprometió algo que excede a las personas directamente afectadas, la confianza de la sociedad en quienes ejercen funciones de semejante relevancia, reúnan efectivamente las condiciones que la Constitución y las leyes exigen para ese ejercicio, así como la seguridad jurídica que debe presidir el funcionamiento de esta institución de la República. La exigencia constitucional de ser abogado para ejercer una función de semejante naturaleza no es una mera formalidad ni se reduce a la posesión material de un título. Presupone la efectiva adquisición, formación académica y jurídica que habilita a una persona para ejercer potestades que el órgano constitucional ha reservado a quienes poseen la idoneidad para desempeñarlo. De aquí que la cuestión examinada en este juicio trasciende la mera formalidad de un documento que atribuye a una persona una condición de abogado. Lo que se encuentra comprometido es algo sustancialmente más profundo, la correspondencia entre esa condición invocada y la formación constitucional que la justifica, por cuanto el orden constitucional reserva determinadas funciones a quienes poseen la idoneidad profesional, no protege el título como un objeto ni apariencia que éste proyecta, sino la idoneidad que aquel pretende representar. Quien accede a una función constitucional no lo hace simplemente porque exhibe un documento que así se lo denomina, sino porque ese documento debe ser la expresión de una realidad previa. Cuando esa realidad no existe, el problema deja de ser meramente académico. Cuando una persona invoca una condición que en realidad no adquirió sobre la base de ella, y sobre la base de ella accede a una función pública para la cual la Constitución exige expresamente ser abogado, las consecuencias ya no quedan limitadas al ámbito académico. Esa condición fue precisamente la que permitió a Hernán Rivas ocupar el cargo y ejercer funciones propias que propiamente le correspondían a quienes tenían la idoneidad. Un título puede declarar que alguien es abogado, pero ningún documento, por más solemne que sea, puede acreditar que la trayectoria académica de aquello que no ocurrió habría ocurrido o tenido lugar. Ahora bien, corresponde analizar seguidamente si las particularidades del caso concreto al hecho permiten subsumirlo a los casos especialmente graves, a lo que se remite el artículo 252. Esta valoración no puede derivarse automáticamente a la sola realización del tipo base, sino que exige identificar circunstancias adicionales que otorguen al hecho una entidad superior. En el presente episodio aislado, la condición de abogado fue proyectada sucesivamente ante los distintos órganos del Estado y produjo diferentes consecuencias. Intervino en decisiones efectuadas en el ámbito legislativo y también jurídico, obtuvo una matrícula profesional para el cual

no estaba habilitado. Esa pluralidad de actuaciones y la relevancia de los efectos institucionales son lo que derivan o incrementan el injusto. Es por consiguiente la combinación de estos factores, la naturaleza de la condición falsamente afirmada, la reiteración en cuanto a su utilización, la pluralidad de documentos públicos en lo que esa falsedad se proyectó, la intervención de sucesivas intervenciones en los órganos constitucionales del Estado, la degradación de las instituciones públicas y fundamentalmente la trascendencia institucional de las funciones a las que esa condición le permitió acceder, la que permite al tribunal configurar el supuesto grave.

0: tendiendo a que se está realizando la subsunción de la voluntad del acusado, con el debido respeto hacia la postura adoptada por la mayoría de este tribunal, emito mi voto en disidencia exclusivamente en lo que respecta a la determinación del marco penal aplicable, no en relación a los hechos que la presidenta me ha precedido en el uso de la palabra. La postura mayoritaria ha acogido la tesis de la acusación, sosteniendo que la remisión expresa del artículo 252 al castigo del artículo 250 permite aplicar el inciso tercero de este último, elevando el marco penal hasta 10 años, por considerarlo un caso especialmente grave, para luego, recién sobre esa base agravada, aplicar las reglas del concurso de delitos. Sin embargo, considero que el principio de estricta legalidad penal prohíbe extender una circunstancia agravante a un tipo penal que no la contempla de forma expresa. El inciso tercero del artículo 250 está estructural y sistemáticamente previsto para sancionar con mayor rigor la conducta de producción de documentos públicos de contenido falso, pero el legislador no previó expresamente esta cláusula de agravación innominada para el delito de uso regulado en el artículo 252. La técnica legislativa de remisión para la determinación de la pena no autoriza, a mi criterio, al juzgador a trasladar automáticamente circunstancias agravantes extraordinarias diseñadas para una conducta distinta. Por consiguiente, mi voto en disidencia se basa en que para la conformación del marco penal conjunto debe realizarse partiendo estrictamente de los marcos penales básicos previstos para las conductas tipificadas en los artículos 251 y 252 que van hasta 5 años o multa, sin utilizar el tope extraordinario de 10 años en esta parte, no así en la pena, ¿verdad? Previsto en el artículo 250, inciso tercero, como plataforma para el concurso. La sanción penal aplicable debe ajustarse a este marco punitivo ordinario, resultando improcedente la elevación de los límites basada en una remisión punitiva que no contempla expresamente la agravante para la conducta de uso de documentos. Este voto radica específicamente en el respeto irrestricto al principio de estricta legalidad penal y la prohibición de la analogía en contra del acusado. Ese es mi voto con relación al marco penal aplicable.
1: La jueza Yolanda Portillo dando su explicación para el voto en disidencia. Vuelve a tomar la palabra la presidenta del tribunal.
2: La conducta analizada corresponde examinar su dimensión subjetiva. El conocimiento y la voluntad no requiere
3: de una prueba directa de aquello que acontecía en el fuero interno del acusado, sino puede inferirse de las circunstancias objetivas acreditadas en juicio. En este caso existe además un dato particularmente relevante. Nadie puede desconocer su propia trayectoria académica. El acusado necesariamente tenía que saber si había cursado o no la carrera universitaria, si había asistido o no a clases, si había rendido o no las asignaturas, si había defendido o no su tesis. Dicho de manera más sencilla, se trata de circunstancias que pertenecen a su propia experiencia personal y que por tanto no podía desconocer. A pesar de ello, esa condición profesional fue sucesivamente invocada por el acusado ante distintos órganos del Estado y produjo consecuencias jurídicas concretas. No se trató de una actuación aislada, sino de una conducta desplegada en distintos momentos ante diferentes instituciones, haciendo valer en cada una de ellas la condición profesional cuya falta de sustento académico necesariamente conocía. De este modo, las circunstancias objetivas acreditadas permiten establecer no solo el conocimiento, sino también la voluntad. El acusado conocía que no había realizado el recorrido académico que debía sustentar su condición de abogado y aún así hizo valer esa condición para obtener efectos jurídicos que de ella derivan. Se encuentran así acreditados el elemento cognitivo y volitivo del dolo. En cuanto a la anticuriosidad, la conducta del acusado no está amparada por ninguna causa de justificación que habilite su actuar, no existió error de tipo, legítima defensa o estado de necesidad justificante. En cuanto a la reprochabilidad, tampoco ha surgido durante el debate existencia o constancia que el acusado tuviera algún tipo de trastorno mental u otras circunstancias que excluyan o disminuyan su reprochabilidad. No presenta síntomas de trastorno mental, vale decir, él mismo es capaz de conocer lo bueno y lo malo y determinarse conforme a ello. Siendo la conducta del acusado típica, antijurídica, reprochable, es merecedora de una sanción punible. En cuanto a la punibilidad, el Tribunal de Sentencia, para establecer la sanción legal y justa aplicable a Hernán David Rivas Román, considera oportuno traer a colación el artículo 20 de la Constitución Nacional del objeto de las penas, el artículo 2 y 3 del Código Penal, que establecen los principios de prevención, principio de reprochabilidad. Ahora bien, con respecto a la determinación de la sanción aplicable para los artículos 252, inciso primero y segundo, y 251, inciso primero y segundo, y 252, con remisión al 253, inciso tercero, todas del Código 250, todas del Código Penal. En cuanto al concurso solicitado por parte del Ministerio Público, corresponde precisar que las conductas que concurren son previstas, como ya he mencionado, en el 251, inciso primero y segundo, el artículo 252 del Código Penal, pues estas son disposiciones que describen los modelos de conducta autónomo. El artículo 250, inciso tercero, en cambio, no contiene una conducta susceptible de concursar, sino una regla de agravación del marco penal para los casos especialmente graves. Su aplicación respecto al artículo 252 deriva de la expresa remisión que este último efectúa al 250 para determinar su castigo. Por consiguiente, acreditadas las conductas de los artículos ya mencionados y establecidos respecto a esta última, la concurrencia de las circunstancias que permite considerar para los casos especialmente graves el artículo 253, corresponde recién entonces aplicar las reglas relativas al concurso para la determinación de un marco punitivo aplicable, quedando como marco punitivo el marco de 5 días multa a 15 años de pena privativa de libertad. En ese sentido, para fijar la medición de la pena, traemos a colación lo que establece el artículo 65 del Código Penal, que establece las bases de la medición o dosificación de la pena. En ese sentido, consideramos su grado de reproche elevado. Y analizamos también los 10 parámetros que serán explicados íntegramente en la sentencia definitiva. Al momento de valorar la conducta del acusado para establecer la sanción justa, este tribunal concluye que nos encontramos ante un grado de reproche, como he mencionado, alto. Ello responde a que la conducta acreditada trascendió la esfera individual, alcanzó instituciones de relevancia constitucional al permitir el ejercicio de funciones reservadas a quienes reúnen las condiciones de idoneidad exigidas por la Constitución Nacional, lo que generó un daño institucional incalculable al vulnerar la confianza de la ciudadana al sistema de juzgamiento de los operadores de justicia, evidenciando además una sostenida energía criminal al utilizar reiteradamente estas documentaciones ante los distintos órganos del Estado. Sin embargo, comprobada la gravedad, debe sopesarse equilibradamente la pena y permitir moderar con respecto a ella, para así imponer una pena que guarda estricta y correspondiente magnitud al reproche demostrado en juicio y resulta verdaderamente proporcional, y que resulte verdaderamente proporcional, justa y útil para la protección de la sociedad. Por ello, dentro de los límites de la reprochabilidad y atendiendo los fines de la pena, este tribunal, administrando justicia en nombre de la República del Paraguay, considera que la justa pena proporcional y útil para la protección del orden jurídico y la sociedad es la pena de 8 años de pena privativa de libertad. No obstante, el miembro titular en minoría sostiene que la imposición justa y útil es la de 14 años de pena privativa de libertad, declarando al ciudadano Hernán David Rivas Román civilmente responsable de los hechos. Conforme a lo solicitado por el Ministerio Público, se dispone la remisión de los antecedentes de Mario Antunes, Aurelio Pastor Marecos, Ever Rogelio Ortiz, Victorina Liceche, a los efectos legales correspondientes. En cuanto a los señores Germán Weissensen y Nancy Badúa, no se dispone la remisión de los antecedentes al no haberse advertido elementos suficientes que justifiquen la medida de tal remisión de conformidad al 242 del Código Penal y conforme a los documentos expuestos en el accesorio de la presente resolución, quedando probada la conducta típica de referencia, producción de documentos no auténticos de contenido falso y el uso de documentos públicos de contenido falso. Las costas son impuestas de conformidad al artículo 264 de la Constitución Nacional y se mantienen vigentes las medidas cautelares hasta tanto esta resolución quede firme. El miembro en minoría va a fundamentar su voto.
1: 8 años de prisión para Hernán Rivas. Ahora toma la palabra el abogado Carlos Zárate, Juan Carlos Zárate, miembro del tribunal. En disidencia votó él.
4: Atentado contra el ordenamiento político de la República y cambió el orden del procedimiento previsto en el artículo 253 de la Constitución Nacional, en que, en cuanto a la designación e integración de representantes de ambas cámaras ante el jurado de enjuiciamiento de magistrados, las consecuencias que podrían acarrear no sabemos. El artículo 137 de la Constitución Nacional es claro cuando dice: carecen de validez todas las disposiciones o actos de autoridad opuestos a lo establecido en esta Constitución. Es un hecho grave. Ha manifestado la presidenta de consecuencias institucionales. No sabemos si vamos a tener consecuencias económicas y tal vez políticas. Por lo tanto, en virtud al artículo 400 que me faculta, y faculta al tribunal a aplicar sanciones más graves o distintas a las solicitadas, la pena justa para este magistrado es la de 14 años de pena privativa de libertad. Esa es mi sanción.
3: Muy bien, muchas gracias. Que tengan todo bueno, todo por nada.
1: Así hablaba Juan Carlos Zárate, habló en minoría, él propuso 14 años y 8 años fue lo confirmado por este tribunal de sentencia para Hernán Rivas, el ex senador y ex diputado, fue presidente del jurado de enjuiciamiento de magistrados y dejó varios títulos la presidenta del tribunal. El daño es incalculable para el Paraguay, ya que este hombre estuvo dentro del jurado de enjuiciamiento de magistrados sin ser abogado. Se confirmó de que Hernán Rivas nunca fue abogado porque nunca cursó la carrera de derecho en tiempo y forma, así como él lo dijo que iba a comprobar ante los medios de comunicación. Cayó durante varios meses y años. Esperamos todo el tiempo a que de alguna manera pueda comprobar que en realidad él sí cursó la carrera de abogado y finalmente ahora el tribunal de sentencia confirma que este hombre todo el tiempo estuvo fingiendo que fue un profesional del derecho, ingresó a órganos de extrapoder importantes como el jurado de enjuiciamiento de magistrados y alteró la justicia al votar, al emitir resoluciones. Eso fue lo que mencionó María Fernanda García de Zúñiga, la presidenta del tribunal de sentencia. 8 años de prisión, entonces es lo que define. La fiscalía había mencionado en su momento que lo requerido era de 15 años de prisión y bueno, el magistrado que votó en disidencia dijo que la acción fue demasiado dañina para el Estado paraguayo y por eso tendrían que haberle...
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8: Vamos a tomar la señal desde tribunales. Está saliendo Hernán Rivas. La tomamos la señal de Diego Díaz.
9: Lo siento a la gente.
10: ¿Por qué hiciste? ¿Quién te instigó a hacer esto, Hernán? ¿Por qué asumiste el GEM? Ahí se retira Hernán Rivas. No quiso decir nada, ni siquiera al ingresar, y ahora mucho menos, porque seguramente se le cae la cara de la vergüenza, porque hoy el tribunal, tomando las pruebas de la fiscalía, confirmó 8 años de prisión para Hernán Rivas, que esto va a ser apelable, obviamente, pero bueno, ya se retira. Doctora, ¿puede decir algo? Ustedes van a apelar, doctora, la doctora Alba Saracho.
11: Sí, bueno, vamos a...
10: Le pedimos a los compañeros camarógrafos que vengan también para...
11: Sí, realmente no hace falta tanta... alguien puede salir lastimado y demás, no hace falta, ya escuchamos la sentencia. Vamos a esperar, independiente, hay que esperar la sentencia en forma escrita para tomar las decisiones correspondientes acerca...
10: Pero de todo lo que escuchó, doctora, que puede resaltar, porque la doctora María Fernanda García de Zúñiga dijo que prácticamente hablábamos de un alumno fantasma.
11: Sí, bueno, no puedo más que ratificar los alegatos de lo que dije esta mañana. El tribunal tomó su decisión y como defensa se tienen los recursos correspondientes que se realizarán y se interpondrán en el plazo que establece la ley.
10: El tema del desorden administrativo, ¿cómo se defiende Hernán Rivas teniendo en cuenta de que no hay registro sobre su presencia en clase? Solamente hablaron en el juzgado hoy de el título y el certificado y ningún otro registro.
11: Y realmente eso es lo que manifesté esta mañana, de que cómo él va a ser responsable de la falta de registro de eso, ¿verdad? ¿Cómo, de qué manera quedó...?
12: Pero ni siquiera pudo responder cuando uno de los periodistas le preguntó por compañeros de...
11: No pudo responder. Si escuchan la entrevista, dice, no te voy a responder. Podemos cuestionar que esa respuesta sea satisfactoria o no, pero no dijo que no recuerda.
10: Ahí estará la fiscal Patricia Sánchez también para escuchar si es que ella está conforme. También Cristian Benítez
13: tomó la condena de 8 años de cárcel. Un ratito,
14: cuidado.
13: Vamos a organizarnos también.
14: Sí, por favor.
13: Sí, doctora, ¿cómo tomó la condena del tribunal de sentencia? 8 años de cárcel.
14: Bueno, más allá de la condena, que hay un voto de disidencia, nosotros estamos súper conformes con la acreditación fáctica, que para nosotros es lo sustancial para poder subsanar la cuestión institucional que se suscitó con todo este asunto. Y la cuestión de la pena, no obstante, 8 años... es elevado, sin embargo hay una disidencia, pero todo eso ya formaría parte del análisis de la sentencia en su materialidad, ¿verdad? Cuando salga el próximo 2 de octubre, dijo, ¿no?
13: Sí.
14: Bueno, entonces ahí vamos a valorar, pero de momento podemos expresar completa conformidad, ya que los hechos son complejos de probar. El Ministerio Público fue dado en razón en cuanto a la lectura de las pruebas y para mí que nosotros hemos salido airosos en este juicio.
15: Doctora, de encontrar todo lo que se ha escuchado a través de esta lectura y también sobre todo lo que ha quedado demostrado en este juicio oral y público, ¿qué significa para una fiscal llevar a prisión a un hombre que ha estafado a la ciudadanía y que finalmente ha hecho todo lo posible para intentar encubrir lo que finalmente realizó?
14: Bueno, para todo agente fiscal, un caso así es de suma trascendencia. También depende mucho del equipo de trabajo y en este caso con el doctor Cristian Benítez, que ya desde su rol de relator antes de ser fiscal, con la doctora Luz Guerrero también, para el momento de del dictamiento del sobreseimiento provisional que ella se incorpora. Por supuesto que es un logro poder reencauzar y poder devolver a la ciudadanía, poder devolver a la ciudadanía la confianza al sistema de justicia.
15: ¿Usted fue amenazada, doctora?
14: De eso ya se habló mucho.
13: Doctora, teniendo en cuenta la complejidad del caso, porque no pudieron acceder a la documentación de Sudamericana, por eso es destacable esta decisión.
14: Así es, así es. para nosotros es un logro poder llegar a la certeza positiva de una plataforma fáctica compleja de probar, pero no imposible. De hecho, se logró la acreditación y la condena.
10: ¿Cómo toma esta condena?
9: Sí, es importante mencionar que el Ministerio Público en sus alegatos finales ha dicho que a lo largo de todo el contradictorio se ha traído un caso plenamente comprobable, un caso sólido donde se ha trabajado de manera exhaustiva, donde mi colega la doctora Patricia Sánchez ha hecho una investigación impecable, y a lo largo de este contradictorio toda la ciudadanía ha estado presente y ha tenido en consideración el buen trabajo que ha realizado el Ministerio Público representando a la sociedad. Y desde esa perspectiva, si bien todavía faltan ver los fundamentos de la sentencia, esta representación se encuentra satisfecha con la acreditación completa de todos los hechos y de la manifestación que en su momento he realizado en los alegatos finales al decir que Hernán Rivas no es abogado, y esto ha quedado plenamente acreditado en juicio, y el Ministerio Público como representante de la sociedad y, como dije en su momento, a favor de toda la ciudadanía, se encuentra conforme con esta acreditación.
16: ¿Ustedes no van a apelar a esta sentencia?
14: Todavía no está dicho eso. Vamos a esperar que salga la sentencia en físico.
10: Escuchamos a la doctora Patricia Sánchez y a el abogado Cristian Benítez. Sigue preguntando a los colegas. Escuchemos.
9: Con respecto a cuatro testigos, esta es una potestad del tribunal. Sin embargo, también el Ministerio Público tiene eventualmente la potestad de analizar de si algo más de esto puede tener consecuencias penalmente relevantes. Esto implica que también el titular de la acción podría decidir la apertura de causas penales con respecto a los demás.
15: Claro, porque también está involucrada una universidad que habría mentido, también están instituciones que involucradas de manera indirecta o directa en la causa podrían tener complicaciones legales, doctora.
14: ¿Existen luego, de hecho, ya causas en investigación con respecto a las autoridades de la Universidad Sudamericana? Hay varias porciones fácticas que ya se iniciaron su investigación derivadas de esta, y vamos a esperar el fallo en físico para ver qué elementos más nos puede proveer, más allá de lo ya explicado por la presidenta del tribunal.
15: ¿Ustedes se encargarán también de esa investigación, doctora?
14: No, ya están abiertas en otras unidades fiscales.
15: Gracias.
10: La fiscal Patricia Sánchez y Cristian Benítez hablando después de esta condena. Iván, no sé si tenés algunas consultas, pero bueno, 8 años para Hernán Rivas. Van a apelar aparentemente esta decisión los defensores de Hernán Rivas. Sin embargo, la fiscalía parece estar conforme, aunque nos dijeron que van a analizar la sentencia escrita para saber cuáles fueron los fundamentos del tribunal de sentencia y verificar si hay alguna cuestión que ellos no consideren que se haya tenido en cuenta para la sentencia final. Iván, 8 años, bastante dura. La presidenta del tribunal, María Fernanda García de Zúñiga, dijo prácticamente de que solamente existían dos registros, como por ejemplo el título y el certificado, no había ni siquiera registro de asistencia dentro de la Facultad de Derecho de la Universidad Sudamericana, tampoco hay certezas de compañeros que estudiaron con Hernán Rivas, ni de docentes que les haya dictado clases. Iván.
8: Bueno, a ver, estamos tomando la señal de ABC TV, donde está transmitiendo precisamente Diego Díaz desde Tribunales. Estuvo acompañando de cerca desde muy temprano esta tarde, cuando arrancaba la lectura de los argumentos, de la sentencia, de la medición de la pena y finalmente la pena en sí, que establece 8 años. Vamos a tomar de nuevo a ver si hay esta conversación para ahondar en más detalles, porque la información a estas horas está en Tribunales.
17: Otros puntos fuertes, resaltantes, que vos hayas escuchado en esta tarde, ¿qué más, por ejemplo, dijo la jueza Diego?
10: ¿Me cortaron? ¿Quién?
8: Bueno, vamos a retomar. Ahí hay una pequeña descoordinación con el tema del audio. Mucha gente acaba de concluir este emblemático juicio. Vamos a nosotros arrancar oficialmente el noticiero. Queremos hacer un recuento también de lo que fue esta jornada con finalmente la postura de la abogada de la defensa, que obviamente ya adelanta van a apelar esta decisión de primera instancia. Se viene la segunda y finalmente quizás la tercera, donde se va a determinar confirmando esta condena contra Hernán Rivas. Vamos a arrancar con los principales títulos de esta jornada.
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8: Información destacada. Caso Rivas. Condenan a 8 años de prisión al ex senador Hernán Rivas por su título falso de abogado. Red internacional de tráfico de oro. Paraguay, país de tránsito. Petropar eleva el precio de sus combustibles. El diésel sufre un incremento de casi 500 guaraníes. Funcionarios toman la municipalidad de Asunción. IPS, Comisión del Senado, convoca a Contralor y sospecha de concentración de fondos.
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8: Amnistía Internacional denuncia que Estados Unidos violó derechos humanos en operaciones migratorias. La defensa de Jair Bolsonaro da marcha atrás con el pedido de suspensión de la condena. Un mes y medio después del sismo, hay 20.000 familias de Cali que siguen fuera de sus casas.
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8: Reiteramos, la noticia más destacada a estas horas tiene que ver con la decisión del tribunal de sentencia que condenó hace minutos nada más a 8 años de cárcel al ex legislador y ex titular del jurado de enjuiciamiento de magistrados, Hernán Rivas, de la ANR Movimiento Honor Colorado, por hechos derivados de su título falso de abogado en instituciones públicas. La Fiscalía, recordar, había solicitado una pena de 12 años y calificado la conducta de este como especialmente grave. Y haciendo una cronología de esta jornada, la última de este juicio, la defensa de Hernán Rivas repartió culpas y pidió su absolución. La defensa del ex legislador Hernán Rivas sostuvo que no quedó claro cómo tuvo su injerencia en cuestiones que no estaban bajo su control. Además, considero que no corresponde ningún tipo de pena y le corresponde su absolución. La Fiscalía había pedido

0: pedir condena a una persona, hay que verificar que es, si esos elementos existían o no, si hubo alguna vez, y eso no se hizo.
1: También mencionaba, doctora, que no es potestad ni tampoco facultad ni obligación de su defendido Hernán Rivas mostrar su inocencia, sino que es facultad del Ministerio Público comprobar la culpabilidad del mismo.
0: Es que es así. Todos somos inocentes. Y solamente una condena firme puede destruir ese estado de inocencia. Y en el juicio se tiene, o sea, la persona no tiene por qué aportar prueba para demostrar su inocencia. Es al contrario, el órgano acusador es quien tiene que demostrar que la persona cometió el hecho o no y sustentarlo con certeza suficiente. No es sospecha o no es algo que puede ser o no ser. Tiene que ser algo absolutamente positivo, y si en este caso se basa en la inexistencia de cualquier tipo de información, tiene que verificar que efectivamente haya inexistencia de información.
2: Declaraciones de la abogada Alba Saracho, representante legal de Hernán Rivas. Jurado de enjuiciamiento, evalúan y analizan estrategia ante catástrofe institucional por el caso Rivas. El senador Mario Varela, miembro del jurado, confirmó que la institución evalúa el escenario jurídico ante esta condena que se da contra Rivas. El parlamentario reconoció que el accionar del ex senador generó un daño irreparable, pero aclaró que el jurado no tomará medidas sobre fallos pasados hasta que la sentencia judicial quede firme en todas sus instancias.
3: Como es una situación insólita, inaudita, no sé si en algún lugar del mundo puede darse esto. No existe un procedimiento establecido en la ley especial del jurado de enjuiciamiento. Entonces, ayer me reuní con la presidenta del jurado, la doctora Pucheta, y estuvimos conversando con algunos asesores a fin de tener un criterio. Pero es muy importante, Mabel, también señalar que para que esto, en algún momento, si se presenta alguna acción de nulidad respecto a estas resoluciones de destitución especialmente, eso tiene que quedar firme y ejecutoriada la sentencia. Acá hay que tener en cuenta también un elemento importante, Mabel, que es la seguridad jurídica. Por eso la interpretación tiene que ser muy madura, muy, muy clara, por sobre todo bien fundada, porque hasta podríamos decir que es casi una catástrofe institucional. Era muy notorio que él tenía limitaciones muy visibles en el manejo del criterio jurídico, y eso evidentemente generaba un daño institucional al existir una duda razonable. Y nosotros le dijimos en privado que esto iba a tener consecuencias graves, y bueno, tardó un poco en tomar la decisión, ¿verdad? Es abogado, él se empecinaba en justificar, así como ese material que ustedes suelen publicar ahí en la Cámara de Senadores, rodeado de algunos colegas, asegurando que él efectivamente había cursado la carrera de abogacía.
2: Declaraciones del senador Mario Varela, miembro del jurado de enjuiciamiento de magistrados. Hernán Rivas, senador, advierte sobre más de 2.000 títulos dudosos y apunta al cartismo. La senadora Esperanza Martínez aseguró que el caso de Hernán Rivas no es un hecho aislado y denunció la existencia de miles de títulos universitarios falsos o con contenido falso en el país. Además, cuestionó duramente al sector cartista por intentar desligarse de su responsabilidad política tras haberlo apañado.
4: Hernán Rivas no fue un llanero solitario en este problema. Acá hay responsables institucionales y no creo que sea el único título. Esta institución, en ese periodo de tiempo, porque hoy hay otros responsables, emitieron 2.550 títulos. Entonces, esos 2.500 son iguales al título de Hernán Rivas, son parecidos, algunos son, otros no son. 20 carreras, 2.500 títulos. Eso tiene que hoy ser investigado también por la comisión de manera particular, la sudamericana, y buscar ver si esos 2.500 títulos van a ser definitivamente aceptados porque reúnen los requisitos o no. Ellos son responsables, ellos actúan así. Saben de la situación, le apañan y después cuando ven que las cosas les van mal, le largan la mano, como Hugo Javier ahora, como Rivas y como Erico Galeano y otros. En ningún momento ellos

0: Ellos han dudado, dicen que no sabían, que él mentía, mentira, yo no les creo nada.
1: Ahora ellos se declaran como los principales estafados, no como cómplices de lo que hizo Hernán Ríos.
0: Y claro, es que no tienen otra opción, ¿verdad? Para evitar la vergüenza pública que hoy significa el caso Hernán Rivas, no solo a nivel nacional, internacional, y de la gravedad que es que él hoy se quede sin esa matrícula y que todo lo que él actuó en carácter del jurado enjuiciamiento de magistrado esté entredicho. Esto es una catástrofe del sistema judicial para el Paraguay.
2: Senadora Esperanza Martínez, y cerrando este capítulo de caso Rivas, la condena de esta tarde, 8 años de prisión al ex senador por su título falso de abogado. El tribunal de sentencia, presidido por la jueza María Fernanda García de Zúñiga, condenó al ex senador colorado cartista Hernán Rivas a 8 años de pena privativa de libertad por su título falso de abogado.
3: Sin embargo, comprobada la gravedad, debe sopesarse equilibradamente la pena y permitir moderar con respecto a ella, para así imponer una pena que guarda estricta y correspondiente magnitud al reproche demostrado en juicio y resulta verdaderamente proporcional y que resulte verdaderamente proporcional, justa y útil para la protección de la sociedad. Por ello, dentro de los límites de la reprochabilidad y atendiendo los fines de la pena, este tribunal, administrando justicia en nombre de la República del Paraguay, considera que la justa pena proporcional y útil para la protección del orden jurídico y la sociedad es la pena de 8 años de pena privativa de libertad. No obstante, el miembro titular en minoría sostiene que la imposición justa y útil es la de 14 años de pena privativa de libertad, declarando al ciudadano Hernán David Rivas Román civilmente responsable de los hechos.
2: Declaraciones de la jueza María Fernanda García de Zúñiga durante su lectura, dando a conocer la condena, la reprochabilidad, la confirmación de que hubo y se cometió un delito en la falsificación del título. De esta manera lo declaraba culpable y le imponía una condena de 8 años de cárcel. Vamos a la noticia internacional. Noticias del mundo. Amnistía Internacional denunció hoy que el gobierno de Estados Unidos cometió violaciones de derechos humanos en operaciones migratorias federales en Washington, D.C., Chicago, Nueva Orleans y Minneapolis entre el 2025 y el 2026. La ONG así lo concluyó tras investigar la actuación del Servicio de Inmigración y Control de Aduanas, la Oficina de Aduanas y Protección Fronteriza y otros organismos federales en esas operaciones, realizar 154 entrevistas y analizar más de 30 pruebas audiovisuales. Los resultados de la pesquisa están contenidos en un informe de 130 páginas publicado hoy bajo el título «Teníamos silbatos, ellos tenían armas». Violaciones de derechos humanos en las operaciones de control migratorio de Estados Unidos y razones por disolver el ICE. Las violaciones de derechos humanos constatadas por la ONG incluyen discriminación racial, detenciones, arrestos discriminatorios y arbitrarios, hostigamiento, intimidación y uso ilegítimo de la fuerza, especialmente fuerza letal, que en algunos casos podría constituir ejecución extrajudicial, indica el sumario.
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2: Suba de precios de combustibles cambia las cuentas de conductores de plataformas. Este jueves, Petróleos Paraguayos Petropar se sumó a las estaciones privadas que ya habían aumentado los precios de sus combustibles semanas atrás. En la empresa del Estado incrementaron tarifas con un fuerte impacto en el diésel y en otras líneas de productos. Distintos sectores que utilizan carburantes para sus actividades ya sienten el impacto de la quinta suba del año en sus márgenes. Por ejemplo, la Federación Paraguaya de Conductores de Plataformas informó que el combustible es la materia prima del servicio y que esta nueva suba es un combo navideño para los conductores.
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0: 18:30, 28 grados la temperatura en Asunción. Gobernador Cartista dice que ataques desde Senado tienen trasfondo electoral. El gobernador de Caaguazú, Marcelo Soto, rechazó las acusaciones de malversación de recursos lanzados por el senador cartista Carlos Núñez Agüero y sostuvo que sus declaraciones responden a intereses electorales.
1: Si yo fuese en Horacio Cartes, yo no dispararía el cuarto, la pierna y la galleta y el tobillo o lo que sostiene hoy en día un movimiento tan grande como No Colorado, que son los gobernadores, porque los 5 gobernadores hoy formamos parte de No Colorado y sería como dispararse a sí mismo. Si yo fuese Horacio Cartes, buscaría un mensajero con mayor claridad y con mayor autoridad en la materia administrativa para poder opinar sobre estos temas. Y tercero, que es ya mi teoría, probablemente uno de los senadores que ve mayormente amenazada su posibilidad de retornar al Senado, y la amenaza viene de los gobernadores que hoy se están perfilando o tienen la intención, varios de ellos, de ser senadores. Probablemente uno de ellos es el senador Núñez. Por lo tanto, mi conclusión en base a esta hipótesis que te doy es que el compañero senador Carlos Núñez está haciendo una declaración 100% con interés electoral en contra de sus posibles rivales. Es lo que yo creo, porque la senaduría se va a regionalizar en el próximo compromiso electoral 2027, las internas del próximo diciembre del 2027. Y por lo tanto, está complicada las chances de varios senadores que han entrado en los departamentos en el anterior compromiso del 2022 y 2023 y que han recibido captados votos de varios departamentos donde hoy los liderazgos de los gobernadores están demasiado bien posicionados. Es lo que yo creo que está ocurriendo.
0: En otro momento, Soto señaló que existen actores políticos que estarían promoviendo enfrentamientos dentro del movimiento cartista.
1: Evidentemente, cuando hace una opinión nada más y nada menos que el vicepresidente y candidato a presidente de la República, Pedro Aliana, y habla de mordidas, habla de intrigas, por supuesto que está hablando de gente que hoy se dedica 100% a intrigar, a decir en el oído probablemente, mira, fulano de tal, este se está posicionando, este no nos responde a nosotros, este responde a otro, o responde a otra parte, o este se nos va a ir. Y ese proceso de intriga o de dinamitación al interior del movimiento, eso nos hace muy mal. Nos hace muy mal porque en realidad somos una fuerza hoy en día que históricamente nunca, pero nunca de los nunca jamás, nunca tuvo ningún movimiento interno del Partido Colorado. Nunca. Jamás luego existió 15 gobernadores de un solo partido. Las elecciones se ganan con votos. Y ahí están los números que han obtenido gobernadores y diputados en cada departamento de la República del Paraguay. Y eso creo que tiene que servir de alguna forma para apaciguar, para tranquilizar, poner una tregua o cualquier otro adjetivo que le podamos dar. Porque lo único que estamos haciendo es hoy, como no vemos un adversario fuerte en la disidencia del Partido Colorado, entonces ya que no encontramos con quién pelearlo, medio que nos estamos peleando entre nosotros, porque ya se castela al contrario, más o menos así de la gente.
0: Por otra parte, Soto confirmó que el gobernador de Guairá, Cesarito Sosa, continúa interesado en convertirse en el precandidato a vicepresidente dentro del oficialismo.
2: Y el diputado Latorre sigue aspirando a ser candidato a vicepresidente, Marcelo.
1: Sigue aspirando a ser candidato a vicepresidente, lo mismo nuestro presidente, el compañero Cesarito Sosa. Ambos siguen aspirando. Nosotros venimos hablando muy armónicamente. Juan Carlos Baruja es un gran compañero a quien aprecio. No tengo absolutamente nada en lo personal en su contra, pero reconozco que no me une una maravillosa afinidad con él. No tengo una cercanía de decirte, sí, me invitó el domingo a tomar un asado o vino a visitarme a mi casa. Nunca, jamás. Ahora bien, con Raúl Latorre y con César Sosa, obviamente nos une una amistad generacional de años. En el caso de Cesarito, es mi vecino aquí del Guairá, con quien frecuento casi semanalmente. Y Raúl Latorre es un compañero que venimos luchando desde la juvenil. O sea, nosotros con Raúl hemos pasado de jugar en la reserva, hemos pasado a jugar en los términos futboleros del querido correligionario y con Orlando Beto Velar. Con Raúl Latorre hemos sido juveniles que pasamos a jugar en primera casi todos juntos, en una misma camada de jóvenes que bueno, empezamos el liderazgo juvenil dentro del partido. Y dicho esto, hoy yo veo que cada estamento está teniendo una propuesta y es positivo, es sano. Los senadores respaldan a Juan Carlos, los diputados respaldan a Raúl y los gobernadores sentamos en una posición de respaldo al compañero Cesarito Sosa como candidato a vicepresidente de la República. Yo lo estoy mirando de esa manera, Juanma.
0: Declaraciones del gobernador de Caaguazú, Marcelo Soto. Red Internacional de Tráfico de Oro, Paraguay, país de tránsito. El jefe del Departamento de Crimen Organizado de la Policía, comisario Luis López, dio detalles sobre un operativo con múltiples allanamientos simultáneos que tuvo lugar hoy en Asunción y varios puntos del Departamento Central. Las autoridades apuntan a un supuesto esquema internacional de contrabando de oro que utilizaba Paraguay como país de tránsito.
3: Nuestro testigo principal, por ejemplo, ya fue detenido en años atrás por el robo de 10 kilos de oro en Turquía. E empezamos a identificar a cada una de las personas, a las empresas que en la cual estaban ligadas, y encontramos empresas ficticias que hoy están siendo allanadas, como también a una persona, una dama, nacionalidad paraguaya, que fungía prácticamente de administradora porque todo pasaba por su mano. Esta persona le tenía como supuesto empleado al hijo de uno de nuestros autores principales de nacionalidad Medio Oriente. Entonces eso nos lleva a entender que es una red, que es una estructura de relevancia e importancia dentro del ámbito internacional del tráfico internacional de oro. Y nuestro país estaba siendo utilizado en este punto como medio, como una especie de tránsito, porque el oro venía de Brasil, Brasil, Asunción, Panamá, Turquía. También utilizaban el destino San Pablo, Dubái, Turquía. Entonces ese es el punto esencial, y más los antecedentes de estas personas y más las empresas de fachada establecidos acá en nuestro país, y el asentamiento de ellos mismos también hace como 20 años ya en nuestro país, trabajando en este aspecto en el tráfico internacional.
0: Él es el jefe del Departamento de Crimen Organizado de la Policía, comisario Luis López. Operativo Aurelia, la dueña del inmueble allanado, niega nexos con el iraquí buscado. El abogado Víctor Melgarejo, representante legal de Mirta Cristaldo, propietaria de la vivienda allanada y ex esposa del ciudadano de origen iraquí buscado por las autoridades, sostuvo que ella ya no tiene nada que ver con el sindicado en el marco del operativo que investiga un supuesto esquema internacional de tráfico de oro y lavado de dinero que operaba a través de Paraguay. La vivienda está registrada únicamente a nombre de la mujer.
4: Mis clientes no están sometidas en el proceso. Si estuviesen, me darían participación, pero por ahora no. Aclaro igual que mis clientes fueron víctimas, nosotros formulamos la denuncia en la comisaría décima de un robo y asalto domiciliario con toma de rehén hace más de un año. Dimos la afirmación del circuito cerrado de las personas que habían ingresado a la casa, eran de estructura morena y tenían habla brasilera, ¿verdad? Ellos fueron víctimas de un
5: hecho. ¿Cuándo eso?
4: Las joyas personales de la hija de la señora Cristaldo. Yo desconozco que haya venido o estado en la casa, ¿verdad?
5: ¿Y tenía la participación dentro de este esquema entonces de su defendida?
4: Totalmente, ellos no tienen nada que ver, ¿verdad? De hecho, justamente si hubiese algún elemento, ya el fiscal no iba a perder su tiempo, ya le hubiese imputado directamente. Con un mero indicio ya era suficiente que el fiscal le impute ya en estos tiempos, ¿verdad? Pero Independientemente de que la señora se había dedicado en su tiempo a un rubro de joyería, eso ya estaba con una inactividad y un cese temporal, ¿verdad?
5: O sea, ella ya tenía una empresa, comercio.
4: La señora tenía una joyería, ajá, que no era una joyería gran escala, pero ella tenía un local, espacio físico y se dedicaba a la venta y compra de joyas, ¿verdad?
5: ¿Ya está en funcionamiento de eso, doctor?
4: No, ya no está.
5: ¿Hace cuánto más o menos?
4: Y por lo menos hace más de 4 o 5 años.
0: Declaraciones del abogado Víctor Melgarejo, representante legal de Mirta Cristaldo. Vamos a ir en plano internacional. Después de la pausa vamos a seguir con este caso, con este operativo que pretende desbaratar nexos con el tráfico internacional de oro. Mientras tanto, Noticias del Mundo señala lo siguiente. La defensa del expresidente brasileño Jair Bolsonaro había solicitado este jueves a la Corte Suprema la suspensión inmediata de la condena por intento de golpe de Estado, pero desistió del recurso horas después de haberlo presentado. Los abogados del líder ultraderechista comunicaron la decisión cerca de las 3 horas después de haber presentado la petición de suspensión cautelar de la pena a 27 años de cárcel que cumple en prisión domiciliaria el exmandatario sin ofrecer explicaciones sobre el cambio de estrategia, según consta en el sistema del alto tribunal. Jair Bolsonaro viene respetuosamente ante su excelencia a desistir del pedido de medida cautelar presentado en esta fecha, señala el nuevo escrito enviado al magistrado Cássio Nunes Marques, en el que además precisaron que la revisión criminal del caso debe continuar regularmente en sus términos posteriores.
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0: El exministro del Interior, Enrique Riera, suele atribuir la inseguridad reinante a una percepción subjetiva de la gente, dando a entender que no responde a la realidad objetiva. De acuerdo a ese criterio, no habría, pues, tantos asaltos violentos como la población se imagina. Sin embargo, a diario hay noticias acerca de hechos delictivos, muchos de ellos de gravedad, que justifican la inquietante situación. Percepción no más, según Riera, en gran parte del país. Mal que le pese al ministro del Interior, lo cierto es que hasta hoy su desempeño no ha contribuido a borrar de la ciudadanía esa zozobra permanente que él llama percepción de inseguridad, porque la delincuencia campea a sus anchas y no solo en la zona fronteriza. Bien se sabe que es temerario visitar ciertos barrios de Asunción en horas de la noche, porque allí mandan las pandillas juveniles ligadas al tráfico de crack, cuyo consumo está ligado a la comisión de hechos punibles.
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4: Vamos a retomar el caso del operativo Aurelia, porque detallan lo incautado de la vivienda en el barrio Manorá. Las autoridades del Ministerio Público y el Departamento contra el Crimen Organizado de la Policía realizaron un extenso allanamiento de casi 6 horas en una vivienda del barrio Manorá en el marco del operativo Aurelia. El fiscal Juan Ramón Sandoval, quien encabezó este procedimiento, señaló que se incautaron documentaciones, vehículos, precursores químicos que presuntamente se han utilizado para derretir o refinar metales.
5: Unas documentaciones, vehículos que, de acuerdo a la investigación, pueden estar también involucrados dentro de esta logística, y el análisis lo vamos a ir realizando una vez que se finalicen también todos los demás allanamientos para poder ampliar esta información.
6: ¿Qué encontraron aquí, doctor?
5: Documentaciones, algunos precursores que inicialmente se pueden establecer que son utilizados justamente para derretir o refinar inclusive el material.
7: ¿El objetivo ya vive todavía acá, ya no vive más acá? ¿Cuál es el dato?
5: Tenemos el reporte que este es su domicilio familiar. Entonces eso es lo que nos trae hasta este lugar. No lo encontramos, pero seguimos en esa familia.
8: ¿El hombre sería expareja de la señora que vive en la vivienda? ¿Ellos tienen, las mujeres aquí, la señora tiene algo que ver?
5: Es lo que ella mencionó. Si ella tiene o no tiene algo que ver, va a surgir de la investigación.
8: ¿Es una casa propia, alquilada?
5: Es una casa inicialmente propia.
6: ¿Encontraron elementos que servían para fundir el oro acá, doctor?
5: Eventualmente, eso va a ser sometido a una pericia química a través de los profesionales también que van a dar ese dato.
8: ¿No hay aprehendidos en esta casa?
5: En este lugar no.
4: Fiscal Juan Ramón Sandoval. Operativo Aurelia, ruta del oro ilegal de Brasil a Europa, pasaba por Paraguay. El comisario Luis López, jefe del Departamento de Crimen Organizado, reveló que los lingotes incautados en un 99% de pureza provenían del Amazonas y utilizaban a Asunción como eje de una red transnacional que conectaba con Turquía y Dubái.
9: Bueno, dentro del contexto es importante recalcar que el material incautado anteriormente correspondería a la zona de Amazonas, Brasil, por el alto porcentaje de pureza. Importante recalcar que, gracias a la gestión del Ministerio Público y el Poder Judicial, se ha traído a peritos internacionales a los efectos de hacer la pericia, la extracción de partes de los lingotes estudiados, periciados y encontrándose una pureza de 99%. Eso indica de que ha salido de minerías ilegales del territorio brasileño. ¿Por qué la comparación? Porque el oro extraído, y importante recalcar de Paso Yovai particularmente, el máximo de pureza que podría alcanzar es el 92%, y tenemos una diferencia aproximadamente de 7 a 8%. Entonces, estos lingotes, estos materiales preciosos particularmente, no corresponden a la minería nuestra. Entonces, eso hace suponer que también forman parte de una estructura criminal dedicada a la minería ilegal en Brasil, y ellos son los que elaboran el transporte y hacer llegar hasta Turquía en particular.
4: Comisario Luis López, jefe del Departamento de Crimen Organizado.
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4: 28 grados la temperatura, la sensación térmica es la misma, parcialmente nublado el cielo, 48% de humedad, vientos del noreste a 15 kilómetros por hora. Vamos al extendido para mañana. Vamos a tener una jornada de 20 grados de mínima y 35 de máxima, de acuerdo a meteorología. Cálido, caluroso, parcialmente nublado, vientos del noreste. El sábado, 23 de mínima, 37 de máxima, ya una jornada también bastante calurosa. El cielo va a estar parcialmente nublado, vientos del noreste. Y el domingo, 24 de mínima, 38 de máxima, muy caluroso, parcialmente nublado, vientos del noreste. Muy similar para el lunes, feriado, muy caluroso, parcialmente nublado, vientos del norte, mínima 25, máxima 39 grados.
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4: 4 minutitos para las 19. En instantes, toda la información deportiva en su segunda edición. No se vaya de las 7:30. 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Buen resto de jornada.
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2: Puntualmente en todo el país, señoras y señores, aquí arrancamos Cardinal Deportivo, segunda edición. ¿Qué tal, Miguel? ¿Cómo estás?
3: Bien, Johnny, saludo a todos.
2: Gerardo, ¿cómo estás?
4: Johnny, ¿qué tal? El saludo para todos.
2: ¿Todo bien? ¿Todo tranquilo?
4: Bien, tranquilo.
2: Buena
4: tranquilo.
2: Temperatura, 26 grados tenemos en todo el país.
3: Agradable.
2: Calorcillo.
3: Este fin de semana me parece que lleva a manifestarse anticipadamente lo fuerte que va a ser el verano.
2: Sí, señor. Los amantes del calor van a estar de parabienes este fin de semana.
3: Yo no estoy en ese grupo.
2: Tampoco. Estamos en contacto con Gianni Del Mas, representante de futbolistas. ¿Qué tal, Gianni? ¿Cómo estás?
5: Contrato
2: colectivo. A ver, Gianni, ¿escuchás?
6: Hola.
2: ¿Cómo te va, Gianni? Bienvenido a BC Cardinal.
6: Hola, ¿cómo están? Saludos ahí para todos, a las órdenes.
2: Muchas gracias, Gianni, aquí con Gerardo Figueredo, con Miguel Cáceres. Te saluda Johnny González, hablando un poco de la realidad de nuestro fútbol. Antes de consultarte sobre este campeonato, donde está la albirrojita, Gianni, quiero consultarte. ¿Te sorprendió el poco movimiento que tuvo el futbolista paraguayo en este mercado de pases? Salida a ligas importantes, después de lo que ha sido la Copa del Mundo?
6: Bueno, sí, se esperaba, yo creo, un poquito más. Se esperaba un poquito más, pero han habido unas movidas ahí importantes, de igual manera. Yo creo que en el mercado de diciembre, enero también va a tener un poco más de movida en ese sentido. Lo que es importante y hay que destacar acá es que el jugador paraguayo está siendo más cotizado y más apetecible. Y por dos factores considero yo, ¿verdad? El gran momento de la selección paraguaya y también el momento que están teniendo nuestros jugadores en el extranjero.
2: Y deberíamos tener mayor cantidad de futbolistas en el exterior después de lo que ha sido esa campaña de la selección y principalmente esos partidos contra Alemania y contra Francia. Después de una inactividad importante en Copa del Mundo, deberíamos tener. Me parece que también el trabajo de ustedes va a ser muy importante para volver a abrir mercados, Gianni.
6: La mayoría de esos jugadores están jugando, de hecho, en el extranjero, ¿verdad? Te hablo de los que jugaron, como mencionaste vos, Alemania y Francia. Ahora, eso es lo que te digo, lo que te dije anteriormente, va a abrir más las puertas para los que vienen, los que están todavía acá en Paraguay, digamos, ¿verdad? Por eso te digo yo que creo que la ventana del mercado de enero, de diciembre, enero de este año y sobre todo el de junio, el año que viene, va a tener bastante movimiento de jugadores paraguayos que todavía están en Paraguay y van a empezar a migrar, ¿verdad?
2: Y a propósito de ese mercado, ¿se podían mover para Edu o es muy temprano hablar a esta altura sobre ese caso?
6: Y hay una hoja de ruta delineada, ¿verdad? Un plan que tiene el club, el entorno del jugador también concuerda en ese sentido. Pero sabemos que el fútbol es momento y ya entonces si para diciembre, enero, este mercado de pase que viene aparece algo que sea interesante para el club y para el jugador, bueno, se tomará una decisión y si es conveniente, bueno, se irá a seguir su carrera en el extranjero.
2: Es tanto así como manejamos nosotros, Gianni, ese monto que podría costar su pase, o dependerá qué mercado vaya y qué mercado se pronuncie, en este caso, venga por él.
6: Claro, el valor de mercado te dan justamente los clubes que estén interesados en poder comprar un jugador. Obviamente el Club Olimpia, en el caso de Edu, es el que tasa sus jugadores, sí, como lo hacen todos los clubes. Entonces, las ofertas seguramente aparecerán y el club estará buscando lo mejor posible para sus intereses. Es totalmente válido y entendible. Y en base a eso se tomará una decisión. Lo bueno es que el jugador paraguayo en general se está cotizando más, ¿verdad? Paraguay está vendiendo jugadores a montos que nunca estuvo acostumbrado. Entonces eso habla también de que al jugador se le está teniendo otra consideración al jugador paraguayo y que se está apostando mucho más por nuestros jugadores.
2: Se habló en su momento, aquí los compañeros manejaban un monto que podría ser récord en el fútbol nacional. Vos que estás en el mercado, Gianni, conocés perfectamente esta situación de transferencia. ¿Cuál fue el monto más importante que se pudo pagar por un futbolista de Paraguay al exterior? Porque no, allí no ingresa, por ejemplo, Tacuara Cardoso, en su momento fue de Newell's a Benfica y otros clubes. De Paraguay, ¿cuál fue el monto más importante que se ha pagado por un paraguayo?
6: Y sin duda es Enciso. Sin duda, ¿verdad? Creo que fue 11 millones de dólares. Ese hoy es el récord de Paraguay y lo que te muestra justamente es lo que te estaba diciendo yo, que se está pagando más por el jugador paraguayo hoy en día. Por Diego Gómez, el Inter de Miami pagó 5 millones por el 50%, cotizando automáticamente en 10 millones al jugador. Sí. Lo mismo pasó con Lescano cuando fue a Fluminense, misma operación que Diego Gómez. Entonces, te está dando la pauta de que los montos por los jugadores paraguayos están creciendo, y bueno, eso es bueno para todos, para los jugadores, para los clubes y para el fútbol paraguayo en general. Entonces, respondiendo otra vez a tu pregunta, es Julián Enciso, sin duda, el jugador más caro vendido directamente de Paraguay para afuera.
4: Ahora, Gianni, cambiando un poquito, es decir, desviando un poquito de lo que es este momento que vive Edu, en fin, toda la familia, en tu experiencia como representante, ¿no te tocó alguna vez así representar a una figura joven también? Porque ha de ser complicada esa situación, digo, por el hecho de que últimamente los padres se vuelven más ansiosos que los propios jugadores. ¿Cómo hacer para manejar, por ejemplo, ese tipo de situaciones? Porque conocemos casos así que los padres, toda la familiada está detrás, frotándose las manos por agarrar algo. Por el dinero, por bien decir.
6: Sí, nosotros, mira, en nuestra empresa se destacó justamente por vender valores jóvenes, con de 18 años, ¿verdad? En su momento Sergio Díaz al Real Madrid, sí. Julio Villalba al Borussia, Josué Colmán al Orlando City. Entonces, sí, estamos acostumbrados a manejar transferencias internacionales de rimbombantes, digamos, y de jóvenes estrellas en su momento.
4: Claro.
6: El tema de los padres, como decís, bueno, es hasta normal, hasta lógico, pero esa ansiedad, esa gana de verle crecer a los chicos, a sus hijos, esa gana de que puedan seguir su carrera en extranjero, de crecer en lo deportivo, obviamente mejorar en lo económico, es inevitable que los padres tengan ese sentimiento de verle a su hijo triunfar afuera, a veces unos más un poco más ansiosos que otros, pero todos con el mismo objetivo de que es verle triunfar a sus hijos y cumplir su sueño, ¿verdad? Y bueno, y eso obviamente viene en la mano de un crecimiento deportivo y también económico.
4: Claro, y hay que saber manejar. Ustedes tienen tacto en ese sentido porque experiencia les sobra al nombrar a estos valores que han negociado para que salgan fuera, porque yo particularmente conozco y es a veces llama la atención, pero no se puede escapar de eso, de hace 10 goles en inferiores, por ejemplo, en el centro delantero, y toda la familia dice, yo, vamos a comprar para nuestra camioneta.
2: Sí, exacto. Salva a la familia.
6: Y sí, es tratar de manejar un poquito esa ansiedad, ¿verdad? Que como vuelvo y te repito, es lógica, es entendible, ¿verdad? Pues es tratar de manejar eso y sobre todo mantenerle externo a los chicos, ¿verdad? Dejarlo que simplemente estén concentrados en lo que es el fútbol, en jugar, en seguir creciendo, aprendiendo, mejorando, para entonces ya sí poder consolidarse e ir afuera, ¿verdad? Pero son situaciones que hay que manejarlas, que la manejamos, y bueno, es parte de esto que tanto nos apasiona a nosotros.
4: Sí, parte del trabajo, ¿eh?
6: Así mismo.
2: Gianni, culminado el partido de mañana, a las 15 el encuentro ante la Argentina, ese plantel ya retorna inmediatamente a nuestro país. Te consulto, porque aquí me preguntan sobre Edu y otros futbolistas. ¿Ellos ya van a estar para el sábado o manejas alguna otra información?
6: Sí, yo tengo entendido que ellos el sábado de madrugada ya estarían en el país. Creo que el vuelo sale más o menos a las 12 de la noche, 1 de la mañana. O sea que 3 de la mañana estarían ya por el país. Y bueno, ya de saber si alguno de ellos va a poder jugar los partidos que vienen, ya va a depender directamente del cuerpo técnico y sobre todo del cuerpo médico, ¿verdad? Que me imagino que lo verán, lo evaluarán a los chicos, porque hay que recordar que acá van a volver después de haber jugado 5 partidos en 10 días. Sí. Es una carga importante, así que hay que evaluar eso, ver con qué carga vienen y bueno, si los encuentran en condiciones, ya dependerá del cuerpo técnico, ¿no?
2: ¿Tenés otro futbolista en este grupo aparte de Edu, de Eduardo?
6: Sí, Milan Freire, que está haciendo un gran papel también, que viene ya pisando fuerte en Olimpia. Ayer con ese gol agónico que pudimos pasar a la final, entró de una muy buena manera y muy contento por él, ¿verdad? Y también Lucas Montiel, que es el chico justamente que clarifica toda esa jugada, que genera esa jugada, que después termina en gol, que está ganando también sus buenos minutos en la primera Rubio Ñu, y bueno, buscando consolidarse ahí ya en primera y también haciendo sus buenas armas acá en la selección sub-20.
2: ¿Montiel es de Rubio Ñu exclusivamente o pertenece a otro equipo también, parte de su pase?
6: Él está a préstamo en Rubio Ñu y él es jugador de Guaraní.
2: Ah, mira, jugador de Guaraní, muy buenas condiciones. Realmente Lucas Montiel, Jiménez también, el lateral derecho,
4: sí.
2: Sí, señor, y por supuesto los que permanentemente tienen minutos. Amin Cristaldo, por ejemplo, el de Cerro, 8, fue titular en el primer partido, después fue suplente, y Milan. ¿Él es delantero por fuera, ya no es el centro delantero? Para que la gente le conozca mejor.
6: Milan te puede cumplir varias funciones, pero donde a él más le gusta jugar es centro delantero. Es un jugador con mucha potencia, mucho poder físico, un gran definidor y una tremenda pegada también tiene de fuera. Justamente en la Libertadores sub-20 este año marcó 2 golazos de fuera del área. Así que es un chico que, como te digo, muy potente, muy fuerte, si bien no es muy alto, pero va muy bien por arriba y tiene unas condiciones tremendas. Está jugando en la reserva del Olimpia ahora y bueno, yo creo ya que en breve va a empezar a tener su roce en primera.
2: Sería importante que los clubes vayan dando importancia a los chicos, Gianni, no llenar de chicos, pero por lo menos los que van marcando diferencia en sus categorías, porque siempre aquel que juega así sudamericana después retorna y parece que llega un poco el bajón, porque no me tienen en cuenta, vuelvo a mi categoría, juego en reserva, y por algo ya marcó diferencia en un sudamericano, por ejemplo. Por eso digo que tendrían que tener ya chance en primera.
6: Y de a poco se va dando eso, los clubes van apostando más a los chicos, ¿verdad? Con también esta regla del sub-19 hizo que muchos jugadores salgan también a la vista. Y como mencioné en una entrevista anteriores, inclusive hubo equipos en la apertura donde alinearon 2 jugadores sub-19 en simultáneo, siendo que nada más contabiliza 1. Entonces eso te demuestra de que hay nivel, de que hay valores importantes, que hay calidad.

0: a mí en lo particular me tiene con los ojos llenos, muy feliz de ver una selección jugar de esta manera, siendo el dominador en todos los partidos, generando la mayor oportunidad de goles que los rivales. Era una selección que genera muchísimo juego, crea muchas ocasiones, juega mucho por las puntas. Entonces es algo a lo que probablemente el paraguayo no esté muy acostumbrado, de ver una selección nacional jugar de una forma así, ¿verdad? Lo cual hace que me ponga muy contento y que nos deje tranquilo a todos que se viene, que hay recambio, que se viene el recambio para lo que viene más adelante, ¿verdad? El 2028 y el 2030. Así que contento con este campeonato acá, y como lo dijo el propio técnico de la selección argentina ayer, a su criterio la selección que mejor está jugando es la de Paraguay.
1: Sí. Sacándote del sudamericano, ¿cómo está el caso Cachorro? ¿Cómo lo estás viendo en Olimpia? ¿Existe la posibilidad que él pueda continuar o dependerá de su rendimiento en los últimos partidos?
0: Bueno, Cachorro llegó, ¿verdad? Estaba con una molestia muscular hasta que después se recuperó. Pudo empezar a jugar, lo hizo de una excelente manera, un nivel altísimo como el que nos tiene acostumbrado. Y después nuevamente volvió en las lesiones, ¿verdad? Que no lo dejan del todo. Y otra vez hizo que tenga que parar, así que ahora esperando que vuelva a estar 100%, que es lo que él más quiere también, y para poder otra vez ayudar al equipo y darle esa amplia jerarquía que tiene Cachorro. Su préstamo vence el 31 de diciembre de este año. Olimpia tiene una opción de compra que la puede ejercer hasta esa fecha, y en caso de no ser así y de querer contar con él, se puede ver la posibilidad de extender un préstamo. Y caso contrario, tendría que volver a Racing, donde tiene todavía 2 años y medio de contrato.
1: Sí, Miguel, no, porque le quiero consultar sobre Cachorro. ¿Se puede tener otro préstamo o sí hay que comprar ya el pase en diciembre, Gianni?
0: No, todo es negociable. Ellos tienen una opción de compra. La pueden ejercer o no, y si no la ejercen, se puede negociar nuevamente un préstamo si así lo quisiera el Club Olimpia, ¿no? Ya veremos eso en su momento, y a ver qué es lo que qué planes tiene Olimpia en ese sentido.
2: ¿Cómo te va, Gianni? Te saluda Miguel.
0: Miguel, ¿cómo estás?
2: Bien, ¿y vos? ¿El contrato de Cachorro con Racing hasta cuándo va?
0: Y tiene 2 años y medio más. Creo que va hasta el junio 2028. Perdón, 2 años, diciembre 2028.
2: Mucho todavía por delante, entonces.
0: Sí, tiene 2 años más todavía de contrato con Racing.
2: Cuando Gerardo te preguntó de cómo hacer para manejar esta posibilidad de salida, hablaste lo de la ansiedad. Considerando que representante y papá, tal vez de aquí a un corto tiempo, el nuevo jugador paraguayo más caro del mundo, ¿cómo se hace para manejar eso, Gianni? ¿Es más complicado o facilita en algo ser representar al hijo?
0: No, bueno, con mucha calma, mucha tranquilidad. Por suerte, Edu, en ese sentido también es así, ¿verdad? Viviendo el momento, ir paso a paso. Tengo un amigo que siempre dice, no hay que correr más rápido que la pelota, así que las cosas van a suceder cuando tengan que suceder, llegarán en su momento. Hoy creo que lo principal y lo más importante es que Edu siga ganando en experiencia, en formación, ¿verdad? En confianza y siga creciendo de la manera que lo viene haciendo. Ya las cosas van a aparecer en su momento, y lo bueno es que ni el club ni el entorno del jugador tiene todavía ningún tipo de apuro en ese sentido.
2: Perfecto. Puntualizaste algo muy cierto, que es el club que debe marcar la cotización. Pero en el entorno del jugador, ¿hay un piso también para eso o no?
0: No. No, piso no hay. El que determina básicamente esto, obviamente, es el club. Tenemos excelente relación ahí con la directiva. En ese sentido no hay ningún problema, pero el que cotiza al jugador es el club, y de ahí entonces se parte ya a ver qué es lo que aparece en concreto, y ahí analizamos, evaluamos, y si las condiciones están dadas tanto para el club y el jugador, se tomará la decisión, y si tiene que seguir su carrera afuera, pues uh-huh. Se hará cuando tenga que ser, ya sea ahora en diciembre o en junio del año que viene.

0: Conociendo el fútbol, Yari, ¿qué le falta a Edu? ¿Qué tiene que pulir él?
1: Bueno, él está ganando mucho en algo que estuvo trabajando, que es también aportar y ayudar en la recuperación del balón, ¿verdad? Al ser un jugador de carácter bastante ofensivo, a veces tienen esa falta de aportar un poco en la recuperación. Él estuvo trabajando en eso, lo está ganando, está aportando muchísimo también ahí. Y bueno, y de ahí de a poco va ganando en confianza. Al comienzo también le costaba un poquito animarse a patear de afuera, ahora lo está haciendo, en la formativa lo hacía mucho. Y va creciendo y evolucionando en esos aspectos que lo van haciendo a él un jugador más completo.
2: ¿Y el estudio cómo va? El estudio académico, digo, Yani.
1: Bueno, él se caracterizó siempre por ser un muy buen alumno. Él terminó ya el colegio el año pasado, todo con notas 4 y 5. Ahora está reforzando mucho el inglés y sobre todo lo que es con términos futbolísticos, por si el día de mañana le toque ir al mercado donde se hable inglés y bueno, profundizarle ahí en términos futbolísticos para que le sea un poco más fácil el desenvolvimiento con los compañeros y con el cuerpo técnico. Y ahora también ya está empezando un curso a distancia de administración de empresas.
2: Qué bien, está muy bien eso.
0: Sí, es muy importante porque hace poco escuché a Maximiliano Rodríguez, lo llama Rafa Benítez, allá por el año 2014 aproximadamente, para ir a Liverpool. Y la primera pregunta de Rafa Benítez fue, ¿hablas inglés? Imagínense, hace
2: 10 años atrás.
0: Casi 15 años.
2: 12.
0: ¿Hablas inglés? Es muy importante ese idioma. Sí. Para los jóvenes. Yani, para ir cerrando este contacto, quiero consultarte a esta altura, colocándote en el año 2016 aproximadamente, 15, 16 o 17, no recuerdo muy bien el año, ¿qué no repetirías en un encuentro con un futbolista joven como Sergio Díaz? ¿Qué no harías a esta altura de lo que hiciste aquella vez en esa transferencia?
1: A ver, pero, o sea, ¿a qué te referís con qué hiciste?
0: No, y a lo mejor él fue muy temprano, muy joven, no lo acompañaste bien. Digo como representante, ¿verdad? Porque él en su momento fue el futbolista que todo el mundo decía, el futbolero paraguayo. Va a Real Madrid y allí se tiene que mantener. Y estuvo muy poco tiempo.
1: A ver, muy temprano es un objetivo. Mm. Podríamos decir que muy temprano, pero ¿cómo vos le decís que no al Real Madrid?
0: Sí.
1: ¿Cómo le decías a Cerro, no, sabes que rechacemos esto porque el jugador es muy joven todavía? ¿O cómo vos le decías al jugador, no, vos no te vayas todavía al Real Madrid, esperemos 2-3 años más a ver qué pasa más adelante? Eso es algo imposible e inviable. Sí. Si viene un club como el Real Madrid, se hace la operación y te vas. Él fue allá, obviamente como la mayoría de todos los que fueron desde Sudamérica y de otras partes del mundo, hizo su primera arma en el Real Madrid Castilla, donde en el equipo estaba Hakimi, estaba Valverde, estaba Odegaard. O sea, con esa figura estuvo jugando en el Castilla, le fue supremamente bien. Termina ese campeonato y hay una ley en España que si un jugador no comunitario juega al menos 2 años de seguido en España, deja de ocupar cupo de extranjero. Entonces, cuando termina el Real Madrid Castilla, teníamos un club francés interesadísimo en él, ya prácticamente todo acordado, y por justamente no cortar ese año que ya llevaba ya en España y esperar que cumpla esos 2 años para que deje ocupar el cupo extranjero, se terminó rechazando esa propuesta de un club de primera de Francia y se fue al Lugo de España, donde iba a cumplir el siguiente año, para ya entonces después estar en el plantel principal sin ocupar lugar extranjero. Y recordemos que al sexto, al séptimo partido ocurre la desgracia de que se rompe el ligamento cruzado en el mejor momento de su carrera, que le llevó más o menos un año y pico recuperarse. De hecho, viene al Corinthians y todavía no estaba del todo recuperado. No se pudo acomodar ahí. bueno, y después viene a Cerro, va a la América de México y es lo que yo siempre digo, ¿verdad? ¿Qué hubiese pasado si no venía esa lesión en ese momento? Si me preguntaba hoy, yo estoy seguro que él seguiría estando en Europa jugando al altísimo nivel que tenía, pero esa lesión que tuvo fue un antes y un después de su carrera que lastimosamente lo limitó mucho y bueno, hizo que no pueda tener la carrera que todos estábamos seguros y convencidos que iba a tener él, ¿verdad?
0: Perfecto, perfecto. Gianni, conoces perfectamente el mercado de los jóvenes. Sí. Por eso mucha gente nos recuerda. Él fue contigo inició Sergio Díaz, ¿verdad? Desde el principio. No, es que vos lo tomaste muy joven, a los 15 años.
1: De los 15 años.
0: Sí.
1: De los 15 años de Sergio, que trabajamos juntos.
0: Perfecto.
1: Así mismo, sí, bien joven.
2: Con Gianni no solo de full y transferencia se puede hablar. ¿La tenista cómo está, Gianni?
1: Bien, Catalina venía de estar 50 días parada por una pequeña fractura que tuvo en el pie. Uh-huh. Este fue su primer campeonato después de ese largo parate. Sí. Y bueno, ahora va a Santiago de Chile a una gira de cuatro semanas. Y esperando ya que vuelva a recuperar su nivel para cerrar el año de la mejor manera. Justamente antes de esa lesión, ganó su primer torneo internacional en Colombia hace un mes y medio. Y bueno, vino esta pequeña fractura y hizo que lastimosamente tenga que parar. Así que ahora a tratar de recuperar el camino nuevamente y poder cerrar el año de la mejor manera.
2: ¿Puede terminar siendo mejor que la mamá?
1: Y él es lo que se aspira, ¿verdad? Uh-huh. Sería muy bueno. La madre hizo una carrera muy, muy interesante.
2: Señor.
1: Está apuntando a eso y bueno, ahí va ella consolidándose, haciendo su camino también. Y como te digo, esperemos que pueda retomar rápido su nivel nuevamente para poder estar peleando otra vez campeonatos a nivel internacional.
0: La mamá, tenis. ¿Y el papá?
2: Referencias.
1: Papá, golf.
0: Golf.
1: Papá, golf. Mi deporte de cabecera fue siempre el golf. Golf desde muy chiquito. Tuve la suerte y el honor de poder representar a mi país en 14 sudamericanos y 4 mundiales jugando al golf. Así que una familia de deportistas y bueno, los chicos no son la excepción, ¿verdad?
2: ¿Y el abuelo?
1: El abuelo también, deportista de golf, de jugador de primera de tenis de mesa, y bueno, también hizo mucho deporte, así que dirigente, y bueno, siempre toda la familia muy, muy, pero muy ligada al deporte.
0: Excelente, Gianni, gracias por el tiempo, excelente este contacto, hablamos de todo un poco, de jóvenes, de experimentados, y lo que ha sido esa carrera al inicio de Sergio Díaz. Gracias por el tiempo, y ojalá que mañana podamos volver a dialogar si es que por allí ganamos el título.
2: ¿Alguna duda por eso? ¿Perdón? ¿Alguna duda de eso?
0: No, yo estoy seguro que vamos a revalidar el título del 2022.
1: Dios quiera que sí, ¿verdad? Un partido de fútbol es un partido de fútbol. Argentina también es Argentina, ¿verdad? Lo sabemos. La primera fecha arrancamos perdiendo, pudimos dar vuelta. Va a ser un rival durísimo como siempre es. Y bueno, esperemos que, como decís vos, que mañana a esta hora estemos hablando ya con la medalla de oro, ¿verdad?
0: Gracias, Gianni. Muy amable.
1: Cuando gusten.
0: Gianni Delmas, representante de futbolistas. El papá de Eduardo Delmas.
2: Sobre todo
0: el
2: de hijo, Eduardo Delmas.
0: Exacto. El hijo de don Eduardo Delmas.
3: Sí. Presidente de la Olimpia, sí.
0: Presidente de la Olimpia, Gerardo Miguel, año 2007.
3: Él le precedió a
0: Oscar Paciello.
3: Paciello.
0: Al doctor Paciello.
3: Después vino Recanate.
0: Después vino Recanate, sí, señor. Hubo una confrontación allí. Después con Ariel Francisco, vamos a...
3: ¿Una reñida de elecciones?
0: No, fue una amplia...
3: No, para que tome Recanate...
0: No, una amplia diferencia.
2: Amplia diferencia.
0: Amplia diferencia.
3: Ah,
0: Recanate, pasa que Recanate ya quería entrar en su momento para revolucionar. Y preparó un equipo de la gran...
3: Sí, recuerdo que había comprado...
0: Para entrar con todo.
3: En un partido compró todas las boletas en cancha de Tacuarí.
0: En cancha
3: de
0: Tacuarí, exactamente.
3: En el Bétega.
0: Después iba a gerenciar Iteño.
3: Sí.
0: Iba a gerenciar 3 de febrero, presentó una maqueta para
3: un proyecto.
0: Convertir ese escenario sí, en un estadio modernísimo, hasta que llega a la presidencia de la Olimpia.
3: Sí, así fue.
0: La pausa, Maluje, ya venimos.
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0: 19:30 de todo el país. Abrazo grande para los amigos en el chat del YouTube. Qué imagen allí de Gerardo, de Miguel. A ver, está Sebastián Bian, Carlos Medita Gaona, Tiago 77566. A ver, viste que alguna vez tenemos que tener mucho cuidado, ¿verdad? Recanate Ídolo dice TAZKIRIM 961. Así leo para no meter la pata de repente, ¿verdad? Por aquí también aparecía Juancho Jiménez. Saludo para John y para Gerardo, para mi paíno. ¿Vos pensó su paíno, Miguel?
1: Sí.
0: De Juancho.
1: Sí, señor. Saludo al hijao.
0: Sea acá 024 también. En el chat del YouTube en este momento. Gracias, mi querido, con Recanate, después de ese problema con la conferencia de prensa, que todos los cronistas se levantaron y le dejaron solo. No. Pasa que él amaneció una vez. En realidad hizo una siesta, seguramente, ¿verdad? Y después...
2: Recanate.
0: Sí, convocaba 4 veces en una semana la conferencia. Y se fue una vez, tema de Biancucci. Me acuerdo que el colega Marcos González le hizo una pregunta y le dice, me volverá a hacer una pregunta sobre Biancucci y te voy a echar en la conferencia, le dice. Imagínese, a esta altura que un presidente, por ejemplo, te responda de esa manera. Ariel, que está en línea, también participó. Y después yo le consulto, le digo, el tribunal le salió, le abre un sumario. Sumario, tribunal, y fue impresionante. ¿Te acordás de aquella conferencia, mi querido Ariel Francisco? ¿Cómo estás?
3: Hola, Johnny, ¿cómo te va? Saludos a Figueirense, a Miguel, a los compañeros.
1: Hola, bien. Ariel. ¿Y a quién le dijo? Andamos? No entendí tu pregunta.
0: A Asadito Aquino.
3: Asadito. Asadito.
0: Sí, sí, sí, sí. No es muy larga tu pregunta. Tiene que ser un poco más corta. No, y es la que tengo, no, y no voy a responder.
3: Impresionante. Era un personaje, sí, espectacular. Vos sabés que todos los días, no, era 4 veces a la semana, Johnny. No,
0: ¿verdad que eran todos los días?
3: Todos los días, mediodía y tarde. Imagínate.
0: Sí, sí, sí.
3: Arcayana.
0: Después convocaba también su papá, don Porfirio.
3: También.
0: Pero en su oficina.
3: Él en su oficina, exactamente.
0: Sí.
1: Pero él era más calmado, don Porfirio.
0: No, es un caballero.
3: No,
0: de
3: hecho,
0: Recanate también, buena persona, Marcelo, pero solamente él, al ver el micrófono, él se transforma en este caso, ¿verdad? Ariel Francisco,
3: ¿es cierto? Ahí consultaste, 2009-2010, el periodo de don Víctor Eduardo del Más Frescura.
1: Frescura, presidente de Olimpia.
3: Sí. 2009-2010.
0: Después se presentó para la reelección, pero ya no...
3: Y perdió contra Recanate.
0: No, pero ese momento de Recanate era muy difícil de derrotarlo.
1: Y porque por todo lo que prometió.
0: Claro, tenía un proyecto de la gran... Y mira que cumplió en parte.
3: Sí. ¿No?
1: Lo del estadio
3: en
1: no.
3: En gran parte.
0: Pero, lo del estadio no, pero dijo, yo voy a revolucionar
3: el mercado. Políticamente, él prometió refuerzos que llegaron.
0: Sí, totalmente.
3: Y sin ninguna duda, lo más resaltante fue lo de Peseta.
0: Lo de Pablo Cebolla, exacto. Le saca Cerro. Porque él estaba para continuar el Cerro.
1: Sí.
0: Y el Recanate le presentó la oferta y pasó a la Olimpia.
3: Imagínense que en septiembre, en plena campaña electoral de Marcelo, él en septiembre ya cerró con Pablo.
0: Sí.
3: Y Marcelo asume recién en diciembre.
0: Exactamente.
1: Sí. Y era el caballito de batalla, Peseta.
3: Claro.
0: Contra toda Bobadilla también.
3: A Aldo Bobadilla lo trajo a lo que estaba en el Uruguay, Miguel Amado, sí. Eduardo Aranda, lo trajo a Sebastián Ariosa, Martín Silva.
0: Sí.
3: Realmente Marcelo cumplió con lo que había prometido en su campaña, con Ricardo Tabarelli como su gerente deportivo.
2: ¿Aquel lateral brasilero? ¿Que después sí. pueda surgir otro lado?
0: Tiago Carleto.
3: Tiago Carleto.
2: Pero después se fue a surgir otro lado, ¿eh?
3: Y fue campeón con Fluminense en el 2012.
0: Sí, sí. Exacto. Sí.
2: Aquí no pesó mucho.
1: Ah, no pesó mucho.
0: No, pasé que Ariosa era muy bueno.
2: Pero era bien técnico, como todo brasileño. Sí,
0: como todo brasileño. Sí. Buena pegada. Mira que Olimpia siempre tuvo buenos
2: laterales. Edgy Carlos en la época de quién viene. Ella otro.
3: Él viene en 2014.
2: Edgardo
0: ya 2014, sí, después de la Copa Libertadores.
2: Dándole.
3: Sí, post Copa.
0: No, él era malísimo. Edgardo era malísimo. ¿Se acuerdan de Casio?
2: Casio era bueno, era lateral ligero.
0: Él era lateral ligero titular de Flamengo y lo trae a Olimpia. Sí. Y tampoco le fue bien, ¿verdad?
2: Sí.
3: Imagínate que cuando llega Casio, lo trae a Leandro Machado.
2: Sí, Leandro Machado, un jugadorazo.
3: De los mejores delanteros que yo vi técnicamente.
2: Sí. Incluso ya estaba grande, estaba de vuelta, pero era toda
0: estaba bien físicamente. Sí. Pero pasa que el momento de Olimpia era desastroso. Terrible.
3: Malísimo.
2: Sí. No, pero fue una de las figuras top que apareció en nuestro fútbol. Lo de Leandro Machado.
3: Esa vez llegaron los tres brasileros. César, Tacio y Leandro Machado.
0: Vos sabés que yo esperaba este mensaje de los muchachos.
1: ¿Cuál era?
0: Edgar dice, también cumplió con el penal a 3 metros del área, dice.
2: Ya apurando.
0: No, pero aquella vez...
2: el calor le hizo mal a Samaniego.
0: No, a su asistente fue. El asistente fue el que le marca.
1: Hay un...
2: El sol, entonces, en realidad, no es ahí.
0: Él cobra, pero el asistente estaba en dirección. El asistente debió decirle, mira, afuera, profe.
2: No es ahí, me hace recordar la anécdota de Don Carlos Arce. Termina el primer tiempo y pierde Luqueño 3-0 un partido. Y le dice a su arquero, a Gregorio Arce, ¡Pase, que están de ver mi gol! Siento, voy a acabar aquí, profesor. ¡Ay, cuál viejo guaso, mi ya!
1: Hay un conocido...
2: Y el sol le hizo mal entonces en línea, porque un calor aquel día.
1: Sí.
2: ¿Vos estuviste ahí, Ariel Francisco?
3: Claro.
2: Está Ariel Francisco. Quería escuchar, más sabía que...
1: Un conocido directivo de ascenso, que no se olvida nunca de Recanate.
0: Sí, claro.
1: ¿Saben de quién hablo? Gracias,
2: por pelota.
3: El barrio republicano.
1: Sí, señor.
0: Sí. Allá. Él por qué se metió aquella vez. Él se fue.
2: Él se fue para hacerle contra. La APF en ese tiempo funcionaba ahí y era como si justo estaba él presentando ahí en mesa de entrada un documento. Y coincidentemente más el tipo se da la vuelta en el coche. Vos sos dirigente. Y ahí empieza el ida y vuelta.
0: No, pasa que Darío Núñez le reclama.
1: No, le reclama.
0: Le dice,
2: pero coincidente,
0: casa le dice.
2: Sí, pero coincidentemente. Exacto. Él ya estaba tirando ahí.
0: Pasa que él se fue pidiendo el contrato de televisión.
1: Sí.
0: De televisión.
2: ¿Dónde está? La copia del contrato. Creo que Juan Ángel Lapu era el presidente, ¿verdad?
0: Sí. Juan Ángel Lapu.
2: Que me traigan aquí y el otro se da la vuelta y le encuentra. Y estaba tirando. Empezaba a tirar una bombita ahí. El otro se cruzó ahí y se atendieron.
0: Me acuerdo.
3: A las 9 de la mañana más o menos fue.
2: Sí.
0: A las 9, exacto. Sí,
1: ¿Y quién era el abogado que estaba con Recanate?
3: El doctor Raúl Pintos.
1: Raúl Pintos,
0: gracias.
1: Sí.
0: Excelente esto.
3: Acá me acota. Recanate Olimpia tenía clausurado su estadio por problemas estructurales. Ahí van a recordar que después se hizo el famoso video donde aparecen los muchachos, ¿verdad?
1: Sí.
3: Que había problemas estructurales en las dos áreas, tanto sur como norte.
0: Exacto, sí.
3: A cargo de ese trabajo estuvieron el ingeniero Glavinich y el ingeniero Alonso, que es el papá de hoy presidente de Olimpia King, Alvino Alonso Zapac. Ellos se encargaron de llevar adelante justamente ese refuerzo que se necesitaba en esas estructuras de Paraguay, y Olimpia volvió, gracias a esos trabajos, volvió a jugar nuevamente en Paraguay después de un tiempo, de un par de años. Así que gracias a José Lescano por el dato.
0: Abrazo para José. También para acá, me dice Milciades Saldívar fue el asistente.
1: Aquel partido, aquel penal.
2: Otro vaso de coraje.
0: Sí. Ahora mundialista, mi Milciades. Tu compañero fue Ariel. Tu compañero de colegio, ¿no?
3: Acá en el barrio de Milciades.
0: Sí, tú
3: él vive cerca de casa. Sí, gran amigo.
0: Buen tipo de felicidades.
3: Y paso.
0: Sí.
3: Excelente persona. Y muy buen profesional.
1: ¿Qué parte del barrio vive el Ariel?
3: Detrás de Pablo Ávila.
1: Es otro Saldívar, entonces no es el Saldívar que yo estoy pensando.
3: Ah, ya. Él está a 2 cuadras.
1: Sí, ya.
3: Detrás del colegio Pablo Ávila.
0: Está perdiendo Recoleta, Ariel Francisco. Está perdiendo Recoleta en la Copa Paraguay. Le gana Guaireña 1-0. Veremos cómo le va en el campeonato a Jorgito González. Nuestro
3: sigue amigo. En racha.
0: Está en racha. Está en racha negativísima. Sí, racha.
1: Y no, antes, por eso. Antes Temetario eliminó a Iteño. 2-0. Van a enfrentarse con Sol de América, dos equipos de Intermedia. ¿Qué sí. implica eso? Que Intermedia va a tener a un equipo en las semifinales de Copa Paraguay. O Temetal o Sol de América. En semifinales.
0: ¿Para qué nomás no sabemos?
1: Claro, porque más allá, no van a, no, más no que termine Copa, siendo no
0: van a la Libertadores.
1: Campeón, un equipo del circuito de ascenso no puede quedarse con la jugosa.
2: Siempre tiene esa parte sí. gris sí, sí, sí. del. Bueno, soluciona ahí, güey.
0: Y claro,
1: no,
0: porque
1: no, en realidad es una exigencia de Conmebol luego.
0: Claro, no, pero
2: no, no, entonces que, no tiene que, no sé, qué mecanismo tiene que hacer.
0: Es como la Copa Libertadores, ¿se acuerdan? Que jugaron los mexicanos, pero no podían jugar el Mundial de Clubes.
1: Sí, sí, sí, sí, sí.
2: Y no tiene gracia.
0: No tiene gracia, sí.
2: Lo mismo o que en yo todo caso. Te invité a mi cumpleaños y no, no es un
0: mind. Es un tipo chavo con Kiko. Es como, por ejemplo, la APF. Consagra a un equipo de Intermedia y sí. le tiene que mantener esa plaza. Bueno, vas a volver a, si llegas a primera en 5 años, que en 5 años juegue la Copa Libertadores.
1: Sí. Sí.
0: Cuando llegue a primera, que vaya a la Copa Libertadores, ¿verdad? Como una especie de derecho adquirido.
1: Y Sol de América conoce ese tipo de instancias en Copa Paraguay.
0: Sí. Llegó a la final con Olimpia.
1: Sí, ojo.
0: 2021. 2021, sí, exacto.
3: Sí. Y Olimpia mañana a la mañana vuelve a activar a las 9 de la mañana en la villa. Mañana ya Vitamina va a empezar a parar el equipo, o el más probable que va a estar arrancando ante Libertad el día lunes. Se lo va a guardar a Eduardo Del Mas, es decir, escuchaba atentamente la nota con su señor padre Yanni, y va a depender de cómo llegue, porque para el cuerpo técnico él es el apuntado.
0: Sí.
3: Va a guardar porque en principio, ya también lo decía, en hora de la madrugada van a estar llegando, o va a estar llegando la delegación paraguaya a nuestro país, y se lo va a guardar cómo va a ir evolucionando en cuanto a la recuperación. Es sabido que tienen una cantidad importante en poco tiempo, entonces van a esperar la recuperación de Edu, porque él es pieza importante para la estructura de Vitamina. Y la idea es, si está en condiciones, él va a arrancar el partido. O de última, mínimamente va a estar en la banca.
0: Sí. Y destacaba también, Yanni, que en 5 partidos, en 2 semanas, ¿verdad? Muchísimo para jóvenes, pero hay que decir, Edu descansó en ese partido contra Uruguay.
3: Uruguay, sí, exacto.
1: La mayoría descansaron.
0: Sí, jugó todo ayer. Y imagino que mañana también, entonces. Una buena recuperación, domingo, lunes el encuentro, y por lo menos no, ir a la banca para
1: lo más cercano al banco, bueno, creo que Vitamina
0: sí, puede claro, exponerlo.
1: Sí.
0: Sí.
3: Y vamos a volver a la práctica de mañana en hora de la mañana nuevamente. A las 9 puntualmente va a arrancar el entrenamiento en la villa, y seguro ya Vitamina va a parar un probable, o por lo menos algún trabajo táctico va a ordenar el técnico franqueado.
0: Aquí Sebastián Bian dice sí. Vía Lomitoño para sortear al Chatis.
3: Espectacular, un saludo grande a Toño, gran amigo. Sí, lo que pasa es que en ABC franqueado el día lunes nos envió Toño
0: mira.
3: Por el día de la primavera el regalo para la producción y para también allí los compañeros, así que vamos a hablar nuevamente con él, vamos a ver cuándo podamos hacer un sorteo de Lomitoño.
0: Brillante, brillante Ariel Francisco, gracias por el tiempo.
3: Sí, hasta la próxima, Dios mediante.
0: Hasta la próxima. 19:44.
1: ¿No vamos?
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0: ...19:45... nos vamos, Gerardo Miguel.
2: Mañana arranca
0: el campeonato.
2: El campeonato.
0: La fecha 12.
1: No solo el campeonato, arranca la segunda rueda. Sí, la que
2: la
1: define
2: fecha
1: todo.
2: Fecha de las revanchas.
1: Sí, la que define todo. Sí. Descenso. Sí. Tabla.
0: Nunca hicimos. Ahora hagamos rápidamente. Tenemos 15 segundos. Sí. Campeón del Clausura, Miguel.
1: Muy tarde ya.
0: No. Y ahora arranca.
1: Toda una rueda ya es fácil así.
0: No. Ahora arranca la segunda etapa. Campeón del Clausura.
1: ¿Comenzás con Gerardo?
0: No, yo comienzo.
1: Sí.
0: Olimpia.
2: Guaraní.
0: Miguel.
1: ¿El fanatismo o no?
2: No,
0: él no es fanático, ¿no? Él es solamente hincha de Cerro Corá de Acay, que se fue a la B.
1: Cerro Porteño.
2: Excelente.
0: Hasta mañana, mi querido Maluja.
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0: 19:48, arrancamos oficialmente el espacio de ABC Motor en la última parte del Cardinal Deportivo en su segunda edición. Hoy jueves 24 de septiembre del año 2026, fecha en la que ya se puso en marcha el Gran Premio de Azerbaiyán, tanto en la FIA Fórmula 2 como en la Fórmula 1, con presencia de nuestro compatriota Joshua Duersen, en lo que fue una jornada complicada para el piloto del equipo Invicta Racing, que arrancó con inconvenientes en la primera práctica libre de hoy, saliéndose en la curva 3, y a partir de ahí ya no pudo tener el ritmo necesario para poder adaptarse a un circuito callejero, el de Bakú, de 6 kilómetros y un poquitito más, en el que finalmente hoy, después de lo que fue el programa oficial, porque tuvimos dos clasificaciones, esto con el nuevo formato que se utilizará en este Gran Premio de Azerbaiyán, en función a lo que pueda acontecer, ¿no?, de aquí a futuro con los grandes premios de Qatar y de Abu Dhabi, que son las últimas dos fechas del calendario 2026 de la FIA Fórmula 2. Si bien es cierto, todavía no hay una confirmación oficial de la no realización de estas competencias, pero la organización de la FIA Fórmula 2 ha decidido cambiar el formato de carrera para lo que es tanto hoy jueves, viernes, mañana y el sábado, los tres días de actividades en el circuito callejero de Bakú, donde, reitero, nuestro compatriota hizo su paso hoy, cumpliendo un papel delicado y complicado porque, reitero, tuvo un inconveniente en la práctica libre y ya después, reitero, no pudo tener el ritmo necesario para mejorar sus tiempos, motivo por el cual clasificó en la primera quali, en la quali 1, que va a corresponder a la carrera sprint de esta madrugada. A la 1:15 es en la carrera sprint de Joshua Duersen. Él va a partir en el puesto número 16. Lamentablemente no pudo bajar los tiempos que había registrado anteriormente. Todos, de hecho, mejoraron, pero él se quedó con ese tiempo en el puesto 16. Y a partir de ahí va a intentar remontar en un circuito que tiene sectores de sobrepaso. Y es un circuito que le va muy bien a Duersen. Así que hay que ver un poco si puede terminar en esta carrera sprint en la zona de puntos. Suman los primeros 8 dentro de lo que es esta carrera más corta. Así que veremos en definitiva si Joshua puede terminar en esa zona de los puntos. Terminó 16º con un tiempo de 1 minuto 57 segundos y 145 milésimas. En lo que fue, reitero, la quali 1, que ordena la grilla de partida para la carrera sprint de esta madrugada a la 1:15. Y en la quali 2, en la que marcó un tiempo de 1:55.283, quali que corresponde para las dos carreras que vamos a tener en este Gran Premio, a diferencia de lo que viene ocurriendo normalmente, donde tenemos una carrera sprint y una carrera principal, aquí vamos a tener una carrera extra. En función a los puntos que se va a otorgar y también a la pelea por el título, pensando en la posibilidad de la cancelación de los últimos dos grandes premios, vamos a tener 67 puntos en juego durante este Gran Premio. Reitero, Joshua va a partir 16º en la carrera sprint de la 1:15, y mañana también, muy temprano, 7:15 de la mañana, la Feature Race 1, que es la primera carrera larga en la que se otorgan los puntos gordos. En la sprint sumarán los 8 primeros, el que gane sumará 10 puntos. En la Feature Race, tanto de mañana a las 7:15 y del sábado a las 4 de la mañana, horario en el cual se va a disputar la Feature Race 2, van a sumar 25 puntos en cada una de estas carreras. Hablo del ganador. 10 puntos para el ganador en la sprint, 25 en la Feature Race 1 y también en la 2 respectivamente, además de las vueltas rápidas que marcan, digamos, el punto extra también, y la pole, que es algo que se tiene en cuenta también dentro de la categoría. Reiteramos los horarios: la carrera sprint, 1:15 de esta madrugada ya. La feature race, 7:15 de la mañana. Y el sábado, bien temprano, la feature race 2. Se va a disputar a las 4 de la mañana. Una competencia en la punta que está realmente al rojo vivo, con un Nicola Solov, el piloto de Campos Racing, que obviamente va en busca del título. Así que bueno, vamos a ver finalmente cómo se desarrolla la competencia, tanto mañana con las dos carreras, la sprint y la feature race 1, y el sábado con la feature race 2. Esto en cuanto a lo que fue el desenvolvimiento también de Joshua Wersen, que se prepara para lo que será este gran premio. Partirá 13º también, no pudo meterse en el top 10 dentro de lo que fueron ambas qualis, pero reitero, es un circuito en el cual hay sectores de sobrepaso, es un circuito callejero rápido. Joshua tiene buenos resultados, el año pasado subió al podio incluso, y el año antepasado había ganado una carrera sprint, así que es un circuito que le va muy bien y ojalá pueda encarar una estrategia de remontada empezando mañana en la sprint, donde está más difícil. Son 15 posiciones para llegar al título o para llegar a la victoria en este caso, pero no es imposible. Y el momento de partir 13º va a ocurrir en la Feature Race 1, mañana 7:15, y el sábado a las 4 de la mañana también hay posibilidad de remontada, así que ojalá le vaya muy bien a nuestro compatriota. En lo que respecta a la Fórmula 1, que también tuvo actividad dentro de lo que es este gran premio, con el formato habitual, hoy tuvimos Free Practice 1 y 2. Mañana vamos a tener la Free Practice 3 y la quali para saber quién va a partir primero en la carrera del día sábado. A las 8 de la mañana entonces vamos a tener la última carrera dentro de lo que será este gran premio de Azerbaiyán. Russell dominó los ensayos libres, hoy el segundo, el británico de Mercedes. Llegó con un mejor tiempo en lo que fue esta Free Practice 2, superando a su compañero de equipo, el italiano Andrea Kimi Antonelli, que es el líder del certamen por 552 milésimas de segundo, entonces para ser el más rápido dentro de lo que fue la segunda práctica libre, dejando atrás también al 4 veces campeón mundial neerlandés Max Verstappen del Red Bull Racing, que quedó a 827 milésimas en estas pruebas de la 15ª de las 23 citas del mundial de la Fórmula 1. Así entonces, también vamos a estar con los horarios para lo que es la Fórmula 1 mañana en Bakú, el Gran Premio de Azerbaiyán. Así que vamos a estar ya teniendo los horarios que corresponden a Latinoamérica, a Paraguay específicamente. Mañana 5:30 de la mañana la Free Practice 3, a las 9 de la mañana la quali, y el sábado, repito, a las 8 de la mañana la carrera, el Gran Premio de Azerbaiyán, entonces sobre ese trazado callejero de 6.000 metros y un poquito más. Nos vamos, 19:57 con la pausa. Nosotros vamos a retornar el sábado con ABC Motor por la tarde junto con el Polideportivo. Mañana tenemos fútbol, así que ya no vamos a estar en este horario. 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Nos vamos, que tengan muy buenas noches. Ya están los compañeros del Observador para darle continuidad aquí a la programación, a la más potente y escuchada del país. Chao.
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0: 20 con 3 minutos. Muy buenas noches a la gente que nos ve, nos escucha a través de El Observador Radio TV y también a través de ABC Cardinal 730 y por YouTube también, ¿verdad?
1: Por YouTube también.
0: La gente nos está viendo, nos está escuchando. La información del momento. ¿Cuál es, Juancito? Buenas noches.
1: ¿Cómo estamos, doctor? Muy buenas noches. Un saludo para toda la audiencia. Está en controles Antonio Maluje, redes sociales Vero Jara, stream Fabricio Ayala y producción Mercedes Pizuno.
0: Mercedes Pizuno son los compañeros que nos acompañan todos los días, de lunes a viernes, de 20 a 21 horas, para que este programa salga bien como ustedes se merecen. El tema de hoy, Hernán Rivas, esta tarde ya creo que alrededor de las 17:30 por ahí se dio a conocer.
1: 16:30 aproximadamente, doctor.
0: 16:30. La sentencia ya, la parte de la condena ya fue más después, tarde.
1: Sí, no, porque fue bastante extenso la lectura.
0: O sea, 16:30 por ahí empezó la explicación de la presidenta del tribunal, Peña Tendepora, que gente. Esto es muy importante, vamos a ponernos dentro del contexto. El tribunal que condenó a Hernán Rivas está presidido por la jueza María Fernanda García de Zúñiga e integrada por Yolanda Portillo y Juan Carlos Zárate, con voto en mayoría de las dos magistradas. Hernán Rivas fue condenado a 8 años de pena privativa de libertad. El voto en minoría, porque coincidieron todos en la culpabilidad. Solo en cuanto a la medición de la pena, el juez Juan Carlos Zárate votó para que la condena sea de 14 años de pena privativa de libertad. Y después vamos a detenernos a analizar el voto de este último magistrado. Nosotros ya estamos en contacto con una de las que firmó o dictó esta sentencia esta tarde, con la doctora Yolanda Portillo, a quien le saludamos y agradecemos. Doctora, buenas noches, muchas gracias por atendernos.
2: Buenas noches, Carlos, ¿cómo estás?
0: Bien, bien.
2: Y a tu acompañante, que no sé quién es, porque no le estoy mirando.
0: Juan Jara. Sí, acá yo nomás lo soy el conocido. Él me acompaña.
1: La estrella.
0: Para completar nomás, porque yo dirijo todo acá, doctora. No te preocupes.
1: La estrella.
0: Sí, exacto. No, Juancito, mi compañero, yo le conozco ya hace años acá, que está en el diario. Doctora,
2: hace rato ya está.
0: Está la parte de investigación. Hay que mantenerle así con mucho cuidado y mucho detenimiento nomás acá, Juan.
2: Está súper bien. Hay que cuidar los recursos, los buenos recursos.
1: Y uno de los casos que me tocó precisamente fue Hernán Rivas.
0: Vamos a poder analizar y escuchar todo eso. Doctora, te llamamos a ver si nos podés resumir o nos podés explicar, no resumir, pero explicar, porque este es el tema del momento y es muy importante. Te agradezco nuevamente por atendernos para que nos diga qué es lo que se probó en juicio, por qué hechos punibles fue condenado Hernán Rivas.
2: Bueno, voy a tratar de sintetizar un chiquitito porque hubieron muchas cuestiones, ¿verdad? Pero con relación a los hechos probados, se tuvo por acreditado, ¿verdad?, los tres caudales fácticos acusados por el Ministerio Público, que es la designación de él por el Congreso, ¿verdad?, ante el jurado de juiciamiento de magistrado, que abarca las dos porciones fácticas de las dos fechas, y por último la obtención de la matrícula ante la Corte Suprema de Justicia. El Ministerio Público señaló que a través de documentos falsos, entiéndase el certificado de estudio y el título de egresado de la carrera de Derecho, fueron utilizados por él para poder obtener esas resoluciones administrativas en el caso del Congreso y la que se obtuvo a través de la Secretaría de la Corte Suprema de Justicia. Hubieron muchas cuestiones. Esos han quedado aprobados de esa misma forma, ¿verdad? Que él se valió de documentos que no se correspondían a la realidad, y con eso él logró, a través de sus dichos en la Cámara, en sus cámaras respectivas, para que logró a través de sus dichos que estos le designaran como representante ante el jurado de funcionamiento de magistrado y se mantuvo ahí por un tiempo largo, ¿verdad? Y por otro lado también, a través de la presentación de este documento, el uso ante la Corte Suprema de Justicia, entonces él logró obtener una matrícula, cuando en realidad quedó determinado que él no cursó la carrera universitaria de Derecho. Eso fue lo que quedó probado. Con relación a las calificaciones, lo que quedó probado es el uso mediato, bueno, a través de otro, de documentos públicos de contenido falso, es decir, él hizo dejar constancia falsa de hechos que no habían ocurrido, y también quedó probado la producción y el uso de otros documentos.
0: Bueno, son eso los dos hechos punibles probados, y con las tres porciones de hechos que presentó la Fiscalía, las dos designaciones, primero por la Cámara de Diputados, por la Cámara de Senadores, y ese juramento en julio del 2021, creo que fue, ante la Corte para la obtención de la matrícula, para entendernos bien. Entonces, eso todo quedó probado.
2: Sí, todo quedó probado.
0: Bueno, y para entender, que escuché, yo y no llegué a entender, discúlpame, vos, ¿en qué es lo que no coincidiste? ¿En qué, en el marco penal? ¿O qué es lo que explicaste vos, doctora?
2: Sí, yo lo que no coincidí es en el marco penal, Carlos, ¿verdad? El marco en general, ¿verdad? No, antes de la determinación ya de la pena.
0: Sí.
2: ¿Por qué? Porque el Ministerio Público, los tipos concursados conforme al artículo 70, ¿verdad? Para los dos hechos punibles que se comprobaron, que son el uso y la producción mediata, ¿verdad? Tienen una pena máxima de 5 años, ¿no?
0: Sí.
2: Ahora, ¿qué pasa? Que el 252, que es el uso, se remite en cuanto al castigo al 250. El 250 tiene 3 incisos, de los cuales el tipo base prevé también 5 años al funcionario que, vamos a decir de alguna forma, produjera ese documento falso. En su inciso tercero, tiene un ejemplo inominado de agravación de la pena.
0: Exacto.
2: Que no contiene una conducta, ¿verdad? Es solamente, dice, en caso especialmente grave, o sea, se tiene que construir esa conducta, ¿verdad?
0: Mm.
2: Bueno, entonces lo que a mi criterio viola el principio de legalidad es querer, ¿verdad?, imponer una sanción conforme al concurso con un tipo agravado que está previsto solamente para la producción, justamente por el injusto que sea un funcionario el que haga eso, ¿verdad?, trasladar eso al uso. Es una simple cuestión que me parece que violaría el principio de legalidad procesal y también el de interpretación, que tiene que ser siempre a favor del condenado.
0: Bueno.
2: Y a los efectos de evitar posibles nulidades, una postura jurídica que yo asumí. Pero atendiendo a que los otros dos miembros consideraron que sí corresponde la aplicación del marco penal del agravado, entonces obviamente como en cada punto se delibera, entonces yo tuve que volver a sumarme y por eso estudié la pena otra vez con los tres conforme al marco penal de 5 días multa, o sea, de multa hasta 15 años. Ese fue el marco penal determinado por la mayoría, entonces en ese marco penal fue que nosotros determinamos finalmente las penas. Y María Fernanda y yo, haciendo la medición de la pena conforme al artículo 65 de la Constitución Nacional, determinamos 8 años, ¿verdad?, por los parámetros. Y Juan Carlos salió en disidencia, alzando incluso más el marco que había pedido la Fiscalía conforme al artículo 400, que autoriza a que el juez pueda imponer sanciones más graves que las solicitadas por el Ministerio Público.
0: Mm. Bueno, entonces, para entender, ahí quiero entender bien, el marco penal se agrava cuando es inmediato, cuando se trata, cuando tiene la calidad de funcionario público. Ahí lo que se agrava el marco penal, se puede hablar de especialmente grave.
2: Así mismo, bueno. Porque es una circunstancia, no es un ejemplo, vos que sos guionista también vas a entender, no es un ejemplo de agravación, como hay en otros tipos penales. Este es un ejemplo innominado, porque realmente no tiene una descripción de conducta. Y la agravación corresponde al funcionario, ¿verdad?, que realiza esa conducta con circunstancias agravantes, ¿verdad?, que tampoco describe, pero uno puede construir, si es el escribano, por ejemplo. Entonces, ahí sí se puede aplicar, pero en este caso el 252 no prevé ninguna conducta agravada, simplemente remite la pena al 250.
0: ¿Y cuándo remite ese 252 al 250? ¿Cuánto es la pena? Sí. ¿Cuánto es la pena? ¿Es hasta 5 años?
2: Hasta cinco.
0: Y bueno,
2: hasta cinco.
0: ¿Y cómo se construye entonces para aplicar ese 8 que ustedes construyeron para entender? Primero, luego entonces, para que se ponga ese inciso 3 del 250, si no me equivoco, ¿verdad? Entonces uno tiene que tener la cualidad o calidad de funcionario público.
2: Y no, la mayoría del tribunal determinó que no.
0: No, ya sé, pero desde tu punto de vista sí.
2: Sí.
0: ¿Verdad? ¿Perdón? Desde tu punto de vista sí.
2: No, la cualidad no. La cualidad del funcionario no, porque yo lo que digo es que el uso, el 252, remite al castigo simple del funcionario. ¿Por qué? Que es 5 años, o sea, se puede ir hasta 5 años, y 5 más 5 del 252 son 7 años y medio, el máximo, ¿verdad? Pero la mayoría del tribunal determinó que puede también tenerse en cuenta el marco penal del agravado.

0: ¿verdad? Pero sí se dice 6 meses porque porque dice multa o, ¿verdad? Entonces, multa o 15 años, ¿verdad? Pero eso sí, ese es el marco penal.
1: Bueno, y ahí aplicaron, pero interrumpirme nomás, Juancito, el de la, de hecho que hay muchos puntos muy fuertes dentro de la sentencia que se dictó hoy, doctora, por ejemplo, o sea, evidentemente no hay ni un rastro de absolutamente nada, ni administrativo, ni académico, ni tributario, dijeron en parte de la sentencia, de que él haya cursado esa carrera de derecho para después decir que se recibió de abogado.
0: Sí, justamente lo que tratamos de que se entienda bien, ¿verdad? Es que con la defensa argumentó en su alegato final, de verdad que no, como que no se puede dar una inversión de la carga de la prueba. No porque no se encontró documentos, quiere decir que no haya cursado, porque la duda debería de beneficiarle a él. Eso es lo que más o menos dijo, y que él no tenía por qué probar nada, ¿verdad? Y habló del trabajo de la fiscalía, ¿verdad? Que no fue un trabajo exhaustivo, que no hizo todo lo que tenía que hacer, vamos a decir, para poder determinar por qué se daban esas inconsistencias. Pero realmente lo que nosotros valoramos es un conjunto de pruebas indiciarias. No es que se le pide a él que pruebe, pero de lo que trajo la fiscalía en forma conjunta se puede determinar con certeza de que él no cursó la carrera. Y la defensa tampoco trajo una hipótesis alternativa, ¿verdad? Porque por más de que no sea obligada la defensa a probar su inocencia, como se dice comúnmente, si uno tiene elementos, trae su hipótesis alternativa y dice, no, tribunal, esto no pasó como dice la fiscalía, porque yo te traigo esta prueba y pasó de esta forma. Y él no acercó nunca nada, ni un papelito, nada, ¿verdad? Entonces, obviamente, con las pruebas conjuntas de la fiscalía, se probó el hecho, no hay ninguna violación de la presunción de inocencia.
1: Y vamos a, o sea, te pregunto así, de la nada, vamos a suponer que en el transcurso del juicio él haya pedido declarar y les pida a ustedes, tómenme un examen, una prueba, dentro del juicio que él pida declarar, y que se le tome una prueba de todas las materias y efectivamente él pueda responder y sea un... eso puede ser, puede considerarse, por ejemplo, como un elemento importante e incluso determinante. Si uno demuestra un conocimiento jurídico extraordinario y de repente se acordaba todo de sus profesores, etcétera, etcétera.
0: Bueno, si se acordaba todo de sus profesores... No sé, ya no aportó la prueba, ¿verdad? Que él diga simplemente no es prueba, tiene que ser corroborable con otro medio de prueba. Y con respecto a si sabía o no sabía tema jurídico, nosotros estamos juzgando lo que él hizo en el momento del hecho, que creo que es 2020, ¿verdad? No, ahora puede ser que él ya sepa. Pero en ese 2020 se corroboró que él no había cursado ninguna de las materias que señala su certificado de estudio.
1: Además, otro punto muy importante que se enfatizó cuando leyó la presidenta es el tema de que eso se veía en las sesiones del jurado, del jurado de enjuiciamiento que él integraba cuando hacía sus intervenciones, era de público conocimiento. Eso era para agregar nomás, para fortalecer más, digamos, el fallo, porque sí, todos teníamos esa sensación, y aparte dentro de lo que el desarrollo del juicio, de lo que seguimos de cerca, ¿verdad? Por eso es importante la transmisión y que la gente vea, y la propia gente sacaba sus conclusiones, porque yo saco mis conclusiones que ni los testigos que le dieron nunca, ni los testigos que le dieron no son abogados. Para mí, todos compraron su título. Porque no puede ser, por ejemplo, que uno no se acuerde que trabaje con su tutor de tesis 8 meses y no se acuerde cómo se llama.
2: Es lo raro.
0: Sí, son circunstancias muy raras. La verdad que nosotros no podemos nomás extendernos a los otros casos, ¿verdad? Por una cuestión de que no podemos opinar por si en el futuro, qué sé yo, vuelva a venir alguna causa de este tipo con nosotros, ¿verdad? Pero realmente una circunstancia, eso yo le dije también a María Fernanda, ¿verdad? No recuerdo si pusimos finalmente para leer en la sentencia oral, pero viola, porque nosotros pues tenemos que tener en cuenta la sana crítica. Y la sana crítica son reglas de experiencia, reglas comprobadas de la ciencia, ¿verdad? Y la lógica, ¿verdad? Y entonces la experiencia y la lógica y la ciencia misma están

0: diciendo que eso no puede ser. Pero la experiencia común te dice que eso es imposible, cuando no le conozca a ningún profesor, que haga, que no le conozca al tutor de tesis, que no te acuerde ni tu tema de tesis, ni tu conclusión, ni para qué hiciste la tesis, porque para qué te hace la tesis, para ahondar sobre un tema problemático. O sea, tenés que tener un planteamiento de problema, tenés que tener una conclusión, algo tuviste que concluir con tu investigación y de la tesis, ¿verdad? Y que no te acuerde de eso, o sea, son miles de cosas. Entonces las reglas, la experiencia te dicen, y de la lógica, por ejemplo, el tema de del traslado que él tenía, ¿verdad? Esas son reglas de lógica.
1: Me gustó todo lo que él refutó otra vez, el argumento, el tribunal refutó el argumento de la defensa. O sea, no, es una cuestión imposible, pero todos los días trasladarse 300 kilómetros, sí, ida y vuelta, sí, es casi imposible. O sea, y cuenta, ver, llueve, porque está la ciudad del este, o donde sea, y te instalas ahí, no yendo y viniendo, porque qué hora vas a llegar. Bueno, doctora.
0: Y después que nadie te vea, sí, otra vez, que vos tengas un cargo político en tu zona, y nadie luego te vea llegar, nadie te vea salir, nadie te conozca. Y aparte de eso, que en tu certificado de estudio estén horas incongruentes con las horas que los profesores vinieron a decir que daban clases. Sí. Porque vos sabés que un dato nomás que yo te cuento no tiene nada que ver con el, o sea, sí tiene que ver con el juicio, pero te cuento. En la nacional, en el certificado de 6 años de carrera, dice 2.880 horas. Yo te cuento porque yo soy de la nacional, ¿verdad? Y te especifica todito por materias, cuántas, sí, horas, cuándo rendiste, la, la, la, la. Y él en 5 años, 3 veces a la semana, tiene una carga horaria de 4.300 horas. O sea, eso también viola las reglas de la matemática, por ejemplo. No puede ser. Es imposible, ¿verdad? No se puede dar.
2: Sí. Bueno. Justamente hablando de lo que comentaba usted, en un momento dado también, cuando se hacía la lectura, se dejaba constancia, por ejemplo, cuando tuvo la oportunidad de aclarar a través de un medio de comunicación y tampoco ejerció eso, o sea, tampoco pudo ni explicar qué materia ni qué significaba, por ejemplo, un artículo de la Constitución, se le hacía consulta, ni ejerció en ese momento, se dejó constancia también eso.
0: Sí, también, justamente, eso, viste que son todas pruebas iniciarias, ¿verdad? No hay ni una prueba directa, ¿verdad? Pero la construcción de todas son unívoca, inequívoca, y todas son convergentes. O sea, él, como yo te digo, tampoco tuvo la oportunidad de hacerlo, de plantear una hipótesis alternativa de defensa, tampoco lo hizo. Ya, no, es que eso es utilizado en su contra, pero sí, las pruebas que presentó la fiscalía son suficientes.
2: Sí, y esto atendiendo a que justamente los hechos ocurrieron entre el 2020 y hasta el momento en que él estaba al frente, justamente, o estaba en representación de la Cámara de Diputados en el jurado de enjuiciamiento. Él tuvo la oportunidad de decir algo y no lo hizo, y eso es lo que también dejaron constancia.
0: Dios mío, imagínate que si somos cualquiera de nosotros, yo hasta mi facturita de no sé dónde voy a buscar, ¿verdad? Para presentar algo, alguna foto, algún libro que compré, la tarjeta de crédito, el extracto, no sé, algo que ya que compré, el libro de derecho, algo, ¿verdad? Y tuvo la oportunidad, pero sí, no lo hizo.
2: Un término que creo que quedó para todos los que estuvieron siguiendo cuando se estaba haciendo el relato, es el de alumno fantasma, doctora. Quedó eso, y creo que ustedes, a través de su sentencia, también describen lo que consideran el alumno fantasma, ¿verdad?
0: Sí, realmente. Un alumno que no sabemos si algún día fue alumno, y si lo fue fantasma.
1: Sí, así mismo es. Doctora, muchísimas gracias por este contacto. Gracias por atendernos, porque el trabajo de ustedes fue arduo, ¿verdad? No sé si incluso ya cenaste o no cenaste, ¿verdad? Pero
0: Que ni almorcé, pero no almorzaste. Mi estómago no está en condiciones.
1: Exacto.
0: Mañana.
1: Dale, doctora. Muchas gracias. Muy amable.
0: Gracias, Carlos. Muy amable. Gracias.
1: Abrazo. A vos, gracias. Costa. La jueza Yolanda Portillo, una de las integrantes del Tribunal de Sentencia, hablando así con nosotros.
2: Qué fuerte lo último, Carlos.
1: Sí.
2: Mi estómago no da.
1: Sí, exacto.
2: Porque yo considero que ya segura.
1: Pero eso se puede relacionar, o sea, eso se puede interpretar de varias formas.
2: Voy a pensar tema.
1: Exactamente. Ella pensó porque el
2: por el caso,
1: sentencia, por el caso.
2: No, yo por y eso.
1: Puede
2: por
1: ser
2: caso.
1: Porque también acá, no sé, habrá habido alguna presión. Eso yo no le pregunté porque nunca luego nos van a decir.
2: Sí.
1: ¿Me presionaron o no me presionaron? Pero, bueno, así se presenta la cuestión. Esta conversación con la integrante del tribunal de sentencia. Y, bueno, ahí ella dijo que los hechos presentados por la fiscalía fueron probados totalmente. ¿Y cuáles fueron los hechos? Voy a reiterar. El primer hecho es la designación de Hernán Rivas como representante de la Cámara de Diputados ante el jurado de enjuiciamiento de magistrados. El segundo hecho es el juramento y la obtención de la matrícula ante la Corte Suprema de Justicia, que fue en julio del 2021. No me acuerdo si qué fecha era, ya se me fue eso, pero fue en julio. Sí. Pero no me acuerdo si era el 21 de julio del 20, no, el 2021, si era el 19 o qué fecha, pero fue en el 2021 él obtuvo. Y el tercer hecho es, señores, la resolución de la Cámara de Senadores, por la cual la Cámara Alta le designa a él como representante del Senado ante el jurado de enjuiciamiento de magistrados. Estos tres hechos presentados por el Ministerio Público fueron probados plenamente, según nos acaba de explicar la integrante de ese tribunal de sentencia, la doctora Yolanda Portillo. Y otra cuestión muy importante es que cómo ellos llegaron a la certeza, Juancito, para aplicarle esa condena de 8 años, o la condena, o condenarle a Hernán Rivas, es gracias a los elementos indiciarios. No hay ni una sola prueba directa, pero hay un cúmulo de elementos indiciarios que son, se denominan también pruebas indirectas, pero te pueden llevar a la certeza de que efectivamente una persona es o no responsable de la comisión de un hecho.
2: Te voy a dar algunas fechas.
1: Sí.
2: Del 2010 al 2015 es donde Hernán Rivas intentó o trató de instalar que supuestamente estudió la carrera de Derecho.
1: Sí.
2: Del 2010 y 2015. El 1 de julio del 2018, él asume como diputado. Asume por primera vez su banca en la Cámara de Diputados en representación del departamento de Itapúa.
1: En el 2020 fue designado.
2: En el 2020 él es designado. Y antes de esa designación se producen algunas cuestiones. El 6 de marzo del 2020, la Universidad Sudamericana expide el título de abogado a Hernán Rivas. Mm. Luego tenemos el 3 de junio del 2020, donde Hernán Rivas es elegido representante de los diputados ante el jurado de enjuiciamiento de magistrados. Luego tenemos el 8 de junio del 2020, donde la Universidad Sudamericana presenta ante el Ministerio de Educación y Ciencias el pedido exclusivo de registro de título de Hernán Rivas. El 9, ya el Ministerio nuevamente se expide y ya reconoce el título. El 2 de septiembre del 2020 salta la primera publicación con respecto a este tema. El 7 de julio del 2021 es cuando él jura ante la Corte Suprema de Justicia.
1: Doctor. Ah, específicamente ante la ministra, entonces ya fallecida hoy, Gladys Areido de Módica. Un hecho muy importante que falta mencionar, porque la gente se va a preguntar, ¿por qué recién él en el 2020 fue designado ante el jurado de enjuiciamiento? Porque la mayoría cartista le destituyó al primer representante, que fue Ramón Romero Roa, diputado. Entonces, como no respondía Romero Roa a los intereses del movimiento, y ese movimiento tenía mayoría absoluta, o tiene hasta ahora incluso, entonces ellos le sacan a Ramón Romero Roa y le designan a Hernán Rivas. Cuando Hernán Rivas fue designado, no tenía todavía ni un papel higiénico.
2: Solamente tenía ese diploma, que fue expedido, o sea, el 6 de marzo, según la Universidad Sudamericana. Pero después de que le designan, es donde la universidad presenta ante el Ministerio de Educación y Ciencias.
1: Y después jura él, un año después.
2: Un año después.
1: Mucho más de un año después, porque jura en el 2021. Por eso es que hay que atender bien los hechos cuando se produjeron. ¿Y por qué por esos tres hechos la fiscalía acusó? Porque estos hechos no prescribieron, porque 3 años hay que contar. Y la fiscalía imputó en enero del 2021, meses antes de prescribir. Prescribía en julio. ¿Cuándo fue el juramento?
2: En el 7 de julio del 2021.
1: Prescribía. Entonces la fiscalía estaba tan segura, por eso es que se le atacó tanto a los camaristas que prescribieron los hechos. Porque la fiscalía dice, no señores, nosotros imputamos en enero del 2021.
2: ¿2024? 2024, perdón.
1: Imputamos en enero del 2024 y se prescribía en julio del 2024. Así es la cuestión.
2: Ahí está.
1: Tenemos que irnos a la pausa, tenemos que vender, ahí está. Maluje nos indica, hace rato ya nos está indicando, 20:30. Ojalá que nos atienda el doctor Zárate, el otro integrante del tribunal, porque su voto y lo que dijo el doctor Juan Carlos Zárate, yo tengo una interpretación que a la vuelta de la pausa vamos a tocar. Pausa y volvemos.
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2: 23 grados en Asunción, cielo parcialmente nublado, sensación térmica también de 23 grados, humedad 75% y soplan vientos del noreste a 9 kilómetros por hora. El pronóstico extendido para Asunción y área metropolitana para el fin de semana, para mañana viernes 25, cálido a caluroso, cielo parcialmente nublado, vientos del noreste, mínima de 19 y máxima de 35 grados. Para el sábado 26, muy caluroso, cielo parcialmente nublado, vientos del noreste, mínima de 24 y máxima de 37 grados. Y para el domingo 27 de septiembre, muy caluroso, cielo parcialmente nublado a nublado, vientos moderados del norte, mínima de 25 y máxima de 38 grados.
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9: 20:37.
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7: El Ministerio de Economía y Finanzas adjudicó 230.527 millones de guaraníes en una subasta de bonos del Tesoro Público en la Bolsa de Valores de Asunción. La operación se enmarca en el plan de financiamiento del ejercicio fiscal 2026, según indicaron desde la cartera fiscal.
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0: 20:44, volvemos acá a la mesa de trabajo del Observador en ABC, a través de ABC Cardinal 730 AM. Hay mucha gente que está enviando sus mensajes, Juancito. Vamos a
1: dar lectura rápida.
0: Exactamente, una lectura rápida. Buenas noches, ABC, dice el Observador, acá está escribiendo. Siempre prendido a las noticias de primera mano del Observador. Muchas gracias por la diferencia, dice el director, doctor Carlos Benítez, por los saludos de cumpleaños de Héctor. Bueno, sí señor, así mismo. Saludo a Héctor, nuestro amigo y compañero ahí en el Observador, pero no nos invitó, debe leer ahí la puerta para el festejo del cumpleaños. Saludos, Héctor, que tengas, que pases bien con tu familia. Bueno, después acá, ¿qué tenemos más? Acá escribió esto. Investigan cuando llega dinero para este 4 de octubre, dice. Para la gobernación. Este es para el tema de las elecciones municipales.
1: Ahí ya varios están enviando eso.
0: Ese es el tema, el 4 de octubre ya. Bueno, hay otros mensajes más, pero el tema de Hernán Rivas. Tengo todavía unos minutos de tiempo. ¿Tenés el Mercedes? Sí, tenés el de Juan Carlos Zárate, el juez que votó porque se aplique una condena de 14 años a Hernán Rivas. Pejendú Poraque, a Peñaten de Poraque, lo que decía. No muy largo, brevemente explicó por qué él votaba por 14 años. La fiscalía pidió 12 y él votó por 14 años de pena privativa de libertad. Si tenés ya, Mercedes, entonces podemos escuchar y ver lo que decía el miembro de este tribunal, el magistrado Juan Carlos Zárate, que votó entonces por una pena mucho más elevada. Ya en duda, ya esa.
2: En cuanto a la designación e integración de representantes de ambas cámaras ante el jurado de enjuiciamiento de magistrados, las consecuencias que podrían acarrear, no sabemos. El artículo 137 de la Constitución Nacional es claro cuando dice: carecen de validez todas las disposiciones o actos de autoridad opuestos a lo establecido en esta Constitución. Es un hecho grave. Ha manifestado la presidenta de consecuencias institucionales, no sabemos si vamos a tener consecuencias económicas y tal vez políticas. Por lo tanto, en virtud del artículo 400, que me faculta y faculta al tribunal a aplicar sanciones más graves o distintas a las solicitadas, la pena justa para este magistrado habla de 14 años de pena privativa de libertad. Esa es mi sanción.
3: Muy bien, muchas gracias. Que tengan todo un buen rato.
1: Y acá tenemos un mensaje también del YouTube, doctor, bueno, para cumplir con ello y después irnos a la pausa.
0: Sí,
1: pausa. Buenas noches, dice Carlos Mendieta Gaona, que también escribe a través del YouTube. Rubén Corrales, buenas noches, doctor Carlos y Juancito, dice. Ahí para Rubén Corrales. J dice, 8 años, Pío, no es poco, doctor, dice. ¿Y qué va a pasar de los cómplices? Acá pregunta también J. Arroba JD1G. Escuché que la defensa dijo que hay cosas que no se probó.
0: No. Bueno, eso dice la defensa, pero nosotros ya tenemos la decisión final. Los jueces, ustedes acaban de escuchar lo que nos decía la doctora Yolanda Portillo, que es miembro del tribunal. Se probaron todos los hechos presentados por la fiscalía. Ya le dije cuáles son los 3 hechos. 1, designación por la Cámara de Diputados. 2, juramento ante la Corte y obtención de matrícula. Y 3, la resolución de la Cámara de Senadores, por la cual también se le designa a Hernán Rivas en el jurado de enjuiciamiento de magistrados. El tema de los cómplices y demás, no salía tan bien, no se le escuchaba tan bien al doctor Juan Carlos Zárate, pero su voto es sumamente importante. Dice que se cambió, se alteró. Pejendú Poraque, gente, a Peñaten de Poraque, porque así dijo él, se alteró, se cambió el ordenamiento jurídico nacional con la designación. Y después, punto seguido, ¿qué es lo que dijo el magistrado en su voto? y a ver si ustedes hacen la misma interpretación que yo hago. El artículo 137 de la Constitución Nacional, dijo el juez, establece claramente que los actos que comete o hace una persona que se inviste de algo que no es él, no tiene validez. ¿Qué significa? ¿Qué interpretación se le puede dar a Juancito eso? Es por eso yo resalto ese voto del juez. Para mí, yo interpreto directamente que todo lo que él firmó en el jurado de enjuiciamiento no tiene validez, porque va en contra de la Constitución, porque él no estaba investido de la calidad de abogado que exige la Constitución para que la persona le represente, ya sea a la Cámara de Diputados o a la Cámara de Senadores en este caso. Por eso yo resalto el voto del doctor, porque él recordó lo que establece y dijo, además, establece claramente, Anique Menderes Araiti, el artículo, si por ahí encontrás el artículo, Juan, ayúdame, vos sos rápido, artículo 137 de la Constitución Nacional, y después ya nos vamos a traer a la pausa, Maluje, porque acá nos apura Maluje y la gente quiere que hablemos más, que expliquemos más. ¿Qué es lo que vamos a hacer? Bueno, entonces, ¿qué es lo que dice el 3037? Establece que no tiene validez. ¿Eres cómo va?
1: Establece el principio de la supremacía de la Constitución y el orden de prelación de las normas jurídicas en el país. Mm. Es lo que dice el artículo 137 de la supremacía de la Constitución. Mm. Habla el artículo 137. Y para repetir nada más una oración que él dijo también y que ya la doctora María Fernanda García de Zúñiga dijo, un daño incalculable. Él repitió esa oración también, doctor, en un momento dado cuando terminaba ya lo que era justamente su explicación con relación a por qué él solicitaba o por qué él estaba a favor de 14 años de pena.
0: Sí, señor. Concretamente dijo, ha atentado contra el ordenamiento jurídico y cambió el orden del procedimiento previsto en la Constitución Nacional en cuanto a la designación e integración de ambas cámaras ante el jurado de enjuiciamiento de magistrados. Las consecuencias que podría acarrear no sabemos. El artículo 137 de la Constitución es claro al decir que carecen de validez todas las disposiciones o actos de autoridad que opuestos a lo establecido en la Constitución, expresó Zárate al sustentar su disidencia, pero con relación a la pena. Él votó, reitero, por 14 años de pena privativa de libertad y las dos compañeras o colegas de Zárate votaron por la pena privativa de 8 años de libertad. He visto que mucha gente no está de acuerdo, pero la mayoría está de acuerdo porque es una condena ya bastante elevada, 8 años de cárcel. Y Virugina editaron 8 años de pena privativa de libertad, Juan.
1: Así es. ¿Hacemos la pausa, doctor?
0: Sí, nos vamos a la pausa. 20:52, volvemos enseguida.

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0: 22 grados la temperatura en Asunción, cielo parcialmente nublado. El pronóstico extendido para la semana próxima, para el lunes 28, muy caluroso, cielo parcialmente nublado a nublado, vientos moderados del norte, mínima de 26 y máxima de 39 grados. Y para el martes 29 de septiembre vamos a ya despedir este noveno mes del año. Cálido a caluroso, cielo mayormente nublado, vientos del norte y luego variables. Lluvias dispersas con ocasionales tormentas eléctricas. La temperatura mínima esperada son 23 grados y para la máxima 34 grados.
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0: 20 con 58 minutos. Acá volvemos a la mesa de trabajo de El Observador. Perdón, dice. Y los testigos falsos. ¿Qué pasa de los testigos falsos? Gracias por recordarnos acá, Modesto. Voy a leer justamente los testigos falsos. El Tribunal de Sentencia resolvió, pejendú ponaque, remitir al Ministerio Público los antecedentes de quienes, de Mario Antunes, supuesto ex profesor de Hernán Rivas, Ever Ortiz, supuesto coordinador la
1: ex
0: universidad.
1: Compañero, Ever Ortiz
0: es Ever Ortiz es el compañero, el que declaró casi último.
1: Sí, el que se acordó por la oreja.
0: Aurelio Marecos, el ex coordinador, supuestamente. Hmm. Pero ando y cuál es la profesor Cuera, ando y cuál es el alumno Cuera, solo y cuál es Hernán Rivas.
1: Hernán Rivas justito.
0: Y Victorina Eliseche, esta señora que nunca habló con Hernán Rivas. Nunca le dio luego, solo que ella se acuerda de Hernán Rivas porque los profesores llamaban lista. Jera de la Imandúa. Y en el caso de Ever Ortiz, que dijo que fue compañero de Hernán Rivas en la filial de Ciudad del Este, es que, por ejemplo, dijo que él se encontró con Hernán Rivas después de terminar ya la facultad en un acto político en un tinglado ubicado detrás de la cooperativa Medalla Milagrosa en Fernando de la Mora. Y ahí le vio a Hernán Rivas y le dijo, ¿Chevro y cuál? Le dijo, me tenés una cara conocida, le dijo. Y bueno, calcula, y ahí nos acordamos que